0: 32 por 32 píxeles. Por eso son capaces de echar tanta, tan rápido y procesarla, si no sería muy, muy difícil.
1: Uh-huh. ¿Y dónde puede estar o dónde está ahora mismo la batalla tecnológica de los ratones de ordenador? ¿En la precisión? ¿En aumentar todavía más ese rango de imágenes por segundo? ¿O llegará un momento en que cambie por completo la interfaz, es decir, el adminículo que nos sirve para relacionarnos con los ordenadores? Porque intentos ha habido. Ahí están los trackpads de los portátiles, que son plataformas uh-huh. lisas, o incluso está la superficie de una pantalla de tableta, como la que también tengo yo aquí ahora mismo encima de la mesa y que estoy manejando, y que está siguiendo mi dedo, por ejemplo, o el lápiz con el que yo estoy escribiendo en la pantalla de la tableta. ¿Dónde está el futuro? ¿O por dónde vislumbras tú el futuro, Roberto?
0: Depende de la aplicación siempre. Aquí sí que hubo un salto tecnológico muy importante, porque se puede hablar de salto de tecnología, de una captación mecánica del movimiento a una captación por imagen. Pero actualmente hay otras tecnologías que no siempre se usan para este tipo de utilidades. Por ejemplo, se puede medir el campo magnético y el campo eléctrico que se genera al mover la mano. Imagínate como una superficie, como si fuera una alfombrilla de ratón, uh-huh. en la que tú estás moviendo la mano hacia derecha, hacia izquierda, subiendo, bajando dedos, subiendo y bajando la mano, y eso se interpreta y se puede hacer como si fuera un ratón. Pueden mover cosas. También a nivel de señales eléctricas, impulsos en el propio cerebro. Hay gente que por alguna enfermedad o por algún accidente se ha quedado con limitación de movimiento, y a través de parpadeo y de indicaciones se pueden medir las señales eléctricas y mover un cursor. Hay cámaras de visión 3D que emulan lo que tú estás haciendo, por ejemplo, para que puedas mover un avatar. Según la utilidad, la precisión o cuál sea esa función, una tecnología u otra tendrá más sentido. O estaremos hablando de matar mosca a cañonazo o no. Actualmente en el ratón, el concepto de ratón, lo que está impulsando mucho el cambio, más que cambio tecnológico, es apurar hasta dónde puede llegar la tecnología, es el sector del gaming. Ahora los ratones caros no son los de trabajar. O no son los de trabajar como teníamos conceptuado hace unos años. Son los de gaming. ¿Por qué? Porque tienen más resolución, son más sensibles, un movimiento más pequeño, porque ya se tiene incluso la especialización en los juegos de consola, de ordenador. Eso impacta bastante la sensación del usuario cuando está jugando. Y ya cuando lo profesionaliza, hay económico, hay sueldos, hay ligas mundiales, eso es lo que está empujando de la tecnología.
1: Roberto, hay otra
0: utilidad.
1: Otra utilidad por la que siento curiosidad y lo que me remite a la exactitud con la que podamos manejar un ratón. Por ejemplo, en el ámbito fotográfico, del retoque de la fotografía, muchas veces el ratón del ordenador pierde pie en favor de otro tipo de aparatos, como pueden ser las tabletas gráficas. No me voy a meter en ese berenjenal ahora de explicar la tableta gráfica, cómo funciona y tal cual, pero por ejemplo, es que no es preciso, el ordenador no podría utilizarse o no puede utilizarse, de hecho, para trazar un dibujo preciso. ¿Hay alguna manera de que lo que nos están oyendo experimenten esto?
0: Pero en cuanto a trazo,
1: sí,
0: manual,
1: en cuanto, por ejemplo, si,
0: para
1: si,
0: poder digitalizarlo.
1: Si yo quiero dibujar con el ratón un círculo perfecto, ¿eso lo puedo hacer o no? Porque ya digo que en algunas tareas los retocadores de fotografía prefieren utilizar una especie de lápiz y una tableta gráfica. ¿Por qué? ¿Por qué no podemos ser tan exactos y trazar un círculo, por ejemplo, aprovechándonos del ratón?
0: Yo creo que es por biomecánica, pura y dura. Trazar un círculo, bueno, hay muchos programas de edición que pueden, con asistentes, determinar, oye, este es mi radio, o este es mi diámetro, este es mi punto central, o quiero que sea tangente de aquí o allí, y te lo traza, pero si lo que quieres es algo más artístico, obviamente, por ahora es complicado el que lo pueda resolver.
1: Y ni siquiera si sujeto el cable yo con un dedo y con otro cojo el ratón y lo trazo como si fuera un compás, ahí no tengo resultados precisos, ¿o qué?
0: Te invito a que hagas esa prueba precisamente, Alberto, a que sujete el ratón, tiene que ser con cable o que lo sujete de alguna manera, uh-huh. y que intente trazar como si fuera un compás ese círculo. A ver qué resultado tiene en el curso.
1: Si lo hago aquí en la mesa de redacción de la radio me voy a hacer daño, así que dímelo tú.
0: Pues, ¿qué movimiento espera observar en el cursor?
1: Hombre, yo esperaría un semicírculo, por lo menos. Esperaría que fuera el resultado equivalente a
0: un arco, ¿no?
1: Sí, un arco, sí, algo, uh-huh. algo así.
0: Pues imagínate que fuera un ratón antiguo. La bola

0: al girar el ratón así, solo afectaría a uno de los rodillos.
1: Lateral, claro.
0: Con lo cual tú verás en el cursor un movimiento lateral en horizontal.
1: Y nada de arco.
0: Curioso, ¿eh? Nada de arco. Y cuanto más amplio sea el arco, más recta será esa línea horizontal.
1: Bueno, pues fíjese, todos los días se aprende algo. Todos los días aprendemos algo. La verdad es que seguiremos familiarizándonos con el ratón, seguiremos teniéndolo como algo que funciona sin más y no dándole importancia, pero imagínense ustedes cómo sería nuestra relación con el ordenador de no mediar un ratón ahora mismo. Traten ustedes de imaginarlo. También es cierto que las primeras veces que a alguien se le presentó un ratón, yo me acuerdo que lo agitó delante de la pantalla, eso es una anécdota personal, lo agitó delante de la pantalla como si fuese el mando a distancia de la tele. Y me decía, esto no funciona, aquí aprieto el botón, pero esto no hace nada. Así que fíjense ustedes cómo era, pues eso, el paso de no tener ratón a tener un ratón para interactuar con el ordenador. Roberto, yo creo que hemos iniciado una vereda interesante y podemos intentar dar más paseos por esta vereda, a ver si nos cunde y a ver si aprendemos a admirarnos de un objeto tan cotidiano como el ratón, que no sabemos cómo funciona, pero que cuando lo averiguamos nos maravilla.
0: Pues tenemos tecnología puntera en muchísimos aparatos cotidianos, electrodomésticos y objetos que no nos paramos a pensarlo y sorprende. Son grandes avances a los que estamos muy acostumbrados.
1: Pues la semana que viene abordamos otro capítulo, si te parece, y muchas gracias por descubrirnos secretos del ratón hoy. Gracias, Roberto Sáez, director general de la Fundación Excelem.
0: A vosotros, hasta la semana que viene.
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0: Si yo fuera un astronauta, ¿cuántas veces nos hemos hecho esta pregunta? ¿Qué haríamos? Pues le vamos a preguntar eso a un murciano, a Pablo García Conde Ortiz, que está a punto de cumplir su sueño, el que le acompaña desde su infancia. Él tiene 21 años y va a trabajar en el Jet Propulsion Laboratory, el JPL, de la NASA. Vamos a preguntarle primero y ahora hablamos, comentamos por qué estamos hablando con él. Pablo, ¿qué tal? ¿Cómo estás?
1: Muy bien, ¿y usted?
0: Muy bien. La primera pregunta es, si fueras un astronauta, ¿qué harías?
1: Pues si fuera yo un astronauta, yo lo que haría es intentar representar a la humanidad y promover la paz y la unidad del ser humano y no la división de nuestra especie.
0: Bueno, estamos hablando contigo, pues como comentaba, porque vas a trabajar en el JPL de la NASA, estás en la Universidad Tecnológica de Delft, una de las grandes canteras mundiales de la ingeniería aeroespacial, y bueno, joven investigador que vas a desarrollar una tesis centrada en la inteligencia artificial aplicada a la exploración del sistema solar exterior. Cuando eras niño decías que querías ir a la Luna. ¿En qué momento sentiste que ese sueño podría convertirse en algo real? Tienes 21 años, pero parece que ese sueño puede estar más cerca.
1: Pues yo, ese sueño es algo que siempre he creído que se puede hacer realidad, pero ha sido un poco una fe ciega, más que nada porque pienso que, pues si sigo haciendo lo mío y trabajando duro, pues algún día llegará, ¿no? Poco a poco y sin pensar demasiado a futuro o si las cosas salen mal, poco a poco, haciendo lo que hay que hacer cada día y pues las metas se van alcanzando poco a poco, así que a ver si se hace realidad.
0: Sí, entrar en el JPL es algo que consiguen muy pocas personas. ¿Qué crees que vieron en tu perfil para elegirte?
1: Yo creo que mucha motivación y mucha hambre para tener éxito. Creo que he demostrado que es una plaza que yo quería, la quería con pasión y yo sin duda que he hecho todo lo posible para conseguirlo. Así que creo que es por eso que estoy donde estoy.
0: ¿Y cómo fue ese momento en el que te dijeron, oye, estás aceptado para entrar aquí?
1: Bueno, yo estaba con mi novia y

0: y yo sabía que me iban a dar la noticia ante un día y pues se acercaba a la medianoche y no llegaba y no llegaba y a eso de las 11:55 de la noche me llegó la noticia y pude dar botes de alegría y contárselo a todos mis amigos. Mi familia sabía que estaba aplicando, pero muchos de mis amigos no, entonces pues eso, compartir la noticia y celebrarlo y una sorpresa muy bonita para todos.
1: 21 años, cumples 22 pasado mañana. ¿Cómo ha sido esta trayectoria para poder llegar ahí? Cuéntanos, ¿qué has estudiado o cómo ha sido este paso por la universidad?
0: Pues yo hice la carrera también en Delft, en la Universidad Tecnológica de Delft, en Ingeniería Aeroespacial, que son de 3 años. Y pues es muy completa, tocas tanto cohetes, satélites, todo lo del espacio, pero también aviones y helicópteros y drones. Y ahora me estoy especializando más en un máster de 2 años de ingeniería aeroespacial, también en Delft, pero estoy especializándome en todo espacio y en órbitas y en estas cosas.
1: Y para entrar en el JPL, creo que requieren un aval, ¿no? De una empresa exterior.
0: Sí, exacto.
1: Cuéntanos, ¿qué es lo que necesitas concretamente?
0: Pues esencialmente hay un requisito para poder trabajar ahí. Yo tengo entendido que es para que se puedan asegurar que tú vas a estar cubierto mientras estás allí, que no va a haber nada de incertidumbre sobre tu situación económica, entonces se te requiere un patrocinio de 2.000 euros al mes por parte de terceros, no puede ser por parte de familia. Entonces eso equivale, como mi estancia va a ser de 6 meses, a 12.000 euros.
1: 6 meses, 12.000 euros, y entiendo que estás buscando quien te pueda patrocinar en ese sentido.
0: Sí, así es, estoy buscando.
1: Y entonces hacemos desde aquí ese llamamiento, pues bueno, para ver si alguien te puede patrocinar y puedes llegar, porque si no te patrocina nadie, ¿no puedes ir a la JPL?
0: Bueno, eso es algo que yo la verdad que no he comentado con nadie, pero tampoco considero la posibilidad, así que no, eso no va a pasar, se lo aseguro.
1: Perfecto, perfecto. Bueno, pero igualmente hacemos ese llamamiento. Comentaba que la tesis que quieres realizar está centrada en la inteligencia artificial aplicada a la exploración del sistema solar. Ahora la inteligencia artificial está presente en todos los sitios, ¿no?
0: Sí, así es.
1: Bueno, cuéntanos, ¿cómo va a ser esa tesis? ¿Qué es lo que tienes pensado estudiar?
0: Pues es algo que estoy explorando todavía, pero bueno, es una disciplina en la que hay poco acceso al control directo de las naves, porque están tan lejos que no nos podemos comunicar con ellas a tiempo. Entonces, cada vez hay más interés en hacer que nuestras naves sean autónomas y además de eso también en que nuestros procesos de diseño de las misiones se aceleren gracias a la IA. De la misma manera que ahora, por ejemplo, crear una página web te potencia la IA y antes que podías tardar horas, ahora tardas minutos, pues lo que queremos es acelerar también la ingeniería en sí, el diseño.
1: Sí, ahora en este caso, que en este año lo hemos visto, el nuevo impulso a la exploración espacial, en este caso de la Luna, pues la inteligencia artificial acortaría esos plazos, que estuvimos 50 años sin pisar la Luna. Entonces, ¿las futuras naves tendrán que pensar solas, por ejemplo?
0: Sí, yo creo que sí. Siempre habrá algo de influencia humana, pienso yo, porque al fin y al cabo, pues nosotros también tenemos que diseñar la IA para que sepa qué es lo que queremos. Pero sí, en gran parte tendrán que ser autónomas. Por ejemplo, ahora se está explorando mucho uso de drones en Marte para ayudar a la exploración humana cuando estemos en Marte. Y esos drones pueden ser autónomos.
1: Hablas de Marte. ¿Crees que veremos una misión tripulada a Marte antes de que, por ejemplo, por poner una fecha, de que tú cumplas 40 años?

0: Bueno, es complicado porque una misión a Marte, claro, tiene que ser, no es una misión de solo ida, ¿no? Es una misión de ida y vuelta. Y como la Tierra y Marte no están siempre bien posicionados, solo se pueden hacer lanzamientos cada 2 años, 2 años y poco. Y ahora está el sector muy centrado en la exploración de la Luna, porque la exploración de la Luna y crear una base permanente del ser humano en la Luna nos ayuda a explorar Marte. Sería como una estación de servicio en camino a Marte para preparar ese viaje más largo, ¿no? Entonces, la verdad que para 2050 o dentro de 20 años, quizás es un poco pronto, pero no creo que tarde tampoco mucho más.
1: Vale, pero ojalá que estés ahí en la NASA y lo puedas vivir en primera persona. Si algún día acabas viajando al espacio, ¿cuál sería la primera imagen que querrías contemplar desde la ventanilla y qué objeto te llevarías?
0: Muy buena pregunta. Bueno, el objeto que me llevaría yo, sin duda, una foto con mi familia, con mis padres y con mi hermano mellizo, que por supuesto les quiero un montón y me están apoyando muchísimo en este viaje. Y lo primero que miraría por la ventanilla, pues más que mirar al exterior, yo siempre he pensado que lo que nos permite el espacio es descubrir la Tierra, ¿no? ¿Qué significa eso? O sea, cuando vamos a la Luna, no descubrimos la Luna, sino que descubrimos la Tierra, porque cuando le damos la vuelta a la nave para mirar hacia abajo, nos damos cuenta de lo vulnerables que somos, lo pequeños que somos, divididos que estamos por líneas imaginarias que llamamos fronteras, que en realidad no existen, ¿no? Y que por supuesto, bueno, para que funcione nuestra sociedad, pues bueno, está montado así, ¿no? Es necesario que sea así. Pero cuando lo vemos desde arriba, tiene otro significado. Y eso es lo primero que buscaría yo, ver ese significado con mis propios ojos.
1: Y ya por último, cuando llegues a Pasadena y cruces por primera vez la puerta del JPL, ¿qué crees que sentirás?
0: Pues tremendo honor como español de poder estar allí, orgullo, satisfacción de poco a poco ir logrando mis logros, pero más que todo muchísima pasión y muchísima hambre para demostrar de lo que estoy hecho y de lo que soy capaz.
1: Perfecto, Pablo. Pues estaremos pendientes de tu labor. Hacemos ese llamamiento para esos patrocinadores que necesitas para irte esos 6 meses allí a tu estancia. Y seguimos hablando y ojalá te veamos en una misión tripulada próximamente y nos acordemos de ti, de esta conversación. Y digamos, Pablo está allí, está pues viendo esa primera imagen, ese primer vistazo del que hemos estado hablando. Pablo, muchísimas gracias.
0: A ustedes, muchas gracias.
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0: Segunda hora de Plaza Pública, segunda hora del Mirador. Plaza Pública era otro programa, o sigue siendo otro programa, pero con el apellido de Noticias, así que viene más temprano. Pero claro, como uno estuvo haciendo un par de años en Plaza Pública, se le ha quedado a uno. Ya me disculparán ustedes. El Mirador, segunda hora. Ahora sí que me centro. Y Talento Emprendedor, que es la sintonía que lleva sonando unos segundos y que nos pone sobre la mesa cada semana un proyecto distinto, en diferentes fases de desarrollo y a cuál más interesante. Ya saben ustedes que lo solemos decir, que son ideas que cuando uno las lee despacio, cuando uno aprende de ellas, cuando uno oye hablar de ellas, dice, pero demonios, esto es una idea genial, esto cómo no se me había ocurrido a mí. En fin, bueno, pues de eso se trata, ¿no? De darle vueltas a la cabeza para alumbrar empresas como la que tenemos hoy en este Talento Emprendedor. Owasis se llama, con W después de la O, pero suena como Oasis, y su impulsora es Eloisa Juárez Pérez. Muy buenos días, Eloisa.
1: Muy buenos días.
0: A ver, yo les he adelantado a los oyentes antes del boletín de noticias, nada, una píldora de información sobre lo que iba a ir este Talento Emprendedor. Y le decía que hablaríamos de diseño, instalación y gestión de casas del agua. Y ahí me he quedado caso hecho, porque podría haber seguido con la documentación de la que disponemos, sabemos más o menos de qué va el proyecto, pero yo quiero que lo expliques tú. ¿Qué es esta idea de Oasis y qué son estas casas del agua?
1: Pues las casas del agua son puntos de hidratación que están en la calle, accesibles a la mayoría de las personas, porque la mayoría también de nosotros tenemos botellas rellenables o reutilizables. Pero luego, si estamos en tránsito, vamos al trabajo, vamos al gimnasio, vamos a nuestro centro educativo, no tenemos dónde rellenarlas. Entonces, Oasis lo que hace es ofrecer, mediante las casas del agua, agua microfiltrada, fresquita, a un precio muy económico, sin plástico y con la posibilidad también de ofrecer agua con gas, que también es un... evitando, por ejemplo, una bebida azucarada, pues sigue siendo refrescante y saludable.
0: A ver, fíjense ustedes, y fíjate, Eloisa, que ayer mismo hablábamos aquí de un informe de Murcia Lab, de una asociación que hablaba de la carencia de fuentes en general en la ciudad de Murcia. Sí. De aquí que, bueno, pues esta es una propuesta que ya decimos que no es gratuita, porque nos va a costar dinero rellenar nuestra botella de agua, pero sí que vamos a tener un plus, es decir, que eso no es a cambio de nada, sino que vamos a tener un agua sin sabores extraños.
1: No.
0: Sin microplásticos, que ahora me lo tendrás que explicar, filtrada y además con la posibilidad de pedirla con gas y lo más importante, por estos pagos y con estos calores, fría.
1: Eso es.
0: ¿Y eso cómo se hace? ¿Que es un aparato que ponemos en un determinado emplazamiento de la ciudad?
1: Sí, buscamos sitios un poco estratégicos, incluso también ofrecemos la posibilidad de convertir estos kioscos de prensa que ya están cerrados, pues convertirlos en una casa del agua y además crear como un refugio climático alrededor, porque no solamente nuestro objetivo es ofrecer agua sin plástico, fresquita y a un precio muy económico, que son 15 céntimos un litro de agua natural y 35 un litro de agua con gas, o sea, está muy, muy por debajo del mercado, sino que también nuestro propósito es regenerar alrededor donde esté instalada la casa del agua. Entonces buscamos un sitio estratégico donde podamos tener una cometida de agua, de luz y también un poco una de desagüe por los pequeños residuos de cuando lo puedes retirar. Pero nuestro objetivo es eso, que la comunidad lo encuentre como un punto de encuentro, que también, porque son grandes, no es una fuente al uso.
0: Claro,
1: nuestras
0: claro,
1: instalaciones son como 2 metros de alto por 1,20 de ancho. Tienen también incorporado un monitor digital donde está a disposición tanto de la empresa o del municipio que quiera trabajar con nosotros, y ahí pues contamos todo, noticias de interés, incluso también todos los hitos que vamos consiguiendo por ese no plástico que estamos dejando de usar. Hablamos de CO2, hablamos de contenedores que estamos evitando, incluso de dinero que estamos evitando a las arcas públicas, que toda la gestión de los residuos es una de las líneas más costosas de un ayuntamiento. Entonces también estamos haciendo algo por esa comunidad.
0: Bien, claro, una de las preguntas ya la hemos respondido, porque yo me imaginaba, la verdad es que cuando hablaba con Eloisa, incluso fuera de antena antes para presentarnos y para ver de qué íbamos

0: hablar, durante todo ese rato en mi imaginación era una fuente de un tamaño contenido pequeño, pues qué sé yo, pues como las fuentes que sí. tenemos ahora mismo en algún parque de las que quedan, y no, estamos hablando de 2 metros por 1,20, estamos hablando de algo de envergadura, de ahí que lancéis la idea de incluso reutilizar viejos kioscos, ¿no?
1: Exactamente.
0: Correcto. ¿Esta propuesta va para ayuntamientos o

0: beber agua de tu propio vehículo. Uh-huh. Estamos también viendo para el año que viene unidades móviles que nos encantaría ya estrenarlas en un festival de música aquí de Murcia, evitando toda esa logística. Y por qué no también llevarnos a esa unidad móvil al campo, a los momentos de siembra y recogida, y que demos agua y ofrezcamos agua fresquita a esos trabajadores que sabemos que bajo el sol, eso son jornadas duras.
1: Vale, en la maquinaria de todas estas estaciones, de estas casas del agua, hay algo que consigue meter el gas en el agua. Lo he expresado así un poco la pata a la llana, pero esa es la cuestión, ¿no?
0: Sí.
1: Que hay un procedimiento que lo tenéis estandarizado para producir agua con gas.
0: Sí, o sea, nuestras casas del agua vienen certificadas, se fabrican en Italia. Uh-huh. Llevan más de 20 años de trayectoria allí. Bueno, yo creo que si hemos viajado un poquito, sí que nos encontramos este tipo de estaciones en ciudades. En Italia hay más de 2.000 unidades. Uh-huh. Y con esa experiencia, pues nuestras máquinas están certificadas y por supuesto tenemos un proceso de microfiltración, donde antes que me has contado, has mencionado los microplásticos, quitamos hasta microplásticos de 2 micras. Uh-huh. Estamos investigando a ver si podemos llegar a más, porque ya sabemos que los microplásticos están ya presentes en toda la cadena trófica. Y bueno, pues eso, microfiltramos, enfriamos, higienizamos con nuestros filtros. Tenemos una lámpara también de UV. Uh-huh. Y justo en las válvulas de cada dispensación tiene ozono. O sea, si alguien tocara o alguien quisiera ensuciarlo, el agua está bien limpia y desinfectada. Aún así, otra cosa que nos diferencia, uh-huh, es ese mantenimiento diario. Nosotros queremos que nuestras casas de agua estén impolutas, que a nadie diga, ay, no me apetece porque está sucia o porque alguien... Vamos a tener un teléfono de contacto por si alguien también la encuentra. Pues bueno, sabemos que hay personas que se les ocurren ciertas cosas.
1: Sí.
0: Pues tener ese mantenimiento fijo y eso también es otra ventaja que nos diferencia.
1: Bueno, les he dicho que el nombre de la empresa era Oasis, con W, O-W-A-S-I-S. Si teclean esa dirección en internet, de esa búsqueda, se van a encontrar con la página web y ahí podremos ver, por ejemplo, en la web, es que la verdad es que no he tenido ni tiempo de entrar,
0: sí,
1: esta mañana.
0: Ahí
1: en la
0: está.
1: Web podremos ver ejemplos, ¿no? Para que
0: ahí se ve nuestras casas del agua, porque además son muy bonitas, que bueno, a mí me gustan, que voy a decir yo, ¿verdad?
1: Claro.
0: Bueno, pues son así en un color turquesita, casi como el color del agua, del mar, con, uh-huh, olitas, bueno, pues son muy vistosas y ahí las pueden ver. Y también pues nos pueden seguir en redes, oasis.water. Uh-huh. Y bueno, la estás viendo ahora mismo en este,
1: sí,
0: momento.
1: Ya la estoy abriendo en el ordenador y estamos viendo una de esas casas de agua. Oye, una cosa, dices que hemos dicho municipios, empresas, centros deportivos, campings, incluso unidades móviles que pueden desplazarse al campo en determinado momento de faena o a festivales, como será un escenario futurible.
0: Ojalá.
1: ¿Dónde estáis ya o dónde estáis intentando estar? ¿Estáis ahora mismo ya en algún sitio o todavía no?
0: Pues mira, llevamos poquito tiempo, porque realmente con la idea llevo un año y medio, bueno, mi pareja y yo llevamos un año y medio con esta idea, uh-huh, pero gracias al Ayuntamiento de Murcia, al Info, a instituciones como Amusal, CETEDMA, nos han abierto un lugar donde trabajar, uh-huh, que es el CIM, que de hecho soy compañera de Álvaro y de Miquel, que estuvieron aquí la semana pasada, uh-huh, muy, muy feliz por ellos. Y entonces en este espacio encuentras el punto de información, encuentras networking, encuentras realmente lo que un emprendimiento necesita. Uh-huh. Mentorías, contactos. Y entonces, pues gracias a este espacio me he ido presentando algún tipo de concurso, uh-huh, donde también pude visitar, gracias a ganar uno, Bruselas. Tuvimos una inmersión de 3 días en Bruselas con las compañeras de CETEDMA. Uh-huh. Y a partir de ahí empezó todo a ir muy rápido. Ganamos este concurso y... ¿cómo se llama? ¿Laura? No. No me acordará el nombre, la persona del Info en la oficina de la región de Murcia en Bruselas nos ofreció una entrevista con organizaciones de allí de Bruselas, uh-huh, y pudimos tener una mentoría de 6 meses con una asociación que se llama Green Assist, donde hemos estudiado todo el modelo.

0: modelo financiero, marketing, todo escalable, y nos han hemos modelado un poco toda nuestra idea, y ahora mismo estamos en el momento de empezar ya casi en procesos de firma. Estamos ahora como, te mando la documentación, me la devuelves, con municipios, con tres municipios de aquí de la región, sí. Y con dos empresas privadas. Una es un centro deportivo y la otra, como bien hemos mencionado antes, es pues todo lo que tenga que ver con el servicio agrícola.
1: Pues interesante, interesante fase ahora mismo, porque sí. Estamos, como quien dice, pues a punto de despegar, con lo cual es muy pertinente la pregunta que solemos hacer a nuestros invitados en este espacio, es ¿dónde os veis dentro de, pongamos, 5 años?
0: Madre mía, 5 años. ¿Eh? Es mucho tiempo ahora, 5 años. Pero sí, o sea, nuestro objetivo es pues acercar esta forma de beber agua fuera de casa en nuestra región, por supuesto, en Almería, en Alicante, toda la zona costera, y si nos ponemos a soñar, ¿por qué no llegar incluso hasta Portugal, ¿no? Toda nuestro país es toda una península donde hay mucha costa, uh-huh. Y normalmente la costa del agua pues tiene más cal o tiene otro sabor, ¿no? Entonces ese sería nuestro objetivo. Uh-huh. Pero vamos, abiertos a cualquier uh-huh. municipio o cualquier empresa que encuentre que
1: puede ser,
0: que ser útil y posible.
1: Oye, una cosa, nos habéis dicho que os habéis fijado mucho en Italia, donde hay unas 2.000 de estas estaciones, sí. Ya implantadas. Allí es cosa de una sola empresa, hay varias empresas en competencia. No. ¿Y qué tal les va allí?
0: Pues allí hay bastantes empresas. Uh-huh. A ver, yo viajo mucho a Italia porque mi familia política es de allí, uh-huh. Y yo ya llevo 20 años usando las casas del agua, entonces a mí me parece una idea fantástica. Y cuando he tenido la oportunidad de emprender, pues dije, pues ¿por qué no traerlo aquí, a España? Entonces, allí el modelo de negocio es muy diferente. Allí fabrican y lo venden. Venden lo que es la máquina y luego ya pues cada municipio lo gestiona. Yo lo que me he encontrado ha sido un poco eso, ese mantenimiento que queda en manos de quién. Ni el municipio, ni la empresa, ni nada. Uh-huh. Entonces, viendo también que era un negocio nuevo o algo nuevo aquí en nuestro país y en nuestra región, pues dije, tengo que cambiar el modelo, esto no va a funcionar. Y nosotros lo que ofrecemos es cero inversión por parte de la entidad colaboradora, uh-huh. a cambio de que nos ceda durante 1 o 2 años ese proceso piloto un espacio, y nosotros, como te he dicho, cobramos el litro. Se lo ponemos fácil, ellos no tienen que hacer nada, ni inversión, ni mantenimiento, y además, cuando ya hayan pasado unos 5 o 6 meses de esa instalación o lleguemos a un acuerdo, por ejemplo, 80.000 litros dispensados que nosotros nos hemos podido recuperar de esa primera inversión, nosotros empezamos a donar parte de nuestros beneficios a proyectos que tengan un consenso entre la comunidad, el municipio o la empresa y nosotros. Siempre proyectos regenerativos. Pueden ser proyectos regenerativos sociales, culturales y, por supuesto, medioambientales. Uh-huh. Se me olvidó decirte, por ejemplo, un colegio. Un colegio también es un buen sitio. Pues vamos a renaturalizar ese patio, vamos a darle sombra y que los niños lo hagan. O sea, nosotros queremos crear comunidad. Creemos en que la colaboración público-privada y la comunidad, porque hay un montón de ejemplos en nuestro continente, en Europa. Hace poco he visto que en un vuelecito de Holanda, uh-huh. estas temperaturas que nosotros sufrimos ya hace tiempo, sí. Les está llegando a ellos, pues como los propios vecinos en la misma calle están quitando adoquines y están plantando flores, árboles, para que baje esa temperatura, ¿no? Pues creo mucho en esa filosofía, en que juntos, manchita a manchita de aceite, podemos hacer algo muy grande. Uh-huh. Y nos mueve mucho ese movimiento. Entonces,
1: pues la verdad es que es un proyecto interesante. Yo ya lo anticipaba ayer mismo. Ya estábamos hablando, cuando hablábamos sobre ese informe de las fuentes de la ciudad de Murcia, ya hablábamos de este proyecto. Hoy hemos obtenido mucha más información. Ya sabemos cómo es, cómo serán esas futuras casas del agua. ¿Qué producto ofrecen? Agua fría, filtrada, libre de microplásticos, libre de sabores parásitos e incluso con gas, dependiendo de lo que nos apetezca, y también con diferentes precios. Ya sabemos que la propuesta está en manos de 3 ayuntamientos, ya veremos cuáles y ya iremos informando, y de un par de empresas, y ya sabemos hasta dónde quieren llegar dentro de 5 años.

0: No me resisto a preguntarte porque te veo, claro, llevas una botella personal de agua. En un pispas, en un flash, ¿qué tenemos que saber para comprarnos una de ellas? Para hacernos con una de ellas, ¿qué tenemos que tener en cuenta?
1: Bueno, pues una botella reutilizable que no ponga sabor a ese agua, y sobre todo ahora en verano, que la podemos olvidar en el coche, pues yo siempre recomiendo lo que es metálica, ¿no? Además tenemos una empresa aquí murciana, Laken, que exporta a todo el mundo y que orgullosos también de que hagamos estas cosas, ¿no?
0: Laken,
1: con K de kilo, Laken. Y entonces yo la recomiendo, pues eso, metálica, porque además te aguanta tanto el frío como el calor. Y lo que hay que tener es una higiene. Todos los días hay que lavarla con agua tibia y un poco de jabón. Agitamos y tenemos un cepillito, porque al final nuestros microbios están en nuestra boca, y sobre todo con estas temperaturas, y ya está, listo.
0: Fíjense, nos llevamos un 2x1 en el talento emprendedor de hoy. La verdad es que ha sido un auténtico placer recibir a nuestra invitada, Eloísa Juárez Pérez. Su empresa es Oasis, con W después de la O. Búsquenla en internet y, bueno, pues estamos esperando ver esas casas
1: deseando
0: del agua en algunos de los municipios de la región. Muchas gracias.
1: Muchas gracias a vosotros.
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0: Poca broma con lo que viene a continuación, no porque esté por aquí Lucía Hernández en el estudio, que eso también implica que vamos a tratar un tema en profundidad, sino porque se trata de acercarnos a un caso particular que nos va a permitir comprender el mundo. Hablamos de un instituto rural de Lorca y ahí lo dejo. Lucía Hernández, buenos días.
1: Buenos días. Pues hablamos del único instituto rural que hay en este momento, bueno, en la Ciudad del Sol, es el colegio... Bueno, Instituto Centro de la Almenara, Sierra de Almenara, y nos visita en el mirador un integrante, secretario en este caso, del AMPA. Él es Juan Avellán, es jurista y está aquí con nosotros para hablar de educación. Es un tema que solemos tratar muy a menudo en la radio, en los medios públicos. Sí, es verano, pero en verano también se trabaja para que el curso escolar empiece en tiempo y forma. Y le quería empezar a preguntar por ahí, si va a empezar al menos en este centro en tiempo y forma. En tiempo, suponemos que sí. ¿En forma, Juan? Buenos días.
2: Buenos días. Pues en forma, ojalá me equivoque, pero lamentablemente no, porque de entrada parece ser que hay 8 niños, niños y niñas, que se van a quedar fuera del centro y además sin centro adscrito.
1: Juan, un momentito. Estamos hablando de cuántos niños actualmente hay en este centro.
2: En este centro aproximadamente hay unos 450 aproximadamente.
1: Es una población estudiantil bastante amplia. 8 niños se quedan fuera, y has dicho, y sin centro adscrito. La educación pública y la educación en estos primeros años de antes de entrar a la secundaria implica que es obligatoria, es decir, no pueden no quedarse dentro.
2: Correcto. Tendrán que buscarle ubicación en otro centro, imagino. Pero bueno, es que ese es un problema que tiene que resolver la consejería. Y es un problema que se agrava por el hecho de que no hay transporte público, es decir, si alguno o alguna de esos alumnos o alumnas son de Puria, no van a tener transporte público porque cuando se hizo el centro así se estableció. Entonces van a tener el agravante de que no van a tener transporte público para irse a estudiar a otro sitio. Entonces, bueno, pues parece casi como una estrategia, una maniobra para ir poco a poco pues disuadiendo para que los alumnos de la zona rural pues puedan cursar su estudio.
1: Estamos viendo una brecha. Es un programa este a nivel regional y por eso vamos a ubicar a nuestros oyentes que nos escuchan desde cualquier parte de la región de Murcia. El instituto, el

0: Centro Sierra de la Almenara está ubicado en la pedanía Lorquina de Purias. Es un lugar que está pues cerca de la Sierra de la Almenara, como su propio nombre indica. Está a una distancia considerable del centro urbano de Lorca. También, bueno, la población a la que da servicio especialmente, aunque ahora es distrito único, la población rural de pedanías de Purias, Aguaderas,
1: Escrihuela, Almendricos, La Campana, en fin, todo eso.
0: Zona rural, especialmente. Correcto. Zona rural, por lo tanto, muchos de los alumnos tienen o transporte público, o deberían tenerlo, o tienen que ir por sus propios medios. Pero los otros centros del Lorca, casco urbano, pues casi que estarían a varios kilómetros, ¿no? Por eso habláis de lo de disuadir, porque no se hace accesible ir a clase.
1: Correcto, se complicaría y mucho. Por no hablar del problema que hay con la falta de aulas, es decir, hace ya 4 años, en plena campaña electoral, el consejero vino a la ciudad de Lorca a vendernos una moto que o bien no tenía, porque prometió 170.000 euros que no hemos visto, o si tenía, nos gustaría saber dónde han ido a parar, porque han pasado 4 años y no tenemos esas aulas. Y no es una cosa de caso fortuito, fuerza mayor, es decir, lo saben y lo han reconocido, porque nos dijeron que no iban a dar, no que no iban a dar, que iban a invertir el dinero en hacer esas obras, y no están.
0: ¿Eran y, 2 aulas, perdón?
1: No, eran más, eran 170.000 euros para hacer, si no recuerdo mal, 4 aulas. Es más, había un proyecto, porque las cosas como son, y al César lo que es del César. El Ayuntamiento de Lorca ha colaborado en todo momento y con el instituto y ofreció un pabellón de deportes que hay, pues prácticamente lindando con este instituto. Incluso se comprometió a hacer una dotación presupuestaria para adecuarlo, con la condición de que Murcia habilitase el pabellón de deportes que hay en el instituto para 4 aulas. Entonces, como la mayor ha caído, pues no tenemos ni una cosa ni otra. Y bueno, pues me gustaría que, ya que ha estado con nosotros todo este tiempo, pues el Ayuntamiento de Lorca siguiera con nosotros jugando con el equipo de Lorca y defendiendo los intereses de unos chicos y chicas lorquinos.
0: Cuando dices esto, ¿te refieres al mes de septiembre, el inicio del curso? ¿Haces un llamamiento para que esté cerca el Ayuntamiento? ¿Por qué? Porque, ¿qué puede pasar si no tenéis esas aulas?
1: Bueno, pues si no tenemos esas aulas, lo que tenemos previsto hacer, no queríamos decirlo, pero bueno, tampoco es nada del otro jueves. Vamos a reunirnos, eso lo vamos a hacer con anterioridad, es decir, en este mes de agosto, el primero de agosto, si todo va bien, nos vamos a reunir con todas las SAMPAs, todas las asociaciones de vecinos, de amas de casa, asociaciones juveniles de las distintas pedanías que envían chicos y chicas a ese instituto, esa zona rural, para explicarle lo que durante 4 años no está haciendo el consejero. ¿Y por qué? ¿Y por qué no nos creemos sus palabras? Y eso va a ser a prevención, porque si el 4 o el 5, el 3 más bien, 3, 4 de septiembre no están esas 2 aulas prefabricadas, previamente, claro, se habrá pedido permiso al delegado del gobierno para hacer la manifestación e iremos, si Dios quiere y no pasa nada, el día de nuestra patrona, el día de la Virgen de la Huerta, el día 9, que como no es laborable, pues tendremos más disponibilidad y desembarcaremos aquí en Murcia para que nos explique el consejero por qué, si nos vendió la moto y no la tenía, ¿por qué nos la vendió? Y si resulta que la tenía, ¿dónde está? Es decir, esos 170.000 euros que no han llegado, que tanta falta hacían para esas aulas, ¿dónde están? Porque resulta que de aquellas cenizas son estos lodos. Es decir, si se hubiese hecho bien el trabajo, ni yo estaría aquí, ni los niños estarían sufriendo lo que están sufriendo. Porque se han hecho, en fin, se han hecho trabajo en el instituto por parte del AMPA que le correspondía. El AMPA y el instituto le correspondía a la consejería.
0: ¿Habéis hecho trabajos los padres? ¿Cómo cuáles?
1: Pues sí, concretamente, bueno, hemos hecho trabajo y a

0: parte de eso hemos comprado ventiladores porque se nos asfixiaban los zagales. Y ahora, sí, ¿no? ahora hablaré de eso. Es que resulta que hubo que dividir dos aulas de 100 metros para hacer 4 de 50. Y como la consejería no puso la pasta, pues la dirección del centro nos pidió ayuda, porque la dirección del centro dijo, nosotros podemos hacernos cargo de una, pero de dos no, y nos hacen falta las aulas para meter los niños. Y dijimos, bueno, pues venga, a ver si ya el año que viene vienen estas aulas. Entonces, como prueba de buena voluntad, pues nos rascamos el bolsillo e hicimos eso.
1: A ver, ¿tabicasteis?
0: Pues sí, pues una cosa de 100 la partimos en dos de 50.
1: ¿Con el dinero de los padres?
0: Correcto. Así como suena.
1: Sí. Más los ventiladores, porque claro, con esto suponemos que no hay climatización, claro.
0: No, claro, es que parece ser que por el hecho de ser del campo, pues hay que tratarlos como ganado y tenerlos allí hacinados. Resulta, para que el oyente se ponga en antecedentes, que una clase de esas de 50 tiene 33 alumnos, ¿vale? Sin aire acondicionado. Y allí en mayo, bueno, como en Murcia, no voy a explicar el calor que hace, a finales de mayo, primero de junio, que todavía hay que dar clase, pues se meten 33 niños, después de haber hecho deporte, en esa aula, cara al sol, en las aulas esas que pegan cara al sol, que son donde, en fin, para donde compramos los ventiladores, pues se nos asfixiaban. A eso hay que añadirle que si, porque esas clases son, si hay 33, porque es lo máximo que permite la ley, es decir, están con base. Pero resulta que si se empadronan familias con niños en edad escolar en esa zona rural, aunque haya 33 alumnos, hay que meterlos allí sí o sí. Es decir, ya no serían 33, serían 34, 35, no sé qué. Entonces se nos ha acabado la paciencia y queremos esas aulas para septiembre. Y no nos valen excusas, ninguna, porque llevamos 4 años detrás de eso. Y vamos a hacer todo.
1: No quería dejar de lado lo importante y lo central, que es la educación y la formación de los alumnos y alumnas. Si hay un... Primero, preocupados por los que pueden quedar fuera, que desde luego no pueden quedar fuera. Y por otro lado, todo esto repercute en el rendimiento de ellos y ellas y luego, bueno, en sus carreras profesionales incluso y en sus itinerarios. Es decir, si de alguna manera estás planteando, Juan, una brecha, ¿no? Por ser de un entorno rural, por no tener acceso, no sé, las aulas. ¿Hay especialización en vuestro centro?
0: No, allí lo que hay, que me río, perdona que me ría, pero es que es por no llorar. Allí lo que hay es una cosa que se llama hacinamiento. Resulta que no hay salón de actos, no hay biblioteca, no hay departamento para los profesores, no hay laboratorio. Precisamente solicitamos, hace ya tiempo, hace 4 años, un bachiller de ciencias y nos dijeron que no podía ser porque no había laboratorio y nos echamos las manos a la cabeza y dijimos, pero si es que el laboratorio no lo habéis quitado vosotros para hacerlo un aula. Entonces estamos cuestionándonos muchas cosas y una de ellas es hasta qué punto es legal todo eso que está ocurriendo y hasta qué punto es casual o no lo es que se vaya dejando de invertir en, bueno, en la educación pública rural. Es una cosa que últimamente nos está llamando poderosamente la atención. Hay otra cuestión que quería bueno, exponer. Resulta que hace unos años pues nos vendieron otra moto y nos dijeron que, bueno, que iban a estudiar un proyecto para hacer una ampliación en el sótano del instituto. Aquello se desechó porque oficialmente de suelo a techo faltaban 5 centímetros, pero hay algo peor, y es que es zona inundable. Entonces, cuando empezamos a decir que no estábamos conformes, que íbamos a los medios de comunicación y tal, pues parece ser que hablaron con el director para empezar otra vez con ese tema, y le dijimos, mira, va a ser que no. Va a ser que no, porque entonces lo que vaya a estar... Lo primero es que es una cosa que nace muerta, porque ya se dijo una vez que no, van a decir que no. Pero nos vaya a tener entretenidos hasta que lleguen las elecciones, y después de las elecciones el consejero se va a quitar el muerto de encima, bueno, es mi opinión, claro, a lo mejor estoy equivocado, diciendo, uy, pues que el técnico ha dicho que no, cuando ya sabían de antemano que no. Entonces, no vamos a pasar por ahí.
1: ¿El instituto está ubicado en una zona inundable?
0: Creo que sí, creo que sí.
1: ¿Obra pública en una zona inundable?
0: Creo que sí. Pues eso es algo parecido a que no haya laboratorio, no haya biblioteca, no hay apartamentos de profesores, es decir, no, o sea,

0: No lo puedo afirmar con toda seguridad, pero me parece que la legalidad ahí, pues...
1: Juan, imagino también los ánimos de padres, madres y luego un centro que está en un lugar rural, pues se convierte en un centro también de referencia, ¿no? Es un lugar al que asistir a las reuniones, es un lugar también al que ir a las funciones de teatro, es un centro comunitario. Imagino los ánimos, pero de toda la comunidad, ¿no? No solamente los que tengan hijos estudiando ahí.
0: Claro, claro. Por eso la intención es que no vengan solamente los padres y madres y alumnos, que vengan los abuelos, que vengan los vecinos y que venga todo el mundo, porque resulta que cuando hay que hacer la graduación de los chicos, el AMPA otra vez tiene que rascarse el bolsillo para contratar un salón para que se haga el evento allí.
1: ¿Un salón aparte, en otro lugar?
0: Hombre, tú me dirás, no lo vas a poner en el patio. Hay que irse a un salón y eso hay que pagarlo.
1: ¿Por qué no tenéis salón?
0: Si ya lo he dicho antes, no tenemos salón.
1: Es un aula.
0: Claro, evidentemente. Mira, el salón de actos son aulas. La biblioteca son aulas. Los departamentos de profesores son aulas. Y el laboratorio son aulas. Por eso aquello parece un campo de concentración en vez de un instituto.
1: Hay un plazo, hasta primeros de septiembre, y los padres, y no solamente los padres, sino vecinos, asociaciones del lugar, informáis hoy que haréis como una gran marcha desde Lorca a Murcia.
0: Sí, sí, lo que vendría siendo un desembarco. Para que nos explique el consejero, a ver si nos convence, por qué no están esas dos aulas después de 4 años. Uh-huh. ¿Por qué la consejería no ha puesto el dinero que han puesto quienes no lo que le correspondía, que son los padres y el centro? Que imaginaba el centro con lo escuálidos que son, que son las inversiones que se hacen, yo no sé cómo lo hicieron, pero bueno, consiguieron sacar dinero para hacer un aula. Entonces le estamos haciendo el papel a la consejería. Eso se ha acabado.
1: Con vuestros hijos en el centro y preocupados por su formación, rendimiento y sobre todo por sus itinerarios, intentando que no exista pues una brecha, que no exista ninguna brecha, ¿no? Y en este caso estamos hablando de la brecha entre la enseñanza, dependiendo de si uno reside en lo rural o en lo urbano. Pues Alberto, ese es un mapa de algo que sucede también en nuestra región, que tiene que ver con la educación y va más allá de la climatización. Padres que se han tenido que rascar el bolsillo para atabicar clases, hacerlas más, iba a decir, accesibles en la medida que han podido y velar por la educación pública, no solamente los padres, sino pues ya toda la comunidad, asociaciones de vecinos, amas de casa, de jóvenes, de los entornos rurales en defensa de la educación pública.
2: Pues iba a decir que ojalá no tuviéramos que hablar más de esto, pero me temo que no lo voy a poder decir. Así que agradecemos mucho su tiempo y su dedicación a nuestro invitado y seguiremos en ello.
1: Gracias.
0: Agradeceros a vosotros, pues bueno, la deferencia por permitirme, bueno, expresarme y darle voz a esa comunidad.
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0: De Mira qué plan, que es el espacio en el que cada semana coincidimos con Anabel Hernández y el espacio en el que cada semana averiguamos qué vamos a hacer los próximos días con nuestro tiempo libre. Anabel Hernández, buenos días.
1: Muy buenos días, ¿cómo estáis?
0: Pues interesados, como siempre, en lo que tienes que contarnos, que seguramente va a haber sorpresas y sobre todo buenos planes.
1: Bueno, una semana marcada. Mundial, porque bueno, tenemos hoy semifinal y si llegamos, ojalá que sí, no sé, nos vemos el domingo. O sea que yo creo que va a haber ahí un poco de tensión en la familia, entre los muchos

0: sido para decidir si hemos partido o nos vamos a tantísimos planes que tenemos para hacer en toda la región de Murcia.
1: Pues venga, planes hay que tener y ya veremos lo que nos da la vida. Sí. Así que planes hay que tener para todo. Hay que tener planes para cuando fallan los planes y para cuando no tenemos planes.
0: Exactamente. Esta semana se celebra el Día del Carmen, se celebra a nivel nacional en muchísimos puntos, pero concretamente en la región de Murcia tenemos también la tradicional procesión marítima de la Virgen del Carmen en San Pedro del Pilar, este jueves 16 de julio. Comienzan a las 9 de la mañana con la romería terrestre de la Plaza de la Constitución, seguida a las 11 de la mañana por la procesión a través de las aguas del Mar Menor, que yo he ido algún año y la verdad que es muy, muy bonita. No solo se celebra San Pedro del Pilar, también en otros puntos, pero es verdad que esta es una de las más características. También, por supuesto, en el barrio del Carmen en Murcia, en la capital, a las 7 de la tarde será la misa y a las 8 de la tarde también habrá una bonita procesión.
1: Esto es la Virgen del Carmen, que como comento. ¿Sabes, Anabel? Digo sí. que el viernes hacemos el programa en San Pedro. Fíjate tú qué coincidencia.
0: Ah, sí, pues.
1: Bueno, pero
0: genial. No, y no sé si vais a llegar el jueves también a ver la procesión o algo por allí.
1: Algo haremos, que estamos también negociando en ello. Y que lo que pasa es que le estoy dando tan. Estoy haciendo spoiler de mi mismo programa. Esto no puede ser.
0: bueno, veremos por allí si estáis allí.
1: Perfecto.
0: Bueno, para los amantes de las hamburguesas, que hace tiempo que no había ningún festival que no comentara. Bueno, pues viene el Festival de Burger Week, que celebra sus ediciones de verano especial en Mazarrón y en Los Alcázares del 9 al 19 de julio. O sea, durante toda esta semana se va a poder disfrutar. Ambos eventos ofrecen entrada gratuita, 10 días de food trucks especializados pues en esta comida que tanto gusta a niños y mayores, conocidos sin gluten, y también conciertos en vivo. Las ubicaciones son en Los Alcázares, en Nuevos Jardines, detrás del Centro Integral de Seguridad, en horario de 8 de la tarde hasta la 1 de la madrugada, y cuenta con 12 food trucks, como digo, sin gluten y también veganas. Y en Mazarrón, la ubicación es en el aparcamiento de Playa de Rihuete, incluye pues también food trucks, actividades para niños y concierto de tributo.
1: Concierto de tributo. ¿Tenemos alguna dificultad
0: no que otra
1: en la conexión de teléfono?
0: Casi todos los meses.
1: A la vez digo que tenemos alguna dificultad que otra en la conexión con el teléfono. No sé si tienes alguna merma de cobertura o qué.
0: No me escucháis bien, vamos a ver, no pasa nada.
1: Si te pudieras mover.
0: Vamos a ver si mejor por aquí, a ver.
1: Sí, a ver si nos respeta. Yo creo que sí. Vamos a intentarlo. Cuéntanos más cosas. Sí, mejor.
0: Venga. Tenemos también cada viernes de julio y agosto, a partir de las 7 de la tarde, se celebra una nueva edición del Flamenco Market en San Pedro del Pinatar, en el puerto Marina de las Salinas. Este aclamado mercadillo nocturno a orillas del mar Mediterráneo regresa para convertirse en uno de los puntos de encuentro más vibrantes de la temporada pues de verano, fusionando desde cultura, ocio, moda. Además, este mercado destaca por su colorida variedad de puestos exclusivos que albergan, como digo, desde moda, joyería, complementos, decoración. Pero el Flamenco Market de San Pedro del Pinatar es mucho más que un espacio de compras, porque bueno, pues también hay food trucks, hay conciertos, hay talleres y actividades para los más pequeños.
1: Bueno, pues el puerto de la Marina de las Salinas, que es también un enclave al que acudir sin excusas, es decir, con cualquier motivo bueno para acercarse por allí.
0: Luego tenemos también en Mazarrón el festival Mares de Papel, que se lleva celebrando desde mayo hasta septiembre, que también pues muy interesante de comentar porque reúne música, teatro, literatura, humor, exposiciones, actividades gastronómicas también. Algunas son con entrada, pero muchas de ellas son gratuitas, así que animo a todo el mundo a ver su programación porque es muy interesante también para niños y mayores. Sí, una zona de costa tan bonita como es la costa de Mazarrón.
1: Pues la verdad es que estamos, esta semana venimos cargadísimos de planes, tenemos más.
0: Y me queda un plan más para los bailongos, ¿eh? A quien no le gusta la salsa y la bachata, yo soy de esas personas. Y como siempre, la organización de La Calle Salsa ofrece gratuitamente pues una sesión de música en la calle, de salsa y bachata, a partir de las 9:30 de la noche en el puerto deportivo de Mazarrón, este sábado 18 de junio.
1: ¿A partir de qué hora era?
0: A partir de las 9:30 de la noche, ya cuando caiga el sol. Te iba a decir que haga fresco, no lo sé, porque esta semana estamos en alerta amarilla naranja y me parece que mucho fresco no sé si va a correr, pero bueno, por lo menos sol no va a hacer.
1: El poco o mucho que corra va a correr a partir de esa hora seguro y en el
0: puerto de Mazarrón. Que lleven cuidado todo el mundo, de verdad, porque hace mucho, mucho calor a algunas horas del día.
1: Sí, a las horas centrales mejor guarecerse, utilizar esas sillas de calor que repartidas por ahí. Yo he dicho, como aquello del anuncio este de televisión decía, admitimos pulpo como animal de compañía, yo ya tengo dicho por ahí, admitimos centro comercial como refugio climático, pues habrá que admitirlo.
0: Totalmente.
1: Porque también lo son. Así que llévense cuidado.
0: Iba a decir, Alberto, que la región de Murcia es una de las comunidades autónomas con más refugios climáticos de toda España. Lo vi ayer en una noticia, que si en algunas comunidades tenían 4, 5, 6, la región de Murcia tenía más.

0: más de 20 espacios, bueno, refugios climáticos, sí, sí.
1: Uh-huh. Bueno, muy pues, importante. Lo importante es protegerse, lo importante es llevarse cuidado y lo importante es disfrutar, porque si no nos llevamos cuidado, no nos protegemos, no podemos disfrutar, entre otras cosas, de los planes que nos propone Anabel Así Hernández es. Cada semana. Además, los amplía, los matiza y los pueden ustedes ver con toda la calma a través de sus redes sociales o en Mira qué plan, que lo pueden ustedes buscar en un pispás en internet y ahí tienen todas estas actividades y muchas más. Anabel, como cada semana, un abrazo.
0: Hasta la semana que viene, muchas gracias.
1: Hasta luego.
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0: Bueno, la música suena así tranquila y la verdad es que nos produce una sensación de remanso, de paz, pero vienen curvas. Vienen curvas porque yo creo que cada verano el destino de los próximos meses, si uno tiene que estudiar fuera de casa, si tiene que estudiar fuera de su domicilio habitual, y oiga, no crean que se trata de una gran aventura, podemos estar hablando de alguien de Cejín que venga a estudiar a Murcia y que necesite un piso de estudiantes. Es fácil, es difícil, es imposible, se producen situaciones abusivas, ¿se puede hacer algo para remediarlo? Todo esto son preguntas que se me ocurren así en un pispás, porque yo no pasé por la experiencia en su momento. Yo tenía un magnífico piso de estudiantes que compartía con mis padres, pero sí que tenía a mi alrededor gente que lo hacía. El caso es que, ¿cómo está la cosa hoy? ¿Cómo ha cambiado y cómo puede cambiar? Es otro de los temas que queremos conocer con cierta profundidad, y cada vez que nos pasa eso, acudimos a Lucía Hernández. Lucía, hola otra vez.
1: Pues hola otra vez, Alberto. Hablamos de pisos de estudiantes, de búsqueda de pisos de estudiantes, pero también desde un marco. Cuando se habla de la vivienda accesible, la vivienda no tiene solamente por qué ser en propiedad, también es en régimen de alquiler. Y cuando una vivienda está en régimen de alquiler, no tiene por qué ser para, bueno, nos damos el tiempo, unas son para una larga estancia. Estas viviendas, las viviendas de estudiantes, son viviendas. No son estaciones, no son albergues, son viviendas. Desde el marco de la vivienda queremos hablar, por un lado, con el Consejo de Estudiantes, en este caso con la vicepresidencia, vicepresidente, con Pablo Álvarez. Dentro de este área, él lleva el área del bienestar también de los estudiantes, y hablamos de pisos de estudiantes, pero como viviendas que son. Eso quiere decir que tienen que tener unas garantías, unos metros, unas condiciones de estancia, un mobiliario, unos servicios y, sobre todo, evitar la estafa y el hecho de que sea una vivienda temporal. Temporal pueden ser hasta 6 años, si luego hablamos de los máster y demás, estamos hablando de una temporalidad, bueno, pues alta. ¿Cómo son tratados los estudiantes? ¿Qué servicios tienen? ¿Qué garantías tienen esos pisos? ¿Si hay o no especulación con ellos? Por eso le vamos a dar la palabra a él. Está con nosotros también Teresa Buitrago, que es nuestra compañera en prácticas. Teresa, buenas tardes.
2: Hola, buenas tardes.
1: Y además nos hemos ayudado también compañeros en prácticas de José y de Ana. Y es que ellos también están viviendo la realidad de la vivienda de estudiantes. Entonces, sobre ese marco y además, bueno, con voces autorizadas en el sentido de que lo están viviendo sus propias carnes, hablamos no solamente de lo difícil que está el alquiler, sino qué tipo de vivienda es el piso de estudiantes y cuándo vamos a considerar que eso también es una vivienda. Y por ahí quería empezar, y ya le damos la palabra a todos. Pablo, ¿se está tratando como una vivienda?
3: Pues, sinceramente, en muchas ocasiones no. En la mayoría de ocasiones encontramos verdaderos cuartos de escoba, tal cual. O sea, entras en un piso en el que tu habitación te da para dormir y muchas veces ni siquiera te da para estudiar, porque ya sea porque el escritorio te entra el portátil a duras penas, ya sea porque a veces pues también tienes la situación de que tienes que irte a vivir con alguien que no conoces, porque a veces no puedes tener la suerte de irte con tus compañeros de clase o con amigos de, a lo mejor, de bachiller, por ejemplo. Y la convivencia a veces también afecta, ya no solo también lo que es la habitación.
2: Claro, ¿y cuáles son las condiciones en las que viven realmente todos estos estudiantes? Porque hay muchos también que tienen que cambiar los colchones, los que tienen no les sirven, los electrodomésticos también no son capaces de para poder vivir.
3: Sí, muchas veces nos encontramos situaciones en las que, por ejemplo, la cama, pues las patas de la cama se rompen ya de los años, ¿no? Son pisos que tienen muchos años y al final, pues ya del uso, pues se rompen. Así que, ¿qué les vamos a hacer? O sino también lo que son las lavadoras, que

0: son también ejemplo de cosas que se suelen romper mucho, porque al final son tres personas o cuatro que están viviendo en el mismo piso, hacen el mismo uso que tú de los electrodomésticos y al final pues se acaban rompiendo a lo mejor con una mayor velocidad.
1: ¿Y cuáles son las garantías que proponen los caseros también ante estas fracturas de electrodomésticos, goteras, atascos de lavaderos?
0: Pues ahí tienes que tener un poco de suerte, ¿no? Que te toque a lo mejor una persona que de verdad entienda que hay cosas que son del propio uso, es una persiana que lleva tantos años cerrada o abierta que ya se cae solo por usarla, que hay cosas que no la tiene que costear el estudiante, ¿no?, que está viviendo ahí, sino que lo tiene que costear el casero, una bombilla, que son cosas que son mínimas y que muchas veces también no se les atiende, que a lo mejor el casero pues no está presente por el motivo que sea y está un mes sin bombilla, que ha llegado a pasar.
1: Claro, yo conozco varios casos en los que han tardado bastante tiempo un casero en arreglar algo. No sé si José o Ana habrán experimentado también algo así.
2: Sí, yo he tenido algún problema con luz y con también un poquillo de lavadora, sí, electrodomésticos sobre todo. Y sí que es verdad que lo que decías tú, que es totalmente la suerte que tengas del casero, porque se aprovecha mucho también de que somos estudiantes y de que saben que tú te puedes quejar, pero al mes, pues, o sea, pueden tardar un mes literalmente en atenderte porque saben que tú no te vas a mover de esa casa porque te ha costado mucho conseguirla y no vas a salir de ahí. Entonces muchas veces también se aprovechan un poco de eso.
3: Sí, bueno, yo por mi parte no tengo ningún problema con casero. Lo que sí que es verdad es que también hay como una pequeña distinción entre si tu casero es un particular o es de una agencia, ya que muchas veces si va por agencia, si te pasa algún desperfecto en el frigorífico o algo, se suele enquistar un poco el proceso, tarda más y pueden tirarse bastantes semanas sin decirte nada.
1: Sí, y bueno, también hablamos de que es una vivienda, no es un piso de estudiantes, es vivienda. Y también en Murcia existe el problema de que hace mucho calor, pero luego en invierno también hace frío. Y muchos estudiantes no pueden tener una climatización buena porque no se pueden permitir, como les va el agua y la luz aparte, no pueden permitirse encenderse la calefacción o encenderse un aire acondicionado.
0: Eso en el caso de que incluso que tengamos de esos dispositivos, que hay mucha gente que ni aire acondicionado, ni tiene, digamos, una estufa, que a veces, por suerte, suele haber normalmente, sobre todo en las casas más antiguas, pero también hay que tener en cuenta a lo mejor lo que es la infraestructura de la casa, lo que es las propias ventanas, por ejemplo, que no dejen pasar el frío, que muchas veces en invierno, aunque tenga la ventana o la persiana cerrada, te sigue entrando el frío, que eso también son cosas que deberían de tomarse en cuenta sabiendo que están cobrando los pisos en torno a los 300, 400 euros la habitación.
1: Claro. Y luego además, claro, en otros pisos sí que se pide algún aval, se pide la nómina, se pide la renta, se pide algo. ¿A los estudiantes qué se les pide? ¿Se les pide por sus padres? ¿Se les pide algún trabajo del estudiante? ¿La fianza?
0: Sí, normalmente lo que se le suele pedir es el aval del padre o de la madre que vaya a firmar el piso. También se han dado situaciones en las que directamente ni preguntan, sino que sobre todo los particulares a lo mejor te dicen, venís un día a mi casa, lo que sea, lo firmamos en un momento y ya está. Tenéis las llaves y eso en el caso de que tengan contrato, que también se ha dado el caso de no hay contrato, pero pagas.
1: ¿Y entonces cómo declaran estos pisos?
0: Eso ya no lo sé, pero se ha dado el caso de gente que a lo mejor son gente que llevan más tiempo, a lo mejor llevan 2 años, llevan 3 años en el mismo piso y a lo mejor por ahorrarse el trámite, pues directamente pues te dicen, págame, sigue pagando lo que estabas pagando, pero no hace falta volver a hacer otro contrato.
1: Claro, pero ¿llegan a declarar los caseros los pisos que tienen?
0: Eso ya.
1: Y ahora especulación. Hay muchos pisos también que de un año para otro de repente te encuentras con que te suben 50, 100 euros, 150 euros incluso. No sé si vosotros habéis experimentado algo de eso.
3: Bueno, yo los 3 primeros años he vivido en el mismo piso y el último año me mudé a otro piso, pero justo en el que he estado los 3 años anteriores, a los inquilinos que han estado este año, que los conozco porque son de mi pueblo, le han subido el alquiler casi 70 euros a cada uno y al final es muy difícil pagarlo si no tienes, si la beca te lo puede permitir, pero tampoco te da para mucho.
2: A mí lo que pasa es que estoy registrada, yo estoy ahora mismo en búsqueda activa de piso y estoy registrada en varias webs que para que me lleguen notificaciones y cuando suele ser notificación por cambio de precio, muy raramente es para abajo, o sea, están subiendo los precios y se nota muchísimo.
1: Claro, ¿cómo afronta un estudiante que al final no le queda otra que tener que irse para poder estudiar. Yo, por ejemplo,

0: pero sí que he tenido la suerte que en Cieza pues vivo a 25 o 30 minutos en coche y me puedo permitir ir todos los días y volver, pero hay estudiantes que no pueden permitirse hacer 2, 3, 4 horas, incluso gente que viene de otras comunidades autónomas. ¿Cómo afronta un estudiante que de un año para otro te suban 100 euros y tengas que pagar 350, 400 euros al mes sin incluir gastos de luz, de agua, de wifi?
1: Y también de comida, y hablando también de transporte, porque ya no solo el transporte de llegar al piso si vienes de, pues, de Cieza a otro sitio, sino que ya dentro del propio municipio tienes que pagar una cuota. Y estamos hablando de que hay gente que se está gastando, pues si le sumas los 300 euros más los 100 que te puedes gastar en comida, más la luz, el agua, que llegamos a unos 500 euros al mes, que muchas veces, dependiendo de la carrera en la que estés estudiando, no puedes permitirte estar a lo mejor a un tiempo completo en la carrera, y eso supone estar más tiempo viviendo y haciendo gastos en un piso y alargando esa vida académica, que es la que buscas para conseguir un trabajo que te dé una estabilidad económica, que te permita acceder a un piso con mejores condiciones.
0: Claro, que hace un estudiante que no puede permitírselo a la universidad, hace alguna subvención, hace alguna ayuda.
1: Normalmente lo que suele hacer la gente que necesita trabajar por el motivo que sea, suele normalmente reducir lo que es la carga de la matrícula, hacer una matrícula parcial y matricularse a lo mejor de la mitad de los créditos en los que está matriculado, para poder ajustar un poco el horario de trabajo, que en muchas ocasiones también pues es complicado.
0: Claro, te obliga a trabajar y a tener que estar estudiando al mismo tiempo.
2: Sí, pero si trabajas y estudias pasa una cosa, que los resultados no son los mismos y las matrículas y suspendes se encarecen, ¿no? Esto lo habéis escuchado,
3: sí,
2: muchas
3: correcto.
2: Veces, ¿no?
3: Sí.
2: Luego, el fake del estudiante que trabaja en algunas ocasiones, porque ¿se puede estudiar y trabajar?
4: A ver, por tema compatibilidad está difícil dependiendo del horario, porque yo, por ejemplo, durante la carrera hay 2 años que he ido de mañana y 2 de tarde, entonces hay trabajos en los que no te van a permitir esa flexibilidad horaria. Pero, a ver, si te lo permite el horario, bien, pero en la mayoría de los casos no.
1: Sobre todo aquellas que tengan carreras, por ejemplo, claro, por poner fisioterapia, medicina, la comunicación mismo, son carreras que necesitan mucho tiempo, que muchas veces ya solo con las clases ya ni te da. Para entonces dices, ¿cuándo, si tengo que estudiar, trabajar, y aparte estudiar aparte los fines de semana, ¿de dónde saco yo esos ingresos si no tengo tiempo físico?
0: Claro, depende de la facilidad también que te dé la propia universidad para poder compaginar una cosa con otro, alguna evaluación global, también para la gente que se afronte a parciales, las prácticas, como has dicho bien, del área de salud. Al final se te complica bastante tener que estar trabajando si tienes que estudiar, pagarte el piso.
2: Y luego, ¿para cómo si tienes que estar haciendo prácticas en la radio? ¿Eh? Esto ya, Alberto, prácticas en la radio, trabajando, estudiando, pagándose el piso. Es una realidad, la de los jóvenes, que luego decimos que los jóvenes ni estudian ni trabajan. Bueno, pues sobreestudian, sobretrabajan y luego las tenemos como compañeros también, ¿eh?
5: Es difícil, pero hay que afrontarlo.
2: Lo de joven también se pasa, ¿eh? Creemos. Sí, Alberto y yo no tenemos ni idea, pero creo que se pasa.
5: Según algunos paremos, ya a los 30 no se es joven. Pero bueno, en fin, no seamos tan exigentes.
2: Ya. Pues estamos cerca de dejarlo, ¿eh? Venga, seguimos.
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0: Un último tema antes de la una de la tarde y el boletín correspondiente, porque Jumilla ha remitido al ITREM la solicitud para que la fiesta de la Vendimia sea declarada de interés turístico nacional. El Instituto de Turismo es el organismo encargado de revisarlo e impulsarlo ante la Secretaría de Estado de Turismo, que será la administración competente para estudiar y resolver la concesión de esa declaración. El expediente ha sido aprobado por unanimidad por el Pleno Municipal de Jumilla y nos va a contar muchos más detalles, y además nos va a ofrecer testimonios nuestra compañera Patricia Jiménez. Adelante, Patricia.
1: Quienes conocemos la fiesta de la Vendimia sobre los motivos para su declaración de interés turístico nacional, nos preguntamos cómo no ha sucedido antes, pero las cosas vienen cuando vienen, y el caso es que ya está toda la documentación, ese expediente de más de 1.100 páginas en el

0: El ITREN, estoy con la presidenta de la Federación de Peñas Fiesta de la Vendimia, con Toñi González, muy buenas.
1: Hola, buenas.
0: Alcaldesa de Jumilla, Sele González, muy buenas.
2: Muy buenas.
0: Me encanta veros con esa sonrisa.
2: Pues sí, lo decía muy bien Patricia, ya tocaba. Son muchos años deseando y anhelando que este expediente fuera impulsado, saliera del Ayuntamiento, en este caso por acuerdo de pleno, y fuera impulsado al Instituto de Turismo, que es quien tiene que supervisarlo para elevarlo a la Secretaría de Estado de Turismo, que es quien resuelve. Y, bueno, estamos convencidos que la resolución va a ser favorable y, bueno, ya tocaba y estamos, la verdad, es que muy felices.
0: Aprobado en pleno por unanimidad.
2: No podía ser de otra forma. Este expediente lleva la carta de presentación del acuerdo unánime de todos los grupos municipales, como no podía ser de otra forma. Y además todos reconociendo el trabajo que se ha hecho dentro del equipo, del grupo de trabajo que se ha hecho dentro de la Federación de Peñas en los últimos meses, que han trabajado de forma incansable para llegar a este punto, para conseguir este objetivo.
0: Estamos a un mes, presidenta. ¿Podría llegar? ¿Podría no llegar? Lo importante es que el trabajo de aquí ya está hecho.
1: Eso es. No sé si llegará antes o no, pero el caso es que cuando llegue lo vamos a celebrar, porque estamos deseando este interés turístico desde hace muchos años. Se ha trabajado muchísimo, sobre todo estos últimos meses, este último año, y pues qué menos que se celebre antes o después, pero se celebrará.
0: ¿Por qué la fiesta de la Vendimia tiene que tener ese interés turístico nacional?
2: Porque Jumilla se lo merece, indudablemente. Es una fiesta con más de 50 años de historia, de tradición, en torno al mundo del vino, nuestro icono turístico por excelencia. Y desde las diferentes juntas directivas de la Federación de Peñas se ha venido trabajando durante todos estos años, y nos lo merecemos. Se lo merecen, en primer lugar, todas las juntas directivas, todas las personas que han participado, peñas, colaboradores, es decir, todos los voluntarios, que son muchísimos, a lo largo de tantos años han sido muchos los que han pasado por ahí, y se lo merecen, todos y cada uno de ellos han puesto su granito de arena, y luego, lógicamente, Jumilla en verano, en agosto, es vino, es fiesta de la Vendimia, y los jumillanos también, por supuesto que nos lo merecemos.
0: Presidenta.
1: Sí, nada más que añadir, es que nos lo merecemos por la tradición y el arraigo que tiene la fiesta de la Vendimia con Jumilla, y han sido muchos años de trabajo, son 53 años los que se está celebrando la fiesta de la Vendimia, y yo creo que ya era hora de que consiguiéramos este interés turístico nacional.
0: A un mes del Día de la Exaltación, que será el 13 de agosto.
2: El jueves 13 de agosto, una edición más de nuestra Exaltación del Vino, un evento que reúne a más de 1.000 personas en un marco incomparable y brindando por, como digo, nuestro icono turístico y nuestro producto por excelencia, que es el vino, y a partir de ahí, al día siguiente, pues pistoletazo de salida para la inauguración de la Feria y Fiestas, el recorrido por todos y cada uno de los monumentos de esta feria de Jumilla. Pasamos por el monumento del Festival Nacional de Folclore y también llegamos al monumento de la Fiesta de la Vendimia, que el año pasado se puso también en el aro interior del Jardín del Rey Don Pedro, con la fuente que también hace el Ayuntamiento, el área de servicios del Ayuntamiento, con un motivo, de alguna forma, siempre buscando el motivo de la fiesta de la Vendimia, bueno, pues todo explosión y a vivir nuestras ferias y fiestas de la mejor forma posible.
0: 10 días intensos, feria y fiestas de Jumilla, y con un programa en cuanto a la fiesta de la Vendimia también intenso, que recoge historia, actividades también multitudinarias, que ya lo vienen siendo. Tal vez la más conocida fuera de nuestras fronteras sea la fiesta, la gran cabalgata del vino, aunque ya eso de la más multitudinaria gana mucha fuerza, la tradicional, debemos de decir, o sea que son muchas las citas en las que reúne muchísima gente.
1: Sí, a lo largo de estos 10 días la Federación de Peñas organiza prácticamente todos los días, tiene actos, concursos, las cabalgatas y, como dices, multitudinaria, cada vez parece que va cogiendo más gente la cabalgata tradicional. Ajá. Verdad que también pues se puede disfrutar de otra manera, porque disfrutan de los dulces típicos, de sangría, de vino, O sea, que la del vino es, pues eso, diversión, diversión y diversión.
0: Son distintas, yo creo que sí. Se complementa. Es para cogerse eso, varios días y
1: vivir a Jumilla.
2: Antes solamente estaba la cabalgata, yo recuerdo, hace años, solamente la del sábado con las carrozas. Eran las carrozas de feria. Pero claro, derivó en una otra cosa y lógicamente, con gran acierto, la Federación de Peñas rescató y propuso la cabalgata tradicional.

0: tradicional que hoy por hoy yo creo que a lo mejor a la vuelta de muy poquitos años superará en número de asistentes a la gran cabalgata del vino. Pero sobre todo pues no solamente porque vienes, te gusta la gastronomía, el vino, sino también los motivos tradicionales, que donde las peñas hacen un trabajo extraordinario para todo ese tipo de motivos, las carrozas que aparecen, que luego ahí hay una picadilla con el primer, el segundo, el tercer puesto, en fin. Pero bueno, que se lo trabajan muchísimo, muchísimo, muchísimo.
1: Donde se ve cómo es Jumilla generosa, comparte Jumilla, sale a la calle para compartir con todo el que viene, y no solamente es conocer los motivos de esas carrozas, sino también ese rato de compartir.
2: Sí, desde aquí invito a todo el mundo a venir a la fiesta de la Vendimia y en general a la fiesta de Jumilla. Y bueno, que los esperamos aquí con los brazos abiertos, y que Jumilla Generosa es abierta para todo el mundo, y que les deseo una feliz fiesta, aunque aún queda un poquito, pero ya vamos calentando.
1: Bueno, queda nada, porque quedan pocas semanas, pero por si acaso, que vayan haciendo hueco en la agenda, a quienes nos estén escuchando, si lo han conocido seguro que quieren repetir, y si no, que vengan a conocer las fiestas de Jumilla, porque quién sabe si este año además pueden celebrar con nosotros, quién sabe.
0: Quién sabe, quién sabe. Puede ser, no es descartable, es cierto, no es descartable, porque el expediente está muy, muy completo y muy bien trabajado, entonces no es descartable. En fin, si es bien antes de la feria y fiestas, estupendo, lo celebraremos, y si es después, ya buscamos también cómo celebrarlo, que lo vamos a celebrar exactamente igual.
2: Por si acaso, que vengan.
0: Efectivamente.
1: Muchísimas gracias, presidenta de la Federación de Peñas, Toñi González. Gracias, alcaldesa de Jumilla, Sey González, muchísimas gracias.
0: Gracias a ti, Patricia.
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0: Bueno, los próximos minutos están dedicados a una idea que nos remite a un barrio concreto del municipio de Murcia. Se trata del homenaje que rinde el barrio de Santa Eulalia al exalcalde José Ballista, recientemente fallecido, todos ustedes lo saben. La inauguración va a tener lugar mañana a las 7:30 de la tarde. Se trata de una pintura de un artista que quiere permanecer en el anonimato de la figura del exalcalde Ballista en uno de los balcones del edificio de las ventanas de Santa Eulalia. Para hablar de esta iniciativa y para tener todos los detalles y para abrir boca de lo que va a ser esa inauguración mañana, hemos pedido la colaboración de Francisco Guerao, que además de ser arquitecto murciano es una figura clave en el barrio, preside la Asociación de Vecinos de Santa Eulalia y es vicepresidente de la Asociación de Comerciantes. Francisco, muy buenas tardes y bienvenido a El Mirador.
1: Hola, buenas tardes, ¿cómo estáis?
0: Pues encantado de tenerte con nosotros y también encantado de saludar a Pedro Murcia, que es propietario del edificio que acoge la pintura y promotor de esta instalación gráfica. Pedro, muy buenas tardes y bienvenido.
2: Hola, buenas tardes.
0: A ver, la pregunta que voy a hacer probablemente sea innecesaria, pero por otro lado yo creo que no está de más recordar y no está de más explicar las cosas. Francisco, ¿por qué el homenaje al exalcalde Ballista?
1: Bueno, yo prefiero que sea Pedro como promotor no solamente de esta idea, que también lo fue, sino de el magnífico ejemplo que nos ha dado de ciudadanía, de altruismo, en hacer lo que tenemos y disfrutamos aquí en el barrio de Santa Eulalia, que es un exponente del turismo y de la historia de Murcia. Entonces, Pedro, inicia tú la conversación.
0: Pues Pedro, cuéntanos por qué promover un homenaje a José Ballista.
2: Bueno, el promover el homenaje ha sido, bueno, hace bien poco se cumplió un año el primer aniversario de las ventanas, que el motivo de la reunión con los que generamos el proyecto, en principio, que es un grupo de unos amigos y de tres o cuatro reducidos, que un buen día, pues parados en la puerta del edificio decidimos el hacer el proyecto. ¿Por qué no? Proyectar todo lo que nos sentimos orgullosos de nuestra tierra, tanto como lo hacía don José Ballesta, que presumía de su tierra y de Murcia y de su murcianía. Y hace un año recién, pues hicimos una pequeña inauguración de los que iniciamos el proyecto hace, ya te digo, un poco más de un año. En el motivo de la comida, pocas palabras

la teníamos que hablar, salvo que decir que ahí, en esas ventanas, por desgracia, faltaba alguien. Ahí faltaba un mural. Estábamos obligados a integrar una nueva imagen de lo que ha hecho por Murcia, de lo que quería Murcia y

0: nos pusimos manos a la obra. El artista tenía claro también, le pusimos la idea de lo que queríamos y lo que queríamos y nada, pues lo tenemos conseguido, creemos que estaba allí y bueno, y hablando con Paco, pues dice, bueno, esto tenemos que hacerlo más en abierto y darlo a conocer, las ventanas de Santa Eulalia y inaugurar el nuevo mural que hemos incorporado, que creo que era imprescindible. Uh-huh.
1: Que va a tener lugar el descubrimiento del mural mañana por la tarde, ¿no? Es lo que mañana me imagino tarde, que ocurrirá. Es una especie de pequeña ceremonia en la que se descubre ese mural.
0: Sí, sí, sí, así es.
1: ¿Cómo
0: sí.
1: va a ser? Bueno, contadnos cómo va a ser, cómo lo tenéis previsto.
2: Bueno, pues mira, eso, esto es lo que... sí, es que cuando Pedro me dijo esto va así y entonces lo vamos a hacer. Y yo le dije lo mismo, esto hay que hacerlo un acto brillante, con todo la importancia que esto merece. Entonces, la idea enseguida pues se la transmití, a la alcaldesa, a Rebeca, se la transmití al concejal de turismo, de Jesús, Pacheco y demás. Y entonces aquí, este es un homenaje del barrio hacia nuestro eterno alcalde, porque sí que ha habido actos de representativos, de institucionales, de menciones, pero... hemos echado siempre falta el popular, que ese es el que realmente él yo creo que habría apreciado y el que él se merece. Entonces mañana aquí van a estar presentes, aparte contaremos con la importantísima presencia de nuestra alcaldesa, entonces estarán aquí representados todo lo que es el barrio, las asociaciones, la de comerciantes, la de vecinos, el centro de mayores, el centro de la mujer, la peña huertana y hasta la tuna de economía y empresa, que está muy vinculada con el barrio y todos los vecinos a los que hemos invitado y espero que vengan. Entonces, pues simplemente se hará ese descubrimiento de esta figura, de esta pintura, y entonces, pues me imagino que habrá pues unas palabras tanto. Bueno, Pedro también han presentado, tienen ya preparado su discurso, es decir, del por qué, en una semblanza de lo que es la figura de nuestro alcalde, porque no me niego a lo de exalcalde, yo para sí. mí es siempre el alcalde, entonces, y me imagino que después habrá una respuesta. Creo que también va a venir la familia del alcalde y bueno, aquí va a ser un acto, pues yo creo que muy entrañable, muy emotivo y muy merecido.
1: Ha sido Francisco Guerao muy sutil a la hora de decirlo y se lo agradezco porque yo mientras estaba utilizando la expresión de exalcalde me estaba diciendo a mí mismo esto rechina, no suena bien, es un homenaje a José Ballesta y ahí está, no hay que poner más apellidos. La verdad es que lo que queríamos con esta pequeña conversación era hacer extensiva la invitación no solo a los vecinos de Santa Eulalia y no solo a los vecinos de la ciudad de Murcia, sino a toda la región de Murcia que nos está escuchando, por si alguien quiere pasarse por ahí, porque va a ser seguro un momento entrañable y de vida en común, que también se trata de eso, y también se trata de apegarnos al barrio. Así que os agradezco a los dos, a Francisco Guerao, arquitecto, presidente de la Asociación de Vecinos y de la Asociación de Comerciantes, y cómo no a Pedro Murcia, propietario del edificio que acoge esta gran idea, que es la ventana de Santa Eulalia. A los dos, muchas gracias por vuestro ratillo y para anticipar un momento que va a ser muy, muy grato y seguiremos en contacto, seguiremos hablando. Gracias y buen día.
2: Muchas gracias y un abrazo.
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1: Bueno, y fíjense ustedes cómo no muy lejos de este edificio de la ventana de Santa Eulalia está el antiguo Cine Rex. Y aquí también me cuesta trabajo hablar de antiguo Cine Rex y yo estoy por denominarlo Cine Rex a secas. Bueno, en ello está, mejor dicho, la plataforma Cine Rex Vivo. Queremos hablar un rato con Agustín García Romero, que es experto en artes escénicas y cinematografía y miembro de la plataforma por un Cine Rex Vivo, porque el Tribunal Superior de Justicia de Murcia ha admitido a trámite el recurso contencioso administrativo presentado por la plataforma Cine Rex Vivo para procurar que el Cine Rex lo siga siendo un cine. El caso es que en este caso se pide la colaboración en forma de micromecenazgo de los ciudadanos y por eso queríamos echar un rato con Agustín García Romero. Agustín, muy buenas tardes.
4: Hola.

0: Ah, muy buenas tardes, Alberto, y audiencia del Mirador.
1: Vamos a explicarle a la audiencia precisamente cuál es esta nueva etapa que se abre en el empeño de que el Cinerex siga siéndolo. El Tribunal Superior de Justicia admite a trámite este recurso. ¿Qué significa esto?
0: Bueno, aunque una pequeña precisión, sí, claro. Esta nueva etapa, digamos, se inicia el 26 de febrero, cuando la Junta de Gobierno del Ayuntamiento de Murcia pues toma el acuerdo de, a petición de la antigua empresa propietaria del Cinerex, de modificar el plan especial del conjunto histórico artístico y ampliar los usos de que estaban contemplados en ese plan de la histórica sala. Entonces, a partir de ese momento, y con lo que eso suponía, de que se podía desvirtuar absolutamente lo que haya sido la existencia del Cinerex, pues tomamos esa decisión de emprender acciones judiciales. Hasta el 20 de abril no se publicó esta decisión. Entre medias ya sabemos que estuvo la compra o la venta al grupo Orem de esta sala, y hemos emprendido, lógicamente, esta vía judicial. Y ahora, esto fue el día 20, el día 18 se registró, y el 22 fue admitida a trámite, como tú has dicho, por el Tribunal Superior. Vamos a ver, estamos ahora mismo inmersos, hemos empezado hace muy poquito, 3 días, en una campaña de micromecenazgo, bonita palabra, a mí me gusta mucho, porque supone que en este caso los mecenas no son los tradicionales, es decir, los potentados o poderosos, sino que el mecenas aquí va a ser la población, la ciudadanía, la que va a intentar hacer posible que se revierta esta decisión, ¿no? Esa es una campaña que, de momento, anticipo, está teniendo muy buen seguimiento. Solamente llevamos 3 días. Estamos seguros de que va a prosperar. Pero estas cosas pues requieren pues un esfuerzo, un tiempo. Este tipo de procedimientos, por lo dilatado, por la cantidad de fases que hay que abordar, pues pueden ser, además de largos y prolijos, pues pueden ser costosos. Por eso demandamos y reclamamos a esta ciudadanía de Murcia, que ha dado con creces muestra estos últimos años, apoyándonos no a nosotros, sino al Cinerex, en las diferentes campañas que ha habido, a que haga un esfuerzo más, que es esa contribución horizontal a recuperar el uso, sobre todo, porque el edificio ya se sabe que no se va a perder, pero la esencia y la existencia, como decimos, de nuestro querido e irreemplazable Cinerex.
1: ¿Cómo se puede colaborar en esa campaña de micromecenazgo? ¿Cuál es la manera más fácil?
0: Pues sí, aquí ya estamos difundiendo pues un teléfono de contacto, es un teléfono para donde hacer el ingreso del Bizum, y que nosotros estamos ya publicitando, además de por los medios de comunicación, pues vía contactos de WhatsApp, fundamentalmente. Y lo que queríamos decir, ahora después te paso el número, uh-huh. Sí quería decir que esto es el procedimiento del crowdfunding, popularmente conocido, que es un procedimiento absolutamente garantista, que está sujeto a revisiones legales, y que no hay nadie, en fin, que pueda tener ningún asomo, ni deba tener ningún asomo de recelo o desconfianza, ¿eh? O sea, digo, porque por si a alguien esto le suena de nuevo, uh-huh. Eso es algo que se está absolutamente llevando a cabo, y que con toda normalidad pues pueden al número de teléfono uh-huh. que vamos a dar seguidamente, ahí pueden estar con nosotros colaborando para que nuestro Cinerex va a ser eso que hemos querido y que siga siempre. Te quería comentar antes otra cosa. ¿Sí? Es cierto que esto es importante saberlo. O sea, el procedimiento, he dicho antes, que puede ser largo, ¿eh? O sea, esto tenemos que saberlo. El procedimiento puede ser largo. ¿Por qué? Porque son diferentes fases. Se va a cometer ahora una primera fase que ha sido simplemente la admisión a trámite, ¿verdad? De este recurso. Pero ¿sí? Luego tenemos en cuenta que ahora va a haber unos plazos, seguramente hasta después del verano no se iniciará la segunda fase. ¿Por qué? Porque el tribunal requiere del Ayuntamiento de Murcia, que fue el órgano que dictó la resolución, pues una serie de expedientes que a su vez deberán recibir las partes, por supuesto la plataforma, y de esta forma nosotros vamos a ir consiguiendo con paciencia que podamos llegar a la feliz resolución. Y que no es otra que, esto es que se quede bien claro, ya garantizado, porque está garantizado gracias a la serie de acciones que se hicieron, ahí estuvo Wormur muy presente, estuvo la propia plataforma, nada más y nada menos que

0: todo lo que pudo, todo el esfuerzo que hizo para que el Cine Red no se alterara, eso está garantizado, salvo que se incumpliera, claro. En cualquier caso, la empresa tendría que asumir las consecuencias en ese caso, ¿no? Uh-huh. Esperemos, confiemos en que no lo haga. Y que realmente lo que procede en estos casos es cumplir la ley. Mira, el teléfono para enviar los bizum es el siguiente. Uh-huh. 630-91-30-41. Digamos que el asunto sería voy a tu Cine Res, contencioso administrativo, Cine Res. Es decir, ese sería, digamos, el asunto, y ese es el teléfono, ¿verdad?, para llevar a cabo los bizums.
1: Bueno, pues lo publicaremos en la web en cuanto convirtamos esta conversación en podcast. El número es el 630-91-3041, con ese concepto de apoyo al Cine Rex, para que todos puedan contribuir a qué, pues a que el Cine Rex siga siendo Cine Rex. El edificio, como decía nuestro interlocutor, está garantizado que va a pervivir, pero lo que queremos o lo que pretende la plataforma es que el Cine Rex siga dedicado a ser cine, a exhibir cine. Ahí está esta iniciativa y claro está, siempre decimos lo mismo, no será la última vez que hablemos con Agustín García Romero, con cualquier representante de la plataforma por un Cine Rex vivo, para saber pues las últimas novedades de todo este proceso, que en efecto va a ser seguramente, como ha dicho Agustín García Romero, largo, prolijo y costoso. Por lo de costoso viene el bizum, así que seguiremos en contacto, Agustín. De momento ahí está ese aldabonazo de atención, y a ver cómo sigue la cosa, como mínimo después del verano, a ver qué documentación aporta el ayuntamiento.
0: Presumiblemente no vamos, casi seguro, agosto es inhábil, presumiblemente habrá que esperar entonces. Y siempre tengo una cosa, digo, porque no nos hubiera gustado tener que llegar a esto. Finalmente a nadie le gusta llegar a esto, a tener procedimientos, pero es que claro, como se han ido, digamos, incumpliendo promesas, muchísimas promesas incumplidas por parte de las administraciones, sobre todo del ayuntamiento, pues nos hemos visto obligados a llegar hasta aquí, porque no nos ha quedado otra, pero realmente no nos hubiera gustado, ¿eh? Se podía haber buscado otra solución, pero bueno, ¿qué se le va a hacer? Eso queda otro remedio que meternos aquí en esto ahora.
1: Ahí estaremos. Lo dicho, no va a ser la última vez que hablemos del Cine Rex, y esperemos que en un momento determinado sea para dar una muy buena noticia. Entre tanto, aquí estamos. Agustín, muchas gracias y buen día.
0: Alberto, siempre a vosotros por estar atentos a esto. Un abrazo.
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0: Y vamos a terminar el programa de una buena manera, que es no solo mirar a redes sociales, sino sobre todo charlar un rato con Cris Alcázar. Cris, muy buenas tardes.
1: Buenas tardes, Alberto. Has visto que la semana pasada que hablamos de las camisetas del fútbol, y sí. Luego, fíjate, contra Bélgica era la camiseta que estuvimos aquí hablando, esa de que llevaba como las manzanas de Matiz, ¿no? Era,
0: sí. Ah, sí. Sí, sí, sí, sí, sí, sí, sí, sí.
1: Hablando de las camisetas que en otra, en la Eurocopa Bélgica había llevado una que era como la de Tintín, sí. Y que en esta ocasión de Magritte, de René Magritte, y justo fue la que utilizaron los belgas para intentar ganarnos.
0: Pero no le salió bien, no le salió bien lo de la camiseta, tienen que cambiar.
1: Esa le ha dado mala suerte, a nosotros no dio buena. Es que la camiseta era un poco fea, ya lo dijimos aquí, ¿no? Esas bolas y tal, era un homenaje bonito, porque una forma de integrar la cultura con el fútbol, pero no le salió bien la jugada, lo intentaron, pero no.
0: No lo consiguieron. Veremos a ver lo que da de sí esta noche el partido, pero bueno, ¿qué han dado de sí las redes? ¿Qué crees tú que pues merece un like?
1: Tengo aquí una miscelánea de cosas, porque la semana pasada me centré en alguna cosilla del Mundial, pero mira, traigo un usuario de Instagram que se llama Fra Italiano, fra.italiano, que pone aquí que su nombre

0: nombre es Fra de Luca, que lo que hace, que a mí por lo que me ha llamado la atención, es que hace unos vídeos divulgativos en este mundo de gente que hace vídeos provocadores. Pues aquí una persona que le gusta estudiar o divulgar con la etimología de las palabras, pues es bonito, ¿no? Entonces, pues esta persona, que entiendo que es italiano, pues pregunta, que por, bueno, se hace preguntas en sus vídeos acerca, pues por ejemplo, de por qué el queso se dice queso en español y sin embargo en otros idiomas como el italiano, el francés o el catalán, pues se dice de otra manera, ¿no?
1: Con, sí,
0: habla a partir de...
1: O fromage o fromage en francés y hasta ahí puedo leer, quiero decir, en catalán supongo que se dice algo parecido.
0: Fromage en francés, fromage en catalán también, porque viene de la palabra formaticus o algo así, ¿no? En latín, algo de esto, porque es por la forma que se le daba, ¿no? Al queso, esa forma. Entonces decía, pues venga, pues dame un poco de eso, la forma esa que ha hecho, ¿no? Y entonces, pues nada, al igual que con el queso, pues con el tomate, pomodoro, tal. Bueno, pues eso, pues es una cuenta que me parece muy interesante aprender, ¿no? Porque es que las redes sociales, sabes tú que a mí me gusta traer cosas curiosas, divertidas y, ¿por qué no?, aprender un poco de etimología de las palabras, ¿no?
1: Porque, la verdad es que sí.
0: Porque se dicen unas palabras que vienen del latín todas, algunas que sí y otras que no. Y luego te traigo los animalicos. Sabes tú que a mí también me gusta mucho la cuenta de Twitter, arroba enséñame de ciencia,
1: sí.
0: Arroba ense de ciencia, que ha traído aquí alguna... Bueno, me he encontrado aquí por el camino una curiosidad de que cuando los camellos encuentran agua, pueden beber de golpe 100 o 150 litros. ¿Qué te parece? En un minuto dice, espérate, que voy a recargar la joroba.
1: Por si luego no encuentro, ¿no?
0: Claro, entonces lo que hacen es almacenarla y entonces esa capacidad les permite rehidratarse rápidamente y estarse, pues claro, hasta 10 días sin beber en climas desérticos. Claro, sí, claro. Es que claro, todo funciona.
1: Todo tiene su explicación y todo tiene su aquel. La verdad es que en la cuenta de Marrage, el camello ahí atiborrándose de agua no tiene desperdicio, ¿no?
0: ¿Qué te parece? Claro, ahí tú, bueno, y aquí en una región como Murcia, con la limitación que tenemos, pues claro, no se puede tener camellos, claro, es que dónde va, con los 150 litros. Y luego tengo otro tuit que he cazado por ahí de Crónica de Arqueología, de un consultor de historia. Sobre todo eso de arqueología, que habla aquí, que lo que hace por ahí, de unas investigaciones arqueológicas que se han llevado a cabo en un yacimiento en Huelva, que se llama el Yacimiento de las Capellanías, que ha resuelto un debate sobre la función de las estelas ibéricas de la Edad de Hierro. Que eso a que nos tenía nosotros sin dormir, ¿no? La función de las estelas ibéricas. Oye, no, fuera de broma, es una cosa muy interesante y se ha descubierto ahí in situ lo que se llama estelas diademadas integradas en un complejo funerario. Y bueno, pues eso es que es historia viva. A mí eso, sabes tú, que siempre me gusta encontrar cosas que nos hablen de nuestros ancestros, ¿no? Y pues eso, pues gracias a eso han demostrado que esas lápidas, ¿no? Si no las conoces, para nosotros pues pueden ser eso, pues como una piedra tallada, lo que llamamos estelas ibéricas, pues eso, que demuestra que cumplían una doble función, actuaban tanto como marcadores funerarios, es decir, como lápidas, y también servían como hitos territoriales que señalizaban pues las rutas, ¿no? Pues como los hitos que tenemos ahora para marcar los kilometrajes, por ejemplo.
1: Y tenemos algún aniversario por ahí en común que la verdad es que a mí me ha sorprendido.
0: Sí, me ha gustado mucho este tuit de Peque Baldrich, una periodista de la región de Murcia que también es profesora, que dice que el 14 de julio, que está el día como hoy, el día de la Bastilla, ¿no? También nació el formato MP3. Pero en el año 95, la revolución que cambió para siempre la forma de escuchar música. Sin embargo, el primer reproductor portátil no salió a la venta hasta el 98. Lo escuchábamos en los ordenadores.
1: Fíjate.
0: ¿Tú te acuerdas de llevar algún MP3 o qué?
1: Claro que me acuerdo y todavía los tengo por casa y todavía funcionan. Fíjate lo que... Claro, no los uso porque ya llevamos la música pues en el teléfono móvil o en ningún sitio. La llevamos en la nube y en las... Claro. ¿Cómo demonios se llama esto? En las suscripciones, demonios, que no me salía la palabra. Pero lo del MP3 hasta resulta enternecedor a estas alturas.
0: Claro. La verdad como los vinilos, nostalgia.
1: Sí,
0: ¿no?
1: Sí, física. También tengo unos cuantos, si es que esto no puede ser. La verdad es que es un placer siempre.

0: Recibirte por aquí, Cris, y sobre todo es un placer escucharte y escuchar las curiosidades que recoges en redes sociales. Muchas gracias, una semana más, un abrazo.
1: Venga, un besico, hasta luego, chao.
0: Y a todos ustedes, pues ni abrazos ni besos, el cariño que les damos todo el equipo del programa, que se despide hasta mañana, a eso de las 10:05. Ya saben que cada vez que nos despedimos les procuramos dejar en buenas manos con los servicios informativos de Onda Regional. Y como somos reincidentes, prometemos volver. Hasta luego.
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0: Pero últimamente Rubén Juan Serna sale a capturar las profesiones allá donde se ejercen. Es el caso de hoy. Así que vamos con los saludos y vamos a ver a dónde nos lleva esta nueva entrega de ¿Y tú en qué trabajas? Rubén, buenos días.
3: Buenos días. En esta ocasión, en el espacio ¿Y tú en qué trabajas?, nos hemos desplazado a Los Narejos, al municipio de Los Alcázares, y estamos en la pescadería Hermano García. Estamos con Julia Pérez, que regenta este establecimiento, que todos los veranos, bueno, pues da de comer pescado a todos los vecinos que veranean o que pasan durante el mes de julio o de agosto aquí en los Narejos. Julia, buenos días.
4: Buenos días.
3: ¿Qué tal? ¿Cómo va el verano? Llevamos poquitos días, ¿cómo va?
4: Bueno, pues el verano, pues como siempre, en julio entre semana es más flojillo, pero bueno, luego los fines de semana se pone a tope. Y bueno, deseando ya que llegue agosto y ponernos a tope del todo.
3: Bueno, Julia, vosotros os dedicáis al tema de la pescadería todo el año, ¿no? Estáis aquí en verano, pero en invierno, ¿dónde estáis?
4: En invierno estamos en Cartagena, en la urbanización Mediterráneo. Allí tenemos ya la pescadería, pues, ¿cuántos años, Fabián? En Cartagena, pues 40 años.
3: Bueno, Fabián no ha querido ser entrevistado. Fabián, la verdad es que está muy ocupado, está con los clientes ahora mismo. Y oye, tenéis aquí todo el mostrador lleno de pescado, con un surtido enorme. Y estoy pensando, oye, ¿qué es lo que más se vende?
4: Bueno, pues en verano lo que más se vende es la sardina, porque ahora en verano está en temporada. Esta temporada es cuando lleva la grasa. Bueno, la gente luego es que en las playas donde la cocina. En los pisos, en las ciudades, pues le da pereza con la olor. Pero vamos, doradas del mar menor, el chirrete, la ijada del atún, la gamba, la cigala, el marisco en verano también se vende mucho, no es solo en Navidad. Y bueno, pues de todo, frituras, boquerón, sardina, lo que he dicho antes, y pescado de costa, salvaje, a la gente le gusta mucho, cambia mucho el sabor al de vivero y nada, un poco de todo se vende, la verdad. Hay gente para todos los gustos.
3: Pues mira, Julia, ahora que estamos aquí en Los Narejos, en Los Alcázares, en el Mar Menor, veo aquí delante que tenemos unas doradas, ¿no?
4: Sí.
3: Estas doradas se capturan aquí por los pescadores del Mar Menor, imagino que irán a la lonja de San Pedro, sí, de Lopagán, y vienen para acá. ¿Qué podemos hacer con estas doradas para comer?
4: Pues estas doradas, por el tamaño que tienen, lo suyo es a la plancha. Si quiere quitarle la tripica y si no nada, porque llevan su grasa, pero lo suyo es a la plancha, porque tienen un tamaño que para abrirla se queda muy fino y a la plancha se queda ideal, riquísima.
3: Bueno, estamos viendo también por aquí otro tipo de pescado al corte, vemos atún, vemos emperador, vemos salmón. Y me hablabas antes del marisco, yo también, que tenéis por aquí sepia, calamar, los clientes no dejan de entrar y de pedir los productos. Oye, ¿qué diferencia hay entre comprar el pescado aquí y comprarlo en un supermercado, en una gran superficie?
4: Pues a ver, lo primero es que siempre el trato es más familiar todo, no sé. Luego, aquí en las pescaderías tenemos pescado de costa, pescado nacional, no suele venir pescado de fuera. Y luego, pues mira, si son con 98, te cobro con 95. O sea, todos esos picos, oye, pues siempre se quitan. Y ya te digo, el aquí, por ejemplo, el mujol, aquí tenemos mujol de pata negra, le llamamos. Y aquí, si no hay mujol de ese, yo no vendo mujol, porque yo sé que el mujol ese es garantizado, ¿vale? Luego te vas a la grande superficie y a lo mejor siempre tienen mujol, pero te arriesgas a que te salga con gusto a cieno.

0: cosas de esas. Aquí la gente, de hecho, cuando se van de en verano, se llevan para congelar porque luego durante el año no encuentran mujol bueno, como el que tenemos aquí.
1: Bueno, cuéntanos, ya vamos a ir terminando, pero algunos consejos para la gente que compra pescado en casa que no sabe muy bien eso del anisakis, ¿qué es? Eso que explícanoslo.
0: A ver, lo del anisakis, nosotros, como te he dicho antes, tenemos pescado de costa. El pescado de costa no suele llevar anisakis. De hecho, lo del tema del anisakis está más bien desde que están las grandes superficies, que traen pescado de todos lados. Incluso están obligados a limpiarlo porque llevan el bichito. Y aquí la verdad que el pescado de costa suele salir limpio, vamos. Suele salir, no, es que sale limpio. Tú te llevas una bacaladilla de Santa Pola y eso no lleva un bicho por ningún lado. La pescadilla igual, de aquí de costa. El boquerón. Boquerón siendo de costa, no hay problema. O sea que con ese tema no, aquí no vamos teniendo problema con el anisakis. Aquí no me viene gente, oye, mira cómo me has vendido esto, a devolverme el producto o algo, que va, para nada.
1: Julia, dos preguntas con las que siempre terminamos esta sección en todos los oficios. Una es, ¿cómo se llega a hacer este trabajo? ¿Cómo llega uno a desarrollar esta profesión? En vuestro caso, no sé si es familiar, si es porque empezaste por alguna otra razón. Cuéntame cómo llegaste.
0: No, aquí empezaron mis suegros, Fabián y Lola, y fueron ellos los que fundaron ellos esto. Y mi marido ha sido el que ha seguido con el negocio. Yo ya cuando éramos novios empecé a trabajar con él. Y bueno, y aquí seguimos. Aquí estamos ya pues 44 años.
1: Muy bien, y ahora la última pregunta que siempre hacemos y la que menos le gusta a la gente. ¿Se gana uno bien la vida con esto?
0: A ver, se gana uno bien la vida. Trabaja mucho y bueno, la verdad que ahora mismo el pescado está muy caro. A ver, está muy caro. El pescado ahora no tiene el margen a lo mejor de venta que tenía antes. Pero bueno, vivimos.
1: Muy bien, pues Julia Pérez, muchísimas gracias, de la pescadería Hermano García de Los Narejos, en el municipio de Los Alcázares, por haber estado con nosotros hoy en esta sección. ¿Y tú en qué trabajas? Y nada, os deseamos lo mejor para este verano, que vendáis mucho pescado.
0: Vale, pues muchísimas gracias y muy amable.
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3: Bueno, pues vamos con otro de los temas que teníamos en cartera, porque desde temprano nos habían citado ni más ni menos que en el Parque Regional de Calblanque, que es un privilegio ir en cualquier momento del año y en este también. ¿Por qué nos habían citado allí? Pues porque iba a tener lugar la liberación de 28 ejemplares de tortuga boba. Yo creo que la liberación ya se ha producido, pero en cualquier caso lo confirmamos con la unidad móvil de Onda Regional que se ha desplazado hasta allí. Leticia García, buenos días.
4: Hola, ¿qué tal? Buenos días. Sí, con Alejandro Abenza, de compañero en la técnica. Ahora mismo estamos ya de vuelta en el parking donde, desde el cual la gente deja el coche y el autobús les desplaza hasta la costa. Es territorio Tortuga, este parque de Calblanque, Alberto, es el nombre del proyecto que desde hace varios años desarrolla la comunidad autónoma para favorecer la reproducción de este animal. Efectivamente, se han puesto en libertad 28 ejemplares de tortuga boba que nacieron hace un año precisamente aquí, en playas de Calblanque. Dicen los expertos, los profesionales, que es conveniente, cuando se produce la suelta del animal, soltarlo, dejarle en libertad en el mismo entorno en el que nació. Y estas 28 tortugas nacieron hace justo un año aquí, en playas de Calblanque. Es lo que se ha hecho, esa suelta. Hemos estado acompañados de autoridades, pero también de niños y niñas que han participado en esa suelta de tortugas, muy concienciados todos ellos con el respeto al medio ambiente, con la protección del entorno. También había representantes de organizaciones ecologistas. La región de Murcia, lo venimos contando desde hace años, se ha convertido en uno de esos espacios de referencia para esta especie vulnerable. Actualmente en la costa murciana hay dos nidos localizado.

0: Puede haber más, pero localizados en este momento hay dos. El presidente de la comunidad autónoma se ha acercado hasta aquí para participar en la suelta de estas tortugas bobas y nos aportaba algunos datos más.
1: Saben que la región de Murcia se ha convertido en uno de esos espacios de referencia para una especie vulnerable, pero una especie amenazada como es la tortuga boba. Solo en lo que llevamos de verano, en este verano de 2026, ya ha habido dos puestas con 167 huevos entre las dos puestas, precisamente en las costas de la región de Murcia. Y desde que tenemos registros, hace algunos años, desde 2019, ya hemos puesto en libertad en las costas de la región de Murcia 300 ejemplares de tortugas. Entre aquellas que han nacido, que eclosionaron los huevos aquí y han nacido, y aquellas que de alguna forma hemos encontrado con algún tipo de lesión, hemos cuidado, hemos curado, y cuando estaban en condiciones óptimas, hemos puesto en libertad.
0: Bueno, pues tortugas criadas y luego puestas en libertad, algunas encontradas con algún tipo de daño, recuperadas y que también han podido ser liberadas en la jornada de hoy. El presidente López Miras aprovechaba para decirnos de alguna manera que, bueno, somos territorio tortuga, no es disparatado hablar de la posibilidad de encontrarte con un nido de tortuga o con algún rastro de que haya habido tortuga boba cerca en ese entorno. El presidente López Miras ha querido dejar claro qué tenemos que hacer si eso ocurre, si nos encontramos con un rastro de tortuga o incluso con un animal.
1: Creo que podemos presumir de ser ahora mismo uno de los territorios, una de las regiones con una mayor red de voluntarios ocupados y preocupados en proteger a las tortugas. Una red de voluntarios de 16 asociaciones en la región de Murcia que están, como digo, preocupados y ocupados en encontrar los anidamientos de tortugas bobas, en que no sufran ningún tipo de peligro, en avisar a las autoridades cuando encuentran algún tipo de señal de rastro de tortugas, y gracias a ellos también los datos de los que hablaba anteriormente. Yo, para terminar, sí que quiero recordar que si durante este verano, a lo largo del año, se encuentra alguna tortuga, alguna señal de algún nido de alguna tortuga, es importante mantener la distancia, no alumbrar con linterna ni con el teléfono y ponerse en contacto con el 112 de forma inmediata, ¿no? Y si hacemos eso, si seguimos las recomendaciones de los técnicos y de los profesionales, pues seguiremos siendo territorio tortuga no solo a nivel nacional, sino a nivel mundial.
0: Bueno, Alberto, estar aquí ha sido un verdadero privilegio esta mañana, aunque es cierto que la suelta estaba programada a primera hora de la mañana. Ya sabéis que estas cosas se retrasan a esta hora, el sol pega de lo lindo y si no estás en Calblanque para bañarte, se hace un poco cuesta arriba, pero bueno, ha sido un momento realmente divertido ver a los niños cómo soltaban las tortugas. Las cogían con bastante confianza porque no son conscientes de que los ejemplares que han soltado pesan entre 2 y 3 kilos y aleteaban fuerte. Tienen unas aletas realmente potentes, ya os lo podéis imaginar, así que alguno ha tenido alguna dificultad. Estaba también la alcaldesa de Cartagena, Noelia Arroyo, que agradecía los esfuerzos que hace la comunidad autónoma para que la costa de la región de Murcia pueda ser territorio tortuga y presumía de que a partir de hoy hay tortugas cartageneras por el mundo.
2: Bueno, lo que ha dicho el presidente, esas tortugas que hemos liberado ahora se van a dar una vuelta por el mundo, son cartageneras de Calblanque por el mundo. Se van a ir ahora al Caribe, van a ir a Palma de Mallorca, luego van a ir a Gerona y dentro de 20 años, según nos ha dicho el consejero, regresarán a casa porque este es su hogar. Regresarán y nosotros necesitamos que las asociaciones, las 16 asociaciones y todos los voluntarios sigan igual de comprometidos e igual que el resto de la ciudadanía para poder cuidar del entorno y con cualquier avistamiento, ¿no?, de nido, avisar al 112 para que sigamos haciendo este trabajo. Así que gracias, presidente, por esa sensibilidad.
0: Bueno, pues esa suelta, 28 ejemplares que han podido ser liberados después de haber sido criados y cuidados por los servicios de la comunidad autónoma. Alberto, y ya sabes quién se ha quedado con ganas de soltar una tortuga, ¿no?
3: Me lo imagino, pero hay otro dato que quiero cotejar contigo por si lo he entendido bien. Dime. Dicen que vuelven dentro de 30 años.
0: Eso dicen, ¿sí?
3: Yo no voy a estar
0: que
3: aquí.
0: Que regresan a lo...
3: No voy a estar, no hay manera, no voy a poder.
0: No voy a yo poder. Me temo que me va a venir mal también, pero bueno, a lo mejor nunca se sabe. Que me he quedado con las ganas de soltar una tortuga. Hablando con el consejero de Medio Ambiente, con Juan María Vázquez, me decía que en septiembre tienen otra suerte.

0: vuelta, a ver si tengo más suerte. Es cierto que hoy los protagonistas eran los niños y niñas que se han acercado hasta aquí para poder disfrutar de ese momento.
1: En septiembre me pilla a mí de vacaciones, así que si te hace invitación el consejero, dile que tienes otro voluntario por aquí.
0: Exacto, eso le diremos. En septiembre, tú y yo soltando tortugas, no sabemos dónde será, si será en Calblanque o será en otro punto.
1: A mí, si el viaje dura 30 años, lo mismo hasta me voy con ella. Leticia, un placer. Y gracias también a Alex Abenza en la cobertura técnica.
0: Un abrazo, hasta luego.
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1: Nuestra compañera Raquel González, a la que oyen ustedes en los servicios informativos de la casa, lleva un par de jornadas trabajando sobre los incendios forestales, sobre la idea de los incendios forestales y su prevención. Vamos a ofrecerle un par de entrevistas que ha realizado con diferentes protagonistas. Por una parte, vamos a conocer cómo la actividad ganadera, el pastoreo extensivo, contribuye a proteger los suelos de cara a posibles incendios. Una cuestión sobre la que avisan y demandan los propietarios de suelos forestales de la región de Murcia. Pero es que además nuestra compañera Raquel González también ha charlado con un vecino de Murcia que está recogiendo firmas en change.org para pedir más medios con el objetivo de prevenir incendios forestales. El impulsor de esta iniciativa es Christophe Roche y recuerda que ya ardieron 177 hectáreas el primer día de verano en la comunidad en aquel incendio de Los Carles. Así que sobre la base de una misma idea, la prevención de incendios forestales, dos personajes, dos iniciativas diferentes, pero con un mismo fin, prevenir y atajar incendios forestales. Vamos a escuchar el trabajo de nuestra compañera Raquel González.
3: Y a raíz del incendio de Los Gallardos en Almería, queremos entender cómo el pastoreo contribuye a reducir el riesgo de incendios forestales y qué papel desempeña en la conservación del paisaje. Tenemos el placer de saludar a José Antonio Miñarro, un pastor que conoce el monte desde dentro. ¿Qué tal? Muy buenos días.
4: Buenos días.
3: Bueno, cuéntenos, ¿cuánto tiempo lleva dedicándose al pastoreo?
4: Pues llevo prácticamente toda la vida, desde que era un crío. Mi padre las tenía, pues yo he seguido con ellas. Pero al 100% pues desde los 16 años.
3: ¿Y en la actualidad cuántos tiene?
4: Tengo 28.
3: Y... O sea, joven, pero muchísimos años dedicándose al oficio. ¿Qué tipo de ganado maneja y en qué zonas de la región suele pastorear?
4: Yo trabajo con ovino y caprino y estoy en la zona alta de Caravaca, de la Cruz y Moratalla.
3: Y bueno, cuéntenos, ¿qué papel desempeñan los animales en el mantenimiento del monte y cómo contribuyen sobre todo a prevenir incendios forestales?
4: Pues hombre, los animales, su mayor labor que hacen es que desbrozan y se comen el pasto y limpian mucho todo lo que es, pero no solamente el monte, tanto el monte como rastrojos y solares que pueda haber y demás. Luego también al moverse y desplazarse de unos sitios a otros, pues hacen veredas que pueden contribuir como cortafuegos en caso de que algún día pasara algo. El mayor problema que tiene es que nos acordamos de esto ahora, en verano. Y de esto hay que acordarse en el invierno. No sirve de nada acordarnos ahora y que luego en el invierno pues los ganaderos tengamos las problemáticas que tenemos para poder andar en el monte.
3: O sea, ¿con qué problemas se están encontrando ustedes principalmente ahora durante estos meses de verano?
4: Ahora mismo en verano no, la mayor problemática está en el invierno, que es cuando más se podría limpiar y cuando más falta puede hacerle al ganado también el monte. Y hay zonas de montes mayormente públicos en las que no nos dan permiso para poder pastarlo.
3: O sea que una de sus reivindicaciones a las administraciones públicas es que les diesen permiso en ciertas zonas de los montes de la región de Murcia para poder pastorear.
4: Correcto.
3: ¿Y en verano sí que les dan permiso?
4: No, en la zona donde no te dejan entrar, no te dejan entrar ni en verano ni en el invierno. Pero en el invierno es cuando de verdad se puede hacer el trabajo y de verdad se puede limpiar el monte.
3: Y no sé si hay alguna zona especialmente donde el ganado resulta especialmente útil para reducir el riesgo de incendios.
4: El ganado útil es en todas partes.
5: En todas partes donde haya cualquier tipo de vegetación.
4: En cualquier tipo de vegetación, los animales, y mayormente la oveja y la cabra, son animales que se adaptan al sitio donde están.

0: y lo que tengan a su alrededor es lo que van a comer y es lo que van a limpiar. Mayormente la cabra normalmente suelen ser ganados mixtos, los rebaños suelen ir mezclados entre ovejas y cabras, la cabra ramonea más, se come más las matas más altas, la oveja come más el pasto del suelo y entre las dos pues hacen una labor muy buena a la hora de limpiar tanto en el monte como en los bancales.
1: Y que consumen cualquier tipo de vegetación.
0: Sí, ellas en ese aspecto no tienen pega, no son muy exquisitas.
1: Y no sé si ha observado diferencias entre las zonas que se pastorean regularmente y las que permanecen abandonadas. ¿La diferencia es abismal?
0: Sí, se nota mucho. Y luego a la hora de poder andar por el monte, ya no solamente el ganado, incluso personas que quieran pasear, gente que quiera moverse por el campo y por el monte, las zonas que no están pastadas por los animales se cierran mucho de vegetación y ya llega un momento en el que son intransitables, es que no se puede andar por ahí.
1: Y luego pasa lo que pasa.
0: Que lo primero, que estando el ganado es más difícil que haya un incendio. Luego, en el monte donde hay ganado, estamos los ganaderos con ella y el monte no está solo. Ha de alguna vez pasar algo, también hay ojos en el monte que nos podemos dar cuenta de si hay algún incendio o alguna cosa y poder dar el aviso. Montes que, como te digo, llegan a cerrarse y llegan a ser intransitables, pues tampoco, si no tienen tránsito de personas, tampoco hay nadie que pueda dar el aviso en el momento que pueda pasar algo.
1: Usted, cuando ha pasado por zonas intransitables, ¿qué altura ha podido alcanzar la vegetación?
0: Pues depende de la vegetación que haya, pero en algunos sitios pues más alta que uno mismo. Pueden ser zonas de enebros, de sabina y demás, que esos arbustos van creciendo y se van abriendo, se van juntando unos con otros, y esos pues son más altos que una persona, y al final se queda cerrado totalmente.
1: Bueno, nos contaba que la pena es que se acuerdan de su labor, especialmente cuando ocurre una desgracia y en verano. ¿Cree que las administraciones públicas no aprovechan suficientemente el pastoreo como una herramienta de prevención?
0: No, porque al revés, la administración a día de hoy lo que hace es poner muchas trabas en la ganadería y eso lo que está haciendo es que la cabaña ganadera baje. Y si baja la cabaña ganadera no vamos a tener animales para poder hacer este tipo de gestión.
1: ¿En su zona cada vez son menos pastores?
0: Sí, cada vez son menos pastores e incluso los rebaños en algunos casos más pequeños también.
1: En su caso, ¿cuántas unidades tiene de rebaño?
0: Yo tengo la explotación compartida con mi padre y tenemos 3.000 ovejas de carne y unas 60 cabras.
1: ¿Son insuficientes? ¿Están bien? ¿O antiguamente eran todavía más?
0: Antes había menos. Por los pastos que nosotros andamos son suficientes. Pero claro, si nos encontramos con trabas a lo largo de del año y cuando vamos trabajando, pues al final llega el momento que casi dices, tengo que retirarme.
1: No sé si puede ponernos algún ejemplo de alguna traba burocrática que les pongan las administraciones, José Antonio.
0: ¿Traba burocrática? Pues el tema de las licencias. Aquí en mi zona, el tema de las licencias de actividad. Tenemos las instalaciones preparadas, tenemos los sitios adecuados de luz, de agua, de techar para los animales y vamos a los ayuntamientos a solicitar las licencias para poder legalizar las explotaciones y no te las dan. Y desde los ayuntamientos te dicen que en la consejería no les dan permiso para poder hacer este tipo de cosas y esa, pues, por ejemplo, una de las trabas de las que tenemos. Luego que vayas a solicitar los pastos de montes públicos y te digan que no han salido a subasta, que no se puede entrar.
1: Y eso imagino que lleváis años luchando, ¿por qué cambie?
0: Sí, varios. Yo mismo me iba a incorporar como joven ganadero y al final tuve que renunciar a las ayudas que dan para incorporaciones y demás, porque no me daban las licencias y no tenía la oportunidad de poder optar a esas ayudas. Que es otra cosa que, pues, en los medios de comunicación se hace ver como que ayudan mucho a todo el mundo, pero luego a la hora de la verdad no es tanto. Se expone mucho dinero, se expone tal, pero luego cuando se lían a pedirte requisitos, pues no puedes conseguirlos porque ellos mismos no te dan los requisitos que te piden.

0: Pues muy bien, José Antonio Miñarro, un pastor que conoce el monte desde dentro, especialmente en la zona de Caravaca de la Cruz. Si nos ha quedado alguna reivindicación en el aire o algún beneficio más que aporte el pastoreo a nuestros montes, aproveche su momento.
1: Pues que también se debe de concienciar a la gente de que cuando ve los animales, pues que no les... que no les cree malestar, por así decirlo, que tenemos que convivir entre todos. Y son una ayuda bastante grande para la hora de la limpieza de montes y de rastroferas y demás.
0: Muchísimas gracias.
1: A vosotros.
0: Y un vecino de Murcia está recogiendo firmas en chain.org para pedir más medios con el objetivo de prevenir incendios forestales y recuerda que ya ardieron 177 hectáreas el primer día de verano en nuestra comunidad. El impulsor de esta iniciativa, Christopher Roche, señala que el Parque del Valle y Carrasco ya no puede esperar. Tenemos el placer de saludarlo. ¿Qué tal? Muy buenas tardes.
2: Hola, buenas tardes.
0: Bueno, cuéntenos qué le ha llevado a impulsar esta iniciativa.
2: Pues... porque soy usuario del parque y llevo unos 10 años haciendo labores de voluntariado ahí, plantando árboles en colaboración con los gestores del parque. Y llevo años pensando en que habría que hacer más cosas y, bueno, el incendio de los Garés ha sido un poco el detonante que me ha impulsado a intentar hacer algo más.
0: Una petición que relativamente lleva poco tiempo en esta plataforma. ¿Cuántas firmas ha recogido hasta el momento? Y no sé si le está sorprendiendo el apoyo de la sociedad.
2: Pues lleva unas 3 semanas apenas y creo que hoy vamos por los 2.000 firmas, que está bastante bien. Yo no sabía cómo se iba a mover eso y... y cada vez además hay más firmas. O sea, está subiendo bastante rápidamente los últimos días.
0: ¿Qué es lo que pide exactamente a las administraciones públicas?
2: Pues para decirlo de así en general, básicamente más medios, más recursos y que se hagan más cosas, sobre todo ahora cuando volvamos de vacaciones en la época de otoño, para anticipar el verano del año que viene e intentar reducir riesgos de incendio en nuestro parque.
0: Medidas como, por ejemplo, más vigilancia, más hidratantes o limpieza, ¿son algunas de esas medidas?
2: Sí, son unas 10 medidas que parecen así muy básicas, algunas que no se han hecho, como lo que ha comentado, lo de los puntos de hidrantes. No hay ni en la zona de la Fuensanta ni en la Bolsa Redonda. Creemos que sería conveniente que haya para ahora tiempo para los bomberos cuando hay un incendio. Y luego otras cosas que sí se hacen como limpieza y desbroce alrededor de la carretera, pero pensamos que habría que hacerlo un poco más a menudo y un poquito mejor. Quitar la materia vegetal y no dejarla ahí al lado de la carretera, que son los sitios donde más riesgo hay que alguien tire una colilla.
0: Usted que lleva 10 años, nos ha dicho, disfrutando de este parque regional del Valle y Carrasco.
2: No, disfrutando 30
0: perdón.
2: Años de voluntariado.
0: Disfrutando 30, que son muchísimos años. Y desde que realiza estas jornadas de voluntariado, bueno, y en estos 30 años, ¿por qué no decirlo? ¿Qué cambios ha notado en este entorno?
2: Hombre, es un parque que tiene cada vez más presión, cada vez somos más en Murcia y es el único lugar así grande y bonito que hay cerca de la ciudad. Entonces, pues, por un lado está muy bien, podemos disfrutar de ello, pero cada vez hay más gente y entonces creo que cada vez hay que cuidarlo más, sobre todo de cara al riesgo de incendios.
0: ¿Cree que las administraciones solo reaccionan cuando se produce un gran incendio y que falta planificación durante todo el año?
2: Sí, hombre, yo creo que más que voluntad lo que falta es apoyo económico, que se destine más dinero para estas cosas. Porque conozco personalmente algunos de los que trabajan ahí en el parque y sé que quieren hacer más, lo que pasa es que a veces no pueden. Entonces, pues, la idea es así, ver un poco si con esta iniciativa hay apoyo.

0: De gente para que llamemos un poco la atención y nos puedan dedicar más esfuerzo a cuidar el parque.
1: ¿Y qué papel cree que tenemos los ciudadanos en la prevención de incendios? ¿Qué hábitos tendríamos que tener cuando vamos a disfrutar de nuestra sierra?
0: Hombre, también hay una parte de educación, ¿no? Por ejemplo, una de las cosas que hemos pedido es que haya cartelería informativa ahí en las zonas de aparcamiento, porque a veces parece evidente para muchas personas y para otros no. Lo de tirar colillas, pues la mayoría lo sabemos, ¿no? Pero hay otras cosas así que siempre es mejor que eduquemos a la gente a castigar después.
1: Pues sí, más vale prevenir que tener que lamentarnos. Pues muchísimas gracias por atendernos y ojalá tenga suerte con esta recogida de firmas para pedir más medios con el objetivo de prevenir incendios forestales. Christopher Roche, ha sido un placer. Muchísimas gracias por atendernos en la antena de Onda Regional de Murcia.
0: Gracias. Hasta luego.
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3: Muy buenas tardes, ya estamos por aquí. Ya dice el reloj de nuestro estudio que es la hora de la cigarra. Capítulo 183, que vamos a comenzar hoy en esta jornada en la que se inaugura la 58ª edición del Festival Internacional de Folclore en el Mediterráneo, hablando de folclore, de tradiciones, de raíz o, si ustedes lo prefieren, de patrimonio inmaterial, porque eso es básicamente de lo que se trata, de lo que hablamos cuando hablamos de folclore, cuando hablamos de gastronomía, cuando hablamos de costumbres, de etnografía en general. Vinculado a ese Festival Internacional de Folclore en el Mediterráneo, el Museo de la Ciudad va a celebrar a partir de mañana un seminario sobre folclore y etnografía que cumple también su 22ª edición. Y dentro de ese seminario hay una ponencia que nos ha llamado la atención. Se titula Educación basada en la evidencia para la enseñanza del patrimonio. Y la impartirá mañana Ana Isabel Ponce Gea, profesora de la Universidad de Alicante, que es con quien vamos a compartir los primeros minutos del programa de hoy. Luego nos iremos al territorio de la ciencia ficción, pero ya verán cómo es una ciencia ficción peculiar, en la que les van a sonar muchas cosas, porque Cuchillo de Agua es una novela de Paolo Bacigalupi que juega con un escenario distópico, sí, pero muy creíble, un escenario en el que la pelea por el agua ha generado muros de separación entre varios estados de los Estados Unidos, en donde hay movimientos migratorios que tratan de ser repelidos por las autoridades y en donde las grandes corporaciones hacen y deshacen al más puro estilo mafioso para tratar de mantener el control sobre ese recurso básico, el agua. ¿Te suena? ¿Te suena todo eso? Pues es una novela de ciencia ficción, como digo, de Paolo Bacigalupi, un autor norteamericano que esta tarde vamos a comentar con la compañía habitual, por otra parte, de Antonio Garber. Y completaremos el tiempo de hoy cerrando el ciclo de esa serie que hemos dedicado a repasar vida, obra y milagros de Paco Rabal. Hoy vamos a hablar de Paco

Raval como embajador de Murcia. Lo que había de murciano en cada uno de los papeles que interpretó a lo largo de su vida Paco Raval, algunos menos evidentes, otro de manera claramente demostrable. Hablaremos de eso, de los homenajes que se le rindieron en su

Para hoy, como cada tarde a este lado del micrófono, Paco Martínez. Hoy en la parte técnica nos acompaña por último día esta temporada Sergio Huéscar, porque el tío se va de vacaciones. Un poquito de música, nos ponemos en situación y empezamos.

0: La música de Malvariche abriendo el programa esta tarde. Malvariche, que va a ser el encargado también de ofrecer el primer concierto esta misma noche, tras la inauguración del Festival Internacional de Folclore en el Mediterráneo, ¿Quién dijo miedo? A las 10 de la noche, coincidiendo aproximadamente con el comienzo de la segunda mitad de la semifinal del Mundial entre Francia y España. Pero, como digo, ¿quién dijo miedo? No serían los componentes de Malvariche. En fin, vamos a saludar a nuestra primera invitada de la tarde, a Ana Isabel Ponce Gea, como decía, responsable de una ponencia que está programada dentro de este seminario sobre folclore y etnografía que va a comenzar mañana en el Museo de la Ciudad, una ponencia sobre educación basada en la evidencia para la enseñanza del patrimonio. Ana Isabel, muy buenas tardes.
1: Muy buenas tardes. ¿Vamos? Qué gusto comenzar con esta sintonía.
0: ¿Verdad? Está bien recuperar lo nuestro, que en el fondo de eso se trata. Y vaya a preguntarte por el título de tu ponencia. ¿Podríamos traducirlo algo así como cómo hacemos para que el patrimonio inmaterial forme parte de los planes educativos, pero digamos de una manera que nos permita sacarle el máximo partido, acercarnos a él, conocerlo y sobre todo interiorizarlo, que al final, entiendo, es básicamente lo que se pretende?
1: Bueno, sí, creo que la interpretación es muy, muy correcta, y lo que intentábamos en el enfoque de esta ponencia, lo que voy a intentar transmitir el próximo jueves, es precisamente algunas de las ideas que tenemos que poner encima de la mesa a la hora de plantearnos cómo transmitir los elementos patrimoniales, ¿no? Porque ciertamente son muchas las propuestas y siempre es bueno para transmitir el patrimonio, pero creo que también es momento de plantearnos pues qué grado de evidencia, ¿no? Qué tipo de propuestas estamos haciendo tanto en los ámbitos formales de la escuela, de la secundaria, las universidades, y también en los ámbitos no formales, ¿no? Muchas de las cuestiones pues forman parte de un museo, de talleres, de invitaciones pues al conocimiento de ese patrimonio que se hacen en ámbitos más o menos institucionalizados, y creo que pues debemos plantearnos el grado de solidez que tienen esas propuestas, ¿no?
0: Hagamos una especie de diagnóstico de situación. ¿Cuál es el estado de la cuestión? ¿De qué manera ahora mismo se transmite ese patrimonio inmaterial? Por una parte, en la educación reglada, en la educación institucionalizada, y por otra parte, en el ámbito familiar, que, claro, es muy difícil vigilar, muy difícil hacer un seguimiento de hasta qué punto, y entiendo que habrá situaciones absolutamente dispares, pero uno tiene la sensación de que esa correa de transmisión en un porcentaje

0: muy alto, si no rota, se mueve con mucha dificultad.
1: Bueno, yo creo que esta es una de las cuestiones que me gustaría el juez dejar encima de la mesa, ¿no? Y es que el patrimonio, pues, por ejemplo, en mi caso particular, es la parte del ámbito informal, ¿no? De la educación informal de generación en generación la que lleva a conocerlo. Pero no todo podemos dejarlo en manos de esa parte informal, porque, como bien comentaba, pues los contextos son muy diversos y si realmente queremos asegurar que ese patrimonio, pues, tenga recorrido, ¿no? Se transmite entre generaciones, los ámbitos más controlados, sea el ámbito formal en sí mismo de los planes de estudio, como comentaba al inicio, u otros ámbitos que sin ser tan formales también son más controlables, los que pueden asegurar el enfoque del patrimonio. Y precisamente ese enfoque pues, es otra de las cuestiones que me gustaría debatir el jueves, porque no todo vale, ¿no? O sea, el patrimonio puede asociarse a identidades totalmente tradicionales, muy rígidas, muy poco inclusivas, o puede plantearse como una fuente para conocer nuestro pasado. Y estas cuestiones, pues a la hora de diseñar propuestas, creo que deben de estar encima de la mesa.
0: Entiendo que debe haber una diferencia básica entre, cuando hablamos de patrimonio, entre patrimonio material y patrimonio inmaterial. Digamos que el patrimonio material, si entendemos por tal, por ejemplo, pues, en fin, los monumentos, los restos históricos, las fortalezas, los castillos. Esta es una parte, aparentemente al menos, más sencilla de incorporar a los currículum escolares, porque, digamos, hay una referencia material, una referencia física y además un contexto histórico habitualmente bastante bien definido en torno a esos restos, a esos elementos materiales. Otra cosa distinta es el patrimonio inmaterial. ¿Cómo introducir, por ejemplo, los auroros o la música o la gastronomía en un currículum escolar como parte de la enseñanza histórica, como parte del contexto histórico en el que se movieron las civilizaciones que por aquí han ido pasando y como parte de esa herencia cultural que nos ha llegado hasta nosotros?
1: Pues en efecto, lo que comentas de una manera bastante intuitiva es algo que está demostrado ya y muchos investigadores se han posicionado a este respecto, y es que en efecto el patrimonio material siempre ha ocupado un papel mucho más predominante en los ámbitos de la enseñanza del patrimonio. Y esto no quita que la conformación de nuestra identidad esté también muy marcada por este patrimonio inmaterial. Precisamente en esta ponencia me gustaría ocuparme más de esta última parte. De hecho, gran parte del discurso pues va a ir de la mano de una revisión sistemática que realizamos sobre precisamente de patrimonio inmaterial para la construcción de identidades, y que a pesar de incluir pues estudios tanto en español como en inglés, pues solamente hemos encontrado unos 30 estudios de intervenciones educativas que han sido evaluadas, ¿no?, con resultados empíricos. Entonces, esto nos lleva a pensar que incluso en un ámbito más internacional, en efecto, este patrimonio inmaterial en el ámbito educativo pues ha estado más descuidado, lo que no quiere decir que sea menos importante, ¿no? Y efectivamente puede que sea a priori más complicado contextualizarlo históricamente, pero la identidad viene muy conformada por la tradición oral que nos traspasaron nuestras abuelas, la forma de cocinas que hemos tenido cada uno de nosotros en nuestros pueblos, en nuestras regiones, y esta parte debería estar presente en lo que es la formación de una persona. Porque lo que está claro es que la identidad de cada uno de nosotros al final se conforma de alguna manera, y si hay una parte que se descuida, pues serán otros elementos los que conformen esta identidad.
0: Este debate en torno a la identidad me parece de lo más interesante y además de lo más pertinente en este momento, porque se están viendo discursos, llamémosles paracientíficos, cuando no abiertamente falaces, en torno a ciertos acontecimientos históricos que se están tratando de reescribir, probablemente con un conocimiento más directo, más comprensivo de ese patrimonio inmaterial, podríamos entender algunas cosas que se dicen y podríamos demostrar o captar la falsedad que se esconde.

0: detrás de ellas, porque estoy pensando, por ejemplo, en la gastronomía murciana tradicional hay elementos más que evidentes de nuestra tradición árabe y hay restos más que evidentes de nuestra tradición judía. En la música tradicional hay evidentemente elementos que nos vinculan directamente con el mundo árabe. Probablemente el hecho de que esa cadena de acontecimientos se haya roto, que ese patrimonio inmaterial no acabe de ser completamente interiorizado, es lo que luego permite que triunfen otras lecturas históricas que hablan de, en fin, circunstancias como la invasión árabe o la reconquista cristiana. En fin, estos términos que desde el punto de vista histórico tienen bastante poco sentido.
1: Sí, precisamente iba a comentar que además del valor simbólico que tiene el patrimonio, en efecto es una fuente histórica. Y claro, un elemento patrimonial como fuente histórica pues requiere una serie de competencias históricas que nos permitan evaluar, ¿no?, la calidad de esas fuentes, hacer preguntas sobre las fuentes y construir unos discursos con rigor científico. Si simplemente se coge el patrimonio para de alguna manera ilustrar discursos construidos sin ese rigor histórico, es decir, se hace la cuestión a la inversa, pues realmente eso no estamos hablando de una verdadera educación patrimonial, ¿no? Y en efecto, hablábamos de esta cuestión también en una investigación que realizamos en el marco de mi tesis doctoral hace ya unos años, que lo que esto da lugar es a tener una especie de identidades de consumo, ¿no? Identidades que son selectivas, que no están argumentadas históricamente y que al final pues están a expensas del devenir del mundo, ¿no? Porque realmente no existe un argumento que nos permite decir por qué somos quienes somos, por qué formamos parte de una comunidad, cuáles son los elementos que nos representan, etcétera. Y bueno, entrando a la misma idea que comentabas del producto patrimonial como conexión entre culturas, precisamente la semana anterior estuve en un encuentro que se llamaba precisamente Patrimonio en Tensión, en Oporto, en la Universidad, en la Facultad de Letras de la Universidad de Oporto, y se hablaba de la necesidad actual de adoptar un enfoque intercultural a la hora de entender el patrimonio. Y creo que este elemento, tal como están nuestras sociedades, pues debemos tenerlo muy encima de la mesa. El patrimonio es de todos los que conviven en un espacio y en un tiempo, y en efecto, ese espacio y el tiempo pues se va modificando, ¿no?
0: Entiendo que tenemos claro el objetivo. En este momento, de lo que se trata es de dar, digamos, un soporte teórico a la manera en la que se debe enfocar el patrimonio, esta enseñanza patrimonial, de la herencia patrimonial. Entiendo que en la educación reglada, evidentemente, pero pregunto, más allá de el soporte teórico, la estructura curricular que sea más conveniente, que por cierto, déjame preguntarte, ¿debería ser transversal o debería tener una asignatura propia como tal? ¿Tú de qué eres partidaria?
1: Bueno, yo creo que todos queremos asignatura propia para todo lo que nos interesa nos afecta. Pero realmente el patrimonio, precisamente por su carácter holístico, por su interdisciplinariedad, pues permite ser abordado tanto de la música, la literatura, las ciencias naturales. Es decir, es un elemento fácilmente abordable por disciplinas que ya existen en el currículum, ¿no? Otra cosa es hasta qué punto pues lo metemos como un saber básico, que en efecto en algunas de ellas está, dentro de los planes curriculares para asegurar que efectivamente va a ser trabajado. Pero efectivamente, creo que ese enfoque interdisciplinar es más que propicio y que el currículum actual pues nos permite su tratamiento.
0: Hecho esta aclaración, marcado, digamos, ese formato o el marco teórico curricular para la impartición de esos conocimientos, luego, ¿cómo andamos de recursos? Quiero decir, estos conocimientos, yo no sé si con los medios de los que se dispone habitualmente en un aula se pueden enseñar, si es necesario establecer alianzas de colaboración con, en fin, organizaciones de carácter social que mantienen vivo determinado tipo de patrimonio. la parte

0: participación en determinados eventos, la visita a determinados espacios, ¿eso tiene que ser necesariamente así? ¿O el patrimonio material también se puede enseñar como antiguamente, con diapositivas y apuntes?
1: Bueno, yo creo que el patrimonio requiere contacto necesariamente, por eso la parte informal es tan importante, ¿no? Entonces, llevar esa idea a lo formal, pues creo que resultaría idónea. El jueves precisamente vamos a dar una vez repasadas las evidencias que existen, las que no existen y nos están haciendo falta, pues vamos a repasar algunas de propuestas didácticas que podrían llevarse a cabo en el aula. ¿Cómo utilizar el patrimonio? Pues los objetos patrimoniales, como fuente histórica, las salidas escolares, otro de los recursos frecuentemente utilizados para el patrimonio. Pero además de todo esto, acabo precisamente hablando de los recursos con una cuestión que señalaba a la hora de introducir esta cuestión, que es la importancia de la conexión con el patrimonio vivo, ¿no? Hay muchos elementos patrimoniales que afortunadamente siguen vivos, con organizaciones más o menos institucionalizadas, pero si no con agentes que los mantienen vivos, que puede ser una organización o simplemente las personas mayores de nuestro pueblo, y que, claro, que son un recurso indispensable para transmitir esa conexión con el patrimonio. Hace un tiempo desarrollé precisamente en Patiño, con una ayuda a la investigación, un planteamiento patrimonial que conectaba generaciones, los discursos de los mayores con la escucha de esos discursos por parte de los niños, y fue una experiencia espectacular, ¿no? Porque de alguna manera forzar esa conexión de generaciones, que algunos hemos tenido la suerte de vivirla de forma natural y espontánea, pero otros no será así. Y qué mejor transmisión de que sean los propios elementos activos que siguen cultivando y cuidando ese patrimonio los que te lo transmitan, ¿no?
0: Pues hay mucho trabajo por delante, hay mucho camino que explorar, y desde luego yo creo que conviene hacerlo, porque nos estamos perdiendo una riqueza que es nuestra y que además, al perderla, nos debilita. Así que, en fin, me parece que aquí es esto que ahora se dice, un win-win. Si lo hacemos razonablemente bien, vamos a ganar todo. Va a ganar el patrimonio porque se va a hacer más sólido, porque su transmisión va a estar asegurada, que además a eso nos obliga la UNESCO y las convenciones internacionales que tenemos firmadas como Estado, y vamos a ganar nosotros como sociedad y como individuos. Ana Isabel Ponce, muchísimas gracias por este ratito que nos has dedicado.
1: Venga, muchísimas gracias. Que tengáis buena tarde.

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1: Y aunque ahora vamos a hablar de ciencia ficción, no nos vamos a alejar mucho de algunos de los elementos que para cualquiera de nosotros forma parte de ese patrimonio inmaterial del que estábamos hablando, porque la obra que hoy nos trae Antonio Garber para despedir temporada es una obra que gira en torno a una cosa muy bonita, la pertinaz sequía, la ausencia de agua. Esto lo llevamos a un escenario aparentemente distópico. Ahora, si te parece, lo comentamos y nos da un resultado realmente espectacular. Antonio, muy buenas tardes.
2: Buenas tardes, Paco. ¿Cómo llevas el calor?
1: Bueno, yo lo llevo regular y con aspiración a dejar de sentirlo lo antes posible.
2: Bueno, pues ahora nos vamos a refrescar mientras hablamos de sequía.
1: Eso está muy bien. Nos vamos a refrescar, aunque nos vamos a ir a un escenario en el que el río Colorado ha dejado de ser capaz de suministrar agua a toda una parte del sudoeste de los Estados Unidos, y a partir de ahí este tal Paolo Bacigalupi, que

0: a pesar de su apellido, es norteamericano de nacencia, nos dibujó un panorama del que no estamos tan lejos.
1: Sí, y de eso va Cuchillo de Agua, ¿vale? Cuchillo de Agua, para quien no lo sepa, también es la herramienta que se utiliza para disparar chorros de agua a presión, ¿no?, y cortar el acero, lo cual tiene que ver con un poco con uno de los personajes de los que vamos a hablar. Pero en esta ficción climática de Paolo Bacigalupi, que es una especie de subgénero que ahora se está poniendo de moda por el cambio climático, pues que siempre ha estado realmente, porque no sé si recordáis que hablamos una vez de John Brunner y de Todo sobre Zanzíbar, que ahí ya se empezaban a ver todos esos estragos climáticos, pero tiene una obra también muy, muy, muy buena, que yo considero pilar de este género, que es El rebaño ciego, en el que habla también pues de cómo esos que empiezan como microcambios climáticos se van agravando, ¿no?, y llega un punto en el que tenemos plagas, tenemos sequía, no hay alimentos, tenemos sobrepoblación. En fin, se han escrito multitud de historias y se han llevado incluso a la gran pantalla, por ejemplo, Mad Max.
0: Sin ir más lejos.
1: Y también tenemos otra película, Chinatown, de Roman Polanski.
0: Impagable,
1: efectivamente. Que no es ciencia ficción, sino que está situada en el pasado, pero trata también un tema similar, que es el poder, ¿no?, que te da el agua, el recurso infinito que aparentemente tenemos.
0: Y si me apuras, hasta Las uvas de la ira, de Steinbeck, porque al final lo que cuenta es precisamente una migración climática, un montón de trabajadores, cientos de miles de trabajadores que en un momento determinado se tienen que ir de Oklahoma rumbo a California porque la sequía les ha dejado sin trabajo, son temporeros del campo y les ha dejado sin trabajo. Y en el fondo estamos hablando de eso, de cómo una variación climática puede provocar cambios sociales y aparejados a ellos, por supuesto, de estructura económica y políticos.
1: Sí, sí, y esa migración, digamos que es también la que está sucediendo en el mundo de Cuchillo de Agua, ¿vale? Cuchillo de Agua está ambientada en un futuro no muy lejano, porque es verdad que se escribió en 2015, pero ya está hablando de drones para el control de la población y la vigilancia, cosa que prácticamente ya tenemos en esta época.
0: Sí, prácticamente, te lo puedes ahorrar.
1: Y, digamos, una de las cosas más impresionantes y novedosas que hay, aunque no es nueva la ciencia ficción, que es el concepto de arcología, ¿no? Arcología es como una especie de edificio gigante cerrado en el que todo dentro se recircula y se reutiliza. El agua se recircula, tienes el agua que va a un tanque de camarones que es, abonado con las plantas, que con los residuos de las plantas que te han dejado, y eso al mismo tiempo se utiliza para otras cosas. Es decir, en Cuchillo de Agua lo que tenemos, ¿vale?, aparte de, digamos, esos refugiados o gente que está migrando climática del sur de Estados Unidos al norte, ¿no?, porque en el norte, según se dice, todavía hay grandes lagos con agua y la mayoría de la gente de este mundo no ha visto mucha agua junta. Aparte de tener eso, tenemos, como no, como en toda distopía, entre comillas, tenemos una clase alta. Los ricos, los pobres viven muy mal, ¿no? Pero los ricos viven muy bien, y los ricos viven en su arqueología. Y una de estas arqueologías, que es en la que también se centra la trama, está en Phoenix. Y, bueno, está dirigida por una especie de pseudopolítica billonaria, ¿no?, que, bueno, emplea cualquier método que pueda usar para reducir a su competencia. Y por competencia estamos hablando de otras ciudades. O sea, en este mundo ya no hay cooperación. O sea, el gobierno es prácticamente, no de fachada, pero ha colapsado, ¿no? Y aquí es que cada uno se busque las lentejas, ¿no?, y cada uno se busque el agua.
0: Y en ausencia de gobierno, los que triunfan son las corporaciones.
1: Las corporaciones, efectivamente.
0: Es un clásico también de la ciencia ficción. Lo que hizo muy bien Bacigalupi fue adelantarse, por muy poco, pero adelantarse a la construcción de muros, al levantamiento de enormes muros, en este caso, no ya entre Estados Unidos y México, no entre la frontera entre dos países, sino entre los propios estados de Estados Unidos. Porque al final los movimientos migratorios cruzan fronteras y esa frontera

0: da lo mismo la, su naturaleza. Quiero decir, da exactamente igual que estemos hablando de un movimiento de un país a otro que entre un Estado federal y otro Estado federal, como es el caso. Al final, esa ansia de protección frente a los riesgos de una migración, que por otra parte es imprescindible, bueno, pues digamos que las respuestas son idénticas a cuando el problema se plantea entre estados.
1: Sí, hay dos tipos de respuestas. Por una parte, como tú dices, es los muros, ¿no? Y por otra parte, los cuchillos de agua, ¿vale? Los cuchillos de agua en este mundo son una serie de, no asesinos directamente, pero son como sicarios.
0: La mano ejecutora.
1: La mano ejecutora, efectivamente, porque nosotros tenemos a esta señora, ¿no?, que es la que controla, digamos, la arqueología, la que está sacándole el dinero y proveyendo a todos los que viven en su arqueología, ¿no? Pero, bueno, pues se especula mucho con el agua y se especula mucho con, como tú has dicho, con el control del río Colorado y con arruinar a las otras ciudades, ya no solo para sacar beneficio propio, como pueden sacar ellos para que se devalúe el suelo, sino también para evitar posible competencia y que ellos te desplacen a ti. Entonces, los cuchillos de agua, hay un cuchillo de agua en esta novela que se llama Ángel Velázquez, es uno de los tres protagonistas, que es una especie de antihéroe. Es un antihéroe en el sentido de que este señor creció, era clase pobre, era un refugiado cuando era un niño. Lo que pasa que, bueno, pues se dio cuenta de que si hacía ese tipo de trabajos de cuchillo de agua, que eran extorsionar, amenazar, espiar, robar, asesinar incluso, podía vivir bien. Entonces, digamos que un tercio del libro, se van alternando los capítulos, hablaré de los otros personajes, pero un tercio del libro va sobre él y va sobre la trama que está siguiendo, y tú notas continuamente esa especie de ironía, ¿no?, que es un personaje que ha crecido en los bajos fondos y sabe lo difícil que es encontrar agua y lo mal que lo pasa a su gente, pero ha tenido que hacer eso.
0: No hay peor fe que la del converso. Antonio, te voy a despedir. Déjame que por lo menos te dé las gracias por la colaboración durante toda la temporada, por los títulos que nos has propuesto y, en fin, que pases un felicísimo verano.
1: Muchas gracias.

0: Pues es la última vez que escuchamos el grito de Azarías, al menos en este formato, en esta sección que hemos dedicado a lo largo de los últimos meses a recorrer vida, obra y milagros que alguno hizo de Paco Rabal con motivo del centenario de su nacimiento. Quiero lo primero de todo agradecer la ayuda que hemos tenido a la hora de realizar esta sección, tanto por parte de la Filmoteca Regional como personalmente de Ángel Cruz, de manera muy especial del profesor Joaquín Cánovas, que es el coordinador de la monografía que se publicará a la vuelta del verano y cuyo borrador nos ha servido a nosotros un poco de guión para ir repasando los distintos capítulos de la vida de Paco Rabal. Gracias también a la familia de Paco Rabal, de Benito Rabal, que nos ha autorizado a utilizar algunos fragmentos extraídos de las memorias, de las grabaciones que el propio Paco Rabal dejó en herencia. Y dicho esto, vamos con este último capítulo en el que queremos concentrarnos en el factor murciano de Paco Rabal, en los rastros que fue dejando en su producción cinematográfica a lo largo de toda su vida, de ese sentimiento de raigambre que tenía hacia la región de Murcia. Él siempre se sintió tan aguileño, tan apegado a su tierra, pero en realidad fue casi un prototipo del murciano en muchas películas. Y este es un asunto que en esa monografía a la que yo hacía referencia se trata en un artículo que han coescrito José Javier Aliaga y Francisco José Sánchez Bernal. A Francisco José Sánchez Bernal lo tenemos al otro lado del teléfono. Muy buenas tardes.
1: Muy buenas tardes, ¿qué tal?
0: Pues nada, aquí deseando repasar un poco ese elemento, yo creo que todos lo tenemos en la memoria. Paco

0: Raval no dudó nunca, desde sus primeras apariciones, incluso ya con Buñuel, hasta, bueno, prácticamente durante el resto de su vida, era muy habitual que en sus personajes hubiera un elemento murciano que él no solo no ocultaba, sino que claramente ponía en valor y que algunos directores le ayudaron precisamente a introducir en sus papeles, incluso modificando el origen de algunos de esos personajes a los que daba vida.
1: Sí, efectivamente, pese a la proyección internacional que tuvo Paco Rabal, pues él siempre decía que, bueno, que venía de aquí, de esta tierra, y que había intentado no perder el contacto, y lo cierto es que lo consiguió, y en ese sentido podríamos decir que fue bastante, bastante fiel a Murcia y bueno, y también a su propia idiosincrasia, perdón. Efectivamente, con Buñuel, creo que fue la tercera vez que trabajó con él en La Joven de Día, La Belle Époque. Bueno, el director le pidió que hablara con acento murciano y este pues pasó a cantar una cartagenera. Y bueno, como decía, al fin y al cabo él nunca perdió el contacto, así que este tipo de papeles o de actuación la hizo de una forma muy, muy natural, ¿no? Como muy interiorizada. Pero sí, hay trabajo todavía más representativo, aparte de ese que comentaba anteriormente.
0: Si hay un personaje en el que ese elemento murciano es muy, muy evidente, es en el papel que interpretó en Truhanes, ese Ginés de Bullas, al que, si te parece, podemos escuchar en un pequeño fragmento de la película.
2: Lo que yo te quiero decir, esta es lo que es que el Maco puede ser peligroso.
3: Me alegra de que hables de ese asunto. Yo no conozco las costumbres de la cárcel, pero tengo la sensación de que tú eres un experto aquí. Quiero decir, de que a ti, aquí te respeta.
2: No me jodas si me respetan. Pregunta por ahí por Ginés de Bulla. Bulla es mi pueblo, provincia de Murcia.
3: Si te creo, Ginés, te creo.
2: Mira lo que te digo. Aquí saben que conmigo no se juega. Al que yo mire, se caga.
0: El contraste más que evidente entre ese personaje tan pegado al pueblo, tan murciano, que es ese Ginés, el de Bullas, y ese señorito que interpreta Arturo Fernández, yo creo que funciona extraordinariamente bien y está fundamentalmente en el eje, en el origen del éxito que tuvo esta película, que tuvo Truhanes.
1: Sí, efectivamente, yo opino lo mismo. Y por aportar algún dato, decir que muchas veces y tiempo después, el propio Paco Rabal dijo que ese personaje se inspiró directamente en un tío suyo. Y bueno, antes estábamos hablando de esa naturalidad con el acento, con la forma de hablar, pero realmente cuando nos vamos a esas entrevistas, a lo que decía el propio actor, no. Él no se quedaba nada más que en ese nivel, ¿no? Sino que hablaba de una inspiración que le llevaba a imitar esa forma de andar, esa forma de relacionarse. Es decir, que estamos hablando de un personaje no solamente vinculado a la tierra, sino incluso a su propia familia, ¿no? Y además una inspiración muy, ¿cómo lo digo? Muy, muy clara y muy explícita.
0: Paco Rabal, ya lo hemos comentado en alguna otra ocasión, era un tipo que construía sus personajes desde la verdad y ahí tenía mucho material al que agarrarse. Aunque probablemente la película en la que, digamos, su vinculación con Murcia es más evidente, porque además así lo quiso el director, porque así lo quiso Carlos Saura, es Pajarico. Yo creo que esa es una película de referencia desde el título hasta la ambientación, una película que está filmada en Murcia, en la que se puede ver la catedral, que por cierto, se puede ver la catedral cuando todavía había tráfico rodado, cuando los coches todavía circulaban por la plaza de Belluga. Se pueden ver otras partes de Murcia, se puede ver el Mar Menor, se puede ver la costa. Es una película muy murciana en todos los sentidos, aquí no solo en el personaje de Paco Rabal.
1: Sí, bueno, efectivamente podríamos decir que ahí es donde se recoge esa relación entre Paco

0: Corrabal y Murcia con mayor fuerza. Y es que también tenemos que tener en cuenta que realmente el propio director de la cinta, Carlos Saura, también intentaba contarnos una especie de historia autobiográfica, ¿no? Entonces, claro, aquí se mezcla el que se rueda aquí, el que se intenta reflejar esa cultura murciana y además, pues bueno, el director intenta hablar de su propia infancia dentro de nuestra geografía y para ello recurre al actor más internacional que tenemos, que es Paco Rabal, ¿no? En definitiva, podríamos decir que se trata de una imagen de Murcia que sí, bueno, recurre a la catedral, al río, pero que no se queda en esa imagen de postal turística, ¿no? Sino que realmente intenta representar un espacio de memoria y de afecto.
1: Un espacio en el que la familia tiene un papel fundamental y dentro de esa familia Paco Rabal incorpora el personaje del abuelo, que es un personaje absolutamente fundamental porque es un poco el nexo de unión entre todas las historias que sobrevuelan en la película. Un abuelo que tiene la cabeza un poco ida, que confunde cosas, pero que guarda lo esencial, y aunque confunde a su nieto pequeño con el favorito de sus hijos, con su Antoñico, pues tiene muy claras algunas ideas y lo podemos encontrar, por ejemplo, en este pasaje.
2: Tú has sido mi hijo favorito, Antoñico, mi pajarico solitario. ¿Tú sabes por qué te llamaba pajarico solitario?
3: No, la verdad es que no.
2: Porque siempre estabas dando brincos de un lado para otro y te gustaba estar solo y leer y ser independiente. Tú eres igualico que yo.
3: ¿Y el secreto?
2: ¿Qué secreto?
3: El secreto, abuelo.
2: Ah, sí. Mi secreto. Tengo que descargar la conciencia. Verá. Eran tiempos de guerra, hijo. Y en tiempos de guerra se desbarata el orden de las cosas y se cometen las mayores atrocidades en nombre de quién sabe qué cosas. Son tiempos de venganza y crueldades.
1: Son tiempos de venganzas y crueldades. La guerra estaba siempre muy presente en esa herencia, incluso más allá de ideológica, sentimental. Era una marca indeleble en esta película de Saura.
0: Sí, bueno, al final esa mirada hacia el pasado, hacia la guerra, siempre ha estado dentro de la visión del propio Carlos Saura, como bien se sabe, y también de Paco Rabal, y bueno, eso lo podemos ver en sus libros, ¿no? También habla bastante de este episodio. Volviendo un poco al personaje que encarna aquí Paco, bueno, pues decir que me parece lo que es el más entrañable que hay dentro de toda la película, y eso teniendo en cuenta que también tenemos personajes infantiles, y efectivamente es quien le da un poco de orden a todo, ¿no? Es quien hace de eje emocional dentro del relato y quien permite, pues como tú decías, dar un poco de orden a esas miradas y bueno, y de esa historia que nos cuenta Saura de cómo ir descubriendo la madurez, ¿no?
1: Es también un poco el ancla con la tierra, porque los hijos, los tíos, que aquí aparecen de este niño, de Manu, pues cada uno tiene su propia historia, cada uno tiene su propia relación con la tierra, pero el que funciona como ancla, el que al final los atrae a todos, sobre el que todos acaban pivotando, es Paco Rabal, que en ese sentido es el más murciano también de todos los personajes.
0: Hombre, claro, claro. Está claro que bueno, Paco hace ahí un poco de abanderado, ¿no? De la tierra, sí. Sí, eso, por supuesto.
1: Y es una película que además termina con un homenaje cinematográfico a Muerte en Venecia, porque el personaje de Paco Rabal, y esto ya a estas alturas no creo que pueda considerarse un spoiler, acaba muriendo y muere sentado en un sillón de Anea puesto en la orilla de la playa mientras ve a sus nietos jugar y suelta.

0: Una frase que a mí me parece memorable.
1: Qué hermoso es el mar. Qué bien se está cuando se está bien.
0: Qué hermoso es el mar, qué bien se está cuando se está bien, y acto seguido se muere.
2: Sí. Una frase que yo creo que todo que no se nos olvida, ¿no? A ninguno de los que hemos visto la película. Que por cierto, a propósito de ello, decir que, bueno, últimamente parece que está siendo recuperada, ¿no? No sé. Hace unos años había una generación que no sabía de su existencia y ahora pues parece que la gente está volviendo a verla. Y tú señalabas esa relación con el mar, ¿no? Creo que esa secuencia estaba grabada en La Llana. Y bueno, para quien no haya visto la cinta, pues animarle y decirle que además de esos espacios de la ciudad que estábamos comentando, pues también se hacen muchísimas referencias a la huerta y a muchísimas otras tradiciones y bueno, y aparte de nuestra cultura.
0: A Paco Rabal, a partir de determinado momento, se le empezó a reconocer en Murcia, no solo por su talento artístico, sino también por ese papel de embajador de Murcia que él ejercía orgulloso en cualquier parte del mundo, estuviera donde estuviera, hiciera la película que hiciera. Y los años 90 fueron muy prolíficos en ese tipo de homenajes. Había un grupo de gente muy próxima a Paco Rabal, el propio Joaquín Cánovas, Pedro Guerrero, por ejemplo, del que encontramos fotos abundantes, charlando con él en Murcia, coincidiendo con él en su casa en Calabardina. Y a partir de ahí hubo una especie de eclosión, del reconocimiento a Paco Rabal, que yo no sé si llegó tarde, pero fue realmente sentido.
2: Sí, sí, bueno, fue sentido y yo creo que increciendo, ¿no? Podríamos decir que en el 84, creo que era, se empieza a dar el premio Paco Rabal dentro de la Semana de Cine Español de Murcia. Luego este reconocimiento pasa a darse dentro de la Primavera Cinematográfica de Lorca. Bueno, es un premio que se llevan figuras tan importantes como Antonio Banderas, Cine García Millán o Carlos Hipólito. Más tarde, en el 92, tiene un especial reconocimiento dentro de ese pabellón de Murcia, en la Expo de Sevilla. Como decía, protagonizado entre otros por Joaquín Cánovas. Y bueno, en el 1990 lo nombran hijo predilecto de aquí, de la región. Pero yo creo que la parte más sentida, más emocional, la podemos ver dentro de su nombramiento como doctor honoris causa dentro de la Universidad de Murcia.
0: Yo creo que si te parece, vamos a reproducir un fragmento del discurso en verso que hizo Paco Rabal para aceptar el nombramiento como doctor honoris causa. Es un fragmento un poquito más largo de los que hemos escuchado antes, pero yo creo que merece la pena porque yo creo que demuestra que el afecto que la región de Murcia le trasladaba a Paco Rabal era absolutamente recíproco. No es fácil encontrar a un actor con las tablas y el recorrido de Paco Rabal emocionarse de una manera tan clara como en este fragmentillo que vamos a escuchar, ya os digo, del discurso de aceptación del doctorado honoris causa por la Universidad de Murcia.
1: No diré con León Felipe, su estremecido, qué lástima que yo no tenga comarca, patria chica, tierra provinciana, porque yo sí que la tengo. Y además tengo una casa y el retrato de un mi abuelo puesto encima de la cama. Y cuando vengo a mi tierra no tengo que ir de posada, pues también tengo una silla como él a veces de paja y en la que suelo sentarme justo enfrente de la playa y veo a los niños pasar delante de la terraza con la alegría de saber que hay en ellos esperanza. Aunque igual que el gran poeta fui testigo de sus lágrimas.

0: lágrimas un anochecer en México con la nostalgia de España, pienso que la muerte un día por todas las puertas pasa. Yo la dejaré pasar caminando hacia la nada y me quedaré sereno, aire, fuego, tierra y agua, sabiendo que habéis abierto a mi casa otra ventana, inundándola de luz para mi honor y mi causa. Y eso para mí sí tiene una profunda importancia. Por eso, y uno por uno, gracias, gracias, muchas gracias.
1: Con un aplauso atronador se recibió el final de aquel discurso, que yo creo que sintetiza bien un poco la relación que Paco tenía con su tierra. Él se sintió muy honrado, además de que la universidad en la que él nunca había podido estudiar le reconociera. Y luego iba a decir, sí, además, a poco que uno rasque en el contenido de esos versos, lo escuchábamos al inicio, empezaba citando a León Felipe y recordando que él vio llorar a León Felipe en México durante los años del exilio.
2: Sí, sí, bueno, de hecho, gran parte de mi investigación en historia del cine se ha desarrollado en México, y lo cierto es que dentro de ese ámbito intelectual, el del exilio, el de todo lo que rodeaba a Luis Buñuel, creo que tuvo un fuerte peso dentro del bagaje cinematográfico de Paco Rabal, sí. Y bueno, por supuesto, dentro de como lo digo, de ese clima, de ese ambiente, pues una de las grandes cuestiones era el arraigo, ¿no? Los orígenes.
1: Bueno, pues Francisco José Sánchez Bernal, muchísimas gracias por habernos ayudado a completar este recorrido que hemos ido haciendo en las últimas semanas por toda la vida profesional, incluso personal, de Paco Rabal, y por ayudarnos un poco a difundir su figura para aquellos que no lo conozcan, porque tantas cosas hizo, tantas cosas dejó, que algunos solo recordaban una pequeñísima parte de lo que aportó Paco Rabal al cine y de su papel, como estamos contando, también como embajador de esta región. Un auténtico placer, muchas gracias.
2: Muchísimas gracias a vosotros.
1: Y nada más, nos vamos. Noticias, volvemos mañana.
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0: ¿Cómo están? Un saludo cordial, bienvenidos. Sintonía de Onda Regional de Murcia y como cada día a esta hora, pues abriendo el camino a la memoria para que encontremos elementos, referencias del pasado, quizá del futuro, porque no las conocemos, porque hemos tenido la oportunidad de descubrir, como nos va a pasar enseguida, momentos musicales que son espectaculares. Vienen en ese paquete amplio que es la música integral, denominación que no lo voy a explicar nuevamente, pero que sé que ustedes no reconocen. Pero bueno, que como la música sinfónica, música clásica, pero con más cosas, que es lo que aporta el gran divulgador Miguel Oarol, que tenemos aquí. Bienvenido, ¿qué tal? ¿Cómo está usted?
1: Hola, Adolfo, ¿qué tal? Bueno, lo de la música integral, ahí va a haber que hacer un día repaso de conceptos.
0: Efectivamente.
1: Pero para aclararme yo también, que al final uno ya se acaba mareando de
0: tanto. Es que tanto es usted afán. Un creador, usted inventa unos conceptos y luego pues hay que estar repasando la Biblia.
1: Bueno, claro, pero porque hay que inventar, porque es que lo de clásico está ya tan manido que al final hay que inventarse otro. Pero bueno, en esencia es la clásica, pero

0: con más humanidad e intentando acercarla mejor, más acompañada.
1: En creatividad, pues no nos va a adelantar nadie, porque fíjense ustedes, ¿de qué va a hablar hoy en el programa? ¿Qué músicas son las que va a entrelazar aquí don Miguel?
0: Bueno, pues claro, es que hoy nos habla de otra cosa, y es que en unas horas vamos a jugar una semifinal del Mundial. Bueno, nosotros no, Adolfo, no estamos convocados, pero bueno, se enfrenta España a Francia en las semifinales del Mundial de fútbol, así que como el fútbol es un deporte que por desgracia se dedica mucho a separar pueblos y a separar equipos y a crear mucha disputa y a crear mucho, pues vamos a traernos el mundo del fútbol a la música para darnos cuenta de que España y Francia son dos países que han estado tradicionalmente muy, muy, muy unidos y en lo musical especialmente. Así que he hecho una selección de piezas de franceses que componían en un estilo muy español, de compositores españoles que desarrollan su carrera en Francia, en fin, de una unión España-Francia que es, pues van a ver, muy evidente. Así que bueno, vamos a empezar con este primer ejemplo, que es la maravillosa Introducción y Tarantela de Pablo Sarasate, violinista natural de Pamplona, que ya con 12 años se marchó a París con una beca concedida por la reina Isabel II. Ahí estudió en el Conservatorio de París y desarrolló una carrera muy exitosa que tuvo, pues, como Francia el núcleo principal. Así que bueno, vamos a disfrutar de música maravillosa, la del programa de hoy, con este vínculo España-Francia.

0: Fantástico. Bueno, aunque Sarasate sería un hombre más bien calmaico, ¿eh? ¿Cómo se nota que cuando entra en acción la Malikian se acelera, ¿no?
1: Sí, bueno, eso de que calmaico tampoco exactamente, porque se sabe que, bueno, era un tipo al menos con mucho sentido del humor y sobre todo con un carácter muy potente, muy fuerte, que fue precisamente lo que cautivó a los franceses, porque Sarasate pues pertenece

0: pertenece a una generación de músicos que viven en la segunda mitad del siglo XIX, que destacan por su virtuosismo y que obviamente pues no pueden desarrollar una carrera en España, porque en aquel momento la música clásica tampoco era algo para desarrollar una carrera en España, pues tienen que abandonar el país, en este caso, como les decía, Sarasate, con una beca concedida por Isabel II, y bueno, pues marchaban a Italia, marchaban a Alemania y marchaban pues muchos a París. Allí, pues como les digo, Sarasate se marcha con 12 años a estudiar en el Conservatorio de París, que en aquel momento era probablemente el centro musical más importante de Europa, ya con una tradición que había sido heredada pues por un director de allí del conservatorio que era italiano, que era Cherubini, del que hablaremos después. Y bueno, allí no solo estudió, sino que allí fue su trampolín internacional. Él, aparte de un violinista virtuoso, componía este tipo de obras, que son obras muy sencillas, pero en las que básicamente se dedica a mira qué bien toco, porque esto es muy difícil de interpretar, pero Sarasate lo hacía perfectamente y allí pues tuvo una fama terrible, en el buen sentido. También conoció a grandes compositores como Camille Saint-Saëns, de hecho le escribió el concierto para violín número 3, Édouard Lalo, que le compuso la Sinfonía Española dedicada a Sarasate, Max Bruch, que le dedicó la Fantasía Escocesa, en fin, fue como el centro del violín en toda Europa. Así que bueno, de hecho, tanto es así la relación de Sarasate con París que Sarasate legó en su testamento su Stradivarius al Museo del Conservatorio de París y allí está el Stradivarius de Sarasate en París, en el conservatorio. Fíjate si es fuerte el vínculo.
1: Aunque se puede decir que Pablo se afrancesó sin con ello elaborarme las tesis de Rajoy. Es decir, que todo se...
0: Eso ya sería, o sería otro tema. Yo no sé si la selección de fútbol en aquella época iba a dar tanta polémica, ¿no? Pero bueno, sea como sea, allí Sarasate, como digo, pues fue toda una estrella. De hecho, allí falleció en Bayona después. Y bueno, pues simplemente esta generación de músicos españoles en los que también pues se encontraba el madrileño Fernández Arbós y nuestro murciano Agustín Rubio, que también pasaron una temporada por allí, por París, que como les digo, pues era el centro neurálgico no solo de los conciertos, sino también de la didáctica que hizo pues que la escuela francesa, así dicho, franco-belga, se erigiera como una manera propia de tocar los instrumentos de cuerda y que se acabó enfrentando pues a la escuela rusa y que a día de hoy permanece. Digamos que según la forma en la que toques y según tu maestro, al final esto es una cosa muy friki y un poco repelente también, pero los músicos hacemos como árboles genealógicos de nuestros profesores. Es decir, si a mí me ha dado clase fulanito y a fulanito le ha dado clase tal y a tal le ha dado clase Chopin, yo soy bisnieto de Chopin.
1: Hermoso.
0: Eso se hace mucho y eso nos sirve para delimitar un poco qué tipo de técnica aplicamos cada uno, porque depende si perteneces a la escuela franco-belga o a la escuela rusa, pues tiene distintas implicaciones técnicas a la hora de tocar un instrumento, ya sea un violín, un cello.
1: Pero es muy importante que efectivamente la grande de esto de la música francesa también es el resultado de la contribución de muchas partes.
0: Sí, es que Francia en ese sentido sí que ha sido un país muy abierto a otras influencias culturales. Ya desde mucho antes, en la época del barroco, era François Couperin el que hablaba de le goût réuni, o sea, los gustos reunidos, porque él pretendía como crear un estilo de música que no fuera, en aquella época del barroco, música italiana, a la italiana o a la francesa, sino que fuera algo unido. Así que bueno, esa herencia que se mantiene ahí. Vamos a seguir con más ejemplos. En este caso nos vamos a una compositora francesa, pero claro, francesa con matices, porque Pauline Viardot García, pues solo hay que escuchar su nombre para darse cuenta de que hay algo ahí que no funciona bien, ¿no?
1: Que vino a Benidorm.
0: Sí, vino a Benidorm. Bueno, pues fíjate que Pauline Viardot García solo visitó España una vez, pero claro, fue uno de los mayores puentes culturales entre España y el resto de Europa. Ella nace en París en 1821, pero pertenece a una de las familias españolas más importantes. Fíjate, era hija de Manuel García, que era un tenor sevillano que estrenó El Barbero de Sevilla interpretando el papel de Almaviva, y hija de Joaquina Sitges, que también era cantante. Su hermana María Malibrán era la cantante más famosa de Europa en la década de 1830 y tenía otro hermano que era Manuel Patricio Rodríguez García, que aparte de ser uno de los mejores maestros de canto de la historia, fue el inventor del laringoscopio aplicado a la voz, o sea que también tuvo ahí sus pinitos con el tema de la medicina. ¿Qué ocurre? Pues que Pauline Viardot García, como buena cantante y compositora de música para canto, pues interpretó y compuso muchísima música española. Vamos a escuchar una caña, nos vamos a tomar una caña, ¿no? Pero música

0: Bueno, pues hay que destacar que en esa clave biográfica aparece también el dato de que su padre era el tenor sevillano Manuel García, ¿no? Y esto, pues claro, es un elemento como país a la Feria de Abril alguna vez en la vida.
1: Eso es, ese Manuel García que, como digo, estrenó El Barbero de Sevilla haciendo el papel del Conde Almaviva, El Barbero de Sevilla de Rossini, que Rossini también compuso alguna canción española, pero bueno, no con la vinculación que tenía esta Pauline Viardot. Fíjese que esto es música española compuesta por una francesa y que, como digo, solo visitó España una vez, fue en la primavera de 1842 para hacer una gira de conciertos breve, ya que actuó en Madrid y en Granada. Se dice que hizo un concierto en la Alhambra. Cantó ante la joven Isabel II y la crítica española pues quedó impresionada, ya que aplicaba lo que llamaban el método García, que era pues una escuela de canto desarrollada por su padre. Pauline Viardot también, pues entre otras de las curiosidades, que se rumoreaba que había tenido un romance con Chopin. De hecho, hay muchas piezas cortas de Chopin a las que Viardot les puso letra, y les puso letra en español. Así que bueno, también, pues como curiosidad, enseñó español al escritor ruso Iván Turgenev, pues con el que mantuvo una relación muy estrecha durante décadas. Así que pues otro ejemplo de esta conexión España-Francia, pues que da resultados bastante curiosos, porque eso de que un francés componga música tan popular como la caña, que bueno, la caña ya saben que es uno de estos palos del flamenco, con origen en Andalucía desde principios del 17, pues un profundo lamento, quejíos y, bueno, sobre todo una vinculación con el baile. Así que ahí queda esta Pauline Viardot.
0: Fantástico, porque además tenía muchas disciplinas, el piano, cantante, compositora. Aquí no hemos escuchado a Pauline porque no hay grabaciones de tan lejano en el tiempo, pero sí a Isabel Dobarro, que es la gallega. Es del 92, pero bueno, ya ha viajado mucho, ha estado por Nueva York, por Madrid.
1: Sí, Isabel Dobarro es la pianista que además recientemente ha estado nominada a los Latin Grammy. La cantante era Anna Tonna, que ya decimos el elenco completo, pero sí, Dobarro precisamente nominada a los Latin Grammy con un nominado.

0: Nada, no, ganadora de un Latin Grammy, no nominada, nominada también, claro, pero con un disco precisamente...
1: ¿Haciendo ópera, no?
0: ¿Eh?
1: ¿Haciendo ópera, no?
0: No, no, no, ella es pianista, Dobarro es la pianista y Anna Tona es la que cantaba, pero Dobarro recién ganada, ganadora de un Latin Grammy con un disco de recopilación de obras de compositoras. Así que, bueno, pues ahí está también la labor de recuperación un poco del patrimonio, en este caso de compositoras pues que históricamente han sido más silenciadas. Vamos a seguir con otro ejemplo. Este ejemplo yo creo que es mi favorito del día de hoy. Compositor súper poco difundido. Se llama Deodat de Séverac y nació en 1872. Fue un compositor francés y pocos músicos de su generación estuvieron tan vinculados a la cultura española. No era solo una cuestión de fascinación por el color local, como otros franceses sí que padecieron, como Debussy, como Lalo, como Saint-Saëns. Y es que Séverac nació en Saint-Félix-Laurent en Occitania, que es una región que comparte lengua y tradiciones con Cataluña. Él siempre defendió pues, la importancia de las culturas regionales frente al centralismo parisino. De hecho, escribió un ensayo titulado La centralisation et le petit chapelle, donde reivindicaba precisamente la riqueza de la identidad local. Él estudia en París en 1896 y bueno, claro, es que estudias en París en 1896 y en vez de encontrarte a grandes compositores franceses, que también, pues te encuentras a Isaac Albéniz, te encuentras a Enrique Granados, te encuentras a Ricardo Viñes, que era el pianista del momento, todos españoles que, claro, pues tenían en común esa idea de compartir la música, la tradición popular, pero pues desde una perspectiva muy paisajística en cuanto a lo musical. Así que bueno, vamos a escuchar de Deodat de Séverac un tercer movimiento de su obra Trois Souvenirs, Tres Recuerdos, en 1919 compuesta. Su tercer movimiento, que se titula, fíjense, Lola la Abandonada. Él mantuvo el español en el título de estas obras y, como digo, pues este Lola la Abandonada tiene un carácter muy dramático y popular que estoy seguro que les va a fascinar que un francés fuera capaz de componer esta música tan bella y tan española.

0: Bueno, ha parecido así casi un demérito a que un francés sea capaz de hacer esto, pero básicamente porque se parece a cosa española, ¿no? Es verdaderamente casi una zarzuela, ¿no?
1: Sí, sí, sí. A mí me suena a número así muy pasional, íntimo de zarzuela, totalmente. Pero bueno, yo creo que podríamos, claro, incluirlo en otro programa que hicimos, que era lo de guiris, ¿no? De compositores no españoles que componen música española. Pero bueno, en el caso de Odat de Sévérac, pues tiene una explicación muy geográfica, y es que pues en 1910, como hablábamos, se instaló en Ceret, en el Rosellón, a muy pocos kilómetros de la frontera española, y fíjense que precisamente por aquella zona pues coincidían Pablo Picasso, Georges Braque, Juan Gris, Manolo Hugué, en fin, pues una ciudad con un ambiente muy catalán, pero que Sévérac absorbió pues en una vertiente más folclorista española, porque les recuerdo que Cataluña realmente sí que cultiva un estilo musical más, no digo propio, pero sí más diferenciado, con un ambiente más melancólico y demás. Esto que acabamos de escuchar, como decíamos, era Lola la Abandonada, es el tercer movimiento de Tres Recuerdos, una obra para orquesta de Deodat de Sévérac, que murió en 1921, y como les digo, pues que mostró una admiración tremenda por la cultura nacional española y que compuso muchísima música inspirada pues en este folclorismo. Los otros dos movimientos de este Tres Recuerdos son La Ventana del Amor y Cantos de María, todos con el título en español, y como les digo, pues una figura a tener en cuenta si quieren escuchar un poquito de música española que sea algo pues diferente, ¿no? Merecería la pena precisamente que ahondáramos en recuperar este repertorio en orquestas, en ciclos de conciertos en España, para precisamente pues poner en valor el valor, valga la redundancia, y lo valioso de nuestra cultura. Tanto es así que muchas veces nos lo reconocen más fuera de nuestras fronteras que nosotros mismos, ¿no? Así que bueno, vamos a seguir con otro ejemplo similar al de Sévérac, y este les va a gustar, a mí me encanta, porque lo que vamos a escuchar es una pieza titulada Murciana, compuesta por otro francés, Raúl Laparra, nacido en 1876, otro gran músico francés, alumno de Jules Massenet, ganador del Premio de Roma en 1903, y que bueno, buena parte de su producción fue inspirada en la cultura española. Compuso una ópera titulada La Habanera, que era básicamente una colección de temas populares, y varias obras orquestales y pianísticas ambientadas en distintas regiones de la península. Fíjense que, claro, lo que Unamuno criticaba a finales del XIX y llamaba la españolada, era, es decir, que básicamente creáramos una identidad en torno a todo lo relativo solo a Andalucía, flamencas, toros, arsa, guillo y ariquitaún, pues Raúl Laparra no estaba de acuerdo con esto y vio una España más allá de Andalucía. Es verdad que no se fue muy lejos, ya que se vino a Murcia, para componer pues esta breve obra para piano, que como les digo, pues recrea una atmósfera un poco más levantina, ¿no? Con una melancolía así más típica de zona costera, y que bueno, pues es una visión interesante de Murcia, ¿no? Porque nosotros que somos muy enérgicos y lo vemos como muy alegre, pues para que vean un poco la visión que tenía Laparra, compositor francés de Murcia, con esta Murciana, que es un tema pues un poquito más melancólico.
0: Prestemos atención a ver si vemos alguna cosa, no sé, la Fuensanta, algún tema que sea.
1: A ver si es verdad.
0: A ver.

0: Bueno, pues estamos escuchando esta Murciana de Raúl Laparra, que como les he avisado, no dirán que no he avisado, pues es una visión quizá no tan pintoresca, tan folclórica.
1: Casi
0: tan,
1: hecha con la ruleta de la fortuna.
0: Que tan animada. Sí.
1: Murcia, ha caído Murcia después.
0: Pues. Bueno, pero sus motivos, no sabemos a ciencia cierta si Laparra estuvo en Murcia. De hecho, creo que tampoco sabemos si estuvo en España, pero bueno, seguramente sí. Y como les digo, pues al final es también parte del estilo compositivo que es más cercano al impresionismo que a lo que es pues la música nacionalista española. Una mirada pues un poquito distinta, pero que bueno, también incorpora ahí un poco ese elemento popular con ese tema al inicio que recordaba pues a una canción que yo no alcanzo a desvelar, ¿no? Pero que bueno, tiene ahí, ya solo porque se titule Murciana y homenaje a Murcia, creo que ya merece todo el respeto del mundo. Así que ahí queda Raúl Laparra y su Murciana. Y seguimos con más música franco-española prácticamente, con bueno, pues el referente, ¿no? Encima este año estamos de celebración, creo que por el 150 aniversario de su nacimiento, es Manuel de Falla. Y vamos a escuchar un movimiento de una obra que precisamente se gesta en París. Es Noche en los Jardines de España, su segundo movimiento, Danza Lejana. Y como digo, Manuel de Falla llega a París en 1907, allí pues obviamente París es la cuna de la cultura, Debussy, Ravel, Albéniz, Ducasse, y una figura muy importante que como no es compositor parece que se habla menos, pero es el pianista Ricardo Viñes. De hecho hay todo un epistolario de cartas entre Viñes y Falla, inmenso, con muchísimas cartas. De hecho en la Fundación Juan March en Madrid han dedicado un ciclo de conciertos a este epistolario entre Falla y Viñes, y claro, en 1909, mientras Falla estaba en París, pues empieza a escribir una serie de, fíjense, nocturnos para piano solo, una obra que no llegó a ver la luz como tal, porque por consejo de Ricardo Viñes y un poco con el estímulo de Albéniz, pues dijo, vamos a darle un giro a esto, vamos a evolucionar esta obra para que se convierta en algo para piano y orquesta. Y entonces nace Noche en los Jardines de España. La influencia francesa no está solo en que esta obra se compusiera en París, sino también en la orquestación, en el tratamiento del sonido, del color, que hablamos, una obra que o sea, podría ser de Debussy o de Ravel y no nos enteraríamos porque se parece muchísimo. Tiene como subtítulo además Impresiones Sinfónicas, que el nombre Impresiones era algo que aparecía mucho precisamente en el impresionismo, valga la redundancia. Y como digo, pues es una obra en la que aparecen tres jardines, tres evocaciones diferentes, y este segundo movimiento, Danza Lejana, pues es una evocación como de una fiesta que se oye a lo lejos, ¿no? Pero algo como muy con un ambiente como con humo, así un ambiente misterioso y una textura sinfónica que, aunque tiene el elemento popular,

0: Bueno, pues ahí está la falla, impresionista, modernista, la influencia de París pues es evidente, y luego pues el celo, la relación que mantiene pues con París como consecuencia también de las guerras, la amistad con los del 27, ya lo hemos comentado muchas veces, Argentina, que será después su último destino ya hasta su muerte. ¿Hay una influencia de la música argentina?
1: Fíjate que no tanto, y es que Manuel de Falla, a lo mejor la gente descubre esto, es un compositor que no tuvo tampoco una obra muy prolífica, es decir, no compuso muchísimo, como otros, como Turina, como Albéniz, no compuso muchas obras, compuso, pero claro, digamos que su producción fue más orientada a la orquesta. Y como digo, es considerado un compositor más impresionista que nacionalista, por eso la relación con Francia, con los Debussy, Ravel y todos estos, aunque es español, era español, pero como digo, su música, y aunque reivindica mucho la cultura popular, pero por la forma en la que está compuesta y eso, aquel afán de evocar, de impresiones, como todo esto hace que sea un compositor más impresionista. Pero bueno, maravillosa la obra de Falla, que con esta noche en los Jardines de España, como digo, pues llevó al piano a otro nivel. Ya les digo que en 1914, cuando estalla la Primera Guerra Mundial, Falla vuelve a España y termina la obra en el 15, y en el 16 se estrena en el Teatro Real de Madrid con José Cubiles al piano y precisamente Fernández Arbós dirigiendo la Orquesta Sinfónica de Madrid. En París ya se estrenó en 1920. Bueno, vamos a seguir con otro ejemplo. Este ejemplo es alegre y triste a la misma vez, de un gran compositor español, que fue Juan Crisóstomo de Arriaga. Y qué lástima que la gente por la calle no conozca este nombre, porque claro, la lástima es un compositor español que murió a los 19 años de edad y que pasó de ser el Mozart español, así lo apodaban, pues a convertirse simplemente en una, digamos,

0: digamos, en una promesa truncada. En 1821, bueno, él nace en Bilbao, en 1806, y pues siguiendo el consejo de su maestro, deciden enviarlo a París, donde es alumno, entre otros, de Luigi Cherubini, director del Conservatorio de París, maestro de contrapunto, una figura central en Europa, y un Cherubini que, muy famoso por su severidad y por su dureza con los alumnos, llegó a exclamar al escuchar una de sus obras: "Asombroso, usted es la música misma". Lo consideraron un maestro, tanto es así es que sus obras cruzaron fronteras y Mozart en una de sus óperas incluye un fragmento de música de Arriaga como homenaje. ¿Pero qué ocurre? Y yo cuando descubrí esto por primera vez, a mí se me pusieron los pelos de punta. Que Arriaga, aparte de gran compositor y estudiante, estudiaba Derecho. Y se dice...
1: ¿Es un programa en la radio o no?
0: ¿Te imaginas? Un programa aquí tenía unas secciones. Y se dice que acababa los días con un agotamiento fatal. Tanto es así que dice que el ritmo de trabajo era excesivo y que, bueno, pues contrajo una enfermedad pulmonar que fue agravada por el agotamiento y murió a 10 días de cumplir 20 años. Está enterrado en una fosa común en el cementerio de Montmartre, pero bueno, como les digo, la historia de Arriaga pues es un poco agridulce. Ya les digo que se conoce como el Mozart español, cuartetos de cuerdas, sinfonías, pero bueno, ahora vamos a escuchar su obra más célebre, que es la obertura de su pequeña ópera Los esclavos felices.

Bueno, qué rabia da tener que parar esta música, ¿no? Porque es maravillosa. Y como les digo, podrían perfectamente confundirlo con Mozart, pero no, esto es mucho mejor, es arriba.

0: Arriaga. Y esto también me hace, por conectarlo un poco con el fútbol, ¿no? Que siempre estamos, uy, qué miedo, que viene Francia, tal. Como hay que valorar lo que tenemos antes de irse fuera, porque a veces lo valoran más fuera que nosotros mismos, ¿no? Y como digo, esta figura de Arriaga, pues en su momento causaba bastante más furor y bastante más fascinación que el propio Mozart.
1: ¿Qué habría conseguido si en vez de irse con apenas 20 años por la tuberculosis hubiera podido tener una vida más, más larga? Incluso pese a llamarse Crisóstomo, ¿eh? Porque esto ya, si con ese nombre consiguió esa fama, pues fíjate, se llamara Antonio.
0: Verdad, menos mal que tenía al Juan delante y podía un poco disimularlo. Pero bueno, aquí queda esta música de Juan Crisóstomo de Arriaga, del que por supuesto pues recomiendo que escuchen más música porque pese a su corta edad, pues compuso algunas cosas muy interesantes. Sigamos con más ejemplos, en este caso Maurice Ravel, que ya saben que una vinculación muy estrecha con España, nació en Cibuj, en el País Vasco francés, a unos kilómetros de la frontera, y su madre, que era vasca, Marie de Luart, hablaba español y bueno, de hecho enseñó español a Ravel, y decía Ravel años después en una entrevista, España está en mí, mi madre me transmitió su amor. Así que bueno, la materialización del amor de Ravel por España es la Rapsodia Española, que fue terminada en 1907, del cual, bueno, pues Ravel desarrolló casi una obsesión por su tercer movimiento, La Habanera, que era el ritmo y el baile del momento, pero del que vamos a escuchar su movimiento final, que es Feria, pues, un movimiento lleno de energía que evoca precisamente pues, ese ambiente festivo. Vamos allá con Feria de la Rapsodia Española de Ravel.

0: Bueno, pues una muestra de esta feria de la Rapsodia Española de Ravel, muy parecida a la jota final, precisamente de Manuel de Falla en su Sombrero de Tres Picos, por aquello digo, de la influencia también en la orquestación, el uso del arpa, de una percusión muy nutrida, de efectos en las cuerdas que hacen como que la música se mueva de un lado a otro, y en fin, pues esa representación del bullicio de una fiesta, del brillo de las bandas, sonaba una jota de fondo, o sea, una maravilla esta Rapsodia Española.
1: Uh-huh. Con el acelerador que mete el señor Karajan, ¿no? Que es otro.
0: Eso también.
1: Revulsivo.
0: Y mira que Karajan no era un director precisamente que le gustaran los tempos rápidos, ¿no? Era muy sentado su tempo, su velocidad a la hora de dirigir. Pero bueno, este repertorio es siempre muy enérgico y siempre empuja a bailarlo casi. Vamos a seguir con otro ejemplo, y es que si recuerdan al principio del programa, cuando hablábamos de Sarasate, este violinista navarro, decíamos que muchos compositores franceses se vieron fascinados por su virtuosismo y que le dedicaron algunas obras. Una de ellas fue la Sinfonía Española de Eduard Lalo para violín y orquesta, pero ¿qué ocurre? Que por ser un poquito más originales, Lalo, fíjense, después del exitazo que tuvo la Sinfonía Española, solo dos años después compuso un concierto para violonchelo y orquesta.

orquesta que, aunque no tiene ningún título que esté relacionado con España, ni malagueña, ni habanera, ni nada así, sí que tiene referencias directas al folclore español. Así que, bueno, vamos a escuchar un ejemplo un poco menos común de Eduard Lalo, herencia de ese éxito de la Sinfonía Española, que es el tercer movimiento del concierto para cello y orquesta.

0: Bueno, pues aquí este tercer movimiento del concierto para violonchelo y orquesta de un Edward Lalo, que precisamente pues provenía de una familia de origen español establecida en Francia desde el siglo XVI. Lalo nació en Lille, pero bueno, pues ese interés pues tiene raíces familiares y, como digo, también ese impulso de conocer a Pablo Sarasate, que fue pues un revulsivo en Francia en la época de finales del XIX.
1: Está claro que en esta confrontación estamos muy equiparados, estaremos ahí un resultado muy, muy ajustado, ¿no?
0: Para... No sé qué decirte, yo veo que se decanta más por España, veo más franceses admirando a España que
1: sí,
0: españoles admirando a Francia.
1: Eso sí.
0: Pero porque, bueno, probablemente no pasa nada, pues nosotros a nivel cultural y sobre todo teniendo en cuenta las diferencias de cultural del momento, que ahora al final estamos en una sociedad más globalizada, pero era más atractivo lo que ofrecía España también a nivel musical. Así que bueno, si en lo musical ganamos, pues esta noche en el fútbol tendremos que ganar también. Y para despedirnos, pues nos vamos a ir con el ejemplo más prototípico de la unión España-Francia, que precisamente nace de un plagio de Georges Bizet a las melodías y a los temas de una cantante española. Es Carmen de Bizet y este entreacto del acto número 3. Así que bueno, Adolfo, muchas gracias, que gane España y nos vemos el martes que viene.
1: Grandes deseos, Miguel Baró. Gracias. Se cumplan todos, ¿eh?

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0: Bueno, es un excelente arranque el comienzo de esta sección con Angie Capel, con los Beatles, con la Angie, ¿cómo ha casado todo?
1: Todo está perfectamente hilado.
0: Bueno, pues efectivamente, con ella tenemos esa oportunidad de descubrir músicas que siempre tienen este componente retrospectivo y territorialmente pues muy activo, porque la semana pasada teníamos aquí a una chilena y hoy queremos hacer un recorrido por México, que por otro lado pues es tu tierra de origen, ¿no?
1: Por México y bueno, por la cultura anglosajona. Antes mencionabas a los Rolling Stones, también tenemos a los Beatles por ahí, que siempre están, ¿no? Siempre lo digo, que están omnipresentes en todas partes y en cada resquicio de lo que es el viaje musical. Pero bueno, hoy vamos a un poco hacer un homenaje a un género entero. Estamos hablando del rock porque, si no lo sabíais, los que nos están escuchando, ayer fue Día Mundial del Rock, ¿vale? Y bueno, inspirada un poco y celebrando el Día Mundial del Rock, pues es una fecha que nos recuerda al rock y a sus diferentes géneros. Así que vamos a hacer este viaje musical, empezando obviamente por México, y a saber hasta dónde nos lleva.

0: música, ¿qué pasa, maestro, con esa banda?
1: ¿Cuál banda? ¿Cuál maestro? ¿Por qué no se dan cuenta de lo que acaba de pasar?
0: ¿Qué pasó?
1: Acabamos de ir ahorita a una fiesta. No ve que cumple 15 años el que toca la batería. Pues usted no me lo ha de creer, pero en estos momentos... Ay, perdón, se me acaba de salir un murciélago. Lo que pasa es que la banda está borracha.

0: Pensaír.
1: ¿Qué hay?
0: Pues, ¿a dónde nos metimos? Que ya casi ni veo.
1: ¿Por qué?
0: Porque no estamos en un...
2: Bueno, pues los Xochimilcas no son precisamente un grupo cómico muy refinado. Eran de la década de los 40. Tampoco se le puede pedir muchos...
3: Efectivamente. Y bueno,
2: afinamiento, ¿no?
3: Así es como empieza nuestro viaje musical, un poco de rock, un poco de carcajadas, ¿por qué no? Porque bueno, el rock siempre ha estado muy ligado a la rebeldía, un poco al desparpajo y, ¿por qué no?, también al humor. Creo que el humor también es una forma, ¿no?, de reivindicar o de decir aquí estoy yo. Y eso es lo que comparte con el rock. Como hemos dicho antes, el día del rock fue ayer. De hecho, es una fecha que recuerda el histórico concierto de Live Aid, que fue este concierto multitudinario que se hizo en los años 80, donde participaron bandas como Queen, U2, David Bowie, y bueno, demostró que la música podía cambiar el mundo porque querían reivindicar y recaudar fondos, ¿no?, para, en contra de la hambruna y la pobreza mundial. Pero bueno, ¿por qué te doy toda esta chapa, querido Adolfo? Porque un poco investigando sobre el rock, yo podría haber venido aquí con mis cuatro vinilos de Led Zeppelin, Deep Purple y los Rolling Stones.
2: No.
3: Pero... como me voy un poquito más por ahí...
2: Por lo tuyo.
3: Claro, yo voy tirando a lo mío,
2: sí.
3: Aquí me he traído un hermoso vinilo de Enrique Guzmán. Enrique Guzmán, obviamente mexicano, grandísimo artista. Y bueno, él está muy ligado a lo que es el rock and roll en español. Y de eso vamos a hablar el día de hoy. ¿Por qué el rock mexicano es importante? Bueno, cuando hablamos de rock mexicano, pues hablamos de los Teen Tops, hablamos de Enrique Guzmán, hablamos de todo ese legado tan, tan chulo que empezó a partir de los 60 o los 70. Pero, y si te vas un poquito más atrás, estamos hablando de la década de los 40, cuando en México pues existía esa década dorada del cine, ¿no? Cuando existía, cuando estaba, por ejemplo, Cantinflas haciendo sus maravillosas películas. En ese entonces, lo que es el cine, pues influyó muchísimo a la música. Y ahí es donde nacen estos maravillosos los Xochimilcos, que son de esa época. Es un grupo que estuvo formado por gente muy culta, musicalmente hablando, pero su lenguaje era la comedia y la música. Y bueno, aquí, bueno, como hemos podido comprobar, pues un poco como que juegan con todas esas cosas, ¿no? Con la música, hacen sus chistes variados, la jerga propia y común de lo que es la cultura mexicana.
2: Una suma de géneros, el danzón, el mambo, la cumbia, el swing, el jazz, el cha-cha-cha, y bueno, y además todo esto con inspiración indígena, ¿no? Porque llevaban...
3: Efectivamente, porque bueno, si cualquiera busca en internet, siempre verán pues esas fotos en blanco y negro, como no, pero el cantante llevaba grandes sombreros de mexicanos rurales, evocaban mucho esa cultura rural mexicana, inspirados pues en eso, en la India María, por ejemplo, o en fin, yo creo que era un poco hacer una parodia de toda esa cultura, si se quiere, pero sin llegar a ser ofensivo, porque al final la gente los quería mucho. De hecho, hay mucha gente que a día de hoy recuerda con gran cariño a ese grupo musical y todavía guarda con mucho, pues con mucha querencia, ¿no?, sus vinilos.
2: Bueno, incluso inventaron un rock and roll que llevaba su nombre.

0: Son Similka Rock. Bueno, este es un rock genuino, auténtico rock clásico, con esta formación que realmente lo clava, ¿eh?
1: Mira, muchos de los seguidores de los Xochimilcas consideran que este a lo mejor puede que sea el primer grupo de México que hacía rock o rock and roll, porque bueno, fueron bastante precursores. Comenzaron llamándose los Hot Boys, luego los Xochimilka Boys, y acabaron convirtiéndose en uno de los espectáculos más originales de la radio, el cine y los teatros mexicanos. Eran bastante, bastante polivalentes, porque bueno, le daban aquí a todo, mezclaban el jazz, el swing, el danzón, la música popular mexicana, pero también humor, teatro y bueno, una puesta en escena que llamaríamos hoy en día la performance, ¿no? Lo que conocemos como performance.

0: Y estamos aquí debatiendo si esto es un swing o un cha-cha-cha, pero bueno, desde luego suena exquisitamente. ¿Eh?
1: Son unos virtuosos, indudablemente. Estamos hablando de una formación que, a pesar de ese componente cómico, que quizá la imagen pues nos pueda dar algún tipo de reparo, musicalmente son fantásticos, ¿no?
0: Efectivamente, bueno, las fotos o están en blanco y negro, las de los Xochimilcas, o están en colores muy,
1: discos,
0: muy vibrantes, pero así es lo que tú dices, ¿no? Muy, muy pintorescos, sí. Por llamarlo de alguna forma.
1: Los payasos siempre han sido grandes virtuosos en esto de la música, ¿no? Porque siempre
0: son unos genios. Al final la comedia está hecha por
1: genios. Un talento verdaderamente muy transversal, ¿no?
0: De hecho, uno de los integrantes, que era el cantante, siempre decía, solo basta un chiste para que un espectáculo se te venga abajo. O sea que al final ellos utilizaban el humor como motor para conectar con la gente y bueno, ya de paso le ponían una pizca de música.
1: Ajá.
0: Así que nada,
1: ahí estará la versión del Claro de Luna, como digo, pues hay para todos los gustos. Ahora podríamos escuchar el Que se mueran los feos, ¿te acuerdas tú de esa canción?
0: Hombre, es un clásico, vamos a ver cómo lo hacen ellos, ¿no?

0: Que se mueran los feos.
1: En versión de los Xochimilcas, que curiosamente, bueno, el nombre para quien haya estado visitado México viene de Xochimilco, ¿no? Que es esta laguna o este sitio tan turístico que hay en la Ciudad de México, donde uno puede pasear en barcas, como si fuese una pequeña Venecia. Así que desde el nombre hasta la estética y, bueno, ese toque musical que tenían, hacían rock, pero con ese componente muy mexicano, ¿no? Creo que era una forma también de reivindicar y de hacer contracultura. ¿Qué te parece?
0: Me parece fantástico. Y como estaban abiertos a todo tipo de repertorio, pues, como no, los Beatles sería también un grupo a imitar, ¿no?
1: Así vamos a escuchar a los Xochimilcas en versión Beatles.

0: Bueno, esos acordeones tan mexicanos presentes y esas trompetas de mariachi total. Pues este fue uno de los hits de los Xochimilcas, y la gente llegó a popularizar tanto esta canción que la canción era conocida como Chilorio, no Chilopsio, Chilorio. ¿Qué es Chilorio? Chilorio es una comida típica de México que consiste en, bueno, es carne de cerdo, donde es acompañada con una salsa de chile. Entonces, claro, como está adobada por esa salsa de chile, le llaman Chilorio. La gente, como no sabía pronunciar en inglés, decía, pues mira, ponme la de Chilorio. O sea que uno de los hits de los Xochimilcas.
1: Fantástico.
0: Una,
1: bueno,
0: joyita musical, ¿eh?
1: Calidad no les falta. Verdaderamente este era un grupo que... ¿Ha desaparecido ya o tiene todavía alguna...?
0: Lamentablemente, obviamente, por temas cronológicos, todos ya están fuera de este mundo.
1: Oiga, ¿qué? Hay gente que vive muchos años.
0: Pero siguen en la memoria y en el corazón de todos los mexicanos. Y bueno, décadas antes de que existiera el término fusión.
1: Acuérdate de los Trip Top, que hemos tenido aquí, en fin,
0: efectivamente,
1: gente muy longeva.
0: Efectivamente, pero bueno, ellos tenían una vida también de rock stars, y es lo que tiene, ¿no? Pero bueno, hay que recordar a los Xochimilcas, porque puede que ellos hayan sido los precursores del término fusión, porque ellos ya la estaban haciendo, y hoy son considerados un auténtico grupo de culto.
1: Ajá. Bueno, las referencias a México en estas formaciones es continua, y un elemento patrio que aparece incluso en los nombres de los grupos. Esta que viene ahora es una formación de los 70 que me llama la atención, esa veneración que le tienen al gran revolucionario Emiliano Zapata, ¿no?
0: Efectivamente, y es que vamos a saltar hasta Guadalajara a finales de los años 60, 70, y el rock psicológico.

0: Dusty Sec, y hay que ponerse en esa década de los 70 pues para descubrir este grupo con este nombre tan identificativo de la, en fin, rebeldía, la revolución de Emiliano Zapata, y que además se entronca directamente con estos movimientos de tecnopop que ya tenían pues claramente este marchamo, ¿no? Buscar un poco ese punto de...
1: Claro, ten en cuenta que salíamos...
0: De confrontación, ¿no?
1: Salíamos del flower power, todo el mundo quería eso, libertad, revolución sexual, en fin. Y bueno, la revolución de Emiliano Zapata es una agrupación de Guadalajara que estuvo conformada por cantantes, dos cantantes bastante conocidos ahí y muy queridos. Ellos iniciaron la formación entre el 69 y 70 y lograron colocar exitosamente en algunos de sus éxitos, como el que estamos escuchando, Nasty Sex, que incluso sonó en Estados Unidos y en Europa. Uh-huh. Ellos están relacionados con este festival de... ¿Cómo era? Por favor, recuérdame el nombre.
0: Avándaro.
1: Sí. ¿Qué pasa con este festival? Obviamente este festival, si repasamos un poco la historia de México, que está muy ligada a la historia musical, a la social, esto fue un festival que se hizo en la época de los 70, que fue muy polémico porque acabó muy mal. Acabó con presencia policial, reprendiendo y reprimiendo a todos estos rockeros melenudos, ¿sabes? Que esta es una historia, un poco un patrón que se repite en varios países, ajá, ¿sabes? Pero bueno, ahí es donde estuvieron ellos. Y esta canción, obviamente, pues, llamaba mucho la atención. Traducida al español, reza sexo sucio. Entonces, ellos eran muy rebeldes. Y ellos también ganaron varios premios. Fueron los ganadores de un concurso en los 70, donde participaron otros grupos, por ejemplo los Spiders, que también son bastante famosos ahí, y el premio fue grabar con la disquera, con la discográfica Polydor Records, y así es como nació esta canción tan chula.
0: Uh-huh.
1: Siempre llamó la atención, sobre todo por el nombre, ¿sabes? Bastante revolucionarios, bastante polémicos.
0: Sí. Luego hay ciertas similitudes y claro, establecemos patrones que tienen pues el parecido pues con Busto, con los grandes eventos internacionales. Totalmente. Aquí también habría cosas de fumar, ¿no? ¿O qué?
1: Seguro que sí, ¿eh? Sí, con denominación de origen mexicana, seguro que sí.
0: Ah.
1: pero bueno, desde luego yo sí que

Marcaron una época, creo que fueron los abanderados de la época de los 70, y hubo un giro de los acontecimientos con la revolución de Emiliano Zapata. ¿Por qué? Porque cuando ya crearon esa comunidad de fans, de seguidores, sacaron canciones bastante, bastante interesantes, justamente de esta línea, pero de pronto dicen, queremos hacer baladas. Queremos hacer baladas, nos hemos enamorado y ahora solamente le cantamos al amor.

0: Bueno, pues igual que le daban a la psicodelia, también a la cosa romántica, esta revolución de Emiliano Zapata, mi forma de sentir.
1: Pero tú imagínate, no, siendo jovencillo o jovencilla y decirle a tu madre, me voy a ver a la revolución de Emiliano Zapata y escuchar esto. O sea, tiene que ser, bueno, eso es un contraste tremendo. Y es que, bueno, el vocalista y segunda guitarra, que se llamaba Óscar Rojas y Carlos Valle, abandonan la agrupación. Y obviamente muy influenciados por lo que había pasado en este festival que hemos comentado antes, el de Avándaro, porque hubo represión, hubo una satanización de lo que era este festival. Y dicen, debido a este ambiente, nosotros dejamos el ser rebeldes y nos pasamos a las baladas románticas. Entonces, claro, como se perseguía en ese entonces todo lo que tenía que ver con el rock, dijeron, aquí no podemos seguir. Y optaron por dar un cambio radical a su estilo musical, a su estética, a sus letras, y se convirtieron en grandes intérpretes de la balada romántica.
0: Bueno, he presentado por equivocación la siguiente, ¿Cómo te extraño? ¿Cómo se llama este tema?
1: Este es un clásico de este grupo.
0: Un clásico. Bueno, y es una cosa también estupenda que elijan a Emiliano Zapata y no a Pancho Villa, por ejemplo, ¿no? Que parece más famoso, ¿no? Pero
1: totalmente.
0: Es que Emiliano Zapata era pues un hombre del pueblo, tenía un componente fantástico, ¿no? De cómo se ha ido superando. Yo veo a Marlon Brando cada vez que pienso en Emiliano Zapata, porque es una película maravillosa de Frank Capra, ¿no?
1: Es inevitable no relacionarlos, pero yo creo que ahí fueron muy inteligentes y es para analizar el poder que tiene un buen nombre para un grupo de música.
0: Sí.

0: Y te visto aquí en TV, ¿no? Esto es... creía que éramos edades, creía que éramos edades.
1: No. Pero bueno, ellos, como veis, el cambio estilístico es absolutamente radical. Y bueno, ellos fueron conocidos... Creo que les fue mejor con la balada romántica, porque luego empezaron a soltar singles y hits. Por ejemplo, ellos fueron los que cantaron Ayúdame a olvidar, Cómo te extraño y obviamente...

0: este Mi Forma de Sentir, que permitió que este grupo pues se catapultara a las masas populares que gustaban de eso, de música romántica, música más pop. Y de hecho esta canción se convirtió en un hit inmediato y es un tema de catálogo con más de 50 versiones, entre ellas la versión de Pedro Fernández, otro mexicanísimo mexicano, o incluso de un dueto brasileño llamado Bruno e Marrone.
1: Bueno, está claro que cambiaron de estilo, tenían que haber cambiado también de nombre porque nada, ya les pegaba esta revolución de Mira Zapata. Y el estilo 70 de la psicodelia pues tampoco, era ya otra cosa distinta que fue pues económicamente mejor, pero en fin, hemos descubierto las dos versiones, ¿no?, de este grupo.
0: Las dos caras, ¿eh?, pero forzados por la represión social, imagínate qué curioso, ¿eh? Porque si llega a ser por ellos, lo mismo llegan a ser los Rolling Stones mexicanos. ¿Quién sabe?
1: Vamos a descubrir otro grupo. Este se llama Banda Plástica de Tepeltista.

Bueno, aquí estamos escuchando a la banda plástica de Tepelixpa. Sí, nos vamos desde Guadalajara, volvemos al Estado de México, que bueno, está más en el centro de lo que es este país tan maravilloso. Y allí una banda tradicional de viento, obviamente se oyen ahí los trombones, decide hacer algo que parecía pues un poco imposible, porque mezclan el jazz, el funk, la improvisación, el rock con toda la tradición bandística mexicana, porque bueno, para quien no lo sepa, este es un género mexicano, lo que es la banda, que viene del norte, y de hecho hay grandes nombres de bandas norteñas. Por ejemplo, tenemos la banda El Recodo, que son 50 y tantos. Ah, mira, ahí está, bien, acertado, gracias. Que a día de hoy son referentes y llenan estadios. Pero bueno, todo esto surgió de algo, y surgió de este grupo.

0: Bueno, esto es la banda El Recodo. Mira qué bonito viaje sonoro musical, gracias aquí a todo el equipo de Onda Regional que están siempre pendientes. Hemos pasado de la banda plástica de Tepelixpa de los años 60 a la banda El Recodo, que se podría decir que son como los discípulos de todo ese legado que dejó pues la banda plástica con todo eso, su tradición bandística mexicana, ¿no?
1: Ajá. Una banda que, por cierto, podía sonar perfectamente en Nueva Orleans, porque es una música que suena en un funeral y te la crees perfectamente.
0: Perfectamente, ¿eh? O incluso aquí, en una, yo qué sé, en algún tipo de desfile. No sé, al final todo está conectado, querido Adolfo. Pero bueno, volviendo a lo que es la banda plástica de Tepelixpa, este fue, pues eso, esa mezcla, ¿no? De esa fusión de jazz, de funk, de improvisación, que a día de hoy todavía influye en las nuevas generaciones, y ese es el caso, por ejemplo, de la banda El Recodo que está sonando aquí de fondo. Una prueba más de que el rock no depende del instrumento que toques, sino depende de la libertad con lo que lo hagas.

0: La ingrata, eso, va por la campana porque venía aquí la compañera a hacerme un baile. ¿Eso cómo se baila? Como...
1: Hombre, yo te quiero enseñar, esto hay que bailarlo pegado, como dicen, sí, pegado, en pareja, ¿no? Y al final es un ritmo muy pegadizo. Estamos hablando de Café Tacuba. Y bueno, no sé si podíais percibir esa mezcla, ¿no? de trombones, de trompetas, un poco cogiendo el legado de la anterior banda.
0: De las corridas norteñas, ¿no? De los corridos.
1: Claro, claro,
0: ¿no?
1: Que sí, la banda norteña. Bueno, estamos hablando de Café Tacuba, ya estamos en los 90. Y bueno, entre el auge de la nueva ola del rock latinoamericano, donde bueno, pues surgieron bandas como Soda Stereo, por ejemplo, en Argentina, México no se quería quedar atrás. México tenía Maná, obviamente, pero también tenía una corriente muchísimo más underground, y ahí es donde nace Café Tacuba, años 90-2000, en una ciudad llamada Ciudad Satélite, que es como el extrarradio del Distrito Federal o la Ciudad de México. Ahí nace esta agrupación con discos como Re, y este disco es considerado una obra maestra del rock latino. Bueno, se llevó Grammys, mezclaban el rock alternativo con sonidos tradicionales, tal y como lo venían haciendo las anteriores bandas desde los años 40. O sea, ellos mezclaban jarocho, que es como una especie de salsa mexicana muy típica de la zona de la costa, o mezclaban bolero, el norteño, la electrónica, la música tradicional mexicana, y esta canción que sonaba, Ingrata, pues ya son parte de la historia de la música iberoamericana. Café Tacuba no copia a los Xochimilcas, pero sí que comparte con ellos esa misma esencia o filosofía que supone pues el entender que la identidad no se limita a la creatividad.
0: Ajá. Bueno, pues esta banda, que además tiene...

0: unas características, lo del chilango, que nos lo tienes que explicar un poquito, porque lleva muchos giros y lleva muchas referencias a este concepto, ¿no?
1: Perfectamente, claro. Bueno, primero que todo, Café Tacuba, si tú vas a México, todo el mundo sabe quién es Café Tacuba, es banda esencial de la historia de la música contemporánea. Segundo, el nombre viene de un café, de una cafetería, que si tú vas paseando por el centro de la Ciudad de México, la encuentras ahí, se llama Café Tacuba, de hecho venden uno de los mejores cafés de la ciudad. Y ellos se llaman así porque se citaban en este sitio para ensayar.
0: Sí.
1: Así que mira.
0: Pero el concepto chilango, que no lo has explicado, que esto es una cosa despectiva, ¿no? Para el que no es mexicano, pero puede pasar por uno, ¿no?
1: El concepto chilango viene de lo que es la cultura del ciudadano de México. ¿Qué pasa? El capitalino que vive en la Ciudad de México, que es la capital de este país tan, tan bonito, pues se le llama chilango de forma, no sé si despectiva o cariñosa, depende de la situación.
0: Ajá. Bueno, y esto pues tiene por supuesto sus giros coloquiales, y ahí la canción pues muestra un poco ese humor verbal, ¿no? Que supone pues el equívoco, ¿no? De ser de una parte o de otra de México.
1: Perfectamente, claro. Al final la cultura chilanga, si se quiere, es una subcultura, por así decirlo, que se usa mucho cuando estamos hablando de todo lo que supone ser de la capital. Tienen su propio, por así decirlo, dialecto, tienen sus propias palabras, sus propias tradiciones, el hecho de ir en metro, el hecho de ir, yo que sé, a los diferentes puntos de referencia de la ciudad o de la capital. Y obviamente el dialecto incluye palabras que empiezan con che, ¿sabes? Con che. Por ejemplo, pues, no sé, ahora mismo no se me ocurre ninguna, pero espérate que te lo voy a buscar. De ahí es que se llame chilango. Ajá. Y bueno, Café Tacuba supo plasmar muy bien esto en una canción que se llama Chilango Style.
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0: Bueno, pues ha estado esa broma, Angie, que no se le ocurrió ninguna palabra que empezaba por chache, y mira este, toda la que has soltado, ha sido casi un rap,
1: Es que, de hecho, este es un poema, mucha gente lo llama un poema sonoro, porque al final esta canción salió de un poema del folclorista Jaime López en el 94. Entonces lo que hizo Café Tacuba fue ponerle música, musicalizarlo, y prácticamente todas las palabras claves de sus versos empiezan con la letra Che, y eso yo creo que es un juego fonético brillante.
0: Sí, bueno, es un trabalengua también, porque claro, tela para repetirlo.
1: Perfectamente, y además plasma muy bien ese barrio capitalino de la Ciudad de México, porque bueno, solamente el capitalino es el que es conocido por emplear todas estas palabras, por así decirlo. Bueno, tenemos aquí palabras como chambear, que significa

0: que trabajar, o vamos a por una chela, que es una cerveza, o todo está, yo qué sé, chévere, que está muy bien, o en fin, hay un montón de palabras o de palabrejas que tenemos aquí en esta canción. Y yo creo que es un himno de identidad nacional que cualquiera que visite o que vive en la Ciudad de México, pues termina cantando y sorprendiéndose por su complejidad.
1: Indudablemente, Café Tabuca, que tiene Tacuba, que tiene esta característica de ser genuino, ¿no? De no seguir las corrientes imperantes. El rock, pues tiene su origen, pero cuando pasa y encuentra el tamiz, ¿no? De cada territorio, pues hay una aportación verdaderamente única, ¿no? Que es lo que aquí nos encontramos con estas cuatro bandas que hemos tenido oportunidad de descubrir, con los Xochimilcas. La Revolución de Emiliano Zapata y la banda plástica de Tepeltispa y Café Tabuca.
0: Que si visitas México, pues date una vuelta por el Café Tacuba, que yo no sé si es más famoso el grupo o la cafetería, pero bueno, desde luego los dos son míticos, ¿eh? Uh-huh. Mira qué bonito cómo confluyen, ¿no?, esos dos conceptos. Y bueno, a mí esta es una de mis canciones favoritas, de hecho, porque bueno, retrata muy bien la cultura mexicana. Empezamos por los Xochimilcas, que un poco pues retrataban a la México rural. Pasamos por los años 70, los años 80, los 90, y ahí es cuando Café Tacuba dice: vamos a retratar la cultura mexicana, pero más urbana, porque al final México terminó urbanizándose.
1: Fantástico, con el telón de fondo del Día Mundial del Rock, que fue ayer. El rock es una actitud, y aquí está pues reflejado en estas músicas de ida y vuelta con Angie Capel, que seguro que tiene una agenda apretada para comentar así sucintamente.
0: Pues este fin de semana nos vamos a la Mar de Músicas, que empieza ya, o sea, empieza esta semana con su programación tanto literaria, que ya están empezando con las presentaciones de libros de autores de Ecuador, que es el país invitado, y también están organizando talleres para los niños. Eso es una cosa que está muy en tendencia ahora, de ofrecer programación también familiar, y eso siempre viene bien para la gente que tiene pequeños en casa. Y este fin de estarán grupos tan importantes como, bueno, Silvana Estrada, que viene de México, ya que hablamos aquí de México, con su música folk tan característica y que está dando la vuelta al mundo. Literalmente la semana pasada ayer estaba en Barcelona, y este fin de la tenemos aquí, casi nada. Y yo estaré viendo a Banda Los Chinos, un grupo argentino que, bueno, no tiene nada que envidiar a grupos anglosajones, que estuvieron sonando también la semana pasada. Así que os estaré contando cositas, pero bueno, desde luego podemos sentirnos muy afortunados porque en Murcia tenemos este tipo de festivales.
1: Ajá. Bueno, y la referencia al Festival de Jazz de San Javier, que también tiene pues una interesante programación, y es pues oportunidad para ver la disparidad, ¿no?, de estilos que se pueden dar cita en un territorio tan pequeño.
0: Yo creo que al final la fusión es maravillosa, así que la tenemos tanto aquí como en México, como en todas partes.

0: Bueno, pues esta está muestra para ver a la mexicana también.
1: Silvana Estrada estará ahí. Este miércoles me voy a ver a Elvis Crespo. ¿Qué te parece? Un poquito de merengue y de salsa. Pero bueno, como no tenemos mucho tiempo, a mí me gustaría mucho cerrar, como hemos empezado, ¿no? Con este vocabulario chilango mexicano y con Coquín, que también hace una versión de este chilango style. Este señor era amigo de las estrellas mexicanas y montaba unas fiestas con los actores y los artistas mexicanos. Así que la próxima vez...
0: Pero dígalo usted, es chino, ¿no?
1: Es chino. De hecho, sí. Sí, es chino, pero
0: por eso
1: bueno,
0: chi,
1: perfectamente integrado.
0: Me resulta más fácil decir...
1: Él era conocido como Coquín, perfectamente Coquín, integrado en la cultura mexicana. Lo mismo hablamos la próxima semana de China, ¿eh? No bueno. Se sabe. Pero de momento yo lo dejo ahí. Un placer y besitos musicales.
0: Sea lo que Dios quiera. Angie Capel, un monstruo.

0: Son las 7.
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0: ¿Qué tal? Buenos días. Como cada mañana les saludamos a ustedes, oyentes de Onda Regional, telespectadores de la televisión autonómica de 7 Región de Murcia. Comenzamos esta Plaza Pública Noticias en este miércoles hoy, 15 de julio.

0: Bueno, pues va a ser en Nueva York y va a ser el domingo cuando la selección española de fútbol va a disputar esa final del Mundial. Y la pregunta a estas horas de la mañana, ¿qué prefieren ustedes? ¿Argentina? ¿Inglaterra? Vamos a ver qué pasa esta noche. Hay que se define. No, queremos a los de Messi. A los de Messi, que nos vemos mejor que a los de Bellingham o a los de Harry Kane. Bueno, ya veremos a ver qué es lo que pase, cuál es el rival. Pero a estas horas también de la mañana, bueno, pues sigue siendo tiempo no solamente de plantearse esa pregunta, sino de seguir dándole vueltas a esa satisfacción y a esa otra forma de levantarse que hemos tenido esta mañana o que se están ustedes levantando. La forma de levantarse a estas horas cuando les ha sonado el despertador. Es, bueno, pues la euforia que se vivía desde anoche después de colocar ese 2-0 a la selección francesa de Didier Deschamps, que inicialmente, o al menos a lo largo del transcurso de las sucesivas eliminatorias de la competición, se venía perfilando como... Es verdad, era la selección favorita, no me digan que no, a ganar el Mundial. Solo que se encontraron con una selección española muy inspirada, que eso sí, con una letanía que sigue repitiendo Luis de la Fuente, cada vez que se le pregunta sobre la valoración de uno de los encuentros, es la de que tiene que seguir mejorando y puede todavía mejorar.
1: Ahora es difícil describir lo que uno siente. Pero sí, creo, entiendo que sueña que es algo parecido a la felicidad y al orgullo que reitero una y otra vez de dirigir a un grupo de jugadores tan excepcionales como este. Y todavía queremos seguir haciendo mejor las cosas y nos queda un paso más. Vamos a intentar conseguirlo.
0: Todavía queremos seguir haciendo las cosas mejor. Mejorar es el lema que ha venido partido tras partido sosteniendo Luis de la Fuente. Otro de los protagonistas ayer, el MVP del encuentro, como no, el defensa, Pedro Porro, que marcaba su segundo gol en este Mundial, un gol además decisivo que traía cierta tranquilidad, aunque no sé si les habría pasado a ustedes, pero

0: casi casi hasta el final, y a pesar de ir ganando un 2-0, nos temíamos una reacción de la potente delantera francesa que finalmente no llegó. Pedro Porro.
1: La verdad que ha sido una victoria de todos. Yo creo que hemos hecho un trabajo muy bueno desde el principio hasta el final. Sabíamos que Francia venía haciendo las cosas muy bien. Yo creo que bueno, muy feliz por eso. Y por lo otro, pues estar, seguir trabajando con humildad. No es fácil entrar en la selección. Yo sabía eso desde el principio, pero bueno, ahora pues muy feliz, muy confiante y también por la victoria del equipo todo.
0: Bueno, y de fondo eso de vamos a por la segunda. Desolación, se pueden imaginar, en la selección francesa. Es que además era su día, era la fiesta nacional, 14 de julio. ¿Qué mayor trofeo podían entregar los jugadores franceses a su pueblo que pasar a la final? Bueno, pues no se pudo conseguir. ¿Por qué? Bueno, pues porque, como reconocía Didier Deschamps, el seleccionador nacional, España estaba a otro nivel. Es otro nivel, teníamos a un equipo español muy fuerte, por lo que han hecho esta noche. No hemos fallado en nuestra conexión de juego. Ellos han sido muy buenos leyendo la trayectoria del balón para interceptarlo y no hemos sabido darle soluciones. No hemos encontrado solución, algo que reconocía también una de las estrellas, o la estrella de la selección francesa, como Mbappé, que decía que finalmente una de las cosas que les había llevado al desastre frente a España era esa conexión de juego, que no podían dar un pase tranquilamente porque enseguida estaba la intercepción de un jugador español. Bueno, es la lectura que se hace de ese encuentro anoche, y como les digo, ahí está la final, el domingo frente a Argentina o frente a Inglaterra. Fuera de ello, y en el ámbito de lo que es la información regional, nacional, ayer el Congreso de los Diputados aprobaba dos importantes leyes, una con la abstención del Partido Popular, otra con el apoyo del Partido Popular. Leyes que tienen que ver con la dependencia, la ley de la dependencia, que sufre una profunda reforma, pero sobre todo va a experimentar una importante aportación por parte del Estado de más de 6.200 millones adicionales, y esto va a permitir, al menos es el objetivo que se marca el Gobierno y el ministro Bustinduy, va a permitir, de alguna forma, agilizar esas larguísimos tiempos de espera para conseguir el reconocimiento de la dependencia y las ayudas que contempla, y un incremento de esas ayudas. También esa reforma, la ley de la discapacidad, que trae también mayores prestaciones y mayores atenciones a las personas que tienen algún tipo de discapacidad. El ministro es Pablo Bustinduy.
2: La ley va a recoger la obligación para la Administración General del Estado de financiar ese 50% a partir de aquí. Es decir, vamos a blindar en la ley, la responsabilidad de la Administración General del Estado para hacer viable este nuevo sistema de cuidados.
0: Nuevo sistema de cuidados, una nueva ley de dependencia, ley de atención a las personas con discapacidad, que era ampliamente y positivamente valorada por los colectivos que trabajan, por ejemplo, con las personas que presentan algún tipo de discapacidad. El presidente de CERMI es Pedro Martínez.
3: La verdad es que sí viene a realizar unos cambios bastante profundos dentro de la misma, ¿no? Por un lado, lo que comentaba de la compatibilidad de servicios. Actualmente, una persona dependiente pues tenía que elegir entre distintos servicios. Por ejemplo, si estaba en un centro de día, pues ya no podía acoger ningún tipo de prestación que le permitiera tener algún tipo de asistente personal el resto del día que quedaba.
0: Bueno, veremos cuál es la aplicación del reglamento de estas leyes, pero en principio ambas son bastante positivas en lo que supone la prestación a quienes necesitan de este tipo de ayudas. Vamos a repasar el pronóstico del tiempo, un tiempo que viene además presidido de nuevo, ya estamos metidos en ello, en la ola de calor, vaya noche otra vez, los termómetros que les ha costado, bueno, a las 5 de la mañana estaban a 28 grados aquí en la ciudad de Murcia, y lo que se prevé son temperaturas en el interior de la región hoy por encima de los 40-42 grados, y ojo, tormentas. Mari Carmen, sí, Ramírez.
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0: Tenemos por delante una jornada muy complicada en la región de Murcia. Hay aviso naranja por altas temperaturas en todo el territorio regional, excepto en Campo de Cartagena y Mazarrón, donde la alerta es amarilla. Los termómetros se van a disparar por encima de los 40 grados hasta 42 en la Vega del Segura. Ya estas altas temperaturas se va a sumar un riesgo de tormenta seca en noroeste y en el altiplano, que lleva a la EMED a sumar a esos avisos naranjas por altas temperaturas, pues sumamos avisos amarillos por este riesgo de tormenta. Y además, las tormentas pueden ir acompañados de vientos muy fuertes y vienen también con polvo en suspensión, porque estamos en medio, además, de un episodio de intrusión de polvo sahariano. Hoy no nos falta detalle en esta previsión meteorológica. El día, como ven, se presenta muy adverso. Mañana habrá una ligera bajada de las temperaturas. Se mantiene el aviso naranja en la Vega del Segura por valores en torno a los 40 grados, amarillo en el resto de la región, con máximas que pueden alcanzar los 38. El viernes la situación será similar a la del jueves, también con aviso naranja en la Vega del Segura, amarillo en el resto de la región. En el litoral ese aviso se mantiene también en amarillo, las temperaturas son algo menores, pero una humedad en torno al 90 al 100% van a dejar un ambiente sofocante y hasta asfixiante. El fin de semana bajan los termómetros, tenemos un pequeño respiro, pero solo va a durar un par de días, porque el lunes volvemos a empezar. La semana comienza de nuevo con los termómetros disparados por encima de los 40 grados, entre 43 y 44 en municipios de la Vega del Segura, como Murcia, Molina, Alcantarilla, Archena o Cieza. 43 también en Valle del Guadalentín, Lorca y Águilas, y también en el noroeste y altiplano, y en torno a los 38 en el litoral. Episodios adversos que parece que no se acaban nunca y que están dejando un mes de julio muy difícil, con una importante acumulación de días adversos y con temperaturas disparadas en todo el territorio regional. Para hoy, la Agencia Estatal de Meteorología prevé 34 grados de máxima en Cartagena, 40 en Caravaca, Lorca y Yeclay, 42 en la ciudad de Murcia. Ya a esta hora los termómetros marcan 26 grados en Murcia, 25 en Cartagena, 24 en Lorca, 23 en Yecla y 22 en Caravaca.
1: Bueno, pues así viene el tiempo durillo, ¿eh? Este mes de julio en cuanto a temperaturas. El lunes volverán esas temperaturas, el fin de semana parece que respiraremos un poquito. Vamos a repasar más actualidad y lo hacemos con un incendio de última hora. Incendio forestal en Mazarrón, que estamos siguiendo a estas horas de la mañana.
0: Sí, un incendio que se desataba anoche en la pedanía de Las Balsicas, en Mazarrón. Los servicios de emergencia adscritos al Plan de Protección Civil de Emergencias están trabajando en la extinción de un incendio forestal declarado en la zona de El Alamillo. Intervienen agentes medioambientales, brigadas forestales terrestres, bomberos del Consorcio de Extinción y Salvamento, de Extinción de Incendios y Salvamento, Policía Local de Mazarrón y Guardia Civil. Un incendio que se ha complicado a lo largo de la noche y que ha obligado a la comunidad activar la situación operativa 1 del plan Infomur. Lo ha hecho a las 5:49 de la mañana. Esta situación está prevista para incendios forestales que pueden afectar gravemente a bienes forestales y, en su caso, levemente a la población y a bienes de naturaleza no forestal, pudiendo requerir la incorporación de medios extraordinarios. Los servicios de emergencia continúan trabajando en la zona y mantienen el dispositivo de extinción y protección de la población.
1: Primeras horas de luz diurna, imagino que se incorporarán medios aéreos a este incendio que vamos a seguir muy de cerca. Como seguimos de cerca también otros asuntos de la actualidad que avanzamos ya, pero en este caso en forma de titulares, con Javier Vicente y con Daniela Muelas.
2: Rechazo de la consejera Marisa López Aragón al borrador del nuevo sistema de financiación pese a sus modificaciones. Cree que no garantiza que Murcia deje de ser la comunidad peor tratada.
3: No podemos aceptar que una reforma tan importante que afecta directamente a la sanidad, la educación y los servicios sociales sea fruto de acuerdos bilaterales.
4: El sistema Momo estima en 9 las muertes atribuibles al calor en julio. Las altas temperaturas y el polvo en suspensión provocan una mayor mortalidad, según Pedro Jiménez, físico de la Tierra.
5: Un episodio compuesto de contaminación y ola de calor puede tener hasta una mortalidad hasta 3 veces superior a la que tendría cada uno de estos efectos o cada uno de estos eventos de manera aislada.
2: La ola de calor en Europa permite vender la mayor parte de la producción a buenos precios. Plácido Pérez Chuecos, de COAG en Lorca, muestra su preocupación por el 30% que todavía no han conseguido colocar.
6: La gran supermercado, cuando uno fija su precio, la competencia en sus lineales rápidamente lo baja también. Pues si no, no vende. La mancha empieza ya, ha empezado a apuntar y la mancha grande. Sí, estamos un poquito nerviosos.
4: SOS Racismo incluye en su informe anual 528 denuncias por incidentes racistas como los de Torre Pacheco. Miguel Araguas, su coordinador, incide también en el papel de las redes sociales.
7: Hay unos nodos que siempre operan, que se va generando una pelota muy grande y vamos viendo cómo en torno a esa desinformación siempre aparecen ciertos

0: vehículos de extrema derecha.
1: Bañistas de la playa de El Portús se vieron el pasado lunes sorprendidos por un grupo de petaqueros cargando una lancha a plena luz del día. La Asociación Unificada de la Guardia Civil alerta de que las mafias operan cada vez más en el litoral murciano ante un menor control. Juan Montalbán.
2: Se van desplazando a zonas donde tienen menos presión y lo que antes no era habitual en Murcia va a empezar a ser habitual, pues este verano ya lo estamos viendo.
3: La comunidad libera 28 ejemplares de tortuga boba en Calblanque, consolidando la región como uno de los principales refugios de esta especie en el Mediterráneo. Fernando López Miras, presidente.
4: Y desde que tenemos registros, hace algunos años, desde 2019, ya hemos puesto en libertad en las costas de la región de Murcia 300 ejemplares de tortugas.
1: El Congreso tumba la senda de estabilidad presupuestaria propuesta por el Gobierno con el voto en contra de PP, Junts y Vox. La votación se repetirá la semana próxima.
3: La Audiencia de Badajoz condena a David Sánchez a 9 años de inhabilitación para empleo público por el delito de prevaricación administrativa al participar en la creación de una plaza a su medida en la Diputación Pacense.
1: Para el PP, esta sentencia debería hacer caer al Gobierno, que sigue confiando en su inocencia. Esther Muñoz, del PP, y Elma Said, ministra portavoz.
5: Esto es un día histórico. Esto en cualquier país haría caer a cualquier Gobierno.
6: Que en instancias superiores se constate la inocencia de David Sánchez, que es en lo que creemos.
3: Un informe de la UCO sostiene que el PSOE pagó más de 40.000 euros al Eire 10 para gastos de la presunta fontanera, unas entregas que se habrían hecho a través de empresas de Ismael Oliver y de Gaspar Zarrías.
1: Desde hoy, la verja de Gibraltar es historia. Comienza el libre tránsito entre la colonia inglesa y la Unión Europea. El ministro de Asuntos Exteriores, José Manuel Álvarez, asegura que España sigue manteniendo su reclamación de soberanía.
7: La reclamación de soberanía de España no cambia ni un ápice.
3: Trump cambia de decisión y suspende el peaje del 20% sobre los barcos que atraviesen Hormuz. Asegura que lo hace porque los líderes del Golfo le han dicho que van a invertir en Estados Unidos.
8: Además de la victoria de España sobre Francia, hay más titulares de actualidad deportiva. José Antonio Vera, buenos días.
9: Buenos días. Ya en el ámbito regional, el Real Murcia comienza hoy los entrenamientos de pretemporada de forma oficial. Será el primer contacto de Sergi Guillot con sus jugadores. El club grana cuenta ya con más de 6.000 abonados. El Cartagena confirmaba ayer su séptimo amistoso de pretemporada ante el Orihuela el día 12 de agosto en Pinatar Arena. De momento, sus rivales serán Ipswich Town, Johor, Brighton Sub-21, Yeclano Deportivo, Orihuela, Hércules y La Minera en el Carabela de Plata. En segunda federación, el Cieza suma a Tas y ahí a Aitor Hidalgo y el Imperial renueva al guardameta Manu García. En tercera división, Pedro Muñoz, director deportivo del Santomera, reconoce que su equipo no tiene el objetivo prioritario del ascenso, pero sí que se ve con opciones de estar arriba. Y el piloto Fermín Aldeguer, que el año próximo correrá en la escudería de Valentino Rossi, confesaba en Onda Regional que espera algún día compartir equipo oficial en Ducati con Pedro Acosta.
8: Abre María Dolores en el control, 7 y 16 minutos.
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8: Hablamos de esa ola de calor en la que ya estamos inmersos. Una nueva entrada de polvo africano además dispara los niveles de partículas en suspensión. Episodios de contaminación de altas temperaturas como el que vamos a experimentar hoy provocan una mortalidad hasta 3 veces superior a la que ya causan de manera aislada los golpes de calor.
15: Lo han comprobado científicos del Grupo de Cambio Climático y Contaminación de la Universidad de Murcia. Se llaman fenómenos compuestos y suponen una amplificación de los efectos perjudiciales para la salud que por sí solos ya causan las olas de calor y la contaminación atmosférica. Pedro Jiménez es catedrático de Física de la Tierra.
16: Por lo cual son episodios tremendamente mortales. Recientemente estamos trabajando en nuestro grupo de investigación en este tipo de eventos y entonces hemos comprobado que un episodio compuesto de contaminación y ola de calor puede tener hasta una mortalidad hasta 3 veces superior a la que tendría cada uno de estos efectos o cada uno de estos eventos de manera aislada. Entonces hay un efecto amplificador realmente, realmente potente.
15: Estos fenómenos compuestos son la tormenta perfecta del cambio climático y han venido para quedarse. Cada vez serán más frecuentes e intensos.
16: Además, no podemos esperar a tomar medidas. Los problemas asociados a temperaturas extremas,

0: extremas asociadas a contaminación atmosférica han venido para quedarse. No es un problema del futuro, es un problema del presente. Bueno, y lo estamos viviendo cada año con los terribles impactos que tienen este tipo de episodios sobre la salud humana.
1: Bueno, pues la ola de calor en el centro de Europa sí que le ha venido bien a los productores, por ejemplo, de sandía de la región, que han vendido la mayor parte de la producción a precios buenos. En el Valle del Guadalentín, bueno, pues también sopesan que tienen un 30% todavía de producción que les queda por sacar y que, pues eso sí, pueden ser víctimas de las guerras comerciales de los grandes supermercados europeos. El presidente de Coag en Lorca, Plácido Pérez Chuecos, indicaba, eso sí, que la repentina subida de las temperaturas en Europa, esas olas de calor, sí que ha provocado una avalancha de pedidos de sandía histórica.
2: No podíamos servir todos los pedidos. Normalmente el pedido de la sandía es que llega el pedido hoy para mañana. Pues bueno, lo querían ese mismo día. Si doblemos turno, y fue espectacular. Aún así no dábamos abasto. Pocas veces ha pasado. Eso sí ha sido casi histórico.
1: Hablamos de finanzas de la región de Murcia. La reunión técnica previa al Consejo de Política Fiscal y Financiera, que se va a celebrar el día 29, terminaba ayer casi como empezaba, con el rechazo de la mayoría de las comunidades al borrador sobre el nuevo modelo de financiación que ha presentado el Gobierno central, no solamente las autonomías gobernadas por el Partido Popular. La región considera que el documento que han recibido perpetúa la financiación muy baja de nuestra autonomía y además se defiende que no se ha podido analizar detenidamente el documento que les entregaba el Ministerio por poca antelación. Marisa López Aragón es la consejera de Hacienda.
3: La región de Murcia necesita un sistema de financiación justo, transparente y negociado entre todas las comunidades autónomas. No podemos aceptar que una reforma tan importante que afecta directamente a la sanidad, la educación y los servicios sociales sea fruto de acuerdos bilaterales.
1: Ayer en declaraciones a la plaza pública, la consejera cifraba en 2.000 millones de euros las cantidades que, según el Gobierno regional, el Estado mantiene pendientes de transferir en conceptos de entregas a cuenta correspondientes a ejercicios anteriores, aunque avanzaba que esos pagos se van a realizar a lo largo de este mes, espera de julio, y también que lleguen en el mes de agosto. Serían 2.000 millones de euros la cantidad que llegaría a las arcas de la comunidad autónoma en los dos próximos meses, que es prácticamente el 25% del presupuesto total de la comunidad autónoma para este año. Señalaba que la demora, eso sí, obliga a recurrir a operaciones de endeudamiento para garantizar la prestación de los servicios públicos. Con respecto a los presupuestos, Marisa López Aragón hablaba de voluntad de acuerdo, aseguraba que la negociación con Vox se mantiene abierta, a pesar de la negativa de esta formación, aunque reconoce que el año está avanzado y que la situación ya es complicada.
4: Que esas negociaciones empezaron hace más de un mes a nivel parlamentario, que es donde se tienen que dar esas negociaciones, porque al final los presupuestos los aprueba la Asamblea Regional con el mismo interlocutor y con el mismo procedimiento que se ha hecho en los dos años anteriores, en 2024 y en 2025. Desde luego, acuerdo. Nuestra posición es que hay voluntad de acuerdo y que haya presupuestos pues este año y el que viene.
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1: Seguimos 7 y 22 minutos ante las advertencias de varios mandos del Consorcio de Extinción de Incendios sobre la falta de personal y medios en los parques de bomberos de la región. El consejero de Emergencias y Presidencia, Marcos Ortuño, defiende la gestión del Gobierno regional.
6: Ortuño defiende que las actuaciones ya están en marcha y destaca que no se trata solo de anuncios. Reitera la próxima incorporación de 37 bomberos que están finalizando el proceso selectivo, una nueva oferta de empleo público para sumar a otros 49 efectivos, así como la incorporación de 12 vehículos, de los que dice ya se han entregado 6.
7: Que queremos, además de los 12 vehículos que ya tenemos, 6 ya están en distintos parques de bomberos y otros 6 se incorporan en las próximas fechas, en los próximos meses. Queremos licitar la adquisición de otros 5 nuevos camiones. Nuestra voluntad es clara y la estamos demostrando con hechos y con compromisos concretos. No se trata de anuncios.
1: Hablando de incendios forestales, un vecino de Murcia impulsa una iniciativa en change.org para pedir más medios con el fin de prevenir incendios forestales en los montes, especialmente en el Parque del Valle y Carrascoy.
6: El promotor de esta medida, Christoph Roche, recuerda que el primer día de verano ya ardieron 177 hectáreas. El incendio de los Garres fue decisivo para que este vecino iniciara esta campaña dirigida al Gobierno regional, que persigue concienciar y reclamar más medios de prevención de incendios.
8: Más medios, más recursos y que se hagan más cosas, sobre todo ahora cuando volvamos de vacaciones en la época de otoño, para anticipar el verano del año que viene e intentar reducir.

0: y riesgo de incendio en nuestro parque.
1: Los sindicatos UGT y Comisiones Obreras se reunían ayer con el consejero de Empresa y Empleo, Luis Alberto Marín, con la vista puesta en mantener los buenos datos laborales que la región viene registrando. También se hablaba de asuntos como el absentismo.
2: El consejero de Empleo explicaba que la salud de los trabajadores es la máxima preocupación para empresarios, sindicatos y para el propio gobierno, por lo que la campaña contra el absentismo no tiene nada que ver con las bajas médicas. Sin embargo, explica que el 50% de las faltas al trabajo están concentradas en el 10% de los trabajadores y eso, señala, tiene un coste para la región y frena la productividad de nuestras empresas.
3: Anteponemos, por encima de cualquier cosa, la salud de los trabajadores, por lo que es lo que verdaderamente nos preocupa. Pero es evidente que hay un problema de absentismo en una mínima proporción que tiene un impacto económico que en la región de Murcia se ha cuantificado en más de 1.000 millones de euros, 33.000 millones de euros a nivel nacional y que, como digo, lastra la competitividad y lastra la productividad. Y contra eso es contra lo que tenemos que intentar poner medidas.
2: También se busca agilizar los procesos en los casos de bajas por incapacidad temporal. Para ello, todas las partes consideran imprescindible mejorar la sanidad para reducir los tiempos de espera a la hora de realizar pruebas diagnósticas y, sobre todo, practicar la prevención. Los sindicatos piden al Gobierno que se dote de más recursos al Instituto de Seguridad y Salud Laboral y a la patronal una reflexión para evitar, por ejemplo, los golpes de calor en verano. Paqui Sánchez es secretaria general de UGT en la región de Murcia.
4: Evidentemente, tenemos que meter cláusula en los convenios colectivos de aplicación como para la protección del sol, sombraje, agua, horario flexible, también los horarios de turnicidad.
1: Estamos en clave nacional. El Congreso tumbaba ayer la senda de estabilidad presupuestaria propuesta por el Gobierno. Es el paso previo a un intento de aprobar los presupuestos generales del Estado del año 2027. Partido Popular, Vox y Junts tumbaban, como decimos, esa iniciativa del Gobierno. El ministro de Hacienda, Arcadi España, era el encargado de defender la propuesta del Gobierno.
5: Reitero el llamamiento a todos los grupos parlamentarios para que actúen con responsabilidad, pensando en el interés general y evitando debates estériles.
1: El PP, a través de su diputado José Vicente Marí Boscor, rechazaba frontalmente la senda de estabilidad presupuestaria y esgrimía que, pese a ese margen fiscal superior a los 5.800 millones, la cantidad no podrá gastarse por las estrecheces de la regla de gasto.
6: La mayoría de los españoles y la mayoría de esta Cámara es la dimisión del señor Sánchez y la convocatoria de elecciones.
1: Desde Junts, Josep Maria Cruzet sentenciava que el Gobierno no puede contar con los votos de su grupo porque perjudica a Catalunya.
7: Que vostès proposen avui és evident que és una estafa per Catalunya i que vostès no poden comptar amb els 7 vots de Junts per Catalunya per aprovar-ho.
1: El Gobierno tiene un segundo intento, de nuevo, en el Congreso de los Diputados para modificar esa senda de estabilidad y volver a llevarla y someterla a votación, aunque, de nuevo, el pronóstico no es nada favorable para Moncloa. La Audiencia de Badajoz condena a David Sánchez, el hermano del presidente, a 9 años de inhabilitación para empleo público como autor por cooperación necesaria de un delito de prevaricación administrativa en su contratación como coordinador de las actividades de los conservatorios de la Diputación y después como jefe de la Oficina de Artes Escénicas. Condena también al expresidente de la Diputación de Badajoz, Miguel Ángel Gallardo, a 18 años de inhabilitación, en este caso por 2 delitos de prevaricación administrativa.
2: Las reacciones políticas no se hacían esperar. Para el PP, esta condena debería suponer la dimisión del presidente y el Gobierno insiste en la inocencia de su hermano. El líder del PP, Alberto Núñez Feijóo, afirmaba en redes sociales que esta condena demuestra que nadie está por encima de la ley. Para los populares, la sentencia debería provocar, como decimos, la dimisión del presidente Esther Muñoz, portavoz en la Cámara Baja.
8: Esto es un día histórico. Esto en cualquier país haría caer a cualquier gobierno. Hace mucho tiempo que tendría que haber dimitido. Qué casualidad que de todos los ciudadanos que hay en Badajoz le cayese la plaza al hermano de Pedro Sánchez.
2: Por su parte, el Gobierno sigue confiando en la inocencia de David Sánchez y espera que se constate tras recurrir la condena. Para el Ejecutivo, esta es solo una causa política para derribarlo. Elma Said, ministra portavoz.
9: Confianza en la justicia y que en instancias superiores se constate la inocencia de David Sánchez, que es en lo que creemos.
2: Vox cree que la sentencia de David Sánchez demuestra que son unos chorizos. Su secretario general en el Congreso es José María Figaredo.
10: Eso lo que demuestra es que estos tipos son unos chorizos, son unos auténticos ladrones, unos cacos que han colocado a toda su familia para enchufarla, para obtener dinero a través de fondos públicos, que al final es de donde viene.
2: Y el portavoz de Esquerra Republicana, Gabriel Rufián, considera que la condena a David Sánchez es una sobrada importante y critica que los jueces le persigan por la cara.
11: una sobrada importante.

0: Lo positivo es que el PSOE ya sabe el pan que se da cuando tienes un juez encima por la cara.
1: Y hablamos de Gibraltar. Desde anoche la verja pasa a la historia. Desaparece el último muro de la Europa continental y desde hoy comienza el libre tránsito entre la colonia inglesa y la Unión Europea sin controles fronterizos internos que afectan cada día a una

0: que hasta ahora representaban bueno, esos enclaves, como es el caso de Gibraltar. El ministro de Exteriores, José Manuel Álvarez, asegura que la reclamación sobre la soberanía española no ha cambiado ni una coma.
1: La reclamación de soberanía de España no cambia ni un ápice. Pero también le digo, este acuerdo era para resolver problemas concretos de nuestros ciudadanos. Este es un acuerdo que apuesta por la convivencia. Y todos los objetivos de España, todos los objetivos de España, los hemos cumplido.
0: Repasamos la prensa regional. Leticia García.
2: Buenos días. Ya imaginarán ustedes que las fotografías de portada hoy, centradas en la victoria de la selección española, en la portada de La Opinión vemos a Porro celebrando el segundo gol de España. Leemos, la selección española pasa por encima de Francia 0-2 y luchará por segunda vez en la historia por hacerse con la Copa del Mundo en la final del próximo domingo. La imagen en el caso de la portada de La Verdad es para Pedro Porro, abrazado por sus compañeros tras marcar ese segundo gol. Y escriben: a un paso de la gloria, la Roja liquida a Francia y buscará su segunda corona mundial ante Inglaterra o Argentina, que hoy juegan la otra semifinal. En cuanto a los titulares principales, en la portada de La Verdad leemos: nueve años de inhabilitación al hermano de Pedro Sánchez en una condena histórica. La audiencia lo considera cómplice de su enchufe en la primera sentencia contra el familiar de un presidente. La Costa Cálida prevé un aumento de ventas del 9,5%. Solo por detrás de la región valenciana o el tercer sector, que pide más plazas tras la reforma de la ley de dependencia. En la edición de Cartagena, muy pocas diferencias. Hay un asunto que destacan: el Pleno llama al Gobierno regional a climatizar las aulas de los colegios. Y en la portada, el asunto principal tiene que ver con las comunicaciones. Temor a que el retraso de la doble vía Murcia-Alicante llegue a colapsar el corredor. También referencias a la hostelería. El sector turístico se frota las manos con las expectativas de este verano. Y en asuntos que tienen que ver con la actualidad nacional, esa sentencia contra el hermano del presidente, 9 años de inhabilitación para el hermano de Pedro Sánchez por prevaricación.
0: 7:31.
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0: Seguimos repasando actualidad en Onda Regional, en la radio autonómica, en 7, región de Murcia. Para los espectadores, hasta que comience su informativo, a las 8 de la mañana. Hoy es miércoles, es 15 de julio. ¿Cómo nos hemos levantado de contentos esta mañana, eh? No me digan que no. Igual de contentos que nos fuimos a la cama anoche si vimos el partido de la selección española, que se impuso con mucha autoridad a una deslavazada favorita inicialmente para ganar el Mundial, selección francesa, que encima estaba celebrando su fiesta nacional en la jornada de ayer. Hay quien dice hoy, permítanme, bueno, pues cierta licencia, ¿no?, que, bueno, pues anoche los franceses celebraban durante el día la toma de la Bastilla, esto lo digo con mucho respeto a Francia, ¿eh?, y por la noche se tomaban la pastilla, ¿eh?, para poder dormir, el disgusto que se llevaban después de ver cómo la selección francesa caía derrotada. Bueno, en fin, tampoco es cuestión de recrearse con quien ha perdido. Ahora escucharemos al seleccionador francés hablar precisamente de la desolación que había anoche en el vestuario de los franceses, pero claro, eso se contrapone con el orgullo de la selección. Anoche había una reflexión importante, no sé quién lo decía, que finalmente el resumen del encuentro, no sé si lo comparten ustedes o no esta opinión, es que jugó una selección de futbolistas, como puede ser Francia, con un equipo de futbolistas. Hablando de las estrellas de Francia que jugaban, pero que no daban esa sensación de equipo como sí que viene dando esa sensación la selección española, una selección de la que anoche Luis de la Fuente se mostraba orgulloso.
5: Es una grandísima responsabilidad estar en la final del Mundial. Es un lujo y ahí es solo para los elegidos. Y uno tiene que asimilar todo esto. Allá cuando empezamos, no en esta concentración, no. Allá cuando empezamos, años, bueno, hace tres, casi 4 años atrás, y con una idea, y esta idea, pues hemos sido fieles a ella y nos ha traído hasta aquí. Así que orgulloso, insisto.
0: Bueno, hasta aquí, el domingo hasta Nueva York, donde se va a disputar la final frente.

0: Ahí están sus preferencias. No sé qué prefieren ustedes, Argentina o Inglaterra. Se enfrentan esta noche a las 9 en la segunda de las semifinales. Como decimos, ayer la derrota de Francia caía como una auténtica decepción en el banquillo. Eso sí, Didier Deschamps dejaba alguna perlita. Se preguntaba si el árbitro, no sé qué tal, todo un poco caserillo, el árbitro, sobre todo en la primera parte, ¿verdad? Caserillo para España. Y de eso se quejaba el seleccionador francés. Se preguntaba si el árbitro salvadoreño, creo que era de nacionalidad salvadoreña, era un árbitro de suficiente calidad como para, y ahí lo dejó, como para pitar una semifinal de un mundial. Hoy los periódicos franceses hacen mucha estadística del comportamiento de la selección francesa y dicen, tienen un estudio estadístico, el diario L'Equipe, y dice que en 60 años de mundiales nunca Francia había tenido tan pocas oportunidades de gol en un partido como en 60 años de mundiales. Nunca había tenido tan pocas expectativas de marcar un gol como ocurrió anoche frente a la selección española. Didier Deschamps. La decepción está ahí, los jugadores están totalmente desolados en los vestuarios, la ambición estaba ahí y tenemos una plantilla llena de competidores. Así que quedar eliminados de esta forma duele particularmente. Al final, lo importante es que, bueno, es que lo hicimos bien, decía Deschamps, lo hicimos bien, pero no jugamos todo lo bien que sabemos jugar. Vamos a hablar del pronóstico del tiempo y, como decía Mari Carmen, pasamos de las sonrisas
1: de la alegría,
0: de estar contentos, a decir, madre mía, lo que se nos viene encima hoy.
1: Sonrisas y lágrimas, porque lo que traigo no son buenas noticias. Traemos una jornada muy complicada, la de hoy en la región de Murcia. Tenemos aviso naranja por altas temperaturas en prácticamente todo el territorio regional. Solo el campo de Cartagena y Mazarrón se libran de este aviso naranja, pero se quedan con un amarillo que no es poca cosa. Los termómetros se disparan por encima de los 40 grados, pueden alcanzar los 42 en la Vega del Segura. Ya a las altas temperaturas le sumamos un riesgo de tormenta seca en noroeste y altiplano que ha llevado a la EMET a sumar sendos avisos amarillos por este asunto. Hay más, estas tormentas pueden ir acompañadas de vientos muy fuertes que además traen polvo en suspensión porque estamos sumergidos en un episodio de intrusión de polvo sahariano. El día, como ven, se presenta muy adverso. Mañana se prevé una ligera bajada de temperaturas. Sigue el aviso naranja en la Vega del Segura por valores en torno a los 40 grados. Amarillo en el resto de la región por máximas que pueden alcanzar los 38 grados. El viernes se mantienen estos mismos avisos y seguirá este calor intenso que, acompañado de una humedad en torno al 90%, incluso al 100%, van a dejar estos días un ambiente sofocante y hasta asfixiante. El fin de semana bajan los termómetros, bajan bastante, pero no lo suficiente como para que se vaya el calor intenso, porque seguiremos en torno a máximas que superarán los 37-38 grados. Pero bueno, con lo tal y como venimos de esta semana, pues será un pequeño respiro, aunque la semana empieza de nuevo con los termómetros disparados. Ya tenemos la previsión del próximo lunes. Estaremos por encima de los 40 grados, entre 43 e incluso 44 en varios municipios de la Vega del Segura, como son Murcia, Molina, Alcantarilla, Archena o Cieza. 43 también el Valle del Guadalentín, Lorca y Águilas, y noroeste y altiplano, y en torno a los 38 en el litoral. Como ven, tenemos episodios adversos que parece que no se acaban nunca y nos están dejando un mes de julio bastante difícil, con una importante acumulación de días complicados y con temperaturas disparadas en todo el territorio regional. Para hoy, la Agencia Estatal de Meteorología prevé 34 grados de máxima en Cartagena, 40 en Caravaca, Lorca y Ecla, y 42 en la ciudad de Murcia. Ya a esta hora los termómetros marcan 26 grados en Murcia, 25 en Cartagena, 24 en Lorca, 23 en Ecla y 22 en Caravaca.
0: Vamos a repasar la actualidad en titulares con Javier Vicente, Daniela Molas.
2: El Congreso aprueba la reforma de las leyes de dependencia y discapacidad con ampliación de servicios y la garantía de financiación del Estado. La región apoya la ampliación de derechos, pero con financiación y sostenibilidad futura. Pablo Bustinduy, ministro.
3: La ley va a recoger la obligación para la Administración General del Estado de financiar ese 50% a partir de aquí. Es decir, vamos a blindar en la ley la responsabilidad.
4: Rechazo de la consejera Marisa López Aragón al borrador del nuevo sistema de financiación pese a sus modificaciones. Cree que no garantiza que Murcia deje de ser la comunidad peor tratada.
5: No podemos aceptar que una reforma tan importante que afecta directamente a la sanidad, la educación y los servicios sociales sea fruto de acuerdos bilaterales.
2: La ola de calor en Europa permite vender la mayor parte de la producción de sandía a buenos precios. Plácido Pérez Chuecos, de Coag en Lorca, muestra su preocupación por el 30% que todavía no han conseguido colocar.

0: en el supermercado, cuando uno fija sus precios, la competencia en sus lineales rápidamente lo baja también. Pues si no, no vende. La mancha empieza ya, ha empezado a apuntar y la mancha grande. Sí, estamos un poquito nerviosos.
1: SOS Racismo incluye en su informe anual 528 denuncias por incidentes racistas como los de Torre Pacheco. Miquel Araguas, su coordinador, incide también en el papel de las redes sociales.
2: Hay unos nodos que siempre operan, que se va generando una pelota muy grande y vamos viendo cómo en torno a esa desinformación siempre aparecen ciertos grupúsculos de extrema derecha.
3: Bañistas de la playa de El Portú se vieron el pasado lunes sorprendidos por un grupo de petaqueros cargando una lancha a plena luz del día. La Asociación Unificada de la Guardia Civil alerta de que las mafias operan cada vez más en el litoral murciano ante un menor control. Juan Montalbán.
4: Se van desplazando a zonas donde tienen menos presión y lo que antes no era habitual en Murcia va a empezar a ser habitual, pues este verano ya lo estamos viendo.
1: La comunidad libera 28 ejemplares de tortuga boba en Calblanque, consolidando la región como uno de los principales refugios de esta especie en el Mediterráneo. Fernando López Miras, presidente.
5: Y desde que tenemos registros, hace algunos años, de 2019, ya hemos puesto en libertad en las costas de la región de Murcia 300 ejemplares de tortugas.
3: El Congreso tumba la senda de estabilidad presupuestaria propuesta por el Gobierno con el voto en contra de PP, Junts y Vox. La votación se repetirá la semana próxima.
1: La Audiencia de Badajoz condena a David Sánchez a 9 años de inhabilitación para empleo público por el delito de prevaricación administrativa al participar en la creación de una plaza a su medida en la Diputación Pacense.
3: Para el PP, esta sentencia debería hacer caer al Gobierno, que sigue confiando en su inocencia. Esther Muñoz, del PP, y Elma Sáez, ministra portavoz.
6: Esto es un día histórico. Esto en cualquier país haría caer a cualquier gobierno.
7: Que en instancias superiores se constate la inocencia de David Sánchez, que es en lo que creemos.
1: Un informe de la UCO sostiene que el PSOE pagó más de 40.000 euros a Leire Díaz para gastos de la presunta fontanera, unas entregas que se habrían hecho a través de empresas de Ismael Oliver y de Gaspar Zarrías.
3: Desde hoy, la verja de Gibraltar es historia. Comienza el libre tránsito entre la colonia inglesa y la Unión Europea. El ministro de Asuntos Exteriores, José Manuel Álvarez, asegura que España sigue manteniendo su reclamación de soberanía.
8: La reclamación de soberanía de España no cambia ni un ápice.
1: Trump cambia de decisión y suspende el peaje del 20% sobre los barcos que atraviesan Hormuz. Asegura que lo hace porque los líderes del Golfo le han dicho que van a invertir en Estados Unidos.
9: Hay más deportes. José Antonio Vera, buenos días.
10: Buenos días. Ya en el ámbito regional, el Real Murcia comienza hoy los entrenamientos de pretemporada de forma oficial. Será el primer contacto de Sergi Guillo con sus jugadores. El club grana cuenta ya con más de 6.000 abonados. El Cartagena confirmaba ayer su séptimo amistoso de pretemporada ante el Orihuela el día 12 de agosto en Pinatar Arena. De momento, sus rivales serán Ipswich Town, Johor, Brighton Sub-21, Yeclano Deportivo, Orihuela, Hércules y La Minera en el Carabela de Plata. En segunda federación, el Cieza suma a Tas y ahí a Aitor Hidalgo, y el Imperial renueva al guardameta Manu García. En tercera división, Pedro Muñoz, director deportivo del Santomera, reconoce que su equipo no tiene el objetivo prioritario del ascenso, pero sí que se ve con opciones de estar arriba. Y el piloto Fermín Aldeguer, que el año próximo correrá en la escudería de Valentino Rossi, confesaba en Onda Regional que espera algún día compartir equipo oficial en Ducati con Pedro Acosta.
9: Estamos pendientes también de un incendio forestal que se declaraba esta madrugada en el término municipal de Mazarrón. ¿Qué datos tenemos, Mari Carmen?
11: Los servicios de emergencia adscritos al Plan de Protección Civil de Emergencias por Incendios Forestales de la región trabajan en la extinción de un incendio declarado anoche en la zona del Alamillo, en la pedanía de Las Balsicas, en el término municipal de Mazarrón. Un incendio que ha provocado que en torno a las 6 de la mañana la comunidad active la situación operativa 1 del Plan Infomur. La evolución del incendio forestal ha motivado esta activación porque puede afectar gravemente a bienes forestales y, en su caso, afectar levemente a la población y a bienes de naturaleza no forestal, pudiendo incluso requerir la incorporación de medios extraordinarios para su extinción. En este momento intervienen agentes medioambientales, brigadas forestales terrestres, bomberos del Consorcio de Extinción de Incendios y Salvamento de la región, Policía Local de Mazarrón y Guardia Civil. De hecho, la Policía Local está informando a los vecinos de la zona sobre las actuaciones a seguir, recomendando a esta hora permanecer atentos a las indicaciones que pueden emitir los servicios de emergencia.
9: Estaremos pendientes de esa evolución. 7:43.
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3: Coincidiendo con estos días de temperaturas extremas y durante la pasada semana, el sistema de monitorización de la mortalidad diaria, conocida como MOMO, estima que desde el pasado día 5 hasta la jornada del 12, 9 personas habrían fallecido aquí en la región a consecuencia de las altas temperaturas, no de los golpes de calor directamente. La mayoría, 7 de los casos, eran mujeres y todos tenían edades superiores a los 75 años. En todo el país la cifra se acercó a las 650 personas. Altas temperaturas que vamos a tener hoy y que pueden descompensar enfermedades y provocar, como decimos, incluso un golpe de calor. Hay que tomar toda una clase de precauciones para evitar llegar a ese extremo.
4: Así lo explica el doctor Juan José Sánchez, coordinador de la UME del Mar Menor, que detalla lo que es un golpe de calor.
5: El calor extremo pues puede descompensar enfermedades como el corazón, el pulmón, la diabetes o incluso en casos más graves puede producir un golpe de calor, que viene que recordar que es una urgencia vital. ¿Qué es el golpe de calor? Es una entidad muy grave. En la mayoría de los casos precisa de un ingreso en una unidad de cuidados intensivos. ¿Y por qué se produce? Pues se produce por una elevación anormal de la temperatura corporal. ¿Por qué? Pues porque el organismo ha perdido esa capacidad de regulación y de compensación.
4: Los más vulnerables son los niños, mayores, embarazadas y personas que trabajan al aire libre. Las recomendaciones que siempre se ofrecen son hidratarse adecuadamente, vestir ropa ligera de colores claros y utilizar aire acondicionado o ventiladores. El doctor Juan José Sánchez pide actuar con mucha rapidez ante los primeros síntomas. Los síncopes o mareos son estos principales motivos de emergencia en verano. La llegada de miles de veraneantes incrementa notablemente el número de actuaciones de la UME, como señala el coordinador en la zona del Mar Menor.
5: La densidad poblacional en estas zonas de costeras de playa aumenta exponencialmente en los meses de verano. Hablamos de que quizá a lo mejor en estas poblaciones en invierno pasan a tener de 1, 2 o 3 avisos al día los servicios de emergencia en estas zonas poblacionales, a tener 12, 13, 14, 15 avisos al día por unidad.
3: El Congreso de los Diputados aprobaba la reforma de las leyes de dependencia y discapacidad, que contemplan una ampliación de derechos, servicios y prestaciones y que garantiza por ley que el Estado asuma el 50% de la financiación del sistema de dependencia.
4: Entre las principales novedades, se eliminan incompatibilidades entre prestaciones, se extiende el servicio de asistencia personal más allá del entorno domiciliario, por ejemplo, acompañar al usuario a hacer la compra o ir al médico, y se reconoce como cuidador a otras personas que no sean estrictamente familiares. En cuanto a las modificaciones relativas a discapacidad, establece la accesibilidad universal como un derecho, garantiza que puedan recibir diferentes prestaciones, incorpora expresamente el derecho a la autonomía personal y desarrolla el nuevo artículo 49 de la Constitución. El Gobierno aprobaba en Consejo de Ministros una partida de más de 904 millones de euros a repartir entre las comunidades para financiar el nivel acordado de la dependencia. El fin, decía Pablo Bustinduy, es complementar la financiación para mejorar las listas de espera o la mejora del empleo en el sector, aunque señalaba es difícil seguir el destino del dinero.
6: Desgraciadamente abundan los ejemplos en nuestro pasado reciente en el que determinadas comunidades autónomas han utilizado una financiación extraordinaria para servicios públicos o políticas sociales para detraerla hacia otros fines o hacia otros modelos de gestión, por así decirlo, que no redundan en mejores condiciones para la ciudadanía.
3: El Gobierno regional, por su parte, critica que el Ejecutivo Central no explica cómo se va a financiar este nuevo paquete de obligaciones y prestaciones de la modificación de las leyes de discapacidad y dependencia el próximo año, y tampoco lo hace ni a medio ni a largo plazo.
4: Desde la Consejería de Política Social de la Región de Murcia han emitido un comunicado exigiendo al Gobierno de España responsabilidad y garantías, demandando explicaciones de cuánto cuestan, cómo se financiarán y garantizar la sostenibilidad futura de los nuevos derechos que se han aprobado en el Congreso. Las mismas fuentes subrayan que además el Gobierno de la Nación tiene unos presupuestos prorrogados y la deuda acumulada del Estado en materia de dependencia solo con la región asciende a más de 600 millones de euros desde 2018.
3: La Asociación Estatal de Directores y Gerentes de Servicios Sociales ha subrayado que la aprobación de esta nueva legislación que plantea el Gobierno debería servir para atender a las 15.000 personas que hay en las listas de espera y ayudas a la dependencia aquí en la región de Murcia. Lo dice el presidente de este colectivo, José Manuel Ramírez.
4: El responsable de esta asociación subraya algunas de las mejoras que contempla la nueva legislación planteada

0: por el Gobierno de la Nación, como que aquellas personas que tengan algún grado de dependencia directamente obtendrán un grado de discapacidad y se hacen compatibles las prestaciones y servicios entre sí.
1: Ahora, por ejemplo, alguien que tenga un grado de dependencia directamente le van a dar el porcentaje de minusvalía, de discapacidad, con lo cual no va a haber que hacer procedimientos administrativos. Luego, por otra parte, hace compatible las prestaciones y servicios entre sí y luego genera también algunos derechos nuevos relacionados con una teleasistencia universal y quita del procedimiento de las subvenciones las ayudas de emergencia social.
2: El Comité Español de Personas con Discapacidad, por su parte, considera muy positiva la aprobación de estas leyes, como dice su presidente, el presidente de CERMI aquí en la región, Pedro Martínez.
0: En cuanto a la financiación, la región se podrá beneficiar de 50 millones de euros anuales para los servicios que se ofrecen a 170.000 personas con discapacidad. El Gobierno se ha comprometido a que este mismo mes de julio, una vez aprobada la ley, pueda llegar a las comunidades el dinero que hará posible la creación de plazas concertadas. Era una de las principales reivindicaciones que se hacían desde el CERMI. Pedro Martínez es su presidente.
3: Es que a partir del mismo mes de julio ya habrá un incremento significativo de cara a que se puedan ir poniendo en marcha esos nuevos centros y nuevos servicios. Nosotros aquí en la Comunidad de Murcia, la necesidad más acuciante, que se lo hemos trasladado así a la consejería, es poner a disposición de las personas dependientes plazas para que todas aquellas que ya están calificadas como dependientes pues no estén esperando en tanto la prestación como el servicio al que tienen derecho.
2: Y vamos con otro asunto que sigue llamando la atención. Bañistas de la playa del Portú se vieron sorprendidos ayer, el lunes, por una escena de película. Un grupo de petaqueros, algunos con la cara tapada, cargaban a toda prisa una narcolancha con garrafas de combustible. Fueron los propios veraneantes los que avisaron a la Guardia Civil.
0: Esta escena es más cotidiana en otros puntos calientes de las costas españolas, pero poco usual en el litoral murciano. La presión en otras zonas ha trasladado a las mafias a puntos presuntamente menos vigilados para operar con más libertad. Así lo cree Juan Montalbán, presidente de la Asociación Unificada de la Guardia Civil.
4: Por una parte hacia la zona de Huelva y Sevilla, incluso por el Guadalquivir, por otra parte hacia la zona de Almería y Murcia. Poco a poco se va reaccionando y mientras se va aumentando en aquellas zonas poquito a poco nuestra presencia, pues lógicamente se van desplazando a zonas donde tienen menos presión y lo que antes no era habitual en Murcia va a empezar a ser habitual, pues este verano ya lo estamos viendo. Esperemos que no sea así, pero creemos que no lo vamos a poder evitar.
0: Acusa Montalbán falta de medios en todo el territorio español, no solo en la región de Murcia, y alerta del peligro que es enfrentarse a estas mafias con pocos recursos. Aunque la Guardia Civil se puso a trabajar nada más recibir la alerta, es prácticamente imposible llegar a tiempo para poder interceptarlos.
4: La vigilancia de las costas y del mar territorial corresponde a la Guardia Civil y las plantillas de la Guardia Civil, las de Murcia, las de Almería, las de Andalucía en general y el Levante en concreto, pues no pueden acudir a tener una vigilancia plena como nos gustaría. De ahí que entre la necesidad y la falta de miedo, pues se actúen a plena luz del día sin ningún tipo de peligrosidad para ello.
0: Desde Delegación del Gobierno aseguran que el trabajo preventivo que realizan Guardia Civil y Policía Nacional en la región ha permitido que solo en los últimos meses se hayan desmantelado varios grupos criminales dedicados al tráfico de combustible para el suministro de embarcaciones gracias a distintas operaciones saldadas con la detención de más de 40 personas y la intervención de más de 12.000 litros de gasolina.
2: Vamos a la actualidad deportiva. Javier Ramírez, buenos días.
5: ¿Qué tal? Buenos días. Bueno, pues parece ser que lo logramos. La selección española ganó ayer por 2-0 a Francia en un partido en el que los de la Fuente le dieron, como se suele decir, un baño a los galos. España fue mejor en todo, pero sobre todo fue quien controló el partido de principio a fin, especialmente desde que Oyarzábal marcó el penalti que le hicieron a Lamine Yamal. Tras el partido, el seleccionador Luis de la Fuente no podía más que sentir orgullo.
6: Es una grandísima responsabilidad estar en la final del Mundial. Es un lujo y ahí es solo para los elegidos y uno tiene que asimilar todo esto. Allá cuando empezamos, no en esta concentración, no, allá cuando empezamos años, bueno, hace tres, casi cuatro años atrás y con una idea y esta idea pues hemos sido fieles a ella y nos ha traído hasta aquí. Así que orgulloso, insisto.
5: El seleccionador aseguraba sentirse muy feliz por la victoria, por la forma de conseguirla y también por sus jugadores.
6: Ahora es difícil describir lo que uno siente, pero sí, entiendo que es algo parecido a la felicidad y al orgullo que reitero una y otra vez, de dirigir a un grupo de jugadores tan excepcionales como este.

0: adelante. Y todavía queremos seguir haciendo mejor las cosas y nos queda un paso más. Vamos a intentar conseguirlo.
1: Como decimos, marcaron Oyarzábal primero de penalti y ya en la segunda parte Pedro Borre en una magnífica jugada del combinado nacional. Tras el partido, muy tranquilo, extrañamente tranquilo, Porro reconocía que había sido una victoria de todos.
2: La verdad que ha sido una victoria de todos. Yo creo que hemos hecho un trabajo muy bueno desde el principio hasta el final. Sabíamos que Francia venía haciendo las cosas muy bien. Yo creo que muy feliz por eso. Y por lo otro, pues estar, seguir trabajando con humildad. No es fácil entrar en la selección. Yo sabía eso desde el principio, pero bueno, ahora pues muy feliz, muy confiante y también por la victoria del equipo todavía.
1: El otro goleador, Mikel Oyarzábal, se refería al partido en términos similares.
3: Todo el mundo en una misma dirección, con una misma idea, todo el mundo siendo conscientes de lo que es importante, que al final se trata de poner lo que cada uno tiene, lo que cada uno puede dar al servicio del colectivo, al servicio del equipo, y inmensamente feliz, obviamente.
1: Y Cubarsí reivindicaba al equipo y aseguraba que ayer callaron muchas bocas.
4: Tener la portería cero atrás pues te ayuda muchísimo. Sí que a lo mejor había un poco de run que la defensa y la portería no estábamos bien, pero yo creo que hemos callado muchas bocas, llevamos un gol recibido y estamos en una final. Yo creo que estamos haciendo un trabajo impresionante.
1: El propio seleccionador francés, aunque primero se quejaba del arbitraje, acababa reconociendo que España había sido mejor. Hoy, segunda semifinal, Inglaterra-Argentina, partido de alto voltaje, de donde va a salir nuestro rival en la final del próximo domingo. Vamos a cambiar hoy un poco el orden de los factores, vamos ya con las portadas de los diarios, porque claro, obviamente, todas hacen referencia al partido de ayer. El diario Marca titula Un baño histórico, el diario AS, grandioso. El diario El Mundo Deportivo, qué grandes, y exactamente el mismo titular lleva el diario Sport, que titula también qué grandes. Y ahora sí, vamos ya con el deporte más regional. El Real Murcia comienza hoy los entrenamientos de pretemporada de forma oficial. Será el primer contacto de Sergi Guilló con sus jugadores. El club grana cuenta ya con más de 6.000 abonados. El Cartagena, por su parte, confirmaba ayer su séptimo amistoso de pretemporada ante el Orihuela el 12 de agosto en Pinatar Arena. De momento, sus rivales serán Ipswich Town, Johor, Brighton sub-21, Yeclano Deportivo, Orihuela, Hércules y La Minera. En segunda federación, el Yeclano firma el delantero sub-23 Daniel Herrera, el Cieza suma a Tas y a Aitor Hidalgo, y el Imperial ha renovado al portero Manu García, quien el año pasado debutó en el primer equipo. El UCAM Murcia presentaba al media punta Sharaf, que llegó atraído por el técnico Checa. El ex del Jerez explica que Dani Aquino será uno de los referentes del vestuario.
5: Sí, yo creo que va a ser capitán, no creo que sea otro. Y sí, Aquino, Carrillo, todo el mundo que tiene al final ese nombre, esa experiencia, nos tienen que ayudar a eso y que sean los líderes y que tiren de nosotros, porque si vemos que esa gente que tiene la vida solucionada, ¿no?, corren como los que más, se tiran al suelo, luchan, pues nosotros no tenemos que ir, vamos, más que ellos, ya apoyarles.
1: En tercera división, Pedro Muñoz, director deportivo del Santomera, reconoce que su equipo no tiene la obligación de pelear por el ascenso, pero sí que se ve capaz de pelear por la parte alta.
6: En ningún momento la directiva nos ha puesto ese objetivo. Lo que queremos es estructurar bien el equipo, que pensando en el futuro, estructurar bien el club. El presidente tiene mucha ilusión con tirar para arriba en el aspecto organizativo. Y bueno, yo creo que estamos haciendo las cosas pasito a pasito y sin un objetivo de que la directiva nos haya metido presión, pero es verdad que estando los que estamos y los jugadores que estamos firmando, pues probablemente seamos un equipo de los que podamos estar arriba, pero vamos, que tampoco es un objetivo prioritario de la directiva.
1: Más asuntos. La Federación Española confirma que la Supercopa de España de Fútbol Sala, en la que participará el Pozo junto al Barcelona, Palma y Jaén, se celebrará en el Palau Blaugrana de Barcelona el 5 y 6 de septiembre. Y en motociclismo, el piloto Fermín Aldeguer confesaba a Onda Regional que espera algún día compartir equipo en Ducati con Pedro Acosta.
7: Tengo mucho tiempo para llegar ahí. Por parte de Ducati, yo entiendo la elección de que hayan elegido a Pedro. Al final buscan tener los mejores pilotos de la parrilla. A mí ya me tienen. Saben que tienen a un Marc Márquez que está fuerte, pero no sabes cuánto le puede quedar.
8: Los murcianos hemos soñado mucho con veros a los dos murcianos juntos en la factoría oficial de Ducati, de los dos de rojo, tú y Pedro.

0: ¿Tú crees que se puede llegar a dar?
1: Yo creo que llegará algún día. Al final, uno de mis objetivos es llegar a estar en el equipo oficial de Ducati. Y yo creo que a Pedro le quedarán muchos años ahí por delante.
2: Tiene 2 años más de contrato con Ducati y el próximo año tendrá moto oficial de fábrica en la escudería de Valentino Rossi, la VR46. Siente el murciano que el asesoramiento del gran piloto italiano le hará mejor piloto.
1: Al principio pues impone un poco, ¿no? Está claro que no creo que esté todas las carreras ahí, pero ya me han dicho que siempre que lo necesite es una persona con que puedo llamar, que puedo apoyarme en él para lo que sea a nivel competitivo, ¿no? En las carreras. Entonces hay pocas personas mejor que él para estar ahí, para poder apoyarme, y hay que aprovecharlo.
2: Bueno, pues ya hasta aquí los deportes esta mañana, que no está mal, ¿eh?
3: La cara, además, de satisfacción que tienes esta mañana, Javier. Venga, las señales horarias de las 8 de la mañana. Despedimos a los espectadores de la televisión autonómica. Seguimos en Onda Regional.
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3: Continuamos adelante en este miércoles 15 de julio, repasando toda la actualidad aquí en la radio autonómica de la región de Murcia. Esto es la Plaza Pública Noticias y esto es el gustico que da esta mañana levantarse. Bueno, con esa satisfacción que dejamos además anoche después de ver el triunfo de la selección española por 2-0 frente a Francia. Nos espera Nueva York el domingo y no sé qué prefieren ustedes del encuentro de esta noche, la segunda semifinal que enfrenta Argentina con Inglaterra. No sé si quieren que ganen los argentinos, nos enfrentamos con los argentinos o con los ingleses. No sé qué prefieren. El encuentro, por cierto, es de alto voltaje en materia de seguridad, el encuentro de esta noche. Bueno, se habla, lo está hablando esta mañana la prensa argentina, del impresionante dispositivo de seguridad desplegado en torno a las aficiones, tanto a la inglesa como a la propia del país, a la propia de Argentina. Los aficionados, titulares que he encontrado esta mañana en la prensa argentina, siempre vienen citando de una forma u otra esa reivindicación histórica que mantiene Argentina frente al Reino Unido, que es las islas, bueno, en el Reino Unido se llaman las islas Falkland, pero en Argentina siempre son y han sido las islas Malvinas. Bueno, Malvinas Argentinas es uno de los eslogan que van a escuchar ustedes esta noche entre la afición de ese país, porque ya lo están en las calles, exclamando esa reivindicación histórica, la guerra de las Malvinas de 1982, todo aquello que generó y degeneró en todo aquello, ¿no? Partido de alta tensión y luego, fíjense, estaba... imagínense qué pasa a Argentina, ¿vale? La final en Nueva York. ¿Va a ir Donald Trump a ver la final del Mundial? ¿Se imaginan lo que va a tener que tragar si tiene que estar asistiendo a un partido entre Argentina y España? Cuando ha declarado la guerra, por ejemplo, al castellano y ha reivindicado el inglés, cuando, no sé si en la tribuna, espero que estarán los reyes, pero va a estar su amigo, entre comillas, Pedro Sánchez. España es un país al que no le tiene particular simpatía, no sé si va a ir. Bueno, estará Milei, como es amiguete de Trump, no sé, ya veremos, tiene su... No me digan que no tiene su morbo. Bueno, vamos a hablar de otros asuntos también de la actualidad, pero de lo que van a hablar ustedes esta mañana, además del partido y de los rivales y de estas cosas del Mundial, va a ser del calor. El calor que vamos a volver a experimentar y de qué forma en el interior de la región a partir de hoy, el jueves, el viernes, habrá un paréntesis el fin de semana, pero volverá a cargar el termómetro a partir del lunes con temperaturas todas por encima de los 42, 43 grados. Estos días tenemos que prepararnos para una ola de calor que algunos o algunas ya les va a pillar de vacaciones. Maricarmen Ramírez, buenos días.
0: Buenos días, pero bueno, aunque estemos de vacaciones, el calor lo notamos igual, o sea que vamos a vivir esta jornada que hoy va a ser muy complicada en la región de Murcia, aviso naranja por altas temperaturas en prácticamente todo el territorio regional, excepto en Campo de Cartagena y Mazarrón, donde la alerta se queda en amarilla. Los termómetros se van a disparar por encima de los 40 grados hasta 40.

0: 2 en la Vega del Segura, y a esto le tenemos que sumar un riesgo de tormenta seca en noroeste y altiplano que ha llevado a la EMED a sumarse en 2 avisos amarillos por este asunto. También estas tormentas pueden ir acompañadas de vientos muy fuertes que nos traerán el polvo en suspensión por el episodio de intrusión de polvo sahariano en el que estamos también inmersos. Un combo bastante complicado para la jornada de hoy. Mañana y pasado, ligera bajada de temperaturas, pero muy ligera porque se mantiene el aviso naranja en la Vega del Segura. Ahí los valores ya se quedan en torno a los 40 grados, amarillo en el resto de la región, con máximas que pueden alcanzar los 38, jornada muy similar la del viernes, todo esto acompañado de una humedad relativa en torno al 90, incluso el 100% en algunos momentos, que nos llevan a un ambiente muy sofocante durante estos días en la región. El fin de semana, un ligero paréntesis, porque bueno, las temperaturas seguirán altas entre los 37 y los 38 grados, pero nada parecido a esos 42-43 que vamos a vivir en la jornada de hoy. Pero el lunes se vuelven a disparar los termómetros, volvemos a empezar con un episodio de calor intenso y hablamos de temperaturas en torno a los 43, incluso 44 grados en municipios de la Vega del Segura como Murcia, Molina, Alcantarilla, Archena o Cieza, 43-42 en torno en la zona del Valle del Guadalentín, Lorca y Águilas, también en noroeste y altiplano, y en torno a los 38 en el litoral. Para hoy, máximas que van a alcanzar los 34 grados en Cartagena, 40 en Caravaca, Lorca y Yeclay, 42 en la ciudad de Murcia. Ya a esta hora los termómetros marcan 26 grados en Murcia, 25 en Cartagena, 24 en Lorca, 23 en Yecla y 22 en Caravaca.
1: La última hora en ese incendio en el término de Mazarrón habla de la incorporación ya de medios aéreos. Estamos hablando de un incendio que se declaraba esta madrugada en la pedanía de Las Balsicas en Mazarrón. En la zona están trabajando más de 60 efectivos entre brigadas forestales, agentes forestales, policía local, guardia civil, protección civil y bomberos. Como decimos, desde las primeras luces del día se han sumado una brigada forestal de Cieza y también otro helicóptero. Son 2 helicópteros los que están trabajando ya en la zona para combatir ese incendio forestal en esa zona de Las Balsicas en Mazarrón. Vamos a repasar más actualidad en titulares. Lo hacemos con Javier Vicente y con Daniela Monas.
2: El Congreso aprueba la reforma de las leyes de dependencia y discapacidad con ampliación de servicios y la garantía de financiación del Estado. La región apoya la ampliación de derechos, pero con financiación y sostenibilidad futura. Pablo Bustinduy, ministro.
3: La ley va a recoger la obligación para la Administración General del Estado de financiar ese 50% a partir de aquí. Es decir, vamos a blindar en la ley la responsabilidad.
4: Rechazo de la consejera Marisa López Aragón al borrador del nuevo sistema de financiación pese a sus modificaciones. Cree que no garantiza que Murcia deje de ser la comunidad peor tratada.
5: No podemos aceptar que una reforma tan importante que afecta directamente a la sanidad, la educación y los servicios sociales sea fruto de acuerdos bilaterales.
2: El sistema Momo estima en 9 las muertes atribuibles al calor en julio. Las altas temperaturas y el polvo en suspensión provocan una mayor mortalidad, según Pedro Jiménez, físico de la Tierra.
6: Un episodio compuesto de contaminación y ola de calor puede tener hasta una mortalidad hasta 3 veces superior a la que tendría cada uno de estos efectos o cada uno de estos eventos de manera aislada.
4: La ola de calor en Europa permite vender la mayor parte de la producción de sandía a buenos precios. Plácido Pérez Chuecos, de Coag en Lorca, muestra su preocupación por el 30% que todavía no han conseguido colocar.
7: La gran supermercado, cuando uno fija su precio, la competencia en sus lineales rápidamente lo baja también. Pues si no, no vende. La mancha empieza ya, ha empezado a apuntar y la mancha grande. Sí, estamos un poquito nerviosos.
2: SOS Racismo incluye en su informe anual 528 denuncias por incidentes racistas como los de Torre Pacheco. Miquel Aragua, su coordinador, incide también en el papel de las redes sociales.
8: Hay unos nodos que siempre operan, que se va generando una pelota muy grande y vamos viendo cómo en torno a esa desinformación siempre aparecen ciertos grupúsculos de extrema derecha.
4: Bañistas de la playa del Portús se vieron el pasado lunes sorprendidos por un grupo de petaqueros cargando una lancha a plena luz del día. La Asociación Unificada de la Guardia Civil alerta de que las mafias operan cada vez más en el litoral murciano ante un menor control. Juan Montalbán.
9: Se van desplazando a las zonas donde tienen menos presión y lo que antes no era habitual en Murcia va a empezar a ser habitual, pues este verano ya lo estamos viendo.
2: La comunidad libera 28 ejemplares de tortuga boba en Calblanque, consolidando la región como uno de los principales refugios de esta especie en el Mediterráneo. Fernando López Miras, presidente.
10: Y desde que tenemos registros, hace algunos años, desde 2019, ya hemos puesto en libertad en las costas de la región de Murcia 300 ejemplares de tortugas.
4: El Congreso tumba la senda de estabilidad presupuestaria.

0: Estaría propuesta por el Gobierno con el voto en contra del PP, Junts y Vox. La votación se repetirá la semana próxima.
1: La Audiencia de Badajoz condena a David Sánchez a 9 años de inhabilitación para empleo público por el delito de prevaricación administrativa al participar en la creación de una plaza a su medida en la Diputación pacense.
0: Para el PP, esta sentencia debería hacer caer al Gobierno, que sigue confiando en su inocencia. Esther Muñoz, del PP, y Elma Saiz, ministra portavoz.
2: Esto es un día histórico. Esto en cualquier país haría caer a cualquier Gobierno.
3: Que en instancias superiores se constate la inocencia de David Sánchez, que es en lo que creemos.
1: Un informe de la UCO sostiene que el PSOE pagó más de 40.000 euros a Leire Díez para gastos de la presunta fontanera, unas entregas que se habrían hecho a través de empresas de Ismael Oliver y Gaspar Zarrías.
0: Desde hoy, la verja de Gibraltar es historia. Comienza el libre tránsito entre la colonia inglesa y la Unión Europea. El ministro de Asuntos Exteriores, José Manuel Álvarez, asegura que España sigue manteniendo su reclamación de soberanía.
4: La reclamación de soberanía de España no cambia ni un ápice.
1: Trump cambia de decisión y suspende el peaje del 20% sobre los barcos que atraviesan Hormuz. Asegura que lo hace porque los líderes del Golfo le han dicho que van a invertir en Estados Unidos.
5: Los deportes, Javier Ramírez.
6: España ganó ayer por 2-0 a Francia y dio una lección de fútbol al mundo. Esta noche a las 9, segunda semifinal, un Inglaterra-Argentina que será de alto riesgo y del que saldrá nuestro rival para la final del próximo domingo. El Real Murcia comienza hoy los entrenamientos de pretemporada de forma oficial. Será el primer contacto de Sergi Guillot con sus jugadores. El club grana cuenta ya con más de 6.000 abonados. El Cartagena confirmaba ayer su séptimo amistoso de pretemporada ante el Orihuela el 12 de agosto en Pinatar Arena. De momento sus rivales serán el Ipswich Town, el Johor, Brighton Sub-21, Yeclano Deportivo, Orihuela, Hércules y La Minera. En segunda federación, el Yeclano firma al delantero Sub-23, Daniel Herrera, el Cieza suma a Tas y Aitor Hidalgo y el Imperial renueva al portero Manu García. En tercera división, Pedro Muñoz, director deportivo del Santomera, reconoce que su equipo no tiene el objetivo prioritario del ascenso, pero se ve con opciones de estar arriba. La Federación Española confirma que la Supercopa de España de Fútbol Sala, en la que participará el Pozo junto a Barcelona, Palma y Jaén, se celebrará en el Palau Blaugrana de Barcelona el 5 y 6 de septiembre. Y el piloto Fermín Aldeguer, que el próximo año correrá en la escudería de Valentino Rossi, confesaba en Onda Regional que espera algún día compartir equipo en Ducati con Pedro Acosta.
5: Son las 8 y 11 minutos.
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5: Minutos esta mañana en la Plaza Pública Noticias para el análisis, la reflexión hoy de la mano de Ignacio Garriga. Él es el secretario general de Vox, al que saludamos a estas horas de la mañana. Ignacio Garriga, buenos días.
16: Muy buenos días.
5: Buenos días. Viene usted camino de Murcia a estas horas de la mañana. ¿Qué agenda tiene? ¿Qué es lo que va a hacer usted aquí en la región?
16: Bueno, pues principalmente hoy vamos a celebrar una jornada de trabajo con todos los cargos orgánicos e institucionales del partido para hacer balance del curso y sobre todo para marcar los objetivos del curso que viene, que va a ser un curso intenso en el que no tengo ninguna duda que Vox va a ser la revolución política de la región para lograr llevar al gobierno de Murcia lo que hemos logrado en otros gobiernos regionales, como conocen a través de los pactos de gobierno con el Partido Popular. Así que, en primer lugar, agradecer el magnífico trabajo que se está haciendo desde el Parlamento, reconocer a la nueva ejecutiva recientemente nombrada en la región y agradecer, por supuesto, el trabajo a tantísimos concejales y cargos de gobierno, pues que están demostrando que hay otra manera de hacer política que es la que representa Vox.
5: Hacemos referencia precisamente a lo que usted comentaba en torno a esos pactos alcanzados de gobierno en Andalucía, en Extremadura, en Aragón, en Castilla y León, bueno, en su día también en Valencia, para mantener el gobierno del Partido Popular tras el relevo de la presidencia en la DANA. Aquí en la región de Murcia, ¿cómo ve las relaciones con el Partido

0: Popular.
1: Bueno, pues las relaciones con el Partido Popular son cordiales. Estoy convencido que el señor López Miras es consciente de que el corto o el medio plazo, mejor dicho, pues acabará siendo probablemente como el de sus compañeros del partido, de los varones de otras regiones del Partido Popular, y nosotros ya vamos a intentar llevar ciertos aspectos a votación, al Parlamento, como ya hemos hecho en estos meses anteriores, pues todo eso que nosotros ya estamos impulsando desde los gobiernos regionales. A partir de ahí, yo estoy convencido que el señor López Miras pues hará un ejercicio de responsabilidad poniendo y anteponiendo, mejor dicho, a los murcianos por encima de los intereses electorales y trasladar el mensaje que es en lo que está trabajando Vox, de que es posible conformar una alternativa a la corrupción y a la mafia y el desastre que representa el Partido Socialista. Luego, conscientes de la responsabilidad que nos otorga el momento, estoy convencido que Murcia no será una excepción y que podremos seguir colaborando pues de manera respetuosa, como hemos ido haciendo hasta ahora.
0: Ignacio Garriga, una de esas exigencias de Vox es ese concepto de la prioridad nacional, que ya se ha admitido en un decreto ley pendiente de aprobación en la Asamblea Regional con los votos de Vox en torno a la vivienda asequible. Pero hay otra asignatura pendiente aquí en la región de Murcia, como son los presupuestos de la comunidad autónoma, que dependen también de una negociación con ustedes, con Vox. Dentro de esa sintonía de acuerdos, de formación de gobiernos autonómicos, bueno, ¿es posible que la comunidad pueda tener unos presupuestos de la comunidad este año, 2026?
1: Pues mire, eso depende exclusivamente del señor López Miras. Nosotros hemos demostrado responsabilidad en todas las negociaciones en las que hemos participado. Como he dicho, siempre poniendo los intereses de los españoles por encima de los intereses, en este caso, de nuestro partido. Y estoy convencido que si el señor López Miras quiere tener unos presupuestos, asumirá esos planteamientos que Vox ha puesto sobre la mesa, de materializar esa prioridad nacional, no solo en el acceso a la vivienda, sino también en las ayudas sociales, en hacer todo lo que esté en nuestras manos con los cambios legislativos necesarios para que las personas que lleguen en situación irregular pues no sean beneficiarias de ayudas sociales, en impulsar una serie de cambios para mejorar el ambiente fiscal, ¿verdad? O la asfixia fiscal, mejor dicho, a la baja, especialmente para aquellos que menos tienen, para impulsar esa desregulación tan necesaria que nosotros estamos demostrando pues en las regiones donde estamos cogobernando con el Partido Popular, la protección del campo, el mar menor, en definitiva, el agua. Sentido común. Yo estoy convencido que si el señor López Miras quiere tener presupuestos, ya sabe cuál es el camino. Es el del sentido común y el de dialogar de manera respetuosa, insisto, como hemos hecho hasta ahora, y se lo quiero reconocer al señor López Miras, con Vox, que es lo que aspiramos a hacer pues en lo que queda de legislatura.
0: Profundizamos, si le parece, en ese aspecto de la prioridad nacional. ¿Cómo se materializa el Partido Popular en los pactos de gobierno que ha alcanzado desde el punto de vista autonómico? Lo interpreta como el arraigo. Dice, bueno, pues eso ya se viene haciendo en nuestro país a la hora de acceder a determinadas subvenciones, determinados servicios que ofrecen las administraciones, ya está el concepto de arraigo. Pero entonces, ¿qué es la prioridad nacional, señor Garriga?
1: Pues mira, la prioridad nacional es un principio político de sentido común que Vox quiere impulsar de manera transversal en todas las áreas de los gobiernos. Ahora, en los regionales, y aspiramos a hacerlo a nivel nacional. Concretamente se traduce en que seguro que muchos de los que nos escuchan serán conscientes o habrán sido capaces en algún momento de ver una lista de adjudicación de viviendas protegidas o de adjudicación de ayudas sociales en las que en muchos municipios y en muchas regiones el porcentaje de adjudicatarios de esas viviendas protegidas o esas ayudas sociales sustancialmente son otorgadas a extranjeros. Lo que Vox propone es esas listas en las que los españoles son minoritarios, se invierta la proporción. Es decir, que primero sean los españoles los beneficiarios de esas ayudas. ¿Y eso cómo se hace? Pues respetando la legalidad, impulsando cambios legislativos necesarios y, por el momento, apoyándonos en cambios en la baremación que hacen que unas personas tengan más puntos que otras para acceder a una vivienda o a una ayuda social. Y el ejemplo es muy sencillo. Cuando uno procura acceder a una plaza de una guardería o de un colegio público, hay una serie de aspectos que puntúan. Si los padres trabajan cerca, si la vivienda es cerca, si tiene algún hermano en ese colegio, pues nosotros queremos añadir una serie de aspectos a esa baremación para que si hay familiares, abuelos, que ya estaban en el municipio puntúe más, si uno tiene pues una serie de aspectos que hagan que los españoles o aquellos españoles que se fueron en un momento determinado y vuelven a su municipio

0: de nacimiento, pues ya de por sí no se tengan que ir al final de la cola, sino que, oiga, pues tenga más puntos que otras personas. Es decir, sentido común. Yo estoy convencido que todos los murcianos quieren que esos impuestos que pagan religiosamente sean beneficiarios ellos, pues en sus servicios públicos, en la educación, y si en algún momento puntual requieren de la ayuda, de la asistencia, de la administración, pues que no se les diga, no, mire, oiga, usted pásese al último de la cola, que antes van estos señores que acaban de llegar. Y esto es una realidad. De hecho, hay regiones como en la Comunidad de Madrid, donde en esas baremaciones puntúa la situación de irregularidad de una persona. Y eso es un sinsentido, además de una ilegalidad. Entonces, nosotros estamos detectando una serie de anomalías en las normativas, no solo municipales, sino también regionales, que queremos cambiar para hacer realidad que los españoles sean los primeros en las ayudas sociales y en el acceso a la vivienda protegida.
1: Estuvieron ustedes en los gobiernos autonómicos de surgidos del año 2023. Al año siguiente decidían abandonar esas coaliciones de gobierno. Ocurría aquí en la región de Murcia. Ahora retoman de nuevo la senda de las coaliciones. ¿Por qué ese cambio de punto de vista? ¿Por qué ese cambio de orientación?
0: Bueno, nosotros cuando salimos de los gobiernos fue ejerciendo un principio de coherencia, porque como saben, nosotros firmamos un acuerdo de gobierno con el Partido Popular en el que se decía expresamente que nos íbamos a poner frontalmente a la política migratoria de reparto de la inmigración ilegal del Partido Socialista, de Pedro Sánchez, y el Partido Popular rompió ese acuerdo de gobierno, acudió a la conferencia sectorial y dijo que iba a acoger a los menores inmigrantes no acompañados. Y nosotros, haciendo algo inédito en la política española, salimos de los gobiernos porque fuimos expulsados tras la ruptura del acuerdo de gobierno. Nosotros entendemos el momento, hemos sabido leer el resultado electoral de las diversas convocatorias electorales regionales y, como he dicho, Vox, por encima de todo, siempre estará el bien de los españoles, la responsabilidad. Entendíamos que era nuestra obligación trabajar sin descanso para llegar a unos buenos acuerdos de gobierno, eso sí, que cambiaran la política que se había impulsado hasta ahora en esas regiones. Es decir, nosotros en ningún caso queríamos formar parte del continuismo inmovilista de las políticas del Partido Popular, muchas de ellas compartidas con el Partido Socialista. Por tanto, nosotros, conscientes de la mayor representación que nos habían otorgado los electores en las diversas regiones, conscientes de que éramos la única fuerza política que ha crecido en todas las elecciones regionales una tras otra en número de votos, en número de escaños y en número de porcentaje, lo responsable era trabajar para llegar a un acuerdo. Y es lo que hemos hecho, imprimir sentido común en esos acuerdos de gobierno e impulsando dos banderas, si me lo permite, por resumirlo mucho, que son la prioridad nacional y la desregulación en la administración. Dos principios que nosotros queremos hacer bandera en esos gobiernos regionales, que son un anticipo de lo que aspiramos a impulsar, ¿verdad?, a nivel nacional cuando se convoquen las elecciones generales.
1: Me quedan dos cuestiones para plantear, Ignacio Garriga. ¿Qué expectativas de cara a 2027 tienen ustedes aquí en la región de Murcia? Las encuestas, pues en principio, les dan cierto crecimiento, pero hasta un techo, ¿no?
0: Bueno, eso, como sabe, pues se repite en muchas ocasiones, el posible techo de Vox, las encuestas algunas pues nos dan un crecimiento más contenido, otras un poco mayor. En cualquier caso, nosotros somos prudentes. Como siempre decimos, la mejor encuesta es la calle. Vemos que cuando salimos estamos en los municipios, hablamos con los vecinos, recibimos un apoyo muy grande, sobre todo recibimos el ánimo y además la exhortación a seguir perseverando en esos principios que nos han hecho llegar hasta aquí. Nos repite mucho el no nos falléis, no nos traicionéis, y yo estoy convencido que Vox va a ser la gran sorpresa en las elecciones regionales en la región de Murcia, como también lo serán a nivel nacional. Y quiero trasladar un mensaje a los murcianos de que Vox va a lograr cambiar todo aquello que el Partido Popular no se ha atrevido, porque estamos convencidos que los murcianos, como el resto de los españoles, merecen muchísimo más, y Vox lo hará posible.
1: La última cuestión es hasta qué punto le preocupa, digamos, que surjan partidos que pueden competir ideológicamente directamente con Vox. Aquí se especula con la posibilidad de que el ex líder regional, precisamente de Vox, José Ángel Antelo, llegue a formar un partido que concurra a las elecciones autonómicas y municipales del año 2027, en conexión un poco en correa de transmisión con la Fundación Atenea, de Espinosa de los Monteros. No sé si le preocupa esto.
0: En absoluto. Cualquier ciudadano es libre, evidentemente, de concurrir a las elecciones con la formación política que considere. Los españoles son libres, solo faltaría, de votar a quien consideren oportuno, pero yo estoy convencido que como los murcianos, los extremeños, los aragoneses, los castellanos.

0: y leoneses. En definitiva, cualquier español es consciente de que Vox es la única y la última oportunidad para revertir el caos al que nos ha arrastrado el Partido Socialista, del colapso de los servicios públicos, de colonización de todas las instituciones públicas, de degradación, ¿verdad?, de la política nacional, municipal y regional, y que con la fuerza suficiente de Vox, pues seremos capaces de bajar esos impuestos que ni unos ni otros han bajado, de garantizar la seguridad, de combatir verdaderamente la inmigración masiva, la inmigración ilegal, de impulsar el principio de prioridad nacional desde las instituciones públicas, de impulsar la desregulación, de garantizar que llegue el agua hasta el último rincón de España. Y yo creo que la hoja de servicios de Vox es contrastable y demostrable. Y me remito a los acuerdos de gobierno que hemos logrado en estas regiones recientemente con el Partido Popular. Así que estoy convencido que no hay mejor opción que votar a Vox en las próximas elecciones regionales y a nivel nacional para que los españoles recuperen esa esperanza perdida y, sobre todo, vean que existe una formación política que no viene a prometer y luego a no cumplir, sino que vamos a ejercer esa coherencia que nos ha caracterizado desde el principio, que es poner patas arriba todo y garantizar de una vez por todas que haya políticos que sirvan a los ciudadanos y que el principio guía de la institución sea el bien común, el que las familias lleguen a final de mes, que pueda salir la gente de manera segura a las calles y que quien quiera impulsar un negocio pues lo pueda hacer sin ser asaltado por una administración.
1: Ignacio Garriga, secretario general de Vox, gracias por atender la llamada esta mañana de la Radio Autonómica y bueno, pues esperamos a usted aquí esta mañana en Murcia.
0: Pues muchísimas gracias, ha sido un placer y estoy convencido que será una gran jornada en la región de Murcia.
1: Vamos a continuar. 8 y 26 minutos. Repasamos el pronóstico del tiempo, Mari Carmen.
2: Un pronóstico del tiempo que hoy viene bastante torcido porque tenemos muchos episodios adversos en la jornada de hoy. Aviso naranja por altas temperaturas en todo el territorio regional, excepto en campo de Cartagena y Mazarrona. Y la alerta es amarilla. Los termómetros se van a disparar por encima de los 40 grados. Van a alcanzar los 42 en puntos de la Vega del Segura. Y tenemos que sumar un riesgo de tormenta seca en noroeste y altiplano que ha llevado a la EMET a activar sendos avisos amarillos. También estas tormentas podrían ir acompañadas de vientos muy fuertes y de polvo en suspensión, porque estamos también sumergidos en un episodio de intrusión de polvo sahariano. Jueves y viernes, situación algo mejor que la de hoy, pero también muy complicada todavía. Avisos amarillos en toda la región, excepto en la Vega del Segura, donde serán naranjas por altas temperaturas. Altas temperaturas que bajarán ligeramente de cara al fin de semana, aunque seguiremos en valores en torno a los 37, 38 grados. Y el lunes, pues vuelta a empezar, porque de nuevo los termómetros se empezarán a disparar por encima de los 40 grados, 43, 44 en municipios de la Vega del Segura, también en Valle del Guadalentín, Lorca y Águilas, algo menos en la zona del litoral. Para hoy esperamos 34 grados de máxima en Cartagena, 40 en Caravaca, Lorca y Yecla y 42 en la ciudad de Murcia. Ya a esta hora los termómetros marcan 28 grados en Murcia y Lorca, 27 en Cartagena y 26 en Caravaca y en Yecla.
1: Altas temperaturas que pueden complicar esta mañana los trabajos de extinción de un incendio forestal que se declaraba de madrugada en la pedanía de Balsicas, en el término municipal de Mazarrón. Con su alcalde estamos a estas horas de la mañana en contacto. Ginés Campillo, buenos días.
3: Hola, buenos días.
1: Buenos días. ¿Cómo está evolucionando el incendio?
3: Bueno, se ha conseguido que no se propague hacia el camping que hay cerca de Balsicas. Se ha hecho un cortafuegos para que no avance y, bueno, se está intentando terminar de controlar para que no haya más problemas. Están los vecinos en preaviso desde esta madrugada, pues si tuviesen que desalojar, pero de momento parece ser que no va a ser necesario.
1: Una zona bastante escarpada, ¿no?, donde los trabajos de extinción son bastante complicados, esa zona de Balsicas, alcalde.
3: Sí, nos ha pasado un poco como el sábado pasado en la zona de Bolnovo, una zona escarpada que es más complicado. Es verdad que parece ser que esta vez la causa del incendio sí podemos saberla, porque había unos chicos, bueno, pues celebrando la victoria de España y vieron caer un rayo y parece ser que ese es el origen del incendio.
1: Parece que había alguna tormenta seca de esta madrugada, alcalde.
3: Sí, parece que se produjo una tormenta, cayó un rayo, se oyó el ruido también y inmediatamente empezó el fuego. Eso es lo que dicen los testigos que vieron caer el rayo y que a continuación se incendió esa zona de la pedanía.
1: Alcalde, ¿qué condiciones meteorológicas hay esta mañana ahí en la zona esa de Balsicas de Mazarrón? En cuanto al viento, imaginamos que
3: sí, efectivamente, anoche, claro. Sí, Anoche hacía más viento, ahora ya amaina un poco, que ya que si no hace, en la zona del incendio pues prácticamente no hay.

0: viento, con lo cual va a ayudar a extinguirlo. Están, por ese lado está haciendo suerte.
1: Están trabajando dos helicópteros, creo, ¿no?, del servicio de extinción.
0: Sí. Desde el principio, Guardia Civil también se ha movilizado bastante rápido. O sea, la verdad que muy contento con la respuesta de todos los profesionales.
1: ¿Qué pronóstico podemos hacer?

0: vivienda. O sea, eso quiere decir que más o menos está, si no ha pues acotado y que no hay nada más.
1: Inés Campillo, alcalde de Mazarrón, gracias por atendernos y atender la llamada de Onda Regional. Un saludo.
0: Muchas gracias a vosotros, un saludo.
1: Esperemos una evolución positiva de este incendio que pueda ser controlado en las próximas horas. Un rápido vistazo a nuestra página web, orm.es. Lucía Fernández, buenos días.
2: Buenos días. Hoy en la portada de nuestra web empezamos con esa gran noticia. España tumba a Francia y jugará la final del Mundial. La selección española se impone por 2-0 a la semifinal y llega a la glacera a la segunda final de su historia. En sucesos, algo un poco más triste, activado el plan Infomur en nivel 1 por el incendio forestal en las básicas de Mazarrón. Hablábamos hace un momento.
1: Estamos ahora a la última hora.
2: Y el gobierno regional reclama al Ejecutivo Central garantías económicas para la reforma de la dependencia. Exige una memoria económica y denuncia que el Estado adeuda más de 600 millones a la región desde 2018. Vamos al mundo del motociclismo. Y es que el piloto Aldeguer declara que llegará el día en el que Acosta y yo corramos juntos en Ducati.
1: Rápido y las redes sociales.
2: A las redes sociales.
1: ¿Qué dicen de España?
2: Tendencias.
1: ¿No?
2: Francia, que quedaba eliminada de este Mundial, un partido que se jugaba que desde antes de empezar ya era polémico, ya había muchas interacciones en Twitter y al terminar, pues, Unai Simón es otra de las tendencias por esos juegos, salir corriendo a mitad de partido y esos microinfartos que le provoca el público, pero esa gran actuación en el partido. David Sánchez, el hermano del presidente, por
1: la condena. La provincia provincial de Badajoz.
2: Rodríguez, jugador, y por tercer día consecutivo, Rajoy.
1: Rajoy, ¿todavía?
2: Todavía.
1: Bueno, 8:31, la agenda cultural, Paco Martínez.
3: Buenos días, anoche echó a andar en Murcia la edición número 58... del Festival Internacional de Folclore en el Mediterráneo, dentro de cuya programación se incluye un seminario sobre folclore y etnografía que se va a inaugurar esta misma tarde en el Museo de la Ciudad. Una de las ponencias programadas corre por cuenta de Anabel Ponce. Se plantea la necesidad de introducir en el currículum escolar la enseñanza de los elementos que constituyen nuestro patrimonio cultural. Algunos de ellos, los que pertenecen al patrimonio material, como los castillos, las esculturas o las pinturas de nuestro pasado, ya son empleados como material de referencia en las clases de historia o de arte. Pero el patrimonio inmaterial, el que tiene que ver con costumbres, con música, incluso con gastronomía, sigue siendo un gran desconocido.
4: Solamente hemos encontrado unos 30 estudios de intervenciones educativas que han sido evaluadas, ¿no?, con resultados empíricos. Entonces, esto nos lleva a pensar que incluso en un ámbito más internacional, este patrimonio material en el ámbito educativo pues ha estado más descuidado, lo que no quiere decir que sea menos importante, ¿no? Y efectivamente puede que sea a priori más complicado contextualizarlo históricamente, pero la identidad viene muy conformada por la tradición oral que nos traspasaron nuestras abuelas, la forma de cocinas que hemos tenido cada uno de nosotros, en nuestros pueblos, en nuestras regiones, y esta parte debería estar presente en lo que es la formación de una persona.
3: Conocer su herencia patrimonial, dice Ponce, ayuda a las sociedades a construir una identidad propia, una identidad que debe ser entendida como el resultado de un proceso en el que han participado distintas culturas y que solo tiene verdadero valor si se sostiene en el rigor científico.
4: Un elemento patrimonial como fuente histórica pues requiere una serie de competencias históricas que nos permitan evaluar, ¿no?, la calidad de esa fuente, hacer preguntas sobre la fuente y construir unos discursos con rigor científico. Si simplemente se coge el patrimonio para de alguna manera ilustrar discursos construidos sin ese rigor histórico, es decir, se hace la cuestión a la inversa, pues realmente eso no estamos hablando de una verdadera educación patrimonial, ¿no?
3: Por cierto, sepan que como parte de este Festival de Folclore en el Mediterráneo, en la Sala Glorieta 1, en la sede del Ayuntamiento de Murcia, se ha inaugurado la exposición Costumbrismo y Folclore en las colecciones municipales, en la que se reúnen obras de autores como Ramón Gaya, Cándido Banet, Carmen Artigas, Antonio Martínez Mengual o Mariano Ballester. Y ya que estamos, les cuento que el Ayuntamiento de Murcia calcula que la rehabilitación de la ermita del Salitre, que acaba de comenzar, estará terminada para comienzos del año.

0: que viene. La idea, como recordaba ayer la alcaldesa Rebeca Pérez, es que ese inmueble, que ha permanecido cerrado y prácticamente abandonado durante décadas, pueda convertirse ahora en centro de interpretación de los auroros de la Huerta de Murcia.
1: Y esta ermita de Salitre, esta capilla del Viacrucis, abrirá sus puertas como centro de interpretación de los auroros de la Huerta de Murcia. Será un punto de encuentro para todas las campanas de auroros de la Huerta de Murcia, un escenario idílico, precioso, para poder disfrutar de esos cánticos ancestrales que acumulan siglos de historia.
0: Hay, mientras tanto, quien trata de mantener para el futuro otros edificios más recientes, aunque también de gran valor histórico y sentimental, como el viejo Cine Rex. En realidad, el inmueble ya está protegido frente a reformas que pudieran alterar su estructura. Pero lo que la plataforma Cine Rex Vivo pretende es ir un paso más allá y tratar de evitar que al edificio se le dé un uso diferente al que ha tenido históricamente, un uso que desde su punto de vista adulteraría su valor. De momento, esta plataforma ha conseguido que el Tribunal Superior de Justicia de Murcia admita a trámite un recurso contencioso administrativo contra la decisión del equipo de gobierno municipal que modificó la ficha de catálogo del conjunto para permitir que la vieja sala de proyección pueda ser utilizada, por ejemplo, para albergar un gimnasio o un bar. Los tribunales le han pedido al Ayuntamiento de la capital todos los expedientes que deberán presentar en el plazo máximo de 20 días. En la plataforma están contentos, aunque son conscientes de que el proceso no ha hecho más que empezar y que este será largo y costoso. Por eso han abierto una línea de micromecenazgo para financiar las acciones legales que sean necesarias en el futuro. Agustín García Romero.
2: Este tipo de procedimientos, por lo dilatado, por la cantidad de fases que hay que abordar, pues pueden ser, además de largos y prolijos, pues pueden ser costosos. Por eso demandamos y reclamamos a esta ciudadanía de Murcia, que ha dado con creces muestra estos últimos años, apoyándonos en no a nosotros, sino al final, en las diferentes campañas que ha habido, a que haga un esfuerzo más, que es esa contribución horizontal a recuperar el uso, sobre todo, porque el edificio ya se sabe que no se va a perder, pero la esencia y la existencia, como decimos, de nuestro querido e irreemplazable Cine Rex.
0: Nos vamos mucho más atrás en nuestro pasado, hasta el Pleistoceno. Hablamos de la campaña de excavaciones en la Cueva Negra de Caravaca, de la que ya les contamos hace unos días, que habían dado como resultado el hallazgo de un fragmento de maxilar que parece corresponderse con un oso de gran tamaño. Eso, unido a otros restos animales, amplía el conocimiento del ecosistema de esa zona de la región de hace más de 800.000 años, como nos recordaba el profesor Walker.
3: Del morro de un oso con sus dientes, o ese fragmento aquí de rinoceronte, o el diente de hiena, como también elementos de sílex de hace aproximadamente 850.000 años, cuando la gente visitaba la cueva para vivir, comer.
0: Aunque lo más importante es que los trabajos han permitido identificar nuevos episodios de ocupación humana, recuperar industria lítica y ampliar el excepcional registro paleontológico del enclave. La doctora María Aver explicaba que los hallazgos vienen a cuestionar la imagen tradicional de unas poblaciones humanas arcaicas con capacidades cognitivas muy limitadas.
4: Hemos acostumbrado a ver este tipo de homínidos como muy primitivos, muy arcaicos, que no eran capaces de hacer determinadas cosas con sus manos, y nos estamos dando cuenta que no es así, o por lo menos en Cueva Negra no es así, porque nos encontramos algunos de los útiles muy bien trabajados, que requiere una especialización y una complejización del cerebro.
0: Vamos a ir completando la información del día. Sepan que el grupo de investigación COFLA ha ganado el primer premio Flamenco Centrífugo de la revista Melón, que se otorga en colaboración con el Festival Internacional de Cante Flamenco de Loferro y reconoce proyectos que expanden los límites tradicionales de este arte. COFLA ha aplicado la tecnología al desarrollo y la enseñanza del cante flamenco, integrando las matemáticas, la ingeniería y la musicología en un software que analiza y describe los matices de las distintas técnicas del cante. En Cartagena se presentó ayer la edición número 33 del Festival Nacional de la Canción Española de Molino de Ribao, que se va a celebrar los próximos 21 y 22 de agosto. Fito Conesa,

0: es el coordinador del festival.
1: No voy a hablar de festival consolidado después de 33 años, pero sí de que es uno de los años en el que más inscripciones hemos tenido. Estamos muy contentos en este sentido porque además llevamos unos años que nos estaba costando y de repente ha habido como un repunte, y creo que tiene que ver también con algo que en Molino Ribau cuidamos mucho, que es el patrimonio inmaterial, es decir, el patrimonio más allá de la partitura de la música, sino lo cantado. O sea, cuidamos mucho y llevamos años casi insistentemente escuchando copla, flamenco. De hecho, creo que todos los vecinos tenemos el oído un poco hecho ya y sabemos, podríamos ser todos y todas jurados del festival.
0: Este que suena es el bajo de Carles Benavent, protagonista esta noche del Festival de Jazz de San Javier, que le concede el premio de esta edición en un concierto que se va a abrir con el swing de la sueca Gunhild Carling y que luego se llenará de fusión con el trío de Benavent, acompañado para la ocasión por el trompetista Reinald Colom y la inclasificable voz de Tomasito. Don't tell me rumors. Y nos vamos a ir con la música de Fernando Rubio, uno de los artistas que componen el cartel de la segunda edición del Festival Murmullo, que se va a celebrar a la vuelta del verano, entre el 19 de septiembre y el 11 de octubre, en fines de semana consecutivos, en cuatro municipios del Valle de Ricote: Villanueva, Ojós, Ricote y Ulea. Una apuesta, decía la consejera Carmen Conesa, por dar visibilidad a estas pequeñas localidades con más de una veintena de actuaciones.
2: Es una seña de identidad, porque sin duda estas cuatro poblaciones contagian de esa magia, ¿no?, y esa manera de vivir y de compartir con todos aquellos que visitan el valle, y el Festival Murmullo nos invita a descubrir todos y cada uno de estos municipios durante esos cuatro fines de semana.
0: Junto a Rubio en el cartel aparecen Malvariche, Hermanos Cubero o la mexicana Fuensanta, la primera artista internacional en participar en Murmullo.
3: Continuamos, 8 y 42 minutos. Gracias, Paco. Maribel Peregrín nos trae ya el avance informativo de la jornada. ¿Qué nos espera? Buenos días.
4: Buenos días. Estamos pendientes de ese incendio declarado en Mazarrón, en un día con aviso naranja por intenso calor en la mayoría de la región de Murcia, salvo la costa, con temperaturas que en algunos puntos podrán llegar a los 42 grados. Seguridad Ciudadana y Emergencias y el Colegio Oficial de Ópticos Optometristas de la región presentan una campaña de divulgación para la observación sin riesgos del trío de eclipses, el primero de los cuales tendrá lugar el próximo 12 de agosto. En la crónica política, el secretario general de Vox, Ignacio García, comparece ante los medios en el marco de la visita que efectúa hoy a la Comunidad de Murcia. En cuanto al Partido Popular, la alcaldesa de Cartagena, Noelia Arroyo, y senadores y diputados en el Congreso abordan asuntos relativos a infraestructuras ferroviarias, y desde el PSOE, su diputado regional, Fernando Moreno, y la concejal de Protección Civil y Emergencias del Ayuntamiento de Mazarrón comparecen en el Parque de Bomberos. El consejero de Empresa, por su parte, visita junto al alcalde de Molina de Segura el Centro Tecnológico Nacional de la Conserva y la Alimentación y se reúnen con el presidente del centro. El presidente de la comunidad, Fernando López Miras, visita el rodaje de la producción internacional People of the Book en Cala Cortina, y en el auditorio Víctor Villegas se presenta la 11ª edición del Festival de Comedia Murcia Sonríe, con la presencia de varios cómicos. En la Audiencia Nacional, el juez Pedraz ha citado este miércoles a declarar como testigo a la presidenta del PSOE, Cristina Narbona, por el caso Leire, mientras el presidente Pedro Sánchez se desplaza a la línea de la Concepción en Cádiz para asistir al acto de demolición de la verja de Gibraltar.
3: Pues comenzaba simbólicamente la noche de ayer cuando el alcalde de la línea y también el responsable de la isla del Peñón, en este caso de Gibraltar, derribaban un par de tramos de la verja. Y rápidamente entraba además los vecinos de la línea al Peñón. Vamos a apuntar qué nos va a contar hoy El Mirador, 10 de la mañana. Alberto Soler, buenos días.
5: Buenos días. Además de lo habitual de secciones, que ahora les adelanto alguna, hablaremos de festivales. Ese que se presenta en Murcia, el Festival de Comedia Sonríe, también en el Festival Murmullo del barrio del Valle de Ricote. Luego tendremos oportunidad de hablar con Victoria Galindo, periodista y buceadora, y con Marta Quesada, la secretaria de la Federación de Actividades Subacuáticas de la Región de Murcia, mujeres buceadoras. ¿Qué más les puedo adelantar de lo que tenemos previsto? Nos acercaremos a ese rodaje que hay en Cala Cortina.

0: A ver qué nos cuentan y cómo se va a ir desarrollando. Y luego también le llamo la atención sobre un par de entrevistas sobre materiales de construcción que nos puedan proteger mejor del calor, eso por una parte, y por otra parte sobre microplásticos. Eso será a última hora en el programa. Además, secciones habituales que tienen que ver con las recomendaciones literarias, con la transformación de la educación y también con el Colegio de Enfermería, en este caso sobre la soledad no deseada.
1: Gracias, El Mirador. Alberto Soler, 10 de la mañana, la prensa nacional. Maribel.
2: Pues El País divide su portada con los dos asuntos principales de la jornada. Por un lado, titula el hermano de Sánchez inhabilitado 9 años por prevaricación, y por otro destaca España a la gran final con foto de Pedro Porro celebrando el gol que marcó ante Francia. Cuenta también El País que el fin de la verja de Gibraltar abre una nueva era entre el Reino Unido y España. Imagen a 5 columnas en El Mundo para Pedro Porro y Mikel Oyarzabal, autores de los goles de España, abrazándose tras la victoria de la selección contra Francia. Este diario se fija en la fuerza del equipo y añade que el fascinante juego de España eclipsa a Francia para volver a la final. Condenado el hermano enchufado del presidente es otro de los argumentos informativos del Mundo. España a la final del Mundial, titula ABC, con foto para Mikel Oyarzabal tras el penalti, un diario que también hace referencia a David Sánchez condenado por prevaricador. La Razón comenta también la condena unánime al hermano de Pedro Sánchez por prevaricación, y su imagen es para los futbolistas que han hecho posible que una España modélica tumbe a Francia y juegue la final del Mundial. En cuanto a la prensa digital, pues esta se divide entre el Mundial y el caso David Sánchez. Así, el diario.es sobre este último asunto pone el foco en el recurso que se presentará en 10 días para desmontar la prevaricación por cambiar el nombre de una plaza. Público, por su parte, cuenta que Moncloa llama a resistir, donde afirman una sentencia injusta no va a hacer caer a este gobierno. El Español, con el fútbol, destaca que España pasa por encima de Francia en un gran partido coral y jugará su segunda final en un Mundial. Y 20 minutos también se fija en que una España grandiosa aplasta a Francia y se mete en la final del Mundial 2026.
1: Maribel, noticias curiosas, Sonia Jan, buenos días.
3: Buenos días, hoy un monográfico de la selección española. La verdad es que nos hizo muchos favores, no solo ganó, no nos fuimos a la prórroga. Los que madrugamos, hoy podemos estar más o menos pues sí, bien frescos, frescos, ¿no? Es decir, estamos bien. En redes sociales hay mucho meme hoy, me podría tirar todo el día. Yo me he quedado con esta frase, ayer era el Día Nacional de Francia, y hay muchos que han puesto lo de liberté, égalité y eliminé. Que se lo han inventado. Así entraban los jugadores de la selección al vestuario.
4: ¡Vaya puto recital!
3: Dice Cucurella. Y la verdad es que, bueno, no se podía definir mejor el partido que vio muchísima gente. Y la Casa Real lo ilustró con un vídeo que puso en X, y en él se ve pues al rey, a la reina, a la princesa Leonor, a la infanta Sofía, a los 4 con las camisetas de España, celebrando los goles de la selección con camisetas con el dorsal 26, ¿vale? Y todo el mundo, ¡ah, Borja Iglesias! 26, me imagino que es del año.
1: ¿Vale?
3: Del año que estamos, en el año 26. Ojito con las entradas. Yo sé que muy poca gente puede acceder a una entrada del
1: la
3: Mundial.
1: Final, ¿dices?
3: Es imposible, sí.
1: ¿Precio?
3: Ha desatado la locura. La FIFA apenas dispone ya de entradas para el público general, y las pocas que quedan están entre los 6.000 euros, mientras que los paquetes VIP superan los 30.000 euros. En esa zona VIP, ayer estaban Ana Botín, presidenta del Banco Santander, y también el presidente de Mercadona, Juan Roig. Y fue un momento muy peculiar porque estaban los dos juntos y estuvieron ahí hablando con el streamer y youtuber estadounidense que se llama Isobespeed, que es muy famoso allí. que se hizo famoso a principios de los años 2020 por sus transmisiones en vivo de videojuegos.

0: ellos, y bueno, pues ellos aprovecharon, pero claro, una forma de presentarse es como, a ver, pues el Mercadona es el Walmart de España y el Banco Santander es JP Morgan de Europa. Pero es que Ana Botín aprovechó para venderle algún producto financiero, para que se abriera una cuenta. Eso como Walmart Spain.
1: I'm the JP Morgan of Europe, Santander Bank.
0: Santander Bank.
1: Two most important people in Europe.
2: Wow.
0: Importante en Europa.
3: Hey, you have to open an account in Open Bank.
0: Open. Open Bank.
2: Open Bank.
0: Open. Open an account.
2: Okay,
0: así que, oye, cualquier momento es bueno para,
4: una libreta,
0: para hacer,
4: ¿no?,
0: negocios. Una libreta, exactamente, una libreta de ahorro. Es así, ¿no? Una libreta de ahorro.
4: Se decía eso,
0: no sé,
4: la libreta. Abrete una
0: todavía,
4: libreta.
0: Todavía están ahí la gente mayor metiendo
4: la cartilla.
0: Eso, la cartilla. Gracias, Gabri. Bueno, la cobertura de este mundial. Ese momento en el que periodistas argentinos están a pie de campo, están entrevistando a Puyol y tienen que parar la entrevista porque hay dos personas que se quieren hacer una foto con Puyol. Y esas dos personas son Eric García y Dani Olmo.
5: Desenredar un partido, decíamos, mientras te dan el micrófono. Venite.
6: Pero acá tómatela,
5: sácatela
6: acá.
5: Y salen ahí.
6: Sí. Si quieren la foto, ahora que entren a cuadro, ¿no?
5: Ahora ustedes
0: los aficionados.
6: Acaban
0: de pasar a la semifinal. Perdón, a la final.
7: Sobre las pizzas de la Rosa, por favor.
6: Y yo estoy cargando aquí. Yo soy el...
0: Bueno, ellos están pidiendo la foto y se hacen la foto para que veas estos chicos, pues eso, a Puyol, que también ganó ese primer mundial. Las audiencias, bueno, imagínate, pues 71,2% de ser y una media de 12.716.000 espectadores vieron ayer
4: solo
0: el partido en Televisión Española. Juan Carlos Rivero, que también está con memes continuos de sus transmisiones deportivas, ayer, cuando quedaba, pues yo no sé si minuto y medio para que terminara el partido, saludó a sus sobrinos.
8: Vamos a llegar al 5.37 del añadido. 5.37. Me van a permitir, no lo hago nunca, pero es que me está pidiendo mi familia que salude a mis sobrinos. A Carlos, Marta, Rafa, Marcos, por supuesto que os saludamos,
0: Y la gente que está mal la decía, seguro que se ha equivocado hasta en sus sobrinos. Sí, hombre, por Dios, ¿sabes? Es que la gente... Bueno, cantar un gol no es fácil. El de Porro, yo creo que es el que más nos hizo relajarnos y va a pasar a la historia, por eso, porque nos dio la tranquilidad que necesitábamos.
9: Aguanta perfectamente el pacense, se mete entre líneas, tira la pared, bueno, movimiento de ambos. ¡Porro, porro, porro!
4: Porro, porro, porro.
0: Porro, porro, porro. Y seguimos, ¿eh? Y seguimos.
9: Porro, mano a mano. Chuta, porro, gol.
2: ¡Vamos!
9: ¡Gol! Porro, Pedro, porro, que la toca para Dani Olmo. Dani Olmo para Pedro, porro, mételo, mételo, le pega.
0: Esta es más elaborada. Es que... Así se vivía en la radio y así se vivía en la calle Molina de Segura. Soy español, es lo que se podía escuchar, pues yo creo que en toda España. Esto es, como decimos, de Molina de Segura. Oye, si quieren verlo aquí en la ciudad de Murcia, en la Plaza del Cardenal Belluga, se va a colocar una pantalla gigante, lo ha dicho la alcaldesa Rebeca Pérez, así que lo pueden ver allí. El domingo vamos a estar en Nueva York. Esa noche sabremos contra quién. La rivalidad entre Argentina e Inglaterra nace principalmente por la Guerra de las Malvinas de 1982, en las que ambos países se enfrentaron por la soberanía de las islas y que terminó con la victoria británica. Esa tensión pasó al fútbol en el Mundial del 86, cuando Argentina eliminó a Inglaterra por 2-1. En ese partido, Diego Maradona marcó la famosa mano de Dios, un gol con la mano que el árbitro dio por válido y también anotó el gol del siglo, considerado uno de los mejores de la historia. Esperemos que si le toca a Argentina, pues que pase a la historia por perder ante España.
4: Salimos de dudas esta noche.
0: Sí, esta noche...
4: Inglaterra.
0: Sí, sí, sí.
4: ¿Tú quién prefieres?
0: Yo prefiero enfrentarme a Argentina.
4: Sí.
0: Sí, sí, sí, sí.
4: Bueno, ya veremos.
0: ¿Y tú qué?
4: Yo también.
0: ¿Sí?
4: Sí, pero luego dicen que si los árbitros en el Mundial, Argentina, cuidado.
0: Bueno, el árbitro ayer, a ver...
4: Sí.

0: Estuvo bien, ¿eh?
1: ¿No? ¿Quién más se ha enfadado mucho con los eliminados?
0: A ver, yo creo que hubo muchas faltas que pasó por alto.
1: Los árbitros, la FIFA, que quiera Maradona, que quiera Messi en este caso en la final.
0: Sí, puede ser.
1: No sé, ya veremos qué pasa esta noche. Gracias, Sonia. 9:05 de la mañana, se nos va el tiempo, la tertulia.

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0: Bueno, hoy unos contertulios particularmente contentos en estos minutos aquí en Onda Regional. Juan Guillamo, buenos días.
1: Buenos días.
0: Buenos días, Miguel López Morel, Joaquín Ángel de Domingo.
2: Buenos días.
0: Y Alfonso Hernández Quereda.
3: Buenos días.
0: Buenos días. ¿Qué? Bien, ¿no?
4: De rosa, oye.
3: Una rosa de...
0: Rosa Esperanza.
3: Rosa Esperanza,
4: sí. No, con la que está cayendo, que es el hermano, el otro, la de más allá, tal, se ha puesto de rosa.
3: Sí, bueno,
4: de
3: rosa, momento, rosa no es ni blanco ni negro.
4: De rosa, ¿eh? Demócrata, socialdemócrata.
5: Pero eso es porque los jueces nos tienen manía.
4: Es que los jueces también estáis dando un ejemplo del carajo, exacto, cuidado.
5: Total, la audiencia de Almería, la audiencia de Badajoz, la de Madrid, el Supremo, el Nacional.
0: Ahí, claro.
5: Estamos todos coordinados.
4: Están muy coordinados, sí.
5: La confabulación judeo-masónica del siglo XXI.
0: Ahora analizamos esa condena del hermano de Pedro Sánchez, pero antes, bueno, la selección, ¿cómo veis?
3: Muy bien, un equipazo.
0: ¿Quién gana esta noche? ¿A quién nos enfrentamos el domingo?
6: Yo le decía ayer a unos amigos mexicanos con los que me hablo mucho por WhatsApp que a ver si les podemos vengar mañana. Pues yo creo que va a pasar Inglaterra.
3: Yo creo que va a pasar Argentina.
4: Yo creo que gana Argentina para que le demos bien. Porque no hay equipo más odioso de fútbol, ¿eh?
6: Sí,
4: que Argentina.
6: Pero
4: son de toda la puñetera vida han sido unos guerreros. Y el gol que le anuló el árbitro el otro día a Egipto, eso es la vergüenza del siglo. Uno de los mejores goles que he visto yo. Ojalá Argentina gane rastreramente a Inglaterra y el domingo les demos en todos los lados.
6: Ese es el problema.
5: Pero es que no tienen una Maradona para...
6: Nos ganan a nosotros, ese es el problema.
0: ¿Qué?
6: ¿No? España jugó muy bonito ayer.
0: Sí.
6: Muy bonito. Todo el momento es que salí, una congoja nos entraba siempre, esa salida desde atrás, todo el balón controlado, todo un equipo, todo bien hilvanado.
3: No hay un protagonista, que es el...
6: Exactamente.
0: Sí, pero que anda que las salidas del portero...
4: Las hizo todas bien.
0: Subido no, la hizo bien, pero...
3: Sí, pero arriesgado.
4: Las dos, arriesgando muchísimo. Pues, yo creo que fue el partido de un gran equipo, un equipo perfecto contra un conjunto de figuras. Y ganó el equipo, ganó el
3: Eso
4: figura.
3: Da la sensación de equipo y de individualidad en
4: lo estábamos comentando antes de empezar, hizo hasta 5 cambios y sin embargo el engranaje seguía funcionando igual. Es decir, estamos ante el mejor equipo de la selección de España de toda la historia, porque ya no se sabe quién es el bueno, quién es el malo, son todos buenos.
6: En el 2010 nos sacó el Wall Street Journal una portada que fue llamativa, no sé si acordaréis, que decía, es la roja, traducido en inglés, a toda columna, 5 columnas, si queréis os traigo un día la copia, la tengo guardada, dice, ¿es la roja el mejor equipo del mundo? Y decía abajo, pero no solamente de fútbol, y lo comparaba con los 5 gloriosos equipos americanos, del béisbol,
0: del baloncesto,
6: Y era impresionante ver a un periódico norteamericano, en este caso, ensalzando a un equipo español en una época donde solo se hablaba mal de España. Estamos hablando de 2010, ojo.
5: Yo creo que en los partidos de fútbol importantes como este de ayer,

0: en vez de tomar un Orfidal, lo que hago es cambiar de canal. Normalmente, ah, sí.
1: Bueno, te pones muy nervioso.
0: Me pongo nervioso y yo soy de los que piensa, si te pasa algo, es que te lo mereces, por tonto. Cambia de canal, no lo veas, ¿no? Entonces, ayer lo pude ver desde el principio hasta el final. Sí, o sea, una sensación de superioridad, sí, de que no se comía una roca.
2: Confianza, sí.
0: Los galos, que dije, sí, hasta el final.
3: Se esperó y fuera, es lo que decía el... Bueno, lo decía Mbappé también y el entrenador francés. Les desesperó el hecho de que les cortaban los pases. Sí, sí. La anticipación de los jugadores, adivinando, decía el entrenador francés, es que adivinaban la trayectoria del balón, de a quién le iban a pasar el balón, y entonces, claro, lo cortaban ahí. Entonces, claro, no pudieron enlazar ni
4: un juego. Y no perdieron ningún juego, balón, ¿no? Porque en Francia lo que iba es al fallo, es decir, robar el balón y entrar, porque son jugadores rápidos. Es que no robaron ningún balón, o sea que es una cosa impresionante. Así es que tenemos que felicitarnos, ¿no?
3: Sí.
4: Pues sí, claro. Viva España.
3: Contaba esta mañana a los oyentes que tienen hecha una estadística en Francia.
5: Pero sí, efectivamente, ni tres ni tres mundiales tapan la realidad política. Si quieres
3: eso,
5: pasar.
3: A eso vamos a pasar.
2: Bueno, pero yo les he visto, bueno, hoy casi toda la información en televisión es el partido, con lo cual
0: el resto
2: de actualidad.
3: Ahora
5: pero
3: vamos,
5: yo creo que
3: abordar.
5: Ni tres mundiales tapan la realidad política.
3: En 60 años, decía hoy una estadística del diario L'Equipe francés, en 60 años nunca la selección francesa en un mundial había tenido tan pocas expectativas de gol.
2: Sí, he hecho
3: una especie de medición que deben tener una tabla hecha de las expectativas de gol o las oportunidades de gol, ¿no? Pues en 60 años de mundial,
0: teniendo los tres mejores delanteros del mundo,
3: sí.
0: ¿Eh?
3: Sí, claro,
4: cuatro mejores delanteros. Pero yo creo que
5: Oyarzabal, Lamine Yamal, estoy equivocando de equipo.
3: Vamos a entrar en la actualidad política. Miguel tiene muchas ganas de entrar en la actualidad política.
5: A mí me exaspera mucho la realidad política. No, de verdad, en serio. Ojalá no tuviera, yo, sinceramente, ojalá no tuviera que hacer estos comentarios políticos en los últimos meses. Muchos meses.
3: Hablan de una sentencia, Joaquín Ángel, un tanto novedosa. De esto de condenar a una persona por prevaricación, en el caso del hermano de Pedro Sánchez, ¿no? No sé.
0: Sí, pero tiene su explicación. En derecho penal hay tres clases de autores: el material, el intelectual y el cooperador necesario. Y este es cooperador necesario, lo han condenado por eso. ¿Cuál es el autor material? Pues el presidente de Diputación, que es el que se dejó querer. Fíjate que no lo han condenado a ninguno de ellos por tráfico de influencias. Porque, claro, ese tráfico de influencias, ¿de dónde vendría? Y como no hay pruebas, no pueden condenarlo por tráfico de influencias. Aunque la acusación popular a lo mejor recurre a la sentencia, que yo creo que no la va a recurrir, pero bueno, por esa solución. Pero es cooperador necesario. Si no estuviera la intención de colocarlo a él, a alguien que llega sin saber cuál es su puesto de trabajo, dónde está su despacho, lo que tiene que hacer, que alquila una casa antes de resolverse el concurso, ya me dirá. Es decir, otra cosa es no querer ver la realidad.
3: Claro.
0: Y otra cosa es no ser demócrata, ni respetar un Estado de Derecho ni la independencia de poderes. Cosa que no me gusta, cosa que lo hacen mal los jueces. Cosa que me gusta, hombre, fíjate los sinvergüenzas que eran.
3: La cooperación, además, necesaria viene, según he leído esta mañana, no por el hecho de cuando se le concede la plaza, sino una vez que tiene la plaza, por el hecho de que eleva la categoría a coordinador de artes escénicas o algo así. Y ahí es donde ahí hay una cooperación necesaria, dice el tribunal.
0: La cooperación necesaria se diferencia de la complicidad en que el cómplice, aunque no hubiera intervenido, el delito se hubiera cometido igual. El cooperador necesario como autor, si él no hubiera cooperado, el delito no se hubiera cometido.
4: Lo que siento ahí es los nueve funcionarios que se han visto implicados, que con toda seguridad alguno de ellos no ha tenido ninguna mala intención, sino simplemente que le habrán hecho colaborar para hacer en papel esto o lo otro. Oye, les han caído 9 años de inhabilitación como funcionario. Había uno que ha dicho, dice, oye, hubiese preferido que me hubiese metido en la cárcel 1 año a los 9 años de inhabilitación. O sea, eso está. Entonces, mira, tú fíjate.
3: Pero para explicarlo a los oyentes, es que estas personas no van a poder, van a ser expulsados de la función pública. No,
4: es que es tremendo.
3: ¿Pero mientras dure la condena o definitivamente?
0: No,
2: mientras dure la condena.
3: Mientras dure.
2: Es una suspensión de esa
4: condena. Es una cosa tremenda, ¿no? Pero tú fíjate, yo creo que esto en parte les doy un poco así la razón a la gente del Partido Socialista que se queja, diciendo que la guerra que se le está haciendo, tal y igual, en parte, solo en parte. Pero esto era una cosa que es horrible, porque son 9 años lo que le ha caído. Pero esto hace 30 o 40 años, pues tú fíjate, llegaba ahí un payo, era amigo del presidente,

0: de la Diputación de claro, no sé dónde y tal, y se colocaba y se hacían hombre. Cosas. Es decir, que a mí me escandaliza menos esto, bueno, yo respeto efectivamente, me escandaliza menos esto que otras cuestiones, desde luego, que son muchísimo más graves. Es lo mismo que va a pasar ahora con la señora del presidente, es decir, que pero la señora del presidente, enmierdar el asunto este con tanto juez y tanta tal historia y quito el pasaporte, eso es un desastre. En realidad lo único que hay ahí es decir, oye, es una poca vergüenza que una señora que no tiene carrera, que no tiene nada, coño, que le hayan dado un máster allí en eso. Entonces lo teníamos que haber dejado ahí. Pero claro, llevar las cosas a la justicia y tener que esperar que la justicia diga esto y lo otro para dar satisfacciones a unos y otros, pues sinceramente que te digo, a mí me parece mal.
1: Bueno, cuando se judicializa este tipo de claro. cuestiones, creo que esa es la historia. Bueno, la sentencia está ahí. Hay que respetarla. Se puede estar de acuerdo o no se puede estar de acuerdo, pero es una sentencia, hay un proceso judicial con las garantías democráticas y procesales que se han dado, que en este caso no hay...
2: Si está mal
1: no
2: el contra... TCJ...
1: La... Bueno, y si efectivamente, y si la sentencia no es que sea errónea, sino que no está dentro de lo que debe ser, pues bueno, pues para eso está el TCJ, para enmendarlo. Ya
3: sin
1: está.
3: Duda.
1: Es que no hay que darle más...
3: ¿Cuántos jueces
1: más...
3: había ayer?
2: Tres.
3: Tres, más ¿sí? la instructora. Sí. O sea, ya hay cuatro jueces... Cuatro
2: más otros
3: jueces.
2: Tres o cinco en el Tribunal Superior de Justicia. O sea, ocho o nueve los que se tienen que equivocar.
3: No, exactamente. Que yo, más allá de esa cuestión, que yo creo que yo no soy jurista, tú sí lo eres, y yo os reconozco el inmenso mérito que tenéis en nuestro sistema social y político, yo sinceramente no puedo dejar de aterrizar en el abismo tremendo que hubo entre las declaraciones del señor Puente y la del secretario general del Partido Socialista de Extremadura, que no sé si la escuchaste.
0: De Puente, yo que...
4: dice que esto forma parte de una operación para derribar al gobierno.
3: Sí. Cuando la anomalía de toda esta cuestión, como bien dice el mundo hoy, no es lo que han hecho los jueces, es el abuso extraordinario que ha hecho el Poder Ejecutivo sobre el Poder Judicial desde que empezó este fenómeno. Una campaña que se parece, desgraciadamente, como hemos empezado hablando, con la conjuración judeo-masónica de dichoso Franco. Y eso es lo que nos retrotrae a otro momento y lo que destruye la democracia. El señor Puente está destruyendo la democracia. Y el señor presidente, el secretario general del Partido Socialista de Extremadura, ayer hizo unas dignísimas declaraciones, empezando por respetar el sistema judicial. Y que si hay una segunda instancia, que se delegue. Pero y mi solidaridad, como tendrías tú con un familiar o amigo que le condenan. Pero a partir del respeto, no de la destrucción del sistema. Y hay personas en el Partido Socialista que están horadando la democracia hoy. Y eso es gravísimo.
1: En todo caso, lo que hay que evitar, yo creo que, y en eso tenemos que ser muy cautelosos, es al final es el enfrentamiento, en apariencia, del Poder Judicial con el Poder, en
3: Alfonso,
1: este caso,
3: legislativo. Ayer el señor ministro Puente dijo que tres jueces de Badajoz están turbando al gobierno, intentando turbar al gobierno. Lo dijo alto y claro.
2: No tienen valor para ponerle una querella por prevaricación a los jueces, porque le estás llamando que eres un delincuente. Ponlo, y si no te calles.
1: Sí, denuncia.
3: Lo hizo alto y claro, y además por escrito.
2: Sí.
1: Es que creo que cualquier comentario en ese sentido
3: orada la
1: es más perjudicial democracia. Que otra cosa, porque efectivamente lo que dice Joaquín, bueno, si tú crees que se está cometiendo ese delito, eso que hay una prevaricación, pues denúncialo. Que para eso están también los tribunales.
3: Encima, no solo encima los que, sabiendo los que cómo se sabe que ha habido una estructura paralela en los últimos años.
2: Eso es lo más grave.
3: Paralela por parte de militante en partido. Se va a demostrar, se está intentando demostrar que están mandatados por la presidencia del gobierno para horadar los poderes del Estado, en este caso el Poder Judicial.
2: Eso es lo más
3: Estamos
2: grave.
3: En un momento muy grave de nuestra democracia. Y en este tema, desgraciadamente, el Partido Socialista, algunos miembros del Partido Socialista no se están dando cuenta que están horadando también las bases de lo que son ellos como partido político. Y eso es un problema enorme. Creo yo.
0: Bueno, Miguel, pero lo peor de todo no es eso, sino que exactamente con los argumentos contrarios se dice la culpa a los otros.
3: ¿A qué otros?
0: A los del PP. O sea, ellos mismos, ellos que yo creo que están horadando, en el sentido que tú dices, acusan al Partido Popular de estar horadando. ¿Me explico o no me explico? No.
3: Yo lo que te tengo que decir es que es cada cual tiene que apechugar con sus culpas. Si el Partido ya. Popular tuvo en el pasado...
4: Sí, se refiere a las críticas del PSOE con ella.
3: Vamos, sí.
4: No, a las críticas del PSOE hacia el PP, ¿no?
0: Claro, es una cosa tremenda. Es más, ha dicho que esto es toda una organización, es una campaña para destruir al Partido Socialista, es lo que están diciendo.
2: ¿Sabes quién ha quedado muy mal en este juicio? La Fiscalía. la fiscalía que no

0: acusado.
1: No es, acusado, ¿verdad?
0: Eso es terrible.
2: ¿Pero quiero, mandatada desde
0: claro,
2: Madrid?
0: Ese es el tema.
2: Ese es el problema.
0: ¿Quién lo pone?
2: Es que no, mi fiscal, nuestro claro, fiscal, claro, eso no se puede decir, es, ni claro, se puede hacer.
0: Exactamente, eso es lo más grave. Entonces, el intentar quitar la acusación popular, como quieren quitarla, y esto se ha condenado gracias a la acusación popular, porque si no existiera el fiscal a no acusar, el asunto se hubiera archivado.
3: Efectivamente.
0: Quieren, por una parte, quitar la acusación popular y, por otra parte, se persona como acusación popular contra determinados juicios contra el PP. O sea, son cosas que no se tienen ningún sentido. Yo no soy partidario de que desaparezca la acusación popular mientras el fiscal siga estatutariamente siendo dependiente.
4: Mm. Lo ha intentado el abogado de Zapatero, claro, retirar las acusaciones particulares en el caso, y la Audiencia Nacional no le ha dicho que no.
0: Claro, acusación popular.
4: Tienen todo
0: popular,
4: el derecho a mantenerse.
0: Muy necesaria.
4: A la sentencia de Joaquín Ángel, ¿qué recorrido le queda en apelaciones?
0: Quedan 10 días para un recurso de apelación ante la Sala Civil y Penal del Tribunal Superior de Justicia de Extremadura y quizás ante el Supremo, que yo creo que no, probablemente ya ahí se acabe. Salvo que inventen lo de las nulidades del Constitucional por
3: atentado,
0: derecho de defensa y tal. Pero vamos, lo suyo, lo ordinario es acabar en el TSJ.
4: ¿Y recurso ante el Supremo, no?
0: No, en principio no, salvo que haya algo de nulidad que sea constitucional. Fíjate que la acusación, creo que han condenado también a las costas de la acusación particular.
1: La mitad.
0: La mitad de las costas, claro, porque han absuelto por el otro delito. Pues me parece lógico.
4: Tienen que pagar las acusaciones.
0: Tienen que pagar la mitad solo porque la acusación particular popular
3: por no...
0: acusaba por dos delitos, prevaricación y tráfico de influencia, y la han absuelto por el segundo de ellos. Entonces, condena a que pague la mitad de las costas al Estado y de la acusación.
3: Que yo eso tampoco lo entiendo, porque si hay cuando hay una estimación parcial de la pretensión, no suelen haber costas.
0: Por eso te digo, eso a lo mejor es revocable.
3: Sí, yo creo que eso puede ser revisable, bueno, sí. Pero bueno, en todo caso, yo insisto,
0: es decir,
3: la cuestión es, se puede estar o no conforme con la sentencia, pero hay que respetar efectivamente el proceso, porque en teoría tiene la garantía necesaria, que es el proceso que nos hemos dado democráticamente en este país, o sea,
1: se puede estar judicial, de acuerdo, Alfonso, bien, o no estar de acuerdo.
3: Hombre, yo que ejemplo, soy, intento ser jurista, no lo soy,
1: bueno,
3: pero eres, intento ser jurista, y he tenido muchos juicios en este mundo, pues la mitad de los juicios que he ganado, he dicho que maravilla, y los que no está conforme, lógicamente, pues no me han dado la razón,
1: claro,
3: pero he respetado y tengo que respetar efectivamente la decisión del juez. Y en todo caso, si no estoy conforme y creo que no tiene razón, pues un recurso que es el que soluciona.
0: Mira, el derecho español tiene muchos defectos, sobre todo el atraso, pero lo que
3: eso
0: es la garantía,
3: falta
0: vamos, no hay un sistema judicial más garantizado.
1: Sí. Respetar se respeta, pero puede estar en contra o a favor. Yo, por ejemplo, esto es una cosa que por mucho que me le dé vuelta yo, la decisión que tomó el Tribunal Constitucional admitiendo la amnistía, pues yo no estoy de acuerdo con eso.
3: Bueno, pero ahí está.
1: O sea,
3: es una decisión
1: respeto porque no me voy a ir a pegarle tiros a los payos, ¿no? Uh-huh. A los progresistas, porque con los que no son progresistas.
3: Y si no haces lo que se ha hecho, te vas al europeo
1: para
3: que lo plantee.
1: Pero ¿cómo puedo estar yo de acuerdo con eso? Es que es imposible estar de acuerdo. Una persona como yo, equilibrada, como sabéis todos vosotros.
4: Sí.
3: Y de centro.
4: Miguel,
3: y de centro.
4: Gibraltar, ya no, Gibraltar español, ¿no? Gibraltar europeo. Sí. Se ha caído la verja,
2: sí,
4: cayó anoche.
2: Y además, lo llamativo es que la seguridad la van a llevar esencialmente policías españoles. Sí. Eso es una novedad muy llamativa. Desde luego ellos, muchos se juegan. Gibraltar es una anomalía histórica procedente de un tratado de los antiguos Sanza que se firmaba entre dinastías y que ha quedado ahí. Menorca también estaba en ese paquete y volvió.
1: Como dicen en Murcia, salvemos Menorca.
2: Sí, sí, y lo hicieron barbaridades.
1: Bueno, porque, está por ejemplo, bien. Hombre, mejor salvar Menorca que Gibraltar.
2: Bueno, lo de Gibraltar fue una anomalía a lo largo del tiempo. Gibraltar, para que se hagan una idea los que me escuchan, ahora mismo hay, históricamente ha sido una anomalía tremenda, ahora mismo hay más instituciones financieras en Gibraltar, o llegó a haber más que habitantes. Es decir, era un lugar de trapicheo,
4: paraíso fiscal,
2: total. Y en el siglo XVIII llegó a ser el punto donde entraba la mitad de las mercancías españolas de importación. O sea, imaginaros el nivel de contrabando. Es una tierra de piratas, que hablan, por cierto, un gaditano con un acento muy, muy clarito. Yo creo que no tenía sentido.

0: un espacio de ese tipo estando el Reino Unido en la Unión Europea, con lo que suponía, y parece que a los británicos, a los gibraltareños se les ha encendido una bombilla en el sentido que no pueden, con respecto a sus vecinos, llamémosle del Reino Unido, pues de salirse de ese club que es la Unión Europea. Y yo creo que lo han visto mucho más claro. De hecho, lo ven mucho más claro ahora mismo muchos brexiters, que señores que firmaron, votaron a favor de la salida del Reino Unido de Europa, de la Unión Europea, y se han arrepentido.
1: Y se dejaron el grano. Y mira, yo he tratado de entender todo esto, porque yo diría, oye, os habéis salido de Europa, ahora os jodéis, ¿entiendes? Y aquí hay una verja, aquí no entra ya ni Dios, y os jodéis vivos. Eso es lo que yo pensé. Pero claro, te pones a darle vueltas al asunto y en realidad, ¿quién perjudica la verja? A los españoles.
2: A los españoles.
3: De la línea.
1: De la línea. Totalmente, eso es lo que tienen que trabajar. Entonces te la tienes que envainar. Te la envainan. Pero claro, y entonces por eso tiene razón el sacarino. Perdón, no es que me exprese con esta... sencillez, pero Sacarino es el ministro de Exteriores que tenemos nosotros. Sí, ya ha dicho que no. Dice, no ha variado un ápice. Un ápice, es una palabra.
0: Sí,
1: una jelepa. Una jelepa, diríamos en Murcia, ¿no? Una jelepilla, un ápice la situación actual. Pero ¿cómo podemos tener un ministro allí si da la risa a verlo, coño? ¿Sí o no?
3: No sé.
1: Dilo tú, si tú eres moderador.
3: Es tu opinión.
1: Bueno, pues esto es lo que hay. Es decir, que se ha hecho lo que se tiene que hacer, te la tienes que empainar. Porque si no, no sé si son 10.000 tíos o
2: 11.000.
0: Los pobres, no lo sé.
1: Que tienen que entrar y salir allí y trabajan allí.
0: Algún día habrá que hacer una encuesta anónima entre los embajadores a ver qué piensan de Álvarez. Porque lo que ahí circula es que no es muy querido entre sus subordinados.
3: Al menos nadie lo es. Es de los mejores.
4: ¿Y qué va a pasar con él? ¿Qué va a pasar con las cajetillas de tabaco y estas cosas que salen?
0: Se supone que se ha acabado. Es que es mucho más rentable el juego.
4: Les han subido el IVA.
0: Es más rentable el juego.
3: Claro.
0: ¿Sí? El tabaco, claro. Sí, todas las casas de apuestos que ves, las camisetas de los equipos de fútbol,
2: están domiciliadas.
4: Domiciliadas en Gibraltar.
0: La fiscal, claro, no lo sabía.
4: ¿Y eso cómo queda al final?
2: Eso seguirá siendo
0: un paraíso. Ellos tienen
4: espacio. Sigue siendo
0: fiscal,
4: un paraíso fiscal.
0: Espacio fiscal distinto. Lo que pasa es que hay algunas cosas que desaparecerán, como el cutre del tabaco y tal. Y, hombre, que también genera delincuencia, y la delincuencia del dinero negro genera otras delincuencias peores. Ya sabéis cómo está el sur de España con el tema del narcotráfico y el movimiento de drogas desde Marruecos.
2: A lo mejor se genera un punto de... No lo sé.
0: Recordad la cantidad de delincuencia que se generó en Estados Unidos por el empecinamiento de un grupo de mujeres puritanas que no querían que sus maridos bebieran. Y terminaron generando con la ley seca un conglomerado criminal inusitado.
1: Ahí salió la mafia, fundamentalmente.
2: La mafia de eso salió al Japón.
1: De la ley seca.
0: Fue una supuesta medida puritana y bondadosa que terminó generando un mal extraordinario en la sociedad americana. Y aquí hemos tenido algo parecido.
4: El control del aeropuerto ahora, por ejemplo, ¿quién lo va a llevar?
0: La Guardia Civil.
1: Española, ¿no?
4: Sí. ¿Española? Va a controlar la... La entrada,
0: ¿no? Aeropuerto que está parcialmente en territorio que no ha estado en el Tratado de Westfalia.
4: Es muy curioso, además, que vas a cruzar, vas a entrar en Gibraltar y dices, espérate que va a pasar el avión. Dices, ¿cómo? Sí, claro, que tienes que cruzar la pista de aterrizaje.
0: De solo era el Peñón, y ha habido además apropiaciones al mar en los últimos años.
4: A mí me tocó pasar cuando estuve en la... Espera, que viene el avión. Que viene el avión, dice, sí, que es que va a pasar el avión por la pista de aterrizaje y hay que esperar para cruzar.
1: ¿Ibas en moto?
4: ¿Cómo pasa el tren? Iba en moto, sí, precisamente. Y además, la anécdota fue que llevaba en el cajón de la moto las carteras, los carnets de identidad. Cuando llegué a la frontera española, claro, tuve que bajarme la moto. Digo, pero es que, me dice el policía, dice, a mí me da igual que me enseñes o no el carnet. Dice, pero a este que está aquí al lado, que era un bobby, que hablaba con acento andaluz, por supuesto, dice, pero a este te va a pedir el carnet, con lo cual bájate de la moto y cógete el carnet que te lo va a pedir. En fin, fue una cosa un poco anecdótica.
1: El avión iba por la derecha, tenías que ceder el paso.
4: Claro, hay que ceder el paso al avión.
2: Tenía que haber ahí un paso de un semáforo, ¿no? Va indicando...
4: Bueno, seguimos. ¿Qué os parece? Leyes parece que vamos a dar un paso adelante, ¿no? En principio, en el tema de la ley de dependencia y sí. El tema
0: ¿cómo
4: de...
0: ¿Cómo vamos a financiar?
1: Si hay cuartos, ¿no? Bienvenidos.
0: Si no hay presupuesto, ¿cómo vamos a financiar?
2: En principio, lo que
0: tiene que sacar dinero de otras partidas.
2: Presupuestarse, claro, pues se saca
0: de otra partida. Tiene que sacar dinero de otras partidas, lógicamente.
2: Si la cumplen, tiene que salir de otra partida, pero tiene que salir. Yo creo que eso es bueno y es necesario, ¿eh? Es muy necesario.
0: Sí, el problema es que... que tienen muchas cosas que desarrollas, que tienen un coste y que no se, y que irresponsablemente no se pueden financiar.
2: Que luego lo que tienes que hacer es que

0: funcione realmente en las comunidades autónomas, porque aquí, por ejemplo, tenemos un
1: espera,
0: de, de lista de espera tremendo, y hay mucha gente que se está muriendo en ese, en ese camino de espera. Entonces, yo creo que eso está bien. Vamos a ver, si lo han hecho, digo yo, que tendrán dinero para hacerlo. A no ser que luego no se pueda aplicar, como puede pasar en otras ocasiones.
2: Que supones tú muchas cosas.
0: Bueno, yo hago un acto de fe, que se llama.
2: Acto de fe. Ahora mismo es un acto de fe.
0: Otra cosa no se puede hacer. Pero yo creo que sí. Y bueno, y el hecho de que se apruebe, pues ya por lo menos es un avance en que se pueda aumentar esa, ese tipo de ayuda.
3: O sea, que estamos de acuerdo totalmente, señor moderador. Siguiente.
0: Hay que decir que...
4: Hoy te quita el puesto fijo, ¿eh?
1: Pasamos la pantalla.
2: Qué poco respeto a ti, al que manda.
3: Esa admiración lo que tengo yo por el moderador.
2: Bueno, lo retiro.
1: Bueno, hay aspectos muy positivos en esta ley. Ayer el Congreso es que vivió esas dos situaciones. Por un lado, se aprobó la ley de la nueva ley de discapacidad con el apoyo del Partido Popular. El Partido Popular se abstuvo a la hora de votar la ley de dependencia porque decía que, pues, que no está claro el futuro de la financiación de esta ley en los próximos años, y de ahí que la postura abstencionista. Pero luego llegó el momento de votar la senda de estabilidad, y ahí ya el Partido Popular, Vox y Junts tumbaron la senda de estabilidad, que es el paso previo, ¿no?, a la presentación de del proyecto de presupuestos generales del Estado. ¿Qué futuro le veis a...?
0: Ahí ya salió el yo de cada uno. Y bueno, pues yo creo que no va a salir, y que, bueno, a lo mejor hasta tenemos elecciones anticipadas. Aunque ya, si es que ya, ya lo creo que da igual. Ya, yo creo que estamos hablando de junio, entre que sí,
1: pero
0: que
1: julio,
0: no...
1: Pero es un año todavía, ¿eh? Bueno, estamos en julio, sí, estamos en julio, sí. Queda un año.
4: Queda un año.
0: Es que los plazos en este tipo de cuestiones... se pasan, quiero decir que cuando nos vengamos de cuenta estamos votando dentro del plazo legal.
2: ¿Cuántas causas judiciales tendrá que desarrollarse alrededor del Partido Socialista de aquí a las supuestas elecciones, cuando sea?
3: 126.
2: Ahora tienen más imputados que diputados, es cierto.
1: ¿Pero sentencias?
2: No sabemos, pero las que están saliendo son todas en contra.
4: La más grave de todas es la de García Ortiz.
3: O sea, eso es, yo creo que eso...
4: Eso es para hacer caer, no a España, a Europa entera.
1: Era así, la condena del fiscal general.
3: Sí, del fiscal
4: general del Estado, que... alguien encargado de velar por la legalidad, que sea condenado, es algo que en cualquier país democrático se hubiera caído.
1: Pero ahí, mira, quienes defienden la crítica de la sentencia, dicen que condenar indiciariamente, Joaquín Ángel,
4: ya.
1: Y indiciariamente, porque se filtró desde la Fiscalía General del Estado el famoso correo, ¿a quién le pone sus peros?
4: Hay prueba testifical, ahí estuvieron declarando una fiscal que después la defenestraron por lo visto.
2: Se ha quejado.
4: Claro, y se ha quejado, lógicamente, y hubo varios testigos. Yo creo que no solo por indicio se condenó, ahí hay prueba efectiva, y si no hay, basta con leer hechos probados de la sentencia. El hechos probados te relata
2: la sala te entera de lo penal.
4: Bueno, claro, la sala entera de lo penal. Sí.
2: Del Supremo.
4: Y
1: en cualquier caso, un juicio de Begoña Gómez, si la audiencia provincial al final...
4: La audiencia provincial de Madrid puede ser que quite lo de las medidas cautelares. Que eso casi todo el mundo
0: es está... Que
1: es una del pasaporte y esta, ¿no?
3: Claro, vergüenza eso, hombre.
4: Que a lo mejor quita algún delito y deje otro. De luego, si deja el de tráfico de influencia, va a un jurado popular.
0: Sí, eso
4: está claro. Entonces, yo no puede ser que quite todos, que quite alguno, que es mi posición, o no quite, o lo mantenga todo. Pero la Audiencia de Madrid ha tenido muchas oportunidades para decirle al juez Peinado, basta ya, archive usted la causa, y no lo ha dicho.
0: Sí, que lo podía haber dicho, ¿eh?
3: Oye, pero por ejemplo, lo del jurado popular, eso es... Vamos a ver, ¿cómo se selecciona a 12 señores? Y sí, por sorteo. No, ¿y cómo sabes si es del PSOE? Porque a mí me seleccionan a mí, y como yo soy del PP, voy en contra.
0: Pero es por sorteo, pero luego hay una selección de los...
2: Es que a ti te tiran para atrás el minuto cero.
3: Hombre, claro, a mí me tienen que tirar para atrás. Y a Alfonso mismo también lo tiran para atrás. Bueno,
0: a mí es que ni me llaman.
3: Bueno, pero... No, que quiero decir que es una chorrada eso. Aparte que yo no... Perdóname que te digo, pero no creo... Eso es una...
1: No crees en el jurado popular.
3: No creo. Imagínate que yo, en mi profesión, yo tengo que proyectar un puente. Y entonces, antes de llevarlo a mi jefe, llamo a un jurado, digo, a ver qué os parece. O un médico que tiene que hacer una operación de corazón. Y entonces, antes de decir, voy a hacerlo, tienes que llamar a 12 payos que no tienen ni idea y que te van a decir que sí o que no. Es una estupidez.

0: pero se mire donde se mire, no, copia no, de dónde no, coño ha salido la estupidez del jurado, coño.
1: Yo te lo explico, Juan. Bueno, lo de 12 hombres, 12 hombres sin piedad, aquí somos 9.
0: Ah, bueno, soy un poco peliculero.
1: 9 más 2 suplentes, siempre impares. Los tribunales españoles siempre somos impares para que no haya, salvo en el Constitucional, que el voto de calidad es del presidente porque son pares. Eso fue una historia, lo del jurado popular de Belló. Belló, basándose en que si la justicia nace del pueblo, la forma que tiene el pueblo de participar en la administración de justicia a través del jurado, se instituyó el jurado popular, que son personas sin estudios de derecho, que te pueden llamar perfectamente. Y después, a lo mejor llaman 50, 60, te van haciendo una entrevista, como decía Alfonso, y te van, pues eso, usted, vamos a ver, se va a juzgar uno del PSOE, usted fuera, que usted es PP, pepero y tal. Otros que digan, no, no, yo fui maltratado de pequeño, ¿cómo va a juzgar usted un caso de maltrato, no? Y después hay 4 posibilidades que tienen la acusación y la defensa de decir, que decíamos el otro día, sí, esto es muy listo, fuera.
2: Sí, por listo me lo
1: por cargo. Listo fuera, que me lo puede condenar, ¿no? Y es la ley de jurado la que establece cuáles son los casos. Y entre ellos está el tráfico de influencia. Sí.
3: Bueno, es una experiencia que en este país, como no tenemos costumbre, no tenemos antigüedad en la cuestión de los jurados populares, bueno, pues tenemos que andar. O sea, me acuerdo en el País Vasco, no sé si os acordáis, con el Chencha, lo anularon porque hubo una solución de algo que era fragante. En fin, quiero decir, hay situaciones donde a lo mejor, pues esa cuestión que dice Juan del no conocimiento, de todas formas, los jurados lo que hacen es valorar los hechos, o sea, la calificación del proceso, del delito y toda la historia, es cuestión, es competencia del juez. Lo que hace el jurado es valorar los hechos y ver si efectivamente hay culpabilidad o no en los hechos que se relatan.
4: En cualquier caso, no sé, Miguel, ¿qué opinión tienes del jurado popular?
0: No sé, una opinión negativa, como no podía ser de otra forma.
2: Yo tengo que contar una anécdota especial, bueno, personal. Yo estuve seleccionado para un grado y me libré porque me venía a Murcia. Sí, sí, justamente hace 26 años me llamaron, estaba yo era asociado en la Universidad de Sevilla y me tocó. Y yo escribí desesperado al secretario del juzgado y dice, mire usted, es que si vengo al jurado pierdo una plaza en Murcia que he sacado con mucho esfuerzo. Y el hombre con muy entendimiento dice, no se preocupe, ya estoy excluido. Me excluyó él mismo directamente.
1: Pues mira, es lo
0: mejor que te pudo pasar.
1: De todas formas, Juan, se equivocan mucho el jurado, ¿eh? Y en cualquier caso son los jueces al final los que van a decidir el Tribunal Supremo de Justicia tal. Pero fíjate lo grave que puede ocurrir. Si yo presido como juez un jurado y estoy convencido que esa persona es inocente, y el jurado me dice que es culpable, yo tengo que condenarlo.
3: Sí, eso, claro.
0: Joder, sí, claro, encima. Claro. Pues qué manera de complicarse la vida.
1: El veredicto, claro.
0: O sea, esa es una posibilidad, claro, que se da.
4: Claro, se puede dar.
1: Pero no suele ocurrir, o sea, no ocurre, vamos.
2: Pero en esto de la cercanía de la consanguinidad o incluso la relación directa con una persona de altísimo rango como es el presidente del gobierno, ¿no podrían ser más ejemplares, más prudentes? Pues sí. ¿No podrían buscar estas personas tan allegadas otras vías de promoción personal que no estén relacionadas con la cercanía al poder? ¿No podría ser la mujer del emperador, además de honrada, serlo y para hacerlo, serlo honrada y para hacerlo? Yo creo que sería algo evidente. Ojo, digo lo mismo. ¿No podría Mariano Rajoy ser prudente en sus artículos periodísticos?
3: Por ejemplo.
2: Y además encima se justifica, pues ahí terminó el partido y mandó un artículo que me mandaron al debate. Tócate las narices. Vamos a ver, señor, si ha metido usted la pata. Por cierto, ahí el Partido Popular ayer, si hubiese llenado de dignidad, empezando por su propio portavoz, si hubiese dicho a la pregunta del periodista, pues mire usted, yo no lo habría escrito. Es más, creo que el señor Rajoy tendría que pedir perdón.
4: No, pero yo he hecho un capote de hablando de sarcasmo.
2: Yo creo que solo por la posibilidad de, más allá del sarcasmo, de haber ofendido a 23 personas que habían nacido en Francia, es más, teniendo en cuenta que en España, en el equipo español tenemos personas de otro origen étnico, incluso un francés. Es decir, habida cuenta esas circunstancias, aunque no solamente sea por la cuestión de no ofender, y coño, perdón, es que eres presidente del gobierno de España.
0: ¿Qué fue lo que dijo exactamente?
3: Para pues
0: que
3: dijo que era un equipo
2: era un equipo estupendo, fantástico, pero sin francés.
4: ¿Y qué?
3: No, ¿cómo no, que?
4: ¿Cómo que?
0: Primero que son todos...
3: ¿Cómo que no eran franceses?
4: ¿Por qué no?
3: Todos son franceses.
2: Te voy a poner un ejemplo.
3: Tienen la nacionalidad, si no podían jugar en el Mundial.
2: Te voy a recordar la...

0: Te voy a recordar.
1: Ninguno ha nacido en Francia.
0: Te voy a recordar.
2: Tampoco es verdad, porque han nacido en Francia.
0: Perdóname que vaya a la personal. Hubo un colega, un señor, un colega tuyo, cuando yo era diputado regional, que me dijo que yo no entendía las cosas de Murcia porque no lo decía aquí. Le eché una bronca, creo que fue Segado. Le eché una bronca.
1: Bueno, eso es una tontería.
0: Fue una tontería.
1: Pero no tiene nada que ver con lo de Rajoy.
0: Y además se lo dije, que yo no.

0: de Murcia. Dice, ¿que me va a decir usted a mí, va a declararme usted no murciano? ¿A mí? En ese momento diputado a la Asamblea Regional. Dice, usted no tiene derecho. De la misma manera que el señor Rajoy no tenía derecho a decirle a ninguno de los jugadores nacidos en Francia que no sean franceses.
1: Pero es una cosa divertida.
0: Una falta de respeto.
1: Y resulta que de todos los tíos que hay allí solo hay un francés que ha nacido en Francia.
0: A mí me
1: y hace penalti el tuto.
2: Pero si han nacido en Francia.
1: El único que nació en Francia.
0: No me engañes, que todos habían nacido menos tres.
1: Bueno, se había equivocado.
0: Pues pide perdón.
3: Y en todo caso,
0: se lo pone a huevo.
1: Yo hace unos años también hice eso y me consideré gracioso porque era la selección francesa. Francesa y eran 12 jugadores de la selección francesa. Había 10 negros, había uno que era moro, o sea, que era de Argelia, y un francés. Y yo dije, a los enfants de la patrie. Y yo me descojonaba diciendo, oye, pues tú fíjate cómo Francia tiene este equipo. ¿Entiendes? Entonces, yo no le di malicia, sino que tal. Y lo que ha dicho este señor, pues dice, pues todos los tíos, uno nació en Togo, o sea, que viene de Togo, tal y cual. Y es curioso, pero no te lo tomes a mal, coño.
0: En España hay negritos desde el siglo XVI, ciudadanos. Uno de ellos llegó a ser catedrático en la Universidad de Granada, por cierto.
1: Pero todo el respeto, coño.
0: En Sevilla había una hermandad que sigue llamándose los negritos.
1: Pero
0: porque había un 4% de población negra.
4: Sin embargo, fíjate.
1: Lo lleva ahí, lo llevas a la disputa, por Dios.
4: Christie de los 10 negritos, le han cambiado el nombre.
1: ¿Eh? ¿Sí?
4: Sí, ya no se llama los 10 negritos, se llama
0: los
4: 10...
2: ¿Los 10 conguitos? No.
3: Y me iba a salir un nombre que no lo digo porque...
4: No quedó ni uno. Ahora se llama No quedó ni uno.
0: Que le han cambiado en muerte a Agatha Christie.
1: Pero ¿quién se lo ha cambiado?
4: Pues la editorial, porque todo el mundo protestó y no se puede decir los 10 negritos. Ahora se llama No quedó ni uno.
3: Eso es como decir que alguien que se llame Matamoros tiene que cambiarle el apellido.
1: Pues se le cambió.
0: Eso es una tontería.
1: Se le cambió porque había moros y tiraban piedras a la finca.
0: No son equiparables las
3: cosas. Conozco Matamoros todavía. Yo entiendo, vamos a ver, lo digo, no estoy de acuerdo con las declaraciones que hizo Rajoy y desde luego fueron muy desafortunadas. Pero entiendo también que se hicieron en el argot futbolístico donde.
1: Pues claro.
3: No el insulto, pero sí ese tipo de. A ver, como de festillo que se saca.
1: Claro. O sea, yo no me puedo descojonar del Real Madrid.
3: No sé.
1: Porque es que me hace gracia. Es que ha fichado dos negros más. El Real Madrid puede hacer un equipo que. El equipo blanco. El equipo blanco. Y menos el portero, todos son negros, de raza negra. Entonces no se puede hacer ningún chiste con respecto a eso. ¿Por qué? Mira, un día se me enfadó un señor, un amigo mío se me enfadó porque yo había escrito, digo, dos negritos del África tropical, que era la canción del Colacao. Y entonces me dijo que por qué tenía yo que decir dos negritos del África tropical. Es decir, que ahora te la coges con papel de fumar. Bueno, hay que tener cuidado ahora, coño.
3: Sí,
1: vas a comer conguitos, no comas conguitos.
3: Sobre todo cuando ocupes una
1: posición.
3: Vamos
1: a ser normales. No. Y a cancelar lo menos posible y mandar el presentismo a tomar por saco. Eso es lo que tenemos que hacer entre todos.
3: Lo que está claro es que uno no puede mantener y hacer las mismas afirmaciones en privado, en petit comité, que en público o en un periódico. Eso es de cajón.
1: Bueno, ahí estamos de acuerdo.
3: No puedo pensar, efectivamente.
1: Ahí meto mucho la pata.
3: Eso hay que llevar la prudencia necesaria porque, bueno, es un personaje público.
0: Nosotros mismos tenemos una responsabilidad. ¿Quién? Aquí, delante del micro, hombre, claro.
1: Somos responsables casi de todo lo que malo que pasa en España.
0: Somos opinadores.
1: Porque empezamos a hablar de todo.
0: Ya, pero tenemos una responsabilidad.
3: De todos los males.
1: Peligro.
2: Como dice nuestro querido Joaquín.
1: Joaquín dice un peligro que
2: tenemos
1: soy tertuliano.
2: Carné de contertulio. Dice, cuidado que tengo carné de contertulio.
1: Y eso dejarme a mí, que yo lo arreglo. Pero tú quién eres, tertuliano.
3: Tertuliano. Que sé de todo, ¿eh?
1: Yo sé de todo un poco.
2: En fin,
0: a mí una vez me broncó un diputado diciéndome que es que usted me habla como un profesor. Y digo, mire usted, que lo soy.
3: Es que como digo, la sangre está...
2: La Leti de Bilbao dice, no, la Leti de Bilbao son todos jugadores vascos. No, perdona, son jugadores vascos y navarros.
3: Cuidado.
1: Extremadura,
2: cuidado.
1: El Valverde, ¿de dónde?
0: Lo mismo, ser vasco que navarro.
1: Y metieron de La Rioja también. Había tíos de La Rioja, Llorente.
2: Vamos a matizar aquí estas cosas, ¿eh? Vamos a matizarlas.
1: Extremadura, en el momento que podía... Un poco más, yo
0: hice... Que tiene no uno, sino dos negritos.
1: Que casi de barranda. Empezaron a bajar. Primero Navarra, luego La Rioja, y van a llegar hasta Barranda.
4: Pues yo me quedo con los gritos de anoche en La Redonda, que además del Viva España... gritaban Real Murcia.
1: Ole, ay. Ay,
2: sí, sí, señor. Sí. Muy bien.
1: Murcia.
0: Es patria.
2: Qué mejor colofón para la tertulia. Joaquín Ángel. Joaquín Ángel, Alfonso, Miguel, Juan, gracias. Para ti, tertulia. Una jornada más, un miércoles más. Las últimas noticias, Mari Carmen Ramírez. Buenos días.
5: Buenos días, un rayo.

0: podría ser el origen del incendio forestal declarado en el Alamillo, en la pedanía de Las Balsicas, en el término municipal de Mazarrón. Unos jóvenes que se encontraban por la zona vieron caer el relámpago. La dirección del Plan Infomur ha activado la situación operativa 1 y en estos momentos 3 helicópteros de la Dirección de Emergencias y otros servicios trabajan en la zona. Ginés Campillo, alcalde de Mazarrón.
1: Había unos chicos, bueno, pues celebrando la victoria de España y vieron caer un rayo y parece ser que ese es el origen del incendio. Sí, parece que se produjo una tormenta. Cayó un rayo, se oyó el ruido también e inmediatamente empezó el fuego. Eso es lo que dicen los testigos que vieron caer el rayo y que a continuación se incendió esa zona de la pedanía.
0: En estos momentos en la zona afectada no hay viento y eso está ayudando a sofocar el incendio. Según el regidor, de momento no será necesario evacuar a los vecinos y clientes del camping, aunque están en preaviso.
1: Ha conseguido que no se propague hacia el camping que hay cerca de Balsica. Se ha hecho un cortafuegos para que no avance y bueno, se está intentando terminar de controlar para que no haya más problemas. Están los vecinos en preaviso desde esta madrugada, pues si tuviesen que desalojar, pero de momento parece ser que no va a ser necesario.
0: Más cosas, el Instituto Nacional de Estadística ha confirmado este miércoles que el índice de precios de consumo, el IPC, de junio se mantuvo en el 3,2% interanual, pese al incremento del IVA del gas y la electricidad al 21%. La inflación ha estado marcada por el fin, desde el pasado 1 de junio, de las bonificaciones para el IVA aplicable a la electricidad, el gas natural, las briquetas, pellets y leña, y para el impuesto especial sobre la electricidad, medidas puestas en marcha por el Gobierno para hacer frente al impacto del conflicto en Oriente Medio. Por contra, compensaron la evolución tirando a la baja de los precios, los combustibles y lubricantes para vehículos personales cuyos recortes fiscales seguían vigentes durante el mes de junio. La inflación anual en la región de Murcia se sitúa en el 3%, dos décimas por debajo de la media nacional después de que los precios aumentaran un 0,6% respecto a mayo. Y la bolsa española ha abierto este miércoles con una caída del 0,64% por debajo de los 19.300 puntos a pesar de las ganancias de Wall Street y Asia y mientras el precio del crudo Brent encadena su tercera sesión en subidas por encima de los $85.
2: Enseguida vamos a hablar aquí en la Plaza Pública Noticias con Enrique de Andrés. Él es arquitecto, experto en urbanismo, y una de las preguntas y sobre lo que vamos a reflexionar sobre todo en estos momentos con estas olas de calor, nos planteamos si vivimos en unas ciudades amigables para vivir en estas condiciones. Ahora se lo vamos a preguntar después de esta pausa.
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2: Bueno, Enrique de Andrés, arquitecto, gracias, bienvenido esta mañana aquí a los estudios de Onda Regional. Vamos a...
10: Muchas gracias por la invitación.
2: Vamos a hablar.
10: Por estar aquí, que estoy especialmente agradecido por
2: dejaba plantear esa pregunta antes de comenzar esta charla, ¿no? A los oyentes, si realmente vivimos en unas ciudades que podemos considerar o calificar de amigables cuando estamos viviendo estos fenómenos de calor. Y, hombre, la respuesta de muchos de los oyentes ha sido: pues no, porque vaya, ¿cómo están las ciudades, ¿no? no estamos preparados, o no está preparado un entramado urbano.

0: en general aquí en nuestro país, en la región de Murcia en particular, para hacer frente, ¿no?, a estos calores.
1: Sí, ciertamente no, en absoluto está preparado. Primero que bueno, esta última revolución climática debido al cambio climático, aunque ya tiene unos años, es relativamente joven, ¿no? O sea, esto se empieza a anunciar a finales de los 80 con el informe Brundtland y aquello del desarrollo sostenible y la necesidad de hacer, de prestar más atención al clima y al territorio. Y a una ciudad le ha dado tiempo ya a adaptarse. O sea, hay ciudades que desde el primer momento tomaron conciencia del problema y ya llevan 20, 30 años haciendo cambios sustanciales para poder hacer una adaptación más tranquila dentro de lo posible. Ciudades que han conseguido rebajar las temperaturas de la propia ciudad a base de implementar verde, a base de crear territorio virgen dentro de la ciudad, ¿no?, que es en definitiva el que ayuda a mantener un ecosistema en unas condiciones adaptables. El conflicto es que ese cambio climático que estaba anunciado con unas determinadas magnitudes está superando ampliamente las magnitudes con las que estaba prevista y sin embargo
0: acelerándose incluso.
1: Sí, está acelerándose y sin embargo la mayoría de las ciudades no se han adaptado ni siquiera a las condiciones iniciales que se planteaban, ¿no? Las ciudades de principios del siglo pasado han crecido de forma desmedida, ha crecido de una forma dura en cuanto al entendimiento del territorio donde está. Quiero decir, el elemento clave de la ciudad ha sido el hormigón, el asfalto, o sea, materiales que están precisamente contra o juegan a favor de ese aumento de temperatura, ¿no? Con lo cual la situación se ha ido agravando en cada momento más, ¿no? Conflicto, pues que la mayoría de las ciudades pues no han tomado o no hemos tomado medidas para poder adaptarnos de eso de una forma menos dura a la situación que tenemos ahora mismo, ¿no? Que es invivible.
0: Eso es en cuanto al planeamiento urbanístico, pero también los cascos urbanos de las ciudades, además de tener el casco antiguo donde puede haber determinadas actuaciones urbanísticas, bueno, la gran eclosión fue en los años 60, 70, años 80 en las ciudades, entonces no se pensaba en el cambio climático. Los propios edificios, ya no solamente el planeamiento urbanístico, sino los propios edificios también no están pensados, ¿no?, para
1: sí. En absoluto.
0: Ir con las mínimas condiciones.
1: Claro, a partir de los años 80, 90 incluso, cuando se empieza a modificar pues los parámetros o los paradigmas de la construcción en cuanto a los modelos con que hay que trabajar, ¿no? El código técnico de la edificación es de finales del año 2000, o sea, 2007, 2008, por ahí es cuando entra en vigor, que es cuando realmente se toma conciencia desde la arquitectura de la eficiencia energética, de la necesidad de aislamiento superior a la que había antes con las normas tecnológicas, y hasta ese momento no hay ese cambio sustancial de hacer una arquitectura tratando de ser más adaptada al medio donde se inserta, ¿no? Pero el problema en definitiva es que la ciudad a lo largo, bueno, de la revolución industrial ha ido creciendo de una forma desmedida y alejándose cada vez más del territorio donde estaba ubicada, ¿no? O sea, las ciudades nacen por unas determinadas condiciones favorables de un territorio, pero que se van perdiendo conforme la ciudad va creciendo y olvidando cómo es ese territorio, ¿no? Murcia es un ejemplo paradigmático
0: en este caso
1: de ese distanciamiento, ¿no?, entre el sitio y cómo ha crecido la ciudad.
0: Pero ¿y cuál es la solución, Enrique? ¿Qué hacemos? ¿Empezamos a plantar árboles? ¿Empezamos a hacer jardines?
1: Hay una solución que es complicada, que es la marcha atrás. O sea, nosotros vivimos, el capitalismo en general, vivimos en base al progreso, al crecimiento continuo, y ese crecimiento ha tocado techo. Quiero decir que ahora es marcha atrás, ahora es decrecimiento lo que hay que plantear, ¿no? Hemos visto que en Murcia tenemos un problema evidente que no es de ahora, es de hace mil años, ¿no? Y son las inundaciones, ¿no? Pero si bien la ciudad nace con una vocación de adaptarse a esas inundaciones, que verás que en el periodo fundacional de la ciudad, ¿no?, en todo el proceso de Al-Ándalus hasta la conquista y tal, pues no hay ni una sola queja de inundaciones, ¿no? O sea, la queja es cuando llegamos los cristianos y empezamos a actuar de una forma que no es coherente con el territorio, un territorio que se ocupa con unos criterios que venían del norte de África, de una situación muy parecida a la nuestra, ¿no? Con lo cual, pues es una ciudad amable. A mí me llama mucho la atención que leyendo sobre ese periodo islámico, hay un poeta cartagenero que se llama Al-Kartasani, que es de Al-Ándalus también, en el que hablaba de cómo la nobleza o las clases más pudientes consideraban Murcia como una ciudad de veraneo. O sea,

0: Invernaje lo hacían cerca de la costa porque el mar suaviza las temperaturas, el clima es más amable, pero en verano se venían a Murcia, que era la ciudad ideal porque tenía las acequias, tenía la huerta, tenía la fruta, tenía la riqueza que se planteó en el jardín del Andaluz, ¿no? Bueno, pues eso ya no existe, ¿no? O sea,
1: aquí, incluso algunas residencias de verano, esto sí quiero recordar, hablando de Murcia, de, por ejemplo, de las pedanías de la zona norte de la ciudad, de Churra.
0: Pues claro, las mínimas elevaciones eran de tanto al norte como al sur, eran sitios...
1: La zona de Churra que se llama Sharrat, la zona de Sharrat, ¿no? Donde se veraneaba también, pues estar un poquito más alta.
0: Sí, o la alberca, el propio corazón también, de verdad, y ha sido de
1: claro.
0: Lo mismo, de subirse un poco.
1: Estaban entonces más preparados, por poner un ejemplo que además conoces muy bien porque fuiste uno de los promotores para poner en evidencia y en importancia. He leído lo que ahora se conoce como el tema de San Esteban, ¿no?
0: Sí.
1: El jardín de San Esteban. ¿Ese barrio musulmán estaba mejor preparado para hacer frente entonces a las altas temperaturas que lo que puedan estar los edificios que ahora están encima o al lado del jardín de San Esteban?
0: Para mí es un tema bastante delicado porque yo creo que ha sido un proceso erróneo desde el principio. Yo estaba en el colegio cuando, miembro de la Junta, cuando pasó aquello y de alguna forma dimos la voz de alarma, que fue un poco la chispa que saltó, que esto no son la cimentación del manicomio o de la misericordia de la edificación que había allí, que esto es una cosa más importante. Y fue un poco cuando saltó la chispa que produjo todo ese rechazo social. Y la verdad es que lo que se descubrió es una ciudad congelada a 5 metros de profundidad, que es un caso único en el mundo, dentro de un casco urbano. Bueno, en Roma, desde hace más de 100 años ya la tiene más que asumido. Pero, y esto es una situación parecida, porque claro, no había ninguna torre, no había ninguna mezquita. Bueno, había una pequeñita y eso, no había un elemento especialmente significativo, pero había una trama urbana exquisita, o sea, una trama urbana que contradecía todo el urbanismo islámico, ese de laberíntico del centro de la ciudad, ciudades estrechas, de sombra, y ves ahí que es casi un plan parcial moderno, ¿no? Con las calles ordenadas de forma ortogonal y tal, que luego esas ciudades tienen esa característica que en los años 7 esa ciudad se congela en el siglo XII, XIII, y a partir de ese momento es cuando empieza la transformación urbana de Murcia a cristianizarse y a sufrir las variaciones que sufre, pero esa ciudad, ese tramo de ciudad está en un momento inicial que yo creo que va a dar que estudiar porque no se ha terminado la investigación sobre esa ciudad, ¿no? Que entendemos que es lo primero que se había hecho, se tenía que haber hecho en aquel momento, ¿no? Cuando se paró, y no ha sido 20 años de estar ahí un poco viéndola venir, 20 o menos, pero viéndola venir, y además ahora pues la solución típica de las ruinas al sótano y encima hacemos una placita que es, al final es un forjado con un hidropónico, un cultivo en hidropónico, pues complejo de mantener, complejo de crear sombra teniendo solamente una lámina como base de sustrato. Y bueno, pues que ya planteábamos cuando nació que si no somos capaces vamos a dejarlo como está hoy, ya seremos en algún momento capaces de hacerlo. En fin, la solución
1: de, no te gusta el proyecto,
0: la solución de la Plaza del Romea, que me pareció muy inteligente, ¿no? Es decir, bueno, sabemos que está ahí, lo dejamos. Ahora me parece una oportunidad perdida, San Esteban. O sea, estaban por recuperar esa ciudad, que se viera cómo era una ciudad entonces y poco a poco pues ir entendiéndola, recuperándola y que no fuera un proceso de museo. Estas son las ruinas que hemos encontrado. No, esta es la ciudad que hemos encontrado y esta es la ciudad que poco a poco y en base a la investigación que se realizara y al conocimiento científico que hay, cómo era la vida en ese momento, pues ir reconstruyendo la ciudad y poco a poco, pues bueno, tan espacio verde es esa ciudad como o más que la plaza que se va a hacer encima, con lo cual, en fin, no sé, es una cosa personal que...
1: Sí, me parece que te he tocado el corazoncito ahí.
0: Sí, mucho,
1: proyecto
0: mucho,
1: con este tema. Lo decía, ¿no? en el sentido, bueno, más amplio de lo que era el entramado urbano de las ciudades entonces, ¿no? Con las acequias, con esas calles más estrechas, ¿no? Que impedían, por un lado, la radiación solar en los momentos más duros, todo eso se... no sé si eran más inteligentes que ahora, ¿no? Quienes ya se preparaban para esas circunstancias del clima, ¿no?
0: No es que fueran más inteligentes, es que venían de una cultura milenaria. O sea, venían del Tigris, del Éufrates, del Nilo, que era el mismo problema que había aquí. Unas crecidas descomunales y un espacio riquísimo agrario en torno a los ríos, ¿no? Entonces, allí

0: y ya habían aprendido, pues lo que tenemos que hacer es canalizar esos crecimientos del río, que es lo que hacen aquí, ese desbordamiento que se producía en el río, que era imposible, o sea, hasta que llega la cultura islámica del norte de África, nadie había sido capaz de colonizar el valle, o sea, las colonizaciones eran por los dos laterales, el Verdolay o la zona de Espinardo, donde aparecen ya ruinas romanas y tardorromanas, pero no pueden bajar al valle, y lo que hace la cultura islámica del valle es lo mismo que en el Nilo, vamos a diversificar el río, creamos varios cientos de canales. A los laterales del río. El Valle de Murcia es que tiene una configuración curiosa, porque los valles normalmente la sección tiene forma de V, o sea, abajo está el río y en los laterales crece. Murcia es una W y el centro por donde discurre el río es una terraza que está más elevada que los laterales. Claro, entonces la inundación de esos laterales cada vez que hay una crecida es permanente, ¿no? Entonces la inteligencia o el conocimiento fue, este agua primero la podemos canalizar para regarla, pero luego la podemos sacar también con los azarbes, ¿no? O sea, que el azarbe al final es una red de drenaje que lo que hace es sacar el agua del río, y lo que hacen es dejar la huerta libre, no colonizarla. O sea, son caseríos en los puntos más altos, y además con una conciencia de que había peligro allí, o sea, de saber cómo se comportaba el territorio.
1: Volviendo al planeamiento urbanístico y a las altas temperaturas, bueno, se han intentado y se intentan diversas iniciativas, en algunos puntos experimentado con asfaltos que son capaces de no irradiar tanto calor, sobre todo ya durante la noche, que es cuando el calor de la ciudad, por decirlo así, sale hacia arriba, o estas iniciativas de colocar toldos en las calles. No sé, en su día se especuló con las cubiertas vegetales en los edificios. No sé qué te parecen todas estas medidas, sí, y si son realmente efectivas o no.
0: Sí, son efectivas. Vamos a ver, esas medidas no surgen de la nada. Es una directiva europea, directiva que ya tendrá desde 2011, 2012, que se llama Infraestructuras Verdes, que Infraestructuras Verdes llama... Bueno, las infraestructuras clásicas de ingeniería se llaman infraestructuras grises porque están construidas con hormigón, hierro y tal. Las infraestructuras verdes lo que hace es aprovechar los recursos que nos aporte la naturaleza, o sea, los ecosistémicos, ¿no? O sea, todos esos servicios, el agua de lluvia, el verde, la fotosíntesis, la polinización, todo eso que nosotros seríamos incapaces de hacer por nosotros mismos y la naturaleza nos los da hecha, ¿no? Entonces, de alguna manera, la infraestructura verde lo que trata es de aprovechar esos servicios e implementarlos en la ciudad. Es una infraestructura más, ¿no? Entonces, lo que se hace es, si aquí tenemos unas plazas que ya están funcionando como infraestructura verde, porque tienen verde, porque tienen suelo libre, suelo filtrante, vamos a conectarlas. O sea, vamos a crear unos corredores que sean capaces de unirla, que sean capaces de trabajar también con un sistema periurbano verde. Es Vitoria, o sea, Vitoria es el ejemplo, ¿no? Que a su vez está conectado con los espacios, con las reservas naturales del exterior, y al final creas una red verde que lo que hace es una conectividad territorial que mejora el terreno.
1: Enrique, me estás poniendo a Vitoria, que estamos primero, estamos en el norte peninsular, las condiciones climatológicas ya son distintas. Allí no hay que regar tanto, ¿no? El mantener, por ejemplo, unos jardines como los hay efectivamente en Vitoria, con unos árboles de gran porte que dan un sombraje tremendo, pero claro, el propio clima de Vitoria hace ya que buena parte del mantenimiento de todas estas zonas verdes sea natural, por la propia situación peninsular que tiene la ciudad. Y aquí tenemos un problema de agua, tenemos un problema de temperaturas más extremas, ¿no? Con lo cual...
0: Sí.
1: Sí. No lo pongo un poco de abogado del diablo, ¿no?
0: Me viene al pelo, además. Me viene al pelo porque además es un paradigma que ahora mismo está en duda. Siempre hemos aprendido ese ciclo del agua. El agua coge el mar, empieza el ciclo en el mar, que las nubes cogen agua, se meten, llueve y entonces configuran los paisajes. Ahora, y esta época precisamente la llamamos el antropoceno, es porque hemos conseguido cambiar ese paradigma. O sea, ya el clima no condiciona los paisajes, es el paisaje el que está condicionando el clima. Es esa alteración que hemos hecho del paisaje lo que está condicionando el clima. Antes había un ciclo natural, pues piensa en toda la costa del Levante español, que el agua entraba de forma natural, iba por, a través de unos sistemas de cultivo que eran tradicionales, te hablo de principios del siglo pasado, unos sistemas de cultivo que eran, no estaba la, la agroindustria, no estaba todavía implantada en todas las, no había urbanizaciones, pasaba por un territorio natural, iba cogiendo la humedad del territorio y iba depositando el agua en las tormentas de verano de antes.

0: No, las trombas de ahora. Entonces, cuando empezamos a impermeabilizar toda la costa con las urbanizaciones, a cambiar una agricultura tradicional y diversa por una agricultura industrial, que lo que hace es un aprovechamiento desmedido del suelo y además provocando pues unas crisis territoriales también con esos procesos, estamos cambiando el paisaje de alguna forma y estamos cambiando el comportamiento de ese ciclo del agua, ¿no? O sea, yo creo que los textos van a tener que empezar a revisarse y a contar ese ciclo del agua en base a cómo nosotros hemos transformado el territorio, ¿no? O sea, Vitoria, aparte de que es el norte siempre llueve más, lleva 25 años con esto. Y Vitoria, pues, es un ejemplo paradigmático en toda Europa y en todo el mundo, ¿no? Pero porque ya lleva una tradición continua de haber empezado esto a mitad de los años 90. Entonces, 30 años, ¿no? Ya cuando vas ahora a Vitoria, pues, es una ciudad pues, que notas que es verde. Y a mí me gusta ir a Vitoria solamente a pasear.
1: O sea, por los jardines tenemos ciertos, vamos a llamarle pulmones, que están, bueno, pues que están como están, entre otras cosas por las épocas de sequía que hemos estado viviendo tan duras en los últimos años, toda la zona de, lo citábamos antes, del Verdolay, la zona del Valle, Carrascoy. ¿Cómo podemos integrar, ¿no?, todo eso en ese entramado verde que dices, Enrique, de la propia ciudad, ¿no?
0: En 2019 el Ayuntamiento de Murcia convocó una licitación que se llamaba Estrategia de Infraestructura Verde del municipio de Murcia. Bueno, coincidió un poco así con el arranque de la pandemia y, en fin, no sé, pero son 6 años ya, ¿no? Que hace que...
1: Sí.
0: Vamos cambiando ese plan, años. El objetivo que tenía era precisamente, o esa estrategia, el objetivo que tenía era ese, porque al final esa infraestructura verde de que te hablo, directiva europea, en todo el proceso España lo asume como Estado, hace su plan nacional de infraestructura verde y a una de las regiones dice, vuestro plan tiene que estar hecho en el año 23. Y por eso sale tal. Bueno, pues no está hecho, pocas regiones lo tienen hecho y la mayoría pues están ya olvidándose de él, ¿no? También el problema es que ahora Europa durante los últimos años ha tenido una potencia, una intención fuerte de renaturalización del territorio, o sea, de volver a reconocer el territorio en las ciudades, ¿no? Y la directiva, la última que fue de restauración de la naturaleza, iba mucho en ese sentido. Lo que pasa es que ahora ha habido un cambio político también en Europa, ¿no? Entonces ya hay, en esa regulación de esas normativas que se han producido, pues están siendo mucho más laxas, ¿no? Y están siendo... Esto no es para tanto, o sea, bueno, estas las ideologías de negacionistas y tal ya van teniendo cierto peso en Europa y van relajando esas iniciativas, con lo cual un proceso que tenía muy buena pinta ahora empieza a estar amenazado, ¿no? Entonces, no sé, o sea, yo veo mal el futuro porque hasta ahora parecía que estaba avanzando en una dirección y ahora, sin embargo, parece que se ha frenado bastante.
1: Así que vamos a seguir pasando bastante calor.
0: Sí, yo creo que sí. ¿No? Yo creo que sí y los aire acondicionados no son la solución.
1: ¿No? ¿Por qué?
0: Primero por el consumo.
1: Aquí estamos con el aire acondicionado.
0: No, con el consumo que al final el consumo lo que hace, bueno, pues ponemos placas. Bueno, ¿ponemos placas dónde? Ahora, uno de los problemas que tiene el campo de Cartagena es que, claro, la agricultura industrial, que con el conflicto que ha surgido, está empezando a decir, cuidado, que aquí vamos a tener problemas. Entonces, los propietarios del suelo ya están viendo que la alternativa es, pues, la fotovoltaica, ¿no? Entonces, es un arma de doble filo lo de la energía.
1: Dices cambiar suelo agrícola por
0: placas fotovoltaicas.
1: Si hay polémica con eso también.
0: No sabes al final qué es peor, ¿no? Si la agroindustria que ha producido lo que ha producido o las placas solares, que lo que hacen es también tratar el territorio de una forma no adecuada, ¿no? Entonces, bueno, pero esto va por el aire acondicionado. O sea, no podemos depender nosotros de una producción energética basada sobre todo todavía en los combustibles fósiles. Y ese es el problema.
1: Pues hemos reflexionado sobre el calor de las ciudades, sobre el clima, los entramados urbanísticos. Enrique de Andrés, arquitecto, gracias por estar con nosotros esta mañana.
0: Muchísimas gracias.
1: Estas opiniones. Llegan las noticias de las 10 de la mañana con Maribel Pedrerín.

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1: Saludos, buenos días. La comunidad autónoma mantiene activada la situación operativa 1 del plan Infomur tras la evolución del incendio forestal declarado en la zona del Alamillo, en la pedanía de Las Balsicas, en Mazarrón. El fuego afecta a un área de difícil acceso y ha obligado a reforzar el dispositivo de extinción y las medidas preventivas para proteger a la población. 60 efectivos trabajan en la zona, entre ellos 3 helicópteros de la Dirección de Emergencias y brigadas forestales de Blanca y Murcia.
2: El alcalde de Mazarrón ha confirmado a Onda Regional que el fuego ha podido originarse por un rayo, según el testimonio de testigos presenciales. En estos momentos, en la zona afectada no hay viento y eso está ayudando a sofocar las llamas. Según Ginés Campillo, de momento no será necesario evacuar a los vecinos y clientes del camping, aunque están en preaviso.
3: Ha conseguido que no se propague hacia el camping que hay cerca de Balsicas. Se ha hecho un cortafuegos para que no avance y, bueno, se está intentando terminar de controlar para que no haya más problemas. Están los vecinos en preaviso desde esta madrugada, pues si tuviesen que desalojar, pero de momento parece ser que no va a ser necesario.
1: Estamos pendientes de la evolución de ese incendio declarado en Mazarrón en un día con aviso naranja por intenso calor en la mayoría de la región de Murcia, salvo la costa, con temperaturas que en algunos puntos podrán superar los 40 grados. Hasta 42 se pueden registrar en la Vega del Segura, 40 en Altiplano y Noroeste, donde también pueden aparecer las tormentas secas, y en el Valle del Guadalentín se mantiene la alerta amarilla en el campo de Cartagena y Mazarrón, donde se esperan máximas de 38 grados.
2: Coincidiendo con los días de temperaturas más altas de la semana pasada, el sistema de monitorización de la mortalidad diaria, conocido como MOMO, estima que desde el 5 de julio hasta la jornada del 12, 9 personas habrían fallecido en la región, unas muertes atribuibles al calor. La mayoría, 7 de los casos, eran mujeres y todos tenían edades superiores a los 75 años, y en todo el país fueron 637.
1: Más datos, los de la inflación anual en la región de Murcia, que se sitúa en el 3% en junio, 2 décimas por debajo de la media nacional, que fue del 3,2%. Después de que los precios aumentaran un 0,6% respecto a mayo. El índice de precios de consumo, el IPC, ha estado marcado por el fin desde el 1 de junio de las bonificaciones para el IVA aplicable a la electricidad y el gas natural. Lo que más ha subido ha sido la vivienda y el transporte.
2: La inflación subyacente, aquella que se elabora sin los precios de la energía y alimentos frescos, se situó en el 2,9%. Los alimentos y bebidas no alcohólicas marcaron la tasa más baja desde enero de 2025. No obstante, hay productos cuya inflación se sitúa por encima del 8%, como los huevos, la carne de vacuno o el pescado fresco y congelado.
1: La reunión técnica previa al Consejo de Política Fiscal y Financiera de final del que se reunirá a final de mes terminó este martes casi como empezaba, con el rechazo de la mayoría de las comunidades al borrador sobre el nuevo modelo de financiación que ha presentado el Gobierno central.
2: La Comunidad de Murcia considera que el documento que han recibido perpetúa la infrafinanciación de la región y defiende que no han podido analizarlo detenidamente porque se envió con poca antelación. Además, reclama más transparencia en el proceso. Marisa López Aragón, consejera de Hacienda.
4: La región de Murcia necesita un sistema de financiación justo, transparente y negociado entre todas las comunidades autónomas. No podemos aceptar que una reforma tan importante que afecta directamente a la sanidad, la educación y los servicios sociales sea fruto de acuerdos bilaterales.
1: El Congreso aprueba la reforma de las leyes de la dependencia y la discapacidad, que contempla una ampliación de derechos, servicios y prestaciones y que garantiza que el Estado asuma el 50% de la financiación del sistema.
2: La Cámara Baja daba además el visto bueno al decreto ley para ampliar la financiación estatal de dependencia en 6.200 millones de euros adicionales entre 2026 y 2027 para distribuir entre las comunidades autónomas. El presidente de la Asociación de Directores y Gerentes de Servicios Sociales, José Manuel Ramírez, considera que con este dinero Murcia podría hacer frente a su elevada lista de espera.
5: En una comunidad autónoma, como es la región de Murcia, que tiene el mayor porcentaje de lista de espera de toda España, con más de 15.150 personas en listas de espera, donde casi en lo largo de este año podían morir más de 1.000 personas esperando esos procedimientos. Creo que es el momento de que la desidia e impericia que ha tenido el gobierno murciano a lo largo de todos estos años aproveche ahora el nuevo impulso.
1: Y el presidente del Gobierno, Pedro Sánchez, presenciará este mediodía el acto institucional de demolición de la verja de Gibraltar en la línea de la Concepción, en Cádiz, una verja que ha sido durante más de un siglo el símbolo de la separación entre la colonia británica y el circundante campo de Gibraltar, sirviendo incluso de cierre litúrgico.

0: literal en época franquista, pero desde este miércoles se ha convertido en historia en virtud del acuerdo sellado entre Reino Unido y la Unión Europea para facilitar la relación del Peñón con el bloque tras el Brexit.
1: A partir de hoy, quienes crucen desde España hacia Gibraltar por tierra y en sentido inverso no deberán mostrar sus pasaportes. Estos controles se trasladaban ahora al aeropuerto, donde la Policía Nacional será la encargada de comprobar que quienes llegan en avión pueden acceder al espacio sin fronteras Schengen, una vez que se haya producido un primer control por parte de las autoridades gibraltareñas.
0: Aquí terminamos, les dejamos ya con El Mirador. Próxima cita con las noticias a las 11. Todo esto y mucho más en nuestra web orm.es.
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0: buenos días, señoras y señores, y bienvenidos a El Mirador en esta jornada de miércoles 15 de julio. Es el día después de la fiesta de la Bastilla, si no recuerdo mal. Y es el día de... Buenos días, Teresa Buitrago. Buenos días, Antonio.
1: Buenos días.
0: ¿Qué pasó anoche? ¿Qué nos pasó anoche? Pues a estas alturas ya lo han comentado ustedes hasta la saciedad, así que nosotros llegamos a ustedes a las 10 de la mañana y ya lo tienen todo un poco masticado. Pero de todas maneras no nos van a impedir saborear el momento que vivimos anoche. A ver, Teresa, ¿cómo lo viviste?
1: Yo muy contenta, la verdad. Creo que para lo mal que lo estábamos pasando los españoles en la televisión, vi a la selección española bastante tranquila con ese 2-0, no nos encajaron ningún gol. Y muy contenta porque al final creo que no somos conscientes de que estamos haciendo historia, llegando a una final del Mundial por segunda vez en nuestra historia.
0: Lo que estamos haciendo, por lo menos yo, lo que estamos haciendo es disfrutarlo lo más posible. A ver,
2: Bueno, recordando ese 2010, que claro, Teresa era muy pequeña y quiere revivir eso, pero nosotros, o sea, quiere vivir eso como por primera vez. Nosotros ya sería revivirlo, pero bueno, estaría fantástico que el lunes estuviésemos aquí, empezásemos en El Mirador gritando "Viva España" o alguna cosa de esa, pero por la selección, básicamente.
0: Por
2: otra cosa. Bien, o nos vamos a Madrid a celebrarlo, lo que sea, lo que nos dejen hacer.
0: Lo que se puede hacer, bueno, es que lo del domingo es anticiparlo, lo del lunes que viene es anticiparnos mucho, pero efectivamente podría ser, hay posibilidades de que pueda ser eso.
2: Pero nos gustaría contra, ya que estamos hablando de esto, Hoy se juega la segunda semifinal y de ahí saldrá nuestro contrincante. ¿Queremos contra Inglaterra o contra Argentina?
0: A ver, yo me mojo, yo quiero contra Argentina.
1: Yo quiero Argentina. Me encantaría poder ganar Argentina, la verdad.
2: Bueno, pues yo contra Inglaterra, por darle uno a los ingleses. De todas maneras, lo que más me gustaría es que nos entregase Donald Trump la Copa del Mundo este domingo, a ver cómo se lleva, y el lunes nos quisiese poner alguna otra tasa o algo a España, o echarnos de la OTAN o lo que sea, que es lo que le gusta cuando se enfada con España.
0: Y apuesto que nos la entregue Donald Trump, pero de la mano de Pedro Sánchez.
2: También, claro, pues por eso, esa imagen ya sería también para la historia.
0: Sería algo para la historia, claro. Yo le preguntaba el otro día, fuera de antena, que todos ustedes tienen que tener anécdotas a millones, y ojalá pudiéramos abrir aquí una tertulia y dedicar el programa que nos la contaran, pero tenemos por ahí un guión y tenemos que cumplir con compromisos. Pero le preguntaba fuera de antena a Teresa Buitrago que dónde estaba ella. Bueno, la pregunta que le hice es una pregunta muy estúpida por mi parte, si había nacido en el año 2010, evidentemente había nacido. Pero me decía, y eso fue lo que me llegó a tocar la fibra sensible, que no tenías recuerdos de la victoria de la selección española en 2010.
1: No, yo tenía 6 añitos al final y... Yo lo vi, tengo el recuerdo de verlo con mucha gente en una pantalla en un campo, pero yo no recuerdo esa felicidad de todo el mundo gritando, no vi la trascendencia de ganar un mundial.
0: Es un día que no se nos ha olvidado dónde estábamos y qué hacíamos, ¿verdad, Antonio?
2: Bueno, yo estaba en mi casa, básicamente. Vale. Pero bueno, me acuerdo del Pulpo Paul y todo eso. Además, yo estaba haciendo cosas en YouTube en aquel momento, que bueno, se podría decir que era YouTube, y subía las cosas del Pulpo Paul.

0: Poli, y la verdad es que me daba también muchas visitas y también dinero, voy a decirlo, porque yo ganaba en su momento dinero de mi adolescencia de YouTube. Bueno, entonces, pues mira, la selección en ese momento pues me reportó algo económico.
1: No se te ha olvidado entonces esa tarde noche.
0: No se me ha olvidado, no se me ha olvidado.
1: Y tampoco, claro, se me olvidó. Yo estaba en La Manga y recuerdo que fue algo también muy notorio que de repente cuando se cristalizó la victoria de la selección en aquel partido, todos de una gran plaza, todos los vecinos salieron al balcón inmediatamente. Era una cosa que nadie había planeado, supongo, pero el instinto gregario fue que salir todo el mundo a los balcones a gritar a voz en cuello.
0: Claro, es que es una cosa que se vivió aquella vez por vez primera.
2: Claro.
0: Que ojalá me gustaría vivir también alguna vez con Eurovisión, cuando Eurovisión sea algo decente de nuevo.
1: Todo llegará.
2: Pero yo creo que eso es lo que más me gusta de cuando juega la selección, que al final une mucho al país y ves a todo el mundo celebrando en las calles y es lo que más me emociona a mí, viendo el Mundial y la Eurocopa al final.
1: Es optimismo, y ya saben ustedes que lo dijimos entonces en 2010, y esto es también memoria, digamos, periodística, perdónenme la pedantería, pero supone incluso un incremento de décimas en el Producto Interior Bruto Nacional. Es decir, el optimismo que le entra a un país cuando gana un Mundial o cuando hay un evento de este tipo, se nota hasta en la economía.
0: Y en la ausencia de gente el lunes al trabajo, como en España. Oye, hay que decirlo también, no hay que olvidarse de ellas, que seguimos siendo campeones del mundo de fútbol femenino.
2: Sí,
0: o sea, si
2: también
0: este fin de semana gana la selección española masculina, será el único país en el mundo que ha conseguido tener a los dos equipos campeones del mundo.
2: Sí,
0: a la vez.
2: Hace poco también la sub-19 femenina y masculina también ganó la Eurocopa, las dos.
1: O sea que podemos seguir diciendo aquello de soy española, que quieres que te gane. Que
2: esa es
0: otra. Que Carlos Alcaraz está, bueno, de baja todavía y no se pudo llevar Roland Garros y todo eso, pues bueno, bueno, le hemos ganado a los franceses en otra cosa.
1: Tendríamos que ir al turrón, tendríamos que avanzarles a los oyentes algo de lo que vamos a hacer hoy. ¿Qué podríamos destacar de lo del día? Teresa Buitrago nos...
2: Yo sigo con el Mundial.
1: Tú sigues con el Mundial, pero tienes una sección.
2: Exacto, yo tengo una sección de música, se llama La Trastienda del Acorde, y hoy vamos a hablar de música con deporte.
1: Música con deporte, ya saben que es muy sincrética y además muy misteriosa cuando anuncia su sección Teresa. A las 12:05 se desvelará el misterio. Antonio, de otro apartado del guión que tengamos por ahí a medias.
0: Bueno, pues vamos a hablar con el director, por ejemplo, del Festival Murmullo, la segunda edición, que se celebra, bueno, entre los días 19 de septiembre y 11 de octubre. También vamos a hablar con el gremio de libreros de la región de Murcia, bueno, de Murcia, que están pues un poco ahí enfadados porque los colegios están vendiendo los libros de texto y están, pues bueno, ahí viendo a ver qué ocurre con ello.
1: Bueno, les voy a avanzar también otra cuestión. Vamos a hablar con un maestro chocolatero que también es churrero y nos va a hablar de cómo aprendió a ser maestro chocolatero y de un proyecto que también está envuelto en misterio, pero que va a suponer, en fin, algo sin precedentes en la historia de la región y relacionado con el chocolate, y hasta ahí podemos leer de momento. Ah, y lo más inmediato, que es las recomendaciones literarias, pero eso después de la música de arranque del programa, que es algo que también está adicional. Y como siempre últimamente, es Teresa Buitrago la encargada de decirnos por qué estamos escuchando esto.
2: Pues es Bad Romance de Lady Gaga, que tiene que ver mucho también con el partido de ayer, porque es un audio que se usó mucho en las redes sociales, sobre todo TikTok, Instagram, en las historias, porque la gente, a partir de la Eurocopa de 2024, que también nos enfrentamos contra Francia en las semifinales y también ganamos, la gente cambió la letra I don't wanna be friends, no quiero ser amigos, a I don't wanna be friends, francés, no quiero ser francés. Entonces, pues nada, para celebrar también un poco la victoria de España ayer con los franceses.
0: O sea, se convirtió viral en las redes sociales, ¿sí?, ayer. Además, Televisión Española lo usó antes de comenzar el partido, claro. 15 minutos antes.
2: Ha sido bastante la magnitud, claro, sí.
1: Con mucha retranca, por lo que ve.
0: Claro.
1: Vaya, vaya. Bueno, pues vamos a escuchar la canción y vamos a admirarla en esta segunda lectura que tiene, y enseguida vamos con otras cosas.

0: Entramos en el territorio de las recomendaciones literarias y eso significa que vamos a charlar un rato con Jesús Boluda. A Jesús Boluda le pillamos a caballo entre un destino y otro dentro de su gira de promoción de su última novela Fuera de Plano. Así que además de las recomendaciones literarias, la recomendación de que lean Fuera de Plano está de más, pero insistimos en ella. Le vamos a preguntar cómo va esa promoción, además de saludarlo. Claro está. Jesús, muy buenos días.
1: Muy buenos días, don Alberto. Muchas gracias por esa recomendación de Fuera de Plano.
0: Es una recomendación extra y extraordinaria, que se la hacemos con todo el cariño a los oyentes. Y digo que te pillamos a caballo entre una y otra, ¿no? ¿Cómo va la promoción y a dónde te lleva ahora?
1: Pues mira, mañana, la verdad es que tenía una presentación en Águilas ayer martes, pero cuando vimos que la selección española pasaba a semifinales del Mundial, la pasamos a jueves. Y creo que además con muy buen criterio, porque no habría ido nadie y no habríamos dejado que la gente disfrutase del partido de anoche. Así que mañana jueves estaré en Águila y el viernes por la mañana me voy para Galicia porque tengo una feria de Feira da Cultura en Camiño el fin de semana y el lunes presento en una librería en La Coruña que se llama Librería Lume y vamos, estaré. Además, esos regalos que te hace la vida, que en el mes de julio te puedas poner una rebequita por la noche, que eso es maravilloso.
0: Eso es maravilloso. Hablando de atuendos, no se pierdan el que luce Jesús Boluda en la fotografía que va a ilustrar este podcast en cuanto lo publiquemos en internet. Hecho eso, dicho sea de paso, y es cierto, claro, ayer es que, por ejemplo, y es una anécdota muy tonta, pero a la hora del partido, en determinado centro comercial de la región de Murcia, había que ver los pasillos del centro comercial, no había nadie. Estaba todo el mundo concentrado en las pantallas gigantes y en los establecimientos de restauración de los aledaños de esas pantallas gigantes y prácticamente nadie en los comercios del centro a la hora del partido. Si es lo que arrastra un evento como este. Pero en fin, nosotros vamos al turrón, que es recomendarle a los oyentes alguna lectura que otra. Jesús, ¿cómo vamos hoy de cosecha?
1: Pues mira, hemos hecho una selección española de libros. Empezamos con un

0: uno que me traje precisamente de la Semana Negra de Gijón, que es El balanceo del alacrán, de Eduardo Fernán López. Y bueno, cuenta la historia de un pesquero gallego que en el 2022, un pesquero gallego que se llama Alacrán, que le da título a la novela, se hundió en las costas de Terranova en pleno temporal, y de sus 24 tripulantes solo sobrevivieron dos. Y al final lo que está contando es la tragedia real del Villa de Pitancho, que Eduardo pues toma como cimiento para levantar esta novela. Cuando arranca el juicio, para esclarecer las causas del naufragio, aparecen asesinados tanto el armador del pesquero, que se llama Raúl Barros, como su hija, con la que por cierto llevaba bastante tiempo sin hablarse. Así que los inspectores del grupo de homicidios de Vigo, Tristán Negueira, y la subinspectora Virginia Armada, pues tendrán que desenredar esa madeja que mezcla de una manera espectacular codicia empresarial, secretos familiares y un pasado que, bueno, haciendo el símil de marinero, no termina de hundirse del todo. Me gusta mucho que el punto de partida real le da a la afición esa dimensión de denuncia social que además estuve escuchando a Eduardo en la charla, y tiene una denuncia social muy potente la novela, y que logra no caer en el panfleto, sino en la realidad de esa denuncia social. Uh-huh. Está muy bien construida porque construye capítulos cortos que alternan la investigación policial con la lucha de poder dentro del Grupo Barros, que es este armador del alacrán, y dosifica muy bien las revelaciones con ese pulso narrativo que lo decimos muchísimas veces, pero es que creo que es necesario decirlo, que te atrapa desde la primera página, y es que no afloja hasta un desenlace que te deja con la boca abierta. Es la segunda novela de Eduardo, después de La dentellada, que ya me pareció muy buena, y confirma pues que es un autor que salta en las grandes ligas, que ya pisaba fuerte en el circuito de la novela negra española, y con este libro lo que hace es consagrarse.
1: Y déjame que te pregunte una cosa, y perdóname por mi ignorancia. Podríamos decir que es un policíaco, esto lo pongo entre comillas, pero inspirado en un suceso real, pero solo inspirado, ¿no? No sé qué hace por ver lo del Villa de Pitancho, ¿o sí?
0: Bueno, está inspirado y basado, porque de hecho él llega a contar que él ha estado, él sabe que ha contado una historia real, que ha venido gente, padres, madres, hermanos de los fallecidos, a darle las gracias por haber contado esta historia, que ha estado comiendo en un restaurante donde el dueño de la naviera había estado comiendo junto a él, el capitán de uno de los barcos, y no tuvo narices a acercarse a él. Es decir, es una denuncia real. De hecho, entre bromas siempre dice que algún día va a aparecer por ahí medio ahogado, porque lo van a coger y van a decir, mira, ya termina de contar denuncias sociales.
1: Vaya, pues esto hace que el interés por la obra, el balanceo del alacrán, sea redoblado. Primera recomendación, y bueno, vamos a ver, esto es como la película de Hitchcock, Jesús, a ver cómo superamos esto.
0: Pues mira, me traigo un clásico de mi biblioteca, que es Luis Leante. Sabes que le tengo un cariño muy especial a Luis, y traigo una reedición del Canto del Ceigú, que cuenta la historia del pueblo de Valderas, y es que cuando muere el viejo maestro de este pequeño pueblo leonés y llega su joven sustituta, pues hay algo que se rompe en la rutina de esos vecinos, hay crímenes sin resolver, hay fenómenos inexplicables, hay un policía alcohólico incapaz de investigar en serio, y ese rumor persistente del canto de un pájaro extraño, el zaigú, que un indiano trajo hace generaciones y que para uno es realidad y para otro es pura leyenda. Y Luis Leante, con todo eso, escribe una novela coral tan negra como divertida, donde el verdadero misterio no es tanto quién mató a quién, como hasta dónde puede llegar un pueblo entero cuando decide pues no querer saber la verdad. Esta novela no es una novela nueva, ganó el premio Rodrigo Rubio en el 99, y Leante escribió antes de consagrarse con el Alfaguara, por aquel Mira si yo te querré que tanta alegría le dio, y es esa mezcla de tonos que es verdad que no siempre funciona tan bien. La sátira social aquí convive muy bien con el misterio del pueblo, la superstición de un pueblo encerrado con la picaresca, y en ningún momento se mete uno con el otro. Es decir, el humor no le resta tensión al crimen, ni el crimen tampoco le quita ligereza al humor. Me ha encantado, evidentemente, conocer a ese Leante iniciático. Yo esta novela no la había leído, pero bueno, aunque sea un Leante iniciático, ya me demostraba aquí su gusto por dar protagonismo a los personajes secundarios y a los perdedores que también retrata Luis. Y hablando de retratar, pues retrata a Valderas como un espejo deformado de cualquier pueblo español, donde el oportunismo y la superstición pues se alimentan ahí mutuamente, sobre todo cuando llegan fuera.

0: entero. Como decía, una primera edición en el 99 a raíz del premio y otra posterior creo que por el 2009, pero las dos tuvieron una tirada muy pequeña que no se encuentra en ningún lado. Así que los lectores del Bill de antes, pues tenemos la suerte de que Mar Editor la ha rescatado en el Bajón de los Recuerdos y la acaba de reeditar para deleite nuestro.
1: Bueno, pues segunda recomendación de Luis Leante en este caso, El canto del Zaigu. Vamos con la tercera del día, Jesús.
0: Pues sí, yo creo que es otro de mis clásicos, porque yo diría que todos los años en estas recomendaciones de verano hablo de él, y es que Paco Roca me tiene enamorado. Paco Roca es un escritor de novela gráfica, y la novela que traemos hoy se llama Los surcos del azar, y cuenta la historia de en 1994, pues un grupo de unos 150 republicanos españoles exiliados en Francia, integrados en la novena compañía de la división Leclerc, la famosa La 9, por el que todo el mundo la ha conocido, y que fueron los primeros soldados en entrar en un París que todavía estaba ocupado por los nazis, con sus tanques bautizados con nombres como Madrid, Guadalajara o Guernica. Paco Roca repasa esa historia real y casi olvidada a través de los recuerdos de Miguel Ruiz, que es un veterano ficticio, que se encuentra a su vez con un alter ego del propio autor y le va desgranando, viñeta a viñeta, el itinerario que llevó a esos hombres de perder la guerra civil a liberar la capital francesa. La verdad es que es maravilloso ver cómo el autor dosifica la crudeza, es decir, no esconde en ningún momento el horror de la guerra, ni tampoco edulcora el destino de esos hombres, pero a su vez tampoco gana el morbo, es decir, consigue que cada viñeta pese exactamente lo que tiene que pesar. Además, es un trabajo de documentación, yo diría que admirable, porque lo ha hecho junto con un hispanista y convierte el cómic en una herramienta de memoria histórica. O sea, que me parece algo espectacular. Y además, tampoco es una novedad, es un título de 2013, pero creo que lo traigo hoy a estas recomendaciones porque creo que es una de las mejores puertas de entrada a la novela gráfica para quien todavía puede pensar que el cómic es solo para superhéroes, y porque además la historia de La 9 merece seguir contándose en la radio tantas veces como haga falta.
1: Completamente de acuerdo con eso, y además estaba rondándome la cabeza esa idea, decir sí, es una magnífica manera de introducirse en el mundo de la novela gráfica, o por lo menos así me lo parecía, y lo confirmo con lo que tú dices. Bueno, pues tenemos hoy una excelente selección española, que vamos a culminar, ¿con qué obra?
0: Pues vamos a combinar con Fosca, que yo creo que la habrán recomendado en esta radio en algún que otro programa, estoy seguro. Y es que mi querida Isma, Fosca es de Isma Pellegrín, mi querida Isma lleva un año recogiendo premio tras premio con esta novela. De hecho, acaba de ganar también el Silverio Cañadas a mejor debut literario en novela negra en la Semana Negra de Gijón. Y creo que digo la verdad si afirmo que la novela es muy buena y que también Isma se merece todo lo bueno que le pase. Aquí lo que nos vamos a encontrar es la historia de Gaby, que tiene unos guantes que le cubren las verrugas de las manos, que tiene una rara condición que le impide reconocer las caras de la gente y que además tiene tres hermanos mayores que se ríen de él por estas dos cosas. Vive con sus padres en una casa apartada del campo murciano en los años 60, sin más compañía real que su perra, que se llama Sombra, hasta que una noche de verano hay un crimen que lo cambia todo. Gaby no logra identificar al culpable por la condición que ya hablábamos antes, pero sabe que tiene que ser alguien cercano, y a partir de ahí pues empieza a maquinar su propia venganza mientras avanza la Fosca, que le da título a la novela y que los murcianos conocemos también. Y bueno, al final Isma Pellegrín ha debutado en la narrativa con esta antinovela de iniciación. Ella viene de la poesía y, sin embargo, con esta primera novela gana el premio Lumen 2025, y es verdad que se nota en cada línea que viene de la poesía, porque la prosa está trabajada palabra a palabra. Introduce un léxico murciano recuperado con muchísimo mimo y que los lectores murcianos le vamos a tener ese plus de disfrutarlo, y que sin embargo nunca pierde el pulso narrativo, no te paras en eso, y lo que más le puede gustar al lector también es justamente ese equilibrio tan difícil de lograr entre la crueldad casi física del entorno que se describe y la ternura que sobrevive pese a todo en el vínculo que tiene Gaby con su perra. Una novela, ya te digo, breve, pero de una condensación tremenda, y de esas que se leen en una tarde, pero sin embargo se te quedan ahí rondando en la cabeza durante muchos días después.
1: Pues es la cuarta obra con la que completamos una selección española que puede ser digna de cualquier final, así que nos felicitamos por ello, felicitamos a Jesús y nos comprometemos para la semana que viene, en la medida que te lo permita tu obra y su promoción y tu trabajo, que eso siempre hay que respetarlo. Así que muchas gracias y hasta el miércoles que viene o cuando sea menester.
0: Encantadísimo, aquí estaremos. Un abrazo.

0: lo ponen fácil cada día. Y para saber dónde y cómo podemos donar sangre hoy, consultamos a la responsable de comunicación del centro, la enfermera Toñi Gómez. Buenos días, Toñi.
1: Hola, buenos días, ¿qué tal? Miércoles 15 de julio, ya tenemos nuestro centro abierto en Murcia para acudir a donar sangre, 12 horas ininterrumpidas hasta las 8 y media de la tarde, junto al Hospital Reina Sofía. Cartagena, como todos los miércoles, tenemos abierto en horario de tarde, desde las 3 hasta las 9 de la noche. Y en horario vespertino tenemos 3 unidades móviles, una de ellas viajará al Centro de Salud de Alquerías, de 5 y media de la tarde a 9 y media de la noche. Una segunda unidad móvil se queda en Murcia, en el Centro de Salud del barrio de Santa María de Gracia, también de 5 y media de la tarde a 9 y media de la noche. Y una tercera unidad móvil viajará hacia la playa. Vamos a estar en el consultorio médico de Cabo de Palos, también de 5 y media de la tarde a 9 y media de la noche. Así que recordamos los requisitos muy sencillitos de cumplir: tener entre 18 y 65 años, pesar más de 50 kilos y estar bien de salud. Cogemos el DNI, una botellita de agua, nos vamos por la sombra y acudimos a donar sangre. ¡Feliz miércoles!
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0: Nosotros también podríamos poner el cartel de abierto por vacaciones. Seguimos transformando escuela cada semana y eso es gracias al compromiso de José Blas García, que es experto en educación y psicopedagogo. José, muy buenos días y bienvenido.
1: Muy buenos días, Alberto. Bienvenido a este espacio de verano ya. Estamos en una edición verano, vamos a llamarle, que está formando escuelas.
0: Bueno, edición verano, pero seguimos preocupados por de alguna manera, dar herramientas tanto a los alumnos y alumnas como a sus familias para mejorar y mejorar también estas pequeñas personas que estamos formando. Yo voy a enunciar algunas frases a ver si nos ponemos en contexto. 5 minutos más de pantalla, puedo volver más tarde, ¿por qué tengo que recoger mi habitación si estoy de vacaciones? Yo creo que son frases que en estas fechas empiezan a resonar en más de un domicilio y que serían el punto de partida de la conversación de hoy, José, que es un punto de partida, la verdad, yo no sé si nos metemos en un berenjenal.
1: Pues sí, mira, hoy vamos a hablar de límites, ¿eh? Esta idea de la importancia de poner límites para preparar a nuestros hijos y a nuestras hijas para la vida, la propia vida, ¿no? Entonces, mira, llega el verano, las vacaciones hacen que cambien las rutinas, hay más tiempo compartido con los hijos y las hijas, vamos a aprovechar esto, ¿no? También es verdad que aparecen más negociaciones, 5 minutos más, déjame acostarme más tarde, ¿no? Como tú decías. Pero si todo el mundo lo hace, qué frase esta, han ido todos, ¿no? Decían mis hijas, recuerdo, pero si están todos, ¿cómo no voy a estar yo, no? Y muchos padres y muchas madres a veces sentimos que poner límites es, la verdad es que es difícil, ¿no? En estos casos, y en muchas ocasiones nos debatimos entre dos polos, ¿no? Una educación autoritaria, ya cuando no tienes argumentos de porque lo digo yo y basta, ¿no?

0: ese estilo educativo que no es defendible, pero tampoco el otro extremo al que muchas veces se llega huyendo de este polo, ¿no? que acabo de decir, y es que una educación permisiva donde todo haya que negociarlo permanentemente, ¿no? Esto, además, para las familias, para los padres y las madres, es absolutamente agotador, ¿no?
1: Claro, pero si es que el estar entre un límite y otro, yo no sé si en el término medio está la virtud, pero tampoco sé muy bien cómo llegar a ese término medio, porque a veces da temor, miedo, iba a decir, sí, miedo, ¿por qué no? Poner esos límites, da miedo decir hasta qué hemos llegado, da miedo decir esto no se puede hacer, por si uno pues es demasiado autoritario, por el qué dirán muchas veces también, por decir, por mostrarnos demasiado poco flexibles. Y luego también está ese otro debate interno entre repetir o rebatir modelos previos, es decir, si uno ha tenido un modelo de educación rígida, a lo mejor de cuando éramos pequeños, los que estamos criando o los que estén criando, pues a lo mejor creen que perpetuar ese modo de hacer las cosas es lo mejor. Y claro, aquí yo creo que nos desorientamos todos los que tenemos algo que decir en la formación de estos pequeños y estas pequeñas.
0: Pues mira, ¿sabes? La investigación en este sentido, lo que lleva ya mucho tiempo señalando, que el estilo educativo que mejores resultados se obtiene es este que le llamamos, en términos pedagógicos, estilo democrático o autoritativo. Es decir, hay que dar mucho afecto, pero mucha escucha. Pero también unas normas claras, unos límites coherentes y unas consecuencias previsibles, ¿no? Que a veces esto es también un elemento que falla en las negociaciones y en los trabajos que hacemos con nuestros hijos en este sentido educativo. Mira, partimos por lo tanto de esta idea, y es que poner límites no es controlar a nuestros hijos e hijas, darles para vivir en un mundo donde todas las decisiones, todas las que tomamos, laborales, personales, todas, tienen consecuencias. Mira, hace unos días en una reunión que estaba con amigos, y ya sabes que muchas veces de una conversación así me surge luego pues la idea de los episodios, hablábamos sobre este debate y hablábamos sobre una idea muy sencilla. Hay una tendencia natural a que los padres y las madres queramos evitarle a nuestros hijos pues cualquier disgusto, cualquier frustración, cualquier consecuencia desagradable, desde esa idea un tanto bucólica, ¿no? Y es que es que yo le quiero mucho, ¿no? Es que el amor que le tengo me impide verlo sufrir o verlo llorar, ¿no? Pues mi postura fue en esta conversación, y es que esta acción educativa, sin darnos cuenta, es un error, por un argumento muy sencillo que he tenido que tratar muchas veces con las familias en mis tutorías, en la escuela, incluso en mi experiencia personal, ¿no? Y es que con estas protecciones lo que hacemos es les impedimos que vayan adquiriendo uno de los aprendizajes más valiosos de la vida, que no es otra cosa que todas las decisiones tienen consecuencias, una lección que antes o después todos aprendemos. Y lo que yo comentaba en aquel momento es que qué mejor que aprenderlo cuando son nuestros padres los que nos las ponen, o cuando son nuestros profesores, nuestros adultos, las personas que se desviven por nosotros, las que nos están controlando, las que nos están acompañando en ese camino. Qué mejor eso que no hacerlo solo cuando somos adultos, a base de tortazos, cuando las consecuencias ya pues son mucho más serias.
1: ¿Y por qué es tan difícil, José? Si todos tenemos esa experiencia, si yo que cuento 62 años, tengo la experiencia de haber sido joven, adolescente y niño, y haber dicho, pero vamos a ver, si yo quiero hacer esto, ¿por qué no puedo hacerlo? ¿Qué mal hay? Y esa famosa frase de déjame que me equivoque. Bueno, si todo eso lo tenemos claro que nos pasó cuando éramos jóvenes, y ahora que tenemos una experiencia de adultos, sabemos que cuesta tanto trabajo, ¿por qué no racionalizamos la historia? ¿Por qué nos sigue costando tanto dejar que se equivoquen?
0: Pues porque confundimos esto de que querer mucho a un hijo o una hija significa siempre estar atento a que no se equivoque, es decir, poner o hacer nosotros las cosas que debería hacer él, por lo tanto no le dejamos caminar por ese sendero en el que tiene que transitar, y al mismo tiempo, para no frustrar sus deseos, para con esa idea también equivocada de, ay, es que como yo no tuve esto, que porque mi padre era muy estricto conmigo, pues yo ahora no lo voy a ser tanto con mis hijos, ¿no? Y la investigación, como he comentado, pues nos dice otra cosa, y es que los niños y las niñas, los adolescentes,

0: sobre todo, y las adolescentes necesitan dos acciones al mismo tiempo, que se tienen que dar entre unidas. Por un lado, obvio, siempre dar afecto, pero por otro lado, siempre crear estructura, es decir, ir creándole a él una estructura personal, o a ella una estructura personal que le ayude en el futuro. Es decir, manejarnos siempre entre la escucha y la norma, la comprensión y los límites, porque estas dos ideas no son opuestas, sino que son complementarias. De hecho, el estilo educativo que mejor el resultado da, como digo, es precisamente ese, educadores cercanos, afectuosos, pero que explican las normas y, sobre todo, que las mantienen con coherencia, obviamente, ¿no? Y aquí, como verás, ¿no?, nos ha salido una palabra clave, ¿no?, en todo esto, que es la palabra consecuencia, ¿verdad?
1: Uh-huh. Sí, ya lo hemos mencionado varias veces. Todo lo que hacemos tiene su consecuencia.
0: Y que muchas veces confundimos consecuencia con castigo, ¿vale? Pues mira, pero hay una gran diferencia. El castigo busca que el niño pague con lo que ha hecho. Una consecuencia lo que busca es que comprenda la relación entre la conducta y lo que ocurre después, ¿no? Y esto que es tan sencillo de ver, luego es muy difícil de poner en práctica. Pero esa diferencia cambia completamente la educación y lo que estamos haciendo. Mira, vamos a verlo con un ejemplo. Si un adolescente vuelve mucho más tarde de la hora que hemos acordado, ¿no?, esto es algo habitual, ¿no? Uh-huh. El castigo sería, pues este fin de semana no sales porque me has dejado y no vas a salir, no has cumplido la hora, pues este fin de semana te castigo sin salir. Pagas con algo que le duele, ¿no? Uh-huh. Sin embargo, la consecuencia no está relacionada con el castigo, sino con la conducta, no con el enfado de adulto. Las consecuencias naturales y lógicas ayudan a que los niños comprendan la relación entre sus decisiones y los resultados, ¿no? Y se explican, por ejemplo, con otras acciones que podríamos tomar en este sentido, ¿no? Que son dos cuestiones que tienen que ver con su recuperar la confianza que tenemos en ellos y con darles autonomía. Mira, por ejemplo, ¿qué le podríamos decir? Estos son casos, obviamente, que no son concretos, pero uh-huh. cada uno los puede adaptar a su manera, ¿no? Vale, pues este fin de semana no vamos a volver directamente a las 12, que es la hora que habíamos tenido, sino que vas a volver a las 11:30 o a las 11, ¿no? Y durante varias semanas, durante varias salidas repetidas, si cumples este horario, iremos ampliando el margen porque estamos ganando la confianza que tenemos en ti en darte este margen de tiempo, ¿no? Aquí el mensaje no es el de castigo, sino que yo quiero confiar en ti y te voy a ayudar a entrenar esta habilidad de volver a la hora, ¿no? ¿Qué otras acciones podemos hacer? Pues si son niños más pequeños, pues volver puntual de actividades muy cercanas. Si le dejamos salir al parque o ir a casa de un amigo o ir a que compren el pan, pues tiene que volver a la hora o en el tiempo acordado, porque eso aumenta la confianza para otras situaciones más complejas. Es decir, la idea de que la autonomía no se concede de golpe es algo que tenemos que tener claro los educadores, ¿no? Sí. Sino que se construye demostrando responsabilidad en pequeñas decisiones cotidianas, y que la confianza no se recupera con promesa. No, yo te prometo que voy a llegar a la hora, o yo te prometo que no me voy a entretener con mis amigos cuando salga a comprar el pan, sino con pequeños comportamientos que están adecuados y que son repetidos en el tiempo.
1: Uh-huh. O sea que aquí tenemos alguna receta, alguna idea concreta para ir aplicando esta Navidad. Digo, esta Navidad.
0: Bueno, también en Navidad.
1: También en Navidad hay que aplicarlo, porque también es periodo de asueto. Pero bueno, que tenemos algunas ideas concretas como esta pauta, este ejemplo concreto que hemos puesto y que, hombre, es un ejemplo, si quieren ustedes, de laboratorio, pero que ya nos puede ir marcando algunas pautas. Y sobre todo me parece muy pertinente y muy interesante esa distinción o esa frase que he acuñado yo aquí: consecuencia no es igual a castigo. Y ese es el punto de inflexión, ¿no?
0: Pues sí, esa es la primera idea para que se nos quite a las padres y a las madres, pues esa sensación de que estamos, no sé, siendo malos padres, ¿no? Porque eso de castigar, realmente estamos haciendo algo que les duele a nuestros alumnos, a nuestros hijos, ¿no? Y por lo tanto, infligir dolor a nuestros hijos y a nuestras hijas no es algo que todos percibamos como algo positivo, ¿no?
1: Uh-huh.
0: Bueno, pues mira, luego hay una cuestión de que tenemos que aprovechar.

0: el verano, porque nos ofrece muchas oportunidades para hacer esto, ¿no? Como te decía, decíamos un ejemplo muy de laboratorio, pero es que luego, mira, tenemos decisiones que todos los días hay que tomar: recoger la bicicleta, preparar la mochila para ir a la piscina, yo qué sé, gastarse todo el dinero que le has dado, si le das paga, pues el primer día, olvidarse, que esto es algo habitual, de ponerse la crema solar. Bueno, pues cada una de estas situaciones tiene que convertirse en una clase, voy a decir yo como maestro, ¿no? Pero en una oportunidad de ayudar a nuestros hijos a ser más responsables. Porque hay otra idea clave, y es que siempre que nosotros resolvemos inmediatamente el problema, pues les estamos robando a ellos, para evitarle el malestar que le va a causar después, ¿no? Pues le estamos robando a ellos el aprendizaje. Y esta idea, desde luego, es que cuesta mucho, muchísimo el llevarla a cabo.
1: Pues yo creo que hemos aprendido una lección valiosa y que podemos aplicarla, y que además estamos a tiempo, porque estamos a principios del mes de julio, queda todavía un largo periodo para empezar a poner en pie estas ideas y empezar a transformar no solo la escuela, sino en este caso podemos hasta transformar nuestra propia casa.
0: Nuestra propia casa. Mira, 5 tips muy sencillos, ¿vale? Para ir finalizando, que yo creo que los podemos, que pueden ayudar a las familias, ¿no? Como un consejo. Esto siempre aquí damos nosotros consejos y orientaciones, y luego cada uno lo adapta a su forma de verlo, ¿no? La primera sería pocas normas, no vamos a hacer ahí un listado de normas en una cartulina, pero que esas normas sean muy claras y muy concretas con la relación que tenemos con nuestros hijos e hijas. La segunda, explicar el porqué de los límites. Es decir, no le ponemos un límite porque sí, sino porque tiene una situación que nosotros debemos explicarle. Tercera, cumplir las consecuencias acordadas siempre, con calma, no con enfado. Cuarta, no rescatar, esto que decíamos ahora, no rescatar siempre a nuestros hijos de los pequeños errores, porque eso les impide aprenderlos. Y quinta, recordar que el objetivo no es que obedezcan hoy y que hoy se porten muy bien y que nos den un buen verano, sino que aprendan a autorregularse mañana, porque un día nosotros no vamos a estar a su lado, ¿no?, para recordarles cada decisión que toman, y ese día tendrán que hacerlo ellos solos, y esa es la parte más importante que hacemos los padres y las madres, ¿no?, prepararlos para cuando sean adultos poderlos soltar de la mano en aspecto de su vida.
1: Pues nada, esto es para imprimirlo, o por lo menos imprimirlo en nuestro cerebro, siquiera figuradamente. Son 5 pistas valiosas que podemos ir poniendo en práctica de manera, a mí me parece que sencilla, y que seguramente van a dar resultados desde el primer momento. La verdad es que está resultando un lujo esto de la edición veraniega de Transformando Escuela.
0: Bueno, fíjate que además lo bueno que tiene esta idea, ¿no?, y es que no nos sirve solo para el verano, la verdad es que nos sirve para toda la vida, ¿no? Sí, esto es así. Cuando nosotros le enseñamos a nuestros hijos a poner límites en estas acciones tan cotidianas, o sea, les enseñamos con límites a cumplir las acciones que ellos han solicitado de esta manera más muy cotidiana, pues luego les ayudamos a ser más responsables y tener los límites a la hora de estudiar, ser más responsables y tener límites a la hora de tener que ir haciéndose adultos y tener relaciones con otras personas, con otras parejas, con otras historias, ¿verdad? Uh-huh. Entonces, estas pequeñas acciones que hacemos cuando tenemos el tiempo, que es un poco la idea de este episodio de verano, estos episodios de verano, ahora que tenemos tiempo para estar con nuestros hijos y nuestras hijas, pues vamos a hacer este tipo de acciones que son a veces más elaboradas, ¿no?, y que nosotros, si las sistematizamos, luego las podremos hacer durante el invierno, en otros momentos que tenemos menos tiempo, pero desde luego las vamos a poder hacer, eso, pues muy sistematizadas y muy calculadas y muy pensando lo que hacemos, porque sabemos que eso pues les va a ayudar, no solamente, como digo, para finalizar ya en este verano, sino a lo largo del próximo año y de los siguientes que le queden de vida, de estar a nuestro lado.
1: Pues misión cumplida por el momento, pero prometemos más, siempre de la mano de José Blas García, experto en educación, psicopedagogo, muy provechoso, muy enjundioso lo de hoy. José, hasta la semana que viene.
0: Muchas gracias, nos vemos en otro ratito.

0: Hablamos nosotros, habla José Luis Piñero. Adelante, José Luis.
1: Saludos, compañeros. Me encuentro en la pedanía del Niño de Mula, en su centro social, lugar donde se imparte una serie de charlas sobre filosofía e historia. Estamos hablando en una población pequeña, con unos 800 y algún habitantes. Que se celebre este tipo de charlas, pues es un acontecimiento cultural, sin duda alguna, y también importante. Y sobre todo cuando estamos viendo que en los últimos tiempos está habiendo una despoblación en los núcleos urbanos rurales importante, y esto es una forma, pues, de ir ofreciendo cultura en los pequeños pueblos rurales de nuestra región. Tengo conmigo a Nacho Monreal y a Francisco Sandoval, dos profesores. Francisco Sandoval, profesor en filosofía, y Nacho Monreal, profesor en historia. Francisco Sandoval, ¿cómo surge la idea de llevar a cabo este ciclo de charlas?
2: Bueno, la idea original surgió el año pasado, que ya tuve la oportunidad de hablar contigo. Básicamente, en un primer momento yo tenía siempre la inquietud de poder ofrecer algún tipo, pues eso, de conocimiento adquirido. Ya estaba de profesor trabajando varios años. Tenía este proyecto en mente bastante tiempo, sobre todo empezó enfocado a esa aplicación que hicimos de filosofía a la carta, y eso me llevó a celebrar las primeras charlas aquí el año pasado. Yo creo que la primera semana ya llegó de Madrid el profesor Nacho, se enamoró del proyecto y hasta el día de hoy pues aquí está conmigo haciendo charlas. Y bueno, el motivo también, un pequeño flotador, ¿no?, que le damos a la gente que se pregunta por sí mismo, y que nosotros de alguna manera, pues el mismo camino que estamos recorriendo nosotros hacia el conocimiento de nosotros mismos, pues si le podemos echar una mano a alguien en esa senda que no se pierda, pues aquí es bienvenido.
1: La filosofía y la historia de la mano.
3: De la mano, claro, eso es, efectivamente, ¿no? Yo cuando vi el año pasado el proyecto de Fran, yo tengo un proyecto parecido allí en Guadalajara, que lo hago también durante el año, y entonces vi, digo, bueno, hablé con él y digo, es que este proyecto es muy parecido a lo que yo tengo, ¿no? Y claro, vi que se complementaba todo lo que es la historia, los periodos históricos y la filosofía con lo que él podía ir transmitiendo también, ¿eh?, de conocimiento, no solamente de la filosofía, sino de la misma persona, ¿no? Entonces me pareció muy interesante, intentamos acoplar las charlas y este año pues hemos dado un pasito más y las hemos acoplado más todavía. Yo explico algo de los mitos y el contexto histórico y Fran va a hacer todo el significado y la ayuda que nos pueden dar esos mitos a nosotros mismos en nuestra formación personal.
1: La programación se lleva a cabo, las charlas, los lunes y los miércoles a partir de las 9 de la noche en el Centro Social de la Pedanía del Niño de Mula. Háblanos de la programación de este año.
2: Este año, la diferencia con el año anterior nosotros ofrecíamos una carta bastante amplia, eran 55 platos. Dijimos, porque era filosofía a la carta, hacíamos un guiño a la carta de un restaurante y cada uno podía confeccionar pues sus entrantes, que eran charlas de 30 minutillos, los platos principales, 60 minutos y más o menos 90 minutos, una hora y media, pues montábamos la charla. Como el año pasado, la mayoría de los pedidos que nos hicieron en las charlas estaban relacionadas con los mitos, con los sueños, sí, con la historia, pero de Grecia y con todo ese tipo de cosas. Como no nos dio tiempo a terminar todo el ciclo al terminar el verano, pues entre el profesor Nacho y yo dijimos, pues mira, lo tenemos bastante bien para coger todos los mitos y demás, y el año que viene empezar a contar mitos y analizar los mitos desde el punto de vista psicológico y desde el histórico.
3: Y además de una manera este año más coherente, porque el año pasado no dio tiempo a que nos hiciéramos coordinarnos, y sin embargo este año nos ha dado tiempo a coordinarnos, nos hemos conocido más. Es verdad que hemos retrasado un poquito el inicio de las charlas, pero a cambio lo que yo digo coordina perfectamente con lo que él va a decir, el profesor Francisco va a decir al día siguiente o el miércoles siguiente.
2: Volviendo a los contenidos, lo que te he dicho hace un momento, nosotros vamos a dedicarle las charlas a dioses en particular, pues por ejemplo, la charla de ayer fue ¿qué son los mitos?, donde explicábamos el grueso de los conceptos que la gente iba a necesitar para entender las siguientes charlas, y a partir el profesor Nacho le va a dedicar la clase al juicio de París, uno de los mitos probablemente más bellos y quizá el más

0: antiguo de toda la mitología, y a partir de ahí pues haremos un dios, por ejemplo Zeus, y yo seleccionaré una serie de mitos que vayan con Zeus, y mientras el profesor Nacho utiliza a Zeus para hacer una especie de contextualización del mundo antiguo, qué opinaban los griegos antiguos sobre Zeus, cómo influía Zeus en sus vidas, qué relación tenían con las divinidades, en ese caso pues con el dios protagonista de ese mito. Y yo luego, a través de la selección de los mitos, cogeré pues ciertos trastornos psicológicos que manifestamos los humanos, ciertas inquietudes, ciertas desazones psicológicas, y poco a poco, a través de los mitos, pues los vamos explicando y dándoles posibles alternativas.
1: Y después de Zeus, pues vendrá Atenea. Igual, yo explicaré un poquito quién fue Atenea, por qué fue importante, cuáles son los mitos más importantes en los que ella está incluida, cuáles son sus lugares donde se le rendía especial culto, sus templos más importantes, Atenas, la importancia que tenía Atenas, como porque ella era la protectora de Atenas. Y luego el profesor Sandoval, al día siguiente, va a explicar un poco qué es lo que hay en el trasfondo de esos mitos.
0: Hemos hablado de Zeus, Atenea, Neptuno, Hades, Dionisos, pues, muchos dioses de la teología antigua, y nosotros a través de ahí, pues los diagnósticos y las explicaciones.
2: O sea que, aparte de aprender historia, aprender filosofía, lo podemos aplicar en el día de hoy.
0: Claro, esa es la idea de haber bautizado el proyecto como un ciclo de mitos y psicología aplicada. Son ciertos conocimientos que la gente, además son muy fáciles de entender, enseguida se entienden muy bien, se gestionan muy bien y enseguida la gente lo puede poner en práctica en sus vidas.
2: O sea, que no nos aburre.
1: No, para nada. Yo creo que es un tema interesante y que el fin último efectivamente es un poco ayudar a la gente a entender el mundo y a entenderse también a sí misma.
2: Por lo que el que acude a las charlas aprende.
1: Claro, yo creo que eso es una cosa importante, ¿no? Que aprenda historia, que aprenda mitos, que aprenda filosofía y que aprenda también el trasfondo de los mitos, al conocerse a sí mismo y ayudarse a sí mismo.
0: Ese es el núcleo, el conócete a ti mismo. Eso es.
2: Las charlas gratuitas.
0: Las charlas totalmente gratis. Nosotros nunca hemos cobrado nada, Nacho. No, es más, siempre digo pues así en tono jocoso que siempre salimos perdiendo dinero, pero porque somos nosotros los que ponemos todo el material, aparte de los proyectores, las fotocopias, pues todo lo que se reparte y demás sale de nuestro bolsillo.
1: Bien. No obstante, lo quiero decir también que para mí, personalmente, supone ya una ayuda, un empleo del tiempo y una inquietud que yo tengo, porque me da pie a también aprender, a buscar, a formarme yo a mí mismo cuando voy desarrollando toda la charla, toda la proyección que voy haciendo. Nosotros lo hacemos como unos proyectores y unas diapositivas, ¿no? Entonces, eso para mí supone una enorme satisfacción, de verdad.
2: Ajá. Pues bien, recordemos, todos los lunes y miércoles a partir de las 9 de la noche en el Centro Social del Niño de Mula. Francisco, Nacho, muchísimas gracias por haber atendido a Onda Regional de Murcia.
0: Muchas gracias.
1: Gracias a vosotros.
2: Y esto es todo desde Mula.
3: Muchas gracias, José Luis. Estamos al filo del boletín de noticias de las 11 de la mañana. Para después del boletín, les avanzo que tendremos nuestro espacio habitual del Colegio de Enfermería, en el que vamos a conocer hoy el programa de conexiones intergeneracionales Raíces y Alas, una experiencia que trata de atajar la soledad no deseada. También vamos a tener oportunidad de charlar con un maestro chocolatero, Ángel Urán. En verano él está establecido en Cabo de Palos, en invierno en la calle Reina Victoria de Cartagena. Es bien conocido. Escúchenlo luego. Primero noticias.
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6: Hola, ¿qué tal? Buenos días. Está ya estabilizado el incendio forestal que se ha declarado en Las Balsicas, en Mazarrón, después de más de 6 horas activo. El fuego, que se encuentra en una zona de difícil acceso, ha movilizado medios terrestres y aéreos. 60 efectivos trabajan en la zona, entre ellos 3 helicópteros de la Dirección de Emergencias, así como brigadas forestales de Blanca y Murcia.
7: El presidente de la comunidad, Fernando López Miras, ha manifestado en su cuenta oficial de X que continuarán en la zona los efectivos hasta que esté totalmente extinguido, al tiempo que les agradecía su participación y su rápida actuación.

0: Un rayo podría ser el origen de este incendio forestal. Testigos que se encontraban por la zona vieron caer el relámpago esta madrugada. Así lo ha avanzado Ginés Campillo, alcalde de Mazarrón, en la plaza pública Noticias de Onda Regional.
1: Había unos chicos, bueno, pues celebrando la victoria de España y vieron caer un rayo y parece ser que ese es el origen del incendio. Parece que se produjo una tormenta, cayó un rayo, se oyó el ruido también e inmediatamente empezó el fuego. Eso es lo que dicen los testigos que vieron caer el rayo y que a continuación se incendió esa zona de la pedanía.
2: Las altas temperaturas ponen este miércoles en aviso rojo, naranja o amarillo a casi toda España. La región de Murcia se encuentra en alerta naranja por temperaturas que pueden llegar a los 42 grados en la Vega del Segura, 40 en el Valle del Guadalentín, Altiplano y Noroeste, comarcas estas dos últimas que también pueden sufrir tormentas secas. En el litoral murciano el aviso es amarillo, allí los termómetros pueden llegar a 38 grados. La ola de calor en Europa ha permitido además que los productores de sandía murcianos hayan vendido la mayor parte de la producción a buenos precios. En el Valle del Guadalentín están preocupados, sin embargo, con el 30% que les queda, ya que pueden ser víctimas de las guerras comerciales de los grandes supermercados europeos.
0: Un año más, los productores han apostado en su mayoría por la sandía sin pepita, que está consiguiendo que se incrementen las ventas en España. La ausencia de danas en la zona ha permitido que este producto cultivado en el Valle del Guadalentín sea muy apreciado por su sabor y grosor. Plácido Pérez Chuecos es el presidente de COAG en Lorca.
3: Y la calidad espectacular. Sandía muy bien formada, no sé, que se ha criado con unas temperaturas muy buenas. No hemos tenido danas ni granizo, gracias a Dios. Presenta una dulzura y una terminación de sandía muy buena.
2: Seguimos con la alimentación porque los huevos continúan un mes más liderando el encarecimiento de la cesta de la compra, con un aumento del 14% en junio, mientras el IPC general de alimentos se ha incrementado el 1,9% anual y el 0,1% mensual.
0: Así lo refleja el índice de precios de consumo publicado este miércoles por el Instituto Nacional de Estadística, que ha confirmado que este índice se ha mantenido en el 3,2% interanual, pese al incremento del IVA del gas y la electricidad. En la región de Murcia, los precios han subido en junio un 0,6% más que en mayo. La inflación anual se sitúa en el 3% en el sexto mes del año, dos décimas por debajo de la media nacional. Lo que más ha subido ha sido la vivienda y el transporte.
2: Pues de transporte, en este caso ferroviario, vamos a hablar ahora porque diputados y senadores del Partido Popular presentan una batería de iniciativas en el Congreso y el Senado para denunciar el aislamiento por tren de Cartagena. 4 años después del cierre de la línea con Madrid, sigue sin cumplirse el compromiso de reabrirla del Ministerio de Transportes.
0: Los parlamentarios quieren saber el estado de los dos tramos adjudicados del AVE desde Murcia hasta Torre Pacheco, actualmente en obras, y la situación de los proyectos pendientes Murcia-Sucina y Torre Pacheco-Cartagena. El senador popular Francisco Bernabé augura entre 6 y 7 años más de espera para que la alta velocidad llegue a la ciudad portuaria.
4: Y les digo esto porque es fundamental. Hasta que no estén esos proyectos redactados, no se pueden licitar, no se pueden adjudicar y no se pueden ejecutar las obras. Estamos hablando, y hay que denunciarlo públicamente, de que Sánchez nos está condenando al menos a un horizonte de 6, 7, 8 años más para que veamos aquí la alta velocidad y el corredor mediterráneo.
2: La Policía Nacional ha detenido en Murcia a un hombre acusado de 2 robos con fuerza en viviendas. El arresto se produjo después de que fuera sorprendido intentando acceder a una casa habitada en la pedanía de San José de la Vega.
0: Tras huir del lugar, los agentes desplegaron un dispositivo que permitió localizarlo pocos minutos después. Además, recuperaron herramientas y varios objetos robados en otra vivienda cercana. El detenido, con antecedentes por hechos similares, ya ha sido puesto a disposición judicial. Antonio Martín, portavoz.
5: Durante la intervención, los agentes tuvieron conocimiento de otro robo con fuerza cometido momentos antes en una vivienda situada a escasa distancia, donde la víctima reconoció como de su propiedad parte de los efectos recuperados.
2: La Guardia Civil ha detenido en Orihuela Costa a un hombre y a una mujer de 24 y 26 años como presuntos responsables de un laboratorio clandestino dedicado a la elaboración, transformación y envasado de sustancias estupefacientes, entre ellas chocolatinas y gominolas adulteradas con droga.
0: Tras pasar a disposición judicial, los arrestados han entrado en prisión provisional. La investigación continúa abierta y no se descartan nuevas actuaciones.
2: Y el juez de la Audiencia Nacional, Santiago Pedraz, ha citado hoy a declarar, están ya en la audiencia como testigos a los dos fiscales que se reunieron con Leire Díez en marzo y en abril de 2025.

0: 5 en la sede de la Fiscalía General. También tiene que declarar este miércoles la presidenta del PSOE, Cristina Narbona, por los mensajes que se intercambió con la exmilitante socialista. Es todo, hasta aquí el repaso de la actualidad. Volvemos con más noticias a las 12. 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

0: Un día más nos acercamos hasta conocer el trabajo y también las actividades que desarrollan enfermeros y enfermeras en la región de Murcia. En este caso hablamos de actividades, hablamos de proyectos y con una mirada amplia, concretamente a la enfermería y su papel comunitario, cómo afecta directa e indirectamente al lugar donde están enfermeros y enfermeras. Vamos a hablar del proyecto Raíces y Alas. Es una experiencia que se desarrolla en el Área 7 de Salud del Servicio Murciano y está liderado por enfermeras de atención primaria, precisamente para eso, para una intervención comunitaria y abordar una cuestión del que fuimos muy conscientes a raíz de la pandemia, y es el de la soledad no deseada. Una cuestión que está incidiendo directamente en la población, no solamente población mayor, también cada vez más jóvenes. Soledad no elegida. ¿Qué tienen que hacer las enfermeras para combatir precisamente esa soledad no deseada? ¿Para el acompañamiento? Bueno, pues nos va a hablar de este proyecto y de cómo está funcionando. Carmen Jiménez es una de las enfermeras ideólogas que ha liderado este proyecto. Hay más, pero una de esas voces importantes, alma mater, es ella. Carmen, buenos días.
1: Hola, buenos días, Lucía.
0: Bienvenida. Coincidimos mucho en la radio también en este proyecto, ¿no? En lo de combatir la soledad no deseada, el acompañamiento y conocimiento de la cuestión. Primero quería preguntarte cómo nace el proyecto, ¿no? ¿Cómo nace la idea?
1: Bueno, pues bien, Raíces y Alas nace escuchando al barrio. La idea parte de una mesa intersectorial que se celebra en el barrio del Carmen, cuyo objetivo es siempre pues escuchar al barrio, ver cuáles son sus necesidades. Y en esta mesa pues participan diferentes entidades. Participa Sanidad, participa Educación, participan Servicios Sociales. Y bueno, pues en uno de esos encuentros, por parte del Colegio Barrio Mar, una de sus maestras se dirigió a mí y me propuso hacer un encuentro puntual que consistía en hacerle a los mayores juegos de entrenamiento cognitivo. Y bueno, me pareció una idea fabulosa, la trasladé al centro de mayores y pues fue muy bien aceptada. Y la realizamos, siendo un éxito.
0: Qué bonito cuando has hablado de escuchar al barrio, ¿no? Escuchar, sí. Vosotras que además sois, bueno, profesionales sociosanitarios, yo me gusta siempre remarcar lo de socio porque hay una escucha activa siempre que estés con algún paciente. En este caso, paciente, usuario, el barrio, las necesidades, especialmente nos hablabas también de esta población, ¿no?, de los mayores.
1: Efectivamente, es que sin escuchar no podemos nunca ayudar. Yeah, claro, siempre tenemos que escuchar y cuáles son las necesidades.
0: ¿Cuáles fueron las necesidades que detectasteis en esta zona concreta? Estamos hablando del barrio murciano del Carmen, un barrio denso, multicultural, muy diverso. ¿Cuáles fueron las necesidades?
1: Bueno, en realidad el proyecto en sí no surge para abordar esas necesidades, ¿vale? El proyecto nace como una oportunidad. Bueno. Y de esa oportunidad pues pudimos cubrir esa necesidad que era el acompañamiento de a estas personas mayores. Es cierto que en las consultas sí que nos encontramos habitualmente con personas pues que acuden por insomnio, ansiedad, diferentes motivos, que detrás de todo eso existe esa soledad no deseada. Y bueno, pues nosotras como enfermeras no solo nos tenemos que centrar en atajar ese o abordar ese motivo de consulta, sino ir a cuál es la causa. Y creo que este programa se adapta muy bien a poder combatir esta soledad no deseada.
0: ¿Qué hacéis? Porque más o menos ya sabemos.

0: Nos has dibujado el mapa, ¿no? Pero ¿qué hacéis en ese acompañamiento contra la soledad no deseada?
1: Pues bien, en este programa lo que hacemos es reunirnos una vez al mes con una temática elegida y propuesta tanto por los mayores como por los niños. Y además está liderada por ellos. Quiere decir que ellos son los propios agentes que realizan esa actividad. A veces la hacen los niños y otras veces la hacen los mayores. Y en medio está siempre la enfermera, en la que asegura abordar la salud como promoción y prevención en relación al tema que estamos tratando. Por ponerte un ejemplo, hemos hecho talleres de costura, de tecnología, de robótica, de caminar por la ciudad, y siempre antes de todo eso se aborda el tema desde la salud, de cómo podemos prevenir o promover esos hábitos de vida saludable a través de esas actividades.
0: Es decir, que estáis mediando, escuchando y de alguna manera tejiendo una red, ¿no? Es decir, la gente que da un taller de costura, está haciendo una actividad que no tiene nada que ver, en principio podríamos decir, con la salud, pero sí, y mucho, porque además hablan, comparten. Bueno, es que la cuestión de la salud mental está muy latente ahí.
1: Es que justo pasa eso, claro. Es que no es la actividad, claro. Es el momento y la oportunidad de generar esos lazos, esos vínculos, ese momento de compartir experiencias y de generar, justo lo que he dicho, unos lazos entre esas personas mayores y esos niños. Porque nos dimos cuenta que los niños, especialmente los niños que teníamos en este cole, son niños migrantes que no tienen abuelos, no tienen esas figuras cercanas, y muchos mayores también pasaban mucho tiempo sin contacto con unos niños que nos aportan tanta alegría, tanta espontaneidad. Entonces, pues un momento especial para que ambas partes se vieran favorecidas.
0: Mira qué interesante, Carmen, porque además de combatir la soledad no deseada, habéis procurado algo que también estamos de lo que adolecemos, que es el diálogo intergeneracional. No solo porque sean niños con otras procedencias, sino que ¿dónde está ese diálogo entre una generación que tenga 20 años y otra que tiene 80, ¿no? La dificultad que cada vez se manifiesta más en nuestros propios barrios, ¿no? Los abuelos viven alejados, no hay un espacio común para todos, y también procuráis este diálogo intergeneracional.
1: Efectivamente, procuramos eso, buscar espacios donde poder compartir y donde poder generar esos vínculos entre ambas generaciones que a veces están tan distantes.
0: ¿Cómo identificas a personas que pueden estar sufriendo un proceso de soledad no deseada? ¿Hay algún rasgo?
1: Pues no hay rasgo. Lo más importante es hablar con la persona, escuchar a la persona, saber cómo se siente, porque muchas veces podemos pensar que son personas que viven solas, pero no es sinónimo vivir solo de estar solo. Hay personas que viven solas y tienen una vida social plena, pero hay personas que viven, a lo mejor tienen una gran familia, pero se sienten solas. Entonces, la escucha es fundamental, esa escucha activa siempre por parte de la enfermera es fundamental para poder detectar esto.
0: ¿Y vosotras qué necesitáis? ¿Qué tipo de formación, qué tipo de habilidades comunicativas, estimuladas, formadas también necesitáis para esta acción?
1: Pues evidentemente necesitamos conocimientos clínicos, necesitamos tener competencias en lo que es la salud comunitaria, en saber escuchar, y necesitamos pues tener siempre una mirada más allá de la enfermedad y saber escuchar y tener esa pericia a veces de detectar esas pequeñas señales que nos hacen sospechar de que puede existir una soledad no deseada. Y por supuesto, no nos podemos dejar el conocer nuestro barrio para poder ofrecerle todos los recursos y poder prestarle ayuda a estas personas, porque si no tenemos los recursos, tampoco nosotras tenemos la varita de solucionar el problema de todos.
0: Ahí has metido una variable muy interesante, y es que el barrio no sea un lugar donde dormir nada más, ¿no? Que el barrio sea un lugar también comunitario, es decir, donde hacer la vida, de ahí la importancia de la enfermera comunitaria. ¿Cómo, sobre todo, pienso en el proyecto, en la selección tanto de los jóvenes como de los mayores? ¿Cuáles han podido participar? ¿Si hay algún mecanismo de selección?
1: Pues no tenemos un mecanismo de selección. Como el proyecto, son tres partes importantes: el centro de salud, por parte de las enfermeras, el centro social de mayores Murcia 1 y en este caso el colegio Barrio Mar. Las personas mayores habitualmente son personas usuarias del centro de mayores Murcia 1, pero también pueden ser personas que podamos captar en la consulta, claro, de esa enfermera que

0: que ha venido una señora a hacerse su revisión de su diabetes o de su tensión, o un señor, y detecta que puede estar en esa soledad no deseada, pues que la deriva a la enfermera, en este caso a la enfermera escolar, para que la pueda incluir al programa. Uh-huh. O incluso la trabajadora social también en algún momento ha dado el caso de, oye, mira, Carmen, esta señora parece que puede ser una buena candidata para estar en el programa. Pues se lo pueden acudir por varias vías, uh-huh, incluso conocidos. Pues mira, mi vecino se quiere venir.
1: Bueno, cuando estamos hablando de escucha activa es eso también, ¿eh? Aprender a detectar y a tejer también red entre los profesionales. Están muy conectados entre vosotros.
0: Efectivamente, si es que las enfermeras, claro, en este caso la enfermería en este proyecto es el nexo que une todo y que además favorece la continuidad en el programa y que se realicen los talleres y los encuentros. Pues eso, uh-huh, el tejer una buena red es fundamental.
1: ¿Qué habéis en esta experiencia transformado? No sé si es pronto para hablar de transformación, ¿no? ¿Pero se ha logrado algo?
0: Bueno, pues yo diría que sí. Que hemos logrado mucho. Hemos logrado unos lazos fabulosos, es que incluso me emociona decírtelo.
1: Nos encanta que te emociones y lo cuentes en la radio, porque sí, este programa funciona y puede ser replicado. Y además consiste en eso, en que una experiencia de éxito sea replicada en otros lugares. Venga,
0: efectivamente,
1: cuéntanos.
0: No quería esto dejármelo atrás. Claro. Pues sí, hemos observado cambios en las personas mayores. Han tenido muchísima ilusión a la hora de preparar los encuentros. Han recuperado pues eso, esa ilusión, esas ganas de comunicarse con los niños. Y en los niños hemos notado que han roto un poco esos estereotipos que tienen hacia las personas mayores, de que son personas que están desconectadas, pero no. Ellos han demostrado ser empáticos, tolerantes, respetuosos. Y bueno, pues hemos visto unas caminatas, por ejemplo, de personas mayores cogidas de la mano, abrazos, besos. Ha sido realmente fascinante.
1: Qué bonito, además, también como lo cuentas, de verdad. Muy bonito. ¿Vais a seguir, no? Durante también la temporada que viene, esto sigue.
0: El propósito es continuar y, como bien has dicho tú, esto no solamente es nuestro. Claro. Estamos dispuestas a ayudar a quien quiera a ofrecerle pues eso, nuestra ayuda, que lo puedan replicar en otros centros escolares, en otros centros de salud. O sea, que estamos abiertos a y nos encantaría. O sea, para mí sería algo fabuloso que continuara.
1: Pues Carmen, tenos como aliados también en la radio, ¿eh? Estamos hablando en la sección del Colegio de Enfermería, pero esto es una radio pública, aquí también practicamos día a día la escucha activa, creemos en el carácter comunitario de los medios de comunicación también, y tenos como aliados cuando tengáis que contar algún tipo de experiencia, cuando queráis difundir, de verdad, tenos como aliados, ¿vale?
0: Pues muchas gracias, y pues sobre todo por hoy ser este altavoz para... Vale. Para la región y que nos escuchen y que sepan de este proyecto.
1: Pues muchísimas gracias por todo y enhorabuena. Adiós.
0: A ti, Lucía.
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5: Yo no sé a ustedes, pero a mí a cualquier hora de la mañana me apetece un chocolate con churros. Y en verano parece que se pide todavía un poquito más. Ese madrugoncillo, entre comillas, a lo mejor si uno se despertaría por su quinta en plenas vacaciones a las 11 de la mañana, o ese madrugoncillo a las 9, el ritual de salir de casa, de ir a por esos churros calentitos, el chocolate, y luego desayunar en familia. Yo creo que es algo que hace mucha gente en verano. Y luego en invierno a lo mejor hay otros momentos también para tomar churros, por la mañana por supuesto, pero apetece por la tarde para merienda, en fin. Vamos a hablar un poco de todo esto, ya me van ustedes viendo las pistas que estoy dando, pero vamos a hacerlo con alguien muy especial porque es un maestro chocolatero y lo podemos denominar así con todas las letras. Él es Ángel Urán, lo pueden localizar.

0: En Cartagena, en la calle Reina Victoria en invierno y en Cabo de Palos en verano. Ángel Urán, muy buenos días y bienvenido al Mirador.
1: Hola, buenos días.
0: Bueno, Ángel, ¿cómo se convierte uno en maestro chocolatero? Que yo creo que sería el principio de esta conversación.
1: Bueno, esos son muchos años, Son años, una formación y nada, como yo siempre he dicho, te tiene que gustar muchísimo para llegar a eso, pero bueno, que realmente se llega con los años.
0: Uh-huh. ¿Y formación? ¿Dónde se puede uno formar como maestro chocolatero? Vamos a ir al caso, ¿cómo te ha formado tú?
1: Bueno, yo cuando me hace muchos años, entonces no existía casi prácticamente el internet ni nada. Entonces uh-huh. Te movía, no estaba ni estaban los teléfonos. Me acuerdo que el teléfono primero que tenía era un prepago de eso, un Alcatel. Y nada, ha sido formándome por escuela, he estado en curso, he llevado una formación amplia.
0: No hay aquello de la leyenda, ¿no? Del viejo maestro chocolatero que va transmitiendo las recetas de generación en generación. Eso es más romanticismo que otra cosa, me imagino.
1: Bueno, también ha habido de eso, porque nosotros aprendemos de los más antiguos, lo que le han llevado años uh-huh. aprender, y nosotros más corto tiempo aprendemos lo de ellos, pero luego tú vas creando, porque yo soy un autodidacta. Uh-huh. A mí no me gusta copiar lo de otro, pues entonces no hablaría en mi corazón ahí, en mi trabajo. Yo siempre he dicho que aquí hace falta tres cosas. Uno, el conocimiento; el otro, el corazón; y la destreza. Sin esas tres cosas, es imposible.
0: Algo de corazón en forma de valor, digo, cada día hay que tener para madrugar tanto como madruga un chorrero, porque ustedes, ¿cuándo empiezan su jornada?
1: Yo empiezo a las 6 de la mañana, bueno, me levanto a las 6 de la mañana, me vengo al puesto, preparo, porque me tomo mi tiempo, uh-huh. porque tengo prisa. Entonces, el tener prisa es despacio, para que las cosas salgan bien. Todo arrebatado no sale. Y nada, empiezo con preparar mi chocolate, que es lo que más vendo, porque lo que más vendo es chocolate. Uh-huh. Y preparo mi masa de churros y todo eso, y nada, ya funciona.
0: Claro, hasta ahora hemos estado hablando del chocolate y ya me dice Ángel Urán, nuestro protagonista, que es lo que más vende. Pero los churros también acompañan. En eso también hay su secreto y su sapiencia y su maestría, ¿no?
1: Sí, sí, sí, por supuesto. Influyen muchísimos factores. Hacer un buen churro, una es la harina, luego el amasado. Y luego hay que tener en cuenta que la pastelería es una ciencia muy exacta. Aquí no vale hecho un poco más, un poco menos, como se suele hacer en la comida. Aquí es exacto. Y nada, un buen amasado, hago dos procedimientos, digamos, uno de fermentación natural y otro de masa escaldada, que es el churro, y la otra es la porra, o los buñuelos, o lo que quiera hacer.
0: Uh-huh. Me dice usted que lo que más éxito tiene en su establecimiento es el chocolate, pero los churros los hace usted de un solo tipo, son churros, porras, porque esto da hasta para debates. ¿Los hace de diferentes tipos? ¿Hace usted a demanda? ¿Cómo va eso?
1: Bueno, yo voy haciendo dependiendo de la demanda, ¿no? Porque lo que más hago común, que lo que más demanda, es el churro tradicional, el de masa escaldada. Y luego, lo que solo hace los fines de semana y todo eso le dedico, porque requiere mucho tiempo, es la porra, y el procedimiento que yo hago de fermentación natural, partiendo con una proporción de masa madre. Es diferente, está más bueno.
0: En este asunto también de los churros, de la masa, ha habido últimamente, en los últimos años, una cierta tecnificación con maquinaria, digamos, más sofisticada. ¿Esto ha venido a ayudar, ha venido a desvirtuar un poco, ha venido a que cualquiera pueda meterse en el negocio?
1: Ah, sí, se ha hecho, pero yo sigo a lo tradicional, sigo amasando, es decir, tengo máquina de amasar. Y bueno, esto fue una pequeña apuesta lo que tuve, porque me querían vender la máquina de amasar. Me dijo que si tardaba yo menos en hacer una masa que la máquina, que me la regalaba. Y dije, ah, vale, perfecto, de acuerdo. Pues yo le dije que iba a hacer, cuando hiciera una masa, hacía 3, y me equivoqué, hice 5.
0: ¿Y le regalaron la máquina?
1: Sí, sí.
0: Vaya, eso es ganar una apuesta, y ganar una apuesta con solvencia. Ángel, tentaciones de ir más allá del puesto, porque del puesto quiero seguir hablando, pero tentaciones de ir más allá del puesto y haber pensado, qué sé yo, en sacar una marca de chocolate o alguna masa de chocolate.
1: Sí, la tengo ya. ¿Sí? Bueno, tengo voy a dar una sorpresa, ¿no?, a mi ciudad natal, que es Cartagena, y a mi

0: que son de Murcia, uh-huh, que es mi comunidad. Por eso no nos diferenciamos de ellos. Y hay una sorpresa, que eso va a ser para todos, pero que no quiero decirla de momento. No se me... Pero que vamos, que he dado ya el paso. Es, uh-huh, decir, no tengo marcha atrás y daré una buena sorpresa, sí. La tengo.
1: O sea que vamos a oír hablar de Ángel Urán con alguna novedad relacionada con, sí, el chocolate de aquí a no mucho.
0: A no mucho.
1: Bueno, y hasta ahí podemos leer.
0: También mucha suerte. Estoy teniendo mucha ayuda, ¿eh? Uh-huh. Porque sin la ayuda que estoy teniendo, no podría porque es muy costoso. Aunque es la ilusión de mi vida. Porque te digo una cosa, cumplo mis sueños. Hay mucha gente que se compra un barco porque le gusta navegar, o otro, una caña de pescado, o una escopeta para matar animales. Y a mí todo eso pues no me gusta, ni tengo tampoco una moto deportiva. Pero me lo he gastado siempre en eso, que es lo que más me gusta, porque me apasiona. Yo no le llamo trabajo, le llamo hobby. Si se me toma, la gente me paga por hacerlo. ¡Qué bueno!
1: Ángel, volviendo al puesto de churros, en verano hemos dicho en Cabo de Palos, en invierno en Cartagena, en la calle Reina Victoria. Este verano, ¿hasta cuándo te quedas en Cabo de Palos?
0: Oh, yo me quedo hasta final de septiembre. Final de septiembre. Sí, también colaboro, este año también haré, como todos los años anteriores, la tarta de la poda anunciales de Cartagena y Ser Romano. La llevo haciendo varios años. Que será en septiembre, pero seguiré los fines de semana aquí en un puerto de Cabo de Palos, porque solo de Cartagena baja un poquito, aunque tengo también muchas ganas de irme para allá, pero que aquí yo que le llamo también la patria chica, Cabo de Palos. Conozco a todo el mundo.
1: Y cambia mucho el tipo de comanda, es decir, el cliente pide cosas muy distintas en verano en Cabo de Palos y en invierno en Cartagena. ¿Cambian también los horarios?
0: No. Lo que sí cambia es el horario, pero por ejemplo, aquí la demanda la lleva, porque yo hago lo que, digamos, yo siempre he dicho que no hace falta hacer muchas cosas, sino hacer una o dos, pero en la piel. Entonces hago lo que son churros, porra y chocolate, no me meto en más cosas. Esto es una churrería, no un supermercado. Entonces, pues, entonces eso es lo que hago. Intento hacerlo por lo mejor posible.
1: ¿Es cierto que en invierno se merienda más churros y en verano se desayuna,
0: sí,
1: más churros?
0: Sí, sí. No, y aquí también, ¿eh? Hay una novedad, me decían los policías aquí, los tengo al lado y dice, tío, pasan más chocolate que Marruecos, tío. Sí, no, y por las calles me reclaman también, pero claro, yo vengo de Cartagena a Cabo de Palos, y ¿qué pasa? Que claro, son 30 y tantos kilómetros, o sea, yo me voy para allá, y aquí se empieza a mover por la tarde más bien, con la fresca noche, madrugada. Entonces, claro, pegarme la paliza para Cartagena, luego volver, es que tengo que levantarme a las 5:30 para estar aquí en el sitio y preparar, pues una gran paliza. Estuviera aquí viviendo por aquí, sí, para que iría por las tardes también. Pero sí, hay demanda por la tarde, y en invierno en Cartagena, sí, también.
1: ¿Y el pedido tipo que le hacen es individual, más bien una docena de churros? ¿Cómo va la cosa?
0: Uf, de todo.
1: De todo, ¿no?
0: De todo, de todo. Y tengo anécdotas muy curiosas, pero
1: bueno. Bueno, ¿alguna que se pueda contar y que te venga a la memoria ahora mismo?
0: Sí, sí, claro, te lo puedo contar. Que, claro, el año pasado, en verano aquí, con el chocolate, una suiza, que estudiando a mí, le gustó mucho, venía todas las mañanas a desayunar. Cuando se iba, vino con una neverita para llevarse 4 litros de chocolate, botas de 4 litros para llevarse a Ginebra.
1: Vaya. ¿Y se lo llevó, claro?
0: Sí, no, pero eso pasa mucho, se lo llevan a muchos sitios.
1: Claro.
0: Entonces, no me pilla de susto, pero eso sí, eso, con los chauvinistas que son ellos, que lo suyo es lo mejor.
1: Exactamente, sí, tratándose de Suiza, con la fama que tiene su chocolate.
0: Bueno, yo siempre he dicho, hay una cosa que me gustó mucho, yo soy un apasionado de camarón de la isla, pues me encanta. Normalmente en el aire decía, ya era alfabeto, decía siempre la gente, cuando empecé con la bulería, que no lo entendía mucho, que no triunfó aquí, triunfó en Francia. Decía siempre, la gente no me entiende, pero yo ahora que me entienda. Él habló con su cante y yo hablaré pues con mi chocolate, o por lo menos lo intentaré.
1: Bueno, pues estamos ansiosos de conocer ese proyecto de Ángel Urán relacionado con el chocolate, a no mucho tardar, ella nos lo ha dicho, está recibiendo mucha ayuda y se le nota cuando habla de ese proyecto el entusiasmo que está poniendo en él. Sabiendo de la fama que atesora Ángel Urán como maestro chocolatero, que, insisto, lo tienen en Cabo de Palos, como hemos oído, al lado del cuartelillo de la policía local de Cabo de Palos y en Reina Victoria, en Cartagena, muy cerquita del mercado de Ceniz. Si no no lo conocen, hagan por conocerlo, porque seguramente les va a merecer la pena si son amantes de los churros y el chocolate. Y si no son amantes de los churros y el chocolate, lo mismo se convierten. Ángel,

0: Te dejo tranquilo que tienes faena en Cabo de Palos y te agradezco mucho tu tiempo. Quiero ser el segundo en enterarme de ese proyecto chocolatero que tienes en marcha, ¿vale?
1: Muchas gracias. Me tenía a vuestra disposición y ante todo un saludo a todo el mundo.
0: Pues gracias y buen día.
1: Gracias.

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0: 11:34 de la mañana, tenemos otro compromiso al que no podemos dejar de acudir porque es una propuesta que la verdad nos hace hasta ilusión. Si yo les hablo del Festival Murmullo, seguramente ustedes ya se van poniendo en antecedentes. Bien es cierto que estamos ante la segunda edición, es decir, es el segundo año que se organiza, pero yo creo que ya da que hablar, y si no da que hablar, lo dará. La segunda edición de este festival está recién presentada, se va a celebrar entre el 19 de septiembre y el 11 de octubre. Y una de las cosas que más ilusión nos hace del Festival Murmullo es que pone en valor toda una zona hermosísima de la región, como es el Valle de Ricote. Bueno, estamos al hablar con el director del festival, que nos va a contar C/B que se cuece allí para entre septiembre y octubre de este año. Alex Jiménez, muy buenos días.
1: Hola, buenos días, ¿qué tal? ¿Cómo estáis?
0: Pues encantado de tenerte con nosotros un ratillo para abrir boca y para que nos cuentes cómo va esta segunda edición del Festival Murmullo, que como digo está recién presentada y que podría decir yo, y estas son mis palabras, que es música y mucho más, ¿no?
1: Por supuesto, música y muchísimo más. Esto es un festival de cultura, totalmente integrador, además con el espacio, con todo el entorno y con la población, de, como tú bien has dicho, de uno de los sitios más hermosos que existe en la región de Murcia, que es el Valle de Ricote.
0: Uh-huh. Un sitio que hay que conocer y esta es una excusa excelente. Centrándonos en la música, y por empezar por algún sitio, en la música la distribuís entre los municipios participantes a fin de semana cada uno, poco más o menos, o

0: ¿cómo lo hacéis?
1: Sí, correcto. Mira, hombre, este año podemos contar con más de 20 artistas. Y bueno, se distribuye aproximadamente un 2, 3, 4, 5, 6 actuaciones musicales por fin de semana.
0: Vaya, 6 actuaciones, no es baladí eso, entre los dos días toca 3 por día, que a lo mejor son 2 y 4 o 4 y 2, no sé, en fin.
1: Sí, ¿cómo? Efectivamente, ahí las dos.
0: Pues venga,
1: a ver, la historia es que bueno, los sábados es un día completo muy familiar, empezamos a las 10 de la mañana con cantidad de actividades de guías oficiales recorriendo todo lo del entorno y dando explicaciones y de ahí pasamos a una serie de talleres dirigidos sobre todo dirigidos a familias, ¿no? Pero hay algunos muy específicos dirigidos a niños. Y bueno, de ahí pasamos a una actuación a mediodía, justo a la horita del vermú, hay comida con barra popular. Bueno, luego tenemos una serie de cócteles creados específicamente para el evento. Por la tarde hay otros dos conciertos y por la noche del sábado tenemos un gran concierto en un paraje natural, completamente a las afueras. Y los domingos pues arranca igual, pero es verdad que acaba sobre las 5 o 6 de la tarde para que la gente pueda irse a descansar.
0: Uh-huh. Bueno, pues vamos a ver, Villanueva es el municipio que abre el festival los días 19 y 20 de septiembre, ¿no?
1: Uh-huh. Vale, mira, arrancamos con Néstor Pardo, un artista gallego que hace música de raíz americana, que es maravilloso, que además que ha estado mucho tiempo viviendo allí en Estados Unidos. Cristina Len, que lleva una mezcla ecléctica con flamenquito, con electrónica, con cosas también de raíz, de folclore. Aisa, que es nuestra artista local para este fin de semana, que también mezcla mucho el world music. Y Musgo, para cerrar ese sábado noche, que es un artista taza exageradísima que tiene una profundidad que creo no la podéis perder. El domingo arrancaremos con Sefardica, que es una de las grandes apuestas de música sefardí, y terminamos con una sesión por Jaleos DJ.
0: Uh-huh. Vaya, pues no suena mal y es una cuestión que nos hace terminar a media tarde. El relevo lo va a tomar Ojos. Enseguida te pido que me expliques quiénes participan en el fin de semana de Ojos, pero antes, una de las cosas que has dicho que me ha llamado mucho la atención, talleres familiares. Ponnos algún ejemplo para que la gente sepa también a qué atenerse, porque yo estoy partiendo de la base que esto es una invitación a toda la región para que descubra, los que no lo conozcan, el Valle de Ricote este mes de septiembre y octubre. ¿De qué van esos talleres familiares? Ponnos algún ejemplo para que nos hagamos una idea.
1: Mira, hay talleres, hay mucha manualidad, por supuesto, creado todo con elementos del valle, llamémoslo así. Hay talleres basados en el cítrico, ahí lo dejo. ¿Mm? Va a haber talleres también tenemos talleres también, perdóname.
0: No te preocupes.
1: Estoy en mil cosas. Tenemos talleres de cocina andalusí. Tenemos sobre texturas del valle, hay cosas sobre la herencia y alguna cosa también. Es que no podemos desvelarlo todavía, va a ir claro. Muy progresivamente saliendo.
0: Sí, se trataba de una muestra sin valor, como decían los viajantes de comerciantes, sí. Para que la gente se haga una idea de cuál es el ambiente que se pretende generar. Porque claro, también me interesa mucho destacar, por ejemplo, las propuestas gastronómicas que hacéis o la de los productos de la tierra. Es que fíjate, si las referencias se cruzan, tú dices que llevas en la cabeza un montón de cosas, pues a mí también se me agrupan las preguntas, porque me llama mucho la atención el reconocimiento que recibisteis del observatorio de la cultura en 2025, por eso también te
1: fue una auténtica sorpresa de una primera edición con la que nos quedamos muy satisfechos, la verdad, contentísimos, porque creemos que dimos tanto amor y tanto cariño, tanto a los artistas como a los asistentes, uh-huh. Que se creó un ambiente único, y eso provocó de que, por lo que fuera, de repente en febrero, cuando salió el informe sobre la cultura nacional, que es el más importante que hay, el del observatorio,
0: sí.
1: Y de repente nos hicieron dos menciones en dos apartados como una de las 6 nuevas propuestas a destacar en el territorio nacional. O sea que vamos, fue un absoluto empuje para plantearse que esta edición tenía que seguir manteniendo, consolidándose y sobre todo manteniendo ese flow, llamémoslo así, esa energía positiva.
0: Bueno, pues decíamos Villanueva, en Ojos, así, abuela pluma, trázanos en qué va a consistir. Mira, ese fin de semana 26 y 27 de septiembre.
1: Sí, pues el sábado 26 tendremos a Hermanos Cubero, tendremos a Laza, que es también otra de las nuevas apuestas de cantautoras con cierta chispa un poco sarcástica, pero muy elegante. Albardín como grupo local,

0: que también es música antigua. Y, por supuesto, un gran hito para nosotros y un gran placer poder traer a Fuensanta Méndez, que es una artista mexicana de Veracruz, que reside entre Veracruz y Ámsterdam, con la que produce uno de los grupos más importantes a nivel mundial, que es Snarky Puppy, y que, aparte de contrabajista y compositora, trata las voces, los cantos ancestrales de la época prehispánica mexicana. Uh-huh. Una auténtica maravilla. Vale, y el domingo pasamos a Caamaño y a Meceiras, que es también música folclórica de origen gallego, y haremos una sesión de DJ con Half DJ. Uh-huh.
1: Venga, vamos por el tercer.
0: Perdóname, dime, esto está cambiado, con Renegadas.
1: Ah, que Renegada
0: es una
1: DJ.
0: Que sí. Tenemos aquí, que además que conoceréis muy bien, uh-huh, cuando se desvele.
1: Uh-huh. Correcto, tercer fin de semana, en Ricote, 3 sí. y 4 de octubre, estamos ya en octubre.
0: Perfecto, pues arrancaremos con Fernando Rubio, uno de nuestros grandes compositores de música americana, cartagenero. Seguimos con María de la Flor, Carey, que es nuestra apuesta local, que todos sabemos que ahora mismo están en un momento de empuje a nivel internacional muy grande. Y cerraremos esa noche con Ana Alcaide, otra de las grandes voces e intérpretes de música sefardita y antigua que existe a nivel nacional y que gira por todo el planeta. Y el domingo tenemos un grupito muy gracioso que mezcla entre flamenco, jazz, mucho tipo de fusión, y se llama Alex Abril, que son un baterista y un pianista que hacen auténticas virguerías. Uh-huh. Y la sesión de DJ corre a cargo de Son Lock.
1: Uh-huh. El último fin de semana es Ulea, sería 10 y 11 de octubre.
0: Correcto, aquí arrancamos con un concierto específico para niños creado por Malvariche, una de nuestras bandas más icónicas de Alhama de Murcia. Y continúa Cecilia Lara, cantautora madrileña, que tiene una forma muy particular de mezclar el flamenco con cierta manera de tocar la guitarra muy especial. Obro, también un referente que tenemos en la región de grandes artistas de la música americana en Murcia. Y cerraremos ese sábado con El Nido, una banda burgalesa que no os podéis perder, porque aparte de utilizar los himnos de festival y a un nivel explosivo, tienen un dominio de los instrumentos antiguos. Entonces hacen una mezcla muy bonita y muy llamativa, que arranca a toda la gente a bailar. El domingo tenemos a Idoipe para el concierto de mediodía, que es un DJ que mezcla bases electrónicas con instrumentos y cantos antiguos también. Y la sesión de cierre, en este caso, estará a cargo de Half DJ. Uh-huh.
1: Decíamos que Murmullo es un festival de música y muchísimo más. La artesanía y los productores locales también son tenidos en cuenta y destacados, ¿no? ¿Cómo lo hacéis?
0: Mira, tenemos, todo se basa en el kilómetro cero, que así lo llamamos. El sitio principal del pueblo se crea un espacio súper amplio donde tenemos una serie de mercaderes muy seleccionados, muy bonitos, cada uno con su producto, donde se van a realizar las catas a cargo de la denominación de origen región de Murcia, de origen Murcia, donde englobamos desde el arroz de Calasparra a los vinos de Yecla, Jumilla, etc., y donde van a pasar también muchas sorpresas que no están dentro de la programación a la vista, pero que os aseguro que siempre funcionan muy bien. Puede ser bien un pequeño retazo de un acto de teatro improvisado en medio del pueblo, como... Ah, ahí lo dejo.
1: Uh-huh. Pues ahí lo dejas haciendo lo que pretendíamos con esta conversación, que no era otra cosa que crear expectación. Todavía falta para los meses de septiembre y octubre, y esto podría decirse que es una especie de primer aldabonazo. No será la última vez, ni mucho menos, que antes de que empiece el Festival Murmullo hablemos con Alex Jiménez, con su director o con alguien de la organización, para renovar la apuesta, vaya, para ir pensando en reservar un momento para disfrutar del Valle de Ricote y de todas estas propuestas que hacéis. Alex, ha sido un placer tenerte por aquí, ha sido un placer escucharte, y lo dicho, seguiremos en contacto y seguiremos hablando.
0: El mío también, por supuesto. Muchísimas gracias. Venga, pasad buen día.
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0: Bueno, esta segunda hora del programa, esta segunda hora del Mirador, la hemos empezado hablando muy, muy, muy, muy en serio de una cuestión que tiene que ver con la soledad no deseada, pero luego hemos ido derivando a la juerga. Ya saben ustedes que nosotros difícilmente evitamos esa querencia. Hemos empezado hablando de chocolate y de churros, que siempre invita al placer de degustarlo. Seguimos con el festival Murmullo, que lo vamos a tener ahí en septiembre y octubre, y nos va a permitir viajar al Valle de Ricote, y conocerlo, si es que ustedes no lo conocen, que merece la pena, créanme. Y vamos a terminar hablando de otro festival que lo que pretende, parece, es ponernos la sonrisa en la boca, porque esta mañana en Murcia, hace un rato, como quien dice, se ha presentado el festival de comedia Murcia Sonríe. Bueno, y tenemos ha sido mencionar la palabra sonreír, y se presenta aquí Antonio Gregorio. Hola, Antonio.
1: Hola.
0: Y también quien ha cubierto esta presentación, que es nuestra compañera Ana Campillo. Buenos días, Ana.
2: Buenos días.
0: Bueno, pues es eso, ¿no?, que quieren hacernos reír.
2: Sí, sí, tal cual. Yo creo que es algo que ahora mismo nos viene muy bien a todos, y como hemos dicho, empezamos con noticias muy serias, pero siempre hay cabida.
0: Que mejor le viene hoy reír a los franceses.
1: aunque hoy, bueno, nosotros estamos muy felices. Oye, ahora que vamos a ver esto, vamos a decir un chiste del Mundial, por ejemplo. ¿Cómo se llama el peor jugador japonés?
0: No lo sé.
1: Ni quito ni toco. Bueno,
2: ya sabemos por qué Antonio, a él no se le ha convocado en el evento por algo, ¿no?
1: A ver, no le quiero quitar el puesto de contador el chiste malo a Chuso John, lo siento. Pero bueno,
0: bueno, pues con estos conques que nos han contado del festival, a ver.
2: Pues sí, como has dicho antes, he estado en el Auditorio Víctor Villegas, que ha sido la presentación de la 11ª edición del festival Murcia Sonríe, que este año, pues eso, vuelve con una programación pues súper amplia. Van a ser más de 40 espectáculos que se repartirán por distintos municipios de la región, y cuenta con muchos humoristas, y todos ellos muy conocidos en todo el panorama nacional. Hemos tenido a varios cómicos para la presentación. Estaba David Domínguez, Pedro Ángel Roca, Elmi y David Navarro. Y bueno, aparte de eso, pues la que ha sido la voz cantante al principio ha sido nuestra consejera de Cultura, Carmen Conesa, que ha destacado pues eso, la importancia que tiene este festival, que al final pues no es solo hacernos

0: nos reír durante un rato, que ya me parece muy importante.
1: Sí, y tanto.
0: Sino que además se ha convertido en un referente cultural y un atractivo turístico para la región de Murcia. Y eso pues también es algo que nunca está de más, ¿no?
1: Claro, claro, el turismo de eventos, el turismo de festivales, que de una u otra especie siempre llaman la atención.
2: Estoy viendo el listado y es un listado enorme. O sea, sí, Pedro Ángel Roca, como comentaba, Paspadilla, Goyo Jiménez, La Chiricota del Bizcocho, Ernesto Sevilla, que también muy conocido, David Navarro, Avian Díaz, bueno, hay un montón. O sea, que esto... Robert Bodegas. Bueno,
0: se han dejado tu nombre.
2: Se han dejado, claro. Es que yo tendría que haber ido yo para ver si me contrataban a mí, ¿verdad?
1: Eso no lo
2: Pero claro, en un recinto pequeño, con dos o tres entradas, porque si no, muchas manos iba a vender.
0: Hombre, haces completo.
2: Oye, claro, claro.
0: Pues nada, nosotros también, aparte de la presentación, hemos querido conocer un poquito más sobre qué es esto que se va a encontrar el público este verano, el público murciano, y lo que hemos hecho ha sido pues preguntarle pues a quien mejor nos podía contar, que ha sido el director del festival, Abilio Gilar.
3: Actualmente son las mejores giras que habían en España. No hay ninguna gira actual en España que no vaya a pasar por el festival que sea buena, por así decirlo. De gran envergadura están todas, están giras que no habían pasado desde hace años, como Ernesto Sevilla, que hace 10 años que no pasaba por la región. Martita de Granada viene junto a tres compañeras para hacer un especial de cómicas. En esta edición hay muchísimas más chicas que en ninguna otra edición, lo cual nos parece cojonudo. También hay comedia un poco más infantil, adolescente, que es Fantasy House. Hemos querido abrir un poco el abanico para que todo el mundo tenga cabida en el festival y espero que así lo hayamos conseguido y que la gente venga a disfrutarlo.
0: Pues eso, como escuchamos, este año el festival tiene un cartel súper variado y hay humor para prácticamente todas las edades, estilos, gustos.
1: Eso bien, ¿eh? Comedia infantil y adolescente. Hay una cosa que se me ha escapado. Lo que pasa es que con esto me despisto mucho. Hemos dicho de cuándo a cuándo el festival. Eso hay que decirlo antes de que terminemos de hablar de él, que luego se nos perdemos las mejores.
2: Empieza el 2 de octubre.
1: 2 de octubre.
2: Y hay entradas de eventos hasta el 29 de noviembre. Hay que decir, por ejemplo, en esto Sevilla, que es de los últimos, está el 29 de noviembre, está el 28 de noviembre, está el 27 de noviembre. O sea, que él sí que llena porque se ve que le han dado varios días, ¿no?
0: Sí. No, a ti no te darían tantos.
1: Pero es cosa tuya, Ana, que es que se nos despista a mí a veces alguna entrevista.
2: Además, en el teatro, en el teatro Romea, cuando. Que es el Teatro Romea. O sea,
1: ¿es en el Teatro Romea la sede permanente?
2: No, va bueno. Por varios sitios.
0: No sé, porque se mueve por varios municipios.
2: En esto Sevilla, que es el que tiene los últimos días, esos tres últimos días, son todos en el Teatro Romea. No sé si habrá llenado o tiene previsión de llenar esos tres días, pero claro, son bastantes entradas.
1: Es un reto, desde luego. Es un reto. Bueno, ¿qué más? ¿Qué más te han contado? Que se nos va el tiempo.
0: Claro, pues todo esto suena muy atractivo y si hablamos de comedia, pues aparte de saber quién organiza el evento y todo eso y la información, tendremos que preguntarle a los comediantes, a los cómicos. Uh-huh. Así que hemos conseguido hablar con uno, bueno, nos ha dado el placer de concedernos una mini entrevista, David Navarro, que es uno de los humoristas que participa en esta edición, y le hemos preguntado que si cree que estamos viviendo un buen momento para la comedia, y esto nos ha dicho.
4: Pues yo creo que sí, que vivimos un buen momento para la comedia en todo el país y la verdad es que para mí, que yo soy cómico, me viene muy bien porque así tengo trabajo, pero no, ya en serio, a la gente creo que tiene muchas ganas de reír y de que eso se ve cuando vamos por ahí por toda España haciendo espectáculos y es un buen momento para hacer comedia y que vaya más, ¿no? Y el Murcia Sonríe es un ejemplo claro de un festival que siempre va a más y que llegue a más lugares, que hay, este año hay un elenco buenísimo de cómicos.
0: Pues esto nos ha contado, ya hemos querido preguntarle un poco más y quería haceros una pregunta a vosotros, ¿creéis que es fácil haceros reír?
1: Sí, yo me suelo reír con facilidad, a no ser que esté de mal genor, claro, en ese caso ya no, pero normalmente sí me sale fácil.
2: Depende del momento. A ver, si estoy contento es fácil, pero vamos, depende de los chistes también, a lo mejor los chistes así muy elaborados no...
0: Te cuesta pillar, ¿no? Vamos al humor más...
2: Igual que la serie de televisión, que la cosa así fácil, no me gusta, tipo La que se avecina, por decir algo, que no me gusta.
0: Pues pero bueno. Hemos querido preguntarle, ya que lo teníamos ahí, hemos dicho, ya no te escapas. ¿Crees que es fácil o difícil hacer reír a la gente? Porque ahora cada vez consumimos más humor y hay como más expectativas de que queremos innovar. Y pues esto nos ha contado.
4: No sé qué te hubiese respondido en pandemia, que a lo mejor sería más difícil. Así que yo creo que ahora es más fácil, porque la gente pues tiene ganas de reír, es un buen momento y yo creo que ahora es más

0: fácil, la verdad, de hacer reír, aunque también es verdad que la gente pues te exige un poco más, ¿no? Entonces, porque ya se conoce muchas cosas, conoce cada vez más el humor, y eso hace que, bueno, que nos esforcemos nosotros y demos un buen producto, claro que sí.
1: Fíjate, Ana, que en el anterior corte de voz que hemos puesto de David Navarro, a mí se me dio la cabeza pensar en la pandemia, porque decía David, es buen momento para la comedia, y digo, después de pandemia parece que tenemos más ganas de reírnos. Y fíjate por dónde, en el siguiente corte de voz va David Navarro y lo dice, o sea que sí, la pandemia nos influyó.
2: Sí, y yo creo que todo lo que está pasando en el mundo, al final un chiste, un chascarrillo siempre ayuda, y por eso yo creo que eventos como estos son muy guays para asistir.
1: Bueno, el chiste va a ser si nos comemos el boletín y se nos cabrean los de información.
2: No, por Dios,
1: Vamos con los cortes, que nos pilla el toro.
2: Así que, bueno, sí, ya está todo dicho.
3: Decir que muchas veces cuando voy conduciendo, pues le digo, ok Google, que ahora alguna persona en su casa me estará diciendo, acabas de activar mi teléfono móvil. Y entonces le digo, cuéntame un chiste y me lo cuenta. Así, cuando me enfado con el tráfico o algo, pues mira, al menos así me sale una sonrisa.
1: Nunca lo había pensado, pero es que no tengo yo esa mentalidad.
3: Justo. Me acabo de hacer yo mismo la trampa.
1: Es tremendo. Bueno,
2: pues nada, está claro que al final la risa es terapia, uh-huh. Es medicina, así que nada, ya está todo preparado para Murcia Sonríe, el festival, que va a volver a reunir a algunos de los nombres más importantes de la comedia y que espera un año más pues llenar de risa los escenarios de la región.
1: Undécima edición, del 2 de octubre al 29 de noviembre, que esto es lo que hay que decir para que la gente no se llame engaño, que pueden ustedes bichear por ahí en internet para ver la programación con calma y ver qué día actúa cada cual, y a partir de ahí, pues a reír. Y si hacen ustedes lo que hace Antonio Gregorio, hombre, si tienen un iPhone, no le digan ok Google, que lo mismo se les cabrea el iPhone.
3: Mira, otra vez se ha activado el móvil, si es que bueno, estás enfadado.
1: Con cuidado siempre. Ana, que muchas gracias.
2: A vosotros.
1: Y nosotros nos quedamos pendientes de las noticias que vienen, que sí, que las vamos a dejar que la cuenten y todo esto. Y después volvemos en el Mirador con un espacio muy especial, la trastienda del acorde con Teresa Buitrago. No se lo pierda porque esto viene siempre envuelto en misterio, pero enseguida se lo desvelamos.

0: Las 12 es mediodía.
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0: Saludos, buenas tardes. Vox condiciona su apoyo a los presupuestos de la región de Murcia a que el gobierno de Fernando López Miras acepte sus exigencias, entre ellas la aplicación de la llamada prioridad nacional en el acceso a ayudas sociales y vivienda.
2: El secretario general de Vox, Ignacio Garriga, ha asegurado en una entrevista en Plaza Pública Noticias de Onda Regional que la negociación de las cuentas autonómicas depende exclusivamente del presidente murciano. Afirma que su partido está dispuesto a llegar a un acuerdo si el Ejecutivo Regional incorpora las medidas que ya comparte con el Partido Popular en otras comunidades.
3: Las personas que lleguen en situación irregular pues no sean beneficiarias de ayudas sociales, en impulsar una serie de cambios para mejorar el ambiente fiscal, ¿verdad? O la asfixia fiscal, mejor dicho, a la baja, especialmente para aquellos que menos tienen, para impulsar esa desregulación tan necesaria que nosotros estamos demostrando pues, en las regiones donde estamos cogobernando con el Partido Popular, la protección del campo, el Mar Menor, en definitiva, el agua.
0: Diputados y senadores del Partido Popular presentan una batería de iniciativas en el Congreso y el Senado para denunciar el aislamiento ferroviario de Cartagena. 4 años después del cierre de la línea con Madrid, sigue sin cumplirse el compromiso del Ministerio de Transporte.

0: antes de reabrirla. Los parlamentarios quieren saber el estado de los dos tramos adjudicados del AVE desde Murcia hasta Torre Pacheco, actualmente en obras, y la situación de los proyectos pendientes Murcia-Sucina y Torre Pacheco-Cartagena.
1: El senador popular Francisco Bernabé augura entre 6 y 7 años más de la espera para que la alta velocidad llegue a la ciudad portuaria. A las quejas del senador popular se suman las de la alcaldesa de Cartagena, que reprocha al Ministerio de Transporte el incumplimiento del compromiso de reabrir en 2025 la línea de tren con Madrid. Noelia Arroyo.
2: Si el Gobierno de España no ha cumplido su palabra de abrir la línea tradicional de Cartagena con Madrid, como dijo, en un plazo de 2 años y medio, ya llevamos 4 años y medio, es una decisión que se ha tomado y efectivamente debe ser por motivos políticos, porque no hay otro motivo que lo justifique.
0: Revitalizar el medio rural con propuestas que generen empleo, diversifiquen la economía y que atraigan la inversión. Es el objetivo de la nueva edición de Convocatorias Líder, en colaboración de los grupos de acción local con la consejería responsable, una inversión a la que se ha destinado un presupuesto de 8 millones de euros.
1: Este lunes se abrió esta convocatoria impulsada por los 5 grupos de acción local de localidades del noroeste, Campo de Cartagena, Sierra Espuña y Vega del Segura. Ayuntamientos, emprendedores, asociaciones y entidades sin ánimo de lucro son las principales entidades beneficiarias, siempre que ofrezcan mejoras en los servicios, impulso de actividades económicas o fomento del turismo rural. Joaquín Buendía, consejero de Agricultura.
3: Proyectos que vayan destinados a mejorar los servicios para la población, a favorecer el emprendimiento, a impulsar nuevas actividades económicas, a potenciar el turismo rural o a promover la igualdad de oportunidades. Se trata.
0: Estabilizado el incendio forestal provocado posiblemente por un rayo en el Alamillo, en la pedanía de Balsicas, en el término municipal de Mazarrón.
1: El incendio ha quedado estabilizado poco antes de las 10 de la mañana. El alcalde de Mazarrón apuntaba esta mañana que no sería necesario evacuar a los vecinos y clientes del camping, aunque permanecerían en preaviso. Ginés Campillo.
4: Ha conseguido que no se propague hacia el camping que hay cerca de Balsicas. Se ha hecho un cortafuegos para que no avance y, bueno, se está intentando terminar de controlar para que no haya más problemas. Están los vecinos en preaviso desde esta madrugada, pues si tuviesen que desalojar, pero de momento parece ser que no va a ser necesario.
0: Emilio Cortés, el letrado de David Sánchez, ha afirmado que recurrirá la pena de 9 años de inhabilitación establecida por la Audiencia de Badajoz, al expresar que la sentencia no aporta pruebas de cargo que justifiquen esta condena.
1: Cortés ha confirmado esta mañana en Onda Cero que recurrirá la resolución contra la que cabe recurso de apelación en un plazo máximo de 10 días ante la Sala Civil y Pena del Tribunal Superior de Justicia de Extremadura. El abogado del hermano del presidente también ha descartado que en este caso exista lawfare o politización de la justicia.
5: La sentencia me parece muy controvertida, vamos a recurrirla, pero yo no tengo ninguna razón objetiva para pensar que es un caso de lawfare. Porque ya digo, si la tuviera, evidentemente tomaría otra decisión diferente.
0: Y la Iglesia se compromete a reparar económicamente el daño y el sufrimiento a las 4 mujeres que fueron sedadas y agredidas sexualmente por un sacerdote malagueño, pero estudiará si recurre el hecho de que se le considere responsable civil subsidiario.
1: El obispo de Málaga, José Antonio Satué, ha explicado la postura de la diócesis tras la sentencia que condena al cura a 42 años de prisión y al pago de más de 400.000 euros a las víctimas por las secuelas psíquicas sufridas y los daños morales, montante al que tendrá que responder el obispado. Satué ha pedido perdón en nombre de la Iglesia.
6: Lo que hago es pedirles perdón porque han sufrido a consecuencia de un sacerdote y poner a su disposición aquello que está en nuestra mano.
0: Así hemos llegado al final del repaso de la actualidad. Próxima cita con las noticias ya a la 1. 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

0: Benetusser, y es algo que da escalofríos.
1: Bueno, pone que se reduce a cenizas, yo creo que se ha caído, no que se ha quemado, pero bueno, no, poner el rótulo.
0: Sí, eso ya es otra historia que sería del género de los rótulos de la televisión, que es para escribir un par de libros sobre ellos, pero la imagen, que es lo que genera un impacto tremendo, ver hacerse fosfatina un edificio entero en cuestión de un segundo. Pero bueno, eso no es de lo que venía a hablar yo. ¿Y de qué vengo a hablar yo? Ah, sí, la trastienda de la acorde con Teresa Buitrago, que es una sección que hace con todo mismo, lleva meses preparándola, y el resultado lo vamos a ver ahora mismo. Teresa, buenas tardes.
2: Hola, bueno, pues hoy es un día de alegría y es un día que yo creo que no somos conscientes de lo importante que es estar en una final del Mundial, pero como todo, la música y el deporte se compaginan, están juntos. Este año, por ejemplo, Estados Unidos es donde es la una de las sedes del Mundial, y entonces van a hacer un show, como les encanta a Estados Unidos, en el que van a actuar, pues, en el medio tiempo, que va a durar la actuación unos 11 minutos, y pues bueno, van a estar artistas como Shakira, BTS, Madonna o Justin Bieber. Pero hoy no vengo a hablar de este medio tiempo, sino que vengo a hablar de nuestra selección, que ha pasado a la final. Y de esas canciones que hemos... lo llevamos hablando toda la mañana.
1: Si no llega a pasar, ¿qué haríamos hoy en esta
0: sesión?
2: Pues lo hubiera hecho también para dar ánimos. Y hubiera corrido un tupido velo, sí, la verdad. Sí. Y nada, de canciones que hemos sacado a lo largo de los años, de las canciones que nos emocionan, las disputas, y también para darles más apoyo para esta final. Vamos a empezar con una canción que se sacó en 1982, que fue un mundial en el que la sede la tenía España.
0: Madre mía.
2: La canción es de Plácido Domingo, que se llama El Mundial.
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2: La pregunta ahora es, ¿quién va a hacer la canción del siguiente Mundial? Porque va a tener sede en España, en Marruecos y en Portugal.
0: Pues mira,
1: ¿cómo cambia el estilo, eh?
2: O sea, ha cambiado mucho.
0: ¿Cómo hemos cambiado?
2: De hecho, a la ida ahí, ¿eh?
0: Pero vamos a ver, esperad, es que has abierto un melón interesantísimo.
2: Claro.
0: A ver, yo, a mí no me van a hacer caso, ni tienen por qué, claro que no, pero yo propondría hacer alguna fusión entre el acervo musical marroquí, que es muy rico, y además que tienen unos ritmos que funcionan muy bien, y que puede haber cierta mezcla que se podría mezclar muy bien con las raíces rumberas o flamencas incluso, y lo que no sé dónde me encaja el fado portugués, por ir al tópico de los tópicos. Ahí ya patino un poco, pero bueno, también hay gente muy, muy imaginativa en Portugal, como demostró este Sobral, ¿no? ¿Era?
1: Sí, Sobral.
2: Sí. Es complicado elegir.
1: Lo que pasa es que Sobral es un fado, suele cantar canciones muy tristes, entonces claro, en un mundial... Viniendo de Shakira, Day, que sí que es verdad,
0: bueno,
1: que
0: Shakira fue medio española un rato.
1: Los artistas que utilizan para hacer la canción del mundial no son propios de los países que lo organizan. Shakira no es ni de Estados Unidos, aunque vive en Miami, pero no es de Estados Unidos, ni de México, ni de Canadá. Uh-huh. Y el anterior en Qatar, los artistas tampoco eran cataríes, o sea que. Y los Rusia da igual.
0: Claro, no tiene,
1: o sea,
0: por qué.
1: Que Jason Derulo, como que no tiene un nombre muy ruso.
0: De todas maneras, yo he escuchado poco, me podría pedir que sonara un poco más lo de Plácido Domingo, por favor, Ángel.
1: Es un placer. Plácido es un placer.
0: Ángel Valera, está, porque es que no, yo no lo recuerdo. Yo el Mundial del 82 lo viví plenamente consciente.
2: Yo no.
0: Era plenamente consciente, vi el horroroso papel que hizo la selección española, sí, cuando nos teníamos que esconder debajo de las piedras y no podíamos presumir de equipo, y sobre todo sufrí Naranjito, que era la mascota, que eso también se nos ha olvidado. Pero
2: claro,
0: lo de Plácido Domingo se había escondido en algún rincón de mi memoria olvidado.
1: hay que hacer un remix.
2: Claro. Además, luego también hay bastantes artistas que sacan distintas canciones para apoyar a la selección sin ser canciones oficiales. Uh-huh. En 2006 hay varias bastante curiosas. Una es del Koala, Opa, vamos a por el Mundial.
4: 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Opa, vamos a por el Mundial. Y con España vamos a ganar.
2: Pero también tenemos otra que yo la escucho y digo, es que es totalmente 2006, es ese estilo un poco cani, por así decirlo, que no sé si tiene nombre realmente, yo lo he encontrado como Canal 4 Mundial 2006, pero se ve que los autores son Señor Trepador.
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1: Pero esto es como si fuese una canción que le pida a la IA. Es una canción para el mundial.
2: Pues mira, justo de IA iba a hablar ahora mismo, porque ahora también la gente usa nuevas herramientas.

herramientas para sacar canciones. Este año la selección no ha tenido canción oficial, pero hay gente que ha sacado con la inteligencia artificial distintas canciones, y en este caso vamos a escuchar una que se llama Del barrio al mundial.

0: Pero yo creo que lo que hace especial realmente una canción es a dónde te lleva, es el recuerdo, es la historia que hay detrás. Y yo, por ejemplo, antes estábamos hablando al principio del programa que no tengo mucho recuerdo del Mundial de 2010, pero yo veo cosas del Mundial de 2010 y se me ponen un poco los pelos de punta por todo lo que se ha contado, por toda la historia que hay detrás y sobre todo a las canciones. Por eso hay que hacerle un hueco especial a 2010. En primer lugar, la canción oficial pues fue Waka Waka de Shakira, ¿no? Pero yo creo que el rey de la selección española ahora mismo en música es David Bisbal. Y tenemos, por ejemplo, la canción de Gol, No hay dos sin tres. Esta canción la sacó primero Cali El Lande como apoyo a la selección de Colombia en el Mundial de 2010, pero luego, con la victoria de España, la hicieron un remix apoyando a la selección española, que empieza con ese gol del gol indigenista, esa narración que se hizo en la televisión para la Eurocopa de 2012.
1: O sea que esto, lo de Bisbal fue a posteriori, después de que ganáramos el Mundial.
2: Exacto, pero reciclando canciones. Al final estamos viendo el Koala reciclaba su papá y ahora Bisbal recicla también una canción de Cali El Dan.
1: Y la que ha sonado antes, que no lo he podido decir, que Ángel se acordaba de la que habéis pinchado antes, que ya no me acuerdo de cuál era.
0: Sí, el señor Trepador.
1: Que se acordaba de esa, que yo no sé, no sé de dónde sacáis tiempo para escuchar todas esas cosas. Y vuelvo a decir ahora en voz alta y a micro abierto lo que he dicho antes a micro cerrado. Hay que ponerle un micro a los compañeros que están en la realización, un micro de estos de autocontrol.
2: Para la temporada hay que proponer.
1: Sí, sí, para que también participen en estas tertulias.
0: Porque a Ángel se le ve animado, la verdad.
1: Sí.
2: Con ganas de participar. Vente para acá.
0: Otra canción que también es bastante recordada y es un poco la canción oficial de la selección es La Roja Baila, que canta también Sergio Ramos. Y otra que me gusta a mí especialmente, que se sacó, lo sacó la Liga en 2024 y es porque se usa bastante en ediciones de vídeo para redes sociales y que queda muy bien, es, bueno, no sé si tiene nombre realmente, pero bueno, yo la llamo Hay un color.
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0: Esta canción la sacó la Liga contra el racismo. Y pues es una canción que tiene bastante potencia, dura muy poco, un minuto y algo, y la cantan también niños. Y ahora empezamos con los que tocan de verdad la fibra sensible. Y lo voy a empezar con un momento de Pepe Reina en la celebración del Mundial de 2010 con David Bisbal.
4: ¡Ay, qué arte!
0: Es un momento muy, muy, muy bueno. El otro día me puse a recordar yo la celebración del Mundial de 2010 con mi familia. También vi el de la Eurocopa del año pasado y este momento fue maravilloso, la verdad. Y se trata de la canción de Waving Flag, que, bueno, Waving Flag empezó como un anuncio que sacó David Bisbal con otro cantante y al final se ha convertido un poco pues, en la canción oficial del Mundial 2010 para España y es como un segundo himno de la selección. Y aparte, pues eso, toca la fibra, la verdad. Es una canción que se pone mucho.
1: De todas maneras, por retrotraernos al 2010, era la primera vez que España ganaba un Mundial. Entonces, las celebraciones fueron también algo excesivo, porque a mí, ya, no voy a decir que me harté, pero decía, vale, ya, ¿no?
0: Sí. Pero es que además me recuerdo otro momento, porque la selección española después ha tenido bastantes derrotas hasta la Eurocopa de 2024. Y nos ha recordado antes, Antonio, a mí hablando, al momento de Cucurella cantando su canción Cucurella.
2: Claro, te iba a preguntar, ¿quién sería el próximo Pepe Reina?
0: Claro, ahora mismo para mí
2: Cucurella.
0: y esperemos que si ganamos el Mundial este domingo se repita el momento, la verdad. Y además, bueno,
2: tiene una camiseta en honor a él. O sea,
0: exacto, me he comprado la camiseta. También en redes sociales se recuerda una banda sonora, que es la de Alicia en el País de las Maravillas.
1: Esta es la Alicia en el País de las Maravillas de Tim Burton, ¿no?
0: Claro, te preguntarás que por qué, qué tiene que ver con la selección española. Y bueno, pues esto es que se usó en el informe Robinson, en un documental sobre la selección española cuando es campeona, justo en la narración en el que ocurre el momento del gol de Iniesta, mientras los jugadores van contando la historia detrás del gol e Iniesta pues también lo cuenta, ¿no? Cómo se hizo ese silencio y sabía que esa pelota iba a entrar dentro.

0: Y desde entonces la gente está usando esta banda sonora como símbolo de que podemos ganar otra vez, ¿no? Y entonces en estos últimos partidos se ha usado mucho como esa esperanza, por así decirlo. Es una banda hacia la esperanza.
1: Un talismán. Súbela que suene. Es que el poder evocador que tienen las bandas sonoras es tremendo, incluso independientemente de la imagen a la que van asociadas, porque además Burton es un cineasta que procura vestir sus películas de un ambiente muy determinado, y cuando digo ambiente no digo solo fotografía, que por supuesto, sino también música.
0: Sí, y esta es que parece que está llevando a una batalla totalmente, pero batalla que ves a ganadores allí. Entonces yo creo que es la canción perfecta que puede representar a la selección española. Y es que ahora vamos a pasar a un debate.
1: A
0: un debate que ha habido en redes. Bueno, cuando la selección gana, suenan dos canciones, Despechada de Rosalía y Superestrella de Aitana. Uh-huh. A mí Superestrella me parece la canción acertada, sobre todo con todo lo que hay ahora en redes de estamos echando a Cristiano llorando, a Courtois llorando, mientras a Mbappé, mientras suena Superestrella de fondo. Se ha convertido ya como en el himno para echar a los jugadores, por así decirlo, a las selecciones.
2: A ver, Despechada a lo mejor le vendría bien a Mbappé. Por decirlo así, que no le sentó muy bien ayer.
0: No, ese ataque a Unai Simón fue un poco de gratuito. Pero la gente vio a Inglaterra cantando una canción que se llama Wonderwall, también veían lo del remo de Noruega,
1: sí.
0: Y decían que a nosotros nos faltaba algo. Y yo no sé que vosotros qué canción pondríais al terminar un partido, al ganarlo.
1: Ay, ahí me has pillado.
2: La potra salvaje. Esa mal. Fue de hace 2 años.
1: Antonio tiene buena repentización, yo soy muy mal repentizando. Y lo de Aitana me gusta, a mí me gusta.
0: A,
1: una canción
0: a mí
1: con
0: también.
1: Y parece que se termina de buen rollo.
0: Sí, yo creo que... aparte tenemos que demostrar a los españoles que nos gusta la marcha realmente, yo creo. Pues en este debate, bueno, pues yo he visto bastantes opiniones, unos que sí el canto del loco, otros que Extremoduro, pero la mayoría se ha movido a lo clásico. Lo más comentado y lo que más he visto es Un beso y una flor de Nino Bravo.

0: A mí la verdad es que pensando en lo que te hace sentir Wonderwall cuando ves a la selección de Inglaterra cantando Wonderwall, la veo bastante bien la canción. Creo que sí, creo que puede crear ese sentimiento de ver, de cantar junto con la grada. Es una canción que se sabe, yo creo que todas las generaciones. Entonces no la veo de todo mal. Sí que es verdad que la veo más como una canción Se has perdido por la letra de al partir un beso y una flor, ¿no? Es más como para cantársela al contrincante si ha ganado que para cantártela a ti mismo, ¿no? Exacto. Pero bueno, también hay gente que dice Manolo Escobar.
1: Eso nos va a decir también Trump cuando nos vayamos con la Copa del Mundo.
0: Sí, también he visto bastante gente que decía el porón pompero de Manolo Escobar, pero también el que viva España.
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0: Y la verdad es que esta canción la pone mucha gente una vez que termina un partido, pues la canta o se la pone en su casa o donde esté viendo el partido.
1: Debo recordar que Manolo Escobar cantó en 2010.
0: Sí, de hecho cantó esta canción. Sí, cantó en la celebración.
3: Claro, a mí lo que me vuela a la cabeza es este aquelarre intergeneracional de canciones, porque claro, Nino Bravo era de cuando yo era una chincheta prácticamente, era cuando empezaba a sonar y sonaba en casa cuando teníamos vinilos y con los tocadiscos que teníamos en casa. Entonces que ahora en 2026 siga sonando y sobre todo que la gente que no ha llegado a los 30 años conozca la canción, no deja de sorprenderme, así que a mí me parece entrañable, sí, eso lo es. El que viva España dicen que se te salta la lagrimilla si te pilla esta canción fuera de tu país. No sé, yo sí tengo que elegir entre las dos, me gusta más Nino Bravo, a mí me gusta más Nino Bravo.
1: ¿Y el himno de Marta Sánchez?
3: El himno de Marta Sánchez, ahí me habéis pillado.
0: Una letra que hizo le al himno.
3: Al himno, no sé, yo eso no sí. Lo veo.
0: Yo creo que al final son canciones muy clásicas que nos cantaban o nos ponían nuestros abuelos, nuestros padres. Y al final es lo que digo, lo importante de la música no es la canción en sí, sino el recuerdo que hay detrás, la nostalgia, la historia. Y creo que eso es lo que más hace especial a estas canciones realmente, y como que siempre nos han acompañado en momentos especiales. Y como ha dicho Antonio, pues es que Manolo Escobar también cantó en la celebración, el Waving Flag es especial porque se cantó en la celebración. Viva España ya era especial, pero ahora después del Mundial 2010 yo creo que se aumentó. También hay gente que da otro clásico, que es Mi Gran Noche de Rafael, que yo creo que esta se cantó en la Eurocopa, si no mal recuerdo. Sí, y pero bueno, yo si tengo que proponer una

0: que no sea Superestrella, que me gusta bastante, o Un beso y una flor, yo propondría, por el estribillo al menos, Como si fueras a morir mañana, de Leiva. Y bueno, esto es un poco todo lo que tiene que ver la selección española. Podría haber sacado 1000 canciones más de todos los artistas que sacan canciones apoyando a la selección. Ya he puesto para terminar pues la canción de Superestrella, ¿no? Para poder despedirnos. No sé si queréis decir algo primero, sí, sobre, si queremos, la selección. Decir,
1: pero que suene Superestrella. Lo que yo quería decir es que, claro, fíjate que hemos empezado evocando el Mundial del año 82 y eso me lleva a la larguísima historia de derrotas que tenían los aficionados españoles en el deporte rey, que se ha dicho toda la vida del fútbol, que comparecíamos en mundiales, en Eurocopas y en campeonatos y siempre nos íbamos perdiendo, eliminados en octavos, la maldición de los octavos, es decir, tal cual. De repente llega 2010 y ya nos ponemos sobre las dos piernas y decimos, aquí estamos nosotros, y ahora estamos en disposición incluso de incorporar una segunda estrella. Así que fíjense ustedes que ya son años, desde 2010 al 26 ya han pasado muchos años, pero sin embargo ahí estamos. Así que con eso me quedo, con ese periodo hermoso que estamos viviendo. Eso es lo que yo quería decir, y cómo no, darte las gracias por el buen rato que nos has hecho pasar.

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0: 8:25, el momento en el que recibimos en el estudio a Lucía Hernández, que viene como siempre muy bien acompañada. Muy buenas tardes, Lucía.
1: Buenas tardes. Ahora mismo...
0: Celebramos, ahora mismo que...
1: No, cuéntame tú, Alberto, te he pisado.
0: No, digo que íbamos, íbamos a hablar y lo que... Pero, yo que me voy enseguida al guión y digo, ¿qué pasa aquí? ¿Esto qué?
1: Voy a hacer un poco de juego contigo porque además es muy interesante cómo compartimos este mundo, el que vamos a hablar, el subacuático, y el actual, el nuestro en la radio. Porque nosotros, bueno, Ángel Valera está en una pecera, ¿a que sí?
0: Sí, figuradamente.
1: ¿Eh? Es una pecera.
0: Figuradamente, sí.
1: Nosotros llevamos nuestros auriculares, tiene que estar todo muy bien insonorizado. Se parece un poco a lo que viven ellas y ellos debajo del mar. Están en una pecera totalmente diferente, llena de peces. También llevan su escafandra, ¿no? ¿Se sigue llamando escafandra?
2: Bueno, hay una...
1: Yo es que me queda muy en Julio Verne, ¿no? en todo esto.
2: Pero eso se llama... Es un poco más... El buceo técnico, sí, el buceo utilizando técnico. La palabra escafandra.
3: Pero, es que, ya no.
1: Bueno, es que yo soy de buceo clásico técnico, ¿vale? Alberto, que vamos a hablar de buceo. De buceo en nuestra región, con el interesantísimo ecosistema que tenemos, de los mejores de Europa.
0: Y tenemos una pecera muy buena, sí.
1: Una pecera muy buena, y además con alguien que conoces muy bien también, desde antes de que empezara a bucear y a ser terrible.

0: gola en el periodismo, ¿no? Como es Victoria Galindo, nuestra compañera de La Opinión, pero es que es una de las grandes buceadoras que tenemos en la región de Murcia. Además es vocalista sería si cantase, vocal de la Federación de Buceo. No sabemos si vocalista.
1: Nunca se sabe.
0: Por favor, di que sí, arregla esto.
2: Soy vocalista, Victoria. Cuando me dejan y solo en la ducha. A riesgo de ser agredida.
0: Por otro medio pase, acuático, como es la ducha. Viene junto a Marta Quesada. Ellas van a presentarnos Oceánicas, ya lo presentaron ayer y bueno, pues además les encanta la radio a las dos. Así que queremos conocer qué es Oceánicas.
2: Bueno, pues Oceánicas fue una idea que Marta llevaba muchos años, que lo puede decir, muchos años gestando ahí en su cabecita, y que llegó el momento el año pasado con la creación de la vocalía de la mujer en la Federación de Actividades Subacuáticas de la región. Crear esa vocalía y empezar a promover proyectos por la inclusión de la mujer en el mundo submarino, y vio el momento de lanzar ese proyecto que llevaba tanto tiempo moviendo en su cabecita. Y bueno, pues yo tuve la suerte de pasar por allí y de que ella me fichara y me eligiera para ayudarla en ese proyecto. Y la verdad es que lo que ha nacido como una comunidad de buceadoras es crear una comunidad de buceadoras para promover el papel de la mujer en este mundo que hasta hace muy poco era muy masculinizado, pero que afortunadamente esa tendencia ya está cambiando. Y lo que queremos es promover el papel de la mujer en el mundo subacuático. Uh-huh. Y el evento nace con eso, pues crear una comunidad de buceadoras y a esas mujeres mostrarles unos referentes, mujeres que son referentes en el mundo del buceo, para que las escucharan, para que supieran de lo que han hecho en esta vida y seguir su ejemplo y saber sobre todo que pueden. Que este mundo es para el mundo subacuático es para todos, que podemos hacer todo y que bueno, que no hay barreras ni barreras para las personas con discapacidad, que hemos hablado una vez, ni para la mujer en este mundo.
0: Bueno, pues y ahora que sabemos que no hay barreras, ¿nos atrevemos? ¿Cómo lo hacéis? ¿Cómo nos seducís para llevarnos al agua?
3: Bueno, yo es que este evento se vende solo, me vais a perdonar, pero es verdad que el año pasado, que fue el primer año que lo pusimos en marcha, siempre tienes la duda, ¿no?, de tirarte a la piscina, cómo va a salir esto con todos nuestros miedos de tendrá aceptación, no la tendrá, perdón. Nos quedamos sin plazas enseguida, igual que este año. El evento tiene mucha molla, aparte de solo, del buceo, también tenemos una jornada de ponencias, vienen tres mujeres maravillosas que ahora Vicky os dirá, y luego comemos, tenemos un taller de una de nuestras...
0: ¿Un taller de qué?
3: Es un taller que lo da una de nuestras chicas, Pilar, que es maravillosa, que es de las enfermedades, de lo que le pasa a tu cuerpo si tienes diabetes, ¿sí?, si tienes hipertensión, la menopausia, cuando estás con el periodo. Entonces, ¿se puede seguir buceando? Sí, se puede seguir buceando.
0: Porque nos dijeron en algún momento que bucear era algo como muy de élite, pero no.
3: Puede bucear quien quiera. Con una preparación, con una formación, con seguridad, pero no hay límites y las personas con discapacidad no lo tienen.
1: Pero tú fíjate que había bulos en algún momento determinado como que si tenías una muela picada no podías bucear porque te explotaba la cabeza. Solo he llegado yo.
3: Yo esto lo he oído también y bueno, yo lo desconozco, yo a mí no me ha pasado. Sí que es verdad que a lo mejor...
1: Pero pues, ¿no te ha pasado lo de tener una muela picada o te ha explotado la cabeza?
3: No me ha pasado lo que me explote la cabeza con una muela picada. O sea, yo, no sé, hombre, evidentemente si tienes sinusitis, si tienes inflamación en los oídos, etcétera, esto sí, son cosas que no puedes, pero una diabetes, una hipertensión, son cosas que se pueden gestionar para que tú puedas seguir metiéndote a bucear.
2: Precisamente ese taller está pensado para todas esas dudas. Y especialmente centrándose, evidentemente, en los problemas que tenemos las mujeres, porque como esto es unas jornadas que están hechas por y para mujeres, pues todos los talleres los enfocamos hacia ellas. Entonces, para que nuestra compañera Pilar, que ha hecho además, tiene una especialidad en medicina hiperbárica, que sabe muchas cosas sobre
0: ¿medicina
2: eso.
0: ¿Medicina hiperbárica?
2: Sí.
1: Yo de eso sé mucho, bueno, sé mucho, no lo sé mucho, pero que tengo mucha experiencia, yo me callo, yo dejo hablar. Sí, es que lo de la medicina hiperbárica, además Cartagena es un centro pionero.
2: Efectivamente.
1: El,

0: en el Hospital de la Caridad. Yo no sé si todavía se siguen administrando tratamientos allí, pero en lesiones y enfermedades relacionadas con la diabetes y hasta con la gangrena gaseosa.
1: Sí, con lo cardiovascular.
0: La medicina hiperbárica tiene mucho que decir.
2: Es una faceta de la medicina hiperbárica muy desconocida, porque siempre se asocia la medicina hiperbárica a problemas relacionados con la

0: especialista y nos empezó a contar todo lo que se puede hacer en una cámara, todas las cosas que se pueden curar, mejorar y todo, que realmente yo creo que eso merecería incluso un capítulo aparte.
1: Sí. Bueno, pues tienes una especialista en medicina hiperbárica en este taller también, ¿no?
0: Sí. Queremos eso y luego también tenemos a Madame Chocolat.
2: Madame Chocolat es una artista maravillosa que vive en Cabo de Palos, que todos sus diseños y todo su arte está orientado al mar y al Mediterráneo. Entonces,
1: y al chocolate, ¿no?
2: La verdad es que no sabemos por qué mandó
0: ese chocolate.
2: Yo creo que
0: es el toque francés, yo creo, que como que le ha dado el chocolate y el Madame como artista un poco bohemia.
2: Ella va a exponer, o sea, su exposición ya está en su pub, o sea, todo el mundo puede pasar a verla, entonces las participantes que estén en Oceánicas el sábado podrán disfrutar de su obra y además ella luego va a hablar y bueno.
0: Nos lo va a exponer
2: allí también.
1: Es una jornada de convivencia.
2: Total.
1: Y sobre todo de derrocar mitos, falsos bulos, para saber que todos y todas podemos bucear, ¿no?
2: Y luego también es una jornada de un poco de hermandad. Al final, lo que ha dicho Vicky, con esto se ha generado una comunidad. El año pasado, por ejemplo, vinieron chicas que venían solas y durante el año las hemos visto y entre ellas han empezado a quedar, han empezado a viajar juntas y se conocieron el año pasado en la misma jornada, o sea que también eso es algo que es muy bonito, ¿no? Los lazos que se están generando entre nosotras.
0: Sí, al fin y al cabo sí es lo que queríamos, crear una comunidad, porque muchas mujeres nos contaban que es que yo iría a bucear pero no encuentro con quién, o al final tengo que ir sola y me colocan con cualquier otra persona, y es da mucha seguridad ir en pareja a bucear. Porque sabes, conoces a tu compañero, porque la principal regla de seguridad del buceo es bucear con otra persona. Siempre ir de dos en dos.
1: ¿Por
0: eso
1: qué?
0: Es básico.
1: A ver, eso sí, puede parecer evidente, pero
0: eso, pues, si te pasa algo, tu compañero es tu soporte. Tú tienes que estar pendiente de tu compañero y tu compañero pendiente de ti. Si tienes cualquier problema, él te indica que tiene ese problema y tu compañero está ahí para solucionarlo. Entonces tú buceas con esa seguridad. Saber que cualquier cosa, si tienes un problema de aire, si te duele el oído, si tienes una indigestión, si cualquier cosa, tú le haces a tu compañero una señal y tu compañero inmediatamente lo ha formado para que actúe, te ayude, y si hay que suspender la inmersión, se suspende.
1: Hay lenguaje de signos. ¿Sí? Esto también nos parecemos en la radio.
2: Sí,
1: sí.
2: ¿Eh? Sí, es muy curioso porque además incluso, aparte del signo de los que se dan de seguridad, a mí me hace mucha gracia los de señalar animales.
1: Por ejemplo, cuando vemos... Ayúdanos un poco, venga, que aprendamos. ¿Cómo se señala?
2: El tiburón es evidente, ¿no?
0: El tiburón es evidente porque se coloca la mano
2: así,
0: arriba.
2: La tortuga es así.
0: La tortuga. Y luego creo que la barracuda es así.
2: La barracuda es así. La mantarraya.
0: La mantarraya, sí.
2: El chafarrocas.
0: Sí, eso, el chafarrocas.
1: ¿Qué es un chafarrocas?
2: Es un pez muy chiquitito.
0: Que se pega a las rocas.
1: Sí.
0: Y es muy difícil.
1: ¿Y cuando veis uno, os ponéis el puño?
0: Sí, dices así, para que sepa que es un chafarroca, porque te tienes que asomar, que no se ve.
2: Es que es muy pequeñito, está así.
3: ¿Y por qué se ha creado un signo para ese pescado? Para ese pez en concreto,
0: porque
3: es vistoso.
0: No,
3: pero ¿por qué es muy vistoso?
0: Es que es muy difícil de ver.
3: Lo del tiburón, lo del tiburón me lo imagino, porque hay que saber que hay un tiburón, pues si uno lo ha despistado, pero el chafarroca, que me dice que es diminuto, digo, como no sea...
2: Es un animal que fotográficamente es muy estético. Y entonces, como tienes además la dificultad de encontrarlo en los campeonatos de fotografía submarina, cuando ves uno es como, wow.
3: Uy, ahí
2: aquí hay chicha.
0: Es una pieza muy buscada.
2: De tesoro, de tesoro.
0: Además, hay que tener el ojo muy entrenado para verlo.
3: Habéis pronunciado una palabra mágica que a mí me da mucho yuyu, que es fotografía. Y oigo fotografía.
1: Creo que podrías convencer a Alberto para...
0: Sí, pues sí. Que es que acabamos de cerrar... dos campeonatos en los que hemos participado nosotros en uno, y bueno, aquí tenemos a una de las ganadoras de como mejor modelo de fotografía subacuática de este año. Y es el Photosub y el caza Photosub. Uno se hace con la botella, con aire, y otro se hace en apnea. Entonces, eso en Murcia, además, este año ha tenido ahí una buena participación, y van los campeones, van unos a Melilla y otros a Menorca.
2: A Menorca.
3: Vale.
0: O sea, que aquí además se compite también, no vamos solo a...
2: No, competimos también.
1: Fotografía subacuática.
2: Sí. Sí, sí.
1: Sí, pero además ya sabemos el lenguaje.
2: Sí, claro, el chafarrocas.
0: El chafarrocas es muy fácil porque haces así. Y luego, claro, pero eso son señales como evidentemente no podemos hablar. Y cómo le avisamos al compañero de lo que va a haber. Porque

0: si a lo mejor, ajá, le estás indicando y no, ¿qué pasa? Pues te dices, sí, pues un chafarroca.
1: Yo creo que además también
0: o tal, o le haces la señal.
1: En la fotografía submarina hay todavía más signos.
0: Todavía más signos, sí. Sí, sí, wow, sí. Pero bueno, nuestras chicas este sábado no van a dedicarse a hacer fotografía, pero yo creo que se van a llevar una buena fotografía de nuestros fondos marinos en la retina. Y bueno, eso, no sé si lo he dicho, son más de 60 buceadoras y vamos a tener también a otras mujeres que no quiero dejármelas en el tintero.
1: Ah, sí.
0: Tres ponentes que son referentes en el mundo. Estamos muy contentas de que hayan accedido a venir porque son Carmen Portillo y María Varela, son referentes en el mundo del espeleobuceo y el buceo técnico. El espeleobuceo, para quien no lo sepa, es el buceo en cuevas, que es una cosa para mucha gente. Hay gente que no se metería en cuevas. Hay que tener una, digamos, como una buena formación y también ser
1: muy templado,
0: muy templadas, muy. Y luego una de ellas, Carmen Portilla, además, que ha colaborado con el programa Al filo de lo imposible, fue una de las asesoras, las que le llevaba por el tema de las cuevas. O sea, que es una señora, pero además una señora que tiene 60 años,
1: es maravillosa.
0: Pero es que tiene una energía y unas, sí, ganas de vivir y una que se contagian. Y luego la campeona de apnea de España, que es Isabel Sánchez Arán, que también va a venir, va a cerrar las jornadas y estamos deseando conocerla porque hemos hablado con ella, pero yo creo que nos van a dar un juego tremendo.
2: ¿Puede estar la campeona de España en apnea?
1: Yo lo desconozco, pero yo sé que ella tiene varios récords mundiales. Mm-hmm. Sí. No sé el dato concreto, bueno, pero yo sé que ella ha sido
0: medallista y campeona mundial, tiene alguna medalla mundial.
1: Ella
0: campeona
1: tiene,
0: no sé, o subcampeona o algo así, ¿no?
1: Campeona no, pero ella, yo, bueno, no,
0: o medalla,
1: no sé,
0: igual o algo así.
1: Isa, si nos estás oyendo, lo siento.
0: Es que no nos hemos estudiado.
1: No nos lo acordamos, pero yo sé que ella tiene récord del mundo.
2: Ah.
1: Tiene
2: a pulmón ahí.
1: A pulmón.
0: Sí. Esa es. Sí. Eso sí, eso es otra de las disciplinas del submarino, bueno, del mundo subacuático, sí, porque no se considera submarinismo, o sí.
1: No lo sé.
0: Bueno, que el caso es que tenemos ahí un plantel de ponentes que, bueno, yo creo que nuestras chicas lo van a disfrutar mucho. Y luego, pues nada, luego a comer y a pasar la tarde con nuestros talleres, nuestra Madame Chocolat. Y luego terminamos con un tardeo en el Hotel Cetina.
2: Uh-huh. Ah, pero esto es así que ya en tierra.
1: Sí, esto, claro, ya es fiesta ya pura y dura. Esto ya es desmelones.
0: Ya nos vamos después a todo el día a disfrutar del atardecer y de la tarde en el hotel, en la terraza del Hotel Cetina. Y nada, pues estamos deseando ya.
1: Yo estoy deseando. Además, ellas el año pasado cuando terminamos y pasamos, bueno, una encuesta a ver qué tal les había parecido. Nos pidieron, el año pasado la jornada se quedó hasta media mañana, pero se quedaron con ganas de más. Incluso nos están pidiendo el fin de semana entero, pero yo de verdad es que desde aquí digo que ya que no, porque nos podemos morir. Y que
0: no es mucho. Es mucho. Yo creo que lo bueno en dosis pequeñas es mejor.
1: Sí.
0: No morir de éxito,
1: no,
0: tampoco.
1: No.
0: Entonces, bueno, pues eso es lo que estáis invitados, por supuesto. Las jornadas merecen la pena y si queréis un aperitivito también que vamos a ofrecer, bueno, cuando terminemos.
2: Muy seductor, ¿eh?
3: Ah, claro que sí, siempre. Sí. Siempre. Siempre. La verdad es que me acuerdo, si el año pasado, no sé si por esta fecha o algo así, estábamos
0: claro,
3: hablando de esto.
0: El día es el mismo, es el Día Internacional de la Mujer Buceadora.
3: Y además
0: siempre
3: que sí.
0: El 18-19 de julio.
3: Esto es como lo de Santa Bárbara, que a mí no me gusta mucho, pero la verdad es que la vida es así. Vaya, que siempre nos acordamos de Santa Bárbara cuando truena. Y nos acordamos del buceo en verano, pero bueno, nos acordamos.
0: Sí,
3: y cada año nos acordamos y cada año os invitamos a que vengáis por aquí, el presidente que estuvo el otro día,
1: sí,
3: con vosotros
1: en Cartagena. A mí me gustaría desde aquí dar las gracias a las administraciones que han apoyado el evento, porque Ayuntamiento de Murcia, la Dirección de Igualdad y Prevención de Violencia de Género, el Ayuntamiento de Cartagena y el Consorcio de La Manga, porque sin el apoyo institucional es muy complicado tirar para adelante con una cosa que tiene esta envergadura. Y luego, además, considero que es un evento que a nivel de turismo, turismo deportivo, turismo azul, igualdad, es un reclamo también para la región. O sea, que ahí es importante también señalar que se necesita mucho apoyo institucional para que esto se pueda llevar a cabo.
3: Para seguir sumando, que se llama. Pues la verdad es que ha sido un placer recibiros por aquí, ha sido un placer hablar de buceo, y siguen entrándome ganas de bucear. Tenemos que hacer algún día de lo de la medicina hiperbárica, que siempre lo llevo en el Magín, incluso como homenaje al doctor Lara, que fue uno de los principales impulsores de la cámara hiperbárica en Cartagena. Pero bueno, eso será otro día y en otro capítulo, que se me va a mí la pinza. Muchas gracias.
2: Oceánicas, muchas gracias.
0: Muchas gracias.

0: vosotros por traernos.
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7: Un día significativo el de hoy por muchos motivos, pero entre otros porque se ha dado a conocer, tengo entendido, el cartel de la próxima feria de septiembre en Murcia. Me va a sacar de mi error si no es así mi compañera Lucía Fernández. Lucía, buenas tardes.
8: Efectivamente, no estás equivocado.
7: Bueno, bueno,
8: ya huele a fiesta, ya huele a feria y se ha desvelado el cartel y su autor, Marcos Salvador Romera. Un cartel distinto. Salimos de esa tradición de la típica noria de los tópicos, pero a la vez un cartel muy murciano que mezcla la tradición cristiana, la tradición judía y árabe que hay en la región. Pero mejor que yo lo explicará el creador del cartel. Escuchémoslo.
9: Pues hombre, los tópicos es pues poner la Virgen de la Fuensanta bajando, o sea, es tópico, aunque sea una fotografía preciosa, o los moros y cristianos, o todo, las barracas, los moros y cristianos y tal. Bueno, yo no me... No, yo he intentado hacerlo con mi propio estilo, con mi propio lenguaje, con el lenguaje que me ha costado muchos años, que tengo ya 73 años y estoy pintando desde los 14 años. Entonces, con tintas planas, de forma sintética y además argumentando en el cartel un poco los orígenes de Murcia, el origen judío, árabe y cristiano, y también centrado en el tema cristiano, con un corazón que habla del corazón de Alfonso X el Sabio, que está custodiado aquí en la catedral. El eje central es la torre de la catedral, precisamente, donde está ese corazón. Y luego, pues, con alegría de color, caen como una especie de papelillos y tal, como caen las pétalos que le echan a la Virgen desde los balcones de Murcia, cuando la llevan y la traen.
8: Así describe su cartel, un cartel lleno de tradición, y hablaba de ese corazón en el centro del cartel, un corazón lleno de amor relacionado con la frase del cartel, Murcia enamora, una frase que le dedicaba a José Ballesta, a quien también le dedica el cartel, pues fue la última frase que este le dedicó la última vez que se vieron. Escuchémoslo.
9: Bueno, este cartel, en principio quiero decir, en primer lugar quiero decir, que está dedicado al alcalde Ballesta, Y que tiene un título que es Murcia enamora, y lo tiene porque las últimas palabras que yo hablé con don José Ballesta fue en el Teatro Romea, cuando él fue el pito crónico pregonero de la sardina, ¿no? Y yo también lo había sido, y nos hizo subir a los que habíamos sido y a los gran peces y pezas, ¿no? No, claro. El caso es que allí me

0: Me emocionó mucho el pregón suyo, ¿no? La pitocrónica suya, porque estaba llena de emoción y de cariño a Murcia. Y allí le dije, alcalde, quieres mucho a Murcia, estás enamorado de Murcia. Y entonces él me dijo, es que Murcia enamora. Por eso yo le he puesto Murcia enamora.
1: Murcia enamora, los murcianos están deseando tener esta fiesta y Marcos Salvador está muy orgulloso, no solo de realizar esta obra, sino de que fuera el propio Ballesta quien lo eligió, y porque es todo lo que va a Murcia, todo lo que hace para Murcia, para él es un honor. Incluso trabajó un tiempo y aquí en Onda Regional, leía poesías y nos lo ha comentado, vamos a escucharlo.
0: Pues hombre, para mí es un orgullo, que además Ballesta era un hombre culto. Quiero decir una cosa, Ballesta era un hombre culto, sensible, excelente persona, que se emocionaba con el arte, y un tipo estupendo. O sea, hay gente como don José Ballesta, o como lo fue Tierno Galván en su momento, que no voy a decir que son políticos, yo creo que están por encima de la política, y que es una suerte para los partidos, pues tener personas así, porque no es lo general en los partidos. Y mira, es un orgullo hacer cualquier cosa para Murcia. Yo en Onda Regional precisamente he estado durante 17 años diciendo poesía y diciendo tonterías para divertir a la región de Murcia, y porque me lo pedía mi amigo Miguel Mazzotti. Ya cuando se retiró, por Dios, me quedé tranquilo, y me dediqué ya a pintar solo, no a hacer poesía. Es un orgullo el hacer cartel para una tierra que quiera, que quiero. Yo vivo ahora en Puerto Lumbrera, pero yo he vivido aquí 41 años... yo entre los capuchinos y luego me casé, viví aquí tal, y estuve de director de las salas de exposiciones, Verónica, San Esteban, en fin, me he entregado a Murcia en general y particularmente a la capital murciana.
2: Pues eso era la curiosidad. Cuando nos has dicho, Lucía, que era Marco Salvador Romera, teníamos la curiosidad. ¿Se habrá dado cuenta? Porque claro, tú, Lucía, no conociste ejerciendo aquí a Marco Salvador Romera una colaboración que tenía diaria con Miguel Mazzotti. Muchas veces lo hacía por teléfono, pero otras veces se pasaba por aquí. Le llamaba cariñosamente Miguel el niño versor. Y bueno, en los archivos de Onda Regional, si te apetece, solo si te apetece, puedes escuchar alguna de sus intervenciones.
1: Sin duda, escucharé más de una. Y sí, ha sido él el que al verme con el micrófono ha reconocido el logo, ha reconocido el nombre y ha hablado de los años que estuvo aquí y de, bueno, que luego estaba muy contento de dedicarse a pintar solamente.
2: Sí, es verdad. Pues Lucía, muchas gracias por habernos presentado este cartel, que habrá que seguir disfrutando, y no será la última vez que vengas por aquí, ya verás.
1: Espero que no.
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1: Y los minutos que nos van a llevar al boletín de la una de la tarde los vamos a dedicar a hablar del Museo de la Ciudad. Las noticias desde el Museo de la Ciudad es lo que nos ocupa ahora. Estamos hablando del 22º seminario sobre folclore y etnografía que se enmarca en el Festival Internacional de Folclore en el Mediterráneo. Y tenemos el privilegio de poder hablar con dos de las ponentes, una de ellas interviene esta misma tarde y la otra mañana por la tarde. El horario es idéntico en ambos casos, a las 7:30 es la convocatoria en el Salón de Actos del Museo, y hoy es el turno de Ana García Morenilla, la guitarra mayor desde su origen hasta su función, y mañana 16 de julio será el turno de Ana Isabel Ponce Gea, Anabel Ponce Gea, con educación basada en la evidencia para la enseñanza del patrimonio. A las dos las saludo de inmediato. Muy buenas tardes y bienvenidas.
2: Muy buenas tardes.
3: Hola, buenas tardes.
1: Bueno, y planteo la pregunta, la guitarra mayor desde su origen hasta su función es la contribución de este seminario que podemos seguir esta tarde a partir de las 7:30. Ana, ¿qué vamos a poder conocer en la disertación de esta tarde y qué podemos contarle a los oyentes para plantarles ahí esa picazón para impulsarnos a seguir la charla?
3: Pues yo lo defino, este trabajo, como una especie de viaje que se suele hacer en la música tradicional, los que estamos aprendiendo. Tengo 26 años y todavía me queda muchísimo por aprender. Entonces, este viaje pues tiene mucho que ver pues con cómo se aprende en la música tradicional, en la tradición oral. Y es pues a través de entrevistas, a través de conocer a gente que te cuenten pues cómo eran las cosas, cómo se afinaba, cómo era la guitarra. Y bueno, o sea, también se refleja, quiero que se refleje, pues ese viaje interno también que hice. Pues yo al final he crecido en esta tradición y no me daba mucha cuenta pues de dónde estaba metida, hasta que eso nos pasa un poco a todos. Que hasta que no nos alejamos un poco de casa, de nuestras raíces y demás, no las echamos de menos, no nos damos cuenta pues qué significan para nosotros. Entonces, al alejarme lo suficiente, pude comprobar pues que no sé, que tenía muchísima pues hambre de seguir en esta música a pesar de la distancia. Y esa guitarra en concreto pues me llamó mucho la atención, porque bueno, yo también vengo del mundo de la música clásica y esa guitarra pues no se parece a ninguna de las que había visto. Entonces dije, ¿esto qué es? O sea, ¿por qué tiene una cuerda metálica? ¿Por qué tiene ese mástil tan largo? ¿Por qué tiene ese adorno? ¿Verdad? Y ese misterio que engloba la guitarra fue un poco lo que me hizo también pues querer descubrir un poquito más sobre ella. Y básicamente la ponencia va sobre ese misterio que rodea la guitarra, las especulaciones que hay alrededor, el por qué las cosas podían ser así. Entonces podemos encontrarnos pues un poco esas preguntas que nos hacemos todos de y esto era así porque tenía una lógica aplastante o era mera casualidad que no la hemos encontrado y ahora decimos pues no sé, a lo mejor pudo esa cuerda metálica ser una casualidad, se guardó así y se la encontraron así otra vez. Cuando se rescata esta música.
1: Ana García Morenilla decía que, no lo había dicho yo, es violinista e investigadora. No quiero quitarle tiempo también a la otra ponente de mañana, a Anabel Ponce Gea, profesora de la Universidad de Murcia, educación basada en la evidencia para la enseñanza del patrimonio. Si nos pudiera ofrecer o adelantar una

0: glosa de lo que vamos a poder disfrutar mañana.
1: Bueno, pues yo creo que siempre es buen momento para acercarse al Museo de la Ciudad, ¿no? Que desde aquí quiero darle las gracias siempre por la atención que tienen a todo tipo de iniciativas. Pero bueno, lo que se pretende un poco en la conferencia, de un planteamiento bastante generalista, pues es dejar encima de la mesa que intervenciones sobre patrimonio afortunadamente están creciendo, son muchas en distintos ámbitos, pero que debemos cuestionarnos qué tipo de intervenciones estamos haciendo, ¿no? De ahí lo de educación basada en la evidencia. Principalmente, pues centramos la conferencia en el uso del patrimonio inmaterial, que siempre ha estado bastante más relegado en torno a lo que es el patrimonio material, ¿no? En comparativa con este patrimonio que sí está más instaurado en los ámbitos formales. Y hacemos una revisión de algunas intervenciones educativas que se han hecho en el ámbito de la educación formal y no formal, utilizando el patrimonio inmaterial como base, que ya adelanto que son escasas, que son muy pocas las que están evaluadas y, bueno, que tenemos que replantearnos cuestiones como qué tipo de identidad estamos construyendo en torno a ese patrimonio, ¿no? Entonces, la idea es un poco dejar una idea, incluso me atrevería a decir provocativa, de repensar tipo de intervenciones estamos haciendo.
0: Reflexiones al fin y al cabo a las que podemos acceder en sesiones de a las 7:30 de la tarde, tanto hoy 15 de julio, será el turno de Ana García Morenilla, violinista e investigadora, la guitarra mayor desde su origen hasta su función, y mañana 16 de julio, idéntico horario, 7:30 en el Salón de Actos del Museo, en ambos casos educación basada en la evidencia para la enseñanza del patrimonio a cargo de Anabel Ponce Gea, profesora de la Universidad de Murcia. A las dos, muchas gracias por haber compartido minutos con nosotros en este espacio de noticias desde el Museo de la Ciudad. Gracias y buenas tardes.
1: Buenas tardes. Gracias a
0: ti. Nos quedamos a la espera de las noticias de la una y les avanzo lo que va a ocurrir después. Por ejemplo, que vamos a escuchar al director del Centro Regional de la Construcción, del Centro Tecnológico de la Construcción, hablar de materiales para protegernos del calor. También tenemos oportunidad de acercarnos a un rodaje que tiene lugar en Calacortina. Veremos por qué y veremos de qué manera. Las fiestas del Carmen también serán protagonistas, los libros de texto y su venta y otras muchas cosas que les contaremos después de la información.
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3: Hola, ¿qué tal? Muy buenas tardes. El Gobierno regional asegura que la nueva ley de dependencia supone el reconocimiento por parte del Ejecutivo Central de la infrafinanciación que sufren las autonomías para dar cobertura a los beneficiarios de la norma, una deuda que en el caso de la región ronda los 600 millones de euros. La consejera de Política Social dice que ahora toca saber cuándo recibirán la partida y si será estructural. Conchita Ruiz añade que habrá que ver si el compromiso se queda en papel o se materializa la financiación al 50%.
5: Esta comunidad lleva unos años manteniendo una financiación del 75% frente al 25% y por lo tanto lo que esperamos es que se cumpla esa corresponsabilidad de la financiación de la ley de dependencia. En cuanto a la ampliación de nuevos derechos, nuevos servicios, nuevos recursos, en la región de Murcia ya estábamos trabajando en esta hoja de ruta.
3: La plataforma de embarazadas expulsadas de la sanidad pública se concentrará mañana jueves ante la Consejería de Salud para reclamar una atención sanitaria digna de la interrupción del embarazo en los hospitales públicos de la región. La protesta se realiza justo en la semana en la que vencen los contratos de salud con las clínicas privadas para la derivación de estas intervenciones. Desde Podemos exigen al Gobierno autonómico que no renueve esos contratos y que López Miras cumpla la ley y garantice una asistencia médica a las mujeres murcianas en hospitales públicos.
6: La diputada en la Asamblea, María Marín, culpa de esta situación a lo que denomina integrismo religioso y machismo del Ejecutivo y lamenta que la consecuencia sea que miles de mujeres se vean obligadas a abortar en clínicas privadas que no cuentan con garantías de seguridad.
7: El gobierno del señor López Miras, que antepone las creencias particulares de un puñado de señores que pueden ser del Opus o de los Kikos o de cualquier otra congregación, a los derechos de las mujeres.

0: Así de claro. La consecuencia es que miles de mujeres son expulsadas cada año y obligadas a abortar en clínicas privadas que no cuentan muchas veces ni siquiera con UCI o con banco de sangre.
1: Arranca la Comisión de Investigación Municipal sobre las cuentas de la Concejalía de Turismo de Cartagena y sus organismos dependientes. La alcaldesa niega cualquier irregularidad y califica la iniciativa de venganza de la oposición por la frustrada moción de censura.
2: La iniciativa, impulsada por MC y apoyada por resto de grupos de oposición, tiene como objetivo analizar los fondos destinados a la promoción turística, los contratos y encargos a creadores de contenido e influencer o el destino de la financiación europea gestionada por la concejala expulsada de Vox, Beatriz Sánchez del Álamo. Esta tarde, a partir de las 5, se reúne la comisión de investigación por primera vez para ordenar el trabajo y elegir representantes. Para la alcaldesa Noelia Arroyo, el objetivo no es otro que desgastar al gobierno local a pocos meses de las elecciones tras el fracaso de la moción.
3: Lo que espero es que lo analicen pronto y que puedan comprobar que no hay nada irregular y que todo está claro y que todo funciona en el Ayuntamiento de Cartagena, que es lo que ya saben, ¿eh? El objeto de la comisión de investigación en la recta final de la legislatura ante unas elecciones municipales, todos sabemos el objetivo que tiene y sobre todo después de una moción de censura fracasada, después del ridículo que hicieron algunos grupos.
1: La Consejería de Educación ofrece la mayor oferta de plazas de formación profesional para el próximo curso escolar 2026-2027. En total serán 48.400. Se han presentado más de 26.800 solicitudes de admisión, un 4,4% más que el año anterior.
2: Desde el día 15 y hasta el 21 de julio está abierto el proceso de matrícula y esta mañana centenares de alumnos se han acercado a los centros a formalizar el proceso. El consejero Víctor Marín asegura que cada curso tiene un mayor número de estudiantes interesados en hacer algún ciclo de FP.
4: Un incremento importantísimo del número de solicitudes registradas para FP el próximo curso. Hablamos de 26.800 solicitudes, es decir, lo que supone un 4,4% más que el curso pasado, con un incremento aproximado de 1.200 solicitudes más que en el curso anterior.
1: El PSOE se recupera y lograría el 33% de los votos según el último barómetro del Centro de Investigaciones Sociológicas, un sondeo que sitúa al Partido Popular a casi 8 puntos de los socialistas tras perder 2 puntos respecto a la encuesta de junio.
2: Según esta encuesta, Vox seguiría en tercer lugar aunque perdería medio punto. Sumar baja 3 décimas en estimación de voto hasta un apoyo del 6,1% y se acabó la fiesta, supera a Podemos al cosechar 7 décimas más, que dejan a la formación con un 2,1%. Una décima por encima de los morados.
1: El juez de la Plaza de Castilla que investiga a la exmilitante socialista Leire Díez por presuntas maniobras contra jueces fiscales y mandos de la Guardia Civil ha prorrogado la instrucción durante 6 meses más. Argumenta que está a la espera de un informe de la policía tras el que decidirá si se inhibe en el juez de la Audiencia Nacional que investiga a su vez hechos similares.
2: Precisamente hoy declaran en la Audiencia Nacional, en la causa que investiga Santiago Pedraz, los dos fiscales, Diego Villafañe y Beatriz López, que se reunieron con la exmilitante socialista en la sede de la Fiscalía General, así como la presidenta del PSOE. Cristina Narbona ha declarado ante el juez que conoció a Leire Díez en 2017, pero se ha desmarcado de la presunta trama.
5: Ustedes saben en qué circunstancias se producen ese tipo de mensajes, ¿no? Pero lo que Leire quisiera decir o lo que Leire hizo después, yo lo desconozco por completo. En absoluto, porque la verdad es la que he contado y no tenía ninguna razón para estar incómoda.
1: Es todo, les dejamos ya con la última hora del Mirador. Recuerden que tendrán estas y otras noticias en nuestro informativo de mediodía a partir de las 2 de la tarde. Sigan informados si lo desean en nuestra web orm.es.
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0: calor, nos recomienda algunas otras actividades que no creo que sean demasiado recomendables para precisamente la una de la tarde. Hace calor, esto es una evidencia, cada vez más. Hablamos incluso de olas de calor cuando estamos hablando de episodios sucesivos de altísimas temperaturas que están incidiendo no solo en nuestra salud, en la salud colectiva, sino además en nuestro entorno. Lo estamos viendo también con los diferentes focos de incendios y además de esto, que es la cara dura de la situación, pues también cómo son sucesivos los mensajes de cuidado de la población. Y muchas veces nos preguntamos, ¿qué se puede hacer? Bueno, protegernos, planificar. Y en esto de la planificación tiene mucho, mucho que decir la forma en que construimos nuestras casas, nuestros edificios, y por ello también el diseño de las ciudades, de la obra pública. En este momento vamos a ocuparnos en la última hora del Mirador de hablar de nuestra forma de construir, que no solamente puede ser más sostenible, sino que además incluso podríamos aventurarnos a hablar de que un tanto preventiva con respecto a la salud, las intensas olas de calor, materiales más ignífugos y sobre todo ayudar y contribuir a la economía circular desde la construcción y a descarbonizar los edificios, como además es uno de los mandatos de la Comisión Europea. En este momento nos acompaña Antonio Trigueros, es el director del Centro Tecnológico de la Construcción, y algo que puede parecernos en este momento ciencia ficción, tenemos que decirles que no es ciencia ficción, que es ciencia y que se puede llevar a cabo. Buenas tardes, bienvenido Antonio.
1: Hola, buenas tardes.
0: Bienvenido una vez más. ¿Se puede descarbonizar los edificios?
1: Sí, en la construcción, claro que podemos ayudar a esa descarbonización de los edificios. Evidentemente, nosotros estamos trabajando precisamente con materiales más respetuosos con el medio ambiente. Incluso ya se está investigando en temas de poder hacer captura de CO2 para los propios materiales de construcción. Con lo cual, es un sector respetuoso el de la construcción con el medio ambiente cada vez más. ¿Por qué? Porque ha adoptado esa sensibilidad que la sociedad le está exigiendo.
0: Esto tiene que ver con una ética, una responsabilidad social y también con un mandato europeo.
1: Sí. Hay un poco de todo, pero yo creo que quizá más que el mandato europeo, yo creo que también el propio sector ha visto la realidad de lo que la sociedad le demanda, ¿no? Y la sociedad demanda, pues evidentemente, construcciones cada vez más sostenibles, pero más respetuosas con el medio ambiente, pero además que cumplan las necesidades que tienen que cumplir, que sean edificaciones, como tú comentabas antes, más durables. Es decir, que la durabilidad sea mucho mayor, que también sean más pasivas, evidentemente, que no tengamos que hacer consumos energéticos elevadísimos para mantener las condiciones de confort que queremos en una vivienda. Es decir, no solamente tenemos demandas o obligaciones por parte de la Unión Europea, sino que también el sector es un sector que las demandas las toma mucho en serio, precisamente porque al final el propio sector tiene que dar respuesta a una necesidad de la sociedad, como puede ser una vivienda, como pueden ser unas infraestructuras.
0: Hemos hablado mucho de vivienda, hemos hablado mucho del acceso a la vivienda accesible y ahora me gustaría también hablar con usted de los tipos de vivienda y no solo como algo parcelario, ¿no? Es que muchas viviendas construyen barrios, construyen ciudades y ahí se diseña el modelo donde vivimos. En estos momentos también, no solamente en cuanto al acceso, ¿no? Tenemos que hablar de los materiales, de cómo se consiguen y de a veces cómo son de invasivos, ¿no? La industria extractiva para conseguir los materiales. ¿Es posible una economía circular a la hora de construir?
1: Sí, claro que es posible. Incluso, como tú me dices, la industria extractiva, yo te diría que, por ejemplo, aquí en la región de Murcia, la industria extractiva es una industria muy comprometida con el medio ambiente. Al final, tenemos que dar una respuesta, pero eso no significa que porque estemos extrayendo áridos, extrayendo piedra, como realmente a lo mejor se diría, sí, de una montaña, estamos cargándonos el medio ambiente. Al final necesitamos también esas infraestructuras, necesitamos esas casas, y todo eso se construye con áridos. Evidentemente, hay muchos modelos de restauración en los que podemos hacer, e incluso podemos decir hasta disparatados. Hemos visto que en una cantera se ha hecho un parque temático, se ha hecho un parque de atracciones. Entonces, muchas veces decimos, pues, a lo mejor para un parque de atracciones ha habido que talar no sé cuántas hectáreas de árboles, cuando a lo mejor tenemos una infraestructura que hemos provocado precisamente para el crecimiento crecimiento de la sociedad y que hemos podido darle una segunda vida.

0: incorporando algo que luego todo el mundo ha visto de una forma maravillosa. Nadie ha pensado que, por ejemplo, en ese parque de atracciones ahí había una cantera de árido, ¿no? Entonces, al final, muchas veces tenemos que tener que ese crecimiento tiene que ser posible y ser consecuente. La industria de la construcción, la industria extractiva es muy consciente de eso y desarrollan proyectos precisamente para utilizarlos. Otro tema también son la parte de los residuos. También el sector de la construcción es un sector que es consciente de la cantidad de residuos que se generan, pero también es uno de los sectores que más introduce esos residuos dentro de los materiales de construcción, que en muchos casos no se ven. Es decir, esa valorización, esa economía circular, el propio sector ya lo está haciendo. Nosotros llevamos desarrollando proyectos de I+D incorporando residuos o los propios residuos de las empresas en sus productos pues más de 20 años. O sea, no estamos hablando de algo que venga de una moda de ahora, ¿no? Ya viene de mucho tiempo en el que las empresas optimizan precisamente los recursos que tienen.
1: Voy a poner un ejemplo concreto. Estamos viendo cuando se demuelen edificios, no solamente la demolición, sino viviendas en desuso que sí, que acaban siendo escombro, ¿no? ¿Es posible hacer algo con ese residuo?
0: Sí, nosotros hemos desarrollado, como te decía antes, llevamos 20 años haciendo proyectos donde se incorporan esos residuos, pero además hemos avanzado también mucho, se ha avanzado mucho en la metodología. Antes lo que era la demolición de un edificio, entraba una pala y arramblaba con todo. Ahora ahí mismo hay demoliciones escalonadas, hay demoliciones seleccionadas donde se va seleccionando poco a poco el material. Se coge la madera por un lado, se cogen los aluminios y aceros por otro lado, se cogen los vidrios, los cerámicos, todo eso, la parte de estructura de hormigón se va incorporando, y eso permite, esa de construcción selectiva permite una incorporación también selectiva en los nuevos materiales de construcción. Estamos viendo que ya estamos fabricando hormigones con tasas, ahora mismo la normativa nos permite una tasa de un 15%, pero hemos llegado nosotros a fabricar materiales con más del 100% de material reciclado, y en algunas aplicaciones ya se está utilizando. Es decir, no es, en muchos casos, pues evidentemente no podemos meter un hormigón estructural 100% de material reciclado, pero sí ya estamos llegando a unas tasas bastante elevadas. Nos vamos, por ejemplo, a las carreteras, el RAP, que al final es el fresado que tú tienes cuando una carretera envejece, lo que haces es arrancas esa capa superficial, esa la trituras, y ya esa misma capa se está incorporando. ¿Qué estamos haciendo? Pues no incorporando material virgen. Estamos utilizando algo que antes iba a un vertedero, lo estamos reutilizando. Y ahora mismo todas las empresas de asfalto están incorporando sistemas de trituración y de recuperación de ese material reciclado, con lo cual sí que hay una reutilización bastante importante.
1: Me alegra mucho que haya traído el término asfalto, ¿no? Yo, asfalto y cemento quizá sea uno de los términos que utilizamos mucho en verano, especialmente cuando vivimos en las ciudades y alcanzamos esas altísimas temperaturas, o decimos que vamos a tener una nueva ola de calor de 42 grados, ¿no? Y pensamos asfalto y cemento, ¿no? Así es nuestra vida en la actualidad, asfalto y cemento en los núcleos urbanos, que sabemos que además, estas temperaturas las hacen aún más insoportables. La idea ¿es posible salir o construir de otra forma que no sea asfalto y cemento? Lo digo sobre todo como una construcción preventiva ante el cambio climático y lo que nos viene encima.
0: Bueno, nosotros al final lo que tú comentas, las ciudades las hemos basado precisamente en eso, en ese asfalto y en ese cemento. Hemos convertido ciudades más estancas, hemos provocado que el efecto, lo que se conoce el efecto isla de calor, sea cada vez más acuciante en algunas ciudades. Es cierto, o sea, realmente podemos mejorarlo y lo estamos haciendo. Se han desarrollado materiales con mayor albedo, se están utilizando ya no cementos, sino estamos metiendo otros materiales que también absorben esa energía y que permiten que luego esa recuperación de calor que al final por la noche tenemos en las ciudades no sea tan grande. Entonces sí que hay esas posibilidades, pero también estamos utilizando otros métodos pasivos, el sombraje, cada vez metemos más zonas verdes, más zonas verdes donde podemos... Donde nos permite también refrigerar, por decirlo así, las ciudades.
1: ¿Se diseña antes la ciudad, se diseña antes los edificios, y esto hace que podamos reducir no solamente nuestra emisión de CO2, sino además crear un espacio más sostenible. La última pregunta que le quería hacer es si nosotros como consumidores, porque somos consumidores cuando compramos una vivienda, cuando tenemos un acceso a ella, o la alquilamos, o decidimos estar en algún barrio u otro, ¿podríamos tener algún tipo de información previa o un etiquetado que nos diga, esta casa que usted va a comprar está hecha un 70% con material reciclado? Esta calle por la que pasa tiene un asfalto más con albero. Lo digo porque haya también una especie de feedback o una participación activa de los usuarios, compradores.
0: Eso, en cuanto a los edificios, sí que existen numerosos certificados donde te dice, por decirlo así, la calificación energética del propio edificio. Sí. Entonces tienes el sello LEED, la certificación de Passive House. Esa información sí te la da. O sea, en la vivienda sí que es muy diferente, porque al final hay una parte de promotora de vivienda que es la que decide cómo quiere construir ese edificio. Esa es mucho más sencilla. La otra, de obra pública, es mucho más difícil, porque ahí sí que le compete únicamente a una entidad, que es cualquier ayuntamiento, cualquier comunidad autónoma o cualquier Estado, ¿no? Al final son los responsables precisamente de esas acciones. ¿Se pueden hacer? Claro que se puede hacer. Ya se está pidiendo el tema de la huella de carbono en cualquier tipo de obra, y no tiene que ser una obra de edificación, sino una obra civil, una obra portuaria. Cualquier tipo de obra se le puede sacar. Eso es público. Yo entiendo que sí, o puede ser público, entiendo que sí, con lo cual al final lo vamos viendo, pero eso ya se está incorporando mucho de los pliegos técnicos. Es decir, lo que comentaba antes de las demandas sociales que han llegado al sector de la construcción, claro que está llegando. El que tú tengas en un pliego de prescripciones técnicas y estés hablando de una huella de carbono de tu producto o no pasar en determinados valores de esa huella de carbono general de la obra, pues al final lo vas teniendo. ¿Eso qué te hace? Que busques materiales más sostenibles. Al final hablamos del cemento como el mayor contaminador. Bueno, ya hay cementos de baja huella de carbono, con lo cual si utilizamos esos cementos de baja huella de carbono, estamos, y hay empresas, por ejemplo, aquí en la región de Murcia, que tiene un ejemplo magnífico en ese material. Pero al final lo que estamos hablando es que en función de esas necesidades que podamos tener, el mercado ya tiene, o sea, el sector tiene soluciones técnicas para poder desarrollarlo.
1: Pues nos alegra mucho. Nos faltan algunos pequeños episodios de transparencia para que los consumidores usuarios también los conozcamos. Seguramente más en la obra pública, que nos pertenece a todos también.
0: Es posible, pero no, eso no significa que no se esté haciendo.
1: Ya.
0: Eso es quizá a lo mejor el mayor ejemplo que a lo mejor hoy podríamos hacer. Es decir, creo que el sector de la construcción es un sector muy comprometido en ese sentido, precisamente porque al final su cliente es la sociedad.
1: Pues entonces tenemos que comunicarlo. Gracias por ayudar a hacerlo, sin duda, Antonio. Que tenga un buen día. Adiós.
0: Muchas gracias igualmente. Hasta luego.
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0: Bueno, y en este punto vamos a volver la vista a Cartagena, porque esta mañana han citado a los medios de comunicación para una visita al set de rodaje de una película, se llama People on the Book, gente en el libro, traduciendo así literalmente. Los medios interesados han acudido allí, había presencia también de autoridades, y bueno, pues ahí ha estado nuestra compañera Celia Quijano, que nos lo va a explicar. Celia, buenas tardes.
1: Buenas tardes, Alberto. Pues el presidente de la Comunidad de Murcia, López Miras, acompañado de la alcaldesa Noelia Arroya y la consejera de Turismo y Cultura, Carmen María Conesa, pues sí, han estado esta mañana en Cala Cortina, en Cartagena, en el set del rodaje de una superproducción de una película internacional, cuyo título, como bien has dicho, es The People of the Book, en España, Los Guardianes del Libro. Es una gran producción cinematográfica con 18 millones de euros de presupuesto que cuenta con el apoyo de la región de Murcia. La historia de esta película refleja el viaje de una familia de Irak a Bosnia en busca de seguridad, dejando atrás una guerra librada por el ISIS, quería decir. La película se rodará en España, he de decirlo, e Italia entre la primavera y el verano de este año. El presidente López Miras se ha expresado así.
2: Estamos comprobando cómo la región de Murcia es de cine. Es una región de cine. Yo quiero dar las gracias hoy a Good Film Studios. Muchas gracias por haber elegido la región de Murcia, en este caso Cartagena, todo este entorno de Cala Cortina, para rodar una producción internacional, una producción audiovisual internacional. People of the Book. Han elegido, como digo, todo este entorno en Cartagena para llevar a cabo esta superproducción que confirma a la región de Murcia como una región de cine, que confirma nuestro proyecto, el de la región de Murcia Film Commission, que funciona, en el que a la región de Murcia ya no acuden productoras de forma esporádica para hacer rodajes esporádicos, sino que ya es pues un lugar habitual para que pueda ser escenario de grandes producciones, ¿no? Durante 2025, en torno a las 50 producciones audiovisuales se hicieron en la región de Murcia, grandes largometrajes. El objetivo es que para 2026 podamos aumentar un 50%, estar por encima de los 75 rodajes en la región de Murcia, y sin duda va a ayudar pues este rodaje de People of the Book.
1: Vamos a escuchar ahora las palabras de la alcaldesa de Cartagena, Noelia Arroyo.
3: ¿No? Estamos en un escenario, como ha dicho el presidente, único en las baterías, en los castillos, en las fortalezas, en el sistema de fortificaciones, el más rico de toda España que tenemos en Cartagena, con más de 400 elementos, en el escenario de Santa Ana, junto con Cala Cortina, que es nuestra playa urbana, la batería de San Isidro y Santa Florentina, junto a la batería de San Leandro, recientemente recuperada por el Ayuntamiento de Cartagena, que abriremos, y lógicamente entiendo cómo la productora y todo su equipo se enamora de la región de Murcia y se enamora de Cartagena, de este catálogo de servicios que ofrecemos de localizaciones para poder llevar a cabo la producción. Y como bien ha dicho el presidente, esto es muy importante para nosotros, para Cartagena, ¿no? Por la actividad económica, por el impacto que tiene, por la inversión que se produce estos días en la grabación, y porque hemos apostado en ponérselo fácil a quienes generan empleo a través de la industria audiovisual y generan riqueza para que puedan grabar aquí también en Cartagena, ¿no?
1: El director general de la productora cinematográfica Good Films Studios, Juan Carlos González, finalmente ha destacado Cala Cortina como un lugar excepcional para esta película.
4: Nosotros somos una productora que nos hemos establecido en España, que tenemos nuestra sede en España, que tenemos la intención de buscar los partners adecuados para desarrollar, como dice nuestro nombre, Good Films, para desarrollar buenas películas que gusten al público, que disfruten de entornos como este y que reflejen pues toda la riqueza que tiene nuestro país. Para eso agradecemos muchísimo la colaboración de las instituciones públicas en general en España y en particular en Murcia y en Cartagena.
0: Pues la verdad es que ha sido muy interesante todo lo que hemos escuchado, el número de rodajes y la singularidad de los escenarios que proporciona Cartagena. Muchas gracias, Celia.
1: De nada, Alberto.

0: Y entramos ahora en el ámbito del deporte para avanzar lo que va a ser Región Deportiva, que no sé cuántos minutos va a dedicar a la gozosa resaca que estamos viviendo con lo de la selección de ayer. José Antonio Vera, buenas tardes.
1: Buenas tardes, gran parte del programa, obviamente, porque aunque no sea un contenido meramente autonómico o regional, es la noticia del día, ¿no? La clasificación brillante, además, del combinado nacional. Te dije 2-2, acerté que España iba a meter 2 goles, lo que fallé por suerte fue que Francia no los metió, aunque también te dije que España iba a pasar.
0: Yo también dije lo de los 2 goles de España, eso, en fin.
1: Pasó sobrada. Nos gustó mucho el partido de anoche. Nos gustó mucho porque, sin ser un partido de esos en los que España hace 50 ocasiones, consiguió lo que parecía más difícil, que es desactivar a Francia. No llevarla a un intercambio de golpes, como le gusta a Francia, que tiene un potencial ofensivo tremendo. Lo han dicho muchos protagonistas. Francia era la mejor selección, y es la mejor selección, pero no es el mejor equipo. El mejor equipo es el español, o al menos lo que se está demostrando hasta el momento. Partido brillante, desactivando a Francia, no dejándole ni a Dembélé, ni a Mbappé, ni a compañía hacer nada de su fútbol. Rodri hizo un partido espectacular, toda la defensa, bueno, en realidad el 11 de La Fuente volvió a acertar. Y el domingo en la final, estaremos ahí pendientes de ver qué ocurre con España. Domingo a las 9, en New Jersey, Nueva York, la gente lo venda como quiera. ¿Contra quién? Contra el que gane esta noche de Argentina-Inglaterra, que va a ser un partido también muy, muy, muy chulo.
0: ¿Te atreves con un pronóstico?
1: Bueno, tenemos tiempo de aquí el domingo.
0: ¿O crees que no, si digo el de esta noche.
1: El de hoy.
0: ¿Quién será nuestro
1: rival? El de hoy. Creo que Argentina es más equipo, pero estoy con la mosca en la oreja de que va a pasar Inglaterra. Creo que va a ganar Inglaterra 1-2, creo. Aunque Argentina me gusta más como equipo. Creo que va más armado que los ingleses, pero los otros van como de tapadito y están llegando ahí el combinado británico, que fue el que además al que le ganamos la última Eurocopa, la final, con otro gol de última hora, en este caso de Oyarzábal, y estuvo la cosa bastante bien.
0: Como no he visto a ninguno de los dos equipos, no me atrevo yo a hacer el pronóstico, pero me quedo con el tuyo y mañana lo comentamos si sigues
1: sí,
0: aquí, claro.
1: Aquí estaré. Sí, hay tramos de Argentina que yo he visto que me han gustado bastante, no he visto tanto Inglaterra, pero bueno, a ver qué pasa. Como se suele decir hasta el momento, quien tiene que temer es el que pase a España. España también tiene que respetar, obviamente, al que cruce esa semifinal, pero bueno, vamos a ver. Vamos a hablar precisamente con Jesús Rosagro, que es de aquí de la región, que es el coordinador de las categorías inferiores de la Federación Española, porque a todo esto estamos hablando mucho, Alberto, de que España puede ser campeona del mundo masculina, pero es que puede ser la primera vez en la historia que España sea al mismo tiempo campeón del mundo masculino y femenino, porque España sigue siendo campeón femenino mundial en vigor. Además, esta España es actual campeona de Europa masculina, es actual campeona olímpica masculina también, y este pasado fin de semana, el europeo sub-19 masculino y femenino, que fueron el mismo fin de semana, también lo ganó España. Así que es un momento, el mejor momento de la historia.
0: Dulce.
1: Y eso lo vamos a comentar con Jesús
0: Rosagro. Si resulta que con todo esto del Mundial, ¿te acuerdas? Nos estamos perdiendo las noticias gordas que pasan por aquí.
1: Aquí te voy a contar que el Real Murcia ha comenzado esta mañana los entrenamientos con 7 caras nuevas. Ayer se hace oficial el fichaje de Munir Errajali, aunque ya contábamos con ello hace un par de días. Y la plantilla está pues con 18 fichas senior, prácticamente completa. Puede haber alguna salida todavía y algún retoque. Pero no es tampoco muy habitual ver al Murcia tan completo, tan armado, a un día 15 de julio cuando arranca la pretemporada. Eso suele ser buena señal, o eso le gusta a los entrenadores. Primer entrenamiento de Sergi Guillot y primera charla del nuevo presidente, Pedro León, hasta hace 4 días futbolista y compañero de la mayoría del vestuario. El Cartagena también sigue con su mercado de verano. Estamos pendientes de ver si finalmente se hace oficial o no el fichaje de Raúl da Costa, que es un nombre que avanzaba en la regional el pasado fin de semana. Y por lo demás, pues también con algún movimiento que otro en Segunda Federación. Hemos conocido la primera jornada de baloncesto femenino. El equipo de Lozano Global Jairis va a arrancar la temporada en Leganés. Y más cosas que nos iremos encontrando de aquí a las 2:30.
0: Pues a las 2:30 no me lo pierdo. Muchas gracias, José Antonio.
1: Hasta luego, Alberto. Adiós.
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0: Estamos viendo las vísperas de una festividad muy relevante, sobre todo en la costa de la región, las fiestas del Carmen. Nuestro compañero Jaime Zaragoza entrevista al concejal de Cultura del Ayuntamiento de Águilas, José Antonio Consentino, sobre la programación de la celebración del Día de la Virgen del Carmen. Adelante, Jaime, buenas.
1: Hola Alberto, buenos días. Pues mañana 16 de julio se celebra el Día de la Patrona de las Gentes de la Mar, el Día de la Virgen del Carmen. Una festividad muy importante para los aguileños porque de alguna u otra forma la mayoría de los aguileños estamos vinculados o directa o indirectamente a la mar, a los pescadores. Pero una celebración que, aunque mañana tiene las citas más tradicionales, comienza esta noche en las puertas de la parroquia del Carmen. José Antonio Consentino, concejal de Cultura del Ayuntamiento de Águilas. Buenos días.
2: Muy buenos días, Jaime.
1: Un día importante para los aguileños, el de mañana, pero que arrancamos hoy.
2: Sí, como bien dices, mañana es un día muy importante para la gente de Águilas. Águilas, ciudad pesquera, su origen, solo hay que siempre mirarlo frente al mar y de cara al mar, lo importante que ha sido para nuestra ciudad, pues toda la tradición pesquera y la gente del mar, lo que han dado tanto y tanto a nuestro pueblo. Y como bien decías, pues siguiendo esas tradiciones y ese, bueno, esa forma de agradecer y de tener muy presente a todos los pescadores de Águilas, como bien decías, traer a la familia de aquí de Águilas, que no tenga algún familiar, algún vecino, algún gran amigo o gran amiga que esté relacionada con el mundo de la pesca. Pues esta noche, en la parroquia del Carmen.

ya sabes que hay dos parroquias aquí en bueno, nuestros oyentes conocen que hay dos parroquias en Águila, y una de ellas está dedicada a la vocación de la Virgen del Carmen. Una parroquia, la del Carmen, que se va a hacer una serenata en la calle, frente a la fachada de la parroquia.

0: este emotivo, en esa emotiva serenata a la Virgen del Carmen y que tanto nos hace disfrutar y que es el inicio de los actos en homenaje a la gente del mar.
1: He podido confundir yo un poco a la hora de trasladar la información, puesto que he dicho que las citas más tradicionales se celebran mañana. La de esta noche, la serenata a la Virgen del Carmen, también se ha convertido en una de las citas tradicionales en la que prácticamente la calle Luis Prieto se queda sin espacio para los centenares de aguileños que la presencian.
0: Exactamente. Como bien sabes, el Patronato Musical Aguileño pues tiene diversas actuaciones durante este verano por las calles de nuestra ciudad. Y se comienza así, se comienza pues en este homenaje a las gentes del mar, esta querida serenata a la Virgen del Carmen, y como bien decía, la calle Luis Prieto, pues se queda muy pequeñita, se queda muy pequeña. Ya sabes que es una zona muy solidaria, una zona muy humilde de nuestra ciudad, una zona muy querida y que está muy presente en el corazón de la gente del mar y de todos nuestros vecinos y vecinas. Y nos van a faltar sillas, seguro, porque hay muchísima gente que quiere disfrutar de esa serenata, de esa tarde-noche aguileña, mecida por la brisa del mar, escuchando los acordes de nuestros músicos en la calle, en honor a la Virgen del Carmen, pero que marca, como te decía, ese pistoletazo de salida a todas las actuaciones que el Patronato Musical Aguileño va a tener lugar durante este verano.
1: La cita es esta noche a las 10 en la puerta de la Parroquia del Carmen, en la calle Luis Prieto, pero mañana bien tempranito a las 10 de la mañana en la Lonja de Pescadores, que acoge diariamente las capturas que tienen los barcos pesqueros, donde se subasta esas capturas, pero hoy se convierte en un lugar de devoción a la patrona de las gentes de la mar. Una cita en la que, además de los pescadores en activo y sus familias, también se reencuentran los que ya hace años dejaron la actividad profesional. Un lugar, una cita para recordar las vivencias de hace décadas.
0: Sí, es un momento muy emocionante porque como acabas de narrar, pues el sitio de la faena, el sitio del trabajo, del duro trabajo y del necesario trabajo de nuestros pescadores, es incansable trabajo tan lleno de historias, tan lleno de vidas dedicadas a la mar, y es en ese centro, en donde no puede ser en otro sitio, que es pues la cofradía de los pescadores, donde tanto se trabaja, tanto se sufre y tanta alegría también está, donde la Virgen del Carmen pues va a tener su tradicional misa marinera. Es esa forma también de, bueno, de agradecer y tener muy presente que, como bien sabes, para la gente de la mar, pues la Virgen del Carmen es patrona y es protectora. Y el poder realizar esta misa, este momento pues de recogimiento, de agradecimiento, de incluso de oración y de petición, justo en el sitio donde día a día establece la jornada de nuestros pescadores, pues yo creo que también es una forma muy especial, muy bonita y muy propia de este día. De repente, un día que parece que es un día laboral habitual, pero aquí en Águila se convierte en una especie de festividad en las caras de nuestros pescadores, celebrando su gran día, celebrando a su patrona y bueno, pues como bien decías, contándonos todas sus vivencias, sus anhelos, sus dificultades, que son muchas, pero también la satisfacción del trabajo bien hecho.
1: Mañana es jornada laboral en Águilas, no festivo, por lo tanto la cita de la mañana pues un poco complicada para aquellos que venimos de la gente de la mar poder asistir a esa misa, pero por la tarde ya sí que da tiempo, por la tarde es cuando nos encontramos todos alrededor del puerto pesquero para esa procesión marítima alrededor de la costa aguileña, en el que a la Virgen se embarca en un barco pesquero y bueno, acompañada por centenares de barcos. Esa imagen sí que es bonita, José Antonio.
0: Sí, ver embarcar a la Virgen, a nuestros pescadores, a la familia, a los amigos que quieren acompañar pues, en esa procesión que después de la misa de la tarde en la parroquia del Carmen, que es a partir de las 7 horas y después se hace la procesión, ver embarcar a

0: la Virgen acompañada de tanta gente, pues una imagen tradicional, pero que no deja de ser siempre emocionante. Un barco que se convierte en altar de la Virgen, que se convierte en protección para los que la acompañan y que sigue a ese barco le sigue una estela de otras embarcaciones pequeñas y grandes que quieren hacer esa procesión marítima tan habitual en pueblos y en puertos pesqueros con tanta tradición como la que tiene Águilas.
1: Lo comentamos al principio, bueno, no sé si es su caso. Los aguileños de alguna forma tenemos una relación directa con la mar, con los pescadores. Bueno, yo soy, por ejemplo, hijo, nieto y bisnieto de pescadores. Se me ocurre el caso del alcalde, Cristóbal Casado, también nieto de pescadores. No sé si es su caso, pero es extraño que algún aguileño no tenga un vínculo directo con la mar.
0: Sí, como bien dices, todos tenemos algún vínculo familiar con la mar dentro de nuestra familia. Hay algún miembro de nuestra familia, si no de nuestra generación, de generaciones anteriores, pues que han estado bien en barco trabajando en la lonja o en todo lo que está alrededor del mundo marinero aquí en Águilas. Por eso es tan especial, Jaime, como bien apuntabas, es especial porque Águilas es un pueblo que mira al mar, que nuestra historia se entiende fundamentalmente por esa apertura al mar. Somos un pueblo a dos bahías. Todo el núcleo urbano de Águilas se extiende por la bahía de Levante y la de Poniente. Bueno, ahí está esa imagen aérea que cualquiera que lo pueda ver en internet o algo, haciendo esa vista aérea de Águilas con esas dos bahías, el castillo en el centro de esas dos bahías, pues esa imagen con un águila con las alas abiertas, pues enseguida se nos viene a la imaginación. Tanto marca el mar a Águilas que incluso la orografía de nuestro pueblo está definida por esa por ese encuentro, ese cariño y el ser marinero de toda la vida.
1: José Antonio Consentino, concejal de Cultura del Ayuntamiento de Águilas. Nos veremos durante estos días, sobre todo esta noche, decimos a las 10 en las puertas de la Parroquia del Carmen y mañana también a las 10, pero de la mañana, en la lonja de pescadores con esa misa marinera. ¿Y nos recuerda la procesión marítima por la tarde a qué hora?
0: La procesión sale de la iglesia del Carmen portando los pescadores a su patrona a las, entiendo que cerca de las 8 de la tarde aproximadamente, yo creo que sobre las 8:30, 9:15 será la procesión marinera casi con toda seguridad. Aquí hay que agradecerle lógicamente a la cofradía de pescadores todo el esfuerzo que hace, toda la ilusión que ponen en torno a este día y a la parroquia del Carmen que, bueno, con su cura al frente y toda la gente de la parroquia, pues tanto cofradía como parroquia del Carmen hacen que este día sea tan especial.
1: Un día muy especial también, recordando al patronato musical aguileño y, cómo no, a esos costaleros de la patrona que todos los años la hacen lucirse tanto por las calles de Águilas como embarcada en esa procesión marinera. José Antonio Consentino, gracias por atendernos esta mañana y nos vemos en la celebración del Día de la Patrona de la Gente de la Mar, en el Día de la Virgen del Carmen.
0: Muchas gracias, Jaime. Y nada, invitar a vecinos y vecinas y a visitantes a que hoy y mañana participen de las actividades en honor a la Virgen del Carmen.
1: Hasta luego, buenos días. Pues Alberto, el Día de la Virgen del Carmen, que comienza a celebrarse en Águilas esta noche, pero mañana será su gran día. Hasta luego.
2: Hasta luego, Jaime. Mañana no te escapas, que contamos contigo para el programa.
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4: Y ahora vamos con otro asunto. La venta directa de libros de texto por parte de algunos centros educativos y asociaciones de madres y padres ha encendido las alarmas en el sector librero de la región de Murcia. Nos vamos a trasladar hasta una librería en Sangonera La Verde con José Antonio Barqueros, que es miembro de la Asociación de Librerías y Papelerías de la región de Murcia. José Antonio, ¿qué tal? ¿Cómo estás?
5: Hola, muy buenos días. Muy bien.
4: Bueno, José Antonio, esto... ¿Qué está pasando? Porque al parecer hay algunos centros educativos que están vendiendo libros también, ¿no?
5: Correcto, no, eso no está pasando con algunos colegios, algunos AMPAs que están

0: vendiendo libre, correcto.
1: Sí, ¿y qué situación os está produciendo a vosotros?
0: Bueno, pues el problema es estructural. Ya no es solo el AMPA, el colegio, sino que también son las editoriales que directamente entran a los coles y venden a unos precios que no se lo hacen a las librerías.
1: Vale, entonces las editoriales, para entenderlo, están ofreciendo los libros a los centros.
0: Correcto. Ofrecen libros a los centros y una vez que saltan el primer eslabón, que se saltan la cadena, pues interrumpe el normal funcionamiento de la cadena del libro.
1: Claro, entiendo que la campaña de libros de texto es fundamental para las librerías.
0: Correcto. Es para muchas librerías es un impulso para el resto del año, es donde consiguen un poco más de beneficio, lo que hace que la librería de barrio aguante durante todo el año.
1: Claro, porque eso ya entiendo que dependerá de cada librería, según el contenido que tenga y lo que ofrezca, pero en tu caso, por ejemplo, ¿qué porcentaje podría suponer la venta de libros de texto a lo largo del año y de material escolar?
0: Pues el porcentaje, pues a lo mejor son 30-40% de las ventas totales del año que puede hacer una librería. ¿Y qué pasa? Que cuando de sorpresa se meten centros educativos, se meten AMPAs, no respetan la ley, al final el precio fijo hay que respetar del libro, que se hace para que la cultura al final esté protegida, que el precio del libro no es por el margen, es porque ese libro no se puede hacer ese descuento arbitrariamente. Y tenemos ahí AMPAs y colegios que se está demostrando que se están vendiendo a esos precios.
1: ¿Qué?
0: Y están haciendo cosas que no están bien.
1: Claro, ¿qué es lo que piden desde las librerías de la región de Murcia?
0: Pues lo que pedimos, no pedimos privilegios, pedimos que al final las mismas reglas, que cómo puede ser que un AMPA pueda vender un libro más económico que lo estamos comprando nosotros al distribuidor oficial. Estamos pidiendo que se investigue qué está pasando ahí, que si está entrando la editorial directamente a vender al cole, al final hay una competencia desleal. Está o una de dos, o están vendiendo a un precio inferior al establecido, al que no se permite vender por debajo de coste, o tienen mejores condiciones que las librerías.
1: ¿Y qué es lo que está en juego, entonces?
0: Pues lo que hemos hablado anteriormente, la vuelta al cole mantiene el resto del año de las librerías. Al final, el que se haga una buena campaña, que al final esos libros se vendan en la librería de barrio, pues hace que hay un centenar de librerías en toda la región de Murcia, que esas librerías sigan existiendo.
1: ¿Han mantenido contacto con las asociaciones de padres y madres o con la administración para abordar la situación?
0: Desde la Asociación de Librerías se emitió un comunicado, hoy ha vuelto a salir la noticia en el diario La Verdad, y sí, desde la asociación se está haciendo un gran trabajo de eso, de que lleguen las comunicaciones a los AMPA. Muchas veces puede ser por desconocimiento, pero se perjudica gravemente a el normal funcionamiento del sector de las librerías.
1: Claro, no sé yo si esto podría catalogarse incluso como competencia desleal.
0: Correcto, sí, sí. Que incluso ya tenemos, es que no estamos hablando de hecho objetivo. Hemos pillado ya a AMPAs, a colegios vendiendo por debajo del precio fijo, librerías con AMPAs con precios inferiores a los que nosotros compramos en el distribuidor oficial. Y eso, pedimos la ayuda de la administración. Hay muchos colegios y muchas AMPAs que agradecemos su gran trabajo y cómo hacen las cosas, pero ahí ya está pasando y es algo que lleva ya tiempo pasando y creemos que es momento de atajarlo, ya sea editorial, coles porque no están concienciados, AMPAs porque no les corresponde hacer esto. Y damos las gracias porque desde la Dirección de Comercio nos están apoyando y hay varios organismos que están detrás de que esto se solucione.
1: Claro, yo le quería hacer también una pregunta, porque claro, ahí seguro que hay muchos oyentes que nos están escuchando, que están preparando esa vuelta al cole y están pensando, vale, pero si puedo comprar los libros más baratos, eso que me ahorro.

0: no sé si han pensado también en ello, que las familias también buscan por su parte el ahorro.
1: Vale, puede haber un pequeño ahorro, pero el coste real se le está cargando al pequeño comercio. Lo que tendríamos que evitar ahí es que se hagan las cosas legalmente. Sí. Y para eso también existe un programa de gratuidad que permite que los libros sean más económicos y al final lleguen a las familias. Y las librerías participamos en el programa ese de gratuidad.
0: Y con esto también está la competencia con las grandes plataformas online, que ahora también muchos libros de texto también se pueden comprar online.
1: Sí, pues al final nosotros sabemos que las plataformas online está, pero cumplen al final con sus... ellos cumplen al final con la legalidad. ¿Qué pasa? Que la librería de barrio se puede diferenciar en eso, en la cercanía, en tener los libros con pocas complicaciones. Comprarlo online también es muy complicado. En lo que reivindicamos que al final, si se mete el cole tiene una posición de superioridad. Sabe los libros que van a llevar, pasa mejor condiciones con las editoriales. Eso es lo que hay que evitar. Que yo pienso que pierden la familia y también se pierden en la parte de educación. Cuando un libro no se elige por el criterio pedagógico y se elige más por el criterio económico y por los beneficios que se pueda tener, al final perdemos todo. Porque ¿qué educación estamos permitiendo?
0: ¿Se plantean emprender acciones legales si la situación no cambia?
1: Estamos ya en ello y ahí ya está la administración, desde la administración de Murcia, están ya trabajando en ello.
0: Vale. Y ya por último, ¿qué mensaje le trasladaría a las familias a la hora de elegir dónde adquirir los libros de texto?
1: Pues al final el sentido común, el poder de elección, la libertad de poder comprar donde y cuando quieras y que se cumpla la ley. Sí. Al final el comprar en una librería de barrio hace que se mantenga vivo el pueblo, la pedanía, el barrio donde se compra. ¿Y qué estamos permitiendo también con esto? Al final es... el precio del libro no es solo para... que antes no he explicado del todo bien la idea. El precio fijo del libro no es solo para proteger el margen del librero. Es para proteger la cultura. Cuando tú te estás saltando algo de esa ley que protege que todos los libros sean tengan un precio fijo, estás saltándote esa parte de qué está llegando al final al cliente final.
0: Perfecto. Pues ahí queda ese mensaje. José Antonio Barqueros, librero de Sangonera La Verde y también miembro de la Asociación de Libreros y Papelerías, de Librerías y Papelerías de la Región de Murcia. Ahí queda esa reivindicación. Nos veremos cómo continúa antes de que comience el curso. Muchísimas gracias.
1: Muchísimas gracias. Un placer.

0: Vamos a terminar el programa con un contenido interesante y con una cuestión que tiene que ver con la salvaguarda del medio ambiente, con la salvaguarda también, por qué no decirlo, de la salud humana. Yo les voy a contar en pocas palabras de qué va la cosa y luego entramos en todo el detalle que nos permitan estos minutos. Investigadores, dos investigadores de la Facultad de Química de la Universidad de Murcia han desarrollado una nueva tecnología que elimina nanoplásticos del agua contaminada. Y la verdad es que sucintamente dicho, nos parece un logro del mayor interés. Por eso hemos pedido que esté con nosotros unos minutos al catedrático Pedro Lozano, que es exdecano de la Facultad de Químicas de Murcia. Señor Lozano, muy buenas tardes, bienvenido y muchas gracias por atendernos.
1: Muchísimas gracias, muy buenas tardes, ¿qué tal, cómo están ustedes?
0: Pues muy interesados en este proyecto, que yo no sé seguro que se puede explicar en pocas palabras, seguro que nos perdemos muchos matices, pero por otra parte también somos legos en la materia. ¿Cómo es posible y hasta qué nivel se puede llegar con la eliminación de estos nanoplásticos?
1: Pues mire usted, no es fácil, pero sí es posible. Los nanoplásticos, nano y microplásticos, o micronanoplásticos, son partículas de tamaños inferiores a 5 micras. A 5 micras son muy, muy pequeños, que permanecen en suspensión del agua y vienen fruto pues del uso de los plásticos a lo largo de toda una vida. Es decir, en concreto, pues desde la

0: propios plásticos que se degradan diseminados por el medio ambiente, por la luz, por los agentes oxidantes, los que se desprenden, por ejemplo, de las botellas de agua, están presentes ahí, uh-huh, las botellas de agua de plástico. Uh-huh. Y nosotros ingerimos normalmente. Y entonces están acumulando en nuestro cuerpo y se van acumulando y ya hay, pues eso, se han descrito presentes hasta incluso pues en órganos internos, hasta en el líquido seminal aparecen los microplásticos y generan problemas de salud importantes. Eliminarlos no es fácil. Y nosotros hemos hecho una tecnología en colaboración con el Departamento de Química Analítica de la Universidad de Murcia, con el grupo que dirige la profesora Pilar Viñas, por el cual lo que hacemos es utilizamos una sustancia que se llaman los líquidos iónicos, que son unas sustancias que no se evaporan nunca y que son fácilmente recuperables porque son capaces de cambiar de estado y no se mezclan con el agua. Pero en cambio, en presencia a los microplásticos, micronanoplásticos, lo que hacen es aglutinarlos, aglomerarlos y recogerlos. Y eso lo que llamamos líquidos iónicos termorresponsivos, es decir, que tiene una respuesta con la temperatura. A una temperatura un poquito más alta, se disuelven en el agua, interaccionan con los micro y nanoplásticos, y va una pequeña bajada de temperatura, y estoy hablando de pasar de 30 grados a 20 grados, no estoy hablando de una cosa importante. Entonces ahí floculan y se separan y precipitan y se disponen de un agua limpia de esos nanoplásticos para poderla beber.
1: Esto tiene que estar patentado, ¿no?
0: Efectivamente, la patente ya la tenemos. Y no solo tenemos la patente, sino que tiene una gran aceptación. Hemos presentado un proyecto con diferentes grupos de investigación europeos para que nos ayuden, no solo ya a la cuantificación, que es una cosa que no está del todo establecida. Es decir, todo el mundo sabe la presencia de estos micro y nanoplásticos, pero establecer metodologías exactas y precisas de cuantificación y para permitir establecer la gravedad de tenerlos en nuestro entorno, con grupos de investigación extranjeros, también para transformarlos en productos útiles y, en esencia, para darle una conformidad de un proyecto de investigación que tiene que ser implementado en la industria lo antes posible.
1: O sea que con este procedimiento, primero nos quitamos de encima los nanoplásticos que no los ingerimos, que eso ya vale mucho. Luego, además, nos permite efectivamente cuantificar cuánto hay de nanoplástico en determinada agua y, por otra parte, nos permitiría, una vez aglutinado ese nanoplástico, convertirlo en una especie de subproducto, valga la expresión.
0: Claro, de productos de que tengan otro valor añadido para utilizarlos en otro tipo de transformaciones químicas. Y la química está presente en todos lados. Nosotros somos química y no podemos obviar la química. Lo que tenemos que hacer es ser respetuosos con el entorno. Las reacciones químicas que hagamos, y en eso es lo que trabaja nuestro grupo de investigación, que es el de química verde, de química sostenible, ser capaces de proveer de servicios o de realmente resultados de investigación que nos den una mejora de calidad de vida, pero que sea sostenible en el tiempo. No podemos ir diseminando el plástico, es un problema inmenso, ha dado unas grandes comodidades, pero nos hemos dedicado a diseminarlo y no a recogerlo. Y producimos más y más y más, y cuanto más se disemina ese plástico, pues evidentemente los trocitos pueden llegar a ser tan pequeños, que los incorporamos y forman parte de nuestro día a día.
1: Y eso es un problema realmente importante. Y tanto. Y otra pregunta que me surge, señor Lozano. Esto, claro, además de ser posible, tiene que ser económicamente posible también. Quiero decir que tiene que ser relativamente asequible de hacer. ¿Es así?
0: Sí, porque la idea es desarrollar una planta. Las plantas depuradoras de aguas tienen diferentes etapas para eliminar fundamentalmente pues los sólidos en primer lugar, después hay tratamientos microbiológicos para evitar eliminar todo tipo de microorganismos, para tratarlos con coloraciones del agua, etcétera. Y en la etapa final es incluir una etapa de tratamiento con los líquidos iónicos. Estos líquidos iónicos, cuando el líquido iónico flocula y separa microplásticos, después se puede recuperar y volverlo a reutilizar. Es decir, la ventaja que tienen los líquidos iónicos, como le he dicho, en este caso tiene un carácter que hemos llamado de termorrespuesta, termoresponsible, porque se mezclan y se sueltan, se adhieren en función de cualidades propias, como puede ser la temperatura. Y eso nos permite recuperarlos y volverlos a utilizar. Es decir, no hay un consumo neto de líquido iónico. Por tanto, lo único que hay que hacer es implementarlo a una escala mayor. Obviamente, nosotros somos la universidad, somos un centro de investigación público y trabajamos en unos órdenes muy pequeños. Estamos hablando de que implementar esto a una escala muy grande, pues haría falta llevar a diferentes estadios de nivel de prepiloto, piloto, hasta llegar a implementarlo. Pero lo primero que tiene que haber es una demanda, una necesidad de querer incorporar este tipo de tecnología para llevar a cabo estos desarrollos, obviamente.
1: Pues ojalá y que esa demanda se confirme y ojalá que este proyecto vaya más allá de la patente y lo veamos en

0: aplicación. La verdad es que ha sido sumamente interesante y sumamente divulgativa su aproximación para explicarnos todo esto, señor Lozano, exdecano de la Facultad de Químicas de Murcia, que junto con Pilar Viñas son los investigadores que han alumbrado esta patente. Muchas gracias por haber compartido minutos con nosotros y buen día.
1: Muy buenas tardes. Muchas gracias a Dios.
0: Les dejamos con los servicios informativos de Onda Regional. Silvia Mateo les cuenta todo lo que deben saber y alguna cosa más. Y el equipo del Mirador regresa mañana, que será jueves, que es el Día del Carmen, que es un día grande para muchos y para muchas. Y que como nosotros somos reincidentes, abriremos de nuevo el Mirador a las 10:05. Hasta mañana.

0: Son las 2 de la tarde.
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0: Buenas tardes, en este miércoles 15 de julio, el día después. Todavía dura la resaca emocional de ayer con la hazaña de la victoria de la selección española contra Francia. España está en la final del Mundial. Hoy vuelve un deporte, el fútbol, y un equipo que concentra a su alrededor la ilusión y sobre todo que une a todo un país.
2: Increíble, uno de los mejores partidos que he visto yo de la selección.
3: Intimidaban los franceses, que creía que no la teníamos todas con nosotros, pero ayer me sorprendió muy gratamente la selección, hizo un partidazo.
4: Me pareció un partido que de los 6 que lleva, el mejor que ha hecho fue ayer.
0: El domingo nos jugamos el título contra Argentina o Inglaterra y el plan ya está en marcha. Todo el mundo está buscando la mejor manera de reunirse para ver el partido. Sobre el rival, ¿hay preferencias?
5: Argentina, sin duda. Pues que le tengo ganas.
3: Yo, como soy simpatizante del Barcelona, no me gustaría ver a Messi llorando en la final. Entonces me gustaría que pasase Inglaterra y lógicamente que ganáramos a Inglaterra.
0: De esta histórica clasificación a la final les hablaremos al detalle en el bloque de deportes a partir de las 2:30. Pero antes repasaremos más asuntos de actualidad. En educación, la formación profesional alcanza cifras récord en la región con una oferta de 48.400 plazas para el próximo curso. Aumenta un 4,4% las solicitudes de admisión, que este año han rozado las 27.000. Hoy arranca la fase crucial. Hasta el 21 de julio está abierto el plazo de matrícula. El consejero Víctor Marín ha destacado que el atractivo de los ciclos formativos atrae cada año a un volumen mayor de estudiantes.
6: Un incremento importantísimo del número de solicitudes registradas para FP el próximo curso, con un incremento aproximado de 1.200 solicitudes más que en el curso anterior.
0: En la crónica política, Vox supedita su respaldo a las cuentas públicas de la región de Murcia a que el Ejecutivo Autonómico asuma sus demandas, que incluyen implantar la preferencia para ciudadanos españoles en las prestaciones sociales y la vivienda. Lo ha dicho el número 2 de la forma Ignacio Garriga, que está hoy en Murcia. Además, diputados y senadores del PP presentan una batería de iniciativas en el Congreso y Senado para denunciar el aislamiento ferroviario de Cartagena. 4 años después del

0: cierre de la línea con Madrid, sigue sin cumplirse el compromiso de reabrirla del Ministerio de Transportes. Y el PSOE ha exigido formalmente el cese inmediato de Marcos Ortuño, consejero de Presidencia y Emergencias, y de Carmelo Cabañero, gerente del Consorcio de Extinción de Incendios y Salvamento, tras salir a la luz un contundente informe interno suscrito por 6 de los 10 mandos del organismo. De incendios volvemos a hablar hoy por el declarado en la zona del Alamillo, en la pedanía de las Balsicas, en Mazarrón, anoche, que ha quedado estabilizado sobre las 10 de la mañana después de más de 6 horas de fuego. Han ardido 7 hectáreas. Se baraja un rayo como posible causa del incendio. Fernando López Miras, presidente del Gobierno regional.
1: Parece que se inició durante esta madrugada por un rayo. Como digo, ya está estabilizado y no queda más que agradecer, por supuesto, a todos los efectivos que en buena parte de la noche y a primera hora de la mañana han trabajado.
0: Incendios y calor extremo. Los termómetros no dejan de subir. Las altas temperaturas ponen este miércoles en aviso rojo, naranja o amarillo a casi toda España. La mayoría de la región de Murcia se encuentra en alerta naranja por temperaturas que pueden llegar a los 42 grados en la Vega del Segura, 40 en el Valle del Guadalentín, altiplano y noroeste, comarcas estas dos últimas que también pueden sufrir tormentas secas. En el litoral murciano el aviso es amarillo. Allí los termómetros pueden llegar a 38 grados. Y al igual que las temperaturas, también han subido los precios en junio en la región, 6 décimas. Lo mismo que a nivel nacional y en tasa interanual aumentaron en Murcia un 3%. Los huevos continúan un mes más liderando el encarecimiento de la cesta de la compra, aunque esta perfección es que ha subido
2: Todo. En los alimentos totalmente y en los restaurantes exactamente igual. Antes ibas y con 50 euros comían dos personas, ahora ni eso.
0: Y en esta portada también resaltamos que el presidente del Gobierno, Pedro Sánchez, ha asistido en la línea de la Concepción al histórico acto institucional que materializa el derribo de la verja de Gibraltar. Se lo contamos todo hasta las 2:30 de la tarde. En el control técnico está Guillermo Lima. Hacemos una pausa y comenzamos.
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0: La Consejería de Educación ofrece la mayor oferta de plazas de formación profesional para el próximo curso escolar 2026-2027. En total serán 48.400. Se han presentado 26.850 solicitudes de admisión, un 4,4% más que el año anterior. Paco Pérez.
5: Desde el día 15 y hasta el 21 de julio está abierto el proceso de matrícula y esta mañana centenares de alumnos se han acercado a los centros a formalizar el proceso. El consejero Víctor Marín asegura que cada curso tienen un mayor número de estudiantes interesados en hacer algún ciclo de FP.
6: Un incremento importantísimo del número de solicitudes registradas para FP el próximo curso. Hablamos de 26.800 solicitudes, es decir, lo que supone un 4,4% más que el curso pasado, con un incremento aproximado de 1.200 solicitudes más que en el curso anterior.
5: La gran apuesta de la consejería será la FP Dual Intensiva, que por primera vez se pone en marcha este próximo curso. Marín destaca otras novedades de la FP para el nuevo curso, entre otras la disminución del número de alumnos por aula.
6: En primer lugar, se ha producido un descenso de la ratio en los alumnos que cursan estudios de formación profesional de grado básico. En segundo lugar, se ha apostado por incrementar la oferta en dos áreas altamente demandadas por nuestro alumnado, como son precisamente el área industrial y también todas las familias profesionales relacionadas con el ámbito sanitario. En tercer lugar, se va a potenciar la formación semipresencial.
0: El secretario de la Federación de Enseñanza de Comisiones Obreras, Nacho Tornel, lamenta que la Consejería de Educación no dé explicaciones sobre los recursos que se destinan a los centros privados de FP. El sindicato también denuncia la falta de profesorado en estos estudios. Ana Campillo.
7: Asegura Nacho Tornel que la consejería ha ofrecido muchos datos sobre la FP, pero sin concretar cuestiones que ellos vienen reclamando desde hace tiempo.

0: Por ejemplo, la falta de profesores especializados.
1: En paralelo a este torrente de datos está el problema cada año más acuciante de la falta de profesorado especialista para impartir determinados ciclos, teniendo que recurrir, no ya como una vía excepcional, sino como algo que se está haciendo habitual, a la figura del experto, que no tiene nada que ver con la figura del docente de formación profesional.
0: Comisiones Obreras también quiere conocer con detalle dónde se emplea el dinero que llega del Gobierno Central para la formación profesional.
2: Bueno, y un ejemplo de un estudiante de FP, David Iniesta Oren, es un joven murciano de tan solo 20 años que va a representar a España en el Campeonato Mundial de Habilidades de Formación Profesional, en el que competirán los mejores alumnos de FP de 90 países. La cita será en septiembre en Shanghái. Informa José Guirado.
3: David Iniesta comenzó hace 2 años su formación como fresador y en cuanto vuelva del Campeonato Mundial empezará su vida profesional. Asegura que está totalmente enganchado a su oficio, que le llena por completo y que además le dará la oportunidad de representar a España en el World Skills.
4: Soy alumno de aquí del Politécnico de Murcia desde hace 2 años, que en cuanto me metí me enteré de la competición y al final acabé mojado y me metí al regional, pasé y he ido al nacional y también he pasado. Así que ahora me toca en septiembre irme a Shanghái y el año que viene al europeo, que es en Alemania.
3: David reconoce que llegó a la especialidad de fresador de rebote porque era su tercera opción, pero desde que empezó los estudios se entusiasmó con el aprendizaje de este proceso de mecanizado de piezas para la industria. Asegura que lo primero que hace falta para ser un buen fresador es la visión espacial.
4: Una de las más importantes es visión espacial, porque los planos hay veces que son muy complejos, entonces hay que saber manejar bien los planos. Otra de ellas es paciencia, porque muchas veces las cosas no salen como crees, y sobre todo hay que tener conciencia en lo que estás trabajando, en la máquina, tus herramientas, porque si no sabes usar las herramientas no vas a hacer, es como si no supieras trabajar.
2: Formación que requiere docentes. El consejero de Educación, Víctor Marín, espera que los procesos de adjudicación de plazas de profesores estén concluidos a lo largo de este mes de julio, de modo que la vuelta a clase a partir de septiembre se pueda realizar sin problemas y con todos los docentes incorporados.
5: Vamos a trabajar en un calendario de adjudicación que se va a realizar durante el mes de julio. Esa es la previsión que tiene la consejería. También queda algún detalle que dependerá de la finalización del proceso selectivo que actualmente está abierto, pero nuestro objetivo es replicar el calendario de adjudicación que tuvimos el curso pasado, con el objetivo de que todos los docentes estén incorporados en los centros educativos antes del inicio del curso escolar.
2: De educación pasamos a hablar de servicios sociales. El Gobierno regional asegura que la nueva ley de dependencia supone el reconocimiento por parte del Ejecutivo Central de la infrafinanciación que sufren las autonomías para dar cobertura a los beneficiarios de la norma. Una deuda que en el caso de la región ronda los 600 millones de euros. La consejera de Política Social dice que ahora toca saber cuándo recibirán la partida y si será estructural.
6: Recordamos que este martes el Congreso aprobaba 2 medidas para reforzar el sistema de dependencia. Por un lado, la reforma de las leyes de dependencia y discapacidad, que agilizará los trámites, reducirá la burocracia y ofrecerá apoyos más personalizados. Por otro, ha convalidado una inversión extraordinaria de 6.200 millones de euros entre este año y el próximo, la mayor en los 20 años de la ley de dependencia, para mejorar la atención y los cuidados de las personas dependientes. La consejera Conchita Ruiz señala que habrá que ver si el compromiso se queda en el papel o se materializa la financiación al 50%.
7: Esta comunidad lleva unos años manteniendo una financiación del 75% frente al 25%, y por lo tanto lo que esperamos es que se cumpla esa corresponsabilidad de la financiación de la ley de dependencia. En cuanto a la ampliación de nuevos derechos, nuevos servicios, nuevos recursos, en la región de Murcia ya estábamos trabajando en esta hoja de ruta.
6: En cuanto a la ampliación de nuevos derechos y recursos, Ruiz asegura que Murcia ya tiene trabajo adelantado en ese sentido. El objetivo principal, dice, es reducir las listas de espera de acceso a la dependencia. La clave está en cuándo llegará el dinero y si será una partida estructural.
7: ver cómo se va a materializar esa transferencia de los créditos, la fuente de financiación, y a partir de ese momento trabajar en la reducción de la lista de espera, que desde luego es una prioridad de este gobierno.
2: La Asociación Murciana de Rehabilitación Psicosocial ha inaugurado una nueva sede para asistir a personas con problemas de salud mental o drogodependencia. Con el nuevo centro, la organización pretende aumentar la capacidad

0: cantidad de personas atendidas, así como la calidad del servicio. Allí ha estado Javier Vicente.
1: Psicólogos, coordinadores y acompañantes forman la plantilla de profesionales que trabajan en el nuevo centro. En él podrían duplicar e incluso triplicar el número de personas a las que ayudan, aunque desde la asociación ISOL aseguran que su intención es mejorar la calidad de los cuidados. Luis Pellegrín es el presidente de la entidad.
2: Fendección es un servicio de calidad muy cercano a las personas, muy individualizado en un modelo actual de intervención con personas con problemas de salud mental, que es el modelo centrado en la persona, como se dice ahora, el modelo centrado en lo importante para la persona que tiene problemas de salud mental, y en esa labor estamos.
1: En toda la región ISOL asiste a unas 80 personas, 30 de ellas solo en el municipio de Murcia. Desde la Consejería de Política Social advierten de que el nuevo servicio actúa como un intermediario, una fórmula que favorece su libertad. Conchita Ruiz es la titular del ramo.
3: Gracias a ISOL, pues contamos con este nuevo recurso que va a permitir que ampliemos el catálogo de servicios de atención a personas de la dependencia. Este gobierno apuesta por este tipo de recursos que van a favorecer la libertad de la persona para desarrollar su vida pues según sus circunstancias y sus condiciones.
1: Desde la asociación ven con buenos ojos dispositivos como el recién inaugurado. Establece, dicen, una intervención más comunitaria que facilita eliminar el estigma social que sufren las personas con problemas de salud mental.
0: Mañana jueves, la plataforma de embarazadas expulsadas de la sanidad pública se concentrará en la Consejería de Salud para reclamar una atención sanitaria digna de la interrupción del embarazo en los hospitales públicos de la región. La protesta se realiza justo en la semana en que vencen los contratos de salud con las clínicas privadas para la derivación de estas intervenciones. Bien, pues desde Podemos exigen al gobierno autonómico que no renueve esos contratos y que López Miras cumpla la ley y garantice una asistencia médica a las mujeres de nuestra región en sus hospitales públicos.
4: La diputada de la Asamblea, María Marín, señala que la comunidad menos del 1% de interrupciones del embarazo se llevan a cabo en la sanidad pública, a pesar de que la ley del aborto establece el derecho de las mujeres a recibir atención en sus hospitales. Marín culpa de esta situación a lo que denomina integrismo religioso y machismo del Ejecutivo y lamenta que la consecuencia sea que miles de mujeres se vean obligadas a abortar en clínicas privadas que no cuentan con garantías de seguridad.
5: El gobierno del señor López Miras, que antepone las creencias particulares de un puñado de señores que pueden ser del Opus o de los Kikos o de cualquier otra congregación, a los derechos de las mujeres. Así de claro, la consecuencia es que miles de mujeres son expulsadas cada año y obligadas a abortar en clínicas privadas que no cuentan muchas veces ni siquiera con UCI o con banco de sangre.
0: Más sobre la crónica política. Vox condiciona su apoyo a los presupuestos de la región de Murcia a que el gobierno de Fernando López Miras acepte sus exigencias, entre ellas la aplicación de la llamada prioridad nacional en el acceso a ayudas sociales y vivienda.
6: El secretario general de Vox, Ignacio Garriga, ha asegurado en una entrevista en Plaza Pública Noticias que la negociación de las cuentas autonómicas depende exclusivamente del presidente murciano. Afirma que su partido está dispuesto a llegar a un acuerdo si el Ejecutivo regional incorpora las medidas que ya comparte con el Partido Popular en otras comunidades.
7: Las personas que lleguen en situación irregular pues no sean beneficiarias de ayudas sociales, en impulsar una serie de cambios para mejorar el ambiente fiscal, ¿verdad? O la asfixia fiscal, mejor dicho, a la baja, especialmente para aquellos que menos tienen, para impulsar esa desregulación tan necesaria que nosotros estamos demostrando pues, en las regiones donde estamos cogobernando con el Partido Popular, la protección del campo, el Mar Menor, en definitiva, el agua.
6: Garriga también ha defendido la prioridad nacional, una medida que Vox quiere extender en la región de Murcia para dar preferencia a los españoles en el acceso a ayudas públicas y vivienda protegida. El dirigente ha insistido además en que su formación aspira a entrar en el gobierno regional tras las próximas elecciones autonómicas.
7: Yo estoy convencido que Vox va a ser la gran sorpresa en las elecciones regionales en la región de Murcia, como también lo serán a nivel nacional, y quiero trasladar un mensaje a los murcianos de que Vox va a lograr cambiar todo aquello que el Partido Popular no se ha atrevido, porque estamos convencidos que los murcianos, como el resto de los españoles, merecen muchísimo más, y Vox lo hará posible.
0: Por otro lado, diputados y senadores del PP presentan una batería de iniciativas en el Congreso y Senado para denunciar el aislamiento ferroviario de Cartagena. 4 años después del cierre de la línea con Madrid, sigue sin cumplirse el compromiso de reabrirla del Ministerio de Transportes. Tiene más detalles Macu Alemán.
8: Los parlamentarios quieren saber el estado de los dos tramos adjudicados del AVE desde Murcia hasta Torrepacheco, actualmente en obras, y la situación de los proyectos pendientes Murcia-Sucina y Torrepacheco-Cartagena. El senador popular Francisco Bernabé augura entre 6 y 7 años más de espera para que la alta velocidad llegue a la ciudad.

0: portuaria.
1: Y les digo esto porque es fundamental. Hasta que no estén esos proyectos redactados, no se pueden licitar, no se pueden adjudicar y no se pueden ejecutar las obras. Estamos hablando, y hay que denunciarlo públicamente, de que Sánchez nos está condenando al menos a un horizonte de 6, 7, 8 años más para que veamos aquí la alta velocidad y el corredor mediterráneo.
0: A las quejas del senador se suman las de la alcaldesa de Cartagena, que reprocha al Ministerio de Transportes el incumplimiento del compromiso de reabrir en 2025 la línea de tren con Madrid. Noelia Arroyo.
2: Si el Gobierno de España no ha cumplido su palabra de abrir la línea tradicional de Cartagena con Madrid, como dijo, en un plazo de 2 años y medio, ya llevamos 4 años y medio, es una decisión que se ha tomado y efectivamente debe ser por motivos políticos, porque no hay otro motivo que lo justifique.
3: Y el PSOE también ha puesto encima de la mesa hoy sus demandas. Reitera su denuncia por el deterioro del Consorcio de Extinción de Incendios de la región, tras conocerse un informe elaborado por más de la mitad de los sargentos de los parques de bomberos. Exigen el cese del consejero responsable, Marcos Ortuño.
4: Según los socialistas, el documento confirma las deficiencias que llevan años denunciando y refleja una situación insostenible. Entre los problemas señalados figuran más de 1.000 incidencias pendientes de resolver, la falta de emisoras en más de 18 camiones y la ausencia de cámaras de visión térmica en el Parque de Bomberos de Mazarrón, localidad a la que se ha desplazado este miércoles el diputado Fernando Moreno.
5: El parque debería estar dotado con 6 camiones de bomberos y en la actualidad solamente tiene 3. Y 2 de ellos cuentan con más de 20 años de antigüedad.
4: Los socialistas critican que un municipio que supera los 130.000 habitantes durante el verano carezca de un vehículo de rescate en altura para intervenir en incendios en edificios. Acusan al gobierno regional de desacreditar a los mandos del consorcio en lugar de atender sus reclamaciones y exigen al presidente de la comunidad que cese inmediato del consejero de presidencia y al gerente del consorcio.
3: Esto nos lleva a hablar del incendio forestal provocado por un rayo en el Alamillo, en la pedanía de las Balsicas, en el término municipal de Mazarrón anoche. Ya está estabilizado. Testigos que se encontraban por la zona vieron caer el relámpago sobre las 3:10 de la madrugada.
6: La dirección del Plan Infomur activó a primera hora de la mañana la situación operativa 1 y unos 60 efectivos han llegado a trabajar en labores de extinción, entre ellos 3 helicópteros de la Dirección de Emergencias. El fuego quedó estabilizado poco antes de las 10 de la mañana. Fernando López Miras, presidente regional.
7: La última hora antes de que llegara a esta ubicación es que ya estaba estabilizado el incendio y sí, parece que se inició durante esta madrugada por un rayo. El medio ya está estabilizado y no queda más que agradecer, por supuesto, a todos los efectivos que en buena parte de la noche y a primera hora de la mañana han trabajado.
6: En estos momentos, según fuentes del Centro de Coordinación de Emergencias, permanecen en la zona 2 brigadas forestales y bomberos. El resto de efectivos se han retirado. Hasta que el incendio no quede controlado al 100%, las autoridades mantienen las recomendaciones de evitar desplazamientos por la zona afectada, no acercarse al incendio, facilitar el acceso de los vehículos de emergencia y seguir todo momento las indicaciones de los servicios de emergencia y de las fuerzas y cuerpos de seguridad.
3: Incendios que van relacionados con el calor extremo. Desde que empezara el verano ya hemos vivido en la región 3 olas de calor y todo apunta a que la semana que viene nos enfrentaremos a un nuevo episodio de altas temperaturas. Jorge Olcina, jefe del Laboratorio de Climatología de la Universidad de Alicante, avisa que todo indica que julio podría cerrar con nuevos récords de temperatura, mientras que el mar Mediterráneo podría alcanzar este verano los 30 grados en algunos puntos de la costa de Valencia, Alicante, Baleares y la región de Murcia, intensificando aún más la sensación de calor en el litoral.
8: Hasta el momento se han registrado 4 erupciones de aire procedente del Sáhara, la última de ellas con una incidencia directa sobre el litoral mediterráneo. Los expertos señalan que este comportamiento atmosférico es característico de los veranos más cálidos. En temporadas como las de 2023 o 2025 llegaron a registrarse entre 5 y 6 episodios de calor extremo, una cifra que podría repetirse este año. Jorge Olcina.
9: Se suceden las llegadas de aire sahariano. Como decimos, llevamos 4. Esto es lo que corresponde en esos veranos que se anuncian calurosos. Hasta 5 o 6 oleadas de calor podemos tener en un verano muy caluroso, como fue el del año 23 o el del año 25. Lo que se nota en los últimos años es que la secuencia del aire sahariano cada vez aparece antes en el calendario.
8: De cara al domingo y al inicio de la próxima semana, se espera la llegada de una nueva masa de aire sahariano que volverá a disparar los termómetros en buena parte del país. Todo indica que

0: julio podría cerrar con nuevos récords de temperatura, mientras que el mar Mediterráneo podría alcanzar este verano los 30 grados.
1: Mes de julio que puede batir récords de temperaturas elevadas en toda España, en la zona mediterránea, y como estamos viendo, haciendo que la sensación térmica en el litoral mediterráneo español sea de fuerte calor, con un mar mediterráneo que este año puede batir un récord y alcanzar los 30 grados en puntos de las costas de Valencia, de Baleares, de Alicante y de Murcia.
2: Suben las temperaturas y también subieron los precios en junio en la región 6 décimas, y lo mismo que a nivel nacional, y en tasa interanual los precios aumentaron en Murcia un 3%. A nivel nacional la inflación se mantuvo en el 3,2% interanual pese al incremento del IVA del gas y de la electricidad.
3: Donde más se incrementaron en nuestra región fue en transporte, un 5,7% más que en junio de 2025, y en restaurantes y servicios de alojamiento un 5% más. Aunque para los ciudadanos aseguran que se nota en todo.
4: Todo. En los alimentos totalmente, y en los restaurantes exactamente igual. Antes ibas y con 50 euros comían dos personas, ahora ni eso.
3: Y en los bares y restaurantes se nota especialmente en el precio del café, tal y como nos cuenta este hostelero.
5: Precios del café, los precios de la harina y los precios de todo.
3: Según el índice de precios de consumo, donde más subieron los precios en nuestra comunidad fue en el transporte, un 5,7% más que en junio de 2025. Los viajeros no lo notan.
6: Murcia, Cieza, 5,25. Pues yo diría que unos 3-4 años que yo lo llevo cogiendo o se mantiene. Antes era otra línea, pero se mantiene el precio.
7: Voy a Albacete, 13 euros, me parece barato. Porque hay más carros también.
2: Y nos vamos hasta Cartagena porque las inmediaciones de Cala Cortina están siendo escenario del rodaje de la producción británica The People of the Book, un largometraje basado en el libro de la premio Pulitzer Geraldine Brooks y dirigida por Michael Hausman. Hoy ha visitado al equipo el presidente de la comunidad, Fernando López Miras.
8: Han elegido, como digo, todo este entorno en Cartagena para llevar a cabo esta superproducción que confirma a la región de Murcia como una región de cine, que confirma nuestro proyecto, el de la Región de Murcia Film Commission, que funciona, en el que a la Región de Murcia ya no acuden productoras de forma esporádica para hacer rodajes esporádicos.
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2: En la Crónica Nacional, Pedro Sánchez ha presidido hoy el acto institucional de demolición de la verja de Gibraltar en la línea de la Concepción en Cádiz, una verja que ha sido durante más de un siglo el símbolo de la separación entre la colonia británica y el circundante campo de Gibraltar. Maribel Peregrín, buenas tardes.
12: Buenas tardes. Desde este miércoles la verja se ha convertido en historia en virtud del acuerdo sellado entre Reino Unido y la Unión Europea para facilitar la relación del Peñón con el bloque tras el Brexit. A partir de hoy, quienes crucen desde España hacia Gibraltar por tierra y en sentido inverso no deberán mostrar sus pasaportes. Esos controles se trasladan ahora al aeropuerto para garantizar el espacio Schengen sin fronteras. Se trata, según ha dicho Sánchez, de un acuerdo justo.
13: Es un acuerdo justo que protege nuestros intereses y cumple además con creces los objetivos que nos habíamos marcado en la negociación. En lo relativo a la libre circulación de personas, España ejercerá las competencias Schengen en el puerto, en el aeropuerto de Gibraltar, garantizando la seguridad de la frontera exterior europea.
12: La presidenta del PSOE ha asegurado ante el juez Pedraz que no conocía en absoluto que Leire Díez hubiera organizado una trama. Cristina Narbona estaba citada hoy como testigo en la Audiencia Nacional por los mensajes que se intercambió con la ex militante socialista. Narbona ha declarado ante el juez que conoció a Leire Díez en 2017, pero se ha desmarcado de la presunta trama. Ha añadido que no ha estado incómoda y que en absoluto teme ser imputada.
14: Ustedes saben en qué circunstancias se producen ese tipo de mensajes, ¿no? Pero lo que Leire quisiera decir o lo que Leire hizo después, yo lo desconozco por completo. En absoluto, porque la verdad es la que he contado y no tenía ninguna razón para estar incómoda.
12: En la causa que investiga Santiago Pedraz han declarado también hoy los dos fiscales, Diego Villafañe y Beatriz López, que

0: se reunieron con la llamada Fontanera Socialista en la sede de la Fiscalía General. Villafañe ha confirmado que mantuvo dos reuniones con el abogado Jacobo Teijelo, que representa a Santos Cerdán, y con Leire Díez, que considero intrascendentes y que no recuerda cómo se organizaron. El que fuera número dos de García Ortiz ha enmarcado los encuentros en reuniones habituales con abogados y dice que se trataron distintos procedimientos en los que participaba Teijelo, que llevó la voz cantante en esas reuniones y que presentó a Díez como una colaboradora. Emilio Cortés, entre tanto, el letrado de David Sánchez, ha afirmado que recurrirá la pena de 9 años de inhabilitación establecida por la Audiencia de Badajoz al expresar que la sentencia no aporta pruebas de cargo que justifiquen esta condena. Cortés ha confirmado esta mañana en Onda Cero que recurrirá la resolución contra la que cabe recurso de apelación en un plazo máximo de 10 días. El abogado del hermano del presidente también ha descartado que en este caso exista lawfare o politización de la justicia.
1: La sentencia me parece muy controvertida, vamos a recurrirla, pero yo no tengo ninguna razón objetiva para pensar que es un caso de lawfare, porque ya digo, si la tuviera evidentemente tomaría otra decisión diferente.
0: Desde el Partido Popular, Alberto Núñez Feijóo ha acusado al gobierno de agredir la democracia española y ha retratado a Sánchez como un presidente autoritario.
2: Si recela de los jueces, si desprecia las mayorías parlamentarias cuando no le favorecen, si cuestiona la independencia de las instituciones y si teme a las urnas si no le aseguran el poder, no busquen más. Eso es un presidente autoritario.
0: Ignacio Garriga de Vox ha criticado en Murcia los casos de corrupción que afectan al PSOE y ha afirmado que falta la imputación del presidente del gobierno.
3: Lo que sí sé es que falta el más importante, que es la imputación del presidente del gobierno, de Pedro Sánchez. Y sé también, como saben todos los españoles, que Pedro Sánchez va a hacer todo lo posible para mantenerse en el poder, porque sabemos que si no está imputado ya es porque es presidente del gobierno.
0: Sumar sostiene que la condena a David Sánchez solo busca tumbar al gobierno, así lo ha dejado apuntado en Radio Nacional el ministro Pablo Bustinduy.
4: La sentencia del fiscal general del Estado, esta que conocimos ayer, lo que está sucediendo con la mujer del presidente del gobierno, cualquiera que tenga ojos en la cara ve a qué responde. ¿A qué responde? ¿Y qué objetivo busca? Si es que lo han declarado, si es que salió Aznar a decir lo que, ¿no? A dar la instrucción.
0: Y terminamos con el último barómetro del Centro de Investigaciones Sociológicas, el CIS. El PSOE se recupera y lograría el 33% de los votos según este barómetro, que sitúa al Partido Popular a casi 8 puntos de los socialistas tras perder 2 puntos respecto a la encuesta de junio. Según este sondeo, Vox seguiría en tercer lugar, aunque perdería medio punto. Sumar baja 3 décimas en estimación de voto hasta un apoyo del 6,1%, y si acabó la fiesta, supera Podemos al cosechar 7 décimas más, que dejan a la formación con un 2,6, una décima por encima de los morados.
5: Gracias, Maribel Peregrín. No hay tiempo para más. Llegan los deportes con José Antonio Vera. Adiós.
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8: ...2:39 de la tarde, que arranca Región Deportiva. Cogemos el testigo de nuestra compañera Silvia Mateo, que por cierto se va de vacaciones, que tenga un buen verano. Otros ya las cogeremos cuando buenamente podamos, ¿o no? Guillermo Lima, mi compañero que estaba hoy en el control técnico y que nos va a ayudar a que todo esto suene de lujo. Tan de lujo, pues lo vamos a intentar, como fue el partido de España anoche. Qué auténtico partidazo vivimos con esa victoria frente a Francia. 2-0, con los goles de Oyarzabal de penalti y el golazo después de una gran combinación de Pedro Porro. España está en la final del domingo, en el estadio de Nueva Jersey, aunque lo vendan como Nueva Jersey, Nueva York, pero bueno. ¿Quién va a ser el rival? Pues quien gane esta noche, entre Argentina e Inglaterra, que va a ser un partido también de aupa, un partido súper chulo. Cualquiera que pase será un digno rival. Ya se lo puso complicado Inglaterra a la España en la última Eurocopa, pues será Inglaterra o será Argentina, ya veremos. En todo caso, España es la que seguro está en la final, después de eliminar a la que dicen que era la mejor selección, pero el mejor equipo viste de rojo y busca la segunda estrella. La primera la tuvo en Sudáfrica en 2010. España, que por cierto ahora mismo es campeona del mundo femenina absoluta, está a un partido de ser campeón del mundo masculino, es campeón de Eurocopa, campeón de los Juegos Olímpicos, los europeos, y todo esto lo vamos a tratar enseguida, después de escuchar a los protagonistas de anoche, con Jesús Rosagro, con el coordinador de las categorías inferiores, el murciano, de la Federación Española, también adjunto a la dirección.

Selección Deportiva, que creo que además se está preparando el billete para ir el domingo a esa gran final. Vamos a escuchar antes a los protagonistas de la noche, como bien decimos. Vamos a hablar también del primer entrenamiento que ha tenido lugar en Pinatar Arena para el Real Murcia, con la presencia de hasta 8 jugadores del Imperial, otros 3 que son del Imperial pero van a tener licencia de primer equipo.

0: y yo, en fin, que ya ha echado a andar el Real Murcia. Pendiente de que el Cartagena pueda anunciar el fichaje de Raúl da Costa, el extremo, que adelantábamos el pasado sábado aquí en Onda Regional de Murcia. El Águila se ha hecho oficial que tendrá el partido de presentación en el Rubial frente a la Almería el sábado 25 de julio. El tradicional memorial Alfonso García Zapata, el padre del actual presidente y propietario del Águilas, que antes fue también presidente y propietario de la Unión Deportiva Almería. También por la cercanía, pues se hace cada verano. Vamos a escuchar a Óscar Gil, jugador del Real Murcia, por cierto, que no lo he dicho. Y luego, noticias del día. Se conoce ya el calendario, o al menos la primera jornada del calendario femenino de baloncesto. El Jairis va a arrancar la temporada en la pista del Leganés. Más baloncesto. Club Baloncesto Cartagena ha hecho oficial la llegada del jugador del exterior, Marcos García, que llega procedente del Lucentum, aunque antes, pues estuvo la pasada temporada cedido en el Molina Basket. El Pozo ha anunciado, aunque ya se esperaba, la renovación de Gadella por una temporada más. Sigue incombustible el ala pívot internacional brasileño. El Adama ha fichado a Ana Carrascosa, jugadora almeriense que procede del Real Murcia. Y Mariano García conseguía anoche su mejor marca personal de 1.500 al aire libre en Budapest. Fue decimotercero, entró muy atrás, pero fue una carrera rapidísima que terminó en 3.31. Batió su mejor marca con 3.35.69. Mucho mérito el de Mariano García, que después de una lesión ha bajado su propia marca personal al aire libre tres veces en apenas tres carreras en 10 días. Arrancamos, Región Deportiva.
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0: 2-0, y además anulando a Francia por completo, con un gol de Oyarzábal de penalti después de un penalti involuntario, pero penalti de Lucas Digné a Lamine Yamal, con un golazo, con un montón de toques, con una triangulación tremenda que finalizó Pedro Porro, el lateral, sumándose al ataque después de una pared con Dani Olmo. En fin, que fue un auténtico partidazo. Normal que el seleccionador Luis de la Fuente se mostrase emocionado.
4: Mira, yo es que estoy emocionado y yo ahora tengo esa felicidad deportiva plena y sobre todo orgullo de un equipo de jugadores extraordinarios, maravilloso, que interpretan muy bien todas las facetas todas del juego, en todas las fases, son unos virtuosos, estos en otra actividad diríamos que casi llamaríamos genios, pues sí, son geniales en su actuación y su aplicación en su profesión y a mí me hace sentirme muy orgulloso. Y la verdad es que hoy ha sido un auténtico partidazo ante una grandísima selección a la que hemos minimizado y estamos felices de hacer historia y intentar conseguir algo que consiguieron estos hombres.
0: Reconocía Luis de la Fuente que por mucho que se dijera que Francia tenía mejor selección o mejor equipo, mejor selección, mejor equipo no. Una cosa es tener la mejor plantilla y otra cosa es ser sobre el terreno de juego el mejor equipo, y esa es España.
4: Nos íbamos a enfrentar seguramente a una de las mejores selecciones del mundo, como es Francia, indudablemente, pero se iban a encontrar enfrente con el mejor equipo del mundo. Y así ha sido. Este equipo nuestro es una generación de futbolistas extraordinario, con mucho porvenir todavía, mucho futuro, pero comprometidos con una causa, dando ejemplo de solidaridad, de generosidad, de valores, que hay que poner en valor, porque no solo lo futbolístico, que sí, que tienen un talento descomunal, pero todo eso lo hacen mejor con esa actitud que tienen ante la vida y ante el deporte.
0: Y después de Luis de la Fuente vamos a ir escuchando a los goleadores. El primer tanto lo hacía Mikel Oyarzábal, de penalti, letal, infalible, poco pudo hacer Mañán, más allá de adivinar el lado. Aún así estaba muy tranquilo, pero también muy feliz.
5: Todo el mundo en una misma dirección, con una misma idea, todo el mundo siendo conscientes de lo que es importante, que al final se trata de poner lo que cada uno tiene, lo que cada uno puede dar al servicio del colectivo, al servicio del equipo, y inmensamente feliz, obviamente.
0: El otro goleador fue Pedro Porro.
6: La verdad que ha sido una victoria de todos, yo creo que hemos hecho un trabajo muy bueno desde el principio hasta el final. Sabíamos que Francia venía haciendo las cosas muy bien. Yo creo que bueno, muy feliz por eso. Y por lo otro, pues estar

0: estar, seguir trabajando con humildad. No es fácil entrar en la selección, yo sabía eso desde el principio, pero bueno, ahora pues muy feliz, muy confiante y también por la victoria del equipo todo.
1: Cubarsí, el central del Barça, diciendo que la defensa ha cerrado bocas.
2: Tener la portería cero atrás pues te ayuda muchísimo. Sí que a lo mejor había un poco de rum que la defensa y la portería no estábamos bien, pero yo creo que hemos callado muchas bocas, llevamos un gol recibido y estamos en una final. Yo creo que estamos haciendo un trabajo impresionante.
1: El técnico Didier Deschamps, seleccionador francés, reconociendo que España fue mejor.
3: C'est le très haut niveau. On a une équipe d'Espagne qui est très forte.
1: España está a un nivel tan alto, un equipo muy fuerte por lo que ha hecho y lo que ha demostrado esta tarde en su forma de jugar. Mientras que nosotros, evidentemente, en nuestra conexión de juego, porque ellos también son muy buenos para anticipar pases, la trayectoria e interceptar el balón. Simplemente no pudimos encontrar soluciones. No voy a decir que inevitablemente la falta de nuestro habitual estilo ofensivo y técnico hasta ahora, pues es nuestra culpa. También está el mérito del oponente. No voy a condenar nada ni a restar nada de lo que hemos hecho. Pero repito, en un partido como este, contra un equipo como España, tienes que estar en tu mejor momento. Y Francia no ha estado esta noche a ese nivel. Y otro seleccionador, Lionel Scaloni, el técnico de Argentina, esta noche en la segunda semifinal. Argentina-Inglaterra, elogiando el juego de España y también elogiando el trabajo de Luis de la Fuente.
4: Bueno, sí, vi un ratito de España, no pude ver mucho más porque veníamos para la rueda de prensa y me pareció justo ganador. La verdad que ha hecho un gran trabajo en el partido de hoy. Como venía diciendo, está yendo de menos a más y creo que hoy fue el partido más completo del Mundial. Así que felicitaciones a ellos porque han ganado un partido en toda la ley. Y Luis, ¿qué te voy a decir? Contento por él porque la verdad que se lo merece. Es un gran tipo y a mí siempre me ha ayudado y lo que se ve de él y de su selección es lo que todos queremos, o lo que se ve en la nuestra también. Y así que súper contentos, ya veremos si toca jugar con nosotros o con Inglaterra, a ver qué pasa. Pero en principio bien merecido lo tiene, la verdad.
1: Y el éxito de la selección española masculina no es el único hito que tiene actualmente la Federación Española. Me quiero ahora detener en una situación, y es que España está a tiro de un partido de conseguir, por primera vez en la historia, que su equipo masculino y su equipo femenino sea campeón del mundo al mismo tiempo. Recordamos que hace 3 años la España, entonces de Navarro, la yeclana, era campeona del mundo en Australia, y esto se podría dar, pero es que no es solamente esto, esto es la punta del iceberg. Ya en categorías inferiores se trabaja muchísimo, los dos equipos sub-19, chicos y chicas, acaban de ganar el europeo, un europeo que cada vez está más caro, metiéndose en mundiales también. En las categorías inferiores masculinas de la Federación Española tenemos trabajando a Jesús Rosagro, él es el coordinador de esas categorías inferiores y es el adjunto también a la dirección deportiva. Y además creo que está preparando las maletas para ir a la final del domingo. Ya veremos si contra Inglaterra o contra Alemania. Jesús Rosagro, buenas tardes.
5: Hola, muy buenas tardes.
1: Bueno, lo primero, enhorabuena por el título del europeo, en tu caso por la vía masculina, el otro día, en el pasado domingo, además con un alcantarillero con Hugo López. Pero bueno, es que no es solamente esto, es que es todo, es que es un título, un hito detrás de otro, ¿no? Lo que le ocurre al fútbol español, que está quizá en el mejor momento de su historia, ¿no?
5: Sí, tú lo acabas de decir. Es que el listón está tan alto que da la sensación que ganar es obligación y si no ganas no has hecho bien el trabajo. Mira, hay un grupo, por ejemplo, que tenemos de seguimiento de la selección española sub-21 que esta misma mañana estaba poniendo seleccionador que nos sintamos orgullosos del trabajo hecho porque 15, 16 jugadores que jugaron ayer o que están en esta lista de la selección española han pasado por las categorías inferiores. Entonces, es importantísimo el trabajo que se hace desde chavales muy jóvenes para hacerle un seguimiento, que vayan mejorando y bueno, es una satisfacción cuando los estás viendo con 15, 16, 17 y te aparece en una semifinal de un Mundial para hacer partidos como el que vimos ayer. Es una satisfacción tremenda y mucha responsabilidad porque, bueno, Eres el uno de los eslabones que hace que el fútbol español siga creciendo y, como te digo, da la sensación que ganar es obligatorio y que no tiene mucho mérito.

0: pero yo que he vivido en primera persona este campeonato de Europa en Gales, el sufrimiento es tremendo y bueno, pues una alegría comunal estando allí en el campeonato. Y además, bueno, si lo queremos poner una guinda, pues también que esté Hugo López representando a la región de Murcia, porque, bueno, cuando se celebran cosas, una de las cosas que a mí siempre me llamaba la atención es que cuando se va a hacer foto oficial, la camiseta, la bandera tiene que ser la bandera de España, sabiendo que cada uno es de su región, pero después cuando termina el acto protocolario, pues evidentemente la foto que tengo con Hugo, con la bandera de la comunidad, pues también la tendré para todo el recuerdo de mi trayectoria y un recuerdo inolvidable, como te digo.
1: A todo esto me he comido, he obviado que no es poquita cosa lo que hicimos en los Juegos Olímpicos de París, que tampoco es poquita cosa, ¿eh?
0: Claro, sí, además. Sí. No, que por cierto, muchos jugadores de ahí estuvieron en los Juegos Olímpicos y bueno, yo recuerdo que se estaba hablando cuando los Juegos Olímpicos de Barcelona, cuando se ganó la medalla de oro, pero es que lo hemos vuelto a hacer y es complicadísimo porque cada vez todo el mundo mejora. Somos el espejo donde muchas selecciones se quieren mirar para ver por qué y debido a qué lo hacemos. Y bueno, pues hay una cosa que sí llama mucho la atención cada vez que estamos con italianos o con franceses que vienen a ver cómo trabajamos. Y es algo importantísimo que yo vengo de ahí, que son el trabajo de las selecciones territoriales. Nos aprovechamos en la Federación Española el trabajo de las selecciones territoriales para sacar lo mejor de cada sitio, porque sin ese trabajo que se hace sería mucho más difícil, evidentemente.
1: Uh-huh. Por tanto, es lo que comentábamos antes. No, si estamos ante el mejor momento de la historia, confírmame, de la historia del fútbol nacional, también somos ahora mismo, se puede decir, en un global, en un conjunto, sumando todas las categorías masculinas y femeninas, debemos ser la potencia número uno del mundo ahora mismo.
0: Seguramente sí. Hombre, yo a nivel de Sudamérica no sé cómo está el ranking, ni si se clasifican para la Copa de América, ni cómo están, pero sí te digo porque la selección sub-21 está a un punto, le quedan tres partidos, a un punto de meterse en el Campeonato de Europa. La selección sub-17 se ha clasificado para el Mundial que se juega en Qatar ahora en el mes de diciembre, aunque perdimos la semifinal en penaltis con Italia. La selección sub-19 se ha metido como campeona y se ha clasificado también para el Mundial. Bueno, el domingo tenemos un partido que va a ser inolvidable para nosotros porque, bueno, no soy adivino y no sé cómo vamos a quedar, pero me quedo con el partido que hizo ayer la selección española, que va a ser para el recuerdo de todos los aficionados del mundo del fútbol, porque fue un auténtico partidazo por parte sobre todo de España, evidentemente.
1: Una España que además es actual campeona de Europa. Porque es que si me pongo a decir cosas y títulos actuales, es que me siguen saliendo cosas en la conversación, Jesús. Fíjate, claro, el europeo...
0: Es casi más fácil olímpicos. Decir dónde no se ha ganado que lo que se ha ganado.
1: Sí, bueno, el Mundial Sub-20, tremendo, el Mundial Sub-20 a lo mejor, ¿no? Pero que bueno, que...
0: Sí, pero es que es tremendo dónde estamos y yo... Ahora el tiempo que llevo allí, cuando me pongo a mirar quién se ha clasificado y veo que, por ejemplo, selecciones como Italia no están, como Portugal no están, como Inglaterra, por ejemplo, no está, que puede ser candidato a jugar la final con España el domingo. Entonces, claro, cuando veo que en categorías inferiores esas selecciones no llegan, jolín, pues tiene muchísimo mérito y además tiene reconocimiento por parte del presidente del trabajo que se hace y bueno, también es un esfuerzo en todos los sentidos, no solamente deportivo y del día a día de la gente que estamos allí, sino también esfuerzo económico a la hora de un presupuesto de valorar cómo trabajamos, cómo preparamos y hacerlo de la mejor manera posible.
1: Uh-huh. Además, en muchas de esas selecciones, en casi todas, con presencia de la región de Murcia, siendo esta región una región pequeña, uniprovincial además, así que también tiene mérito eso, ¿eh, Jesús?
0: Ya que barremos
1: para casa. En el último europeo sí que tuvimos a Robert, ahora ya, claro, la portería está tan cara que es muy difícil poder ir, y mira que Robert es el portero titular del Chelsea, pero es que es complicado entrar en esta selección, y aún así la región se deja notar.
0: Sí. Yo siempre que hacemos una convocatoria, no lo digo, pero evidentemente me pongo a mirar el DNI porque lo hacemos después de, está claro, después de dar la lista, pero cuando veo murciano, pues siempre tengo lógico lo que me habría gustado y lo que hicieron conmigo, por ejemplo, cuando fui a Madrid, que lo hizo José Antonio Camacho, pues siempre le echo la mano por encima, le saludo lo que necesite, porque al final un chico con 15, con 16 años, la presión a margen de que es una satisfacción estar allí, pero los veo porque llegan nerviosos, pero tiene mucho mérito. Y el gran

0: problema que tenemos el de siempre, que hasta que los equipos grandes de la región de Murcia no se metan en el fútbol profesional, bueno, pues el que jugadores de la región de Murcia que tengan nivel, pues se van a estar marchando porque tienen que buscarse su futuro y porque tienen nivel, porque hay nivel. No digo que sea exagerada ni la comunidad que más jugadores represente en la selección española, pero evidentemente siempre suele haber algún murciano en las distintas convocatorias de las distintas categorías.
1: Desde luego. Pues nada, Jesús, lo tienes todo preparado para el... Bueno, creo que José Miguel Monje Carrillo, el presidente de la territorial, ya estaba en el partido de anoche. ¿Lo tienes todo preparado ya para el domingo?
0: Sí, sí. Tengo una bolsa con una ilusión tremenda preparada y a expensas de que me digan si salimos viernes, salimos sábado para estar allí, y yo creo que va a ser, bueno, pues eso, para mí estar en una final de un Mundial, estando dentro de la dirección deportiva de la Española, junto con Caranca y con Manu Fernández, que estamos ahí en el día a día trabajando y manejando lo que se hace, pues es triple satisfacción, mucha responsabilidad, pero evidentemente voy a tratar de disfrutar todo lo que pueda, y ojalá así sea, poder tener también la situación de venirnos como campeones del mundo.
1: Pues que así sea. Un abrazo fuerte, Jesús, buen viaje.
0: Venga, quedamos aplazados. Un abrazo a vosotros. Hasta luego, adiós.
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1: Faltan 10 minutos para llegar a las 3 de la tarde. Nos volvemos ya a la actualidad de la región. El Real Murcia ha echado a andar. Lo ha hecho en el día de hoy en cuanto a entrenamiento en césped. El Cartagena lo hará el lunes porque tiene este viernes los reconocimientos médicos, y el Águilas también arrancará la semana que viene. También terminó más tarde con aquello del playoff de ascenso a Primera Federación. Un Real Murcia que ha arrancado hoy con 7 caras nuevas, con muchos fichajes. El último, Munir Rajali, se hacía oficial en el día de ayer. Hoy ha trabajado con el equipo, aunque ya se conocía su fichaje desde el lunes, con 3 canteranos que están en dinámica de primer equipo, Jorge Sánchez, Meca y Alonso Yoldi, y también con 8 canteranos que van a ayudar de momento con la pretemporada. El guardameta Manu García, que por cierto renovaba ya su contrato con el Imperial, Seirame, el delantero, Cayó de lateral zurdo, Pablo Reyes, Samu Guzmán, Eloy, Arturo y un tal Alejandro Valverde. ¿Le suena el nombre? Sí, sí, es juvenil, es el hijo de Alejandro Valverde, que está despuntando en la cantera del Real Murcia y que tiene una pinta tremenda. Un entrenamiento más o menos normal. Han pasado por gimnasio porque llevan un plan de readaptación un poquito diferente. Juanto, Flacus, Jorge Mier y Ekain. Ya os digo que Jorge Mier y Javi Mier se parecen mucho, mucho, mucho, y va a haber más de una anécdota seguro este año con lo que se parecen los gemelos Mier. Bueno, en cuanto al futuro de Ekain, es jugador del Real Murcia, al igual que Bustos. Así que son fichas senior ocupadas por el conjunto grana. Y vamos a escuchar a un protagonista. No sé si va a llegar a ser incluso uno de los capitanes de este año. Lleva medio año nada más en la plantilla, pero es un jugador con muchísimo predicamento. Es el caso de Óscar Gil, que fue, sin duda alguna, el gran fichaje del pasado mercado invernal. Hizo muchos goles, llegó como central, terminó jugando como pivote. Y por lo que nos ha contado esta mañana, parece que sí, que va a seguir jugando ahí, por delante de la defensa. Bueno, Óscar, ¿qué tal el primer entrenamiento, la vuelta después del verano y las caras nuevas?
3: Bien, la verdad que bueno, muy contentos. Hemos tenido al principio una pequeña charla, se ha presentado la gente y la verdad que bueno, muy contentos, como te digo. Está claro que al principio pues va a costar, sobre todo este año ha sido incluso más largo que otros años, ¿no? Entonces va a costar un poco, pero muy contentos por las sensaciones que se han visto, sobre todo la energía que transmite. Yo creo que un poco todo el mundo, cuerpo técnico, gente que ha venido nueva, gente que seguimos del año pasado, que tenemos también ganas de empezar de cero, ¿no? Entonces, pues bueno, ilusionados y con ganas de trabajar.
4: En esa charla, ¿tú qué viste al Pedro León, compañero, hoy Pedro León, presidente? ¿Qué os ha dicho?
3: No, bueno, ha venido y sobre todo sí que es verdad que para la gente que llevamos más tiempo, pues igual menos palabras, porque ya conocemos un poco el club y todo. Para la gente nueva, pues ha explicado un poco lo que es el club como club y lo que representa para la gente. Y bueno, yo creo que ahora justo he hablado un poco con él, es algo positivo, porque bueno, así primer día ya te explican un poco dónde estás, lo que supone, y yo creo que es algo que va a sumar.
1: ¿Qué palpito te ha dejado Sergi Guillo, el nuevo técnico?
3: No, muy bien, la verdad que las referencias que tengo de la gente con la que he hablado en verano me han hablado muy bien, y personalmente sí que es verdad que ha sido pues, hora y media, 2 horas, pero muy bien, indicaciones claras, yo creo que lo que te digo, sobre todo la energía también que transmite, al final transmite muchas ganas. Y bueno, pues intentar ayudarle lo máximo posible, porque al final es lo que hemos hablado. Tenemos que entre todos conseguir el objetivo, y está claro que no es cuestión solamente ni de ellos ni de nosotros, sino del grupo, ¿no?
1: No te ha dicho todavía si vas a jugar de central o de pivote.
3: No, bueno, en principio yo creo que la intención es seguir ahí de pivote. Al final el año pasado fueron 6 meses

0: muy buenos y contento, ¿no?, de cómo fue e intentar tener esa continuidad. Hoy he entrenado también ya de pivote y como te digo, ahora sí que es verdad que estas dos primeras semanas va a ser más duro físicamente porque hay que coger el punto, pero yo creo que es un año muy ilusionante, muy bonito y en el que personalmente tengo muchas ganas también.
1: Una vez que tienes ya observada y conoces el nivel de la categoría, ¿qué impresión te da la plantilla que tiene este año el Murcia a falta de los últimos retoques?
0: Bueno, a ver, es verdad que la gente nueva la conozco de un entrenamiento, ¿no? Pero de momento es lo que te digo. Sí que es verdad que los primeros días siempre pasa en todos los clubes que llegas y el balón al principio cuesta porque llevamos mes y medio sin tocar el balón, pero sobre todo yo destacaría mucho la actitud que tiene la gente, no solamente la gente que ha venido nueva, sino lo que te digo, la gente que llevamos más tiempo. La situación del año pasado está claro que fue dura, ahora tenemos que darle la vuelta y yo creo que eso también tiene que servir de motivación, ¿no?
2: ¿Qué creéis que habéis aprendido de lo que pasó el año pasado dentro de lo que es el Real Murcia y lo que conlleva?
0: Bueno, pues sobre todo que el vivir esa situación fue duro, pero yo creo que se aprende en ese tipo de situaciones, ¿no? Al final, cuando ganas, todo es muy fácil, todo es muy bonito, todos somos los mejores, como quien dice. Sin embargo, cuando las cosas son duras es cuando hay que dar ese paso adelante y yo creo que el año pasado los momentos duros apretamos como equipo, nos tocó sufrir mucho, pero yo creo que eso nos va a reforzar de cara a este año y ojalá eso sirva de, digamos, de argumento, de fortaleza para este año conseguir lo que queremos, ¿no?
2: El objetivo es el ascenso. El año pasado quizá el Murcia era de los pocos equipos con tanto nombre y con tanta presión social. Este año, al incorporarse clubes de la talla del Zaragoza o del Huesca, quizá esa labor esté más repartida y también eso puede ayudar al Murcia de cara a la presión, o eso da igual a los jugadores.
0: Bueno, yo creo que también tienes que ver un poco cómo ha sido este año y el playoff que se ha jugado, que al final los nombres son nombres y queda en eso. Yo creo que lo que está claro es que todos los jugadores que vienen aquí saben a qué club vienen, la grandeza que tiene este club en esta categoría, no solo en esta, de hecho. Pero bueno, al final está claro que no es el insistir en que el objetivo es uno, sino que yo creo que según se viene aquí ya se sabe y es darle naturalidad a ese objetivo y pelear todos los días por conseguirlo, ¿no?
2: Si en 6 meses hiciste los goles que hiciste, ¿en un año cuántos te marcas?
0: No, de hecho, bueno, tengo una anécdota muy buena y es que me he casado este año y mis amigos, para darme el regalo, me han pedido que meta un gol y que haga una camiseta y se lo dedique a ellos, o sea que por lo menos uno espero meter. Y a partir de ahí pues ya veremos, ¿no? Pero ojalá sea un año igual de bonito que el año pasado, porque bueno, a nivel colectivo está claro que se sufrió mucho, y yo personalmente lo sufrí también, pero está claro que a nivel individual fue bonito y ojalá pueda continuar en esa dinámica.
2: El hecho de que la plantilla esté prácticamente terminada, bueno, faltan un par de retoques tan pronto, ¿en qué punto afecta? Tú que tienes tanta experiencia en el fútbol y sabes también lo que es ver verano donde la gente se va sumando o hay muchos cambios.
0: Bueno, al final yo creo que lo que necesita un entrenador y un jugador es tiempo, ¿no? Y cuanto antes tengas la plantilla cerrada, pues está claro que ganas ese tiempo. Entonces, yo creo que es algo positivo. Que luego a última hora hay alguna situación que se pone de cara y se puede mejorar la plantilla, pues bienvenida sea, ¿no? Pero yo creo que al final lo que se necesita es tiempo. Soy el primero que el año pasado, según vine, aterricé el sábado, estaba jugando y ese tipo de situaciones, pues bueno, está claro que no son las idóneas, ¿no? Entonces, yo creo que en este caso es algo positivo y algo en lo que tenemos que intentar. Pues si es el caso y está la plantilla cerrada de aquí en, no sé, en menor tiempo posible, pues mejor.
2: ¿Se especuló en verano con que pudieses haber tenido ofertas de superior categoría después del gran medio año que hiciste? No sé si te llegó mucho, te llegó poco y cómo lo gestionaste.
0: Bueno, yo estoy aquí muy contento, la verdad. El Murcia apostó por mí cuando estaba pasando una situación individual muy dura y yo creo que al final, ya no solo en el fútbol, sino en general en la vida hay que tener mínimo de valores y cosas, entonces yo creo, en este año no he escuchado nada, estoy aquí muy a gusto, quiero estar aquí, quiero conseguir el objetivo que tanto hablamos, todo el mundo me ha dicho que en caso de conseguir el objetivo aquí es muy muy bonito, así que estoy personalmente centrado en ello y con ganas de disfrutar sobre todo.
3: Qué importante es tener la cerrada a la plantilla cuanto antes en general, pero sobre todo porque esta temporada la Copa Federación empezáis la competición oficial muy pronto.
0: Sí, está claro que bueno, el otro día creo que vi que había salido el partido y todo. Bueno, al final este tipo de competiciones hay una doble lectura, depende cómo tú te la quieras tomar, ¿no? Yo personalmente creo que es algo muy positivo porque sobre todo es lo que hablamos un poco antes del tiempo. También son partidos, son situaciones, son competición de minutos que al equipo le va a venir bien y hay que tomarlo no como una excusa, sino como lo que es una competición más en la que coger minutos, conseguir resultados, que al final todas las victorias suman.
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2: Nos he contado, también en actualidad del Real Murcia, que el juzgado del Mercantil ha rechazado el recurso de Agustín Ramos, así que Felipe Moreno sigue con el control del Murcia. Ya en

0: En su momento el mercantil negó pues levantar como estaba el concurso necesario de acreedores cuando lo solicitó el Málaga, pues ha vuelto a ocurrir lo mismo con DIT Telecomunicaciones, que es como antiguamente se llamaba Fibranet. Agustín Ramos, vamos, para que la gente pues lo tenga en cuenta. Así que la administración y disposición del Real Murcia siguen estando en la mano de Felipe Moreno. Ámbito polideportivo, os lo he contado al principio del programa, pero os voy recordando. Baloncesto se ha conocido, bueno, algo más de la primera jornada de Liga, en este caso lo que va a pasar con el conjunto del Ozono Global Jairis. Primera jornada de Liga, va a jugar contra el equipo del Leganés en Madrid. Es el calendario que se está dando a conocer en el día de hoy. El Club Baloncesto Cartagena, por su parte, va a tener este año a Marcos García, quien fuera jugador de perímetro del equipo del Molina Basket la pasada temporada. Estaba cedido por el conjunto del Lucentum Alicante. En fútbol sala, el Pozo ha firmado o ha hecho oficial, ya se sabía, la renovación un año más de Gadella, incombustible, el jugador internacional brasileño. El Adama pues sigue creando plantilla, llega Ana Carrascosa. Y también damos la enhorabuena a Mariano García, que si bien terminó en el puesto 13 en la carrera de Budapest anoche, era una carrera de competición categoría oro, donde estaban los mejores del mundo, pues él ha vuelto a batir su marca personal 3 veces en 10 días con 3:35.69. Así que desde aquí, enhorabuena. Ahora les dejamos con lo que ocurre de la actualidad de la región de España y del mundo, que nos trae de forma resumida nuestra compañera Raquel González. Ha sido un placer. Hasta luego, adiós.
1: Son las 3.
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1: ¿Qué tal? Muy buenas tardes. La Agencia Estatal de Meteorología extiende el aviso naranja por altas temperaturas en la región de Murcia mañana jueves 16 de julio. Hoy los termómetros superarán los 40 grados en la Vega del Segura, altiplano noroeste, Valle del Guadalentín, Lorca y Águilas, mientras que en el campo de Cartagena y Mazarrón el aviso tanto mañana como hoy será amarillo con temperaturas de hasta 38 grados. Además, entre las 2 del mediodía y las 9 de la noche se esperan tormentas en el altiplano y noroeste. Desde que empezará el verano ya hemos vivido en la región 3 olas de calor. A estas intensas temperaturas hay que sumar la presencia de calima, que volverá a empeorar la calidad del aire y que, por cierto, el mes de julio podría cerrar con nuevos récords de temperatura y el mar Mediterráneo podría alcanzar hasta los 30 grados en las costas de la región de Murcia, Alicante, Valencia y Baleares. Jorge Olcina es el jefe del Laboratorio de Climatología de la Universidad de Alicante.
3: Se suceden las llegadas de aire sahariano. Como decimos, llevamos 4. Esto es lo que corresponde en esos veranos que se anuncian calurosos. Hasta 5 o 6 oleadas de calor podemos tener en un verano muy caluroso, como fue el del año 23 o el del año 25.
1: De cara al domingo y al inicio de la próxima semana se espera la llegada de una nueva masa de aire sahariano que volverá a disparar los termómetros en buena parte del país. Y ha estabilizado el incendio forestal provocado por un rayo en el Alamillo, en la pedanía de las Balsicas, en el término municipal de Mazarrón. La dirección del plan Infomur activó a primera hora de la mañana la situación operativa 1 y unos 60 efectivos han estado trabajando en las labores de extinción, entre ellos 3 helicópteros de la dirección de emergencias. En estos momentos, según fuentes del Centro de Coordinación de Emergencias 112, permanecen en la zona 2 brigadas forestales y bomberos. Fernando López Miras, presidente regional, hacía estas declaraciones esta mañana en Cartagena.
4: Parece que se inició durante esta madrugada por un rayo. Como digo, ya está estabilizado y no queda más que agradecer, por supuesto, a todos los efectivos que en buena parte de la noche y a primera hora de la mañana han trabajado.
1: Y en sucesos también les contamos que el escape de un producto químico considerado materia peligrosa de un contenedor de mercancías en la estación de tren de Llagosta, Barcelona, este miércoles ha obligado a confinar preventivamente a 33 trabajadores, 4 de ellos atendidos por afectaciones leves. Y hoy han salido los datos del índice de precios al consumo, el IPC. En la región de Murcia los precios subieron 6 décimas, lo mismo que a nivel nacional. Y en la tasa interanual los precios aumentaron un 3%. En cuanto a la inflación en todo el país, se mantuvo en un 3,2% interanual, pese al incremento del IVA, del gas y la electricidad al 21%. Donde más se notan las subidas en nuestra región es en el transporte, que sube un 5,7% más que en junio del año pasado, pero también en la hostelería.
5: Los precios del café, los precios de la harina y los precios de todo.
1: Y también les contamos que el Gobierno regional asegura que la nueva ley de dependencia supone el reconocimiento por parte del Ejecutivo Central de la infrafinanciación que sufren las autonomías para dar cobertura a los beneficiarios.

0: de la norma, una deuda que en el caso de la región ronda los 600 millones de euros. La consejera de Política Social, Conchita Ruiz, señala que habrá que ver si el compromiso se queda en el papel o se materializa la financiación al 50%.
1: Esta comunidad lleva unos años manteniendo una financiación del 75% frente al 25% y, por lo tanto, lo que esperamos es que se cumpla esa corresponsabilidad de la financiación de la ley de dependencia.
0: Y en la crónica política de la jornada de hoy, Vox supedita su respaldo a las cuentas públicas de la región de Murcia, que el Ejecutivo Autonómico asuma sus demandas, que incluyen implantar la preferencia para ciudadanos españoles en las prestaciones sociales y la vivienda. Lo ha dicho el número 2 de la formación, Ignacio Garriga, que este miércoles está en Murcia. Además, diputados y senadores del Partido Popular presentan una batería de iniciativas en el Congreso y Senado para denunciar el aislamiento ferroviario de Cartagena. Y el PSOE ha exigido formalmente el cese inmediato de Marcos Ortuño, consejero de Presidencia de Emergencias, y de Carmelo Cabañero, gerente del Consorcio de Extinción de Incendios y Salvamento, tras salir a la luz un contundente informe interno suscrito por 6 de los 10 mandos, tanto sargentes como jefes del parque del organismo. Y en clave nacional, el presidente del Gobierno, Pedro Sánchez, ha asistido en la línea de la Concepción Cádiz al histórico acto institucional que materializa el derribo de la verja de Gibraltar.
2: Una etapa de convivencia, de futuro compartido, entre poblaciones que jamás vivieron de espaldas. Esta es la realidad. Pero que ahora, sin duda alguna, van a mirar por fin al frente y van a avanzar de la mano.
0: Más información en orm.es.
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1: Muy buenas tardes, ya estamos por aquí, ya dice el reloj de nuestro estudio que es la hora de la cigarra. No nos hemos vuelto locos, no nos hemos ido a ninguna parte. Hemos empezado directamente con David Bowie, porque hoy este programa 184 tiene un formato un tanto especial.

Hoy vamos a cumplir una promesa, un compromiso que adquirimos hace un par de semanas con Pedro Alberto Cruz, que nos ha acompañado durante toda la temporada. Hemos hablado con él de arte contemporáneo, hemos hablado con él de Catalán, mucho de Catalán, mucho de Catalán. Y se nos quedó el compromiso hace, como digo, un par de semanas de dedicarle un día, una charla más tranquila a la relación entre arte y política. Es imprescindible, es innegociable, el arte lo justifica todo, cualquier discurso político puede ser defendido a través del arte. Hay gente haciendo política disfrazada de arte. En fin, se me ocurren un montón de aproximaciones a esa cuestión y vamos a tratarlas a lo largo de los próximos minutos en un programa en el que también estaremos en Caravaca, hablando de la Semana de Teatro de Caravaca, que comienza mañana mismo con una función, con un espectáculo del que ya os estuvimos hablando el viernes pasado en charla con Carlos Santos, que es uno de los protagonistas de Menú Cerrado, una función que se estrenó este domingo pasado y que abre gira precisamente en Caravaca. En fin, que estos son nuestros propósitos, que como cada tarde a este lado del micrófono está Paco Martínez, que al control técnico hoy nos acompaña Alfonso Cánovas y que suena Bowie para comenzar esta charla.

0: Vamos con ello, Pedro Alberto Cruz, muy buenas tardes.
1: Hola, buenas tardes,
0: Fabio. Enrique Nieto, muy buenas tardes.
2: Hola, buenas tardes.
0: Gracias a los dos por dejaros engañar y por aparecer por el estudio con la que está cayendo en el exterior de nuestros estudios centrales, que diría el clásico, porque es uno de esos días en los que caminar por Murcia se hace realmente cuesta arriba, da lo mismo en qué sentido que elija uno la calle, que siempre se empina hacia arriba. Hace un calor terrorífico, así que os agradezco todavía de manera más especial que hayáis querido venir a este capítulo de La Hora de la Cigarra. Vamos a cerrar temporada, lo estamos haciendo durante toda la semana, y teníamos pendiente esta charla, Pedro Alberto, porque, digo yo, igual la primera película, la primera pregunta es procedente: ¿todo el arte es político? ¿Es posible un arte que no sea político?
1: Hombre, de mi punto de vista, no. No es posible un arte que no sea político. Puede haber muchos objetos que sean estéticos, pero yo no llegaría a caracterizarlos como arte, por más que la tradición diga que sí, ¿no? Tal y como lo he estudiado, lo he defendido siempre, al final el arte, por lo menos por lo que a mí me interesa, es porque implica un posicionamiento ante el mundo, ¿no? Crítico. Tanto lo que se dice es político, y es cierto que todo aquello que no se dice también es político, porque implica una forma de sustraerse, ¿no? Yo recuerdo uno de los pintores más importantes de la contemporaneidad, que es el belga Luc Tuymans. Todos sabemos, en 2001, el atentado contra el World Trade Center, se hicieron múltiples obras sobre las Torres Gemelas, con diferentes motivos, todos ellos espectaculares. Y este señor, que siempre había creído que mostrar lo evidente solo llevaba a un comportamiento acrítico y a la saturación, lo que decidió fue, pocos meses después, en ese rebufo del 11S, pintó un bodegón al uso, un bodegón simple. Y dice: ¿qué necesidad de mostrar otra imagen más cuando ya lo hemos visto todo y no nos ha servido para nada? Con lo cual, mi contribución es este bodegón. Bueno, pues ese bodegón era muy político.
0: Enrique, misma pregunta de partida. ¿Es posible un arte sin política? Porque uno

0: Entiendo que eso dependerá en gran medida del cómo defina uno lo que es la política. Pero si hacemos una definición en sentido amplio, yo entiendo que hay elementos políticos en las pinturas rupestres, porque al fin y al cabo lo que se hacía era tratar de invocar a los espíritus para que beneficiaran la caza. Hay una lectura política innegable en el arte clásico, en el arte griego o en el arte romano, porque traslada la imagen del imperio. Hay un lenguaje y un discurso político en el arte religioso medieval. De hecho, cuando la Iglesia cambia de estrategia de comunicación, lo hace a través del arte, y así podríamos seguir prácticamente con cualquier época. Lo que yo no acabo de tener muy claro es en qué momento ese discurso político se hace más presente, más evidente, y es más voluntario por parte del autor.
1: Sí, efectivamente, yo tampoco creo que se pueda hablar de arte no político, porque el arte, las prácticas artísticas nunca son neutrales, ¿no? Y cuando se pretende ocultar esta realidad, lo que se está es defendiendo ciertas cosas que no se quiere abordar con claridad. Por ejemplo, hay una manera muy fácil de detectar, digamos, en qué medida el autor o la autora están trabajando desde la política, con la elección de los temas, la elección de qué habla, ¿no? El arte tiene la capacidad de articular, digamos, intereses o preocupaciones ciudadanas de primer orden o no, ¿no? Las prácticas más, digamos, políticas son aquellas que trabajan los mismos temas que se trabajan en un periódico, solo que en vez de a través del periodismo, a través del arte, ¿no? Se intentan como construir, digamos, mundos alternativos a partir de unas preocupaciones que son compartidas, ¿no? El periodista lo hace informando, el artista lo hace haciendo arte. Lo que pasa es que a menudo se confunde o aparece esta idea de la cultura como un aparato del Estado, y se entiende como arte político aquel que está alineado con posiciones, digamos, clausuradas, ¿no? Posiciones de la derecha, la izquierda, etcétera, etcétera. Pero si nos atenemos a definiciones más actualizadas de política, como las de Jacques Rancière o cualquiera de otros los pensadores o pensadoras que han hablado de política, la política tiene que ver con un esfuerzo, como también ha escrito mucho Pedro Alberto, por redefinir los límites de lo posible y por redefinir las ocupaciones que cada uno tenemos en el espacio, ¿no? y en los sistemas de poder, ¿no? Entonces, creo que esto es ya bastante, digamos, se ha debatido mucho, y afortunadamente tenemos también mucha bibliografía y muchos ejemplos donde poder aprender o poder movilizar estas cuestiones.
2: Sí, pero si es verdad, Paco, como tú bien has dicho, que hasta cierto punto de la historia del arte era muy fácil detectar la dimensión política de una obra de arte, en la medida en que el arte fundamentalmente siempre ha sido comisionado, ¿no? Por la aristocracia, por la iglesia, por
0: el que paga construye el mensaje.
2: Efectivamente. Claro, hay un momento ahí en el siglo XIX en donde, cuando se establece la burguesía, que el arte ya deja de ser encargado de una manera expresa, ¿no? Y, por ejemplo, tendríamos ahí un movimiento como el impresionismo, que sería aquel que en el que los artistas ya no obedecen a la hora de elegir un tema, sino que lo eligen libremente, ¿no? Yo creo que este es un punto de inflexión interesante, a partir del cual el artista, en su capacidad de elegir libremente aquello de lo que quiere hablar, y al no estar obligado ya a ser un portavoz del poder y el Estado, como decía Enrique, ahí es donde se puede radiografiar, o digamos que cartografiar mejor, quién expresa y quién calla, ¿no? Y es importante. Y bueno, y claro, todo eso además, con la llegada del siglo XX hay una democratización del arte. Ser artista ya no es algo tan costoso, ya no se tienen que transgredir tantas barreras familiares y sociales para ser artista, y esto hace que evidentemente, al haber más voces, nos podamos encontrar con ejemplos de todo. Pero bueno, al final, estar en el mundo siempre está de alguna manera, y es difícil, y eso genera un punto de vista. Ese punto de vista, ya sea para un lado o para otro, es político. Otra cosa ya es, ¿se ha convertido hoy en el arte contemporáneo lo político en un género artístico

0: tal cual fueron en los periodos clásicos, en los viejos maestros, el bodegón, el paisaje, el retrato. Es decir, es un género ya estipulado que los jóvenes artistas saben que tratándolo se le van a abrir las puertas de las instituciones.
1: Digamos que he hecho el recorrido histórico previo y llegado a este punto es donde efectivamente tenemos que tratar de discernir dónde ponemos la barrera, si es que hay que poner una barrera, que esto siempre también es discutible. Pero uno llega a tener la sensación de que muchas veces, bajo la forma de arte, lo que se venden son no tanto ideas políticas como ocurrencias en torno a ideas políticas, que digamos es rebajar un nivel, la capacidad de discurso, porque si alguien tiene una idea política, pues está muy bien, pero cuando alguien lo que genera es una ocurrencia, una especie de anécdota, una provocación por la provocación en torno a una idea, pues ahí tenemos un problema, porque digamos hemos admitido todo que la parte de la maestría técnica está superada. Ya no hace falta ser un magnífico dibujante, no hace falta dominar la teoría de color, no hace falta tener una capacidad de recreación extraordinaria. Se puede hacer arte, se puede generar una obra artística sin esa parte de la maestría técnica, pero ay, amigo, ¿y si también vaciamos el arte de la maestría de pensamiento?
2: ¿Enrique? Sí, desde luego es un temazo. Lo que pasa es que aquí, como siempre, aparece la cuestión de quién le pone el cascabel al gato, ¿no? ¿Quién decide lo
1: claro,
2: que
1: claro, lo que yo decía de la barrera, ¿no?
2: Claro, quién decide lo que no es una ocurrencia, etcétera. Al final, yo creo que lo que es interesante es cómo lo hago yo, ¿no? Es decir, bueno, yo lo hago así, ¿no? Explicar no tanto lo que los demás hacen o no hacen, porque ahí entramos en quién le pone el cascabel, sino cuál es la manera en la que cada uno, desde las posiciones que ocupa o cada una, es capaz, digamos, de establecer compromisos con su presente y además su presente cercano, digamos, ¿no? Desde una posición incorporada, ¿no? A mí, desde luego, yo cuando explico las cosas que me interesan, tanto las mías como las de las demás, a los estudiantes, por ejemplo, explico los contextos en los cuales eso se produce. Para mí, esto es una posición personal, es muy difícil explicar el arte sin atender a los contextos en los que aquel arte se produjo, ¿no? O sea, porque es eso lo que realmente explica en muchos casos la relevancia política. Algo que tenía un gran compromiso político en los años 20, pues ahora hacer repetir ese mismo objeto pues no lo tendría, ¿no? Y por lo tanto el arte, para mí, por eso también me gusta muchas veces hablar de práctica artística, es una maraña, es una madeja donde aparecen atravesadas multitud de asuntos, de los estéticos, los tecnológicos, los simbólicos, etcétera, ¿no? Y cuando se analiza todas estas cuestiones unidas, ahí sí detectas mucho más lo que es una ocurrencia, lo que no es una ocurrencia, etcétera, ¿no? Los contextos muchas veces son los que te dan las claves para poder detectar, digamos, estas, si hay transformaciones o voluntad de transformaciones poderosas o no las hay.
0: Por ejemplo, una de las cosas que sucede hoy en día es el oportunismo. Y pongo un ejemplo. En los años 70, cuando el feminismo se incorpora a las prácticas artísticas como una tendencia poderosa, pues una de las primeras cosas que se reclaman es el textil. ¿Por qué? Porque a lo largo de la historia la mujer había sido condenada a estar en su casa, el hombre era el sujeto público, el hombre era el genio, el que hacía el arte era público, mientras que el textil formaba parte de esas labores femeninas que permanecían invisibilizadas, ¿no?, en silencio. Entonces lo primero que hacen las artistas mujeres es reivindicar el textil. Claro, eso tiene una potencia discursiva muy poderosa. ¿Qué sucede hoy en día? Que el textil se ha convertido en una moda y que todo el mundo hace textil de una manera indiscriminada, horrorosa, claustrofóbica. Estas dos últimas ediciones de Arco, hay textiles por todos lados. De hecho, yo diría que un 60 o un 70% de las obras exhibidas son textiles. Hay aquí, cuando todo se hace tan cuantitativamente elevado, un verdadero compromiso político, no, hay oportunismo, hay moda. Entonces, ¿hacer textil hoy en día es activista? No, es una cuestión puramente de mercado.
1: Te estoy escuchando, me estaba acordando de una ilustración de Quino, el autor de Mafalda, que a mí siempre me pareció genial, que es un señor que está en el salón de su casa

0: y todos los elementos que hay en el salón, los sofás, la televisión, las macetas, todo tiene encima un tapete de ganchillo. Y el hombre aparece en la imagen retirando el tapete de ganchillo de una silla a la que va a subir para ahorcarse, porque ya no lo soporta más. Esto que me contabas, fíjate, estaba preparando esta charla, he dado con un artículo que publicó Harper's Bazaar de Dean Kirsig, que se llama La protesta pintada, y en el que está hablando precisamente de esa de ese abuso, más que de ese uso, de ese abuso que se ha hecho de determinados elementos. Por ejemplo, del textil, por ejemplo, del elemento indigenista, del elemento identitario, de la identidad de género, de la identidad también de raza. Este tipo de cosas que en un momento determinado son rupturistas, pero que cuando se convierten en un bajo continuo, en el sonido de la zanfoña, de repente se convierten en absolutamente previsibles. Y entonces descubre que hay mucha gente fabricando artículos en función de lo que demanda el mercado. En este caso, de lo que demanda el mercado del arte. Se ha puesto de moda lo indigenista, se ha puesto de moda lo textil, que habrá mejor que hacer un paño al estilo tejido, al estilo de lo que lo hacían los indios tabajaras, y lo pintamos con color que está extraído de una planta de... Y luego el resultado no dice absolutamente nada y no aporta absolutamente nada.
1: Sí.
2: No, sí que eso es totalmente cierto, ¿no? Ese indigenismo que corresponde a lo que se llama el giro etnográfico o antropológico, digamos que es otro de los trending topics hoy en día. Y por eso cuando decía que si lo político se ha convertido en un género es... por ejemplo, hasta qué punto los temas de racialidad, de género, en muchos casos y desgraciadamente también el feminismo, se han convertido en una especie de catecismo del cual todo el mundo tiene que seguir. Y claro, como realmente lo siguen, basándose en lugares comunes y sin estudiarlo, y sobre todo sin haberlo vivido, y sin una creencia, sin una experiencia que les lleve a decir algo verdaderamente honesto, pues nos encontramos en un callejón sin salida. Por ejemplo, una de los casos que yo veo con mis alumnos es una pintura que se titula Open Casket, de Donna Sud, que se expuso en la Bienal la Trienal Whitney en 2016, creo, y que mostraba se basaba en la fotografía, en la célebre fotografía de un joven Emmett Till, afrodescendiente, que fue asesinado y se le deformó la cara en Mississippi en 1953. Entonces, la artista era blanca y enseguida salió toda la comunidad afroamericana a decir que, sobre todo presionando al Whitney, para que retirase esa obra porque consideraba que lo que estaban haciendo es explotar su dolor cuando esta mujer no había tenido que padecer racismo ni todos los problemas adyacentes a él y por lo tanto lo único que estaba haciendo es utilizarlos, ¿no? Claro, aquí se implican muchas más cosas y solo pueden hablar de determinadas cuestiones las personas implicadas, las víctimas, si podemos, por empatía, solidaridad, intersubjetividad, como queramos llamarlo, personas blancas, heterosexuales, hablar sobre determinados temas que no vivimos, pero que reflexionamos sobre ellos, eso es otra cuestión verdaderamente mollar.
0: Decía en este artículo que citaba antes, hay una frase que me llama la atención y es que está hablando precisamente de lo que él detecta como un cambio radical en el mundo del arte a partir precisamente de esa época, 2015-2016, y dice que los artistas eran antes investigadores de quienes nunca se esperaba que llegaran a ninguna conclusión. Gozaban de la libertad de la absoluta falta de propósito. Y de repente eso se gira y se le exige al artista que tenga un objetivo político declarado y que resulte evidente. Esto es probablemente lo que introduce el cambio del que estamos hablando en esa relación entre arte y política.

0: crítica y lo que tal vez sirve en bandeja, la posibilidad del oportunismo, de la apropiación cultural y de otras posiciones que son cuestionables, con tal de seguir una determinada estela de pensamiento.
1: Sí, efectivamente. Por ejemplo, esto en el caso de la arquitectura se ve a lo mejor algunas cosas mejor, y es que es la actitud y el discurso que la obra levanta lo que le confiere carácter político, ¿no? Porque, por ejemplo, el encargo muchas veces te viene dado, ¿no? A un arquitecto o arquitecta le encargan algo y aparentemente ese encargo es neutral, pero la manera en la que tiene el arquitecto o la arquitecta de enfocarlo es lo que lo politiza, ¿no? Estoy pensando, por ejemplo, en las primeras obras de Rafael Moneo, con la llegada de la democracia, digamos, la arquitectura tuvo que encargarse de dar forma a las instituciones democráticas. Entonces, por ejemplo, cuando hizo el Bankinter en la Castellana, fue el primero que decidió no tirar el palacete donde se iba a poner y retranquearse y poner el Bankinter detrás del palacio, ¿no? Eso es un gesto político de primera magnitud que no estaba inscrito en el programa. El banco le encargó tirar el edificio y hacer un banco contemporáneo en la Castellana, ¿no? Pero él introduce unas reflexiones ciudadanas por medio de la arquitectura y las transforma en arquitectura, pero lo que ha quedado de ese banco es ese gesto, que no es ni que esté bien ni que esté mal, pero él lo que hace es participar de los debates que en ese momento se estaban teniendo acerca del patrimonio a través de sus decisiones, ¿no? Por eso digo que en el caso de la arquitectura, como hay encargos concretos que aparentemente son neutrales, se ve muy claramente cuando hay una voluntad de participar en los asuntos contemporáneos, de las agendas contemporáneas, como decía, de lo que están los periódicos, pero por medio, en su caso, de la arquitectura, ¿no? Y esto el artista también lo hace, aunque no haya encargos tan directos, que muchas veces sí los hay. Muchas exposiciones que vemos son exposiciones encargadas, que las instituciones les encargan, y entonces tú miras a tu alrededor y dices, bueno, yo quiero hablar de esto porque son los temas de los que hay que hablar ahora mismo, ¿no?
2: Sí, luego, claro, y a raíz de eso es otra cuestión. Desgraciadamente, el núcleo del arte hoy en día lo exhiben las instituciones. Eso que había hace 40 o 50 años de la contracultura, que había determinadas manifestaciones artísticas que podían subsistir fuera de las instituciones.
0: No, ahora las instituciones son las más contraculturales.
2: Claro, es que esa es la cuestión. ¿Puede ser una institución contracultural?
0: En teoría, por definición, no.
2: Claro, ¿en qué medida, por ejemplo, en el ámbito que yo estudio, la performance, que ahora todas las performances son comisionadas, están encargadas? Cuando una performance entra en un museo, se le elimina su potencial político, la performance o la obra artística en general es capaz de trabajar desde dentro de la institución tensándola. Pero es que hemos llegado a un momento
0: y cabe la posibilidad de que el artista tenga la tentación de provocar una reacción de censura como parte de su propia obra de arte.
1: Bueno, seguro que sí, claro, es lo que decíamos del oportunismo y también de querer mantener una centralidad en el discurso artístico. Yo creo que eso es inevitable, ¿no? Lo que pasa es que muchas veces, aunque esa voluntad primigenia sea la de figurar, los efectos pueden seguir siendo muy revolucionarios. Es decir, aunque la intención sea otra, el efecto para conseguir esa intención sí que puede ser tremendamente subversivo, ¿no?
0: Déjame que os plantee otra cuestión, el mismo asunto desde otra óptica. Si detrás de una obra de arte hay un discurso político, si ese discurso político obedece a una ideología rechazable, ¿la obra de arte es rechazable?
2: Bueno, claro, esa es la gran cuestión, ¿no? Y yo creo que tenemos un gran paradigma en el siglo XX, que es la cineasta Leni Riefenstahl.
0: Todos pensamos en la misma.
2: Efectivamente. Claro, quizás es el caso.
1: Y el futurismo italiano también.
2: Bueno, claro, el futurismo italiano que acabo de estudiar muchísimo. O sea, Marinetti realmente estaba enamorado de Mussolini. Y yo las cosas que le he leído a Marinetti.
0: Y Leni Riefenstahl, por si nuestros oyentes se despistan, es, digamos, la gran documentalista cinematográfica, la creadora de la imagen del nazismo como lo conocemos hoy.
2: Claro. Y claro, ahí tenemos dos casos evidentes. Siempre consideramos que las vanguardias pues son muy progresistas y nada eso. Enrique ha mencionado el futurismo ligado al fascismo. Para mí, el gran vanguardista del siglo XX, creador del dadaísmo, que es

Hugo Ball. Al final se retiró a un pueblo en Suiza a escuchar misa diaria. Y luego, claro, los movimientos estaban fuertemente ideologizados. André Breton, quien no era marxista, lo expulsaba como si fuera una secta del surrealismo.

0: capacidad y creatividad al servicio del nazismo. ¿Qué hacemos ahí?
1: Ella y Hugo Boss, que era un magnífico diseñador de uniforme para las SS.
0: A mí que me resulta muy difícil separar el sesgo personal e ideológico de la gente del arte, ¿no? Por ejemplo, está el gran tema de Picasso, ¿no? Picasso era un cabrón. Y era muy mala persona, era un misógino, era un maltratador. Y al final yo, siempre que lo explico a mis alumnos, intento mantener la neutralidad, pero llega un momento en que no puedo. Y al final es que ellos...
1: Tienes esa manía con Picasso como puedo tenerla yo con Dalí.
0: Efectivamente. Pero Dalí era... O sea, Dalí, por ejemplo, no maltrataba a Gala. Porque Gala se comía a Dalí por todos lados.
1: No me había atrevido nunca.
0: Por todos lados, ¿no? Pero si Dalí casi era un eunuco, ¿no? y no tenía... Era un fantoche.
1: Sí, pero eso que tú planteas, ¿no? Esa separación entre la persona y la obra, la ideología que hay detrás de la obra... La ideología que expresa la obra, que a veces no es la que ejerce el autor, porque claro, planteamos estas peculiaridades, ¿verdad?, por llamarlas de alguna manera, del carácter de Picasso, luego, sin embargo, se ha presentado como un adalid del arte frente al fascismo, frente a los movimientos totalitarios, y esto... digamos que desde el punto de vista moral, que es otro factor que si incorporamos ya a esta discusión igual nos volvemos locos, pero si incorporamos ese elemento moral, ¿cómo puede ser que alguien que se presenta como luchador frente al fascismo luego en su vida particular, en su vida privada, sea efectivamente un cabrón con pintas y tenga esos comportamientos? Ahí
2: yo es que
1: esa duda es permanente, ¿no?
2: Sí, yo creo que es que somos herederos todavía de una modernidad muy potente en la que las figuras necesitábamos que fueran prístinas y que fueran gigantes, ¿no? El mundo para las herencias nuestras estaba compuesto de grandes genios y luego mindundis que éramos todos los demás, ¿no? Entonces yo creo que también asumir esta complejidad, esta ambigüedad y esta dimensión humana de todos y la dimensión genial de todos los que no eran genios, yo creo que también está bien como medida terapéutica para entendernos en nuestra complejidad, ¿no? Y yo creo que a partir de ahí creo que son posiciones personales. A mí me cuesta mucho dar un mandato de manera general, por ejemplo, en este caso a los estudiantes, sobre esto hay que verlo, ¿no? El caso de Picasso no era esto, era lo otro, sino que creo que cada uno, precisamente cada persona, nos politizamos al tomar este tipo de decisiones, ¿no? A mí me gusta cuando la gente dice, pues yo dejo de ver las películas de Woody Allen porque tal. Siempre que digas, yo dejo de ver porque en mi constitución como ciudadano necesito dejar de verlo para afirmarme ciertas cuestiones. El problema es cuando eso se intenta convertir en una norma exportable y cuando empieza la censura de manera generalizada, etcétera, ¿no? Yo creo que todos nosotros tomamos permanentemente decisiones de ese tipo cuando decimos, pues yo solo voy a leer literatura en castellano porque no me gustan las traducciones, ¿no? Es una decisión personal que implica y que habla de mi radical estar en el mundo y es perfectamente válido porque me orienta, ¿no? Ahora, cuando eso lo conviertes en norma y cuando lo conviertes en un rasgo segregador o genérico, es para mí cuando empiezan los problemas, ¿no? Entonces, a nivel personal, creo que todos tomamos decisiones de estas todo el rato y creo que no deberían nunca de formar parte de... Bueno, nunca. Seguramente habrá situaciones en las que sí, pero en general me chirría mucho cuando las instituciones toman decisiones que supuestamente nos representan a todos y a todas.
0: Yo he de decir, con respecto a lo de Picasso, para que no quepa ninguna duda, primero que es el artista al que más tiempo le dedico en horas de explicación, porque creo que es necesario...
1: ¿Por encima de Duchamp?
0: Por encima de Duchamp, que creo que...
1: Me has decepcionado.
0: Porque creo que es necesario que los alumnos lo conozcan y tomen sus propias decisiones. Y que es verdad que cuando yo doy un juicio de valor, que suele ser un poco frecuente, siempre lo hago reconociendo que soy yo y que eso no implica que cada uno pueda pensar lo que le dé la gana, ¿no? Y porque al final lo que hay que crear son sujetos críticos, que eso es lo que se nos ha olvidado. Y es verdad que al final los discursos revolucionarios, igualitarios y transgresores

0: corremos muchas veces el riesgo de que se puedan llegar a convertir en normativos. Y creo que nos encontramos en un punto en ese sentido muy, muy peligroso, porque se está, por así decirlo, saltando la educación para llegar a la imposición. Y hay que educar. O sea, todo lo bueno que nos ha sucedido, todos los derechos que tenemos, toda la igualdad que se ha conseguido, ha sido fruto del comportamiento crítico, no de los dogmas. Entonces no podemos arruinar. O sea, a mí me resulta fatídico, dramático, en que cada vez los adolescentes y los jóvenes de 18 o 20 años sean cada vez más machistas. O sea, ¿pero qué estamos haciendo tan mal para que eso sea así? O sea, claro, desde nuestra perspectiva, con nuestra edad, es absolutamente impensable el hecho de que el dar derechos a las mujeres, los que tienen que tener, suponga una amenaza para los hombres. ¿Pero qué está pasando para que un chico de 18 años lo vea así? Y claro, todo eso, nos hemos salido un poco del mundo del arte, pero es que va un poco coaligado, porque yo en mis clases, cada vez que veo, antes hablaba de feminismo, la recepción era naturalmente favorable. Y hoy en día, incluso entre las propias chicas, y en historia del arte, el 90% de las estudiantes son chicas, cada vez ves posiciones más reaccionarias ante eso y al reconocimiento de lo que han hecho sus predecesoras.
1: Voy a devolver la pelota al área. ¿Existe el arte woke?
0: Sí, claro. Todo existe.
1: ¿Y hasta qué punto esas posiciones pueden ser una reacción al arte woke?
0: ¿Sabes lo que pasa? Que yo creo que el arte woke puede ser legítimamente criticado de posiciones progresistas, pero no desde posiciones conservadoras. Porque la persona conservadora al final critica a la woke porque ideológicamente no ha llegado a comprender lo que son determinados derechos. No porque desde una posición más amplia y general eso le parezca reduccionista. Entonces, claro, es que la crítica de la woke se realiza siempre de posiciones conservadoras, negacionistas, etcétera. No sé qué pensarás tú, Enrique.
2: Sí, completamente de acuerdo. En general, es que los adjetivos te vienen encima, ¿no? No estoy tan seguro de que el que está haciendo arte woke sea consciente de que está haciendo arte woke. Está haciendo arte desde donde él está situado, que es lo woke, y entonces son los demás los que al verle al woke le llaman arte woke, ¿no? Pero muchas veces otros han adjetivado estas cuestiones, ¿no?
0: Sí, pero eso nos devuelve al inicio, ¿no? En cómo lo que era transgresor se ha convertido en una receta, en una ortodoxia, en un axioma, en un género y en una serie de ingredientes que tú tienes que combinar para ser aceptado. Uh-huh. Y me parece verdaderamente triste, porque al final lo que está arruinando la credibilidad de todos los movimientos revolucionarios y del arte político.
1: Y luego está el papel de las instituciones en todo eso, que esto era una cosa que nos enseñaban en periodismo hace 120 años cuando yo estudiaba. Ya nos decían aquello de: en un diario conservador siempre habrá un columnista progresista y en un diario progresista siempre habrá un columnista conservador, para, digamos, reforzar la credibilidad del medio, para presentarse ante sus lectores como un medio dispuesto a contrastar distintos puntos de vista y dar una versión próxima a la realidad. Las instituciones con el arte actúan muchas veces de la misma manera, ¿no? Admiten una cierta cuota de contestación, de revolución, incluso de provocación, casi como para decir: ¿veis? Si somos más modernos que nadie.
0: Sí, y muchas veces se acaba incurriendo en la ortodoxia. Hay una importante institución artística en este país que a un artista amigo mío le negó el hecho de exponer ahí porque era blanco y hetero. O sea, yo estoy...
1: Qué aburrido, claro.
0: Claro, yo estoy absolutamente a favor de que todos los discursos de liberación LGTBI, de coloniales, etcétera, tengan

0: una importancia grande dentro de los discursos expositivos, pero lo que no se puede caer es en una discriminación a la inversa, ¿no? Entonces, al final lo que hay que mirar es dentro de que es necesario, y quiero subrayar esto porque al final por educación, como he dicho antes, no vamos a llegar a lograr las cosas, ¿no? Tiene que haber ley. Ojalá no necesitásemos las leyes para conseguir cuotas de igualdad. Por cuota de igualdad debe existir dentro de las programaciones ciertas temáticas, ciertos artistas que garanticen la visibilidad de eso. Pero lo que no se puede hacer es excluir, y no en función de la falta de calidad. Si una obra tiene calidad, pues bienvenida, todo suma, ¿no? Es decir, no por eso lo blanco y hetero, que ha sido causante de muchos males en la historia de la humanidad, debe caer en desuso o marginalizado. Y desgraciadamente en el mundo del arte está sucediendo eso.
1: Y lo cual no deja de ser una venganza poética, probablemente mal medida, porque seguro que hay muchos más casos de artistas no blancos y no heteros que han sido previamente censurados.
0: Toda la vida, ¿no?
1: Por supuesto, de hecho de ahí viene el problema.
0: Toda la vida.
1: Lo que pasa es que no da la sensación de que sea una respuesta, una solución al problema, reaccionar de esa manera. Podemos seguir hablando de arte y de política un montón de tiempo, pero yo, que a mí me gusta ponerle las cosas fáciles a los invitados, os voy a pedir un par de conclusiones. ¿Dónde estamos, a dónde vamos, qué corregimos? Porque siempre hay que corregir el trazo, siempre hay que diseñar un recorrido y sobre todo hay que definir un destino. No sé si tenemos un destino definido, si sabemos hacia dónde vamos o al menos hacia dónde queremos ir, y no sé si tenemos demasiado claro si este es el camino que nos va a llevar a ese destino.
2: Bueno, para mí, aunque no sabemos lo que nos deparará el futuro, sí que sabemos que cualquiera de los futuros posibles está ya inscrito en nuestros presentes, en nuestro aquí y ahora, ¿no? Es decir, aquí y ahora están inscritos todos los futuros posibles. Con lo cual, queramos o no, todas nuestras acciones están muy politizadas porque estamos produciendo futuro, ¿no? Y en ese sentido, mi manera de detectar lo que estás llamando arte político, que tiene que ver con el compromiso político del arte, tiene que ver en qué medida ese arte o esas prácticas están apuntando, están convocando futuros más deseables que los presentes que tenemos, ¿no? Y eso abre muchos debates, pero también es un vector muy claro, ¿no? Un vector muy claro de, digamos, de en qué medida el arte o las prácticas artísticas que estamos viendo están éticamente comprometidas con su presente, ¿no? Al final hay un compromiso entre política y ética que es indisociable, ¿no? Entonces yo apuesto por esa idea de que todos nuestros futuros están inscritos aquí y ahora, y que lo que tenemos que hacer con las prácticas artísticas es abrir, desvelar, digamos, o sea, acelerar, digamos, la llegada de esos futuros o someterlos a debate, ¿no? Traerlos para que podamos debatir sobre ellos.
0: Yo, mi diagnóstico es que la imagen como si ha muerto. Consumimos tantas imágenes al cabo del día. Realmente nos acordamos de alguna que hayamos visto hace semanas y que verdaderamente nos haya quemado por dentro.
1: Hasta a mí se me ha olvidado hasta el gol de Pedro Porro.
0: Pues imagínate. Pero no hablamos de una imagen artística, hablamos de cualquier imagen que se distribuya por redes sociales, por medios de comunicación. Si somos incapaces de recordar una sola imagen de la que hemos visto, ¿qué será capaz el arte, que encima es un ámbito nicho, dirigido a unas pocas personas? Aparte de esto, de la irrelevancia social que tiene el arte ahora mismo vive en un estado de aburrimiento, de repetición, de multiplicación de fórmulas, y espero que el futuro sea una desinstitucionalización y que se recupere cierta frescura y honestidad a la hora de proponer discursos. Y si el mercado al final tiene que fagocitarlo todo, porque eso es absolutamente irremediable y no vamos a ser tan ingenuos como para pensar lo contrario, que por lo menos fagocite experiencias que hayan sido potentes, honestas y verdaderamente.

0: Tendrá 3 horas.
1: Porque... Dios mío, que alguien ponga el despertador. Enrique Nieto, muchísimas gracias por el esfuerzo añadido de venir esta tarde. Pedro Alberto, ¿qué voy a decirte? Muchísimas gracias por todo lo que nos has aportado durante la temporada y especialmente por la charla de esta tarde, que a mí me parece interesante. Hemos pegado un poco la paliza al pobre oyente.
0: Yo quiero felicitarte por esto, no porque estemos nosotros, sino porque escuchar esto hoy en día en cualquier radio en España es absolutamente impensable.
1: No, sí, luego al final el revolucionario y artístico voy a ser yo. Por favor, que no se entere nadie,
0: que no se entere.
1: Que eso puede tener su coste. Gracias a los dos, un abrazo.
0: Un abrazo.
2: Gracias.

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1: Y vamos a saludar a nuestro último invitado de la tarde, a Joaquín Zaplana, concejal de Cultura del Ayuntamiento de Caravaca. Esto también es una propuesta revolucionaria, lo de hacer una semana de teatro en pleno mes de julio en Caravaca. Joaquín Zaplana, buenas tardes.
2: Hola, buenas tardes, Paco. Y bueno, muchas gracias por invitarme esta tarde a estar aquí con vosotros.
1: Nada, muchas gracias a vosotros, que sois los que generáis las cosas que, en fin, que nos llaman la atención y que motivan nuestra llamada. Digo, esto puede parecer revolucionario, pero vais por la edición 45. Esto es una barbaridad.
2: Pues sí, la verdad que sí, la verdad que ya son 45 ediciones de esta semana, que bueno, que creo que un programa cultural que alcance esta longevidad, pues desde luego ni es lo habitual, ni en una era de prisa en las que bueno, también el presupuesto nos trae de cabeza, pues que esta semana de teatro ya será 45 edición, pues dice mucho de este evento, dice mucho de la consolidación del teatro en Caravaca y por supuesto, pues para nosotros es un placer estar aquí un año más. Y bueno, como bien dices, se hace la Plaza de Toros, que aunque sea en julio, es verdad que aquí en Caravaca pues tenemos esa inmensa suerte de que por las noches aquí en el enclave de la Plaza de Toros pues sí que se hace una temperatura agradable para poder estar disfrutando del teatro.
1: Eso es magnífico, porque fíjate que yo, que soy de Lorca, cuando sopla el vientecillo desde Caravaca por las noches, incluso en los meses de julio y agosto, se agradece una barbaridad. Bueno, esto comienza mañana, comienza con un montaje del que ya estuvimos hablando aquí la semana pasada con uno de sus protagonistas, con Carlos Santos. Comienza con Menú Cerrado, que es una comedia de Descalzos Producciones, y tiene un poquito de todo, que yo entiendo que es probablemente la clave para que la semana funcione realmente bien, tratar de captar públicos distintos.
2: Sí, ese es donde más hacemos hincapié. La verdad que cada año pues se intenta innovar, se intenta traer propuestas diferentes, y en ese sentido pues creo que este año viene una programación muy muy muy diversa para muchísimos públicos y en ese sentido pues de muchísimas artes. O sea, aparte del teatro, pues verdad que va a entrar una propuesta también circense, hay otra también de ópera y de voz a capela, hay comedia, hay tributos, conciertos también para los más jóvenes. Es una propuesta pues muy variada, y sobre todo buscando eso, buscar que también para los más jóvenes pues también tengan cabida y sembrarle esa semillita del teatro para que también se vayan aficionando.

0: y en un futuro también sean los que van a venir a ver estas programaciones.
1: Tenemos, como digo, mañana menú cerrado, pasado opereta, que es un espectáculo musical. Luego viene la Murga Teatro con Maldita Herencia. Hay un musical familiar con las guerreras K-pop, que son casi imprescindibles a estas alturas de la película. La Desconquista, Ambulant, que es un espectáculo de circo. Y luego una función de teatro que ya hemos podido ver también en Murcia esta misma temporada con Imanol Arias y con María Barranco, mejor no decirlo. También una comedia muy interesante, muy bien escrita, de un autor francés que funciona divinamente, funciona como una maquinaria de relojería.
0: Sí, desde luego el broche de oro creo que está más que justificado con esta obra y traer a Caravaca pues este tipo de artistas que bueno, creo que están más que consolidados y que están más que justificados, creo que es una de las grandes apuestas de esta semana. Así que pues, creo que una comedia que sí, bueno, creo que nos hará reflexionar sobre muchas cosas, sobre todo por pues, las relaciones de pareja y en fin, tiene cositas que yo creo que nos va a gustar y es un cierre de semana de teatro pues que va a ser fantástico.
1: Bueno, aquí hay un esfuerzo económico por parte del Ayuntamiento de Caravaca y también de patrocinadores privados, porque ahí está Postres Reina, que es siempre una empresa que arrima pasta a las iniciativas culturales que se mueven en Caravaca. ¿Cuánto cuesta poner en pie una semana de estas características?
0: Hombre, la verdad es que hablamos de muchos miles de euros, porque bueno, ya los cachés de las compañías, verdad que ya están en un nivel bastante alto, sobre todo cuando ya te metes con compañías pues de renombre, con artistas ya tan consolidados, y bueno, eso pues se sube muchísimo de precio, pero es verdad pues que bueno, entre el ayuntamiento y bueno, también aquí tengo que añadir al gobierno de la región de Murcia, al Instituto de las Industrias Culturales y de las Artes, que desde luego siempre que contamos con ellos, pues están detrás para aportar, para ayudarnos y por supuesto también pues para patrocinar este tipo de eventos. Por supuesto también hay empresas privadas de aquí de Caravaca, como Reina, que también a ellos estamos más que agradecidos porque siempre que queremos contar con ellos, siempre que los llamamos, pues siempre están ahí y siempre aportan pues todo lo que pueden. O sea, de hecho, pues, gracias a ellos, pues, por ejemplo, la función de la juvenil, la del tributo a las K-pop, pues por ejemplo va a ser gratis. Entonces, pues eso también es importante decirlo porque sin esta ayuda de estos patrocinadores y de las instituciones, pues sería imposible llevar a cabo este tipo de programación porque ya digo, son muchísimos miles de euros porque ya no solo el caché, es que también lleva una producción muy grande, cada una de las compañías pues llevan producciones pues, de alto nivel, de muchísima calidad y eso pues claro, eso vale muchísimo dinero.
1: Teniendo en cuenta que la respuesta del público suele ser año tras año muy buena, entiendo que la gran dificultad que afronta un ayuntamiento mediano o pequeño, como puede ser el caso de Caravaca, pero también el de otros muchos municipios de la región, digo, el gran inconveniente que podéis afrontar estos ayuntamientos para mantener una programación estable a lo largo del año es precisamente el económico.
0: Sí, eso, a ver, dependemos de eso siempre. Es decir, que aquí en Caravaca, ya no solo con la Semana del Teatro, que se hace ahora en verano y que es verdad que ahí pues, se centran esfuerzos y se intenta traer una programación pues mucho más ambiciosa, pero es verdad que aquí en Caravaca, por ejemplo, se tira todo el año, tenemos programación en el Teatro Tuilla. Entonces, intentamos traer lo mismo, intentamos traer pues propuestas musicales, de comedia, arte dramático, o sea, siempre intentas traer un poco de todo pues, para que todo el mundo se sienta reflejado y todo el mundo tenga cabida ahí. Entonces, en ese sentido, claro, lo económico es muy importante, pero también he de decir que en Caravaca y gracias al público, pues también podemos llevarlo a cabo porque es verdad que, bueno, a día de hoy la Semana del Teatro, no te voy a decir que está prácticamente vendida porque no es así, pero sí que es verdad que ya va muy por encima de las cifras del año pasado y del anterior, con lo cual pues también dice mucho de esa consolidación que estamos hablando. Es muy importante por eso que la gente acuda, que la gente participe y que por supuesto se hace para ellos. Pero también es muy importante pues que apoyen y que vengan a ver este tipo de eventos.
1: Digo otra vez que tal vez el reto sea ser capaces de trasladar al resto del año de una manera estable, en fin, dentro de las posibilidades económicas de cada consistorio, una programación que sea estable, que permita ir generando poco a poco ese

0: público y fidelizándolo a, pues no sé, un par de funciones al mes o una función al mes. No sé, eso dependerá también de la capacidad de cada cual.
1: Sí, sí, en ese sentido, te digo, nosotros mismos estamos metidos ya, el año pasado entramos en el circuito de platea a nivel nacional y ya quieras que no, pues eso también te hace pues que puedas traer compañías de mucha más calidad, de mucho más renombre aquí a Caravaca. Y nosotros durante todo el año partimos la programación en 2 semestres. Ahora, cuando pasen estos días de verano, pues presentaremos la programación de los últimos meses del año en el Teatro Twiller y vamos a tener grandes propuestas también ahí. En ese sentido, te digo, nosotros intentamos siempre, pues eso, traer durante todo el año, quitados los meses de verano en Caravaca, que tenemos la Semana del Teatro, y bueno, ya hablando un poco de mes de abril y principios de mayo con las fiestas de Caravaca, el resto del año sí que tenemos actividad en el Teatro Twiller e intentamos eso, intentamos traer propuestas que sean diferentes, que sean para todos los públicos y que en ese sentido pues que todo el mundo se sienta representado para ir a verla.
0: Bueno, pues Joaquín Zaplana, nos hemos quedado sin tiempo, han sonado las señales horarias de las 4 de la tarde. Muchísimas gracias, un abrazo y que vaya todo muy bien. Y nosotros nos vamos y volvemos con la Hora de la Cigarra mañana a la hora de siempre.
2: Buenas tardes, son las 4 y un minuto.
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2: En la región de Murcia hoy se habla fundamentalmente de dos cosas: la victoria de la selección española de fútbol y las altas temperaturas. Y es que desde que empezó el verano ya hemos vivido en la región 3 olas de calor. Y todo apunta a que la semana que viene nos enfrentaremos a un nuevo episodio de altas temperaturas. Jorge Orcina, jefe del Laboratorio de Climatología de la Universidad de Alicante, avisa que el mar Mediterráneo podría alcanzar este verano los 30 grados en algunos puntos de las costas de Valencia, Alicante, Baleares y la región de Murcia, intensificando aún más la sensación de calor en el litoral. Además, indica que en julio podría cerrarse con nuevos récords de temperatura. Le escuchamos.
4: Mes de julio que puede batir récords de temperaturas elevadas en toda España, en la zona mediterránea y como estamos viendo, haciendo que la sensación térmica en el litoral mediterráneo español sea de fuerte calor, con un mar mediterráneo que este año puede batir un récord y alcanzar los 30 grados en puntos de las costas de Valencia, de Baleares, de Alicante y de Murcia.
2: Cambiando de tema, la Consejería de Educación ofrece la mayor oferta de plazas de formación profesional para el próximo curso escolar 2026-2027. En total serán 48.400 plazas. Se han presentado 26.850 solicitudes de admisión, un 4,4% más que el año anterior. Desde el día 15 hasta el 21 de julio está abierto el proceso de matrícula y esta mañana centenares de alumnos se han acercado a los centros para formalizar el proceso. El consejero Víctor Marín asegura que cada curso tiene un mayor número de estudiantes interesados en hacer algún ciclo de formación profesional y que la gran apuesta de la consejería será la FP Dual Intensiva, que por primera vez se pone en marcha en este curso.
5: Más o menos serían 7, 8 euros, más o menos. Ha cambiado poco. A lo mejor puede ser, ha subido.
2: Ese no era el sonido, pero bueno, vamos con el secretario de la Federación de Enseñanza de Comisiones Obreras, Nacho Tornel, que lamenta la Consejería de Educación no dé explicaciones sobre los recursos que se destinan a los centros privados de la formación profesional. El sindicato también denuncia la falta de profesorado en estos estudios. Comisiones Obreras quiere conocer con detalle dónde se emplea el dinero que llega del gobierno central a la formación profesional.
6: Y queda por desentrañar qué se está haciendo con toda la aportación económica que el Gobierno de la Nación concede a la región de Murcia para el desarrollo de la FP pública, que es el verdadero objeto, o debería ser el verdadero objeto, de la Consejería de Educación.
2: Y en la ciudad de Murcia, trabajadores de la estación de autobuses de San Andrés denuncian de nuevo la inseguridad ciudadana y presuntas estafas a viajeros. Reclaman más presencia policial y un refuerzo de la vigilancia privada. Fuentes de la Policía Nacional aseguran que la presencia de agentes es permanente y que se realizan todo tipo de controles. Una de las trabajadoras que prefiere mantenerse en el anonimato relata a Onda Regional que esta situación se viene produciendo desde hace meses y que constantemente llama a la policía, sobre todo en horario de tarde. Señala además que un grupo de entre 8 y 10 personas frecuenta la zona de autoventa de billetes y se dedican presuntamente a estafar a los viajeros.

0: especialmente a las personas vulnerables. La escuchamos.
1: Están realizando muchas estafas a los viajeros, porque hay individuos, vamos a llamarle así, que se están aprovechando de las máquinas de autoventas que hay aquí. Ellos compran los billetes, anulan billetes. El viajero cree que lleva su billete en condiciones, luego a la hora de subir al bus no lo lleva en condiciones, pierden el dinero.
0: Y seguimos en la ciudad de Murcia porque ya se conoce la imagen que anunciará la feria de septiembre en 2026. El cartel titulado Murcia enamora y realizado por el artista Marcos Salvador Romera se ha presentado con varias semanas de antelación para reforzar la promoción de las fiestas. Durante el acto, el autor explicaba el significado de la obra, una pieza novedosa donde se entrelazan las raíces judía, árabe y cristiana, que forman parte de la identidad histórica de Murcia, destacando la representación del corazón de Alfonso X, situada en el centro de la obra. Marcos Salvador Romera.
2: Yo he intentado hacerlo con mi propio estilo, con mi propio lenguaje, con tintas planas, de forma sintética y alemán, argumentando en el cartel un poco los orígenes de Murcia, el origen judío, árabe y cristiano.
0: En clave nacional, el presidente de la Junta de Andalucía, Juan Manuel Moreno Morilla, ha calificado de buena noticia la eliminación de la verja de Gibraltar, a la que ha asistido el presidente del Gobierno, Pedro Sánchez, tras el pacto definitivo sellado entre Reino Unido y la Unión Europea para regular la situación de la colonia tras el Brexit. Por su parte, el ministro principal de Gibraltar, Fabián Picardo, ha dicho esto sobre la valla.
3: Pero lo más bonito hoy ha sido que, aparte de quitar la verja que ya la habíamos quitado, hemos quitado también la valla, esa valla de Franco, esa valla que Franco le gustaba tanto que la cerró. Y yo, ¿sabes lo que creo que debíamos hacer? Debíamos llevarnos la valla española, se la debíamos llevar a la Almudena y ponérsela encima a Franco, que le gustaba tanto, para asegurarnos que nunca se levanta ni él ni nadie como él.
0: Hasta aquí el resumen de la actualidad. 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

0: ¿Qué tal están? Un saludo cordial, bienvenidos aquí. Arrancamos nuestra cita de cada día una melodía, cada día una propuesta, un itinerario musical que nos acercará a través de la memoria a esos recuerdos, a esas vivencias, quizá algunas por vivirse todavía, pero este es el atractivo de esta fórmula radiofónica que, en fin, esperemos sea de su agrado total. Enseguida estaremos con las músicas sofisticadas, esa selección cuidadísima de Victorio Melgarejo, que es, como saben, un gran prescriptor de la buena vida, de la vida hecha pues con retazos de humanidad, con propuestas también muy lúdicas y exuberantes, pero bien, esto es lo que tiene ser un hombre tan viajado como Victorio Melgarejo. Será nuestra primera cita para después, prometemos otro momento también espectacular, muy con el tiempo meteorológico, con la calenda que nos ocupa en este caso, y es una iniciativa que nos va a llevar a primero rogarles que no levanten aún las persianas, que permanezcan así en semioscuridad, en esa penumbra de la habitación, y hagan que la siesta se prolongue hasta el ocaso. Es una transición que vamos a hacer bajando las pulsaciones, manteniendo el ritmo plácido en un momento en el que, bueno, pues podremos ser antídoto contra ese calor extremo que parece nos va a acompañar durante toda la jornada. Así que, bueno, ese propósito tenemos en el itinerario del programa con Alfonso Cánovas, que está en la realización, el rey moro Sebastián Ravallo, que está calentando la Gran Vía, y, bueno, los habituales, bienvenidos, muy buenas tardes. Venga, pero ya están cantando bombas antipapas. El gran Victorio Melgarejo les saluda. Bienvenido, compañero.
1: ¿Qué tal? ¿Cómo estás, Adolfo? ¿Cómo
0: muy estás? Bien. Creo que muy cerca de la playa, ¿no?
1: Sí, justo enfrente estoy en este momento. Sí, sí.
0: Qué hermoso.
1: Y que cuando termine estaré dentro, incluso.
0: ¿Has probado alguna vez hacer el programa dentro del agua? No.
1: No, no, pero casi, ¿eh? Casi, casi.
0: Te creo muy capaz, no sé si todavía tendremos tiempo de probar la experiencia.
1: Bueno, pues mira, ya lo hemos hecho ya desde un montón de sitios. Todo se puede hacer. Bueno, arrancamos esta tarde inmensamente calurosa con los Mamas and the Papas. Es un grupo vocal pues líder en la década de los 60. John Phillips, Denny Doherty, Michael Phillips, Cass Elliot, en fin, fueron de los que aguantaron esa invasión británica junto con los Beach Boys y los Bears, y los que también redefinieron ese sonido un poco californiano, un poco hippie, que tan característico es en la música estadounidense de la época. Vamos a oír Monday Monday, que es una canción escrita por John Phillips, de las primeras, pues yo creo que el primer número uno de los Mamas and the Papas. Sacaron solo 5 discos. Esta canción es del 66, fue el primer número uno que ellos tuvieron en las listas americanas. También en España, es curioso porque en España fue el primer número uno que además se inauguró la lista de los 40 principales que arrancó ese año en julio del 66. Phillip dijo que era una canción que había compuesto en 20 minutos aproximadamente, con un falso final en que después sigue. Por supuesto, la canción ganó el premio Grammy a la mejor interpretación pop. En fin, una pasada de canción. Vamos con ella.
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0: Bueno, vamos a escuchar la canción de Mamas and the Papas, ¿no? Que es la que hemos argumentado con todo detalle.

0: Bueno, cuando esta canción comienza a sonar es el momento en el que se coloca el cierre de la frontera con Gibraltar para el tráfico. También es el accidente de Palomares y es famoso porque, por supuesto, se está hablando de la guerra de Vietnam, se está hablando de la Guerra Fría. Y hay una cosa que es curiosa, porque estamos en un movimiento, el del rock psicodélico, los Beatles han sacado Revolver, y de pronto llegan estos con estas armonías, que era una cosa como muy folk, muy juvenil, en fin, la contracultura, ¿no?, que se empieza a manifestar de esta forma tan llamativa.
1: Sí, asociada también, si quieres, al Summer Love, a toda esa parte de la música de San Francisco. El disco es maravilloso, ¿eh? If you can believe your eyes and ears, si tú puedes creer a tus ojos y a tus oídos, la famosa foto icónica de la portada con los cuatro metidos en la bañera. En fin, los Mamas and the Papas han marcado un sello propio, desde luego. Bueno, vamos a oír ahora un temazo, se llama Vivo Soñando. Es una canción de Antonio Carlos Jobim, que fue el que inventó la bossa nova, prácticamente. La canción la grabó él por primera vez de forma instrumental en el 63, y él la compuso en el 62, pero en el 64, en un disco que está considerado el álbum cumbre de la bossa nova a nivel mundial, con Joao Gilberto, con el saxofonista Stan Getz, que es además el disco responsable de que se popularizara el género y uno de los discos de jazz más vendidos de todos los tiempos, metieron esta canción. Ahí, desde luego, yo, Gilberto, Antonio Carlos Jobim, Stan Getz, redefinieron lo que era el sonido de la bossa nova. Ese disco fue, además, nominado en 10 categorías a los Grammy. Ganó, creo que 4 o 5. Es una barbaridad. Está considerado como uno de los mejores discos de la historia en todas las listas. Bueno, pues de ese disco, que es un no parar de temazos, ya hemos puesto aquí, yo creo que casi el disco entero, pues quizás faltaba esta. Vamos con Vivo Soñando.

0: Bueno, una maravilla, y además hay que tenerlo en ese contexto histórico, darle ese valor importante que tiene que estas dos figuras renombrantes, Joao Gilberto, Stan Getz, bueno, también ha tocado Carlos Jobim, participen de esta grabación en Nueva York justo cuando en su país está viviendo una situación política muy fuerte, con una incluso un golpe de Estado, ¿no?, que se va a producir con esa dictadura que arrancará con Castelo Branco en el 64. Vamos a estar, como digo, pues participando de todas esas tensiones que hay pues para mejorar la vida de los brasileños, y en ese momento curiosamente pues estos destacados avanzados de la cultura participan en Nueva York pues de esta cumbre de la música, ¿no? Es curioso, ¿no?, que haya pues esas dos líneas de actuación, ¿no?, esa visión internacional que tienen tan destacada estos músicos, que fueron verdaderamente unos visionarios.
1: Sí, sí, bueno, junto con otros, pues, estaba también por ahí Vinicius de Moraes, como tú bien sabes, y, en fin, no quiero yo, Elis Regina, en fin, aquello era un sinfín de eclosión de cultura de la música popular, que además se estaba redefiniendo, se estaba creando en ese momento, y asociada también a la literatura, a la cultura, a las tradiciones, a las costumbres, y que además encajó perfectamente en esa forma de ser y de estar, de ser brasileño, ¿no? Brasileiro, ¿no?, como digo yo. Bueno, vamos a dar un giro y vamos a escuchar a Pepino Di Capri, uh-huh, entre otras cosas porque murió el sábado, tristemente con 86 años. Y yo recuerdo a mi padre poniendo los discos de Pepino Di Capri en casa, ¿no?, cuando yo era pequeño, en el salón. Así que es una música que yo llevo muy cosida, ¿no? Es un cantautor italiano, nació en el 39, tiene el récord de participaciones en el Festival de San Remo, con 15, lo ha ganado en dos veces, el elenco de números uno y de participaciones en películas emblemáticas, pues es enorme, no pararíamos. Pues eso es, en fin, son tantísimas canciones, yo recuerdo Roberta, Saint-Tropez Twist, etc., ¿no? Vamos a oír Champagne, que es una canción del año 73 que compuso Mimmo Di Francia y Debsa y Sergio Giudice para Pepino Di Capri, que además enraizaba en ese estilo un poco de Chal Aznavour, de Domenico Modugno, que él estrenó en Cancionissima en diciembre del 73 y que a mí es una canción que me encanta. A ver qué os parece.

0: unos bebían champán, ese romanticismo de Pepino, pues en contraste también con una Italia especialmente convulsa en el camino a la modernización, pero pasando lo que serán conocidos después los años del plomo. Aquí estamos hablando de la polarización máxima, la democracia cristiana, la izquierda, los movimientos sociales, en fin, todo esto se va a empezar a gestar en una situación que terminará incluso en una gran masacre en la Plaza de la Loggia en el 74, el clima de inquietud total que además viene reforzado por lo clásico de la mafia, ¿no? La Cosa Nostra, la Camorra, la Ndrangheta, están actuando con secuestros, con todo tipo de extorsiones, en fin, es un momento especialmente convulso, con, por cierto, la primera aparición de un delator, Leonardo Vitale, en Palermo en el 73, este arregla cuentas con los de Cosa Nostra, y ahí, bueno, pues todo un peliculón, verdaderamente esto lo vemos en la distancia, en la butaca del cine con Tarantino, y nos parece mucho más entretenido que como fue en la realidad, ¿no?
1: Sí, por ahí andaban las Brigadas Rojas, los secuestros de jueces, en fin, los chantajes, uh-huh. Era una situación convulsa, no solamente creo yo en Italia, bueno, mira cómo estábamos en España, ¿no? O en Portugal, en esa
0: misma época. Sí, pero la presencia de estos grupos mafiosos organizados, pues esto es un asunto que es, en fin, canónico de la violencia, claro, solamente es exclusivo de Italia.
1: Sí, sí. Bueno, vamos a escuchar ahora un proyecto que a mí me encanta, se llama Timeless Hour, es un proyecto musical independiente de artistas de jazz, sobre todo conocidos por crear esta música vintage, retro, esta música slow, con este cool jazz, un poco en la estética esa de música relajante, con sonidos incluso casi cinematográficos que evocan unos tiempos pues especialmente sensibles y bonitos en la historia.

historia de la cultura francesa. A través de Timeless Hour se creó un canal oficial, trabajan mucho en las redes sociales, crean todo, no solamente la música, sino en fin, la estética, los grafismos, las portadas, etcétera. Y bueno, vamos a oír una canción que a mí me gusta mucho, que se llama Coffee Gone Cold in His Hand, el café siempre va frío en sus manos. Y bueno, escuchad porque es muy bonito.

0: Bueno, pues excelente canción, ¿no? Esta banda, este momento de hora eterna, temporal, que construye pues una música con esos retazos de sus recuerdos de esos tiempos míticos, gloriosos, ¿no? Que posiblemente estén en la imaginación de muchos oyentes, y si no, pues con esta música se lo pueden inventar, ¿no? Y crear a partir de ahora ese canon para el futuro.
1: Sí, un momento foa, como decimos nosotros. Pero muy bonito, muy bonito. Es un proyecto que a mí me encanta y que estoy siguiendo muy de cerca. Bueno, vamos a escuchar una canción muy bonita también. Se llama I'm We Got Fun. Es un foxtrot publicado en el año 1921, por Richard Whiting, con letras de Raymond Egan. La canción se grabó por Francho Namarco también. En fin, fíjate cómo sería la canción en los años 20, que llegó a ser incluida en el libro, o sea, se mencionaba en el libro del Gran Gatsby de Scott Fitzgerald, y también en otro libro sobre Dorothy Parker, una historia corta que se llamaba Big Blonde, ¿no? Contiene la famosa frase esa de "The rich get richer and the poor get poorer", ¿no? Los ricos serán más ricos y los pobres serán más pobres, ¿no? Bueno, vamos a escuchar una versión de esta canción de, yo creo, la mejor, la mejor voz blanca que ha habido, que es Peggy Lee. Es una mujer que nació en el año 20, murió en el 2002, compositora además, probablemente.

probablemente la más grande en ese estilo, ¿no? De voz blanca del jazz y de todo el cool de la música estadounidense. Ha sido mentora de Paul McCartney, de Ben Miller, de Madonna, del Vic Costello, de Dusty Springfield. En fin, la han versionado todo el mundo. Estuvo nominada para un Oscar, porque también fue

0: Bueno, pues bueno. Qué bonita canción. Una canción que tiene, pues como siempre con Peggy Lee, estos elementos tan glamurosos, tan poco trascendentes, ¿no? Digamos, en el ámbito pues de la seriedad, del rigor de la historia, porque bueno, ese año es un año también catastrófico, ¿no? En España tenemos el famoso desastre de Anual, donde las posiciones militares de España frente a Marruecos pues se dan con un palmo de narices y encuentran pues una posición que es una derrota en toda lid. Alfonso XIII lo va a pasar regular, pero también es el año que nace el Partido Comunista de España, el asesinato de Eduardo Dato, y a nivel internacional pues todavía está la secuela de la Primera Guerra Mundial, ¿no? que está ahí coleando. Es un año jodido, ¿eh? Salvo por la insulina, que es el año en el que se descubre.
1: Mira tú, alguna cosa teníamos que encontrar buena, ¿no? Bueno, vamos a bailar un poquito, que es verano y ya va tocando. Vamos a ir Get Lucky, que es tener suerte, ¿sí? La traducción, una canción de los DJs franceses Daft Punk, es una canción además compuesta por Pharrell Williams y Neil Rogers. Neil Rogers, recuerda, el bajista de los Chic, que es el que redefinió, yo creo, el sonido funky. La canción fue bailada en 2013 en todo el mundo, número uno en todo el mundo, grabación del año, tuvo el Grammy, mejor interpretación también. En la gala de los Grammy tocaron la canción Daft Punk con Pharrell Williams, con Neil Rogers y con Stevie Wonder, en una actuación memorable. Y bueno, a todo el mundo le suena esta canción, yo creo que está muy bien y una producción magnífica musicalmente hablando, y vamos con ella.

0: Bueno, pero al final no tuvieron tanta suerte como anunciaba la canción, ¿no? Lo digo por el resultado de ayer del fútbol.
1: Sí. Bueno, vamos con Clara Westing, que es una cantante emergente actual de este año, compositora, letrista, también productora. Ella recupera ese estilo del soul retro y de la música cool retro. Ha sacado una canción que a mí me parece maravillosa. La produjo el 15 de enero de este mismo año. Se llama Look What You Do To Me. Mira lo que me haces, viene a decir. Y bueno, escuchar a Clara Westing.

0: Bueno, pues una canción muy bonita y un intérprete a tener en consideración, ¿no? Habrá que apuntarla en la lista de los favoritos, esta Clara Westin.
1: Sí, muy buena. Y el que viene ahora ni te cuento ya, James Taylor, un mito, ¿no? De la música folk americana, ¿no? De ahí, de él, a través de él ya provinieron después John Denver, Jackson Browne, Carly Simon, con la que se casó, Joni Mitchell, Carole King, versionó el tema de You've Got a Friend de Carole King, y sacó una canción preciosa, el Fire and Rain, pero vamos a escuchar una canción que a mí me gusta muchísimo, que se llama Carolina in My Mind, que es de su primer disco, que además fue el primer disco que produjeron los Beatles a partir del recién creado sello Apple Records en el año 68, sobre todo por George Harrison y Paul McCartney, le produjeron este disco. Y bueno, James Taylor es un mito de la música. Vamos con esta canción preciosa, a ver qué os parece.

0: Bueno, el gran Jaimito Sastre, que esta es una celebridad extraordinaria, ¿no? El Yuja de Fren siempre lo tendremos aquí presente.
1: Sí, yo creo que James Taylor es un pilar de la música, vamos, en mi opinión, ¿no? Luego, en lo que es la historia de la música folk, no se podría entender sin James Taylor, ¿no? Bueno, pero como nos gusta tanto

Fall, especialmente a mí, y el bueno, os traigo algo que es muy poco conocido. Es un grupo que se llama Angel Oak. El Angel Oak es el nombre de un árbol, de un roble centenario, creo que de 400 o 500 años, que había en Carolina del Sur. Y los hermanos Harold and Charlie Fogel compusieron un grupo, le pusieron el nombre ese, un grupo de country folk americano. Solo hicieron un disco en el año 75 que se llamaba Making Plans, un disco que a mí me encanta, no sé por qué no tuvieron ninguna continuidad. De ese disco os traigo una canción, I Saw Her Cry, yo la vi llorar. Yo creo que por si queréis aproximaros a la música de Angel Oak, de este dúo de hermanos folk de los 70, pues aquí lo tenéis.

0: Ángel Oas, que por cierto es el nombre de un árbol monumental de roble de Virginia, ¿no? Que tiene entre 400 y 500 años de edad y con una gran copa, ¿no? Y ramas muy extendidas. Y seguramente pues le gustó aquí a esta criatura, ¿no?
1: Sí, sí, ya te lo contaba antes, y le pusieron ese nombre por el árbol. Y es un grupo que no conoce nadie. Realmente es que solo tienen un disco, ¿no? Pero bueno, ahí os lo dejo. Vamos a oír un temazo que compusieron Artie Glenn para su hijo Darryl Glenn en el año 53, pero en el 60 lo grabó Elvis. La grabación quedó metida en un cajón para un disco que se llamaba His Hind in Mine, de la RCA, que quedó metida ahí en un cajón archivada, y en el 65 la sacaron, la metieron en otro disco, How Great Thou Art, y resulta que fue el primer número uno de Elvis desde hacía 5 o 6 años, reventó el mercado. Escuchad esa sensibilidad y esa energía que le pone a esta canción, Crying in the Chapel, año 65, Elvis Presley.

0: Bueno, pues haciendo aquí su la faceta más gospel, Elvis Presley con el Crying in the Chapel. Un día tenemos que poner también In the Ghetto, pero en la versión del Príncipe Gitano, para dar ahí un contrapunto.
1: En su idioma, en su idioma. Bueno, vamos a despedirnos hasta la semana que viene, si Dios quiere, con una canción muy bonita, Vamos a Bailar, que es verano, es el sexto álbum de estudio del grupo sueco ABBA, publicado en el 79, con ya plena producción de música disco, con esa producción estratosférica. Un disco que tardó un año en grabarse y que desecharon un montón de canciones. Vamos a oír la canción, se llama Bulebus, la canción que da título al disco, Bulebus, ¿quiere usted? Y nada, a bailar y a ser felices, y a bañarse y a lo que cada uno le dé a entender. Y a todos vosotros, gracias siempre por estar ahí.
0: Todo es posible. Víctor Melgarejo, gracias por todo. Un abrazo fuerte.
1: Un abrazo.

0: Son las 5 de la tarde.
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0: Hola, ¿qué tal? Buenas tardes. Estabilizado el incendio forestal que provocaba un rayo en el Alamillo esta madrugada en la pedanía de Las Balsicas, en el término municipal de Mazarrón. Los testigos que se encontraban en la zona vieron caer ese relámpago, eran las 2:30 aproximadamente de la madrugada. La dirección del Plan Infomur activó a primera hora de la mañana la situación operativa 1 y en unos 60 efectivos llegaban a trabajar en esas labores de extinción, entre ellos tres helicópteros de la dirección de emergencias. El fuego ha quedado estabilizado sobre las 10 de la mañana. Fernando López Miras, presidente regional.
2: Estabilizado el incendio y sí, parece que se inició durante esta madrugada por un rayo. Como digo, ya está estabilizado y no queda más que agradecer, por supuesto, a todos los efectivos que en buena parte de la noche y a primera hora de la mañana han trabajado.
0: Desde que empezara el verano ya hemos vivido en la región tres olas de calor y todo apunta a que la semana que viene nos enfrentamos de nuevo a un episodio de altas temperaturas. Jorge Olcina es el jefe del Laboratorio de Climatología de la Universidad de Alicante. Avisa que todo indica que julio podría cerrar con nuevos récords de temperatura, mientras que el mar Mediterráneo podría alcanzar este verano los 30 grados en algunos puntos de las costas de Valencia, Alicante, Baleares e incluso nuestra región, intensificando aún más la sensación de calor en el litoral. Hasta el momento se han registrado 4 erupciones de aire procedentes del Sáhara, la última de ellas con una incidencia directa sobre el litoral mediterráneo. Los expertos señalan que este comportamiento atmosférico es característico de los veranos más cálidos. En temporadas como las del año 2023 o 2025, llegaron a registrarse entre 5 y 6 episodios de calor extremo, una cifra que podría repetirse este año. Jorge Alcina.
3: Se suceden las llegadas de aire sahariano. Como decimos, llevamos 4. Esto es lo que corresponde en esos veranos que se anuncian calurosos. Hasta 5 o 6 oleadas de calor podemos tener en un verano muy caluroso, como fue el del año 23 o el del año 25. Lo que se nota en los últimos años es que la secuencia de aire sahariano cada vez aparecen antes en el calendario.
0: Algunos trabajadores de la estación de autobuses de San Andrés, en Murcia, han denunciado un nuevo caso de inseguridad ciudadana con presuntas estafas a viajeros. Reclaman más presencia policial y un refuerzo en la vigilancia privada. Fuentes de la Policía Nacional, por su parte, aseguran que la presencia de los agentes es permanente y que se realizan todo tipo de controles. El caso es que uno de los trabajadores relata que esta situación se viene produciendo desde hace meses y que constantemente llaman a la policía, sobre todo en horario de tarde.
4: Tenemos que estar llamándola frecuentemente. Ellos sí saben el problema que hay, pero aquí seguimos igual. Todas las tardes esto es una ciudad sin ley.
0: Y en Murcia, la Policía Nacional ha detenido a un hombre acusado de 2 robos con fuerza en viviendas. El arresto se produjo después de que fuera sorprendido intentando acceder a una casa habitada en la pedanía de San José de la Vega. Tras huir del lugar, los agentes desplegaron un dispositivo que permitió localizarlo pocos minutos después. Además, recuperaron herramientas y varios objetos robados de otra vivienda cercana. El detenido, con antecedentes por hechos similares, ya ha sido puesto a disposición judicial. Antonio Marín, portavoz de la Policía Nacional.
5: Durante la intervención, los agentes tuvieron conocimiento de otro robo con fuerza cometido momentos antes en una vivienda situada a escasa distancia, donde la víctima reconoció como de su propiedad parte de los efectos recuperados.
0: La presidenta del PSOE asegura ante el juez Pedraz que no conocía en absoluto que Leire Díez hubiera organizado una trama. Cristina Narbona estaba citada hoy como testigo en la Audiencia Nacional por los mensajes que intercambió con la exmilitante socialista. Narbona ha declarado ante el juez que conoció a Leire Díez en 2017, pero se ha desmarcado de la presunta trama. Ha añadido que no ha estado incómoda y que en absoluto teme ser imputada.
6: Ustedes saben en qué circunstancias se producen ese tipo de mensajes, ¿no? Pero lo que Leire quisiera decir o lo que Leire hizo después, yo lo desconozco por completo. En absoluto, porque la verdad es la que he contado y no tenía ninguna razón para estar incómoda.
0: Los precios subieron en junio en la región 6 décimas, lo mismo que a nivel nacional, y en la tasa interanual los precios aumentaron en Murcia un 3%. A nivel nacional la inflación

0: se mantuvo en un 3,2% interanual, pese al incremento del IVA del gas y de la electricidad al 21%. Donde más se incrementaron en nuestra región fue en el transporte, un 5,7% más que en junio de 2025, y en restaurantes y servicios de alojamiento con un 5% más. Terminamos, volvemos a las 6 con más información. 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

Aquí estamos nuevamente en esta cita, Nuestras Músicas en la Memoria, que ahora presenta esta propuesta diseñada como un viaje para acompañar la transición de la tarde. Comienza con un poquito de modorra magnética de la siesta, pasa por la sofisticación fresca de la media tarde y culmina en el alivio balsámico del atardecer costero, que será prácticamente ya de noche. Hasta entonces las persianas abajo, ¿no? Vamos a dejar que el ritmo se vaya un poquito apaciguando y que haya pues tiempo de acompasar el corazón con este sol abrasador que queda fuera de nuestro entorno.

Una banda sonora especial para acompañar este tiempo caluroso, en este momento con una formación que nos llega desde Puerto Rico. Es un dúo, el dúo Buscabulla, que trae pues este sonido desde Nueva York, en concreto, donde han tenido oportunidad de grabar y rendir homenaje a Tártaro, el lo-fi de la salsa, ¿no? El amigo Frankie Ruiz, al que apodaban el Tártaro. Y trae pues un sonido muy característico, un peso bajo, que está pues ahí avanzando despacio y va marcando de alguna manera el paso, como si caminaras bajo ese sol de justicia de las 4 de la tarde, ¿no? Es un momento de frescura que entra por la resquicia del aire acondicionado o de la ventanica o del ventilador, en fin, lo que tengas más a mano para refrescarte en esta jornada de las más calurosas. Bueno, y ahora lo que viene es una artista, pues en fin, ya más talludita, está en estos momentos en nuestra memoria mucho más atrás, François Hardy.

seis décadas nada menos, este es el momento de vocación a la gran François Jardin. Nos dejó en el 2024 con 80 años de edad, pero aún la recordamos como esa musa polifacética, ¿no? Estaba realmente pues en tantos registros, haciendo cine, cantando, como modelo, en fin, una figura relevante, ¿no?, de ese mundo yeyé moderno. Que bueno, evocamos en este momento, aunque no es el punto festivo, digamos, que suele acompañar a este tipo de comentarios. Es una cosa más bien pausada, como venimos presentando en esta divisa de esta tarde, y que trae pues también alguna característica sonora, como ese riff al comienzo de la canción, que incluso antes de que entre la voz pues ya se nos pega, ¿no?, y forma parte de ese recuerdo que va a acompañarnos a lo largo de la historia. Como vemos, 60 años después, todavía es una maravilla escuchar Le Temps de l'Amour de François Jardin.

El salto de esa música que escuchábamos de hace 6 décadas al momento presente con esta banda también puertorriqueña, ella se llama María Zardoya, como Los Ascensores, y el productor de Los Ángeles, Josh Conway, forman The Marías. Estos son los reyes indiscutibles de lo que ahora se llama el Dream Pop o Beat Rock Soul, que es una cosa, pues como ya ven, muy, muy sugerente, un poquito de soft rock, de boleros clásicos, todo combinado entre inglés y español, haciendo pues una cosa pues verdaderamente muy, muy atractiva al oído, casi de susurro, en una línea de bajo aterciopelado. Es una canción que, digo, se siente como una caricia, ¿no? Especialmente en este tiempo de sol fuerte, ¿no? Es un respiro que bueno, abortamos en este caso a través de las ondas y que ojalá pues les llegue, ¿no? La sintonía de Onda Regional de Murcia, estas músicas en la memoria, y estamos haciendo el salto de la siesta al ocaso.

con una canción que habla de pérdida, de nostalgia, puede terminar sonando como luminosa, alegre, ligera, feliz. Bueno, esto es lo que hace el maestro José Luis Perales y la voz de Janet, que tiene ese susurro frágil, casi infantil, y por supuesto con el característico acento de extranjero. Es una canción que tiene aura cinematográfica y que nos acerca, pues, como vemos, a una melancolía dulce de estos días de verano que se van escapando entre los dedos.

Saber Ruiz, bueno, es una letra sencillita que evoca, pues, eso, volver a casa después de un día largo, ver la luz de la bombilla del porche encendida, el aroma a jazmín frotando en el aire y esa brisa que de repente hace que todo esté bien. Es una canción para acompañarse en un sillón de mimbre a la sombra o de loleta o de plástico. En fin, esto es lo que tiene el verano y lo que tiene este sonido de la costa oeste, en concreto el soft rock que nos dejaba este grupo Seal and Croft, que pertenece, pues, como decimos, a esta corriente musical que acompaña con optimismo una tarde como esta.

Bueno, la verdad es que me he llevado un poquito lejos el experimento. Mill High Club es una formación liderada por el músico Alexander Bretin, de Chicago, que tiene conocimientos de música, es músico jazz, pero aquí se va un poco a lo psicodélico y hace esta curiosa experiencia que es como si una cinta de cassette hubiera estado puesta al sol, y ese sonido que parece que se arrastra, que está ahí como, en fin, llevando a una casi sensación de hipnotismo, ¿no? Que te está propiciando con estos sonidos que traen, pues también en los aires de los inventos de los Beatles, ¿no? De aquellos temas que estaban, pues verdaderamente trabajados en el estudio, ¿no? Con la búsqueda de todo tipo de efectos, y aquí, pues hace eso, que el asfalto, pues vibra, ¿no? Y que te está dando la hipnosis, pero no importa nada, ¿no? Porque hay una evocación a esa tarde californiana que recoge este tema que, como digo, pues nos ha hecho tambalearnos un poquito con el clásico Peace Bet que pone en este

La verdad es que me ha roto el encanto, la magia de esta selección musical, porque este es un elemento distorsionador. Ver a Brigitte Bardot ahí en tu habitación, en la penumbra, pues es una cosa que te rompe la concentración, ¿no? Ciertamente, ella estaba cantando como lo hacía pues en aquella década de los 60. Estamos precisamente en la Costa Azul, en su casa, en la Mandrague, donde pues ella pasaba los veranos, en Saint-Tropez, y ahí estaba en el porche pues cantando esta canción mientras se quitaba el galipote de la playa. Estaba la mujer tan, tan contenta, en un mar tranquilo, unas olitas que parecían más del Mar Menor, ¿no? Suavecitas y con muy poca violencia, y pues eso, mucha melancolía, poesía estival, las cosas que, en fin, en el verano uno pues evoca. Y la voz pues tampoco era para cantar ópera, era una voz así de canturrear, que lo hacía maravillosamente. Y qué más necesitaba la mujer, si ya era una artista, ya era en sí misma toda ella. Así que bueno, pues una de cal, otra de arena, dándoles a ustedes momentos para mantener, prolongar la siesta el tiempo que haga falta.

Bueno, Samba y Amor, Caetano Veloso, este es el rey de la vagancia, el himno a la procrastinación. Esto es una cosa completamente consentida, esta lentitud, este quedarse en la cama por los siglos de los siglos, ¿no? Esta es la propuesta que sugiere, con el acompañamiento siempre de la voz de Caetano, cálida, cercana, casi al oído, la guitarrica con las cuerdas de nylon, los silencios que son absolutamente ensordecedores, porque están hechos en estudio y cuando pues hay que quitar algún defecto de la grabación analógica, pues se produce ese vacío que decimos parece que te chupa, ¿no? Te deja ahí verdaderamente impactado. Pero bueno, esto es lo que había en esas técnicas de grabación, que sin embargo pues han superado con el tiempo, con creces, pues toda la emoción que perseguían, ¿no? Ese balanceo que casi inconscientemente te lleva, y que aquí en el entorno del que estamos hablando pues es apagar el teléfono, estirar las piernas, dejarse llevar por esta musiquita, y ya te rondaré, ya veremos qué pasa después.

Bueno, pues esta rareza es el salto de la madera acústica al sonido groove, la frescura casi líquida que hace posible pues una curiosa combinación, la de el francés, zumo de kiwi francés, que es un músico francés, aunque de origen neerlandés, que también pues se maneja con bucles y sabe introducir muchos instrumentos, y Masego, que es el rey del trap house jazz. Estuvieron juntos unidos en esta ocasión para hacer nada preparado, una piececita, y así sale esta cosa, improvisada de un tirón, ¿no? Una combinación que lleva varias capas, la del ritmo perezoso magnético que hemos escuchado, que incorpora después los teclados sedosos de FKJ, y luego pues el saxofón de Masego, dando pues esta brisa fresca, que es un golpe como así, como abrir la ventana, ¿no? Una verdadera propuesta pues muy para acompañar en el tema chilao, ¿no? Del verano, en esos chiringuitos al fresco. Bueno, pues de todo tiene que haber, y ya decimos, estos son músicas escogidas para acompasar la tarde, hacer un poquito más llevadero este tiempo de calor, que ahora se va a quedar con todos ustedes, porque le vamos a poner esto de Deventa Banjar, que es un mayago, yo no lo conocía, pero esta mi negrita es una pasada.

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Mi negrita, dime qué cosita tú quieres que yo te traiga. Es una delicia de canción. Es un bolero actualizado por el gran Devendra Banhart, que, como decimos, es un personaje que nace en Texas, pero vive muchos años en Venezuela.

Así que durante un tiempo es el que marca en inglés el free fall estadounidense con bastante éxito, pero cuando canta en español se transforma y se hace pues completamente terrenal, ¿no? Con esta profunda y afectuosa manera de cantar en la que hay mucha ternura y hay pues esa revisión, como decimos, del bolero clásico, pues aportando en este caso este punto verdaderamente combinado, ¿no? Con además incorporación de algún elemento como ese piano que parece un juguete antiguo que está ahí acompañando, pero siempre el rasgueo característico de su guitarra acústica que da pues como digo, pues una dimensión nueva, ¿no?, a estos boleros que hay que seguir de cerca, porque Devendra Banhart publicó un disco en el que recogía, álbum Mala, en 2013, pues buena parte de esa música popular venezolana que estaba a la sombra del gran Simón Díaz, ¿no? El bolero clásico, pero pasado por el filtro indie sumamente sutil.

Esta es la escuela, el algoritmo mental nos la cuela día sí, día también, pero es que es una delicia, ¿no? Esta canción Bossa Nova de Antonio Carlos Jobim, Vinicius de Moraes, el milagro de esa física musical que bueno, pues literalmente nos trae el agua para calmar la sed, pero también del amor, como esa misma necesidad vital y musicalmente es el equivalente de un trago largo a un vaso de agua helada con gas, limón, ahí en la mitad del desierto o de la región de Murcia.

Bueno, estos son los Kruach Bing, un nombre prácticamente imposible de pronunciar, es tailandés y además corresponde a la, al término aeroplano, ¿no? Es una canción que está dedicada, por cierto, a la abuela del guitarrista, tailandesa ella, y aunque bueno, son de Boston, pues tienen esta curiosidad, ¿no?, de interpretar músicas de cualquier lugar del mundo. Es una fórmula verdaderamente minimalista, ¿no?, que resulta casi hipnótica, ¿no?, y que da pues esa carga emocional, que da como resultado pues una melodía que suena como un abrazo cálido, ¿no?, bajo la luz del atardecer, que es justo lo que estamos buscando.

Rocky Trail, bueno, estamos con esta formación que es un dúo noruego que trae pues un soplo de aire puro de la montaña, ¿no? Es una canción de 2021 que presenta pues el acústico de dos guitarras, ¿no? Que hacen verdaderamente pues orfebrería acústica. Son guitarras también clásicas de nylon que se entrelazan de una forma tan perfecta con este juego de arpegios muy fluidos que casi parecen un solo instrumento con el doble de posibilidades. Estas armonías que nos están acompañando y que en esta diversidad de estilos, pero con esta unidad de concepto, nos van a dejar ahora en la compañía de un grupo también de gran interés.

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1: El Club del Río, este septo madrileño que trae música con el corazón en la mano. El Lobo Amigo es una de esas bandas sonoras perfectas, ¿no? Para cuando la luz de la tarde se vuelve definitivamente dorada y el calor parece que da una tregua real. La calidad y la capacidad de estas armonías vocales que crean los Esteban de Bergia y Álvaro Ayuso, pues son, como digo, una poderosa y luminosa fuerza que nos acompaña en este punto. Ya cerrando nuestro capítulo, que bueno, pues ha querido ser un contrapunto a este calor y ser el reclamo para mantener la siesta hasta el ocaso, que ojalá haya culminado felizmente.

0: Son las 6 de la tarde.
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0: Hola, ¿qué tal? Buenas tardes. Hoy comenzamos este boletín en Abarán, allí concretamente en la A33. Ha comenzado a arder un camión.

0: hace tan solo unos minutos, pero las llamas ya se han extendido a una zona de matorral y de montes. El comienzo, pero ya están allí los bomberos del consorcio, están trabajando en la zona y hasta allí se dirige un retén forestal. En el siguiente boletín le daremos más información de cómo está avanzando este incendio. Y la Consejería de Educación ofrece la mayor oferta de plazas de formación profesional para el próximo curso escolar 2026-2027. En total serán 48.400. Se han presentado 26.850 solicitudes de admisión, un 4,4% más que en el año anterior. Desde el día 15 y hasta el día 21 de julio está abierto el proceso de matrícula y esta mañana centenares de alumnos se han acercado a los centros a formalizar este proceso. El consejero Víctor Marín asegura que cada curso tiene un mayor número de estudiantes interesados en hacer algún ciclo de FP.
1: Un incremento importantísimo del número de solicitudes registradas para FP el próximo curso. Hablamos de 26.800 solicitudes, es decir, lo que supone un 4,4% más que el curso pasado, con un incremento aproximado de 1.200 solicitudes más que en el curso anterior.
0: David Iniesta Orenes es un joven murciano de tan solo 20 años que va a representar a España en el Campeonato Mundial de Habilidades de Formación Profesional denominado World Skills, en el que competirán los mejores alumnos de formación profesional de 90 países. La cita será en septiembre en Shanghái. David comenzó hace 2 años su formación como profesor, como fresador, mejor dicho, y en cuanto vuelva del Campeonato Mundial empezará su vida profesional. Asegura que está totalmente enganchado a su oficio y que le llena por completo y que además le dará una oportunidad, la de representar a España en el World Skills.
2: Soy alumno de aquí del Politécnico de Murcia desde hace 2 años, que en cuanto me metí me enteré de la competición y al final acabé mojado y me metí al regional, pasé y he ido al nacional y también he pasado, así que ahora me toca en septiembre irme a Shanghái y el año que viene al europeo, que es en Alemania.
0: Pedro Sánchez ha sido nombrado copresidente del Grupo de Defensores de los Objetivos de Desarrollo Sostenible, ODS. Lo ha dicho el secretario general de la ONU, Antonio Guterres, lo ha anunciado este miércoles en un comunicado en el que dice que la primera ministra de Barbados, Mia Botei, designada para este cargo desde 2022, va a continuar siendo copresidenta del grupo y lo hará a partir de ahora conjunto con Sánchez, según ese comunicado difundido por la ONU. Cristina Narbona, la presidenta del PSOE, se desmarca de la trama en la que se investiga a Leire Díaz y asegura que ella no conocía en absoluto nada sobre las actuaciones de la conocida como fontanera del PSOE. Sin abogado y acompañada por un familiar, con total tranquilidad ha declarado la presidenta del PSOE, Cristina Narbona, ante el juez Santiago Pedraz en la Audiencia Nacional. Narbona asegura que conoció a Leire en 2017 y que en ningún momento tuvo conocimiento de la supuesta trama que se está investigando. Asegura que Díaz en una ocasión le dijo que conocía hechos que podían ser importantes, pero que no la escuchó y la derivó al secretario de organización del PSOE, a Santos Cerdá.
3: Y Santos Cerdá, preguntado por mí unos días después, me había dicho que no había traído nada de interés. Por tanto, después de eso hay una conversación, que es la que está grabada, ¿no?, en donde ella insiste, y por eso yo le digo, pero eso ya lo has hablado con Santos.
0: Las inmediaciones de Calacortina en Cartagena están siendo escenario del rodaje de la producción británica The People of the Book, un largometraje basado en el libro de la premio Pulitzer Geraldine Brooks y dirigida por Michael Hausman. Hoy ha visitado al equipo el presidente de la comunidad, Fernando López Miras. Durante los próximos 8 días, más de 100 personas, entre actores y técnicos, 40 de ellos procedentes de la región, van a convertir el entorno de Calacortina en un escenario de época para esta producción, que cuenta con una inversión de 18 millones de euros y que contará como protagonistas con el actor mexicano Gael García, la actriz británica de origen iraní Nazanin Bonaidi y también el británico Jackson Isaacs, conocido por encarnar al malvado Lucius Malfoy en la saga de Harry Potter. El director de la filial española de la productora Good Films Studios, Juan Carlos González, reconocía la riqueza que ofrece el entorno cartagenero.
4: Que nos hemos establecido en España, que tenemos nuestra sede en España, que tenemos la intención de buscar los partners adecuados para desarrollar, como dice nuestro nombre, Good Films, para desarrollar buenas películas que gusten al público, que disfruten de entornos como este y que reflejen pues toda la riqueza que tiene nuestro país.
0: Terminamos, volvemos a las 7 con más información.

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0: Un aplauso tremendo para Santi.
1: Gracias, Sonorama.
0: Muchas gracias, Santi.
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0: Son las 7 de la tarde.
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0: Hola, ¿qué tal? Buenas tardes. Controlado el incendio que esta tarde se ha originado en la A33, en el término de Jumilla. Las llamas han comenzado en un camión que ha empezado a arder y rápidamente se ha expandido por una zona de matorral y monte cercana. Sin embargo, los bomberos del consorcio y un retén forestal que han acudido han conseguido controlarlo rápidamente. Eso sí, ha obligado a cortar esta carretera en sentido Valencia. Y la región de Murcia alcanzará las 22.010 contrataciones durante la campaña de verano, lo que supone un incremento del 11,3% respecto al año anterior, lo que hace que sea un porcentaje menor que la media nacional, según las previsiones de la empresa Randstad. El director de la oficina de esta compañía en Cartagena, David Heredia, explica que con estos contratos las empresas buscan profesionales tanto para sustituir al personal

0: que se va de vacaciones como para las necesidades específicas que genera la actividad turística en temporada estival.
1: Y principalmente por la campaña de verano concentrada en sectores como hostelería principalmente y restauración, transporte y logística y por supuesto también el comercio. Verdaderamente en su mayor pico suele ser por incremento pues bien de capacidad de producción, bien también de ocupación hotelera, pero también es un mix de combinado también con vacaciones del personal directo de plantilla.
0: 4 nuevas viviendas sociales han sido adjudicadas esta mañana en el barrio del Carmen. La iniciativa, que se enmarca dentro del proyecto piloto Alquiler Asequible de Gestión Municipal del Ayuntamiento de Murcia, ha presentado hoy los 4 pisos que serán adjudicados a personas demandantes en el registro. Se trata de apartamentos, ya que las personas beneficiadas no forman una unidad familiar grande. De las inscritas en el registro de demandantes de vivienda, 4 han recibido hoy las llaves del que será su nuevo hogar durante los próximos años. Antonio Navarro, concejal de Planificación Urbana y Vivienda.
2: Como digo, en función de la tipología, a personas demandantes cuyos ingresos están entre unos 900 euros y 1.500 euros. El alquiler son 210 euros, es un alquiler evidentemente social.
0: El Gobierno regional, el Ayuntamiento de Molina de Segura y el Centro Tecnológico Nacional de la Conserva de Molina han mostrado su compromiso para impulsar la ampliación de las instalaciones del centro, un proyecto que permitirá responder a la creciente demanda de innovación de la industria alimentaria y evitar su traslado fuera del municipio. Nos lo cuenta Claudio Caballero.
3: La ampliación del Centro Tecnológico Nacional de la Conserva da un nuevo paso con la cesión de los terrenos municipales donde se levantarán las futuras instalaciones. Hay que recordar que esta operación municipal se ha ido dilatando en el tiempo durante más de una década. Durante una visita al centro, el consejero de Empresa, Empleo y Economía Social, Luis Alberto Marín, ha destacado que la región de Murcia ha invertido 470 millones de euros en I+D en la última década y ha reafirmado el apoyo del Ejecutivo Autonómico a un organismo que presta servicio a más de 300 empresas y desarrolla decenas de proyectos de innovación. Por su parte, el alcalde de Molina de Segura, José Ángel Alfonso, ha subrayado que el objetivo era evitar que el centro abandonara el municipio tras la inacción, según ha dicho, durante años de los anteriores gobiernos socialistas. Escuchamos al consejero y al alcalde.
4: Solamente en el último año han sido más de 300 empresas las que han venido a beber del centro tecnológico de todos sus recursos. Además, el centro tecnológico ha participado en 70 proyectos de inversión.
5: La preocupación con la que me encontré, nada más tomar posesión como alcalde en este ayuntamiento, porque me encontré con que no se había hecho nada por el anterior equipo de gobierno para impedir que el Centro Tecnológico Nacional de la Conserva se marchara para poder ampliar.
3: Por su parte, el presidente del centro, José García Gómez, ha agradecido el respaldo institucional, aunque ha reclamado que el proyecto no sufra nuevos retrasos para no perder oportunidades de crecimiento.
6: Tenemos que valorar ese primer paso del Ayuntamiento de Molina, el impulso y la rapidez, la agilidad con la que ha resuelto la cesión del terreno. Para nosotros ha sido el primer signo de hechos reales que valoramos.
0: Murcia ya conoce la imagen que va a anunciar la Feria de septiembre de 2026. El cartel, titulado Murcia enamora y realizado por el artista Marcos Salvador Romera, se ha presentado con varias semanas de antelación para reforzar la promoción de las fiestas. Durante el acto, el autor ha explicado el significado de la obra, una pieza novedosa donde se entrelazan las raíces judías, árabes y cristianas que forman parte de la identidad histórica de Murcia, destacando la representación del corazón de Alfonso X situada en el centro de la obra. Nos lo explica Marcos Salvador Romera.
7: Yo he intentado hacerlo con mi propio estilo, con mi propio lenguaje, con tintas planas, de forma sintética y además argumentando en el cartel un poco en los orígenes de Murcia, el origen judío, árabe y cristiano.
0: Y a nivel nacional, la defensa de Begoña Gómez ha entregado al juez Peinado los billetes de su viaje a Londres y le acusa de exigir una prueba diabólica sobre el viaje de la esposa del presidente del gobierno. El abogado de Gómez, Antonio Camacho, cree que el instructor les ha pedido una prueba imposible o de dificultad desproporcionada que por su propia naturaleza no se puede acreditar, y es que los únicos registros que podrían acreditar los movimientos de Gómez no están en manos de la defensa, sino de las autoridades extranjeras. El sistema de control fronterizo se basa en procedimientos electrónicos de verificación de identidad, por lo que ya no hay, dicen, un estampado manual del pasaporte. Para Camacho, este requerimiento no es solo sorprendente, sino que es contrario a la tutela efectiva y la presunción de inocencia al trasladar a la investigada su obligación de demostrar que no cometió ningún delito.

0: Vamos, volvemos a las 8 con la tercera edición de los informativos de Onda Regional de Murcia y con Teresa Blanco, pero recuerden que tienen toda la actualidad en orm.es y en nuestras redes sociales.
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0: Son las 8 de la tarde.
1: 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Teresa Blanco.
0: Saludos, buenas tardes. Las negociaciones, y se supone que las protestas han llegado a su fin, nos referimos al acuerdo que han alcanzado la Consejería de Medio Ambiente y los sindicatos Comisiones Obreras y UGT para mejorar las condiciones laborales y salariales de los bomberos forestales. Lo firmaron ayer. Este pacto, que no es de aplicación inmediata, sino a partir de 2028, incluye un incremento de plantilla y de salarios y otras ventajas como la conciliación. Así lo explica el secretario general de la Federación de Servicios Públicos de UGT, Fernando Córdoba.
2: Va a dejar la conciliación prácticamente como un trabajador normal, es decir, desaparece la disponibilidad para ellos. Ellos cada vez que después de su jornada laboral se vayan a casa no van a tener esa disponibilidad que les obligaba a estar a cierta distancia y en tiempo del puesto de trabajo para, si era posible, llamarlos. Entonces la conciliación es 100%.
0: Mañana las secretarias generales de Comisiones Obreras, Teresa Fuentes y UGT Paqui Sánchez, junto con miembros de la comisión negociadora, van a ofrecer más detalles sobre este acuerdo que llega en un momento muy delicado en cuanto a la meteorología, con temperaturas muy elevadas, hasta 43 grados han llegado hoy en Calasparra, en Murcia o en Alhama, en una nueva ola de calor que

0: deja regado de conatos de incendio el territorio regional. Pero no se confíen, porque la semana que viene la situación puede volver a repetirse. Jorge Olcina, jefe del Laboratorio de Climatología de la Universidad de Alicante.
1: Se suceden las llegadas de aire sahariano. Como decimos, llevamos cuatro. Esto es lo que corresponde en esos veranos que se anuncian calurosos. Hasta 5 o 6 oleadas de calor podemos tener en un verano muy caluroso, como fue el del año 23 o el del año 25. Lo que se nota en los últimos años es que la secuencia del aire sahariano cada vez aparece antes en el calendario.
0: Y nos preguntamos, ¿qué es lo que nos espera para mañana? Nos tememos que más de lo mismo. Agencia Estatal de Meteorología, Luz Cepeda, buenas tardes.
2: Buenas tardes. Mañana jueves continuará el fuerte calor, superando los 40 grados en zonas de la región de Murcia. Fuerte calor, temperaturas muy altas y avisos de nivel naranja, peligro importante por el calor durante el jueves y el viernes. Para el fin de semana bajan las temperaturas, se debilita el calor, volverán a subir las temperaturas a partir del lunes. Mañana máxima prevista de 43 grados en Molina de Segura, 42 en Murcia y en Cieza, 39 en Caravaca de la Cruz, Lorca y Yecla, 34 en Cartagena y 33 en Mazarrón y Águilas. Durante la noche no bajaremos de 25 grados en Águilas, 24 en Murcia, Molina de Segura y Lorca. Mañana seguiremos con presencia de polvo en suspensión, algunas nubes medias y altas en el interior, más sol hacia la costa, y por la tarde nubes de evolución en las sierras del interior, sin descartar alguna tormenta ocasional. Es una información de AEMET.
0: Pues las temperaturas en estos momentos siguen sin bajar demasiado. 42 grados la máxima en Calasparra, la mínima 31 en Cartagena. Ya estamos inmersos en el verano, pero siguen ofreciéndose datos sobre contrataciones. Randstad calcula que la región alcanzará las 22.010 en esta campaña, que es un 11% más que el año anterior. Se buscan profesionales para sustituir vacaciones y cubrir necesidades de la actividad turística. El director de la oficina de esta compañía en Cartagena es David Heredia.
3: Y principalmente por la campaña de verano concentrada en sectores como hostelería principalmente y restauración, transporte y logística y, por supuesto, también el comercio. Verdaderamente, en su mayor pico suele ser por incremento, pues bien de capacidad de producción, bien también de ocupación hotelera, pero también es un mix de combinado también con vacaciones del personal directo de plantilla.
0: Y les contamos también que han interceptado una patera con unas 50 personas, entre ellos 15 menores, en la costa de Águilas. Lo ha podido saber Onda Regional. Los migrantes han llegado a primera hora del miércoles de hoy a la playa de Rambla Elena, en la zona marina de Cope. Tras recibir asistencia sanitaria por parte de Cruz Roja y la custodia de fuerzas y cuerpos de seguridad, han sido trasladados a Cartagena. Esta patera se suma a otra narcolancha que llegó el sábado a la playa del Sombrerico, en la zona de Cope, con otras 40 personas. En esta ocasión, los bañistas de la playa grabaron en vídeo la llegada de esa narcolancha. Se lo contamos enseguida, todo esto y algunas cosas más, pero antes un breve repaso a lo más destacado de la actualidad nacional, que la verdad es que sigue pasando por la clasificación de la selección española de fútbol para la final del Mundial del domingo, con lo que nos cuenta ahora Marta Morenilla. Buenas tardes.
4: Hola, buenas tardes. Cristina Narbona, la presidenta del PSOE, se ha desmarcado de la trama en la que se investiga a Leire Díez y asegura que ella no conocía en absoluto nada sobre las actuaciones de la conocida como fontanera del PSOE.
5: Y Santos Cerdá, preguntado por mí unos días después, me había dicho que no había traído nada de interés. Por tanto, después de eso hay una conversación, que es la que está grabada, ¿no?, en donde ella insiste, y por eso yo le digo, pero eso ya lo has hablado con Santos.
4: Y la defensa de Begoña Gómez ha entregado al juez Peinado los billetes de su viaje a Londres y le acusa de exigir una prueba diabólica sobre este viaje de la esposa del presidente del gobierno. Sus abogados creen que se les ha pedido una prueba imposible o de dificultad desproporcionada, ya que solo la autoridad extranjera puede acreditar estos movimientos.
0: Pues enseguida comenzamos este repaso a la actualidad del día en la edición de tarde de las noticias en Onda Regional. Al control de sonido nos ayuda David Navarro. Son las 8:05.
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0: Los sindicatos UGT y Comisiones Obreras han llegado a un acuerdo con el Gobierno regional por el cual se incrementaría el salario de los bomberos forestales en más de un 30% entre 2028 y 2032. Se aumentaría la plantilla en 49 personas y se eliminaría la necesidad de estar disponible. Las secretarias generales de ambos sindicatos van a dar a conocer al detalle este jueves el acuerdo, el tercero de mejora de la calidad de empleo en la región de Murcia destinado al personal de extinción de incendios

0: forestales. Según el secretario general de la Federación de Servicios Públicos de UGT, Fernando Córdoba, supondrá el 2028 un incremento salarial del 14%.
1: La subida salarial, estamos hablando de un porcentaje inicial en el 2028 de un 14% y los demás cuatro años restantes un 3,5%. Total arrastrado, pues nos vamos más de un 30% de subida salarial. Estamos hablando de salario neto para los trabajadores. Y llevan muchos complementos salariales a la hora de salidas fuera de la región, salidas a incendios fuera de España, llevan... Está el convenio, o sea, el acuerdo lleva muchas medidas salariales y muchas medidas de conciliación laboral.
0: Entre esas mejoras se incluye la ampliación de los contratos de casi toda la plantilla a los 12 meses del año, según ha explicado Córdoba.
1: El acuerdo es muy amplio. Lleva prácticamente la subida al 100% del tiempo de trabajo de la gran mayoría de efectivos que componen el cuerpo de bomberos forestales. Muchos de ellos todavía no estaban a 12 meses. Y con este acuerdo pasamos todos, prácticamente el 100% de la plantilla, a ese 12 meses completos de trabajo. También incluye una creación de empleo neta, la cual nos va a facilitar el aumento de plantilla.
0: Los sindicatos también subrayan que estos trabajadores van a tener prácticamente la misma conciliación laboral que cualquier otro trabajador.
1: Va a dejar la conciliación prácticamente como un trabajador normal, es decir, desaparece la disponibilidad para ellos. Ellos cada vez que después de su jornada laboral se vayan a casa no van a tener esa disponibilidad que les obligaba a estar a cierta distancia y en tiempo del puesto de trabajo para si era posible llamarlos. Entonces la conciliación es 100%.
0: Desde Comisiones Obreras, Juan Pedro Cornejo explica que estas son las condiciones pactadas con la Administración Regional que deben contemplarse en el pliego de contratación del servicio y luego deberán exigir extrapolación al convenio colectivo de la empresa que quede adjudicataria.
2: Esto se refleja en el pliego de condiciones, la mejora sustancial para nosotros, y luego ya hay que trasladarlo al convenio de la empresa adjudicatoria, que a día de hoy es Orcen, quizá pues, no sabemos mañana qué empresa va a ser, porque el pliego tiene que salir las condiciones del servicio.
0: Cornejo subraya también que aunque se desconvoca la huelga prevista, no obstante los trabajadores no desisten en su intención de que este servicio deje de estar privatizado.
2: Seguimos estando privatizados, algo que a nosotros no nos gusta, pero bueno, toca esto por ahora. Esperemos que más adelante se pueda cambiar con margen de maniobra.
0: El caso es que ha comenzado la canícula en la región con temperaturas muy elevadas en la tercera ola de calor del verano. Este periodo que se registra entre el 15 de julio y el 15 de agosto llega con un triste balance de 13 muertes atribuibles al calor según el sistema MOMO desde el día 8 hasta ayer y con un nivel de riesgo de incendio forestal muy alto y alto en toda la región. El aviso naranja meteorológico que se mantiene hoy en casi todo el territorio murciano hasta las 9 de la noche, salvo el campo de Cartagena, ha dejado 43,3 grados en Calasparra, 42,9 en Murcia, en el entorno de los 42 se han movido en Alhama, Lorca, Cieza, Bullas y Caravaca de la Cruz, 7 municipios entre los 10 más calurosos del país y todo a consecuencia de la llegada de una nueva masa de aire procedente del Sáhara, la cuarta del verano. El jefe de Laboratorio de Climatología de la Universidad de Alicante, Jorge Olcina, recuerda que en temporadas anteriores, como las de 2023 o 2025, fueron entre 5 y 6 episodios de calor extremo los que se registraron este año, dice la cifra, podría repetirse.
3: Se suceden las llegadas de aire sahariano. Como decimos, llevamos 4. Esto es lo que corresponde en esos veranos que se anuncian calurosos. Hasta 5 o 6 oleadas de calor podemos tener en un verano muy caluroso como fue el del año 23 o el del año 25. Lo que se nota en los últimos años es que la secuencia de aire sahariano cada vez aparecen antes en el calendario.
0: El problema es que para la próxima semana se anuncia una nueva masa de aire africano, volverá a disparar los termómetros, julio podría terminar con temperaturas de récord y el Mediterráneo, señala Olcina, podría alcanzar los 30 grados, lo que intensificará todavía más la sensación de calor en el litoral.
3: Mes de julio que puede batir récords de temperaturas elevadas en toda España, en la zona mediterránea y como estamos viendo, haciendo que la sensación térmica en el litoral mediterráneo español sea de fuerte calor, con un mar mediterráneo que este año puede batir un récord y alcanzar los 30 grados en puntos de las costas de Valencia, de Baleares, de Alicante y de Murcia.
0: El elevado calor tiene consecuencias negativas para la salud, para el ecosistema, también para la economía. De todo ello vamos a hablar un poco. No solo aprieta el calor durante el día, sino que las noches tampoco refrescan. Una situación que apenas da tregua a las plantas y está afectando a muchos.

0: muchos productos agrícolas. También está golpeando con fuerza incluso a quienes tradicionalmente ofrecen un refugio frente a las altas temperaturas. La hostelería, las terrazas son las grandes perjudicadas y los establecimientos afrontan además un importante incremento de la factura eléctrica por la necesidad de mantener climatizados sus locales. Patricia Jiménez.
1: Con este calor,
2: si lo puedo evitar, me quedo en casa.
1: Pero sí hay que salir.
2: La terraza con esto que está cayendo es sufrir tontamente.
1: Incluso para quienes son habituales de terraza.
3: En verano me gusta mucho la terraza, pero ahora con este calor de hoy imposible.
1: Las altas temperaturas está cambiando el día a día de muchos negocios hosteleros. Bartolomé Vera es presidente de la Federación Regional de Empresarios de Hostelería y Turismo, OITU.
4: Los clientes quieren locales interiores que estén bien climatizados y sobre todo a la hora de salir se está desplazando mucho a la tarde-noche.
1: El presidente de OITU señala que climatizar los locales supone un mayor consumo eléctrico, precisamente en un momento en el que el precio de la energía también ha aumentado.
4: Tenemos el problema del conflicto geopolítico que hace que la energía esté más cara que en meses anteriores, y junto al precio más caro de los kilovatios y el mayor consumo de kilovatios está haciendo que la factura de la luz sea un gasto muy importante para los establecimientos, que en un principio no podemos repercutir al consumidor porque al final no somos competitivos.
1: Y es un gasto difícil de evitar porque el calor extremo ha dejado de ser un episodio puntual para convertirse en una realidad cada vez más frecuente.
4: Estamos trabajando en sobre todo la eficiencia energética, hacer locales que sean más eficientes, que puedan dar un mejor confort tanto a los trabajadores, que es lo que más nos preocupa, pero también a los clientes que nos visitan, que puedan disfrutar de esa experiencia gastronómica en todos los locales de la región de Murcia.
0: Y como decíamos, no solo afecta a la salud de los ciudadanos, también a los productos agrícolas. La uva, por ejemplo, justo cuando entra en la fase de envero, está acelerando la maduración, es decir, se encuentra en el paso previo a una vendimia que podría adelantarse.
1: 27 grados durante toda la noche del martes en Yecla. El director técnico de campo de Bodegas Baraonda, Antonio Benítez, nos explica que esta temperatura impide que la vid se recupere del estrés térmico acumulado durante el día.
5: A 27 grados no está refrescando mucho estas noches, pero a ver si da tregua a las noches, que refresque, que la planta pueda trabajar y pueda producir todos los compuestos fenólicos que necesitamos para hacer un buen vino.
1: Aunque las lluvias de primavera hacían prever una cosecha abundante, la falta de nuevas precipitaciones unida al intenso calor ha reducido esas expectativas.
5: En primavera pensábamos que iba a haber una muy buena cosecha por las precipitaciones que se habían producido, pero claro, ya llevamos unos meses acumulados que no ha llovido nada. Parece ser que esa estimación de una cosecha tan grande no va a ser.
1: Las previsiones, sin embargo, siguen siendo muy positivas en cuanto a la calidad de la uva. Si las condiciones meteorológicas no cambian de forma brusca en las próximas semanas, todo apunta a una vendimia de excelente calidad.
5: Muy buena, excelente. El estado fitosanitario, no hay humedad, no tenemos problemas de hongos. Hay otras plagas que están que ya están instaladas desde hace varios años, como el mosquito verde, empieza el melazo, pero bueno, vamos luchando, intentando combatirlas y a ver si sacan técnicas nuevas para poder combatir todas estas plagas.
0: Algunos estudios muestran que el cambio climático está dejando huella cada vez más visible en el comportamiento del turismo internacional en el país, y es que los turistas empiezan a elegir destinos con temperaturas más moderadas. Pese a las buenas expectativas para este verano, se nota también esa tendencia en la región de Murcia, una de las zonas con temperaturas más elevadas. Pues según el profesor de Turismo Sostenible de la Facultad de Turismo de la Universidad de Murcia, Herminio Picazo, Murcia es uno de los territorios que podría verse perjudicado y debe tomar medidas como la instalación de arbolado o toldos para hacer más atractiva la visita.
6: Bueno, la región de Murcia es una olla climática, ya lo sabemos, nos estamos, digamos, perjudicando con la emergencia climática, con las olas de calor extremo, al menos de la misma manera que el resto del litoral mediterráneo, desde luego nunca menos. Eso significa que nosotros también tenemos que tener muy en cuenta estos factores de adaptación al calor en el sector turístico y en el diseño de los destinos turísticos.
0: No obstante, Picazo subraya que la región dispone de una oferta de turismo rural y de interior que puede convertirse en un atractivo para aquellos turistas extranjeros que buscan una zona menos calurosa y disfrutar del Mediterráneo y de buenos precios.
6: Nuestra región tiene todavía mucho margen turístico, por ejemplo, en el turismo de interior.

0: sector, en el turismo rural, y por ahí estamos avanzando, y son en cualquier caso localizaciones que son más razonables en cuanto a temperaturas.
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2: La región alcanzará las 22.010 contrataciones durante la campaña de verano. Esto supone un incremento del 11% respecto al año anterior y un porcentaje menor que la media nacional. Son previsiones de Randstad. El director de la oficina de la compañía en Cartagena, David Heredia, explica que con estos contratos las empresas buscan profesionales para sustituir a quienes se van de vacaciones, como las necesidades específicas de la actividad turística.
3: Sí, principalmente por la campaña de verano concentrada en sectores como hostelería principalmente y restauración, transporte y logística y por supuesto también el comercio. Verdaderamente en su mayor pico suele ser por incremento pues bien de capacidad de producción, bien también de ocupación hotelera, pero también es un mix de combinado también con vacaciones del personal directo de plantilla.
2: Heredia añade que a pesar de que algunas personas emigrantes ya cuentan con un permiso de trabajo temporal hasta la resolución de solicitud de regularización, no han notado un incremento de este perfil de personas que buscan trabajo. No obstante, señala que los perfiles que se buscan en verano son no cualificados para puestos como repartidores o camareros.
3: En principio son perfiles, en su mayoría, perfiles no cualificados o de baja cualificación. Los perfiles más demandados son principalmente camareros, cocineros, dependientes, mozos de almacén, repartidores, también animadores y personal de eventos. Es verdad que cada vez más es más habitual que las compañías requieran competencias digitales básicas, junto con habilidades como la flexibilidad, el trabajo en equipo y la orientación al cliente, principalmente. Suelen ser los principales aspectos a destacar.
2: Desde Randstad agregan que, aunque la temporada de verano en otros puntos del país es solo hasta finales de agosto en la región, como se trata de trabajos en su mayoría de destinos costeros, se alarga como mínimo hasta el 31 de septiembre.
3: Principalmente en nuestro sector, o al menos en la región de Murcia, lo extendemos también por normalmente hasta finales de septiembre. Pero al final la zona de hostelería, principalmente zona de mar menor, zona de costa, donde más destaca la ocupación, el resto de pues, grandes superficies y demás son siempre donde está mayor situación.
2: La Consejería de Educación anuncia la mayor oferta de plazas de formación profesional para el curso 2026-2027. Serán 48.400 y hasta el momento se han presentado 26.850 solicitudes de admisión, un 4,4% más que el año anterior. El plazo de matrícula está abierto hasta el 21 de julio. El consejero Víctor Marín destaca el interés que estas especialidades generan entre los estudiantes.
4: Un incremento importantísimo del número de solicitudes registradas para FP el próximo curso. Hablamos de 26.800 solicitudes, es decir, lo que supone un 4,4% más que el curso pasado, con un incremento aproximado de 1.200 solicitudes más que en el curso anterior.
2: Comisiones Obreras lamenta que la Consejería no ofrezca explicaciones sobre los recursos que se van a destinar a los centros privados de FP y denuncia falta de profesorado especializado para estas enseñanzas. También el consejero ha manifestado su esperanza de que los procesos de adjudicación de plazas de profesores concluyan este mes. De momento ya se han convocado las primeras vacantes en educación primaria, 2.570, que corresponden a las que comienzan el 1 de septiembre y terminan el 31 de agosto. Para la próxima semana se conocerá la convocatoria de secundaria con unas 3.000 vacantes.
4: Vamos a trabajar en un calendario de adjudicación que se va a realizar durante el mes de julio. Esa es la previsión que tiene la consejería. También queda algún detalle que dependerá de la finalización del proceso selectivo que actualmente está abierto, pero nuestro objetivo es replicar el calendario de adjudicación que tuvimos el curso pasado con el objetivo de que todos los docentes estén incorporados en los centros educativos antes del inicio del curso escolar.
2: Y mientras tanto los precios no dejan de subir. En junio lo hicieron en la región 6 décimas, lo mismo que en el conjunto del país y dejan la tasa interanual en esta comunidad en el 3%. En el terreno nacional se mantuvo en el 3,2% pese al incremento del IVA del gas y la electricidad al 21%. El sector que acumula mayor subida fue el transporte, además de restaurantes y servicios de alojamiento. Los viajeros, sin embargo, no lo perciben.
5: Murcia, Cieza, 5,25. Pues yo diría que unos 3-4 años que yo lo llevo cogiendo o se mantiene. Antes era otra línea, pero se mantiene el precio.
6: Voy a Albacete, 13 euros. Como me parece barato. Porque hay más caros también.
2: Y eso que los taxistas aplican ya subidas de hasta el
7: 7%. Un 7% por ahí, creo. No te lo aseguro, pero no lo sé. Bueno, la gasolina va subiendo de 7 años para acá, ha subido bastante más que de lo que estaba ahora. Si no actualizamos, nos quedamos atrás, pero ya llevamos atraso de la subida, pero bastante tiempo.
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2: UPA Murcia ha reclamado una actuación urgente a la Consejería de Agricultura para contener la plaga de la clorosis nerviosa.

0: Villa de los Cítricos tras conocerse los últimos datos de seguimiento. Asegura que ya se han actualizado, analizado más de 700 muestras con 73 positivos detectados en más de 200 hectáreas. Consideran que las medidas adoptadas hasta ahora son insuficientes. Claudio Caballero.
1: UPA pide al Ministerio una estrategia común para todas las comunidades autónomas, pero insiste en que la región de Murcia debe actuar ya dentro de sus competencias en sanidad vegetal. Antonio Moreno es el secretario de Agricultura del Sindicato Agrario en la región.
2: Tiene que haber una coordinación por parte del Ministerio para que en todas las comunidades autónomas se aporte la misma solución o tengamos de alguna manera una hoja de ruta común a la hora de controlar esta plaga, ¿no? Pero eso no es suficiente para que la comunidad autónoma, dentro de las competencias que tiene en sanidad vegetal, lleve a cabo lo que se le está pidiendo.
1: Además, reclama que la comunidad autónoma aplique medidas de arranque de los árboles afectados y habilite ayudas económicas para los productores, advirtiendo de que muchos agricultores no podrán asumir ese coste por sí solos.
2: Y medidas de arranque con apoyo a los agricultores. O sea, si no hay un apoyo al agricultor, el agricultor no va a arrancar muchas veces porque no tiene los medios, tiene la situación económica, y al final esto puede suponer pues un varapalo importantísimo para lo que es la producción de cítricos en la región de Murcia, que es la principal zona productora de cítricos de toda España.
0: Pues en Mula se han detectado 16 casos, junto con Murcia son los dos municipios más afectados. José Luis Piñero.
3: De esta manera, Mula es la segunda tras el municipio de Murcia, que ha registrado 18 casos. Las prospecciones las ha realizado la Consejería de Agricultura y han ascendido a 788 muestras en 1.280 hectáreas, lo que pone de manifiesto la preocupación de muchos agricultores de estas zonas sobre el futuro de sus plantaciones. Carlos Esparcia, de UPA.
4: Este tema es fundamental en municipios como el de Mula. La economía local depende en gran medida del sector agrario y este sector de los cítricos, el limón y del pomelo juega un papel muy importante en esta economía local, con una importancia tanto social, económica, incluso el desarrollo industrial. De forma que es muy importante actuar con contundencia, pues para evitar que se siga propagando la enfermedad.
3: UPA exige apoyo económico suficiente para el arranque y destrucción de material vegetal, lo que conllevará la pérdida de ingresos durante años para los afectados, lo que justifica que esas ayudas compensen el coste del arranque y eliminación de árboles.
0: Revitalizar el medio rural con propuestas para generar empleo, diversificar la economía y que atraigan la inversión es el objetivo de la nueva convocatoria Líder en colaboración con los grupos de acción local. Se trata de una iniciativa que se lleva desarrollando desde hace 3 décadas y con la que se han ejecutado 2.000 proyectos. Ayuntamientos, emprendedores, asociaciones y entidades sin ánimo de lucro de localidades del noroeste, Campo de Cartagena, Sierra Espuña, Vega del Segura y Noroeste pueden participar en el proceso. Más de 2.000 personas que residen precisamente en zonas de riesgo de despoblación reciben 70.000 horas de formación en competencias digitales. Enrique Soler.
5: El programa Era Digital se ha desarrollado durante 14 meses y ha acercado las nuevas tecnologías a los vecinos de 16 municipios para facilitar su acceso a servicios online, propiciar la inclusión digital y evitar desplazamientos. El docente en las aulas del Sabinar, Cañada de la Cruz e Inazares, Carlos Martínez, explica el trabajo.
6: Desde lo más básico de uso del teléfono móvil, hemos ido avanzando. Hemos visto un ordenador por primera vez, que parezca una locura. Hay gente que no haya visto un ordenador nunca. Incluso hemos llegado a usar inteligencia artificial.
5: Satisfacción entre las usuarias que han participado en el programa. Juani Martínez y Margarita Gómez son vecinas de Cañada de la Cruz.
7: Asegurarme de muchas cosas no las hacía por eso, porque me daba miedo meterme en ciertas cosas. Y él pues, nos ha ido diciendo pues, cómo teníamos que hacerlo, entrar en páginas seguras, como teníamos, en fin, pues todas esas cosas nos sirvió de mucho.
8: Inteligencia artificial, mi madre me manda fotos de estas que están rayadas. ¡Ay, madre mía! Dice, arréglame esta foto.
5: El consejero de Presidencia, Marcos Ortuño, ponía en valor esta acción formativa.
9: Un programa que ha facilitado el asesoramiento y la formación tecnológica a más de 2.000 personas. Un programa que ha tenido un presupuesto de 1.400.000 euros con una duración de 14 meses. Un programa, además, que ha permitido que se hayan expedido 9.200 diplomas por asistir a cursos y talleres formativos con cerca de más de 70.000 horas de formación.
5: Por último, el alcalde de Moratalla, Juan Soria, destacaba que se ha conseguido cubrir todo el término municipal.
10: Zonificado por, tenemos 12 pedanías y todos, hemos llegado a todos los lugares, entre Cañada de la Cruz, Los Odres, Sinazar, uno de los recorridos, aquí en el Sabinar, Cala de la Santa, Campo de San Juan y luego Benizado, Tomazuza y en Moratalla, Casco.
5: Era Digital se ha desarrollado en 40 pedanías de los municipios, incluidos en la estrategia de despoblación de la región de Murcia.
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11: Cristina Narbona, la presidenta del PSOE, se desmarca de la trama en la que se

0: investiga Leire Díaz y asegura que ella no conocía en absoluto nada sobre las actuaciones de la conocida como fontanera del PSOE. Sin abogado y acompañada por un familiar, con total tranquilidad, ha declarado la presidenta del PSOE ante el juez Santiago Pedraz en la Audiencia Nacional. Narbona asegura que conoció a Leire en 2017 y que en ningún momento tuvo conocimiento de la supuesta trama que se está investigando.
1: Le he explicado al juez cuándo conocí a Leire y las veces que había hablado con ella, y he dejado absolutamente claro que yo no tenía el menor conocimiento de la supuesta trama que se está investigando.
0: Asegura que Díez en una ocasión le dijo que conocía hechos que podían ser importantes, pero que no la escuchó y la derivó al secretario de organización del PSOE, a Santos Cerdán.
1: Y Santos Cerdán, preguntado por mí unos días después, me había dicho que no había traído nada de interés. Por tanto, después de eso hay una conversación, que es la que está grabada, ¿no?, en donde ella insiste, y por eso yo le digo, pero eso ya lo has hablado con Santos.
0: La defensa de Begoña Gómez ha entregado al juez Peinado los billetes de su viaje a Londres y le acusa de exigir una prueba diabólica sobre este viaje de la esposa del presidente del gobierno. El abogado de Gómez, Antonio Camacho, cree que el instructor les ha pedido una prueba imposible o de dificultad desproporcionada que por su propia naturaleza no se puede acreditar, y es que los únicos registros que podrían acreditar estos movimientos de Gómez no están en manos de la defensa, sino en las de la autoridad extranjera. El sistema de control fronterizo se basa en procedimientos electrónicos de verificación de identidad, por lo que ya no hay un estampado natural del pasaporte. Para Camacho, este requerimiento no es solo sorprendente, sino que es contrario a la tutela efectiva y la presunción de inocencia al trasladar a la investigada su obligación de demostrar que no cometió ningún delito. Y el juez de la Audiencia Nacional, José Luis Calama, avala que se investigue el pago de 200.000 euros al expresidente Rodríguez Zapatero del grupo peruano Gloria por intentar intermediar con las autoridades de Bolivia por una indemnización pendiente de pago para una de sus empresas. La defensa de Zapatero pidió no incluir en la investigación este pago porque esta empresa no estaba en el objeto de la investigación, por lo que resulta injustificado que la policía dirija ahora su atención a esa relación profesional. Pero en su auto, Calama rechaza esta pretensión al explicar que la aparición de la transferencia al Grupo Gloria no solo son el resultado de una fiscalización indiscriminada de la vida, no son resultado de esa fiscalización indiscriminada de la vida de Zapatero, sino que son consecuencia natural del análisis de pruebas válidamente obtenidas. Y bueno, la caída de la verja de Gibraltar estaba pensada, se lo contábamos ayer, para esta medianoche, la noche anterior. Sin embargo, el partido de España provocó un pequeño retraso. Hoy, esta mañana, se ha hecho el acto institucional de demolición de la verja. Se ha realizado con presencia del presidente del gobierno. Desde este miércoles, desde hoy, la verja se ha convertido en historia. La verja de Gibraltar, en virtud del acuerdo sellado entre Reino Unido y la Unión Europea para facilitar la relación del Peñón con el bloque tras el Brexit. A partir de hoy, quienes crucen desde España hacia Gibraltar por tierra y en sentido inverso, no deberán mostrar sus pasaportes. Esos controles se trasladan ahora al aeropuerto para garantizar el espacio Schengen sin fronteras. Se trata, según ha dicho Sánchez, de un acuerdo justo.
2: Es un acuerdo justo que protege nuestros intereses y cumple además con creces los objetivos que nos habíamos marcado en la negociación. En lo relativo a la libre circulación de personas, España ejercerá las competencias Schengen en el puerto, en el aeropuerto de Gibraltar, garantizando la seguridad de la frontera exterior europea.
0: El PSOE se recupera y lograría el 33% de los votos según el último barómetro del Centro de Investigaciones Sociológicas del CIS, que sitúa al PP a casi 8 puntos de los socialistas tras perder 2 puntos respecto a la encuesta de junio. Según este sondeo, Vox seguiría en tercer lugar, aunque perdería medio punto. Sumar baja 3 décimas en estimación de voto hasta un apoyo del 6,1%, y si acabó la fiesta, supera a Podemos al cosechar 7 décimas más, que dejan a la formación con un 2,6%, una décima por encima de los morados. Y fuera de nuestras fronteras, en Reino Unido, bueno, pues además de estar muy pendientes hoy de ese partido que tienen contra Argentina, esta noche, hoy en Westminster han escuchado la última intervención de Keir Starmer como primer ministro, en el que pone fin a su carrera política.
3: This is the end of my political journey.
0: Es el final de su carrera política. El político laborista hace un balance positivo de esa breve etapa como inquilino del número 10 de Downing Street. Asegura que pasó de una derrota histórica en 2019 a una victoria también histórica en 2024, y en 2 años este gobierno pues ha dejado

0: al país en mejor estado de lo que lo encontró. Starmer asegura que se siente orgulloso de lo que ha conseguido, como estabilizar la economía, invertir en servicios públicos o mejorar la protección de los niños. La oposición asegura que, aunque no ha estado de acuerdo en nada con él, lo admira por su invitación al presidente ucraniano a Reino Unido cuando fue atacado por Trump en la Casa Blanca. Bueno, pues ahora Starmer termina dando su apoyo a su sucesor, a Andy Bachmann, que el lunes se convertirá en el nuevo primer ministro de este país.
1: Pues antes de despedirnos, les contamos que continúa totalmente cortada la circulación en la autovía 33 en sentido Valencia, entre los puntos kilométricos 25 y 31 a la altura del término municipal de Jumilla, como consecuencia del incendio de un camión. El fuego ha afectado a unos 3.600 metros cuadrados de terreno forestal y agrícola. El corte de la autovía se mantiene en un tramo de más de un kilómetro mientras continúan las labores de los servicios de emergencia. Las primeras investigaciones apuntan a que el origen del siniestro pudo estar en el reventón de un neumático que habría provocado el incendio del vehículo, el cual transportaba material de cartón compactado. El conductor lograba salir del camión por su propio pie. Efectivos de bomberos permanecen trabajando en la zona porque el incendio, aunque está controlado, todavía no ha quedado extinguido. Lo dicho, nos despedimos. Es todo por el momento. Más noticias en Onda Regional a partir de las 9. Estamos también en nuestra página web orm.es.
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5: Hola, ¿qué tal? Yo soy Alberto Frutos y estoy encantado de recibiros en una nueva entrega, la número 11 de esta primera temporada de Voces en el Espejo, el espacio radiofónico de Onda Regional de Murcia, donde a través de 20 preguntas inamovibles, no cambian de semana a semana, conocemos mejor a distintas personalidades de distintos ámbitos de la región de Murcia. Una manera de entrevistar, de dialogar, de hablar y escuchar distinta.

0: Hemos sobrepasado los 10 programas, las 10 entregas de Voces en el Espejo, y os quería agradecer el cariño, el afecto, la amabilidad, la generosidad que estáis teniendo con este programa pequeñito, donde lo que se intenta, como decía al principio, es ofrecer un modelo de entrevista, de conversación, lo más amena, divertida e interesante posible. No varían las 20 preguntas de cada entrega de Voces en el Espejo, y tampoco varía la tradición de recordaros que si estás escuchando este programa en directo, cosa que te agradezco de corazón, pero hay algún tramo del mismo que por las razones que sea no puedes escucharlo, o tienes que salir corriendo, o coger una llamada, coger un autobús, sea lo que sea, no pasa nada. Mañana a primera hora lo tendrás disponible en la web de Onda Regional de Murcia, un espacio donde también están todas las entregas emitidas hasta la fecha de esta primera temporada de Voces en el Espejo, para recuperarlas, reescucharlas y volver a ellas una y otra vez. En esta ocasión tenemos a un invitado muy especial. Me hace mucha ilusión y además tiene todo el sentido del mundo que sea hoy, cuando se pasa por Voces en el Espejo, el grandísimo Nacho Ros, presidente del Festival Internacional de Cine de Cartagena, que arranca este mismo sábado 22 de noviembre con una programación alucinante que llenará la ciudad de cine maravilloso hasta el próximo sábado 29. Un montón de películas de grandes cineastas como Jim Jarmusch, Sorrentino, Isabel Coixet, Park Chan-wook. Está todo, por supuesto, disponible, todo lo que tiene que ver con horarios, talleres, largometrajes, cortometrajes, actividades, en la página web del festival, fic.es. Esa es la excusa, la fabulosa excusa, un año más de esta cita cultural absolutamente imprescindible en la región de Murcia, como es el Festival Internacional de Cine de Cartagena. Pero en Voces en el Espejo lo que queremos es conocer un poco mejor al Nacho Ros, que está más allá de esas labores de presidencia del festival. Queremos conocerle más allá del oficio, más allá de los discursos, más allá de las peleas para que salga todo bien. Vamos a conocer al Nacho Ros persona a través de estas 20 preguntas de Voces en el Espejo. Comenzando, por supuesto, echando la vista atrás y descubriendo a qué suenan los primeros recuerdos de Nacho Ros.
1: Suenan a Nacha Bop, el primer disco. Suena...

A los Beatles, suena a Silvio Rodríguez, a Víctor Jara, suenan a miles de canciones de comienzos de los 80, de principios y finales de los 70, sin duda.

0: Arrancar con Nacha Pop tiene todo el sentido del mundo, banda sonora vital de Nacho Ros, presidente del Festival Internacional de Cine de Cartagena, que es el invitado, el protagonista de esta entrega número 11 de Voces en el Espejo. Seguimos observando con detalle la vida de Nacho porque la segunda pregunta de este cuestionario tiene que ver con los paisajes que se ven desde el espejo retrovisor de sus mejores viajes.
1: Los mejores viajes son, por supuesto, lo que haces con tu familia de pequeño o luego ya con tus amigos. Así que hay enormes y preciosos recuerdos. Y por decir alguno, pues uno de los últimos que recuerdo así con más cariño es la última vez, va a sonar a título de película, la última vez que vi París. No, sí, quizás uno de los últimos recuerdos bonitos que tengo de un gran viaje fue la última vez que estuve en París. Pero sí, ahí la verdad es que puedo recordar muy, muy chulos momentos.
0: París siempre es una ciudad maravillosa a la que volver, a la que regresar y sobre todo a la que recordar. Como seguramente Nacho recuerde la respuesta a la siguiente pregunta, ¿cuál es su vivencia más preciada?
1: La vivencia, ahí sí, no hay ninguna duda. La primera vez que vi a mi hija al nacer, sí, ese recuerdo se queda grabado de por vida. Sin duda, es ahí, ese momento, eso permanece siempre, desde luego.
0: Es hermoso ver cómo la inmensa mayoría de personas que han pasado por Voces en el Espejo y son padres o madres citan el nacimiento de su hijo o de su hija, la primera vez que lo vieron o la vieron, como su vivencia más preciada. La siguiente respuesta, desde luego, no es igual en ninguno de los casos. Cada persona tiene una opinión distinta sobre lo que desearía haber sabido cuando comenzó en su trabajo actual. Esta es la respuesta de Nacho Ros.
1: En un festival de cine se aprende en casi cada edición, vas aprendiendo cosas nuevas. Y así que más que fustigarme y darme latigazos, aprender cada edición lo que puedes hacer bien, lo que debes hacer y lo que

0: crees que a la gente lo va a apreciar más. Al final, eso más que el debería, el continuo aprendizaje y mejorar cada año, sin duda.
1: Una formalidad laboral y profesional admirable la de Nacho Ross, pero que también se compagina con una manera también admirable de pasarlo bien. Así que queremos saber, no sé si la contará o no, ¿cuál es la mayor locura que ha hecho Nacho Ross en su vida?
0: No creo que haya hecho demasiadas locuras así. Y no sé, porque cuando vas a un concierto a cientos de kilómetros de tu ciudad, si viene McCartney o Bruce Springsteen o Fontaine's of Wayne, pues no son locuras, son obligaciones, creo que sabes bien de lo que hablo, ¿no? Y sí, la verdad es que ha hecho algunos, pero no demasiadas. Y luego me encanta el mar y me encanta meterme en el mar, aunque esté con una corriente enorme y esté golpeando en rocas. Y son locuras que no debe hacer nadie, pero de vez en cuando pues lo he hecho y no me estoy orgulloso porque es algo que nadie debe hacer. Y poco más, la verdad.
1: Entramos ya en la parte más cultural de Voces en el Espejo. Eso sí, todavía no llega al cine, ni siquiera la música. Tocar los libros. ¿Qué tres libros no pueden faltar en la biblioteca del presidente del Festival Internacional de Cine de Cartagena, Nacho Ross?
0: Pues tres libros, pues así que me han impactado mucho. Pues cuando la primera vez que leí El sueño del Febre de George R. R. Martin me gustó muchísimo. Ya luego, por supuesto, Matar a un ruiseñor de Harper Lee. Y otro libro que es una gozada es de Nick Hornby, Alta fidelidad. Me parece también, por muchas cosas, un libro que lo disfruté muchísimo.
1: Tres libros que yo también llevo en el corazón, así que estoy más que a favor de la selección literaria de Nacho Ross. Le preguntamos ahora cuál es el mejor concierto al que ha ido. Y yo no sé si será capaz, porque Nacho, desde luego, otra cosa no, pero conciertos ha visto muchos, muchos, muchos.
0: El mejor concierto al que he ido. Pues hay varios, pero hay un par, porque fue una locura aquel de ir a Maracena, aquel último concierto, que daba 0,91 en mayo del 96, que se retiraban. Fue un concierto increíble. Y luego Springsteen, recuerdo cuando fue a Benidorm, también lo gocé muchísimo. McCartney, la última vez que lo vi, también me encantó. Van Morrison, cuando lo he visto, especialmente las dos primeras. John Fogerty en San Javier, que nunca había estado en España. Un concierto también para el recuerdo. Hay varios muy, muy chulos.

0: ¿Con qué personaje histórico compartiría Nacho Ross una sobremesa y qué es lo primero que le preguntaría?
1: Personaje histórico, pues por ejemplo David Bowie, preguntarle muchas cosas del Ziggy Stardust, por ejemplo. O Pepys Bert, me hubiera encantado conocer a Pepys Bert, por favor, hábleme de Mr. Marshall, del cochecito, cómo fue rodar en aquella época. Ahí hay varias personas que, Billy Wilder también, ¿qué le podríamos preguntar? ¿Alguna recomendación para un festival de cine? No lo sé, hay varias personas que sería increíble conocer.
0: David Bowie, Pepys Bert y Billy Wilder. Menuda sobremesa increíble la que plantea Nacho Ross. Y como estamos ya soñando con los ojos abiertos, vamos a continuar por esa línea. ¿Qué personaje de ficción le habría gustado ser a Nacho Ross?
1: Personaje de ficción. Hombre, hay alguien que combina lo que es la cultura con la aventura, como es Indiana Jones, que prácticamente inmejorable. Y podría decir Atticus Finch, también me gustaría. Me parece un héroe también increíble. Sí, creo que cualquiera de los dos.
0: Y no dejamos de soñar, ni mucho menos. ¿Cuál es el oficio soñado de Nacho Ross?
1: Director de cine. Pero bueno, si es soñado, que ya sea de soñado, pues de reputado prestigio. Ser director de cine, no, ser Martin Scorsese.
0: Claro que sí. Ya si uno se pone a soñar, tiene que soñar a lo alto. Director de cine, no. Martin Scorsese, directamente. Es como decir, mi oficio soñado es ser Dios en la Tierra. Algo así es. La elección de Nacho Ross, presidente del Festival Internacional de Cine de Cartagena, el protagonista de esta entrega número 11 de la primera temporada de Voces en el Espejo. Esta pregunta es clave siempre para mí, porque soy un cinéfilo empedernido, pero en esta ocasión tiene un peso todavía mayor. ¿Cuál es la película de la vida de Nacho Ross?
1: Pues yo creo que hay una película casi para todas las personas cada época de su vida. Así, a lo mejor, niño, pues a lo mejor el libro de la selva, Una noche en la ópera, El jovencito Frankenstein, luego pues también El apartamento, Annie Hall, Sin perdón, el fantasma y la señora Muir. Hay muchas películas. Si te gusta el cine, esa respuesta siempre, Cinema Paradiso, por supuesto, hay miles de películas que son tu favorita.
2: Después se nos hizo tarde. Los dos nos teníamos que marchar, pero fue magnífico volver a ver a Annie. Me di cuenta de lo maravillosa que era y de lo divertido que era tratarla. Y recordé aquel viejo chiste, aquel del tipo que va al psiquiatra y le dice: doctor, mi hermano está loco, cree que es una gallina. Y el doctor responde: pues ¿por qué no lo mete en un manicomio? Y el tipo le dice: lo haría, pero necesito los huevos. Pues eso más o menos es lo que pienso sobre las relaciones humanas, ¿saben? Son totalmente irracionales y locas y absurdas, pero supongo que continuamos manteniéndolas porque la mayoría necesitamos los huevos.
0: ¿Qué película tan extraordinaria es Annie Hall, de Woody Allen? ¿Qué película tan extraordinaria? ¿Cómo no va a ser una de las películas de la vida de un cinéfilo empedernido como Nacho Ross, presidente del Festival Internacional de Cine de Cartagena? Al cual enfrentamos, en este tramo de Voces en el Espejo, a una serie de elecciones, entre comillas, rápidas. La primera de ellas es saber si es más de orden o de improvisación.
1: Pues como improviso mucho, intento ser ordenado. Creo que esa respuesta lo dice todo. Intento ser ordenado, aunque improviso bastante.
0: Me parece honestamente una de las mejores respuestas que he escuchado hasta el momento en Voces en el Espejo, en general, pero en particular en esta orden o improvisación. Maravilloso, Nacho Ross. ¿Se considera una persona más optimista, pesimista o realista?
1: Pues sí, me considero una persona optimista, que claro, tengo días y épocas que puedo derrumbarme, pero por lo general soy optimista.
0: Llegamos así a una de las preguntas más intensas de Voces en el Espejo, y es saber cómo te gustaría que te recordaran. De esta manera, le gustaría a Nacho Ross que le recordáramos.
1: Que me recuerden vivo, ¿eh? Que esta pregunta me lleva ahí a... no sé, creo que me recuerden riendo, intentando hacer reír, intentando hacer feliz a la gente a través del cine o de la música. Algo así me gustaría, pero no quiero pensar demasiado en eso. Me pone un poco triste.
0: Esto me ayuda a intuir un poco la respuesta de una de las preguntas que quedan en Voces en el Espejo. De momento, antes de llegar a ella, queremos saber a qué lugar se escapa Nacho Ross cuando necesita respirar.
1: Cuando necesito respirar, como vivo aquí en Cartagena cerca del mar, tengo que irme cerca, por supuesto. Alguna playa, alguna cala, y la verdad es que la suerte es lo que tenemos que...

0: la tenemos muy cerca. Así que puedo intentar escaparme a la C5 o a Bonnuevo o alguna cala ahí medio perdida. Y ahí puedo respirar y puedo encontrarme bien, la verdad.
1: Vamos allá con las últimas cinco preguntas de Voces en el Espejo. Comenzamos sabiendo cuál cree Nacho Ross, presidente del Festival Internacional de Cine de Cartagena, que ha sido el mayor triunfo de su vida.
0: Lo he hecho con el FIC, sí, pero porque me rodeo de gente muy buena. Sí, a lo mejor el mayor triunfo es que no me hayan querido lanzar todavía por una ventana o algo así y que me soporten también después de tantos años. La buena convivencia que seguimos teniendo puede ser de un pequeño o gran triunfo. Sí, cosas que se han hecho con el FIC, pero no quiero decirlo como un triunfo personal porque estoy rodeado de una gente fantástica y sí que es un triunfo del equipo, sin duda.
1: Siempre generoso Nacho Ross. Qué persona tan admirable. Siempre, yo intento no valorar demasiado a personas que admiro y quiero tanto, o que se note, mejor dicho, en el programa, que son las sensaciones que me despiertan, pero con respuestas como esta de Nacho no puedo evitarlo. Intuía, decía antes, que si no le gustaba mucho la pregunta de cómo le gustaría que le recordasen, tampoco creo que le entusiasme saber qué piensa cuando piensa en el futuro.
0: No me gusta pensar en el futuro, creo que es algo que está siempre en continuo cambio. Y con ya con el presente y con la realidad con la que vivimos y soportamos, creo que es suficiente. Así que vamos con el día a día, ¿no?
1: Que no es poco, efectivamente, Nacho, que no es poco. ¿Cuál es la pregunta que más veces se ha hecho Nacho Ross a sí mismo?
0: La pregunta que más me he hecho, a ver cómo salgo de esta, a ver cómo salgo de esta o a ver cómo salimos de esta. Esa es una pregunta de diario que muchas veces me he hecho.
1: Y sale, y sale, y sale intacto. ¿Qué ve Nacho Ross? Llegamos al tramo final del programa. ¿Qué ve Nacho Ross cuando se mira en el espejo?
0: Cuando me miro en el espejo no me gusta pensar demasiado. Creo que si pienso siempre tengo que decir, tengo que afeitarme. Creo que ser un poco hombre lobo tiene eso. Así que no pienso demasiado, miro y digo, venga, a lavarse la cara y afeitarse y fuera rápido.
1: Y como es tradición en este programa, el final no lo escojo yo, lo escoge la persona que está al otro lado, mirándose al espejo y hablando con su propio reflejo. ¿Qué banda sonora le pondría a una despedida a Nacho Ross, presidente del Festival Internacional de Cine de Cartagena?
0: La banda sonora de una despedida, yo creo que no hay ninguna mejor que el tema de John Williams que hizo para ET, para ese momento final, yo creo que no existe banda sonora mejor. Y un tema que me gusta mucho sería también Across the Universe de los Beatles, me parece un temón también para una despedida, sin duda. Aunque depende del tipo de despedida, podría ser una u otra, pero creo que cualquiera de esos dos funcionaría muy bien, la verdad. Y bueno, me estoy despidiendo y la verdad es que estoy súper agradecido de estar aquí contigo. Es un lujo porque eres un tío que admiro un montón y que quiero muchísimo. Y lo he disfrutado en grande. O sea que vamos a despedirnos, que tú y yo amamos a John Williams con ese tema, creo que sería lo ideal.
1: Lo ha dicho él, así que yo ya no tengo que ocultarlo más. Quiero mucho a Nacho Ross, presidente del Festival Internacional de Cine de Cartagena, que cuando su agenda está más apretada y llena de cosas, ha sacado el hueco rapidísimo para participar en Voces en el Espejo. Se lo agradezco profundamente y claro que nos vamos a despedir con la inolvidable banda sonora de ese momento final de la película de nuestras vidas, ET el extraterrestre, del maestro John Williams. Agradecido, como siempre, a Nacho Ross por su tiempo y generosidad, y agradecido a todas las personas que estáis al otro lado escuchando una semana más. Gracias. Adiós, adiós.

0: Son las 9 de la noche.
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0: Saludos, buenas noches. Sindicatos y Gobierno Regional han alcanzado un acuerdo para mejorar las condiciones laborales y salariales de los bomberos forestales, aunque los detalles se darán a conocer mañana. Onda Regional ha podido saber que estos profesionales van a ver incrementar su salario más de un 30% entre los años 2028 y 2032. La plantilla aumentará en 49 trabajadores y se consigue que la conciliación sea igual que la de cualquier otro empleado. Fernando Córdoba, secretario de la Federación de Servicios Públicos de UGT.
2: El acuerdo es muy amplio. Lleva prácticamente la subida al 100% del tiempo de trabajo de la gran mayoría de efectivos que componen el cuerpo de bomberos forestales. Muchos de ellos todavía no estaban a 12 meses y con este acuerdo pasamos todos, prácticamente el 100% de la plantilla, a ese 12 meses completos de trabajo. También incluye una creación de empleo neta, la cual nos va a facilitar el aumento de plantilla.
0: Juan Pedro Cornejo, presidente del Comité de Empresa de los Bomberos Forestales por Comisiones Obreras, dice que estas condiciones pactadas con la Administración Regional deben plasmarse ahora en el pliego de contratación del servicio.
3: Esto se refleja en el pliego de condiciones, la mejora sustancial para nosotros, y luego ya hay que trasladarlo al convenio de la empresa adjudicatoria, que a día de hoy es Orcen. Quizá pues, no sabemos mañana qué empresa va a ser, porque el pliego tiene que salir las condiciones del servicio.
0: A esta hora, a las 9 de la noche, concluye el aviso meteorológico naranja que ha mantenido en situación de riesgo importante a la Vega del Segura, Valle del Guadalentín, Altiplano y Noroeste por temperaturas elevadas. La más alta hoy se registraba en Calasparra con 43,3 grados y casi 43 han sufrido Murcia, Alhama o Lorca. Mañana, por cierto, se repite la misma situación. Consecuencias del calor, el turismo extranjero en la región puede llegar a resentirse ya que los visitantes están prefiriendo destinos menos cálidos. Herminio Picazo, profesor de la Universidad de Murcia.
4: El estudio lo que muestra es que cuando la temperatura experimentada por el turista se sitúa en torno a su promedio histórico, entonces el turista internacional tiende a repetir una y otra vez al mismo destino y en la misma temporada. Sin embargo, cuando hay ola de calor, el turista, por una parte, puede cambiar su destino vacacional a algún otro país.

0: por otra parte lo que hacen es que modifican de alguna manera su costumbre, su decisión específica del destino que van a visitar.
1: Además, el calor, que no baja ni de día ni de noche, está acelerando la maduración de la uva en el altiplano, justo en la fase de envero, que es el paso previo a la vendimia. El director técnico del campo de bodegas Barahonda es Antonio Benítez.
2: A 27 grados no está refrescando mucho estas noches, pero a ver si da tregua a las noches, que refresque, que la planta pueda trabajar y pueda producir todos los compuestos fenólicos que necesitamos para hacer un buen vino.
1: Las contrataciones de verano que Randstad calcula en 22.010 para toda la campaña no están notando el proceso de regularización de inmigrantes. David Heredia, director de la oficina de Cartagena, dice que no aprecian un incremento de ese perfil y que quizás se deba a que los puestos que se piden sean muy definidos. ¿Repartidores o camareros?
3: En principio son perfiles, en su mayoría, perfiles no cualificados o de baja cualificación. Los perfiles más demandados son principalmente camareros, cocineros, dependientes, mozos de almacén, repartidores, también animadores y personal de eventos. Es verdad que cada vez más es más habitual que las compañías requieran competencias digitales básicas, junto con habilidades como la flexibilidad, el trabajo en equipo y la orientación al cliente, principalmente. Suelen ser los principales aspectos a destacar.
1: El Gobierno regional ha reclamado al Ejecutivo Central una estrategia nacional para hacer frente al virus en los cultivos de cítricos de clorosis nervial amarilla, tras confirmar que más del 9% de las muestras analizadas han dado positivo. Así se lo han trasladado el consejero de Agricultura, Joaquín Buendía, a representantes del sector. La Unión de Pequeños Agricultores reclama al Gobierno murciano que pase de forma inminente a una nueva fase en el control de esta plaga y que contemple el arranque de las plantaciones afectadas y ayudas a los que la están sufriendo. Antonio Moreno es secretario de Agricultura de UPA.
4: Y medida de arranque con apoyo a los agricultores. O sea, si no hay un apoyo al agricultor, el agricultor no va a arrancar muchas veces porque no tiene los medios, tiene la situación económica, y al final esto puede suponer pues un varapalo importantísimo para lo que es la producción de cítricos en la región de Murcia, que es la principal zona productora de cítricos de toda España.
1: Interceptan una patera con 50 personas a bordo, entre ellos 15 menores, en la costa de Águila. Según ha podido saber Onda Regional, han llegado a primera hora del miércoles a la playa de Rambla Elena, en la zona de Marina de Cope, tras recibir asistencia sanitaria por parte del Cruz Roja. Han sido trasladados a Cartagena. Esta patera se suma a otra que llegó el sábado a la playa del Sombrerico, en la zona de Cope, con 40 personas. Por cierto, el incendio de un camión que transportaba cartón ha obligado esta tarde a cortar la autovía del altiplano, la A33, en un tramo de 6 kilómetros en las proximidades de Jumilla. El fuego se ha extendido a la zona colindante y ha sido ya extinguido tras afectar a una superficie de 3.600 metros cuadrados de matorral, 600 de cultivo abandonado de almendros y 12 pinos pequeños. Los bomberos continuaban trabajando en la zona a las 9 menos cuarto de la noche. Y el primer ministro del Reino Unido, Keir Starmer, se ha despedido hoy del Parlamento británico a pocos días de que se haga efectivo el cambio en el liderazgo del Partido Laborista y en el gobierno británico, incidiendo en que deja el país en mejores condiciones de las que se lo encontró y reivindicando que asumió las riendas del partido tras una derrota histórica y logró una victoria histórica en 2024. El todavía primer ministro ha agradecido al presidente de la Cámara, así como a su equipo y a los diputados laboristas, el trabajo de estos años antes de brindar su apoyo a su sucesor Andy Burnham. Y en estos momentos se está disputando la segunda semifinal del Mundial de Fútbol entre Inglaterra y Argentina. De este partido debe salir el rival de España el próximo domingo. De momento, cuando han pasado 5 minutos de la primera parte, el resultado sigue siendo el mismo que al inicio: empate a 0. Es todo, nos despedimos, volvemos con más noticias a las 10 y estamos también en orm.es.
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Saludos, soy Antonio Rentero y os doy la bienvenida a Hollywood Confidencial, el espacio de Onda Regional de Murcia, donde os ponemos al día de lo que se está preparando. Avanzamos rodajes y proyectos, recordamos y recomendamos, celebramos y explicamos lo que fue, lo que es y lo que será en la gran pantalla y en la pequeña también, ¿por qué no?

En estos días va a llegar al cine el último trabajo de uno de los directores que más expectación despierta en los últimos años. Hablo, por supuesto, de La Odisea, en versión del director británico Christopher Nolan. Una película muy ambiciosa sobre la primera gran narración de nuestra civilización occidental, y la ambición del proyecto es tal que genera una expectación, diríamos que proporcional. Tanto es así que el año pasado, por estas fechas, ya estaban vendidas todas las entradas para el estreno en IMAX, porque esa es otra, es una de esas películas que utilizan este formato grandioso y espectacular para trasladar al espectador toda la sensación inmersiva. Christopher Nolan se decanta desde hace ya un buen número de películas por este formato muy amplio, muy alto, que precisa de cines específicos, de los cuales aquí en España hay algunos, pero por desgracia estos estrenos comerciales no solemos verlos ahí, y mucho menos aquí en Murcia, donde no hay ninguna sala IMAX, pero prefiere eso a, por ejemplo, Las Tres Dimensiones. La cuestión es que La Odisea forma parte de una especie de trilogía narrativa. Estaría a medio camino entre la Ilíada y la Eneida. Hoy hablaremos, explicaremos un poco qué tienen estas tres narraciones clásicas que forman, ya digo, esa especie de trilogía. Y además, unas narraciones que han servido de inspiración al cine. Hoy vamos a tratar de ofrecer un repaso por esas otras películas que se han centrado, sobre todo, en La Odisea. Películas de los años 50, de los años 90, algunas versiones más o menos canónicas, otras en las que se nos traslada de forma más o menos fiel lo que se contaba en la Ilíada, que se centra más en la guerra de Troya que en el regreso de Ulises a casa, pero también incluso con alguna versión un poquito libérrima y aún así muy recomendable y divertida, como sería la película Oh Brother, que supone una adaptación a principios del siglo pasado, de manera que, bueno, los hermanos Coen decidieron hacer esa especie de versión suya de La Odisea. Lo que va a sonar de fondo, eso sí, durante todo nuestro programa de hoy, es la banda sonora de La Odisea.

la película que se estrena este año, para que de alguna forma la tengamos presente. Va a ser una constante, la vamos a citar, pero hoy no es el momento de hablar de la Odisea de Nolan, sino de las otras odiseas que en el mundo han sido y de las otras veces en las que en la gran pantalla y en la pequeña también, y aquí hago hincapié en lo de la pequeña porque habrá una sorpresa al final, se nos ha ofrecido la forma de enlazar con la clásica gran historia de hombres, héroes y dioses en la antigua Grecia. Esa es la ambición que tenemos hoy aquí, en esta odisea de Hollywood Confidencial, que empieza ya en Onda Regional de Murcia. ¡Bienvenidos!

Y mientras continúa sonando de fondo, la suite de la banda sonora de La Odisea, compuesta por Ludwig Göransson, vamos a explicar someramente qué son estos tres textos en los que se basa gran parte de la narrativa occidental: la Ilíada, la Odisea y la Eneida. En los dos primeros casos, tanto la Ilíada como la Odisea se atribuyen a Homero, que también hay que decir que Homero ya sería una figura que posiblemente no existió en realidad, sino que sería un conjunto de bardos, narradores, que a lo largo del siglo VIII antes de Cristo irían recopilando estas dos historias que se continúan la una a la otra. En la Ilíada se nos narra alrededor de unos 50 días durante el último año de los 10 que duró la guerra de Troya, y el núcleo de la narración sería Aquiles el Pélida, el de los pies ligeros. De hecho, siempre se ha llamado la atención sobre que las primeras palabras escritas en la civilización occidental, que han trascendido hasta nuestros días, la primera de esas palabras sería cólera, porque aunque al traducirlo al español el orden de la frase es canta, o musa, la cólera del Pélida Aquiles, en griego comenzaría por, haciendo la ilusión del artículo, la cólera del Pélida Aquiles, cuéntanos, o musa, o escucha, o musa. Y a partir de ahí, pues eso, la historia. Hoy repasaremos Troya, la película de Wolfgang Petersen, que seguramente será la que muchos reconozcan como la más cercana. Cuando finaliza la guerra de Troya, hay que volver a casa. Eso es lo que narra también Homero, insisto, que se personaliza en alguien denominado Homero, un narrador ciego del siglo VIII antes de Cristo, pero que probablemente sea una figura inventada, que no se corresponda con una única persona, sino que sería como un canto popular que va pasando de unos a otros, y sería muy difícil identificar a ese Homero real. Y en el caso de la Odisea, que hoy es seguramente el núcleo central de lo que vamos a narrar, es la memoria del viaje de regreso a casa de Odiseo, en griego Odiseo, en latín Ulises, que tras acabar la guerra de Troya regresa a Ítaca. 10 años estuvo en la guerra y 10 años estuvo regresando a casa. Quizá puedan ser cifras un poco exageradas, tanto la de la duración de la guerra como sobre todo la duración del regreso a casa, pero es verdad que no es que estuviera 10 años montado en el barco dando vueltas, sino que en la narración se nos cuenta que pasó largos periodos de tiempo en algún sitio concreto, y bueno, más adelante entraremos en algunos de los detalles de por qué tardó tanto. Y por otro lado, y muchísimo más reciente en el tiempo, si la Ilíada y la Odisea atribuidas a Homero datan del siglo VIII antes de Cristo, entre los años 29 y 18 antes de Cristo, es decir, 7 siglos después, Publio Virgilio Marón, y a este ya sí que se le tiene identificado, sería el autor de la Eneida. También la historia de un regreso a casa después de finalizar la guerra de Troya, en este caso Eneas, de ahí la Eneida, y viajó a las tierras de lo que posteriormente sería Italia, de ahí que ese Eneas sea uno de los padres fundadores de la futura Roma. Y, por supuesto, Ilíada tiene que ver con Ilión, que es la zona geográfica donde se desarrolla la guerra de Troya, y Odisea es la narración de Odiseo, igual que Eneida es la narración de Eneas. Como veis, cerca de 20 años de historia legendaria que constituyen uno de los universos narrativos más influyentes de la cultura occidental, y en cierta forma, hoy que tenemos los universos cinematográficos Marvel, los spin-offs y todo esto, pues sería, en cierto modo, el antecedente de todos estos universos compartidos, y desde hace 2.800 años aproximadamente, todavía sigue siendo fuente de inspiración.

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1: No me puedo creer que aún no hayas visto Ulises, la película de 1954 protagonizada por Kirk Douglas. ¿No sabes por qué deberías haberla visto ya? Pues búscala, pídela, alquílala, descárgala siempre de forma legal, claro, pero tienes que verla. A ver si te convenzo para que veas Ulises. La película, estrenada en 1954, aunque en Estados Unidos se estrenó en 1955, por eso en algunas ocasiones se puede encontrar referenciada como estrenada en ese año, ya era un proyecto muy ambicioso del gran Dino De Laurentiis, una coproducción entre Italia, Francia y Estados Unidos. Inicialmente, el gran George Wilhelm Pabst iba a ser el director de la película, finalmente no lo fue, aunque sí que se encargó de los preparativos de la preproducción de la misma, y los directores, porque es una película que cuenta con dos directores, fueron Mario Camerini y Mario Bava, a quien seguramente muchos recordarán más vinculado al giallo, al cine de terror con ese apellido, pero bueno, es que precisamente a mitad de los años 50 este era el tipo de cine que estaba haciendo la familia, la saga Bava. En esta ocasión, Ulises, Odiseo, está interpretado por el grandísimo Kirk Douglas, acompañado de Silvana Mangano, que interpreta los papeles de Penélope y de Circe, o de Anthony Quinn en el papel de Antino. Y, por supuesto, se nos narra de forma épica, como era propio de la época de mediados de los años 50, esta historia literalmente épica. Por cierto, que como dato curioso, las armas y armaduras que aparecen en buena parte de esta película se facilitaron por museos de Grecia y de Italia para que la ambientación no fuera simplemente un atrecho un poquito inventado, sino que hubiera cierta fidelidad histórica. Por supuesto, los estudios de Dino De Laurentiis en Roma fue uno de los lugares emblemáticos de la época y es donde se rodó buena parte de la película, pero también hubo rodaje en el exterior, en ubicaciones que permitían ambientar la época, la película, en lo que todos entendemos como la ambientación del Mediterráneo clásico, y por desgracia en la propia Ítaca no se pudo rodar por culpa de un terremoto. Por recortar un poquito la longitud de la Odisea, la película ya nos narra al comienzo que están esperando Penélope y Telémaco en Ítaca el regreso de Ulises, que ya ha salido de Troya finalizada la guerra, ya ha naufragado, y lo encontramos en brazos de Nausicaa y sus doncellas, habiendo perdido la memoria, que esto también explica por qué tarda en llegar a casa, y poco a poco va rememorando lo que le ha sucedido, lo cual nos permite descubrir a modo de flashback todas esas aventuras previas, hasta que poco a poco va recuperando la memoria, se va poniendo en disposición de volver a emprender el viaje, y aunque es verdad que se recorta mucho, pero bueno, tenemos a Circe, tenemos a Polifemo, tenemos las sirenas, y de manera progresiva, aunque ya digo que también resumida, Kirk Douglas, como Ulises, como Odiseo, va recobrando la memoria, va encontrando su lugar y poco a poco volviendo a emprender el regreso a casa.

No me puedo creer que aún no hayas visto La Odisea, versión de 1997, protagonizada por Armand Assante. ¿No sabes por qué deberías haberla visto ya? Pues búscala, pídela, alquílala, descárgala, siempre de forma legal, claro, pero tienes que verla. A ver si te convenzo para que veas La Odisea, versión de 1997. Estamos hablando de una versión televisiva, una miniserie en dos episodios que se emitió en mayo de 1997. Actualmente creo que está disponible en Netflix. Una serie dirigida y con guión de Andrei Konchalovsky, y que si la versión anterior de la historia la había producido Dino De Laurentiis, aquí es nada menos que Francis Ford Coppola quien produce esta versión. Armand Assante es el actor encargado de interpretar a Ulises y está acompañado de un reparto femenino excepcional con actrices como Irene Papas, Isabella Rossellini o Greta Scacchi. Y bueno, en la parte masculina tenemos incluso a Christopher Lee. O sea que fijaos lo que tenemos por aquí. Muchos, como esta adaptación llegó a televisión, yo estoy por recordar que se emitió en Telecinco, pero puede que me equivoque y puede que se haya emitido posteriormente en otras cadenas televisivas. Pero esta llegó a finales de los años 90 y creo que también fue tremendamente popular precisamente por eso, por llegar a televisión, que todos sabemos que populariza mucho el contenido. Aquí sí que es cierto que al contar con casi 3 horas de metraje, esto permite ampliar mucho más la narración de los diversos episodios, de esas aventuras que va viviendo Ulises. También lo que tenemos es un reparto amplísimo. Yo creo que aquí hay pocas partes de la Odisea que se quedan fuera. Y quizá, como mucho, lo que se puede achacar a esta producción es que, a pesar de estar Francis Ford Coppola detrás, tener un gran reparto interpretativo, en cuanto a la dotación presupuestaria, seguramente no era una grandísima superproducción. No es que se vea ni cutre ni de cartón piedra, pero sí que es verdad que, por supuesto, está alejado de lo que sería en aquel momento, finales de los años 90, una grandísima producción cinematográfica. Aunque lo que sí que hay que resaltar es que la calidad de lo que se ve en pantalla es indiscutible, debido a que precisamente Jim Henson's Creature Shop, es decir, el taller de criaturas de Jim Henson, fueron los encargados de todas estas, de toda esta parte de los efectos especiales que tenía que ver con las criaturas míticas, desde el cerdo que habla a las transformaciones con las que Fizz se convierte a la tripulación de Ulises en cerdos, y por supuesto el rostro de Polifemo. Teníamos el truco sencillo de poner a alguien muy grande, forzar la perspectiva y hacer superposición de imágenes. En algunos momentos también hay un animatronic, perdón, pero claro, la cara hay que transformársela. El hombre que está detrás del traje, por muy grande que sea, un solo ojo es muy difícil que tenga. Así que todo esto se recurrió al trabajo de Jim Henson. Y todos sabemos los míticos Escila y Caribdis, pues en este caso Escila aparece generada por ordenador, con un uso, recordemos que ya se había estrenado Parque Jurásico 4 años antes, es decir, que ya había un trabajo concienzudo y muy convincente de efectos digitales, y aquí se utilizó precisamente para esta criatura. Por lo demás, pues lo dicho, una versión quizá de las más fieles, precisamente por no verse en la obligación de dejar demasiadas partes del texto original fuera, gracias a disponer de esas casi 3 horas de metraje.

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1: No me puedo creer que aún no hayas visto Oh Brother. ¿No sabes por qué deberías haberla visto ya? Pues búscala, pídela, alquílala, descárgala, siempre de forma legal, claro, pero tienes que verla. A ver si te convenzo para que veas Oh Brother. Procedente precisamente de la banda sonora de esta película, ha sido el primer tema que hemos escuchado hoy, antes de empezar a hablar de todas estas narraciones clásicas, esa canción I Am a Man of Constant Sorrow, que los tres protagonistas principales de la película, George Clooney, John Turturro y Tim Blake Nelson, cantaban como parte de la tapadera para su huida de la prisión. Y es que mutatis mutandis, perdonadme el latinajo, los hermanos Joel y Ethan Coen, con esta película, por cierto, título original, Oh Brother, Where Art Thou, en inglés un poquito arcaico, Oh Hermano, ¿dónde estás?, por esa invocación tan clásica griega, trataban de narrar una especie de viaje de regreso a casa de Ulises, aunque en este caso su Ulises, bueno, de hecho se llama Ulises el personaje, Ulises Everett McGill, aunque todo el mundo le conoce como Everett, es el personaje con el que George Clooney protagoniza una película divertidísima, un poquito irregular también, hay que reconocerlo, pero en la que vemos cómo, no después de finalizar una guerra, sino después de escaparse de prisión, y no con un barco lleno de compañeros de armas, sino con dos compañeros de penitenciaría, interpretados por John Turturro y Tim Blake Nelson, intentan no solo regresar a casa, sino recuperar un botín de algo más de $1,000,000 que Everett dice que robó de un furgón blindado y que enterró antes de que lo encerraran en prisión. Así que a partir de ahí, bueno, por cierto, la prisa está en que tienen que ir a desenterrarlo antes de que en el lugar donde lo ha enterrado se construya una presa hidráulica. La película, que está ambientada en los años 20 de Estados Unidos, los años 20 y en Estados Unidos, lo que nos supone es todo un recorrido por esa América rural, con la música, ya hemos escuchado un ejemplo, y por toda esa época en la que el folclore del sur de los Estados Unidos nos va a permitir, además, a los amantes del blues, no os hace especialmente ilusión esta película, revivir la leyenda de Robert Johnson, al que muchos citan como creador del blues y del que hay apenas dos discos que recopilan todas sus canciones y de quien se dice que una noche en un cruce de caminos vendió su alma al diablo para que le concediera el don del talento musical. Pues con una serie de personajes al cual más disparatado, de situaciones de lo más alocado posible, e incluso con algunos encuentros con personajes, incluidas las sirenas, unas jóvenes que cantan en un río y por quienes se sienten irremediablemente atraídos los protagonistas, pues hay toda una serie de listas que puede ir, o sea, de ítems que puedes ir haciendo el checklist para ver en la Odisea original pasaba esto y en Oh Brother sucede esto, que más o menos nos podría encajar ahí. La película es, ya digo, muy divertidísima, muchísimo, y esa canción que vimos inicialmente era la excusa para que este grupo de prófugos, bueno, se buscaran un poquito la vida grabando esa canción, haciendo algunas actuaciones itinerantes y que tuvieran una tapadera que les permitiera que no se descubriera el que son unos presos. Como veis, a priori parece que no tiene nada que ver con la Odisea, pero creedme que es una relectura, una reinterpretación que gracias a los hermanos Coen resulta de lo más divertido.

ya, pues búscala, pídela, alquílala, descárgala, siempre de forma legal, claro, pero tienes que verla. A ver si te convenzo para que veas El Regreso. Por cierto, no he mencionado antes que Oh Brother es una película del año 2000, ya nos vamos acercando a nuestra época, pero todavía más reciente es El Regreso de Ulises, película que se estrenó en 2024, que dirige Huberto Pasolini, que hasta donde sé, creo que no tiene una relación, que tiene una relación familiar con Luchino Visconti, creo que es sobrino, y como vemos en algunas familias, pues hereda esto del talento artístico. En el caso de El Regreso de Ulises, tenemos una película protagonizada por Ralph Fiennes y por Juliette Binoche, que interpretan respectivamente a Odiseo, o Ulises, y a Penélope, que está ahí esperándole en Ítaca. Por la edad de los intérpretes, ya os estaréis imaginando que no los estamos viendo en su época más joven a los personajes, como sí que sucedía con otras versiones. Y es que, si somos fieles a lo que se nos cuenta en la Odisea, han transcurrido 10 años de guerra en Troya y otros 10 años en los que Odiseo o Ulises estaba buscando su camino de regreso a casa. Por lo tanto, Ulises, que ya marcha a la guerra de Troya como un personaje preeminente, pues no podía ser ningún jovenzuelo. Arranca precisamente en el regreso, como indica el título. Es decir, que lo primero que vemos es a, o de lo primero que vemos es a Odiseo despertando en la orilla de la costa de Ítaca, después de esos 20 años que han transcurrido entre la guerra y el regreso a casa. El contrapunto que supone el regreso de Ulises es, frente a la aventura y la épica que hemos visto hasta ahora, nos vamos a centrar en el drama personal, el drama familiar, alguien que ha estado 20 años ausente de su hogar, que cuando llega a él, ya mayor, viejo, vencido, se encuentra que su esposa Penélope ha estado esperándole, está asediada por los invitados, entre comillas, que tiene en casa, que pretenden hacerse con el dominio de Ítaca. Y ojo, porque Penélope tampoco le está recibiendo de brazos abiertos. Y por supuesto, Odiseo tampoco se puede presentar abiertamente, porque está mayor, envejecido y debilitado, y a priori tampoco sería el oponente para vencer a todos esos pretendientes que esperan subir al trono de Ítaca. Es decir, como vemos, el drama humano más pequeño, más concentrado, que hay más allá de toda la aventura de la Odisea.

No me puedo creer que aún no hayas visto Helena de Troya. ¿No sabes por qué deberías haberla visto ya? Pues búscala, pídela, alquílala, descárgala, siempre de forma legal, claro, pero tienes que verla. A ver si te convenzo para que veas Helena de Troya. Nos vamos al año 1956, que es cuando se estrenó esta espectacular película, dirigida por el gran Robert Wise y que estaba protagonizada por unos intérpretes que quizá estaba protagonizada por intérpretes que hoy no nos sonarán tanto sus nombres, pero que en aquel momento tenían, por supuesto, su importancia en el cartel. Rosana Podestá era la titular, la Helena de Troya titular, y estaba acompañada de Stanley Baker, Cedric Hardwick y Jax Cernas. Y aquí volvíamos al origen de todo, a por qué se desata la guerra de Troya con Menelao, Agamenón,

Aquiles, Ulises barra Odiseo, ese rapto de Helena, esa lucha entre los reinos, ese asedio a Troya y, por supuesto, cómo no, el caballo de Troya, la culminación de la película, la venganza y la victoria, todo junto en una película de poquito menos de 2 horas, también coproducción internacional entre Italia, Francia y Estados Unidos, y que era una más de esas hijas de los peplum y las películas de lanza y sandalia con las que el mundo clásico, tanto histórico como imaginario, llegaba a la gran pantalla con películas cargadas de épica, aquí con música nada menos que del gran Max Steiner, y tratando de convertir la pantalla en un lienzo más grande que la vida, donde se mostrara esas historias que la narrativa, primero oral y después escrita, había ido cimentando desde siglos atrás. En el caso de Helena de Troya, al ser ella la titular y la protagonista, lo que vemos es que también no tanto el núcleo de la batalla, sino la relación que hay entre los seres humanos que van a propiciar el que se llegue a una confrontación entre reinos. Cómo París de Troya viaja a Esparta para tratar de llegar a un tratado de paz, pero al final lo que va a encontrar es a Helena, reina de Esparta, se va a enamorar de ella, a pesar de que está casada con el rey Menelao, y por supuesto aquí es una vez más cuando el amor lo va a complicar todo y va a hacer que los hombres terminen en el campo de batalla, como decía la canción, por el amor de una mujer.

No me puedo creer que aún no hayas visto Troya, la versión dirigida por Wolfgang Petersen en 2004. ¿No sabes por qué deberías haberla visto ya? Pues búscala, pídela, alquílala, descárgala, siempre de forma legal, claro, pero tienes que verla, a ver si te convenzo, para que veas Troya. Para muchos, la versión más espectacular, la que muchísimos vimos en el cine, porque las otras que he mencionado, pues a muchos nos cogió que todavía ni siquiera habíamos nacido. Quizá la más espectacular, en la que hay ya un uso bastante amplio de la tecnología de animación por ordenador y en algunos momentos un poquito evidente, como cuando se ve toda la flota ahí llenando el mar de embarcaciones, y en otros muy al servicio de la historia, sin que se note. Y Wolfgang Petersen, el director de origen alemán, una vez más vuelve a demostrar que es capaz de mantener a millones de espectadores pegados a la pantalla. Ojo, de esta película hay dos versiones, una que se estrenó en cines de 163 minutos y la edición extendida que a veces se ha emitido en televisión, pero que sobre todo lo que está disponible es en formato físico y en streaming, una versión extendida de 196 minutos, que si hace tiempo que no veis la versión de cines, os recomiendo que os zambulláis en esta. La historia en la que Odiseo, rey de Ítaca, se alía con el resto de jerarquía de Grecia, unidos a Agamenón, por cierto, Odiseo, Ulises, aquí interpretado por Sean Benn, en una categoría de personaje secundario, porque no es el protagonista de esta historia, y por una vez a Sean Benn no lo matan, porque tiene que seguir vivo para protagonizar después su personaje, la Odisea. Un grandísimo Brian Cox interpretando a Agamenón, que quiere contar con la ayuda de Aquiles, el Pélida, el mejor guerrero de Grecia, que aquí está interpretado por un Brad Pitt,

Me perdonaréis la forma tan pedestre de referirme a ello, pero está en todo lo suyo. Con el que seguramente sea la mente más preclara y equilibrada que había en la época, tal y como se nos muestra en la obra, en la Ilíada, el Héctor, el príncipe de Troya, interpretado aquí por Eric Bana, que es hermano de Paris, a quien interpreta Orlando Bloom, que ya había saltado a la fama unos años antes por su papel de Legolas en la trilogía El Señor de los Anillos, que será quien quede enamorado de Helena de Troya, la esposa de Menelao, y Helena de Troya aquí interpretada por la actriz alemana Diane Kruger. Por supuesto, después de ese rollo que se establece entre ellos dos, él decide raptarla, tienen que salir a toda prisa y huir a Troya, y por supuesto, pues aquí tendremos el asedio, que se supone que dura 10 años, aunque en esta película va a durar un poquito menos, sobre todo porque tampoco se acusa tanto el paso del tiempo entre los personajes. La película adapta con cierta fidelidad los elementos más importantes de la Ilíada, pero evidentemente deja muchísimo fuera. Se inventa algunas cuestiones, otras las adapta a su propia narrativa, pero en cualquier caso, salvo que, bueno, a ver, tenemos a Peter O'Toole, por ejemplo, que hace uno de sus últimos papeles, un grandísimo papel, en este caso del rey Príamo, pero lo que tenemos frente a este grandísimo plantel es una narración que, como digo, aunque pueda olvidar o soslayar algunos de los puntos esenciales o reales de la obra, para quien no conozca nada, o sea, conocer solo de algunos detalles, la película hace que te lo pases pipa y no le pidamos tanta fidelidad como no se la hemos pedido a películas como las que os he mencionado hoy, películas que en los años 50, 60, 70 nos permitían disfrutar de historias épicas, aunque no se mantuviera esa fidelidad al original. Tenemos atracción, tenemos celos, tenemos infidelidad, tenemos heroicidad por un lado, cobardía por otro, batallas épicas, tenemos ingenio. Tenemos, en suma, todo el compendio de lo que durante siglos las narraciones clásicas nos trasladaban desde el mundo griego a nuestra actualidad a través de los siglos.

0: y llega el momento de que suenen otras voces, aquí en Hollywood Confidencial. Nos vamos a los años 80, en concreto a 1983, como siempre de la mano de Rafael Navarro. Y si hoy uno de los argumentos de fondo era el reencuentro con la familia, que Odiseo barra Ulises regresara a Ítaca para reencontrarse con su familia, algo similar nos propone la elección de Rafael Navarro para nuestro programa de hoy. Reencuentro de Big Chill, la película de Lawrence Kasdan del año 1983, protagonizada por los grandísimos William Hart, Kevin Kline, Tom Berenger, Glenn Close, Jeff Goldblum, todo a cuenta de un grupo de amigos que habían sido compañeros en la universidad en la década de los 60, que 15 años después y con motivo del fallecimiento y entierro de uno de ellos, vuelven a reencontrarse, de ahí el título, y compararán lo que eran, lo que querían ser, lo que fueron, con lo que son y con lo que han llegado a ser en la actualidad. Rafael Navarro, contigo nos vamos a los años 80. Háblanos de Reencuentro.
1: Muchas gracias, Antonio, por tu introducción una vez más. Y hoy voy a hablar, amigos ochenteros, de una película que he tenido que revisar, porque la verdad es que no la recordaba, ni siquiera recuerdo haberla visto, la verdad. Y la verdad que he disfrutado bastante por la cantidad de matices que tiene y que, a riesgo de ser besado,

una vez más digo que es un tipo de cine bastante difícil de encontrar hoy en día. Me refiero a Reencuentro, del año 1983, de Big Chill, título original, dirigida por Lawrence Kasdan, que es la excusa perfecta para hablaros del film junto con su excepcional reparto, un guión que hizo él mismo junto con Barbara Benedek, con fotografía de John Bailey y con una maravillosa banda sonora original de éxito de los 60 y de los 70, con temas de Marvin Gaye, de Rolling Stone, de Temptation o la inmensa Aretha Franklin, entre otros. La banda sonora es un lujazo. Ocho viejos amigos, compañeros de universidad en la década de los 60, vuelven a reunirse 15 años después con motivo del entierro de uno de los miembros del grupo, un científico brillante que rehusó integrarse en el sistema. Durante el fin de semana que pasan juntos, queda de manifiesto que como cada uno de ellos ha ido evolucionando y dejando atrás el inconformismo y aquella rebeldía de la época universitaria. El reencuentro una pura muestra de la escala de valores de aquella América de los 70 y los 80, llena de personas, lugares, situaciones o existencias vitales con las que te podías identificar. Cálida, generosa, terapéutica, realista, alegre, triste y preciosa, escribía en su día el gran Carlos Boyero. Hablar de la vida, de los hijos, del sexo, la amistad o de valores tan importantes como los lazos que nos unen o la lealtad, en el contexto de una vida truncada por quizás esa falta de esa razón importante para vivir, para continuar con el día a día. Con una secuencia prólogo, donde vamos asistiendo a la presentación de cada uno de los personajes, vamos descubriendo la personalidad de cada uno de ellos y la relación que tenían con Alex. Esa razón de ese reencuentro del título, ¿no? El chico que se suicida. Una cámara sirve de hilo conductor para que cada uno de ellos vaya explicando la situación actual en su propia vida, una especie de cámara de Super 8 en la que ellos mismos se graban. Tenemos desde la estrella de televisión divorciado, que se siente culpable por una hija que no ve, hasta una especie de yonki adicto a las pastillas, incapaz de sentir, un matrimonio feliz que es el modelo de todos y que realiza un acto de generosidad al final del film que suena bastante inverosímil, por la candidez y la idiotez, si me permitís, quizás a veces en la forma de contarlo. Una chica a la que se le escapa el reloj biológico y un periodista socarrón y divertido que se lo toma todo a broma en su lucha por aceptarse quizás a sí mismo. Con un reparto de campanillas, que no me voy a poner a deciros quién llegó más lejos o más cerca, porque más o menos si os gusta el cine lo sabéis, quién tuvo una carrera más errática o menos. Glenn Close, Kevin Kline, Jeff Goldblum, Willem Hart, Meg Tilly, Robert Williams o Mickey Place, donde el muerto de la película, eliminado en la fase de montaje, era el mismísimo Kevin Costner. Dan, pues eso, para rendir un homenaje de sobra a este film. Por último, Lawrence Kasdan, guionista y colaborador habitual del mismísimo Steven Spielberg en la saga de Star Wars o de Indiana Jones, director de películas hoy consideradas de culto como el Western Silverado, aquí ya sí con Kevin Costner, el thriller de suspense erótico Fuego en el Cuerpo con Willem Hart y Catherine Turner, o ya en los 90 El Turista Accidental también con Willem Hart, la comedia Coral, Te amaré hasta que te mate, el excelente drama Coral también, Grand Canyon, o su regreso al western más clásico con Wyatt Earp. Son las credenciales de este guionista varias veces nominado al Oscar y director de magníficas películas, versátil, imaginativo, supo desenvolverse en varios géneros con soltura, rodeándose de lo mejor del Hollywood ochentero. Con él se cierra el círculo para mí de un cine de género que es enseñanza y luz en el faro del cine actual que consumimos hoy, con una inmensa y terrible crisis de ideas donde solo los taquillazos, basados en ideas ya vistas, el terror más insustancial o la comedia más idiota tiene lugar. ¿Qué ochentero nostálgico, no clama hoy en la industria por gente como Lawrence Kasdan, un auténtico visionario, que por cierto sigue en activo? Un abrazo muy amigo y hasta el próximo reencuentro ochentero.

Y ya nos hemos quedado sin tiempo en esta épica que hoy hemos tenido en Hollywood Confidencial en torno a la Ilíada, la Odisea y la Eneida. Películas más menos conocidas, más menos populares, pero muchos descubrimos los primeros elementos relacionados con todo este mundo.

0: gracias a una serie de animación que, por supuesto, se alejaba mucho del material original de Homero, pero nos permitía conocer quién era Ulises, quién era Telémaco, qué era el Cíclope, quién era Penélope, quién era Ítaca, y todo gracias a la animación. Por supuesto, me estoy refiriendo a la serie Ulises 31, que cambiaba el mar por el espacio, cambiaba el siglo 8 antes de Cristo por el siglo 31, y como homenaje hoy nos despedimos dentro de la sección de cierre de nuestro programa, la banda sonora de nuestra vida, con la sintonía con la que cada semana muchos disfrutábamos de las aventuras de Ulises 31. La semana que viene regresamos aquí en Onda Regional de Murcia en Hollywood Confidencial. Hasta entonces, un saludo de Antonio Rentero.
1: Siglo 31. Ulises ha destruido al Cíclope, salvando así a Telémaco, Tais y Humayos, y provocando por ello una terrible venganza de los dioses del Olimpo.
2: Quienquiera que se atreva a desafiar el poder de los dioses merece ser castigado. Desde ahora errarás por mundos desconocidos. Vuestros cuerpos permanecerán inertes hasta llegar al reino de Hades.
3: Ulises, el camino hacia la tierra se ha borrado de mis memorias.
4: ¡Papá!
5: Vivos, estáis vivos. ¡Papá!

0: Son las 10 de la noche.
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0: Hola, muy buenas noches. Acaba de terminar la primera parte de esa otra semifinal, la segunda semifinal entre Inglaterra y Argentina, con un empate a cero. Recuerden que el que gane en esta semifinal jugará contra España el próximo domingo en la final a las 9 de la noche. Aquí en la región los sindicatos UGT y Comisiones Obreras han llegado a un acuerdo con el gobierno regional por el cual se incrementaría el salario de los bomberos forestales en más de un 30% entre el 28 y 2032. Y se aumentaría la plantilla en 49 personas y se eliminaría la necesidad de estar disponible. Las secretarias generales de ambos sindicatos darán a conocer mañana jueves los detalles de este tercer acuerdo de mejora de la calidad del empleo de la región de Murcia destinado al personal de extinción de incendios forestales, que según el secretario general de la Federación de Servicios Públicos de UGT, Fernando Córdoba, supondrá en 2028 un incremento salarial del 14%.
2: Pues la subida salarial, estamos hablando de un porcentaje inicial en el 2028 de un 14% y los demás cuatro años restantes un 3,5%. Total arrastrado, pues nos vamos más de un 30% de subida salarial. Estamos hablando de salario neto para los trabajadores. Y llevan muchos complementos salariales a la hora de salidas fuera de la región, salidas a incendios fuera de España. El acuerdo lleva muchas medidas salariales y muchas medidas de conciliación laboral.
0: Bueno, y como les decimos, serán mañana las secretarias generales de Comisiones Obreras, Teresa Fuentes, y de UGT, Paqui Sánchez, junto con los miembros de la Comisión Negociadora, los que van a ofrecer más detalles sobre este acuerdo. Un acuerdo que llega en un momento muy delicado en cuanto a la meteorología, con temperaturas muy elevadas y hasta 43 grados han llegado en Calasparra, Murcia y El Ama, en una nueva ola de calor que deja, bueno, pues con atos de incendios en el territorio regional. Pero no se confíen, porque la semana que viene la situación puede volver a repetirse. Jorge Olcina, jefe del Laboratorio de Climatología de la Universidad de Alicante.
3: Se suceden las llegadas de aire sahariano. Como decimos, llevamos cuatro. Esto es lo que corresponde en esos veranos que se anuncian calurosos. Hasta 5 o 6 oleadas de calor podemos tener en un verano muy caluroso, como fue el del año 23 o el del año 25. Lo que se nota en los últimos años es que la secuencia de aire sahariano cada vez aparece antes en el calendario.
0: La región de Murcia va a superar las 22.000 contrataciones durante la campaña de verano, lo que supone un incremento del 11,3%.

0: respecto al año anterior. Esto es un porcentaje menor que la media nacional, según las previsiones de la empresa Randstad. El director de la oficina de esta compañía en Cartagena, David Heredia, explica que con estos contratos las empresas buscan profesionales tanto para sustituir al personal que se va de vacaciones como las necesidades específicas que se genera en la actividad turística en temporada estival.
1: Y principalmente por la campaña de verano concentrada en sectores como hostelería principalmente y restauración, transporte y logística y por supuesto también el comercio. Verdaderamente en su mayor pico suele ser por incremento pues bien de capacidad de producción, bien también de ocupación hotelera, pero también es un mix de combinado también con vacaciones del personal directo de plantilla.
0: Y el calor no solo aprieta durante el día, sino que por las noches, que tampoco refresca, una situación que apenas da tregua a las plantas, y están acelerando la maduración de la uva justo cuando entra en la fase de envero, el paso previo a la vendimia que podría adelantarse. Patricia Jiménez.
2: 27 grados durante toda la noche del martes en Yecla. El director técnico de campo de Bodegas Baraonda, Antonio Benítez, nos explica que esta temperatura impide que la vid se recupere del estrés térmico acumulado durante el día.
3: A 27 grados no está refrescando mucho estas noches, pero a ver si da tregua a las noches, que refresque, que la planta pueda trabajar y pueda producir todos los compuestos fenólicos que necesitamos para hacer un buen vino.
2: Aunque las lluvias de primavera hacían prever una cosecha abundante, la falta de nuevas precipitaciones unida al intenso calor ha reducido esas expectativas.
3: En primavera pensábamos que iba a haber una muy buena cosecha por las precipitaciones que se habían producido, pero claro, ya llevamos unos meses acumulados que no ha llovido nada. Parece ser que esa estimación de una cosecha tan grande no va a ser.
2: Las previsiones, sin embargo, siguen siendo muy positivas en cuanto a la calidad de la uva. Si las condiciones meteorológicas no cambian de forma brusca en las próximas semanas, todo apunta a una vendimia de excelente calidad.
3: Muy buena, excelente. El estado fitosanitario, no hay humedad, no tenemos problemas de hongos. Hay otras plagas que están apareciendo, bueno, que ya están instaladas desde hace varios años, como el mosquito verde. Empieza el melazo, pero bueno, vamos luchando, intentando combatirlas y a ver si sacan técnicas nuevas para poder combatir todas estas plagas.
0: Y a nivel nacional, el líder del Partido Popular, Alberto Núñez Feijóo, acusa al gobierno de agredir la democracia española al denostar los juzgados de Badajoz por la sentencia del hermano de Pedro Sánchez. Feijóo retrata a Sánchez como un presidente autoritario.
4: Si recela de los jueces, si desprecia las mayorías parlamentarias cuando no le favorecen, si cuestiona la independencia de las instituciones y si teme a las urnas si no le aseguran el poder, no busquen más. Eso es un presidente autoritario.
0: Bueno, pues acaba de reanudarse la semifinal entre Argentina e Inglaterra. Está a punto de empezar. Y nosotros volvemos en una hora con más información. 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
1: Buenas noches, bienvenidos una semana más a Gastroadictos en Onda Regional. Yo soy Concha Alcántara, me acompaña en el control técnico Alex Abenza y durante los próximos 30 minutos volveremos a recorrer la región de Murcia a través de su gastronomía. Hoy viajamos hasta Los Alcázares para conocer la historia de un restaurante familiar que lleva más de 4 décadas demostrando que la tradición e innovación pueden convivir alrededor de la misma mesa. La Tropical es conocida desde hace años por su excelente producto y nos va a acompañar Carlos Méndez, propietario del establecimiento y uno de los grandes defensores del producto de calidad en la región de Murcia. Además, en nuestra entrevista express hablaremos de una de las citas gastronómicas más sugerentes del verano, el menú atún rojo de Terraza Buena Vista, una propuesta firmada por Pablo González.

0: Conejero. Y terminaremos, como siempre, repasando las gastronoticias más destacadas de la semana.
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0: Hay restaurantes que nacen para dar de comer sin más pretensiones y otros que terminan convirtiéndose en auténticos referentes. La Tropical pertenece a este segundo grupo. Lo que comenzó siendo un pequeño bar de pueblo, hoy es uno de los restaurantes más reconocidos de toda la costa murciana. Al frente está Carlos Méndez, segunda generación de una familia que ha sabido evolucionar sin perder nunca la esencia. Carlos, buenas noches.
1: Hola, buenas noches.
0: Bienvenido a Gastroadictos.
1: Muchas gracias.
0: Estábamos hablando de que tú eres la segunda generación de tu familia, que está al frente de La Tropical, más de 40 años en manos de vuestra familia. No sé qué significa para ti continuar con un proyecto que inició tu padre, ¿no?
1: Sí, pues muy orgulloso y feliz de poder hacer esa continuación de lo que él nos puso los pilares.
0: Uh-huh. Que además vosotros fuisteis de Cieza, ¿no?, a los Alcázares para haceros cargo de este bar que además ya llevaba mucho tiempo funcionando.
1: Bueno, realmente yo nací en el 72, con 9 meses o así mi padre se fue para los Alcázares, llevó un bar en la playa cerca del Club Náutico durante 9 años, que era el Bar Eugenia. Uh-huh. Y de ahí ya pasó en el 81, pasó a llevar la Tropical hasta 92, el año 92 que falleció. Y ahí fue cuando cogimos las riendas, pues mi madre, mi hermano y yo. Uh-huh. Desde el año 92 para acá.
0: Bueno, prácticamente te has criado entre los fogones de la Tropical.
1: Pues sí, yo creo que desde 12 años por ahí o así estaba ya ayudando en barra, le ayudaba a él con haciendo los boquerones, limpiando cosas en cocina, limpiando gambas, o sea, pelando, ayudándole con los caracoles, porque mi padre cocinaba muy bien. Su cocina tradicional y, bueno, me daba mucho gusto estar ahí con él cocinando y, uh-huh, y pasando el tiempo, aunque también lo hacía con mis amigos, ¿no? Pero le echaba ya tiempo a la cocina.
0: Y era tu padre un enamorado del producto, ¿no? Sí. Creo que siempre quería lo mejor, costara lo que costara.
1: Efectivamente. Me iba con mi padre a Verónicas y compraba los...
0: De los Alcázares a Murcia, a sí. Verónica, que entonces el paseo no era pequeño, ¿no?
1: En el Sinca 1200 a Murcia y siempre decía lo mismo al pajarito, a cualquiera de los que le compraba o la mojama que se la compraba aquí en Murcia. Bueno, todos lo compraba en Verónica, lo de más calidad porque era más difícil de conseguir, no es como ahora. Y siempre decía, tú cóbrame lo que me tengas que cobrar, pero me tengo que llevar lo mejor para casa.
0: Madre mía, qué búsqueda, ¿no?, del producto excelente. ¿Por qué piensas tú que tu padre tenía ya entonces? Porque ahora sí que hay, ¿no?, esa conciencia del producto, de que cuanto mejor sea, pero antiguamente a lo mejor no estaba tan extendido esa idea, ¿no?, o esa fijación. La gente buscaba también mucho la rentabilidad.
1: Sí, él lo tenía claro, que solo el producto y producto. Y tenía un bar en Cieza, Bar Carlos, y él cocinaba casi todo y a la misma vez estaba en sala, todos sus platos tradicionales y siempre lo mismo, compraba lo mejor que salía. Mm. Hacía un gazpacho manchego espectacular con lo mejor, sus cabezas de cabrito, bueno, su pipirrana y todos estos platos así típicos de que se hacen en Cieza y en toda esa zona más del interior.
0: Creo que alguna vez llegó a gastarse un auténtico dineral en marisco.
1: Bueno, eso fue el día que inauguró el bar este Eugenia. El primer día pues abrió y lo montó ahí por todo lo alto y solo en marisco se gastó 1000 pesetas. Y ese día arrancó vendiendo 14 pesetas, imagínate.
0: Madre mía, ¿qué hicisteis con el marisco?
1: Bueno, yo tenía un año.
0: Ah, bueno, claro.
1: Un año, año y medio. Pero ya no sé cómo lo gestionó, pero siempre me lo contaba. Dice, fíjate tú si hemos tirado el carro para el primer día que montas todo. Se dice, solo en marisco 1000 pesetas, que era año 73, un dineral, y vender solo 14 pesetas en el día de la inauguración. Imagínate.
0: Madre mía. Bueno, ¿y tú cuándo supiste que te querías dedicar a la hostelería?
1: Pues yo la verdad es que...

0: Estuve haciendo administrativo, me gustaba mucho, iba a empezar a trabajar en banca, porque conocía
1: Vaya,
0: a un
1: es
0: montón
1: diferente.
0: de gente. Como conocía a mucha gente, me querían meter ahí un poco medio a dedo para trabajar ahí en la GAN antigua. Y mi padre me dijo, no, no, de aquí no te puedes separar. Y a la misma vez me llamaron para el servicio militar, que ahí estaba súper a gusto. También llevaba la cantina de la base, aparte de ser el furriel, el cabo furriel de la escuadrilla esta de reclutas de la Academia General del Aire, que también me gustó bastante. Pero estando haciendo la mili, falleció mi padre en mayo y ya pues,
1: Eso lo cambió todo.
0: sí, ya me licencié en septiembre y ya me quedé ahí con el contrato de fijo.
1: Bueno, vosotros sois uno de los restaurantes referentes de la costa murciana. Cuéntanos para ti dónde está el secreto de que la Tropical haya mantenido a lo largo de tantos años pues ese nivel, ¿no? Que viene gente de todos sitios a comer.
0: Pues eso, la materia prima, el tratarla bien, el cariño que se le da al cliente, que para mí es lo más importante, el cariño máximo y todos los detalles que hay desde que llegan hasta que se van, porque al final, como yo digo, sin desmerecer, a McDonald's no es un McDonald's, es un trato personalizado.
1: No
0: Que
1: tiene nada
0: muchas
1: que ver, desde
0: franquicias
1: luego,
0: que
1: por
0: abran
1: suerte.
0: nunca te van a quitar eso.
1: ¿Y cómo ha evolucionado vuestra cocina? Porque tú decías que tu padre cocinaba,
0: Sí,
1: tu madre también cocina de lujo, creo que sigue de hecho haciendo, ¿no?, ciertas
0: tiene
1: cosas.
0: 86 años, cumplió en mayo y sigue sacando todos los días, va a darle una vuelta a todo, que los hijos no se hayan torcido y hace
1: A supervisar.
0: todas las tapas de la barra de punta a punta, de tortilla, magra ensalada rusa, ahumado, de pimiento, la mejor ensalada murciana del mundo, pues bueno, y
1: Esa
0: aparte.
1: barra que es una
0: Y
1: maravilla, desde
0: aparte lo que
1: luego,
0: te
1: de
0: transmite, ¿no?
1: tapas.
0: De ver a tu madre ahí contigo ahí todos los días, eso es nivel. Bueno, ¿qué más puedes pedir?
1: Entonces, vuestra propuesta, quiero decir, es una combinación muy acertada, pero muy extensa. Tapas, guisos,
0: Sí,
1: mariscos.
0: porque no queremos perder lo tradicional y de hecho le estamos dando ahí un poco más de fuerza al tema del guiso, que lo vamos en sobre todo a partir de septiembre, el menú del día, la olla. Las tapas que tenemos en la barra de toda la vida, porque no queremos perder nuestras raíces de la tropical, ¿no? Porque después del sol, a lo mejor, dices, más restaurante gastronómico, que ahí no puedes entrar, tienes que reservar 3 meses antes y todo eso, ¿no? Al final, nosotros queremos hacer seguir siendo un local disfrutón en el que vayas y te comas, pues, igual una marinera y una cerveza que una copa de champán con una ostra o con lo que te apetezca. Que por cierto,
1: Claro.
0: tenemos una carta de vinos de más de 500 vinos en los que más de la mitad te los puedes tomar por copas.
1: Jugar, qué maravilla, desde luego. Y luego también tenéis un apartado de carnes muy cuidado. De hecho, ganasteis el campeonato nacional de la mejor chuleta de España, ¿no?
0: Sí, en
1: Para
0: 2023.
1: sorpresa vuestra y del resto de algunos grandes, ¿no?, de España.
0: Sí, este año nos han seleccionado otra vez. En octubre estaremos allí
1: Y como
0: para intentar levantar otra vez la bandera de Murcia y ponerla donde corresponde, por si alguno tiene duda.
1: que tiene esa chuleta para convencer tanto al jurado como a los clientes.
0: Pues lo mismo que he dicho antes con el trato al cliente, el cariño máximo, se eligió la chuleta en agosto, tuvo su maduración correspondiente a el día era 11 de octubre, que al día siguiente era el día del caldero, los alcázares el día más fuerte. E hicimos todas las cosas como las llevábamos pensadas desde el primer momento. Todos los contrincantes era una gata a ciegas. Bueno, nosotros éramos el número 4, el primero arrancó quemando la carne, en el que ya te retrasó tu salida. Una serie de cosas, pero conforme iba viendo cómo sacaban las carnes los demás, y no era yo el más experto, porque los expertos es mi parrillero y Mariano García Polluelo, que eran los que estaban ahí en los fogones, yo estaba viendo de que teníamos muchas opciones de ganar. Y así fue realmente en el jurado que estaba José Carlos Capel, bueno, estaban los más importantes que yo creo que son de España. Los 9 más importantes, 8 votaron a la Tropical y 1 votó al asador de la Reina de Granada. O sea que no le dimos opción ni a los vascos.
1: Fíjate, madre mía, uno de Murcia mejor chuletón.
0: Se quedaron todos locos cuando

0: Cuando dijeron la tropical y todos miraban, dice la tropical, sala de fiestas, ¿de dónde?
1: Bueno, creo que viene gente de todos sitios a probar vuestra chuleta, que habéis tenido influencer, gente famosa, en fin.
0: Sí, hay días que tenemos 3 o 4 influencers ahí comiendo. Es una locura, ya no sabemos por dónde mirar. Hay uno en la mesa 1, otro en la 4, todos por los walkies diciéndome, esto es una locura, aquí están todos grabando. Bueno, que también vino cenando con Pablo y se hizo súper viral su visita, que creo que tiene 10 o 11 millones de visualizaciones.
1: Madre mía.
0: En Instagram y 18 en TikTok o algo así. Que bueno, no lo sigo porque yo tengo bastante con Instagram, que de vez en cuando me lo quito un poco.
1: Sí, madre mía. La verdad es que vosotros, quiero decir, tenéis ya mucha fama, en la región os conoce todo el mundo, pero claro, de repente que a nivel nacional se haga viral un vídeo en la tropical, ¿eso cómo afecta?
0: Pues un tirón muy grande, la verdad, viniendo. Es que viene gente que solo come lo que Pablo comió ese día.
1: Madre mía.
0: Mira, no ha venido
1: qué
0: gente.
1: Qué barbaridad.
0: Ha venido gente de, pues, yo sé, de Baeza, de Gandía, o sea, gente que te lo diga, ¿no? Pero sabes que viene. Han venido del Diario Vasco, han venido casi todos el verano pasado a probar las chuletas. Y bueno, ponnos 2 para probarla, para empezar, y luego al final se tomaron 5, ¿no?
1: Joder. No confiaban mucho, dijeron, vamos a ver.
0: Oh, Vanessa Martín, que el año pasado ganó la chuleta. Ella tiene un restaurante, el Alfort, en Burgos. Ganó y ella venía para pasar las vacaciones en Málaga y paró en Cartagena para dormir y vino a la tropical a saludarnos y a conocer la chuleta. Yo qué sé, da mucho gusto, ¿no? Claro. De que compañeros te visiten. Y ahora estamos en contacto con Piantao, este de Madrid, no sé si lo he dicho bien el nombre, que es uno de los mejores asadores de España, porque va a hacer una jornada gastronómica y vamos a estar también bien nosotros ahí presentes en septiembre.
1: O sea, que sin parar de crecer.
0: Sí.
1: Imagino esto también da mucha satisfacción.
0: Hombre, es lo que te da energía para todos los días, para seguir tu trabajo haciéndolo de esta manera. Yo realmente, cada día que pasa, me gusta más mi trabajo y lo disfruto más.
1: Pues eso es precioso, Carlos, la verdad. Porque al final eso se transmite, ¿no? En todo. A mí me gustaría que, bueno, estabas comentando que mucha gente va a hacer el menú de cenando con Pablo, pero a mí me gustaría que tú, aquí a nuestros oyentes, les dijeras un menú. Que si alguien va a la tropical, ¿tú qué les recomendarías pedir? Esa carta tan maravillosa, porque, bueno, hay tantas cosas.
0: Pues yo arrancaría con algo de salazones que a mí me encantan. Sobre la hueva de mojo la secamos nosotros. La marinera que hacemos de atún rojo, la marinera templada también. Siempre hay que probar el ceviche, siempre.
1: Uh-huh. ¿Ceviche de?
0: Corvina. ¿De Corvina? Sí, pero lo vamos cambiando. Tenemos muchos adictos al ceviche. Uh-huh. Y ya me escriben y Carlos, y le voy preparando de quisquilla.
1: ¡Qué bueno!
0: De ostra, de gamba roja, de,
1: wow,
0: de carabinero. A mí me encanta, aparte se lo preparo yo. O me pongo con la chica de la cocina en mano a mano porque se lo quiero hacer lo que es en el momento para sacárselo perfecto. Uh-huh. A los 5 minuticos de que estén sentados.
1: Qué bien.
0: Y recién hecho. Bueno, y el ceviche tuétano, que lo hacemos marcado a la brasa y luego le ponemos el steak tartar. Y para terminar, pues los mejillones Thai también, muy bien.
1: Mejillones Thai. ¿De marisco no has dicho?
0: Sí, tenemos mucho marisco, pero bueno, al final yo creo que hacer una gamba roja a la plancha o una quisquilla hervida y todo eso tampoco tiene mucho secreto, ¿no? Uh-huh.
1: Incluso, bueno, que sea bueno el producto,
0: sí,
1: claro.
0: Sí, exactamente. Cualquier pescadería, que por ejemplo el otro día estuve en la caracola en La Manga y fue alucinante el montaje que tiene ahí de pescadería y tenía para llevarte a casa ya todo el marisco que querías. O sea, podías elegir hervido para hacértelo tú. O sea, tenías de todo, pulpo, incluso mejor que en muchos restaurantes, incluyendo el mío, porque yo me quedé muerto lo que tenía ahí la pescadería, pero bueno, me he desviado.
1: Entonces, ¿para como principal?
0: Para principal, la chuleta. De moja.
1: Uh-huh. Oye, ¿y pescado? ¿De pescado? ¿Tenéis algún plato así especial?
0: De pescado, que estamos vendiendo mucho también, estamos haciendo el rodaballo a la brasa y luego lo terminamos en mesa, le hacemos sobre su pilpil, que ya le dije a Aitora Rey del Cano, de que el día que haya un campeonato de rodaballo le voy a quitar las parrillas también. Dice, no, que estaría el número uno mundial del rodaballo, que ellos le hacen la autopsia a los rodaballos y salen.
1: Después de lo de la chuleta no me extrañaría, la verdad. ¿Y de postre?
0: De postre, sin duda, la torrija.
1: La torrija.
0: La torrija que hacemos de pan brioche, que nos sirve aquí masa madre, con una mantequilla especial, que le hacemos un caramelo ahí con azúcar. Antes la bañamos en leche del Barranquillo. Es lo que digo, al final es producto, producto y producto.
1: Bueno, vaya menú, ¿eh? A mí se me acaba de hacer la boca agua, Carlos.
0: Leche de Barranquillo, tu Bailey, lo impregna ahí, bañado, y luego le haces caramelo a la mantequilla con el azúcar, y pues la verdad es que la torrija es brutal.
1: Pues yo no sé si los oyentes han tomado nota, pero yo sí, me apunto todo lo que has dicho, y este verano tengo que ir a veros y probar todo, porque me ha parecido, desde luego, que suena maravillosamente. Además de la tropical, vosotros hace cinco años también.
0: Miramar, ¿no?
1: Claro, os habéis hecho cargo del Miramar,
0: sí.
1: Que es otro referente también, un lugar que ha sido referente en la Ribera, que está muy cerca. ¿Cómo es, cómo ha sido haceros cargo de este el local y cuál es la propuesta que tenéis allí?
0: Pues la verdad es que Miramar es un histórico ahí de Santiago de la Ribera. Yo no lo conocía, pero...
1: Fíjate, estando tan cerca.
0: Sí, yo vivo en Santiago de la Ribera desde 2016. Uh-huh. Y pasaba ahí muchos días y lo veía cerrado, pasaba claro. Haciendo deporte. Y investigué para ver quién era el dueño, porque vi como que no le estaban dando... el rendimiento que...
1: No estaba sacando el jugo, ¿no?
0: Y me gustaba mucho el sitio, y no digo que yo se lo esté sacando, que yo esté todavía lejos. Ahora vamos muy bien, pero todavía me falta mucho para llevar al nivel que
1: bueno, el sitio tener. Es una preciosidad, porque sí. Es que estás encima del mar. ¿Y cuál es la propuesta gastronómica que habéis hecho ahí? ¿Os habéis llevado platos de la tropical? ¿Lo habéis hecho todo nuevo?
0: Pues arrancamos con una carta que era muy internacional, que había comida mexicana, peruana, de todo, pero el cliente nos ha llevado al final a una carta de pescado, marisco y arroces.
1: Uh-huh. Bueno,
0: y es verdad,
1: muy marinero, muy sí. de la zona donde está.
0: Y es verdad que, bueno, además de que el local es mucho más grande que la tropical, yo en la tropical no hago mucho hincapié en vender marisco, aunque lo tenemos y lo compramos todos los días, no muchas cantidades para tenerlo siempre perfecto, pero en Miramar se vende mucho más marisco que en la tropical, pues es más grande, y es que está en el mar y se vende solo.
1: Se vende solo. O sea, la gente llega allí, ve el mar y dice, yo quiero algo de este mar.
0: Y los arroces.
1: Bueno, pues desde luego se complementan muy bien, ¿no?
0: Y luego tenemos muchos eventos, porque de aquí hasta
1: esa terraza tan bonita que tenéis.
0: Hasta noviembre tenemos todos los sábados, tenemos un evento, por ejemplo, este fin de semana. Tenemos un evento que está súper chulo, bueno, del Padrino, todo, la película del Padrino, todos los camareros.
1: Un evento que habéis hecho tematizado. Vosotros, como tematizado.
0: Es un cumpleaños tematizado.
1: Ah, es un cumpleaños, sí. Vale. Bueno.
0: No lo oigan los invitados.
1: Bueno, pues lo dejamos ahí. Por último, Carlos, porque se nos acaba el tiempo, pero me gustaría saber con qué sueñas tú ya, Tropical, Miramar, ¿hacia dónde? ¿Quieres ir?
0: Hombre, tengo ganas de montar un restaurante, que alguna vez lo he hablado con Chuso y yo, de abrir algo a medias en Ibiza.
1: Vaya.
0: Porque él siempre me dice, si yo alguna vez monto un restaurante a medias con alguien, va a ser contigo, porque tenemos muy buena relación, y la verdad es que lo quiero mucho, es un tío espectacular.
1: Uh-huh.
0: Y ahí me gustaría montarlo, pero tampoco descarto de abrirlo en Murcia, porque de hecho ahora mismo tengo ahí sobre la mesa un local muy chulo para coger.
1: Bueno, qué maravilla, esto es una primicia, ¿no?
0: Sí.
1: Pues bueno, deseando, si lo abres finalmente, por favor ven aquí a Gastroadictos y cuéntanoslo con todo detalle, ¿de acuerdo?
0: De acuerdo.
1: Bueno, pues muchísimas gracias, Carlos,
0: gracias
1: por acompañarnos.
0: A vosotros, ha sido un placer.

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2: El atún rojo vuelve a convertirse este verano en protagonista de una de las terrazas gastronómicas más atractivas de la región de Murcia. Se trata de Terraza Buenavista, que celebra la tercera edición de su menú Atún Rojo, una propuesta diseñada por el chef Pablo González Conejero y de la que vamos ahora a conocer los detalles. Buenas noches, Pablo.

0: Hola, muy buenas, Concha, ¿qué tal?
1: Pues muy bien, la verdad es que deseando conocer más sobre esta propuesta que me parece un planazo de verano inmejorable.
0: Sí, es verdad que en estas noches de calor y poder disfrutar de un espacio como el que afortunadamente tenemos, creo que es un privilegio porque es un espacio increíble, es un espacio fantástico. Y es un espacio en el cual se disfruta mucho, la verdad. Es una desconexión de esa Murcia calurosa, pero que está muy bien, la verdad es que está muy bien.
1: Un lugar idílico y una propuesta maravillosa. ¿Por qué habéis elegido el atún rojo para que sea el gran protagonista de este menú?
0: Bueno, es el tercer año. Comenzamos con esa propuesta. Nos parecía que hacer algo con un monoproducto podía ser interesante, con un menú degustación, con un precio cerrado, con una bebida con el precio cerrado. Pensamos que era interesante. Además, sin duda, el atún es uno de los mejores productos que pueden existir y además es murciano. O sea que tenemos eso, cerramos ese círculo, ¿no? Porque no es muy conocido, pero Murcia es el mayor productor de atún rojo a nivel mundial. Uh-huh. Y esto no es, como te digo, muy sabido, pero nosotros llevamos mucho tiempo trabajando con Ricardo Fuentes en este sentido, poniendo en valor un producto muy nuestro y la verdad es que te diría que no para de darnos satisfacciones.
1: Sí, muy buena respuesta, ¿no?, por parte del público. Nos encanta, somos muchos los fans del atún rojo.
0: Sí, por supuesto, ya te digo que estamos teniendo en las pasadas ediciones un casi 100% de ocupación y en este caso llevamos el camino, ¿sabes? O sea, que es un producto que funciona muy bien, que gusta mucho. Es verdad que llevamos muchos años ya con él, creo que lo trabajamos muy bien y el resultado ahí lo tienes, ¿no? Que hay la gente sigue viniendo, repite, le gusta mucho y ya te digo que es una propuesta súper interesante. Tocamos 8 cortes diferentes de atún y hacemos un menú, ya te digo, monoproducto en el cual yo creo que es para disfrutar de ese atún rojo que yo creo que es excepcional.
1: Pues cuéntanos cómo es ese menú que se va a encontrar la gente, de qué platos consta.
0: Bueno, empezamos con una de tomar algo con la primera cerveza, con una mantequilla que hacemos de wasabi, y luego ya comenzamos con el atún, con pues te diría unos taudos de atún del lomo, luego tenemos un tartar de atún de cuchara. El atún de cuchara es ese que se queda adherido a la piel cuando haces cuando limpias el atún, cuando haces el ronqueo. Es el atún más, como te digo, que se queda impregnado en la piel y con una cuchara se va rascando, se rasca para ir sacando de la espina ese atún. Luego tenemos pues sashimi de ventresca, tataki de atún, canelón de cola. Hacemos un ningoyaki de solomillo y terminamos con un morrillo de atún antes de un postre, evidentemente no de atún.
1: Sí, eso estaba esperando. Digo, madre mía, me va a sorprender como diga que también.
0: No, a ver, no podemos hacer eso. Claro, ¿no? A la gente le gusta.
1: Ya sería demasiado.
0: A la gente le gusta el chocolate. Entonces, pues, hacemos un maravilloso postre de chocolate.
1: Bueno, pues desde luego suena maravilloso. ¿Hasta cuándo se puede disfrutar de esta experiencia y qué precio tiene, Pablo?
0: Sí, estaremos julio y agosto, hasta el 30 de agosto. Entendemos que son estas noches de verano que cada vez se queda más gente en Murcia. El año pasado fue el primero que abrimos agosto y fue sorprendente, como te digo, estuvo un lleno total. Y el precio son 80 euros, bebida incluida.
1: Bueno, pues ahí dejamos esa recomendación, desde luego, para las noches de verano, que suena fenomenal. Pablo, muchísimas gracias por habernos atendido en Gastroadictos.
0: Nada, Concha, mucho gusto y hasta la próxima. Yo os espero por la terraza.
1: Allí nos veremos.
0: Venga, un abrazo.
1: Adiós.
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Pues vamos ahora a hacer un repaso por las gastronoticias con esta canción, porque ayer ganó España la semifinal del Mundial y yo creo que merece la ocasión hacer esta referencia, que estamos todos muy contentos. Y os cuento que el restaurante hispano pues continúa celebrando su centenario y mañana va a tener un encuentro de 14 chefs en torno también al atún rojo, que es el producto estrella del verano, sin ninguna duda. Va a ser una exclusiva cena tipo cóctel en la que cada cocinero va a elaborar un bocado con el atún rojo como protagonista, convirtiendo la velada en un homenaje pues al producto, a la profesionalidad y la amistad de estos chefs y a los 100 años de historia de uno de los restaurantes pues más emblemáticos de la región de Murcia. Y dos taquerías murcianas han alcanzado la final del Campeonato de Tacos de España y lo consiguieron finalmente con unas propuestas muy sugerentes. Y para que lo sepáis, cuáles son para los amantes de los tacos, es La Sufrida, que está en Murcia y que se ha alzado con el primer puesto regional gracias a su propuesta, y junto a ella la taquería La Catrina de Alcantarilla, que también pues ha firmado una brillante participación, confirmando el gran momento que vive este tipo de cocina en nuestra región. Y terminamos recordando que continúa abierto el plazo de inscripción para participar en la nueva edición de la Ruta Concurso a la Mejor Marinera de la Región de Murcia. Los establecimientos interesados pueden presentar sus propuestas hasta el próximo 13 de septiembre, mientras que la Ruta Gastronómica se va a celebrar entre el 18 de septiembre y el 18 de octubre, convirtiéndose nuevamente la marinera en una de las grandes protagonistas del otoño gastronómico murciano.

Pues ahora ponemos punto final a Gastroadictos por esta semana. Muchísimas gracias por acompañarnos una vez más en este recorrido por los sabores, los proyectos y las personas que hacen grande la gastronomía de nuestra región. Os espero de nuevo aquí la próxima semana en Gastroadictos, el punto de encuentro para todos los que disfrutamos de la gastronomía sin límites, y que gane España este domingo, muy importante. Os espero aquí el próximo miércoles. Buenas noches.

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0: Son las 11 de la noche.
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0: Hola, ¿qué tal? Buenas noches. Cuando quedan apenas 10 segundos para que termine el partido entre Argentina e Inglaterra. Gana Argentina 2-1. Ha metido el segundo gol en el tiempo de descuento. Queda nada, unos segundos que les ha dado el árbitro. Bueno, interceptan una patera con unas 50 personas aquí en la región, entre ellos 15 menores. Ha sido en la Costa de Águilas. Según ha podido saber Onda Regional, los inmigrantes han llegado a primera hora de este miércoles a la playa de Rambla Elena, en la zona de Marina de Cope, tras recibir asistencia sanitaria por parte de Cruz Roja y la custodia de las fuerzas y cuerpos de seguridad del Estado. Han sido trasladados a Cartagena. Esta patera se suma a otra que llegaba el sábado a la playa del Sombrerico, en la zona de Cope, con 40 personas. Y esta noche en el Auditorio Víctor Villegas, hace tan solo unos minutos, ha tenido que ser parada la actuación porque había una mochila abandonada entre las butacas. Han desalojado el auditorio y fuera en la calle los artistas han comenzado a tocar. Ha durado solo unos minutos porque se ha comprobado enseguida que no había nada peligroso dentro de esa mochila. Todos han vuelto al interior para seguir disfrutando de ese espectáculo. Y si circulan por la A30 en dirección Cartagena, precaución porque un coche se ha salido de la calzada y ha quedado atravesado encima del quitamiedos de la derecha. Está en el punto kilométrico 165 entre esta autovía entre Murcia y Cartagena, a la altura de los Martínez del Puerto. Y sindicatos y gobierno regional han alcanzado un acuerdo para mejorar las condiciones laborales salariales de los bomberos forestales. Aunque los detalles se darán a conocer mañana, Onda Regional ha podido saber que estos profesionales van a ver incrementar su salario más de un 30% entre los años 2028 y 2032. La plantilla aumentará en 49 trabajadores más y se consigue que la conciliación sea igual que la de cualquier otro empleado. Fernando Córdoba es el secretario de la Federación de Servicios Públicos de UGT.
2: El acuerdo es muy amplio. Lleva prácticamente la subida al 100% del tiempo de trabajo de la gran mayoría de efectivos que componen el cuerpo de bomberos forestales. Muchos de ellos todavía no estaban a 12 meses y con este acuerdo pasamos todos, prácticamente el 100% de la plantilla, a ese 12 meses completos de trabajo. También incluye una creación de empleo neta, la cual nos va a facilitar el aumento de plantilla.
0: Juan Pedro Cornejo, presidente del Comité de Empresa de los Bomberos Forestales por Comisiones Obreras, dice que estas condiciones pactadas con la Administración Regional deben plasmarse ahora en el pliego de contratación del servicio.
3: Esto se refleja en el pliego de condiciones, la mejora sustancial para nosotros, y luego ya hay que trasladarlo al convenio de la empresa adjudicatoria, que a día de hoy es Orcen. Quizá pues no sabemos mañana qué empresa va a ser, porque el pliego tiene que salir las condiciones del servicio.
0: Acaba de terminar el partido entre Inglaterra y Argentina. Argentina ha ganado 2-1 a Inglaterra. Por lo tanto, será Argentina la que se enfrentará a España en la final. Esa final que será este domingo a partir de las 9 de la noche. Será una final entre España y Argentina. Bueno, pues a las 9 de la noche de hoy ha concluido el aviso meteorológico naranja que ha mantenido en situación de riesgo importante a La Vega del Segura, Valle del Guadalentín, altiplano y noroeste por temperaturas elevadas. La más alta hoy se ha registrado en Calasparra con 43,3 grados y casi 40.

0: 43 han sufrido Murcia, Alhama o Lorca. Consecuencias del calor, el turismo extranjero en la región puede resentirse, ya que los visitantes prefieren destinos menos cálidos. Herminio Picazo es profesor de la Universidad de Murcia.
1: El estudio lo que muestra es que cuando la temperatura experimentada por el turista se sitúa en torno a su promedio histórico, entonces el turista internacional tiende a repetir una y otra vez al mismo destino y en la misma temporada. Sin embargo, cuando hay ola de calor, el turista, por una parte, puede cambiar su destino vacacional a algún otro país, y por otra parte, lo que hacen es que modifican de alguna manera su costumbre, su decisión específica del destino que van a visitar.
0: El Gobierno de la Región de Murcia ha reclamado al Ejecutivo Central una estrategia nacional para hacer frente al virus en los cultivos de cítricos de la clorosis nervial amarilla, tras confirmar que más del 9% de las muestras analizadas han dado positivo. Así se lo ha trasladado el consejero de Agricultura, Joaquín Buendía, al representantes del sector. A la Unión de Pequeños Agricultores y Ganaderos ha reclamado al Ejecutivo murciano que pase de forma inminente a una nueva fase en el control de la plaga y que contemple el arranque de las plantaciones afectadas y también ayudas a los afectados. Antonio Moreno es secretario de Agricultura de UPA.
2: Y medida de arranque con apoyo a los agricultores. O sea, si no hay un apoyo al agricultor, el agricultor no va a arrancar muchas veces porque no tiene los medios, tiene la situación económica, y al final esto puede suponer pues un varapalo importantísimo para lo que es la producción de cítricos en la región de Murcia, que es la principal zona productora de cítricos de toda España.
0: El Tribunal de Justicia de la Unión Europea se pronunciará mañana sobre si la ley de amnistía española de 2024 se adecúa al derecho de la Unión Europea. El Tribunal de Justicia de la Unión Europea va a dar respuesta a dos cuestiones prejudiciales. El primero lo presentó el Tribunal de Cuentas, que juzgó a 35 excargos de la Generalitat, entre ellos Puigdemont, Junqueras o Artur Mas, para el supuesto desvío de fondos públicos para pagar gastos del procés, como el referéndum del 1 de octubre, y el Tribunal de Cuentas tiene dudas si les puede aplicar la amnistía, porque pudieron afectar a los intereses financieros de la Unión Europea, que es una excepción de esta ley. Y por otra parte está la Audiencia Nacional, que también planteó sus dudas en la causa en la que debe juzgar a 12 supuestos agentes terroristas. Estas sentencias no afectan en ninguna medida a las órdenes de detención en vigor en España para Puigdemont, Comín y Puig, que dependen exclusivamente del juez Larena. En noviembre hará 9 años que Puigdemont se fugó a Bruselas. Bueno, pues terminamos aquí el boletín. Recordamos esa noticia con la que abríamos. Ha terminado ese partido de semifinal entre Inglaterra y Argentina. Argentina ha ganado 2-1 a Inglaterra. Por lo tanto, Argentina es el país, es la selección con la que se va a enfrentar nuestra selección española el próximo domingo a partir de las 9 de la noche. Bueno, pues terminamos aquí. La información vuelve mañana a esta casa, a Onda Regional, a partir de las 7 de la mañana con el matinal de Onda Regional con Joaquín Azparren. Pero recuerden, tienen toda la información en orm.es y en nuestras redes sociales. Buenas noches.
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0: yo no sé a ustedes, pero a mí a cualquier hora de la mañana me apetece un chocolate con churros. Y en verano parece que se pide todavía un poquito más. Ese madrugoncillo, entre comillas, a lo mejor si uno se despertaría por su quinta en plenas vacaciones a las 11 de la mañana, o ese madrugoncillo a las 9, el ritual de salir de casa, de ir a por esos churros calentitos, el chocolate y luego desayunar en familia. Yo creo que es algo que hace mucha gente en verano. Y luego en invierno a lo mejor hay otros momentos también para tomar churros, por la mañana, por supuesto, pero apetece por la tarde, para merienda, en fin. Vamos a hablar un poco de todo esto, ya me van ustedes viendo las pistas que estoy dando, pero vamos a hacerlo con alguien muy especial, porque es un maestro chocolatero, y lo podemos denominar así con todas las letras. Él es Ángel Urán, lo pueden localizar en Cartagena, en la calle Reina Victoria en invierno, y en Cabo de Palos en verano. Ángel Urán, muy buenos días y bienvenido al Mirador.
1: Hola, buenos días.
0: Bueno, Ángel, ¿cómo se convierte uno en maestro chocolatero? Que yo creo que sería el principio de esta conversación.
1: Bueno, esos son muchos años, ¿eh? Son años, una formación y nada, como yo siempre he dicho, te tiene que gustar muchísimo para llegar a eso. Pero bueno, que realmente se llega con los años.
0: Uh-huh. ¿Y formación? ¿Dónde se puede uno formar como maestro chocolatero? Vamos a ir al caso. ¿Cómo te has formado tú, Ángel?
1: Bueno, yo cuando me hace muchos años, entonces no existía casi prácticamente el internet ni nada. Entonces uh-huh. Te movías, no estaba ni estaban los teléfonos. Me acuerdo que el teléfono primero que tenía era un prepago de eso, un Alcatel. Y nada, ha sido formándome por escuela, he estado en cursos, he llevado una formación amplia.
0: Uh-huh. No hay aquello de la leyenda, ¿no? Del viejo maestro chocolatero que va transmitiendo la receta de generación en generación. Eso es más romanticismo que otra cosa, me imagino.
1: Bueno, también ha habido de eso, ¿eh? Porque nosotros aprendemos de los más antiguos, lo que le han llevado.

0: años aprender, y nosotros más corto tiempo aprendemos lo de ellos, pero luego tú vas creando, porque yo soy un autodidacta. A mí no me gusta hacer copiar lo de otro, pues entonces no hablaría de mi corazón ahí, en mi trabajo. Yo siempre he dicho que aquí hace falta tres cosas: uno, el conocimiento; el otro, el corazón; y la destreza. Sin esas tres cosas es imposible.
1: Algo de corazón en forma de valor, digo, cada día hay que tener para madrugar tanto como madruga un churrero. Porque ustedes, ¿cuándo empiezan su jornada?
0: Yo empiezo a las 6 de la mañana. Bueno, levanto a las 6 de la mañana, me vengo al puesto, preparo, porque me tomo mi tiempo, porque tengo prisa. Entonces, el tener prisa es despacio, para que las cosas salgan bien. Todo arrebatado no sale. Y nada, empiezo con preparar mi chocolate, que es lo que más vendo, porque lo que más vendo es chocolate. Y preparo mi masa de churros y todo eso, y nada, voy a funcionar.
1: Claro, hasta ahora hemos estado hablando del chocolate y ya me dice Ángel Urán, nuestro protagonista, que es lo que más vende. Pero los churros también acompañan. En eso también hay su secreto y su sapiencia y su maestría, ¿no?
0: Sí, sí, sí, por supuesto. Influye muchísimos factores. Hacer un buen churro, una es la harina, luego el amasado. Y luego hay que tener en cuenta que la pastelería es una ciencia muy exacta. Aquí no vale hecho un poco más, un poco menos, como se suele hacer en la comida. Aquí es exacto. Y nada, un buen amasado, hago dos procedimientos, digamos, uno de fermentación natural y otro de masa escaldada, que es el churro, y la otra es la porra, o los buñuelos, o lo que quiera hacer.
1: Me dice usted que lo que más éxito tiene en su establecimiento es el chocolate, pero los churros los hace usted de un solo tipo, son churros, porras, porque esto da hasta para debates. ¿Los hace de diferentes tipos? ¿Hace usted a demanda? ¿Cómo va eso?
0: Bueno, yo voy haciendo dependiendo de la demanda, ¿no? Porque lo que más hago común, que lo que más demanda, es el churro tradicional, el de masa escaldada. Y luego, lo que suelo hacer los fines de semana y todo eso le dedico, porque requiere mucho tiempo, es la porra, el procedimiento que yo hago de fermentación natural, partiendo con una proporción de masa madre. Es diferente, está más bueno.
1: En este asunto también de los churros, de la masa, ha habido últimamente, en los últimos años, una cierta tecnificación con maquinaria, digamos, más sofisticada. ¿Esto ha venido a ayudar? ¿Ha venido a desvirtuar un poco? ¿Ha venido a que cualquiera pueda meterse en el negocio?
0: Ah, sí, se ha hecho, pero yo sigo a lo tradicional, ¿eh? Sigo amasando, es decir, tengo máquina de amasar. Y bueno, esto fue una pequeña apuesta lo que tuve, porque me querían vender la máquina de amasar. Me dijo que si tardaba yo menos en hacer una masa que la máquina, que me la regalaba. Y dije, ah, vale, perfecto, de acuerdo. Pues yo le dije que iba a hacer, cuando hiciera una masa, hacía 3, y me equivoqué, hice 5.
1: ¿Y le regalaron la máquina?
0: Sí, sí.
1: Vaya, eso es ganar una apuesta, y ganar una apuesta con solvencia. Ángel, tentaciones de ir más allá del puesto, porque del puesto quiero seguir hablando, pero tentaciones de ir más allá del puesto y haber pensado, qué sé yo, en sacar una marca de chocolate o alguna masa de
0: churros. Sí, la tengo ya. ¿Sí? Bueno, voy a dar una sorpresa, ¿no? A mi ciudad natal, que es Cartagena, y a mi región de Murcia, que es mi comunidad. Por eso no diferenciamos de ellos. Y hay una sorpresa, que eso va a ser para todos, pero que no quiero decirla de momento. Pero que vamos, que he dado ya el paso. Es decir, no tengo marcha atrás, y daré una buena sorpresa, sí, la tengo.
1: O sea que vamos a oír hablar de Ángel Urán con alguna novedad relacionada con el chocolate de aquí a no mucho.
0: A no mucho.
1: Bueno, y hasta ahí podemos
0: hablar. También mucha suerte. Estoy teniendo mucha ayuda, ¿eh? Porque sin la ayuda que estoy teniendo... No podría porque es muy costoso, aunque es la ilusión de mi vida, porque te digo una cosa, cumplo mi sueño. Hay mucha gente que se compra un barco porque le gusta navegar, o otro, una caña de pescado, o una escopeta para matar animales, y a mí todo eso pues no me gusta, ni tengo tampoco una moto deportiva, pero me lo he gastado siempre en eso, que es lo que más me gusta, porque me apasiona. Yo no le llamo trabajo, le llamo hobby. La gente me paga por hacerlo. Qué bueno.
1: Ángel, volviendo al puesto de churros, en verano hemos dicho en Cabo de Palos, en invierno en Cartagena, en la calle Reina Victoria. Este verano, ¿hasta cuándo te quedas en Cabo de Palos?
0: Oh, yo me quedo hasta final de septiembre. Sí, también colaboro, este año también haré, como todo año.

0: anteriores, la tarta de la boda nupciales de cartagineses romanos, la llevo haciendo varios años, y empezará en septiembre, pero seguiré los fines de semana aquí en un puerto de Cabo de Palos, porque solo en Cartagena baja un poquito, aunque tengo también muchas ganas de irme para allá, pero que aquí yo que le llamo también la patria chica, Cabo de Palos. Conozco a todo el mundo.
1: Dime. Y cambia mucho el tipo de comanda, es decir, el cliente pide cosas muy distintas en verano en Cabo de Palos y en invierno en Cartagena. ¿Cambian también los horarios?
0: No. Lo que sí cambia es el horario, pero por ejemplo, aquí la demanda es la misma, porque yo hago lo que, digamos, yo siempre he dicho que no hace falta hacer muchas cosas, sino hacer una o dos, pero en la piel. Entonces hago lo que son churros, porra y chocolate, no me meto en más cosas. Esto es una churrería, no un supermercado. Entonces, entonces eso es lo que hago. Intento hacerlo por lo mejor posible.
1: ¿Es cierto que en invierno se merienda más churros y en verano se desayuna más churros?
0: Sí. No, y aquí también, ¿eh? Hay una novedad, me decían los policías aquí, los tengo al lado y dice, tío, pasan más chocolate que Marruecos, tío. Sí, no, y por las calles me reclaman también, pero claro, yo vengo de Cartagena a Cabo de Palos y ¿qué pasa? Que claro, son 30 y tantos kilómetros, o sea, yo me voy para allá y aquí se empieza a mover por la tarde más bien con la fresca noche, madrugada. Entonces, claro, pegarme la paliza para Cartagena, luego volver, que tengo que levantarme a las 5:30 para estar aquí en el sitio, preparar, pues una gran paliza. Estuviera aquí viviendo por aquí, sí, para que iré por las tardes también. Pero sí, ahí mando por la tarde. Y en invierno en Cartagena, sí, también.
1: ¿Y el pedido tipo que le hacen es individual, más bien una docena de churros? ¿Cómo va la cosa?
0: Uf, de todo.
1: De todo, ¿no?
0: De todo. Y tengo anécdotas muy curiosas, pero
1: bueno. Bueno, ¿alguna que se pueda contar y que te venga a la memoria ahora mismo?
0: Sí, claro, te lo puedo contar. Que, claro, lo que me pasó el año pasado, en verano aquí, con el chocolate. Una suiza, que estudiándome, le gustó mucho, venía todas las mañanas a desayunar. De cuando se lleva, vino con una neverita para llevarse 4 litros de chocolate, botas de 4 litros para llevarse a Ginebra.
1: Vaya. ¿Y se lo llevó, claro?
0: Sí, no, pero eso pasa mucho, se lo llevan a muchos sitios.
1: Claro.
0: Entonces, no me pilla de susto, pero eso sí, eso con los chauvinistas que son ellos, que lo suyo es lo mejor.
1: Exactamente, sí, tratándose de Suiza, con la fama que tiene su chocolate.
0: Siempre he dicho, hay una cosa que me gustó mucho, yo soy un apasionado de camarón de la isla, me encanta. Camarón de la isla decía, ya era analfabeto, decía siempre, la gente, cuando empecé con la bulería, que no lo entendía mucho, que no triunfó aquí, triunfó en Francia. Decía siempre, la gente no me entiende, pero yo ahora que me entienda. Él habló con su cante y yo hablaré pues con mi chocolate, o por lo menos lo intentaré.
1: Bueno, pues estamos ansiosos de conocer ese proyecto de Ángel Lurán relacionado con el chocolate, a no mucho tardar, ya nos lo ha dicho, está recibiendo mucha ayuda y se le nota cuando habla de ese proyecto el entusiasmo que está poniendo en él. Sabiendo de la fama que atesora Ángel Lurán como maestro chocolatero, que, insisto, lo tienen en Cabo de Palos, como hemos oído, al lado del cuartelillo de la Policía Local de Cabo de Palos y en Reina Victoria, en Cartagena, muy cerquita del mercado de Ceniz. Si no lo conocen, hagan por conocerlo, porque seguramente les va a merecer la pena si son amantes de los churros y el chocolate. Y si no son amantes de los churros y el chocolate, lo mismo se convierten. Ángel, te dejo tranquilo, que tienes faena en Cabo de Palos y te agradezco mucho tu tiempo. Quiero ser el segundo en enterarme de ese proyecto chocolatero que tienes en marcha, ¿vale?
0: Muchas gracias. Me tenéis a vuestra disposición y, ante todo, un saludo a todo el mundo.
1: Pues gracias y buen día.
0: Gracias.
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0: Entramos en el territorio de las recomendaciones literarias y eso significa que vamos a charlar un rato con Jesús Boluda. A Jesús Boluda le pillamos a caballo entre un destino y otro dentro de su gira de promoción de su última novela Fuera de Plano. Así que además de las recomendaciones literarias, la recomendación de que lean Fuera de Plano está de más, pero insistimos en ella. Le vamos a preguntar cómo va esa promoción, además de saludarlo. Claro está. Jesús, muy buenos días.
1: Muy buenos días, don Alberto. Muchas gracias por esa recomendación de Fuera de Plano.
0: Es una recomendación extra.

0: extraordinaria, que se la hacemos con todo el cariño a los oyentes. Y digo que te pillamos a caballo entre una y otra, ¿no? ¿Cómo va la promoción y a dónde te lleva ahora?
1: Pues mira, mañana, la verdad es que tenía una presentación en Águilas ayer martes, pero cuando vimos que la selección española pasaba a semifinales del Mundial, la pasamos a jueves, y creo que además con muy buen criterio, porque no habría ido nadie y no habríamos dejado que la gente disfrutase del partido de anoche, así que mañana jueves estaré en Águilas, y el viernes por la mañana me voy para Galicia porque tengo una feria de Feira da Cultura en camino el fin de semana, y el lunes presento en una librería en A Coruña que se llama Librería Lume, y vamos, estaré. Además, esos regalos que te hace la vida, que en el mes de julio te puedas poner una rebequita por la noche, que eso es maravilloso.
0: Eso es maravilloso. Hablando de atuendos, no se pierdan el que luce Jesús Boluda en la fotografía que va a ilustrar este podcast en cuanto lo publiquemos en internet. Hecho eso, dicho sea de paso, y es cierto, claro, ayer es que, por ejemplo, y es una anécdota muy tonta, pero a la hora del partido, en determinado centro comercial de la región de Murcia, había que ver los pasillos del centro comercial, no había nadie. Estaba todo el mundo concentrado en las pantallas gigantes y en los establecimientos de restauración de los aledaños de esas pantallas gigantes, y prácticamente nadie en los comercios del centro a la hora del partido. Si es lo que arrastra un evento como este. Pero en fin, nosotros vamos al turrón, que es recomendarle a los oyentes alguna lectura que otra. Jesús, ¿cómo vamos hoy de cosecha?
1: Pues mira, hemos hecho una selección española de libros. Empezamos con uno que me traje precisamente de la Semana Negra de Gijón, que es El balanceo del alacrán, de Eduardo Fernán López. Y bueno, cuenta la historia de un pesquero gallego que en el 2022, pesquero gallego que se llama Alacrán, que le da título a la novela, se hundió en las costas de Terranova en pleno temporal, y de sus 24 tripulantes solo sobrevivieron dos. Y al final lo que está contando es la tragedia real del Villa de Pitancho, que Eduardo pues toma como cimiento para levantar esta novela. Cuando arranca el juicio, para esclarecer las causas del naufragio, aparecen asesinados tanto el armador del pesquero, que se llama Raúl Barros, como su hija, con la que por cierto llevaba bastante tiempo sin hablarse. Así que los inspectores del grupo de homicidios de Vigo, Tristán Negueira, y la subinspectora Virginia Armada, pues tendrán que desenredar esa madeja que mezcla de una manera espectacular codicia empresarial, secretos familiares y un pasado que, bueno, haciendo el símil de marinero, no termina de hundirse del todo. Me gusta mucho que el punto de partida real le da a la ficción esa dimensión de denuncia social que además estuve escuchando a Eduardo en la charla, y tiene una denuncia social muy potente la novela, y que logra no caer en el panfleto, sino en la realidad de esa denuncia social. Uh-huh. Está muy bien construida porque construye capítulos cortos que alternan la investigación policial con la lucha de poder dentro del Grupo Barros, que es este armador del alacrán, y dosifica muy bien las revelaciones con ese pulso narrativo que lo decimos muchísimas veces, pero es que creo que es necesario decirlo, que te atrapa desde la primera página, y es que no afloja hasta un desenlace que te deja con la boca abierta. Es la segunda novela de Eduardo, después de La Dentellada, que ya me pareció muy buena, y confirma pues que es un autor que salta a las grandes ligas, que ya pisaba fuerte en el circuito de la novela negra española, y con este libro lo que hace es consagrarse.
0: Mm. Y déjame que te pregunte una cosa, y perdóname por mi ignorancia. Podríamos decir que es un policíaco, esto lo pongo entre comillas, pero inspirado en un suceso real, pero solo inspirado, ¿no? No sé qué hace por ver lo del Villa de Pitancho, ¿o sí?
1: Bueno, está inspirado y basado, porque de hecho él llega a contar que él ha estado, él sabe que ha contado una historia real, que ha venido gente, padres, madres, hermanos de los fallecidos, a darle las gracias por haber contado esta historia, que ha estado comiendo en un restaurante donde el dueño de la naviera había estado comiendo junto a él, el capitán de uno de los barcos, y no tuvo narices a acercarse a él. Es decir, es una denuncia real. De hecho, entre bromas siempre dice que algún día va a aparecer por ahí medio ahogado, porque lo van a coger y van a decir, mira, ya has terminado de contar denuncias sociales.
0: Vaya, pues esto hace que el interés por la obra, el balanceo del alacrán, sea redoblado. Primera recomendación, y bueno, vamos a ver. Esto es como las películas de Hitchcock, Jesús, a ver cómo superamos esto.
1: Pues mira, me traigo un

0: clásico de mi biblioteca, que es Luis Leante. Sabes que le tengo un cariño muy especial a Luis. Y traigo una reedición del Canto del Ceigú, que cuenta la historia del pueblo de Valderas, y es que cuando muere el viejo maestro de este pequeño pueblo leonés y llega su joven sustituta, pues hay algo que se rompe en la rutina de esos vecinos. Hay crímenes sin resolver, hay fenómenos inexplicables, hay un policía alcohólico incapaz de investigar en serio, y ese rumor persistente del canto de un pájaro extraño, el zaigú, que un indiano trajo hace generaciones y que para uno es realidad y para otro es pura leyenda. Y Luis Leante, con todo eso, escribe una novela coral tan negra como divertida, donde el verdadero misterio no es tanto quién mató a quién, como hasta dónde puede llegar un pueblo entero cuando decide, pues no quiere saber la verdad. Esta novela no es una novela nueva, ganó el premio Rodrigo Rubio en el 99, y Leante escribió antes de consagrarse con el Alfaguara, por aquel Mira si yo te querré que tanta alegría le dio. Y es esa mezcla de tonos que es verdad que no siempre funciona tan bien. La sátira social aquí convive muy bien con el misterio del pueblo, la superstición de un pueblo encerrado con la picaresca, y en ningún momento se mete uno con el otro. Es decir, el humor no le resta tensión al crimen, ni el crimen tampoco le quita ligereza al humor. Me ha encantado, evidentemente, conocer a ese Leante iniciático. Yo esta novela no la había leído. Pero bueno, aunque sea un Leante iniciático, ya me demostraba aquí su gusto por dar protagonismo a los personajes secundarios y a los perdedores que también retrata Luis. Y hablando de retratar, pues retrata a Valderas como un espejo deformado de cualquier pueblo español, donde el oportunismo y la superstición pues se alimentan ahí mutuamente, sobre todo cuando llega un forastero. Como decía, una primera edición en el 99 a raíz del premio, y otra posterior creo que por el 2009, pero las dos tuvieron una tirada muy pequeña que no se encuentra en ningún lado. Así que los lectores de Luis Leante pues tenemos la suerte de que Mar Editor la ha rescatado del baúl de los recuerdos y la acaba de reeditar para deleite nuestro.
1: Bueno, pues segunda recomendación de Luis Leante en este caso, El canto del Zaigú. Vamos con la tercera del día, Jesús.
0: Pues sí, yo creo que es otro de mis clásicos, porque yo diría que todos los años en estas recomendaciones de verano hablo de él, y es que Paco Roca me tiene enamorado. Paco Roca es un escritor de novela gráfica, y la novela que traemos hoy se llama Los surcos del azar, y cuenta la historia de 1994, pues un grupo de unos 150 republicanos españoles exiliados en Francia, integrados en la novena compañía de la división Leclerc, la famosa La 9, por el que todo el mundo lo ha conocido, y que fueron los primeros soldados en entrar en un París que todavía estaba ocupado por los nazis, con sus tanques bautizados con nombres como Madrid, Guadalajara o Guernica. Paco Roca repasa esa historia real y casi olvidada a través de los recuerdos de Miguel Ruiz, que es un veterano ficticio, que se encuentra a su vez con un alter ego del propio autor y le va desgranando, viñeta a viñeta, el itinerario que llevó a esos hombres de perder la guerra civil a liberar la capital francesa. La verdad es que es maravilloso ver cómo el autor dosifica la crudeza, es decir, no esconde en ningún momento el horror de la guerra, ni tampoco edulcora el destino de esos hombres, pero a su vez tampoco gana el morbo, es decir, consigue que cada viñeta pese exactamente lo que tiene que pesar. Además, es un trabajo de documentación, yo diría que admirable, porque lo ha hecho junto con un hispanista y convierte el cómic en una herramienta de memoria histórica. O sea, que me parece algo espectacular. Y además, tampoco es una novedad, es un título de 2013, pero creo que lo traigo hoy a estas recomendaciones porque creo que es una de las mejores puertas de entrada a la novela gráfica para quien todavía puede pensar que el cómic es solo para superhéroes, y porque además la historia de La 9 merece seguir contándose en la radio tantas veces como haga falta.
1: Completamente de acuerdo con eso, y además estaba rondándome la cabeza esa idea, de decir, sí, es una magnífica manera de introducirse en el mundo de la novela gráfica, o por lo menos así me lo parecía, y lo confirmo con lo que tú dices. Bueno, pues tenemos hoy una excelente selección española, que vamos a culminar, ¿con qué obra?
0: Pues vamos a combinar con Fosca, que yo creo que la habrán recomendado en esta radio en algún que otro programa, estoy seguro. Y es que mi querida Isma, Fosca es de Isma Pellegrín, mi querida Isma lleva un año recogiendo premio tras premio con esta novela. De hecho, acaba de ganar también el Silverio Cañadas a mejor debut literario en novela negra en la Semana Negra de Gijón. Y creo que digo la verdad si afirmo que la novela es muy buena y que también Isma se merece todo lo bueno que le pase. Aquí lo que nos vamos a encontrar es la historia de Gaby, que tiene unos guantes que le cubren las verrugas de las manos, que tiene una rara condición que le impide reconocer las caras de la gente y que además tiene tres hermanos mayores que se ríen de él por estas dos cosas. vive con sus padres en una casa.

0: apartada del campo murciano en los años 60, sin más compañía real que su perra, que se llama Sombra, hasta que una noche de verano hay un crimen que lo cambia todo. Gaby no logra identificar al culpable por la condición que hablábamos antes, pero sabe que tiene que ser alguien cercano, y a partir de ahí pues empieza a maquinar su propia venganza mientras avanza la fosca que le da título a la novela y que los murcianos conocemos también. Y bueno, al final Inma Pellegrini ha debutado en la narrativa con esta antinovela Iniciación. Ella viene de la poesía y, sin embargo, con esta primera novela gana el premio Lumen 2025, y es verdad que se nota en cada línea que viene de la poesía, porque la prosa está trabajada palabra a palabra. Introduce un léxico murciano recuperado con muchísimo mimo y que los lectores murcianos le vamos a dar, vamos a tener ese plus de disfrutarlo, y que, sin embargo, nunca pierde el pulso narrativo, no te paras en eso. Y lo que más le puede gustar al lector también es justamente ese equilibrio tan difícil de lograr entre la crueldad casi física del entorno que se describe y la ternura que sobrevive pese a todo en el vínculo que tiene Gaby con su perra. Es una novela, ya te digo, breve, pero de una condensación tremenda, y de esas que se leen en una tarde, pero sin embargo se te quedan ahí rondando en la cabeza durante muchos días después.
1: Pues es la cuarta obra con la que completamos una selección española que puede ser digna de cualquier final. Así que nos felicitamos por ello, felicitamos a Jesús y nos comprometemos para la semana que viene, en la medida que te lo permita tu obra y su promoción y tu trabajo, que eso siempre hay que respetarlo. Así que muchas gracias y hasta el miércoles que viene o cuando sea menester.
0: Encantadísimo, aquí estaremos. Un abrazo.
1: Un abrazo.
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0: Un día más nos acercamos hasta conocer el trabajo y también las actividades que desarrollan enfermeros e enfermeras en la región de Murcia. En este caso hablamos de actividades, hablamos de proyectos y con una mirada amplia, concretamente a la enfermería y su papel comunitario, cómo afecta directa e indirectamente al lugar donde están enfermeros e enfermeras. Vamos a hablar del proyecto Raíces y Alas. Es una experiencia que se desarrolla en el Área 7 de Salud del Servicio Murciano y está liderado por enfermeras de atención primaria, precisamente para eso, para una intervención comunitaria y abordar una cuestión del que fuimos muy conscientes a raíz de la pandemia, y es el de la soledad no deseada. Una cuestión que está incidiendo directamente en la población, no solamente población mayor, también cada vez más jóvenes. Soledad no elegida. ¿Qué tienen que hacer las enfermeras para combatir precisamente esa soledad no deseada? ¿Para el acompañamiento? Bueno, pues nos va a hablar de este proyecto y de cómo está funcionando. Carmen Jiménez es una de las enfermeras ideólogas que ha liderado este proyecto. Hay más, pero una de esas voces importantes, alma mater, es ella. Carmen, buenos días.
1: Hola, buenos días, Lucía.
0: Bienvenida. Coincidimos mucho en la radio también en este proyecto, ¿no? En lo de combatir la soledad no deseada, el acompañamiento y conocimiento de la cuestión. Primero quería preguntarte cómo nace el proyecto, ¿no? ¿Cómo nace la idea?
1: Bueno, pues bien, Raíces y Alas nace escuchando al barrio.
0: Ah, qué bueno.
1: La idea parte de una mesa intersectorial que se celebra en el barrio del Carmen, cuyo objetivo es siempre pues escuchar al barrio, ver cuáles son sus necesidades. Y en esta mesa pues participan diferentes entidades. Participa Sanidad, participa Educación, participan Servicios Sociales. Y bueno, pues en uno de esos encuentros, por parte del Colegio Barrio Mar, una de sus maestras se dirigió a mí y me propuso hacer un encuentro puntual que consistía en hacerle a los mayores juegos de entrenamiento cognitivo. Uh-huh. Y bueno, me pareció una idea fabulosa, la trasladé al centro de mayores y pues fue muy bien aceptada. Uh-huh. Y la realizamos, siendo un éxito.
0: Qué bonito cuando bueno, has hablado de escuchar al barrio, ¿no? Escuchar, sí. Vosotras que además sois, bueno, profesionales sociosanitarios, yo me gusta siempre remarcar lo de socio porque hay una escucha activa siempre que estés con algún paciente. En este caso, paciente, usuario, el barrio, las necesidades, especialmente nos hablabas también de esta población, ¿no? De los mayores.
1: Efectivamente, es que sin escuchar no podemos nunca... Mm.

0: ayudar.
1: Ya,
0: siempre tenemos que escuchar a, y cuáles son las necesidades.
1: ¿Cuáles fueron las necesidades que detectasteis en esta zona concreta? Estamos hablando del barrio murciano del Carmen, un barrio denso, multicultural, muy diverso. ¿Cuáles fueron las necesidades?
0: Bueno, en realidad el proyecto en sí no surge para abordar esas necesidades, ¿vale? El proyecto nace como una oportunidad.
1: Bueno.
0: Y de esa oportunidad, pues, pudimos cubrir esa necesidad, que era el acompañamiento de a estas personas mayores. Es cierto que en las consultas sí que nos encontramos habitualmente con personas pues que acuden por insomnio, ansiedad, diferentes motivos, que detrás de todo eso existe esa soledad no deseada. Y bueno, pues nosotras como enfermeras no solo nos tenemos que centrar en atajar ese o abordar ese motivo de consulta, sino ir a cuál es la causa. Y creo que este programa se adapta muy bien a poder combatir esta soledad no deseada.
1: ¿Qué hacéis? Porque más o menos ya sabemos, nos has dibujado el mapa, ¿no? Pero ¿qué hacéis en ese acompañamiento contra la soledad no deseada?
0: Pues bien, en este programa lo que hacemos es reunirnos una vez al mes con una temática elegida y propuesta tanto por los mayores como para como por los niños. Y además está liderada por ellos. Quiere decir que ellos son los propios agentes que realizan esa actividad. A veces la hacen los niños y otras veces la hacen los mayores. Y en medio está siempre la enfermera, en la que asegura la abordar la salud como promoción y prevención en relación al tema que estamos tratando. Por ponerte un ejemplo, hemos hecho talleres de costura, de tecnología, de robótica, de caminar por la ciudad. Y siempre antes de todo eso se aborda el tema desde la salud, de cómo podemos prevenir o promover esos hábitos de vida saludable a través de esas actividades.
1: Es decir, que estáis mediando, escuchando y de alguna manera tejiendo una red, ¿no? Es decir, la gente que da un taller de costura, está haciendo una actividad que no tiene nada que ver, en principio podríamos decir, con la salud, pero sí, y mucho, porque además hablan, comparten. Bueno, es que la cuestión de la salud mental está muy latente ahí.
0: Es que justo pasa eso, es que no es la actividad, es el momento y la oportunidad de generar esos lazos, esos vínculos, ese momento de compartir experiencias y de generar, justo lo que he dicho, unos lazos entre esas personas mayores y esos niños. Porque nos dimos cuenta que los niños, especialmente los niños que teníamos en este cole, son niños migrantes que no tienen abuelos, no tienen esas figuras cercanas, y muchos mayores también pasaban mucho tiempo sin contacto con unos niños que nos aportan tanta alegría, tanta espontaneidad. Entonces, pues un momento especial para que ambas partes se dieran favorecidas.
1: Mira qué interesante, Carmen, porque además de combatir la soledad no deseada, habéis procurado algo que también estamos de lo que adolecemos, que es el diálogo intergeneracional. No solo porque sean niños con otras procedencias, sino que ¿dónde está ese diálogo entre una generación que tenga 20 años y otra que tiene 80, ¿no? La dificultad que cada vez se manifiesta más en nuestros propios barrios, ¿no? Los abuelos viven alejado, no hay un espacio común para todos, y también procuráis ese diálogo intergeneracional.
0: Efectivamente, procuramos eso, buscar espacios donde poder compartir y donde poder generar esos vínculos entre ambas generaciones que a veces están tan distantes.
1: ¿Cómo identificas a personas que pueden estar sufriendo un proceso de soledad no deseada? ¿Hay algún rasgo?
0: Pues no hay rasgos. Lo más importante es hablar con la persona, escuchar a la persona, saber cómo se siente, porque muchas veces podemos pensar que son personas que viven solas, pero no es sinónimo vivir solo de estar solo. Hay personas que viven solas y tienen una vida social plena, pero hay personas que viven, a lo mejor tienen una gran familia, pero se sienten solas. Entonces, la escucha es fundamental, esa escucha activa siempre por parte de las enfermeras es fundamental para poder detectar esto.
1: ¿Y vosotras qué necesitáis? ¿Qué tipo de formación? ¿Qué tipo de habilidades comunicativas, estimuladas, formadas también necesitáis para esta acción?
0: Pues evidentemente necesitamos conocimientos clínicos, necesitamos tener competencias en lo que es la salud comunitaria, en saber escuchar, y necesitamos pues tener siempre una mirada más allá de la enfermedad y saber escuchar y tener esa pericia a veces de detectar esas pequeñas señales que nos hacen sospechar de que puede existir una, una soledad no deseada.

0: y por supuesto no nos podemos dejar el conocer nuestro barrio para poder ofrecerles todos los recursos y poder prestarle ayuda a estas personas, porque si no tenemos los recursos, tampoco nosotras tenemos la varita de solucionar el problema de todos.
1: Ahí has metido una variable muy interesante, y es que el barrio no sea

0: Pues no tenemos un mecanismo de selección. Como el proyecto, son tres partes importantes: el centro de salud, por parte de las enfermeras, el centro social de mayores Murcia 1 y en este caso el colegio Barrio Mar. Las personas mayores habitualmente son personas usuarias del centro de mayores Murcia 1, pero también pueden ser personas que podamos captar en la consulta de esa enfermera que a través que ha venido una señora a hacerse su revisión de su diabetes o de su tensión, o un señor, y detecta que puede estar en esa soledad no deseada, pues que la deriva a la enfermera, en este caso a la enfermera escolar, para que la pueda incluir al programa. Uh-huh. O incluso la trabajadora social también en algún momento ha dado el caso de, oye, mira, Carmen, esta señora parece que puede ser una buena candidata para estar en el programa. Pues se lo pueden acudir por varias vías, uh-huh. incluso conocidos. Pues mira, mi vecino se quiere venir.
1: Bueno, cuando estamos hablando de escucha activa es eso también, ¿eh? Aprender a detectar y a tejer también red entre los profesionales. Están muy conectados entre vosotros.
0: Efectivamente, si es que las enfermeras, claro. En este caso la enfermería en este proyecto es el nexo uh-huh. que une todo y que además favorece la continuidad en el programa y que se realicen los talleres y los encuentros. Pues eso, uh-huh. el tejer una buena red es fundamental.
1: ¿Qué habéis en esta experiencia transformado? No sé si es pronto para hablar de transformación, ¿no? ¿Pero se ha logrado algo?
0: Bueno, pues yo diría que sí. Hemos logrado mucho. Hemos logrado unos lazos fabulosos. Es que incluso me emociona al decírtelo.
1: Nos encanta que emociones y lo cuentes en la radio, porque sí, este programa funciona y puede ser replicado. Y además consiste en eso, en que una experiencia de éxito sea replicada en otros lugares. Venga,
0: efectivamente,
1: cuéntanos.
0: No quería esto dejármelo atrás.
1: Claro.
0: Pues sí, hemos observado cambios en las personas mayores. Han tenido muchísima ilusión a la hora de preparar los encuentros. Han recuperado pues eso, esa ilusión, mm. esas ganas de comunicarse con los niños. Y en los niños hemos notado que han roto un poco esos estereotipos que tienen hacia las personas mayores, de que son personas que están desconectadas, pero no. Ellos han demostrado ser empáticos, tolerantes, respetuosos. Y bueno, pues hemos visto unas caminatas, por ejemplo, de personas mayores cogidas de la mano, abrazos, besos. Ha sido realmente fascinante.
1: Qué bonito, además, también cómo lo cuentas, de verdad. Muy bonito. ¿Vais a seguir, no? Durante también la temporada que viene. Esto sí.
0: El propósito es continuar y, como bien has dicho tú, esto no solamente nuestro. Claro. Estamos dispuestas a ayudar a quien quiera a ofrecerle pues eso, nuestra ayuda, que lo puedan replicar en otros centros escolares, en otros centros de salud. O sea, que estamos abiertos a y nos encantaría. O sea, para mí sería algo fabuloso que continuara.
1: Pues Carmen, tenos como aliados también en la radio, ¿eh? Estamos hablando en la sección del Colegio de Enfermería, pero esto es una radio pública. Aquí también practicamos día a día la escucha activa. Creemos en el carácter comunitario de los medios de comunicación también. Y tenos como aliados cuando tengáis que contar algún tipo de experiencia, cuando queráis difundir, de verdad, tenos como aliados, ¿vale?
0: Pues muchas gracias y pues sobre todo por hoy ser este altavoz para... ¿Vale? Para la región y que nos escuchen y que sepan de este proyecto.
1: Pues muchísimas gracias por todo y enhorabuena. Adiós.
0: A ti, Lucía.
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0: 11:34 de la mañana, tenemos otro compromiso al que no podemos dejar de acudir porque es una propuesta que la verdad nos hace hasta ilusión. Si yo les hablo del Festival Murmullo, seguramente ustedes ya se van poniendo en antecedentes. Bien es cierto que estamos ante la segunda edición, es decir, es el segundo año que se organiza, pero yo creo que ya da que hablar, y si no da que hablar, lo dará. La segunda edición de este festival está recién presentada, se va a celebrar entre el 19 de septiembre y el 11 de octubre. Y una de las cosas que más ilusión nos hace del Festival Murmullo es que pone en valor toda una zona hermosísima de la región, como es el Valle de Ricote. Bueno, estamos al hablar con el director del festival, que nos va a contar C/B que se cuece allí para entre septiembre y octubre de este año. Alex Jiménez, muy buenos días.
1: Hola, buenos días. ¿Qué tal? ¿Cómo estáis?
0: Pues encantado de tenerte con nosotros un ratillo para abrir boca y para que nos cuentes cómo va esta segunda edición del Festival Murmullo, que como digo está recién presentada y que podría decir yo, y estas son mis palabras, que es música y mucho más, ¿no?
1: Por supuesto, música y muchísimo más. Esto es un festival de cultura totalmente integrador, además con el espacio, con todo el entorno y con la población, de, como tú bien has dicho, de uno de los sitios más hermosos que existe en la región de Murcia, que es el Valle de Ricote.
0: Uh-huh. Un sitio que hay que conocer y esta es una excusa excelente. Centrándonos en la música y por empezar por algún sitio, en la música la distribuís entre los municipios participantes a fin de semana cada uno, poco más o menos, o cómo lo hacéis?
1: Sí, correcto. Mira, hombre, este año podemos contar con más de 20 artistas y, bueno, se distribuye aproximadamente 6 actuaciones musicales por fin de semana.
0: Vaya, 6 actuaciones, no es baladí eso, entre los dos días toca 3 por día, que a lo mejor son 2 y 4 o 4 y 2, no sé, en fin.
1: Sí, efectivamente, ahí las dos.
0: Pues venga,
1: a ver, la historia es que, bueno, los sábados es un día completo, muy familiar, empezamos a las 10 de la mañana con cantidad de actividades de guías oficiales recorriendo todo lo del entorno y dando explicaciones y de ahí pasamos a una serie de talleres dirigidos sobre todo dirigidos a familias, ¿no? Pero hay algunos muy específicos dirigidos a niños. Y bueno, de ahí pasamos a una actuación a mediodía, justo a la horita del vermú, hay comida con barra popular. Bueno, luego tenemos una serie de cócteles creados específicamente para el evento. Por la tarde hay otros 2 conciertos y por la noche del sábado tenemos un gran concierto en un paraje natural, completamente a las afueras. Y los domingos pues arranca igual, pero es verdad que acaba sobre las 5 o 6 de la tarde, para que la gente pueda irse a descansar.
0: Uh-huh. Bueno, pues vamos a ver, Villanueva es el municipio que abre el festival los días 19 y 20 de septiembre, ¿no?
1: Uh-huh. Vale, mira, arrancamos con Néstor Pardo, un artista gallego que hace música de raíz americana, que es maravilloso, que además que ha estado mucho tiempo viviendo allí en Estados Unidos. Cristina Lem, que lleva una mezcla ecléctica con flamenquito, con electrónica, con cosas también de raíz, de folclore. Aisa, que es nuestra artista local para este fin de semana, que también mezcla mucho el world music, y Musgo para cerrar ese sábado noche, que es una artistaza exageradísima, que tiene una profundidad que creo no la podéis perder. El domingo arrancaremos con Sefardica, que es una de las grandes apuestas de música sefardí, y terminamos con una sesión por Jaleos DJ.
0: Uh-huh. Vaya, pues no suena mal, y es una

0: Cuestión que nos hace terminar a media tarde. El relevo lo va a tomar Ojos. Enseguida te pido que me expliques quiénes participan en el fin de semana de Ojos, pero antes, una de las cosas que has dicho que me ha llamado mucho la atención, talleres familiares. Ponnos algún ejemplo para que la gente sepa también a qué atenerse, porque yo estoy partiendo de la base que esto es una invitación a toda la región para que descubra, los que no lo conozcan, el Valle de Ricote este mes de septiembre y octubre. ¿De qué van esos talleres familiares? Ponnos algún ejemplo para que nos hagamos una idea.
1: Mira, hay talleres, hay mucha manualidad, por supuesto, creado todo con elementos del valle, llamémoslo así. Hay talleres basados en el cítrico, ahí lo dejo. Va a haber talleres también tenemos talleres también, perdóname.
0: No te preocupes.
1: Estoy en mil cosas. Tenemos talleres de cocina andalusí, tenemos sobre texturas del valle, hay cosas sobre la herencia y alguna cosa también. Es que no podemos desvelarlo todavía, va a ir muy progresivamente saliendo.
0: Sí, se trataba de una muestra sin valor, como decían los viajantes de comerciantes, para que la gente se haga una idea de cuál es el ambiente que se pretende generar. Porque también me interesa mucho destacar, por ejemplo, las propuestas gastronómicas que hacéis o la de los productos de la tierra. Es que fíjate, si las referencias se cruzan, tú dices que llevas en la cabeza un montón de cosas, pues a mí también se me agrupan las preguntas, porque me llama mucho la atención reconocimiento que recibisteis de los Observatorio de la Cultura en 2025, por eso también te quiero
1: preguntar. Fue una auténtica sorpresa de una primera edición con la que nos quedamos muy satisfechos, la verdad, contentísimos, porque creemos que dimos tanto amor y tanto cariño, tanto a los artistas como a los asistentes, que se creó un ambiente único, y eso provocó de que, por lo que fuera, de repente en febrero, cuando salió el informe sobre la cultura nacional, que es el más importante que hay, el del observatorio, y de repente nos hicieron dos menciones en dos apartados como una de las seis nuevas propuestas a destacar en el territorio nacional. O sea que fue un absoluto empuje para plantearse que esta edición tenía que seguir manteniendo, consolidándose y sobre todo manteniendo ese flow, llamémoslo así, esa energía positiva.
0: Bueno, pues decíamos Villanueva en Ojos, así abuela pluma, trázanos en qué va a consistir. Mira, ese fin de semana 26 y 27 de septiembre.
1: Sí, pues el sábado 26 tendremos a Hermanos Cubero, tendremos a Laza, que es también otra de las nuevas apuestas de cantautoras con cierta chispa un poco sarcástica pero muy elegante, al Bardín como grupo local, que también es música antigua, y por supuesto un gran hito para nosotros y un gran placer poder traer a Fuensanta Méndez, que es una artista mexicana de Veracruz, que reside entre Veracruz y Ámsterdam, con la que produce uno de los grupos más importantes a nivel mundial, que es Snarky Papi, y que aparte de contrabajista y compositora, trata las voces, los cantos ancestrales de la época prehispánica mexicana. Una auténtica maravilla. Vale. Y el domingo pasamos a Caamaño y a Meceiras, que es también música folclórica de origen gallego, y haremos una sesión de DJ con Half DJ.
0: Venga, vamos por el tercer.
1: Perdóname, dime, está cambiado, con Renegadas.
0: Ah, Renegada DJ.
1: Que tenemos aquí, que además que conoceréis muy bien cuando se desvele.
0: Correcto, tercer fin de semana, en Ricote, 3 y 4 de octubre. Estamos ya en octubre.
1: Perfecto, pues arrancaremos con Fernando Rubio, uno de nuestros grandes compositoras de música americana, cartagenero. Seguimos con María de la Flor, Carey, que es nuestra apuesta local, que todos sabemos que ahora mismo están en un momento de empuje a nivel internacional muy grande. Y cerraremos esa noche con Ana Alcaide, otra de las grandes voces e intérpretes de música sefardita y antigua que existe a nivel nacional y que gira por todo el planeta. Y el domingo tenemos un grupito muy gracioso que mezcla entre flamenco, jazz, mucho tipo de fusión, y se llama Alex Abril, que son un baterista y un pianista que hacen auténticas virguerías. Y la sesión de DJ corre a cargo de Son Lock.
0: El último fin de semana es Ulea, sería 10 y 11 de octubre.
1: Correcto, aquí arrancamos con un concierto específico para niños creado por Malvariche, una de nuestras bandas más icónicas de Alhama de Murcia. Y continúa Cecilia Lara, cantautora madrileña, que tiene una forma muy particular de mezclar el flamenco con cierta manera de tocar la guitarra muy especial, Obro, también un referente que tenemos en la región de grandes artistas de la música americana en Murcia.

0: Y cerraremos ese sábado con El Nido, una banda burgalesa que no os podéis perder, porque aparte de utilizar los himnos de festival y a un nivel explosivo, tienen un dominio de los instrumentos antiguos. Entonces hacen una mezcla muy bonita y muy llamativa, que arranca a toda la gente a bailar. El domingo tenemos a Idoipe para el concierto de mediodía, que es un DJ que mezcla bases electrónicas con instrumentos y cantos antiguos también. Y la sesión de cierre, sí, en este caso, sí estará a cargo de Half DJ. Uh-huh.
1: Decíamos que Murmullo es un festival de música y muchísimo más. La artesanía y los productores locales también son tenidos en cuenta y destacados, ¿no? ¿Cómo lo hacéis?
0: Mira, todo se basa en el kilómetro cero, que así lo llamamos. El sitio principal del pueblo se crea un espacio súper amplio donde tenemos una serie de mercaderes muy seleccionados, muy bonitos, cada uno con su producto, donde se van a realizar las catas a cargo de la denominación de origen región de Murcia, de Origen Murcia, donde englobamos desde el arroz de Calasparra a los vinos de Yeclajumilla, etc., y donde van a pasar también muchas sorpresas que no están dentro de la programación a la vista, pero que os aseguro que siempre funcionan muy bien. Puede ser bien un pequeño retazo de un acto de teatro improvisado en medio del pueblo, como... Ah, ahí lo dejo.
1: Uh-huh. Pues ahí lo dejas, haciendo lo que pretendíamos con esta conversación, que no era otra cosa que crear expectación. Todavía falta para los meses de septiembre y octubre, y esto podría decirse que es una especie de primer aldabonazo. No será la última vez, ni mucho menos, que antes de que empiece el Festival Murmullo hablemos con Alex Jiménez, con su director o con alguien de la organización, para renovar la apuesta, vaya, para ir pensando en reservar un momento para disfrutar del Valle de Ricote y de todas estas propuestas que hacéis. Alex, ha sido un placer tenerte por aquí, ha sido un placer escucharte, y lo dicho, seguiremos en contacto y seguiremos hablando.
0: El mío también, por supuesto. Muchísimas gracias. Venga, pasad buen día.
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0: Tercera hora del programa, tercera hora del Mirador. La verdad es que estoy viendo una secuencia en bucle en la televisión ahora mismo, en Antena 3, lo están dando del derrumbe de un edificio en Benetúser y es algo que da escalofríos.
1: Bueno, pone que se reduce a cenizas, yo creo que se ha caído, no que se ha quemado, pero bueno, no, poner
0: rótulos. Bueno, sí, eso ya es otra historia que sería del género de los rótulos de la televisión, que es para escribir un par de libros sobre ellos, pero la imagen, que es lo que genera un impacto tremendo, ver hacerse fosfatina un edificio entero en cuestión de un segundo. Pero bueno, eso no es de lo que venía a hablar yo. ¿Y de qué vengo a hablar yo? Ah, sí, la trastienda del acorde con Teresa Buitrago, que es una sección que hace con todo mismo. Lleva meses preparándola y el resultado lo vamos a ver ahora mismo. Teresa, buenas tardes.
2: Hola. Bueno, pues hoy es un día de alegría y es un día que yo creo que no somos conscientes de lo importante que es estar en una final del Mundial. Pero, como todo, la música y el deporte se compaginan, están juntos. Este año, por ejemplo, Estados Unidos es una de las sedes del Mundial, y entonces van a hacer un show, como les encanta a Estados Unidos, en el que van a actuar, pues, en el medio tiempo, que va a durar la actuación unos 11 minutos, y pues bueno, van a estar artistas como Shakira, BTS, Madonna o Justin Bieber. Pero hoy no vengo a hablar de este medio tiempo, sino que vengo a hablar de nuestra selección, que ha pasado a la final. Y de esas canciones que hemos... lo llevamos hablando toda la mañana.
1: Si no llega a pasar, ¿qué haríamos hoy en esta
0: sesión?
2: Pues lo hubiera hecho también para dar ánimos. Y hubiera corrido un tupido velo, sí, la verdad. Sí. Y nada, de canciones que hemos sacado a lo largo de los años, de las canciones que nos emocionan, las disputas, y también para darles más apoyo para esta final. Vamos a empezar con una canción que se sacó en 1982, que fue un mundial en el que la sede la tenía...